0: Good afternoon, familia radial. Estamos aquí en vivo, en directo, en su programa de radio de Young Soul, Alma Joven, en esta estación de Radio Santísimo Sacramento y en colaboración con EWTN Radio Católica Mundial. Gracias, familia, por su sintonía en este bendito día. Es viernes y el cuerpo lo sabe, el alma lo sabe. Aquí en Young Soul, Alma Joven, el alma está sediento de ese amor de nuestro Padre Dios. Como dice nuestro querido San Agustín, nuestro corazón está inquieto hasta que descanse en ti, oh Señor. Y qué adecuado es por este bendito día que estamos celebrando un año del aniversario de nuestro querido Papa León XIV. Algo muy, muy hermoso que estamos celebrando toda la Iglesia Universal en este bendito día. Y justamente el domingo, creo que todos los días del año debemos celebrar a las madres. Entonces les mandamos un saludo, un fuerte abrazo a todas ustedes, mujeres valientes que dijeron sí a la vida. Seguramente hubo dudas, hubo incertidumbre, pero dieron el sí a nuestro Dios, a la vida. Y gracias por todo el sacrificio. Sé que mami seguramente está escuchando. I love you, madre. Gracias por darle el sí a Dios y por soportarme, por amarme incondicionalmente, así como Dios te ama a ti. Es muy hermoso, ¿verdad? Y creo que cada uno de nosotros queremos dar esas felicidades a todas las madres del mundo. Y benditos a Dios, tenemos aquí con nosotros a nuestra hermana en Cristo, Vanessa Rodríguez. ¿Cómo estás, Vane?
1: Hola, bendito sea Dios, muy bien, un saludo muy grande a todos. Juanito, me da mucho gusto verte, sé que has estado aquí en esta semana, pero primer viernes que te tenemos de regreso con nosotros después de tu peregrinaje, así que bienvenido. Y sí, definitivamente muy feliz de poder celebrar a todas las mamás este fin de semana. My husband's sister-in-law will be her first Mother's Day. Así que pues una persona más con quien podemos celebrar, Andrea también, ¿verdad? Ya en ese camino, así que una bendición muy grande poder celebrar con cada una de ustedes y claro saber que nuestra Virgencita está intercediendo por todas esas mamás que exactamente como dice Juanito, gracias a ese sí que ellas vieron, estamos aquí, pero bendito sea Dios, contenta, alegre de poder acompañarlos y de poder pues compartir con ustedes, familia radial, que como siempre, fielmente está aquí con nosotros.
0: Amén, amén, y gracias, Vane, por hacer el esfuerzo también. Yo ya los extrañaba, no te preocupes, yo también te extrañaba, Vane, y gracias a Dios ya estamos de regreso aquí con toda la actitud. Gracias a Dios también tenemos aquí con nosotros a nuestro hermano en Cristo, Alex Miranda. ¿Cómo estás, Alex?
2: Hola, buenos días, buenas tardes, buenas noches a todos. Happy Friday, es viernes. So, we are glad to be here, it's another blessing, amén. Like Vane said, first Friday, el primer viernes que tenemos a Juanito para atrás, entonces que esta plática va a estar buena, so stay tuned for that. Y luego pues este fin de semana va a ser Día de las Madres, Happy Mother's Day, feliz Día de las Madres a todas las madres allá que nos están escuchando por la aplicación, por la EWTN, por donde sea, ¿verdad? Donde estén, felicidades. Thank you to all the moms out there. Mamá, si estás escuchando, I love you. Happy Mother's Day. A mis tías, a mis abuelitas, a todos las quiero muchísimo. You know, they mean a lot to me and they're the reason why I am the man today and why I keep building myself up, especially my beloved mother. Mami, te quiero mucho. Ojalá que estés escuchando y si no, pues te voy a decir que te mencioné para que escuches la repetición. But anyways, that's all we got for today.
0: Gloria a Dios, gracias Alex por hacer el tiempo de estar aquí con nosotros. También tenemos a nuestro hermano en Cristo, Antonio Ávila. ¿Cómo estás, Tony?
3: Muy feliz de estar aquí un día más, Juanito. Gracias a todos los que nos están uniendo el día de hoy, a todas las mamás, ¿qué tal nos están escuchando? También, como mencionó Alex, muchas bendiciones a todas las mamás y los que van a ser mamás, ya Juanito, ya sé que Andrea ya se va a estar preparando para ser un gran mamá, ya sé, y tú un gran papá. A veces se van a sentir que no lo pueden hacer, pero con Dios todo se puede. Mando todas mis bendiciones y vamos a estar orando por todas las mamás este fin de semana, que se la pasen bien, que se tengan ese amor que comparten con sus hijos, con sus hijas, con sus maridos, con todos, porque al fin del día, mi papá hasta este día llama a mi mamá, porque pues al fin del día mi mamá siempre está cuidando hasta de él. Entonces, muchas bendiciones a todos ustedes y que se la pasen bien este fin de semana.
0: Amén, amén. Y sí, un saludo un abrazo caluroso a nuestra querida Rocío Ávila, que gracias a su sí a la vida tenemos aquí a nuestro hermano en Cristo, Tony. Gracias a todos ustedes, mujeres valientes, seguramente toma valentía para darle el sí a Dios, a la vida, como mencionó Tony. Creo que you hit the hammer on the nail, right? A veces, como padres, uno no se siente, pues, tal vez seguro, tal vez que está capacitado, pero ustedes como madres ya lo saben, que Dios, la Virgencita Reina, sigue intercediendo por ustedes. Cuentan con nuestras oraciones como hijos, como hermanos, como miembros, ¿verdad?, de este cuerpo místico de nuestro Señor Jesucristo aquí en la tierra. Gracias por ese sí. Y seguimos celebrándolos todos los días del año, pero especialmente este bendito, que algo curioso que sale este año, el Día de la Madre sale el 10 de mayo, que es, como sabemos, para todos nosotros mexicanos, el 10 de mayo siempre es Día de la Madre. Aunque estamos en los Estados Unidos, lo celebramos dos veces, pero esta vez entonces vamos a tener que celebrar toda la semana, todo el mes de mayo, como sabemos, dedicado a nuestra Virgen Reina, nuestra madre de cada uno de nosotros, y es algo muy precioso, familia, en este mes de mayo. Pero yo creo, familia, después de todos tus saluditos,
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0: 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Peace is built by promoting a culture alternative to violence through everyday gestures, educational pathways, and practical choices of justice.
1: Amén, amén, amén. En este bendito día que estamos celebrando un año del papado de nuestro querido Papa León XIV, justamente esas primeras palabras suyas, la paz de Dios esté con ustedes. Y aquí nos recuerda que la paz brinde del corazón del hombre, pasa por las relaciones, por los vínculos que hacemos en nuestras propias comunidades. Qué hermoso, familia, siguiendo las huellas de nuestro querido Papa León de Papa Francisco, en paz descanse, seguramente esa misma inspiración del Espíritu Santo, nuestro querido vicario de Cristo. Qué importante, familia, rezar por la paz, no quedarnos adormecidos en este mundo de violencia, de pecado, de ansiedad, sino ir a la fuente de gracia, a la fuente de paz que es Jesucristo mismo. Y Él derrama su paz a través del Espíritu Santo, familia, a través de los sacramentos. Hay que ir a los sacramentos, vivir una vida sacramental. Y cuando fallamos, que vamos a fallar seguramente, vemos a la confesión con un corazón arrepentido, reconociendo que estamos siempre en necesidad de ese amor para compartirlo siempre. Que Dios me los bendiga, familia. Bendiciones.
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0: primero, familia? ¿Y cómo hacemos eso? ¿Cómo lo ponemos primero? Amando al uno al otro, así como nos dijo el día de hoy en el Evangelio. Ámense los unos a los otros, así como yo los he amado, familia. ¡Qué importante! Igual en el Evangelio nos dice, ya no les llamo siervos, porque el siervo no sabe lo que hace su amo. Yo les llamo amigos, porque yo les he revelado todo lo que el Padre me ha dicho. ¡Wow! A mí esas palabras a mí, me tocan el corazón, el alma, reconociendo que cuando nosotros obedecemos al Padre, obedecemos a Cristo. ¡Qué hermoso, familia! En este bendito día vamos a casualmente hablar de algo tan importante, esta celebración inmensa de la Iglesia Universal, este primer aniversario de papado de nuestro querido Papa León XIV. Seguramente, como sabemos, familia, estamos muy agradecidos con nuestro Padre Dios. Yo no sé ustedes, pero yo cuando falleció Papa Francisco, estaba muy triste. Le estaba comentando a Tony antes del programa de que el papado del Papa Francisco fue la primer papado donde yo estaba consciente de mi fe, así como viviéndolo por mí mismo, ¿verdad? Entonces, cuando él falleció, me sentía como tipo huérfano. Pero cuando después de, creo que nomás fue como un día o dos días de fue la segunda ronda de votaciones de los cardenales hace un año, y el Espíritu Santo, a través de esos hombres de Dios, decidieron a nuestro querido Robert Prevost, que ahora, ¿verdad?, con su nuevo nombre, Papa León XIV, fue impresionante, impresionante. Y pues ahora vamos a hablar seguramente tenemos más de 10 momentos, pero vamos a hablar de 10 momentos más impactantes del primer año de nuestro querido Papa León XIV en siendo el vicario de Cristo aquí en la tierra. ¿Vale?
1: Sí, definitivamente comparto ese sentimiento contigo, Juanito. Fue también el primer papado con Papa Francisco que yo pude seguir vivamente, y también a la misma vez con el Papa León desde ese principio, ese proceso de elección, poder estar viendo como en esa espera, va a salir el humo, no va a salir el humo, aprender todo eso. Me acuerdo, estaba en el trabajo, mi jefa no es nada religiosa, y salió, yo había puesto el teléfono y dijo, bueno, pues que me corra, pero yo voy a ver, yo voy a ver las elecciones y la votación, y me dijo, ¿qué estás viendo? Le digo, es que hoy va a haber nuevo Papa, primero Dios. Y ya cuando pues fue todo el momento, yo toda la mañana pasé viéndolo, fue algo muy, muy especial. Y definitivamente creo que para mí una de las cosas que más me impactó desde el momento que él salió, yo sentí mucha paz. Y claro, cada quien tiene sus opiniones y completamente se respeta. Para mí fue un momento donde yo sí sentí que el Señor nos decía, que les decía más bien a su pueblo, tranquilos, que yo estoy aquí con ustedes, yo les he puesto aquí a su nuevo servidor. Y fue algo muy, muy bonito. Y después ver cómo él también, pronto, si no me equivoco, al siguiente día o dos, tres días después, fue a visitar a la tumba de el Papa Francisco, a darle como ese momento de respeto. Fue like a full circle moment for me, where it was kind of like, okay, we finished this era, pero entramos a otra igual de bella. Así que fue muy especial, muy bonito.
0: Amén, amén. Alex?
2: Man, ¿cómo se dice? The papacy. Esa es la primera papacy. ¿Papado se dice?
0: Papado.
2: Papado se dice. Que yo, pues, verdaderamente estoy muy interesado y como, invertido. Porque, pues, la verdad es que cuando estaba el Papa Francisco, la verdad todavía no tenía tanta cercanza hacia mi fe. I was not too close to my faith. And no sé por qué, pero yo me acuerdo, pero ahorita estaba buscando los datos, cuando primero eligieron al Papa Francisco, sentía que como tomaron un montón de tiempo para elegirlo, que no pasaba, y que salía el humo negro, ¿verdad? El humo negro en que, pues, donde se significa que, pues, todavía no está electo un nuevo papá. Pero la verdad es que nomás lo busqué ahorita y nomás según eran 2 días, pero yo cuando estaba chiquito lo recuerdo diferente. No sé por qué, y pienso que nomás era mi mente de niño en que dije, oh, pues, you know, it's like, wow, it's this big thing, es una cosa tan grandiosa. Y como que yo no lo entendía porque pues no tenía esa, se puede decir, información necesaria para entender todo lo que estaba pasando. Pero con este nuevo papao, yo me acuerdo que como que me sorprendí cuando la noticia llegó que pues el Papa Francisco falleció. And I was like, what's gonna come on next? Like, this is huge. This is a big deal. Esto es algo grande. This is crazy. Alrighty. So like, no me puse a decir, oh, cómo están las elecciones y cómo van, y que estaba muy invertida. Pero dije, cuando Dios a su tiempo va a elegir al nuevo líder de la Iglesia Católica y todo va a salir como él quiere. Entonces, como que yo tuve esa fe y pues dije, okay, lo que pase, pasa, porque ya como entre el Instagram y el TikTok habían muchos rumores de que este cardenal iba a ser el nuevo papá, de que estos, pues estas eras se veían que serían buenos candidatos para el papado. And I was like, oh, okay, this is interesting. Y me ponía a buscar un poquito o a fijarme un poquito más sobre los candidatos y sobre lo que ellos tenían en términos de como de su historia. Pues like, what they've been through, why did people think they were worthy of that position? Hasta que, pues, out of the left ballpark, it was just so trippy. Era como que también una sorpresa de que nomás, boom, el nuevo papá es americano. Pope Leo, what? Like, y eso me gustó mucho.
3: Y peruano,
2: yeah, it's
3: beautiful. Nacionalidad doble.
2: Yeah, it's crazy. Es latino, es American, he's literally one of us. And
3: yo one of us.
2: Literally. Literally. Exactamente. And I thought to myself, like, wow, like, this is insane. Like, I feel more connected than ever to my faith because of the relation that I can have with my Pope. While he's American, he speaks to youth, he is involved, está muy involucrado en todo lo que está haciendo, está muy activo, se ve en las noticias cada mes, cada semana. Está saliendo algo nuevo. El papá está haciendo esto. Está para acá. Fue a Kenia. Fue a África. Fue a Europa. You know, está platicando o está mencionando ciertas cosas sobre en lo político y la guerra, lo que está pasando. There's just so much. And, no sé, como que este papado me está acercando, no sé, como que tiene propósito más en mi vida porque tiene mucho significado para mí. There's a lot of significance. It's insane to think, and I can go on forever, but I feel like sometimes I just need to slow down. I'll be like, wait, okay. Like, I feel like through everything that's going on, de todo lo que está pasando ahorita, Dios me está tratando de decir algo. Que soy joven, que soy capaz, y que ahora es como el momento de los jóvenes para ¿cómo se dice?
3: Levantarse,
2: you know, to raise up, to stand up for what is right. And I feel a calling to that through this papacy as well. It's beautiful. There's a lot that I have to look at. But it's been a year. Like, ni me lo creo yo. It's like, what? It's already been a year? That's literally crazy. What? Mm-hmm. No way. Como que el tiempo vuela y uno se hace más grande y como que las cosas nomás están empezando. So I feel like there's just so much more to go through. Este papá, I feel like he's going to be here for a long time. Va a estar aquí por un buen rato. Nos va a guiar, nos va a dar esos consejos que necesitamos en estos tiempos tan turbulentes, turbulent. Pienso que así se dice la palabra. Perdón si lo digo mal, pero I think you know what I'm saying. Hopefully.
4: No está Cristi aquí para corregirnos.
2: Oh, sí. Cristi, ¿dónde estás?
4: Pero sí, yo puedo relacionar mucho con lo que dijiste, Juanito, que cuando falleció el Papa Francisco, sí se sintió ese vacío, como no tanto diciendo que no estaba allí la espiritualidad, uh-huh, pero aún estaba más fortalecida, porque en esos momentos muchos decían, vamos a orar para el próximo Papa, vamos a orar por el próximo Papa, y yo hasta lo sentía en el aire, diciendo que, ok, en estos momentos sí estamos que perdemos un padre, pero estamos en esperanza, estamos esperando por algo más que va a venir. Y como mencionaste, Alex, la decisión de tener, que la decisión del Papa León a ser Papa, era algo que hasta a mí me sorprendió, que okay, pues ya tenemos Papa, ni pasaron ni, creo que ni la semana, ni 2 semanas, ni un mes. Y, pero eso a mí me sentí que el Espíritu Santo sí tomó acción. Y esas oraciones que toda la gente andaba haciendo en unidad para este nuevo Papa, fue que hizo la decisión tan rápida y tan fácil, yo creo. Y también, como mencionaste, teniendo esa relación, siendo que el papá es peruano de Latinoamérica y también que es americano, como atrayó muchos más jóvenes en un momento donde los jóvenes se estaban ya acercándose mucho más a su fe. Entonces era como all the things lined up perfectamente. Y no se podía hacer sin las oraciones de todos nosotros, claramente, pero también sabiendo que tenemos esa conexión con este papa, y no es nomás esa conexión, pero ese él quiere también hacer activo, no nomás en las vidas de toda la gente, pero en las vidas de los jóvenes, en de todo el mundo, no simplemente nomás porque decimos que es americano, no es nomás aquí que va a corregir los americanos que tal vez se han perdido de su fe, pero todo el mundo que tal vez se preguntaron, pues es un papa americano, no va a preocuparse de los problemas de nosotros o algo así, nomás por los stereotypes que hay de los americanos, pero viendo que es tan activo desde que empezó, especialmente como era, el Papa Francisco nos dejó en el jubileo de la esperanza, y viendo que desde que fue fue elegido como papa, él empezó corriendo como papa desde ese momento, y eso es lo que ocupábamos, como para no reflexionar tanto en la pérdida, pero ver en el futuro. Y eso era lo que a mí me inspiró mucho viendo de este Papa León.
3: Y lo que me encanta más, como mencionas, Tony, es de que el Papa León, like, he hit the ground running, dude. Like, y no es como si dijo, ah, bueno, pues voy a hacer cosas en la manera mía, ahora sí. No, dijo, voy a seguir las huellas del quien vino antes que mí, ¿verdad? Siguiendo ese llamado al amor, con su primera exhortación apostólico, te he amado, dilexite, que es algo impresionante, familia. Cuando vemos las huellas, los tejidos que Dios hizo, el Espíritu Santo está haciendo a través de los papados del Papa San Juan Pablo II, el fundador de la Jornada Mundial de los Jóvenes, despertándonos a nosotros, recordándonos, no somos el futuro, jóvenes, joven adulto, son el presente, despiértense, levántense, no esperen hasta que tengan 30, 40, 50 años, que todavía están jóvenes a esas edades, pero despiértense desde los 10 años, 12, 13, es tiempo para ser activo, participante en la iglesia, monaguillos, monaguías, siendo colaboradores en la iglesia, en el cuerpo de Cristo aquí en la tierra. Creo que, y luego vamos con el Papa Benedicto, ¿verdad? Que era literalmente un teólogo, que derramó la sabiduría del Espíritu Santo al Papa Francisco, la misericordia de Dios, literalmente ese rostro de misericordia. Y ahora el Papa León XIV, un león, oh man, he steps up to the powers that be y dice paz, basta, basta. Necesitamos paz. Ha sido su legado hasta ahorita este año, la paz. ¿Cuántas veces nos ha pedido a nosotros, verdad, como miembros de la Iglesia Universal, no como estadounidenses, no como mexicanos, no como afroamericanos, no como nuestra cultura, sino como un solo, verdad? Ese lema de su papado, somos uno en el que es uno. Oh, man, eso para mí, esas palabras dejan huellas, familia, porque no hay coincidencia en nada lo que sucede en la Iglesia Universal. Todo sucede con propósito. Hasta las cosas que están media oscuras de la Iglesia, Dios lo permite por un bien mayor. Y es difícil a veces en creerlo, definitivamente. Por eso le pedimos a Dios la esperanza, el entendimiento para, pues, al fin, más bien la fe para aceptarlo. Quería comenzar con este primer, algo muy hermoso en su primer misa inaugural de su pontificado, donde él le dijo a sus hermanos, pues ahora, como el Papa, a los demás cardenales, quiero venir a ustedes como un hermano que desea ser el servidor de su fe y de su alegría, caminando con ustedes por el camino del amor de Dios, porque Él quiere que todos estemos unidos en una sola familia. Eso fue una exhortación para todos nosotros, su primer misa inaugural de su papado, llamándonos, recordándonos, Él quiere ser el servidor que nos lleve a los brazos amorosos de Jesucristo. Muy hermoso, y lo está haciendo. Y gracias, como mencionas, Tony, a nuestras oraciones, a nuestra continua colaboración. Aunque uno diga, tú hermano, hermana que nos está escuchando, no, es que yo no hago tanto. Mira, hermano, hermana, siga haciendo lo que estás haciendo y cada día vas incrementando, cada día vamos incrementando algo, una devoción, ¿verdad? Este año que nos vamos a consagrar al Sagrado Corazón de Jesús, abrirnos a esa consagración. Escuchen los programas que tenemos aquí en esta su radio, Radio Santísimo Sacramento, el programa que hemos brindado a la una de la tarde todos los viernes por los siguientes cinco semanas, Dulce Pacto, ¿verdad? Guiado por nuestras hermanas de Pro Iglesia Santa, para prepararnos, especialmente los que estamos aquí en los Estados Unidos, vamos a consagrar este país a el Sagrado Corazón de Jesús, que es importante, familia. Y seguimos escuchando, orando, pidiendo por nuestro querido Papa León XIV, ¿vale?
1: Sí, creo que un punto que tocaron muy importante es que el Papa definitivamente, he hit the ground running. No publicó su primer carta apostólica, y todo esto fue en los primeros que 6-7 meses, publicó su carta, después también fue la canonización de Carlos Acutis y Pier Giorgio, que para nosotros de esta generación, no, eso fue un evento pues súper importante, pues también tuvo su audiencia con los jóvenes y también pudo estar digitalmente pues through technology pudo estar también con los jóvenes en los Estados Unidos. Ha tenido muchos compromisos, pero algo que para mí es súper importante es ver cómo él continuó ese trabajo con los jóvenes y cómo él ha podido ser un ejemplo más de cómo los jóvenes son el presente, no simplemente el futuro, y cómo él puede darle a conocer a, como les decimos, los jóvenes de corazón, no, la importancia de involucrarlos, la importancia de trabajar con ellos, la importancia de verlos como la iglesia presente, la iglesia que está activa. Vemos el trabajo de los jóvenes en todo el mundo y el Papa León también lo ve y él lo aprecia y lo abraza y dice, no, vamos a continuar, vamos a trabajar con los jóvenes y nos invita a poder abrir pues nuestros corazones hacia la eternidad. Y ese fue el mensaje que él tuvo para esos jóvenes en Indianapolis el 20 de noviembre el año pasado. Y creo que es algo muy importante para los jóvenes poder ser ejemplos y tener a personas que están encargadas de, pues él tiene el cargo completo de la iglesia, que ellos puedan ver y decir, hey, like, he's on our side, you know, he's with me. He's trying to get us to grow. He's trying to get us to be able to show that the youth are just as important. Y creo que cuando abrazamos ese llamado a trabajar con los jóvenes, podemos ver cómo Jesús va actuando en los corazones y es un caminar muy bonito, y creo que el Papa está apoyando muy bien a todos los ministerios de jóvenes, y creo que también nos ayuda a abrir nuestros corazones a to be more empathetic towards the youth and know that they just need our support and they just want to feel loved. And when we are called to love like Jesus, it's the way that the Pope is teaching us to love, but to be that example and to, you know, say it doesn't matter where you come from, where you've been. Jesus loves you. I love you. We're going to walk this path together.
3: Amén, amén. Y para hacer eso, pues implica tener muchísima paciencia. Imagínate, seguramente muchos de ustedes han estado al tanto de nuestro querido Papa León XIV, que ha estado teniendo pues su propio tipo de, no quiero decir batalla, pero su diálogo con nuestro presidente aquí en los Estados Unidos, y no se deja llevar, sino siempre regresa al evangelio, la paz esté con nosotros, necesitamos paz. Y qué importante, familia, pedirle a nuestro Padre Dios la paz para nuestro querido Papa León XIV y para todos nosotros, miembros del cuerpo de Cristo. ¿Qué les parece, familia? Vamos a ir un pequeño corte musical. Y ahorita regresamos a este subprograma de Young Soul, Alma Joven.

0: vivimos en este tiempo litúrgico de Pascua, familia. Tal vez uno, ¿verdad? Como que dice, 50 días de Pascua, ¿cómo? ¿Cómo podemos aún estar celebrando? Como católicos, como buenos cristianos católicos, nosotros celebramos algo todos los días. Hay algún santo, alguna solemnidad, estamos siempre celebrando. Así como lo decía nuestro querido San Juan Pablo II, we are the Easter people, ¿verdad? Estamos celebrando siempre porque Jesús ha resucitado y verdaderamente está vivo. Y es el Dios de los vivos, nosotros que tenemos la dicha de decir que Él es nuestro Dios. ¡Qué bendición, familia! Y el día de hoy, familia, les agradecemos de todo corazón por su sintonía. Estamos en vivo, en directo, en este su programa de Young Soul, Alma Joven, aquí en vivo, en directo, en la diócesis de Sacramento, transmitiendo a través de las benditas ondas de Radio Santísimo Sacramento y en colaboración con EWTN Radio Católica Mundial, donde quiera que nos escuchen internacionalmente. Gracias, familia, gracias por sus oraciones, por las oraciones de cada uno de nosotros, servidores, y ustedes cuentan con nuestras oraciones siempre, familia. Como saben, estamos en continua oración con nuestras obras, nuestras palabras, aquí, siguiendo a nuestro Padre bueno que nos llama a amarnos los unos a los otros. Hemos estado hablando de este primer año del papado de nuestro querido Papa León XIV. Quería seguir hablando de la publicación de su primera carta apostólica. Como les había mencionado, ¿verdad? Nuestro querido Papa Francisco nos dejó con su carta apostólica que Dios nos ha amado. Perdón, te amo, ¿verdad? Dilexenos. Y ahora, nuestro querido Papa León XIV, siguiendo esa misma huella de nuestro querido Papa Francisco, escribió esta carta apostólica, Dilexite, te he amado. Y algo muy importante, se enfoca en los ancianos, por ejemplo, con su fragilidad física, nos recuerda nuestra propia fragilidad. Incluso cuando intentamos ocultarla tras nuestra aparente prosperidad y apariencia exterior, ¿cuántos de nosotros podemos relacionarnos con eso? Tenemos una abuela que decimos, no, ellos, es que ellos ya están viejos, ellos ya están avanzados en edad. Y luego el día de mañana amaneces con tu tobillo medio mal, o tu espalda te empieza a doler, o amaneciste chueco, tu pescuezo te empieza a doler, y te pone a pensar en tu fragilidad, aunque tengas 20, 30, 15 años. La salud es una bendición de Dios, y cuando nosotros pues amamos y cuidamos a los más vulnerables, nuestros mayores de edad, los pobres, ¿verdad? Qué importante, ¿verdad? Los pobres nos recuerdan cuán inciertas y vacías pueden ser nuestras vidas aparentemente seguras. ¿Cuántas veces, familia? Creo que esta carta apostólica nos recuerda que todos somos pobres, que todos estamos en necesidad, esa humildad que es necesaria para el caminar con Cristo. Es justo y necesario pedirle y confiar que Él siempre está con nosotros. ¿Vale?
1: Sí, es poder, como dices, confiar, ¿no? Que Él está con nosotros y brevemente, para que también compartan de sus hermanos en cabina, anoche, ironically, I was, you know, going through it physically. Estaba con mi heating pad, se me había hinchado el pie, had my leg lifted up, I made myself some tea. Y me puse a pensar, ¿no? Cómo a veces pensamos que cuando, oh, es que son problemas de viejitos, ¿no? But it makes you think, kind of, you unite your suffering, ¿no? Con Jesús. Y creo que eso es lo que quiere, más bien lo que yo siento que el Papa nos llama a poder hacer, ¿no? Poder unir cualquier sufrimiento, poder unir tal vez ese sufrimiento de esa persona grande, ¿no? A la cruz de Jesús y ponerlo a sus pies y poder decir, Señor, eso te lo ofrezco, y poder caminar junto con esa persona, las personas más necesitadas, poder caminar con ellos y enseñarles, I know this sucks, but, you know, Jesus can help you. You can do this with Jesus. Y poder ser ese testimonio de un Jesús vivo para esas personas.
2: Y Yeah, bueno, I think como que sí, nos une ese dolor que estamos sufriendo, dependiendo de cada situación de cada persona, right? Everybody's different, everybody's going through their own problems and their own struggles and their own obstacles. I think that too. I think that lo que más está ofreciendo este papá para nosotros es que nos da como esperanza, o él que también tiene esperanza en nosotros. Tiene mucha, pero mucha esperanza en los jóvenes, pero no nomás en los jóvenes, pero en todo el mundo. Y se nota. ¿Por qué? Porque pues se nota en dónde ha ido a visitar en estos lugares. Por ejemplo, en África, cuando fue este último mes, que fue desde el 13, desde el 23 de abril, donde visitó a Argelia, a Camerún, a Angola y a Guinea. Y pues en estos países, yo no me recuerdo los datos específicamente, pero estaban diciendo que en unos de estos países los católicos no son la mayoría, you know, they're the minority, and it's kind of insane. I think I heard something along the lines of like 14,000 Catholics in one country. Y eso es mínimo, eso es como que a lo mejor nomás tenemos más de 14,000 católicos aquí en Sacramento. Yo digo, God willing, you know, God only knows, but I think that's insane for him to really take strides, to really make an effort and to push our faith to where it's not really talked about, to where it's not, where God isn't really glorified, so that he can shed light. Como que él está trayendo esa luz a los lugares donde los necesitan, en los lugares más oscuros. You know, he's going out there, he's physically present, está haciendo el esfuerzo. Y como que eso es como que me da esa esperanza a mí, y me da ese ánimo, that energy, be like, wow, he's doing that. Like, what can I do? I'm 25. Like, I have so much energy. I'm putting myself out there. I want to do even more. I want to serve in my parish. I want to serve in my youth group. I want to really live out my faith and make sure that I can be an example as God wants me to be through his ways and his will, you know? I think one of the other things that he really offers, el papá, es que, pues, les digo, como que tiene esa esperanza en nosotros, pero lo tiene porque ve todas las posibilidades que podemos, que somos muy capaces. You know, we have all this new technology, tenemos toda esta nueva tecnología en nuestras palmas de nuestras manos. You know, we have our phones, we have cameras, we have Google, we have ChatGPT, and he wants us to use it for good. Él quiere que usemos todas nuestras herramientas para el bueno, para glorificarlo. Y yo digo que se ve, se nota. Yo siento que se nota mucho para mí, porque you can go on IG, you can go on TikTok. Antes, hace unos años, como que estas páginas católicas evangelizadoras no eran tan comunes, pero ahora, hoy en día, they're everywhere, you know? I have a couple friends who are starting apologetics, Catholic pages, and they're just getting started, and they're just like on fire for the Lord. Como que tienen esa energía para glorificar a nuestro Señor, and it's beautiful to see that so many young people are just like willing to put themselves out there and willing to make that stride as Pope Leo has given us that example. Because I don't know, it's just energy. You feel it. I'm pretty sure like everybody feels it here. Yo siento que mucho ha cambiado en este año y continuará con mucha más lumbre, mucha más energía. Seguirá todo no sé si es ciclo, but just ese movimiento is gonna keep on going, it's gonna keep on growing, and like just big things are gonna happen. It's gonna be good. But with that being said, con todo eso que digo ahorita, lo bueno viene, pero también lo malo, porque ese es como el balance de la vida, ¿no? Entre cuando lo bueno quiere subir, lo malo lo quiere bajar. Y entonces, como estamos en esa batalla, les digo, se sienten esa energía, esa guerra espiritual que está en el aire. It's very much felt, it's very much strong. You see it everywhere. Technology, the war that's going on right now, politics. There's so much. But all we gotta do is remain strong, pray. Tenemos que orar, tenemos que seguir siendo buenos católicos, seguir en los pasos de nuestro buen Señor Jesucristo, para que no gane el mal y que pueda triunfar lo bueno.
0: Y eso, reconocer que ya triunfó el nuestro Señor y Salvador, aunque sí, como mencionas, seguimos en esta guerra espiritual, pero sabemos ya quién ganó. Y ahí está la confianza, y nuestro querido Papa León XIV, pues nos recuerda eso, ¿verdad? Con cada palabra.
3: Muy cierto. Y una cosa que me recuerdo, durante el tiempo que se andaba deshiciendo el Papa, sé que muchos jóvenes andaban listos para la canonización de nuestro Carlos Acutis, como mencionaba Vanessa. Entre ese tiempo se tenía que poner en espera la canonización de Carlos Acutis, Pier Giorgio, y muchos jóvenes, mucha gente sí se despereció diciendo, pues, oh, vamos a tener que esperar hasta el próximo año. Pero gracias a Dios y el Espíritu Santo, el Papa decidió, no, pues vamos a, como hemos mencionado, el Papa, like, he started running, no quiso parar. Y con eso canonizó a Carlos Acutis en tal vez el momento más perfecto, como mencionaste, en el tiempo de tecnología, cuando todos we're stuck on our phones, andamos que, pues si quiero buscar la información sobre algo, déme irme en línea. Pero poder confiar que tenemos a Santa Carlos Acutis en como un intercesor en los momentos que tal vez nos sentimos que, oh, pues nomás ando en la computadora a vez de cuando me estoy distrayendo demasiado, podemos contar en San Carlos Acutis en esos momentos para intercesir en lo que puede. Y también con Pier Giorgio en ser el patron saint de los jóvenes. En un momento que tal vez los jóvenes ya se estaban acercándose mucho a su fe, era el momento que ya podemos confiar en dos jóvenes que se fueron canonizados que nosotros podemos admirar como hermanos mayores. Y es algo muy bello. Y también, pues, recordarles de aquí encontré del mismo post. Durante la Semana Santa y Pascua fue donde yo empecé conectándome más con la Semana Santa y de las y la significadura, like how significant era la Semana Santa. Una cosa que hasta yo ahorita aprendí, que el Papa León fue el pontífice desde Juan Pablo II. Nomás como un like information drop. Mi hermano se llama Juan Pablo II y también nació en el tiempo que Juan Pablo II falleció. Entonces, ¿por qué digo eso? Porque pues yo muchas veces digo que, oh, pues Juan Pablo va a ser padre, o Juan Pablo trae esta sabiduría, aunque a veces no lo enseña, porque a veces pues es joven. Pero Juan Pablo II en el 1994, él cargaba la cruz, y ahora teniendo el Papa León cargar esa misma cruz en este año de Semana Santa, era no nomás durante una estación, pero los 14 estaciones de la cruz durante la Vía Crucis, me aseguró mucho más que diciendo que, ok, pues esto es algo que él tal vez no tenía que hacerlo, pero viendo que él lo pudo hacer, nos demostró que muchos de nosotros tenemos esfuerzos que tal vez nos creemos que, oh, pues no lo ocupo hacer este año, o tal vez no lo ocupo hacer. Pero cosas como eso nos enseñan que tenemos que tomar acción. Tenemos que confiar y decir sí, no a las decisiones no a nuestros papás o a nuestros queridos, pero sí a Dios. Y es una cosa que a mí, pues, me atrae mucha atención.
0: Definitivamente, y sí, claro, ¿cómo le decimos sí a Dios? A través del sí a nuestros padres, a nuestros mayores, ¿verdad? Que es esencial, familia, la obediencia a nuestro Dios a través de la obediencia a nuestros padres. Qué importante. Quería mencionar que, como mencionó Alex al principio, que este papado es el primer papado, nuestro querido Papa León XIV, que tiene un doble nacionalidad, peruana y americano, que es algo impresionante. Siendo un misionero, ¿verdad? Él fue misionero por varios años, Agustino, que claro, él mismo le dijo, soy hijo de Agustín, like, I am a son of Augustine, right? Y para muchos, seguramente tenemos muchos devotos a nuestra querida Santa Mónica, ¿verdad? Esa mujer de oración perseverante, y San Agustín, su hijo, que se hizo doctor de la iglesia después de años desperdiciando su vida. Y algo muy hermoso que sucedió hasta el mes pasado, el Papa León XIV pudo ir a Argelia por la primera vez, allí donde justamente vivía San Agustín, que era algo muy impresionante, como lo dijiste, Alex, de que literalmente there's like 100, no, there's like 14,000 Catholics there, and I think it's like población de como más de, like, it's like literally like 2% of the population are Catholic. Y él decidió ir allí. Qué importante. Nos recuerda que Dios, que el Papa no va a ir a los lugares más poblados solamente porque hay mucha gente, sino va a ir a reconocer y a recordarnos nosotros como cuerpo de Cristo hay que ir a los más pobres, a los más necesitados primero, ¿verdad? Algo también que él fue el primer papa después del Papa Francisco Segura, que regresó y volvió al Palacio Apostólico y también a utilizar la capa roja cuando nos felicitó ese primer día cuando lo elegimos como papa, los cardenales. También otros diferentes datos curiosos, es matemático. Entonces imagínense, familia, tenemos un papa que entiende, ¿verdad?, cómo encontrar soluciones, matemáticas, y es tan importante, habla inglés, español, portugués, francés, italiano. Estamos muy bendecidos, familia, y más que nada, algo importante en esta semana que ya vamos a llegar al domingo a celebrar las madres, tiene una profunda devoción a la Virgen del Rosario. Y qué importante, es nuestra santa patrona de esta su radio, Radio Santísimo Sacramento, siempre rezando el rezo del Santo Rosario, pidiendo la intercesión de nuestra bienaventurada y siempre Virgen María, nuestra reina, ¿verdad? Madre de toda la creación, qué hermoso para mí eso, me toca el corazón saber que tenemos un papa que está devoto a rezar el rezo del Santo Rosario. También su favorito equipo de béisbol es los Chicago White Sox, ¿verdad? Algo muy impresionante, como sabemos, es de Chicago. Entonces, ahí sabemos que le gustan los deportes, que le gusta practicar tenis, que yo no sé ustedes, familia, los que han tenido la oportunidad de jugar tenis, no es un deporte fácil. Y el Papa tiene 65 años, entonces no está avanzado en edad, familia, está muy joven, 65 años para un papado es muy joven, y bendito y gloria a Dios que Dios le sigue dando esa juventud y que nuestras oraciones sean escuchadas, familia, para que tenga muchos, muchos más aniversarios para celebrar y glorificar a nuestro Dios, porque no estamos aquí celebrando solamente a nuestro Papa León XIV, sino a través de la celebración por él, de este aniversario de él, estamos glorificando a nuestro Dios, quien lo ha puesto y lo ha confiado a ser el vicario de Cristo aquí en la tierra. Es algo impresionante, familia, ¿verdad, Vane?
1: Sí, definitivamente poder tenerla a ella como, pues, como un ejemplo, ¿no? Un ejemplo de nuestra fe, un ejemplo de cómo nosotros debemos de vivir nuestra vida, entregarle ese sí y nuestra vida al Señor, y poder, pues, como ya dije, tenerla a ella, no ofrecerle una rosa, y que por medio de ella nuestras mamás también pudieron tener esa fortaleza de decir que sí. Creo que cuando vemos también cómo el Papa abraza también ese amor materno de nuestra Virgencita, cómo él camina junto a ella, también nos ayuda a poder realizar la importancia de nuestra fe, siendo marianos, siendo también abrazados por ella y juntos poder caminar hacia la santidad. Y creo que el Papa también nos da un buen ejemplo de eso, de cómo poder ser marianos y cómo poder aceptar esa ayuda, esa intercesión de nuestra Virgencita.
0: Amén. ¿Alex?
2: Man, yo quería mencionar un poquito sobre lo que yo me busqué en el internet el otro día. Era una foto del Papa de León, ¿verdad? Y pienso que ya tenía unos cuantos años que se le sacaron esa foto, pero nomás estaba en su ropa religiosa. Y tenía, pero se le miraban los zapatos. And with those shoes, you could see like the Nike swoosh. And it was kind of funny just to see like the Pope wear some Nikes, like casually, you know? Como que era, estaba un poquito
0: raro. Pues en ese entonces chistoso. No era el Papa todavía, pero ajá, sí, ajá. I know what you mean, yeah. Exactly, yeah.
2: Yeah, como que like, wow, like. He's
0: one of us.
2: Literally, like I said, man, it's so insane how connected I feel to him personally. Como que es uno de nosotros, literally. Mm-hmm. Te pone los zapatos que nosotros nos ponemos. And it was just a funny little find, but I love that because it's like, wow, like, okay, like he's human too. También es un humano. Mm-hmm. Pero algo que también quería mencionar rápidamente es que también él ha hecho mucho esfuerzo a reunirse con uno de los líderes más poderosos del mundo y también los líderes religiosos. Uno de los líderes que yo me acuerdo, recuerdo que él se reunió fue con un líder de la iglesia ortodoxa, que fue el patriarca ecuménico Bartolomé. that was huge, you know, just to see that he's looking to unify the churches. He's looking to connect us. He's not looking to separate us, but he's looking to do what God wants us to do, to unify us. I feel like in a time where there's so much separation, there's so much segregation, there's so much division, hay mucha como que separación entre la iglesia con todas estas denominaciones, all these denominations, he's looking to do the exact opposite. He's looking to unite us, nos quiere acercar como hermanos, como hermanas en Cristo, no nomás porque, oh, tú eres un cristiano y tú eres católico y tú eres de baptista y tú eres, there's so much, como que
0: there's literally hundreds,
2: there's hundreds,
0: the craziest
2: tens
0: part,
2: of thousands,
0: right? Yeah.
2: And it's like, no, he's making an effort to just make that number less so that we can truly be unified as one universal church. And I think that's beautiful because, like I said, there's just so much going on nowadays and we need that. He's literally doing what we need, you know?
0: Y es algo muy importante, familia, que sigamos rezando por nuestro querido Papa León XIV, rezando el uno por el otro. Y quería compartir estas palabras ya que nos vamos a despedir, familia. ¿Cómo amar, verdad? Le preguntaron a nuestro querido Papa León XIV, ¿qué significa amar al prójimo? Y el Papa León XIV respondió, amar auténticamente al prójimo implica ofrecerle la posibilidad de un verdadero encuentro con Dios. Hay que llevar a Cristo a todos los rincones del mundo, familia. Así es como nos vamos a amar los unos a los otros, llevando a Cristo en nuestros corazones. Seguimos orando y pidiendo por nuestro querido Papa León XIV, por todos nuestros consagrados, por más vocaciones sacerdotales y religiosas, por todos los laicos comprometidos. Familia, seguimos orando, pidiéndole a nuestro Padre Dios. Quédanse con nosotros, tenemos el rezo del Santo Rosario en vivo para que juntos podamos pedirle a nuestra Virgencita Reina su santa intercesión. Gracias, Vane, Alex, Tony, por estar aquí con nosotros. Familia, quédanse con nosotros, tenemos el rezo del Santo Rosario. Que Dios me los bendiga, familia, y feliz Día de las Madres. Queremos mucho, mamás.

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Hablándoles Katia Baliño. En una histórica visita a la ciudad de Nápoles este 8 de mayo, coincidiendo con el primer aniversario de su pontificado, el Papa León XIV mostró a los fieles reunidos en la catedral la ampolla con la sangre licuada de San Genaro, patrono de la ciudad italiana. Tras celebrar una misa y

0: 2026-2030, a pocas semanas del viaje apostólico del Papa León XIV a España, en las que asumen un desafío. No podemos limitarnos a contemplar cómo el barco se hunde. El documento titulado Poneos en Camino fue aprobado en la Asamblea Plenaria de noviembre de 2025, pero no fue publicado hasta después de la reunión celebrada en abril de 2026. Tras un ejercicio de conversación en el Espíritu, el mismo que fue usado durante el Sínodo de la Sinodalidad, los prelados españoles han fijado 7 líneas pastorales prioritarias: anunciar el Evangelio e iniciar en la vida cristiana, celebrar el domingo, una iglesia menguante en personas pero rica en parroquias, promover comunidades formativas, vivir la fe en una sociedad plural, acoger, proteger, promover e integrar a los migrantes, y la última, llevar el amor del corazón de Cristo al mundo.
1: Hola, ¿qué tal, amigos? Te habla Fello Toro y aquí por EWTN.
2: Señor de la Victoria, cuando todo se desmorona en nuestros proyectos humanos, en nuestros apoyos terrestres, cuando de nuestros más bellos sueños solo nos queda la desilusión, tú permaneces, Señor, indestructible y fuerte, nuestro amigo que todo lo puede. Tus designios permanecen intactos, nada puede impedir que tu voluntad se cumpla. Tus sueños son más bellos que los nuestros y tú los realizas. En ti nuestra esperanza se salva del desastre, cumplida en plenitud. Amén.
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2: Hola hermanos, buenos días, buenas tardes, buenas noches. Ahora sí, dependiendo el lugar de donde nos escuchen. Soy el diácono Alfredo Anguiano desde el Santuario Nacional de Nuestra Señora de Guadalupe en la diócesis de Sacramento, California. Saludamos y agradecemos a EWTN Católica Mundial por este enlace con el mundo entero. Este rosario lo ofrecemos por las intenciones del Papa León, que durante todo este mes nos invita a rezar por nuestros sacerdotes que atraviesen situaciones especiales, crisis,

0: para que experimenten la cercanía de Dios y de su pueblo y redescubran la esperanza y la alegría en su vocación. Y también puedes enviarnos tus oraciones de cualquier parte del mundo, escribiendo al banco de oración de la página web radiosantisimosacramento.com. Ahora, si tienes oportunidad de rezar con nosotros, llama a cabina. El número de teléfono es área 916-469-9092 para rezar una decena con nosotros. Iniciamos. Por la señal de la Santa Cruz de nuestros enemigos, líbranos, Señor Dios nuestro, en el nombre del Padre, del Hijo y del Espíritu Santo. Amén. Hoy viernes estaremos contemplando los misterios dolorosos. Creo en Dios Padre Todopoderoso, Creador del cielo y de la tierra. Creo en Jesucristo, su único Hijo, nuestro Señor, que fue concebido por obra y gracia del Espíritu Santo. Nació de Santa María Virgen, padeció bajo el poder de Poncio Pilato. Fue crucificado, muerto y sepultado. Descendió a los infiernos y al tercer día resucitó entre los muertos. Subió a los cielos y está sentado a la derecha de Dios Padre Todopoderoso. Desde allí ha de venir a juzgar a vivos y muertos. Creo en el Espíritu Santo, la Santa Iglesia Católica, la comunión de los santos, el perdón de los pecados, la resurrección de los muertos y la vida eterna. Amén. Primer misterio: la oración y agonía de Jesús en el huerto de Getsemaní. Y sumido en agonía, insistía más en su oración. Jesús oraba siempre y se mantenía en comunicación con el Padre, y así es que nos enseñó a hacerlo. Por eso hemos de orar para no caer en la tentación. Y si caemos, pues levantarnos del pecado. Me propongo hacer oración al despertar, antes de dormir y antes de mis actividades más importantes. Armando, desde Florida. Padre nuestro que estás en el cielo, santificado sea tu nombre. Venga a nosotros tu reino, hágase tu voluntad en la tierra como en el cielo.
1: Danos hoy nuestro pan de cada día, perdona nuestras ofensas, así como nosotros también perdonamos a quienes nos ofenden. No nos dejes caer en la tentación y líbranos de todo mal. Amén.
0: Dios te salve María, llena eres de gracia, el Señor es contigo. Bendita eres entre todas las mujeres, y bendito es el fruto de tu vientre, Jesús.
1: Santa María, Madre de Dios, ruega por nosotros los pecadores, ahora y en la hora de nuestra muerte. Amén.
0: Dios te salve María, llena eres de gracia, el Señor es contigo. Bendita eres entre todas las mujeres, y bendito es el fruto de tu vientre, Jesús.
1: Santa María, Madre de Dios, ruega por nosotros los pecadores, ahora y en la hora de nuestra muerte. Amén.
0: Dios te salve María, llena eres de gracia, el Señor es contigo. Bendita eres entre todas las mujeres, y bendito es el fruto de tu vientre, Jesús.
1: Santa María, Madre de Dios, ruega por nosotros los pecadores, ahora y en la hora de nuestra muerte. Amén.
0: Dios te salve María, llena eres de gracia, el Señor es contigo. Bendita eres entre todas las mujeres, y bendito es el fruto de tu vientre, Jesús.
1: Santa María, Madre de Dios, ruega por nosotros los pecadores, ahora y en la hora de nuestra muerte. Amén.
0: Dios te salve María, llena eres de gracia, el Señor es contigo. Bendita eres entre todas las mujeres, y bendito es el fruto de tu vientre, Jesús.
1: Santa María, Madre de Dios, ruega por nosotros los pecadores, ahora y en la hora de nuestra muerte. Amén.
0: Dios te salve María, llena eres de gracia, el Señor es contigo. Bendita eres entre todas las mujeres, y bendito es el fruto de tu vientre, Jesús.
1: Santa María, Madre de Dios, ruega por nosotros los pecadores, ahora y en la hora de nuestra muerte. Amén.
0: Dios te salve María, llena eres de gracia, el Señor es contigo. Bendita eres entre todas las mujeres, y bendito es el fruto de tu vientre, Jesús.
1: Santa María, Madre de Dios, ruega por nosotros los pecadores, ahora y en la hora de nuestra muerte. Amén.
0: Dios te salve María, llena eres de gracia, el Señor es contigo. Bendita eres entre todas las mujeres, y bendito es el fruto de tu vientre, Jesús.
1: Santa María, Madre de Dios, ruega por nosotros los pecadores, ahora y en la hora de nuestra muerte. Amén.
0: Dios te salve María, llena eres de gracia, el Señor es contigo. Bendita eres entre todas las mujeres, y bendito es el fruto de tu vientre, Jesús.
1: Santa María, Madre de Dios, ruega por nosotros los pecadores, ahora y en la hora de nuestra muerte. Amén.
0: Dios te salve María, llena eres de gracia, el Señor es contigo. Bendita eres entre todas las mujeres, y bendito es el fruto de tu vientre, Jesús.
1: Santa María, Madre de Dios, ruega por nosotros los pecadores, ahora y en la hora de nuestra muerte. Amén.
0: Gloria al Padre, y al Hijo, y al Espíritu Santo.
1: Como era en un principio, ahora y siempre, por los siglos de los siglos. Amén.
0: María, Madre de Gracia, Madre de Misericordia.
1: En la vida y en la muerte, ampáranos, Gran Señora.
0: Oh, Jesús mío.
1: Perdona nuestros pecados, líbranos del fuego del infierno, lleva todas las almas al cielo, especialmente las más necesitadas de tu misericordia.
0: Amén. Armando, muchas gracias. Bendiciones hasta Florida. Segundo misterio. La flagelación de nuestro Señor Jesucristo. Entonces Pilato tomó a Jesús y mandó a azotarle. Jesús quiso padecer la flagelación para la expiación de los pecados que roban la salud a tantos cuerpos y o que ocasionan la perdición eterna de tantas almas. Debo de huir de todo acto que repugne la moral cristiana. Más aún, debo ser luz para los demás. Alicia, desde Washington. Padre nuestro.
2: Padre nuestro que estás en los cielos, santificado sea tu nombre. Venga a nosotros tu reino. Hágase
0: en el cielo. Danos hoy nuestro pan de cada día, perdona nuestras ofensas, como también nosotros perdonamos a los que nos ofenden. No nos dejes caer en tentación y líbranos del mal.
3: Dios te salve María, llena eres de gracia, el Señor es contigo. Bendita eres entre todas las mujeres, bendito es el fruto de tu vientre, Jesús.
0: Santa María, Madre de Dios, ruega por nosotros los pecadores, ahora y en la hora de nuestra muerte. Amén.
2: Dios te salve María, llena eres de gracia, el Señor es contigo.
3: Bendita eres entre todas las mujeres y bendito es el fruto de tu vientre, Jesús.
0: Santa María, Madre de Dios, ruega por nosotros los pecadores, ahora y en la hora de nuestra muerte. Amén.
2: Dios te salve María, llena de gracia, el Señor es contigo. Bendita eres entre todas las mujeres, y bendito es el fruto de tu vientre, Jesús.
0: Santa María, Madre de Dios, ruega por nosotros los pecadores, ahora y en la hora de nuestra muerte. Amén.
2: Dios te salve María, llena de gracia, Señor es contigo. Bendita eres entre todas las mujeres, y bendito es el fruto de tu vientre, Jesús.
0: Santa María, Madre de Dios, ruega por nosotros los pecadores, ahora y en la hora de nuestra muerte. Amén.
2: Dios te salve María, llena eres de gracia, el Señor es contigo. Bendita tú eres entre todas las mujeres,
3: y bendito es el fruto de tu vientre, Jesús.
0: Santa María, Madre de Dios, ruega por nosotros los pecadores, ahora y en la hora de nuestra muerte. Amén.
2: Dios te salve María, llena de gracia, el Señor es contigo. Bendita tú eres entre todas las mujeres, y bendito es el fruto de tu vientre, Jesús.
0: Santa María, Madre de Dios, ruega por nosotros los pecadores, ahora y en la hora de nuestra muerte. Amén.
2: Dios te salve María, llena de gracia, el Señor es contigo. Bendita tú eres entre todas las mujeres,
3: y bendito es el fruto de tu vientre, Jesús.
0: Santa María, Madre de Dios, ruega por nosotros los pecadores, ahora y en la hora de nuestra muerte. Amén.
2: Dios te salve María, llena de gracia, el Señor es contigo. Bendita tú eres entre todas las mujeres,
3: y bendito es el fruto de tu vientre, Jesús.
0: Santa María, Madre de Dios, ruega por nosotros los pecadores, ahora y en la hora de nuestra muerte. Amén.
2: Dios te salve María, llena de gracia, el Señor es contigo. Bendita tú eres entre todas las mujeres,
3: y bendito es el fruto de tu vientre, Jesús.
0: Santa María, Madre de Dios, ruega por nosotros los pecadores, ahora y en la hora de nuestra muerte. Amén.
2: Dios te salve María, llena de gracia,
3: Señor es contigo.
2: Bendita tú eres entre todas las mujeres,
3: y bendito es el fruto de tu vientre, Jesús.
0: Gloria, Santa María, Madre de Dios, ruega por nosotros los pecadores, ahora y en la hora de nuestra muerte. Amén.
2: Amén.
0: Gloria al Padre,
3: gloria al Hijo, gloria al Espíritu Santo.
0: Como era en el principio, ahora y siempre, por los siglos de los siglos. Amén.
2: Amén.
3: Oh Jesús mío, perdona nuestros pecados, líbranos del fuego del infierno, lleva todas las almas, especialmente a los más necesitados de tu bendita misericordia.
0: Amén. Amén. Alicia y compañía, muchas gracias, bendiciones.
2: Gracias, Juan.
0: Tercer misterio, la coronación de espinas de nuestro Señor Jesucristo. Los soldados trenzaron una corona de espinas y se la pusieron en la cabeza. Sí, Jesús es el Rey de la vida y de los corazones. Rey que redime de la esclavitud del pecado a los individuos, a las familias, a los pueblos y a todas las naciones. Seguiré la doctrina de Jesús para reinar con Él eternamente. Seré valiente para profesar públicamente mi fe. Flor desde Texas, Padre nuestro que estás en el cielo, santificado sea tu nombre. Venga a nosotros tu reino, hágase tu voluntad en la tierra como en el cielo.
4: Danos hoy nuestro pan de cada día, perdona nuestras ofensas, como también nosotros perdonamos a los que nos ofenden. No nos dejes caer en la tentación y líbranos del mal. Amén.
0: Dios te salve María, llena eres de gracia, el Señor es contigo. Bendita eres entre todas las mujeres y bendito es el fruto de tu vientre, Jesús.
5: Santa María, Madre de Dios, ruega, Señora, por nosotros pecadores, ahora y en la hora de nuestra muerte. Amén.
0: Dios te salve María, llena eres de gracia, el Señor es contigo. Bendita eres entre todas las mujeres y bendito es el fruto de tu vientre, Jesús.
5: Santa María, Madre de Dios, ruega, Señora, por nosotros pecadores, ahora y en la hora de nuestra muerte. Amén.
0: Dios te salve María, llena eres de gracia, el Señor es contigo. Bendita eres entre todas las mujeres, y bendito es el fruto de tu vientre, Jesús.
5: Santa María, Madre de Dios, ruega, Señora, por nosotros pecadores, ahora y en la hora de nuestra muerte. Amén.
0: Dios te salve María, llena eres de gracia, el Señor es contigo.

0: Santa María, Madre de Dios, ruega, Señora, por nosotros pecadores, ahora y en la hora de nuestra muerte. Amén.
1: Dios te salve María, llena eres de gracia, el Señor es contigo. Bendita eres entre todas las mujeres, y bendito es el fruto de tu vientre, Jesús.
0: Santa María, Madre de Dios, ruega, Señora, por nosotros pecadores, ahora y en la hora de nuestra muerte. Amén.
1: Dios te salve María, llena eres de gracia, el Señor es contigo. Bendita eres entre todas las mujeres, y bendito es el fruto de tu vientre, Jesús.
0: Santa María, Madre de Dios, ruega, Señora, por nosotros pecadores, ahora y en la hora de nuestra muerte. Amén.
1: Dios te salve María, llena eres de gracia, el Señor es contigo. Bendita eres entre todas las mujeres, y bendito es el fruto de tu vientre, Jesús.
0: Santa María, Madre de Dios, ruega, Señora, por nosotros pecadores, ahora y en la hora de nuestra muerte. Amén.
1: Dios te salve María, llena eres de gracia, el Señor es contigo. Bendita eres entre todas las mujeres, y bendito es el fruto de tu vientre, Jesús.
0: Santa María, Madre de Dios, ruega, Señora, por nosotros pecadores, ahora y en la hora de nuestra muerte. Amén.
1: Gloria al Padre, y al Hijo, y al Espíritu Santo.
0: Como era en el principio, es ahora y siempre, por los siglos de los siglos. Amén.
1: María, Madre de Gracia, Madre de Misericordia.
0: En la vida y en la muerte, ampáranos, Gran Señora.
1: Oh Jesús mío, perdona
0: nuestros pecados, líbranos del fuego del infierno, lleva las almas al cielo, especialmente las más necesitadas de tu misericordia.
1: Amén. Flor, muchas gracias. Bendiciones hasta Texas.
0: Gracias, bendiciones.
1: Cuarto misterio. El camino hacia el Calvario, llevando Jesús la cruz a cuestas por nuestros pecados. Y Jesús, cargando su cruz, salió hacia el lugar llamado Calvario. Hemos de abrazar también nosotros nuestra cruz. Nos será difícil caminar entre penas y trabajos. Pidámoslo pues a Dios que no nos deje caídos. Al sufrir alguna pena, entonces pensaré en lo que padeció Jesús por mí. Alex, de Sacramento, California. Padre nuestro.
2: Padre nuestro que estás en el cielo, santificado sea tu nombre. Venga a nosotros tu reino. Hágase tu voluntad en la tierra como en el cielo.
1: El pan nuestro de cada día dánoslo hoy y perdona nuestras ofensas, como también nosotros perdonamos a los que nos ofenden. No nos dejes caer en tentación y líbranos del mal.
2: Dios te salve María, llena eres de gracia, el Señor está contigo. Bendita tú eres entre todas las mujeres y bendita sea el fruto de tu vientre, Jesús.
1: Santa María, Madre de Dios, ruega por nosotros los pecadores, ahora y en la hora de nuestra muerte. Amén.
2: Dios te salve María, llena eres de gracia, el Señor está contigo. Bendita tú eres entre todas las mujeres, y bendita sea el fruto de tu vientre, Jesús.
1: Santa María, Madre de Dios, ruega por nosotros los pecadores, ahora y en la hora de nuestra muerte. Amén.
2: Dios te salve María, llena eres de gracia, el Señor está contigo. Bendita tú eres entre todas las mujeres, y bendita sea el fruto de tu vientre, Jesús.
1: Santa María, Madre de Dios, ruega por nosotros los pecadores, ahora y en la hora de nuestra muerte. Amén.
2: Dios te salve María, llena eres de gracia, el Señor está contigo. Bendita tú eres entre todas las mujeres, y bendita sea el fruto de tu vientre, Jesús.
1: Santa María, Madre de Dios, ruega por nosotros los pecadores, ahora y en la hora de nuestra muerte. Amén.
2: Dios te salve María, llena eres de gracia, el Señor está contigo. Bendita tú eres entre todas las mujeres, y bendita sea el fruto de tu vientre, Jesús.
1: Santa María, Madre de Dios, ruega por nosotros los pecadores, ahora y en la hora de nuestra muerte. Amén.
2: Dios te salve María, llena eres de gracia, el Señor está contigo. Bendita tú eres entre todas las mujeres, y bendita sea el fruto de tu vientre, Jesús.
1: Santa María, Madre de Dios, ruega por nosotros los pecadores, ahora y en la hora de nuestra muerte. Amén.
2: Dios te salve María, llena eres de gracia, el Señor está contigo. Bendita tú eres entre todas las mujeres, y bendita sea el fruto de tu vientre, Jesús.
1: Santa María, Madre de Dios, ruega por nosotros los pecadores, ahora y en la hora de nuestra muerte. Amén.
2: Dios te salve María, llena eres de gracia, el Señor está contigo. Bendita tú eres entre todas las mujeres, y bendita sea el fruto de tu vientre, Jesús.
1: Santa María, Madre de Dios, ruega por nosotros los pecadores, ahora y en la hora de nuestra muerte. Amén.
2: Dios te salve María, llena eres de gracia, el Señor está contigo. Bendita tú eres entre todas las mujeres, y bendito es el fruto de tu vientre, Jesús.
1: Santa María, Madre de Dios, ruega por nosotros los pecadores, ahora y en la hora de nuestra muerte. Amén.
2: Dios te salve María, llena eres de gracia, el Señor está contigo. Bendita tú eres entre todas las mujeres, y bendito es el fruto de tu vientre, Jesús.
1: Gloria, Santa María, Madre de Dios, ruega por nosotros los pecadores, ahora y en la hora de nuestra muerte. Amén.
2: Gloria al Padre, gloria al Hijo, gloria al Hijo, al Espíritu Santo.
1: Como era en un principio, ahora y siempre, por los siglos de los siglos. Amén. María, Madre de Gracia, Madre de Misericordia.
2: En la vida y en la muerte, ampáranos, Gran Señora.
1: Oh Jesús mío.
2: Perdona nuestros pecados, líbranos del fuego del infierno, lleva todas las almas al cielo, especialmente las más necesitadas de tu divina misericordia. Amén. Amén.
1: Alex, muchas gracias. Bendiciones.
2: Bendiciones.
1: Quinto misterio. La crucifixión y muerte de nuestro Señor Jesucristo. Lo crucificaron y con él a otros dos, uno a cada lado y Jesús en medio. Jesús muere por ti y por mí en el acto de amor más grande. Nos ha salvado. Jesús tuvo que morir para vencer a la muerte. Cuando me llegue alguna tentación o sufrimiento, buscaré emigrar un crucifijo para recordar cuánto Cristo me ha amado. Juanito desde Sacramento, California. Padre nuestro que estás en el cielo, santificado sea tu nombre. Venga a nosotros tu reino, hágase tu voluntad en la tierra como en el cielo.
3: Danos hoy nuestro pan de cada día y perdona nuestras ofensas, como también nosotros perdonamos a los que nos ofenden. No nos dejes caer en la tentación y líbranos del mal. Amén.
1: Dios te salve María, llena eres de gracia, el Señor es contigo. Bendita eres entre todas las mujeres y bendito es el fruto de tu vientre, Jesús.
3: Santa María, Madre de Dios, ruega por nosotros pecadores, ahora y en la hora de nuestra muerte. Amén.
1: Dios te salve María, llena eres de gracia, el Señor es contigo. Bendita eres entre todas las mujeres, y bendito es el fruto de tu vientre, Jesús.
3: Santa María, Madre de Dios, ruega por nosotros pecadores, ahora y en la hora de nuestra muerte. Amén.
1: Dios te salve María, llena eres de gracia, el Señor es contigo. Bendita eres entre todas las mujeres, y bendito es el fruto de tu vientre, Jesús.
3: Santa María, Madre de Dios, ruega por nosotros pecadores, ahora y en la hora de nuestra muerte. Amén.
1: Dios te salve María, llena eres de gracia, el Señor es contigo. Bendita eres entre todas las mujeres, y bendito es el fruto de tu vientre, Jesús.
3: Santa María, Madre de Dios, ruega por nosotros pecadores, ahora y en la hora de nuestra muerte. Amén.
1: Dios te salve María, llena eres de gracia, el Señor es contigo. Bendita eres entre todas las mujeres, y bendito es el fruto de tu vientre, Jesús.
3: Santa María, Madre de Dios, ruega por nosotros pecadores, ahora y en la hora de nuestra muerte. Amén.
1: Dios te salve María, llena eres de gracia, el Señor es contigo. Bendita eres entre todas las mujeres, y bendito es el fruto de tu vientre, Jesús.
3: Santa María, Madre de Dios, ruega por nosotros pecadores, ahora y en la hora de nuestra muerte. Amén.
1: Dios te salve María, llena eres de gracia, el Señor es contigo. Bendita eres entre todas las mujeres, y bendito es el fruto de tu vientre, Jesús.
3: Santa María, Madre de Dios, ruega por nosotros pecadores, ahora y en la hora de nuestra muerte. Amén.
1: Dios te salve María, llena eres de gracia, el Señor es contigo. Bendita eres entre todas las mujeres, y bendito es el fruto de tu vientre, Jesús.
3: Santa María, Madre de Dios, ruega por nosotros pecadores, ahora y en la hora de nuestra muerte. Amén.
1: Dios te salve María, llena eres de gracia, el Señor es contigo. Bendita eres entre todas las mujeres, y bendito es el fruto de tu vientre, Jesús.
3: Santa María, Madre de Dios, ruega por nosotros pecadores, ahora y en la hora de nuestra muerte. Amén.
1: Dios te salve María, llena eres de gracia, el Señor es contigo. Bendita eres entre todas las mujeres, y bendito es el fruto de tu vientre, Jesús.
3: Santa María, Madre de Dios, ruega por nosotros pecadores, ahora y en la hora de nuestra muerte. Amén.
1: Gloria al Padre, al Hijo y al Espíritu Santo.
3: Como era en un principio, ahora y siempre, por los siglos de los siglos. Amén.
1: María, Madre de Gracia, Madre de Misericordia.
3: En la vida y en la muerte, ampáranos, Gran Señora.
1: Oh Jesús mío.
3: Perdona nuestros pecados, líbranos del fuego del infierno. Lleva al cielo a todas las almas y socorre especialmente a las más necesitadas de tu divina misericordia.
1: Amén. Juanito, muchas gracias, bendiciones hasta Sacramento, California. Dios te salve, Reina y Madre de Misericordia, vida, dulzura y esperanza nuestra. Dios te salve, a ti llamamos los desterrados hijos de Eva, a ti suspiramos gimiendo y llorando en este valle de lágrimas. Ea pues, Señora, abogada nuestra, vuelve a nosotros esos tus ojos misericordiosos. Y después de ese destierro, muéstranos a Jesús. Fruto bendito de tu vientre, oh clemente, oh piadosa, oh dulce siempre Virgen María, ruega por nosotros, Santa Madre de Dios, para que seamos dignos de alcanzar las promesas y gracias de nuestro Señor Jesucristo. Amén. Oh Dios, cuyo Hijo nos obtuvo la salvación eterna por medio de su vida, muerte y resurrección, concédenos a quienes meditamos esos misterios en el Rosario de la Virgen María, imitar lo que enseña y alcanzar lo que promete. Por Jesucristo nuestro Señor. Amén. Y la bendición de Dios Todopoderoso, Padre, Hijo y Espíritu Santo, descienda sobre todos nosotros y permanezca para siempre. Amén.

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4: Paz. El nuncio apostólico de Perú resalta el magisterio centrado en Cristo del Papa León XIV y su compromiso como mensajero de la paz. Al cumplirse el primer año de León XIV como Papa, analizamos su liderazgo al frente de la Iglesia junto a un experto en temas del Vaticano. Y hablaremos con un fraile de la Orden Agustina Recoleta sobre las características del primer pontífice agustino y peruano. Hola amigos, bienvenidos a su programa de noticias con enfoque católico EWTN Noticias. Soy Eddie Rodríguez Morel. Natalie no estará con nosotros el día de hoy. En la fiesta de Nuestra Señora de Gracia, patrona de la Orden de San Agustín, empezamos las noticias con el primer aniversario de la elección del Papa León XIV, quien este día decidió realizar un gesto especial, visitar el santuario de la Virgen de Pompeya, a quien se encomendó el año pasado desde el balcón de San Pedro, al pronunciar sus primeras palabras como pontífice. Ahí el Papa celebró misa acompañado por miles de personas de la histórica región italiana, donde se encuentra una de las advocaciones marianas más queridas por los fieles del país. León XIV confesó que consideraba un deber ir hasta allí en este aniversario tan especial. Escuchemos.
5: Exactamente hace un año, cuando se me confió el ministerio de sucesor de Pedro, era justo el día dedicado a la Virgen, a esta hermosísima jornada dedicada a la Virgen del Santo Rosario de Pompeya. Por tanto, tenía que venir aquí a poner mi servicio bajo la protección de la Virgen Santa.
4: Y acto seguido, el Papa visitó Nápoles, donde la acogida al pontífice fue entusiasta. Hasta le pararon el Papa móvil para entregarle pizza. El Papa visitó el lugar donde está la reliquia de San Genaro, el obispo que fue asesinado por los romanos en el siglo IV. La reliquia tiene además una historia peculiar. Se trata de una ampolla de sangre del mártir que se vuelve líquida en ocasiones especiales. León XIV celebra de este modo un año de pontificado lleno de momentos especiales. 12 meses para el recuerdo de la elección de un Papa que aún tiene mucho que decir al mundo. Nuestro corresponsal en el Vaticano, Javier Romero, informa.
5: Los fieles en San Pedro temblaron de emoción. Venían de todo el mundo y la expectación era máxima. Todos esperaban el anuncio, la llegada de un nuevo papa. Y entonces apareció él y sus primeras palabras.
6: La pace sia con tutti voi.
5: El elegido había sido Robert Francis Prevost, León XIV, el primer papa nacido en Estados Unidos y el primer agustino en ocupar ese cargo. Han pasado 365 días desde entonces, un año intenso, lleno de llamadas constantes por la paz y mucho trabajo pastoral, tanto en Roma, con incontables catequesis y encuentros, como en el extranjero, en donde no tuvo inconveniente en visitar regiones de África donde reina la violencia. El Papa no parece dar muestras de querer bajar el ritmo. Sigue alternando innumerables reuniones tanto con personajes de alto nivel diplomático como con fieles de a pie.
7: I think that we are rediscovering through him.
8: Creo que estamos redescubriendo a través de él la belleza de la comunión, la necesidad de la paz y de cómo la paz se puede construir escuchando al otro. Y cómo la iglesia puede ser un sacramento de comunión para el mundo, porque el mundo está muy dividido y es muy incapaz de ver lo que nos une como hijas e hijos del Señor.
5: En los próximos meses se esperan pasos importantes que definirán mejor el perfil del nuevo Papa. Se espera la publicación inminente de su primera encíclica y el anuncio de otros viajes, además del de España en junio. Parece que ya va tomando forma el viaje a Latinoamérica, donde León XIV fue misionero durante más de 20 años.
9: I hope he's able to maintain a rhythm.
10: Espero que pueda mantener el ritmo y que encuentre más tiempo para sí mismo, para recargar baterías y dedicar algo de tiempo a centrarse en sí mismo. Eso es muy importante para todo cristiano y para nosotros como agustinos.
11: Ha pasado exactamente un año desde el momento en el que Robert Francis Prevost se asomó al balcón de la Basílica de San Pedro como el nuevo Papa, como el Papa León XIV. A lo largo de este año hemos podido ver quién es y hemos podido ver ¿cuál es su estilo? Dentro del Vaticano, con sus colaboradores más cercanos, ha transmitido calma, como si dejase que las reformas llevadas a cabo por su predecesor, el Papa Francisco, pues dejaran un pozo, como si dejaran el tiempo para que den fruto, para que se asentasen, si bien es cierto que también ha hecho algunos cambios a reformas puntuales llevadas a cabo por el Papa Francisco. A nivel externo hemos podido ver su perfil discreto, pero firme. Lo hemos podido ver en la reciente crisis, vamos a llamarla así, llevada ante los ataques directos de un personaje de peso a nivel internacional como es Donald Trump. Lo que hemos visto ha sido su respuesta firme, discreta, pero tampoco agresiva. Este ha sido el estilo que ha mostrado a nivel internacional. Y por otro lado también ya se empiezan a ver cuáles son las decisiones del Papa León, por ejemplo, con la cuestión de los viajes. Ya lo hemos visto en Mónaco, varios países de África, lo veremos en junio en España. Y también, un dato importante, también se está viendo cuáles son los colaboradores de los que se está rodeando. Está empezando a mover ficha dentro del tablero del Vaticano para elegir a aquellos que estarán a su lado. Y todos van con el mismo perfil que el entonces Robert Francis Prevost había demostrado antes de entrar en la Capilla Sixtina, una persona discreta, trabajadora, que escucha antes de tomar las decisiones. En Roma, Javier Romero, EWTN Noticias.
4: Por otro lado, desde Perú, donde el Papa León XIV forjó sus primeros años de sacerdote, el nuncio apostólico Monseñor Paolo Gualtieri nos ofrece su perspectiva del primer año del pontificado.
12: Ante todo, gracias por esta entrevista, porque me da la posibilidad de expresar a Dios nuestros agradecimientos, nuestra gratitud por el don del Papa León.
13: Monseñor, a un año del pontificado del Papa, ¿cómo usted cree que se caracteriza su magisterio?
12: Yo diría que su magisterio se caracteriza por invitarnos, la invitación a poner Jesucristo al centro, ¿no? Cristocéntrico, un magisterio cristocéntrico, al centro de nuestra existencia, de nuestro corazón, la espiritualidad de San Agustín, ¿no? Él dice siempre que tenemos que gastarnos hasta al final para hacer conocer, para a nadie falte la oportunidad de conocer a Jesucristo. Y esto significa también una iglesia misionera, ¿no? Hay muchas tinieblas y Él nos invita a caminar atrás de Cristo como pueblo, iluminando la noche de la historia. Es una concepción es la concepción de San Agustino, ¿no?
13: Monseñor, el Papa realizó muchos años de servicio misionero en el Perú. ¿Cómo cree usted que eso ha contribuido ahora a su estilo de gestión?
12: Sí, él llegó aquí en Perú muy joven, ¿no? A 31 años. Y ha hecho tanta experiencia aquí, experiencia pastoral, experiencia de docencia también, ¿no? Él le dice una cosa que me gusta mucho. Él dice que el Perú le ha dado lo que Roma no le ha dado, desde el punto de vista pastoral. Ha sido una experiencia que él se lleva atrás.
13: Monseñor, el Papa ha hecho fuertes llamados a la paz, chocando incluso con algunos poderosos. ¿Cuál cree que sea el mensaje que nosotros podemos recoger de este llamado del Santo Padre?
12: Sí, es fundamentalmente el mensaje evangélico que a veces choca con el poder de los palacios. Pero él se está expresando verdaderamente como sembrador de futuro, porque yo pienso que la guerra, la violencia, pertenece al pasado de la humanidad, no al futuro. No podemos resolver los problemas, las dificultades entre nosotros con la violencia y entre las naciones con las guerras. Y así él verdaderamente se está expresando, está mostrando al mundo de ser un líder del futuro, no del pasado.
13: Monseñor, solo una preguntita de carácter personal. ¿Cómo se sintió usted cuando fue elegido Monseñor Prevos y apareció ahí en el balcón del Vaticano? ¿Qué es lo primero que se le viene a la mente? ¿Usted ya preveía que podía pasar esto?
12: Por la verdad, sí, porque yo he visto en él siempre un hombre equilibrado, muy firme, con capacidad de gobierno, y también al mismo tiempo un hombre profético. Yo lo percibía, sinceramente.
13: Monseñor, muchas gracias por su tiempo.
12: Le agradezco por haberme dado esta posibilidad de agradecer al Señor y de expresar los mejores deseos al Santo Padre.
14: El Papa León XIV tiene ya un año en el pontificado. ¿Qué podemos saber, conocer de él justamente a partir de sus gestos, sus palabras, sus prioridades durante este año? Para responder a esa pregunta estamos con Andrea Gagliarducci, él es un vaticanista y nos habla desde Roma. Andrea, bienvenido al programa.
15: Buenas tardes a todo el auditorio.
14: Andrea, ¿cómo caracterizarías tú el pontificado de León XIV, tal vez para ayudarnos en comparación con sus predecesores inmediatos, Francisco, Benedicto, Juan Pablo II?
15: Creo que tenemos que decir que esto es un pontificado más popular y menos populista, si sabe lo que entiendo. Es un pontificado que tiene mucha atención para el pueblo, tiene mucha atención para el rezar del pueblo. Una de las grandes iniciativas del Papa fue el día de rezar para la paz, después la Pascua, y el Papa le gusta muchísimo decir misa. Esto es muy popular, es menos populista porque es un pontificado que no se centra sobre la figura del Papa, es un pontificado que se centra sobre una cosa que el Papa dijo en la primera misa en mayo, el 9 de mayo del 2025, cuando el Papa dijo: tenemos que escomparir para permanecer Cristo. y Cristo es el centro de este pontificado. Esta no creo que podemos decir es una diferencia, porque Cristo fue el centro del pontificado, pero la actitud, la modalidad de poner Cristo al centro, que es muy presente en todos los discursos, muy presente en todas las iniciativas, es típicamente de Prevost de Leo XIV.
14: Si pudiéramos hablar de una doctrina característica del Papa en cuanto, digamos, justamente sucesor de Pedro en estos tiempos en la Iglesia, ¿qué dirías tú que caracteriza básicamente la doctrina, su acento doctrinal?
15: El acento doctrinal del Papa es un acento doctrinal que basa todo sobre Cristo y sobre la esperanza cristiana. La esperanza cristiana es un gran mensaje de este pontificado. Es una doctrina que es una doctrina de nueva generación, me gustaría decir. Es el primero papa que no fue cura o no fue obispo durante el Consejo Vaticano II. Sí, que significa que muchos de los desafíos no son así importantes para él, porque muchos de los desafíos fueron absorbidos con el tiempo, como siempre sucede cuando están desafíos, cuando están debates, cuando están ideologías que se van a confrontar. Así esto deja el Papa de ser más unitario. El Papa habló muchísimo de la unidad de la Iglesia, habló muchísimo de la necesidad de estar unidos. Estar unidos, ¿por qué? Porque esta disunión fue mucho un resultado de los debates ideológicos, que fueron importantes, pero que esta generación, la generación del Papa, que es la nuestra generación, no vive en ella manera, porque es un tiempo diferente. Así esta no es una doctrina, es un cambio generacional.
14: Nos acercamos también, claro, estamos pensando en el próximo consistorio de cardenales, donde el Papa también ha querido reunirlos. Evidentemente ahí también se expresan las prioridades doctrinales del Papa.
15: Sí, porque la decisión de convocar consistorios cada 6 meses, así el primero fue en enero y ahora el próximo será en junio, es una decisión del Papa para compartir el gobierno de la Iglesia, compartir una discusión sobre la Iglesia con todos los cardenales. Francisco, que tenía este percurso de sinodalidad, tenía un consejo de cardenales, que significa que son solo un número de cardenales, fueron 9 cardenales que se reunían cada 6 meses o 3 meses para discutir de las reformas de la Iglesia. En este caso el Papa convoca todos los cardinales de todo el mundo, y es muy interesante que el tema del próximo consistorio para la discusión no es un consistorio para crear nuevos cardinales, podría ser, pero no es hasta ahora, porque no fue comunicado, pero la discusión será sobre l'Evangelii Gaudium. L'Evangelii Gaudium es la primera exhortación de Papa Francisco. Es una exhortación sobre la evangelización. Y esto te confirma lo que digo al inicio de esta entrevista, que la evangelización, el anuncio cristiano, es el centro de este pontificado y es la continuidad de este pontificado con todos los pontificados precedentes.
14: Queda muy claro eso, Andrea Graducci. Gracias por ayudarnos a apreciar este primer año de León XIV, y seguiremos conversando contigo sobre los diferentes temas que toquen al pontificado en los próximos meses. Muy amable por estar con nosotros el día de hoy.
15: Muchas gracias, y lo vamos a ver qué sucede en el próximo año.
14: Hacemos una pausa y al volver. En el primer año del pontificado de León XIV, un fraile de la Orden Agustina Recoleta nos da su perspectiva sobre la labor pastoral del primer papa agustino y peruano. Además, un sacerdote peruano cuya vocación fue inspirada por León XIV ofrece su punto de vista sobre la labor del Santo Padre en su primer año al frente de la Iglesia. Regresamos con más noticias con Enfoque Católico. ¿Y cómo es visto este aniversario por la familia agustina? Entrevistamos a un fraile de la Orden de Agustinos Recoletos y nos dio su parecer. Hay varias órdenes que componen la familia agustiniana, todos hacen referencia justamente a San Agustín, padre y doctor de la Iglesia, pero que viven y comparten esa espiritualidad. Entre ellos están la Orden de Agustinos Recoletos. Queremos saber cómo ven este primer año del pontificado también desde esa familia espiritual, parte de la familia espiritual de la Orden Agustina, de la espiritualidad agustina, y para eso estamos con Fray Antonio Carrión, que nos habla desde Roma. Fray Antonio Carrión, gracias por acompañarnos, usted que es miembro de la Orden Agustina. Agustina Recoleta, gracias por estar con nosotros en el programa.
16: Un placer acompañarles.
14: Pues es el mismo, el placer es mío. Por favor, Fray Agustín, Fray Antonio, si nos pudiera usted dar su parecer desde esa perspectiva agustina que usted comparte con el Papa sobre este primer año del pontificado.
16: Solemos decir que al final, pues tenemos en cada momento de la historia el Papa que necesitamos. Y en este momento, pues necesitábamos un Papa que abogara por la unidad, que abogara pues también por la interioridad y que abogara por la misión. Pues son aspectos que forman parte de la espiritualidad agustiniana, desde ese lema episcopal que él ya tenía, in illo uno unum, que está tomado de San Agustín, que significa pues que en Cristo, aunque somos muchos, todos somos uno, y es quizás pues uno de los aspectos que, unido a esa llamada a la paz, ese mensaje que inicialmente, cuando salió allí por la logia de la fachada de la Basílica de San Pedro y nos deseó la paz sea con ustedes, pues son esas señas de identidad que luego se han ido desgranando a lo largo pues de todo este tiempo, en sus mensajes, en sus viajes, en esos gestos cotidianos.
14: Y vemos también que un tema, por supuesto, muy importante para San Agustín es la verdad que lo hizo libre gracias a su conversión, que es un cambio de mentalidad justamente al Evangelio. Vemos también que en los discursos del Papa León encontramos justamente esos contenidos también, por ejemplo, cuando se dirige a los miembros del cuerpo diplomático, otros representantes de diferentes instancias, donde justamente aborda ese riquísimo patrimonio de verdad católica para iluminar el encuentro que tiene justamente con diferentes tipos de personas.
16: Sí, sí, sí. Y creo que él se está también sirviendo mucho, pues, precisamente de la figura de San Agustín como puente. Fijémonos, por ejemplo, en este último viaje significativo que ha tenido por África, y San Agustín supuso en su momento un gran puente entre mundos, entre dos mundos. En aquella época el Imperio Romano estaba todo integrado en una única realidad. Pero a día de hoy San Agustín puede volver a convertirse en un puente entre África, entre Europa y entre otras regiones del mundo también. Todo lo que tiene que ver también, usted aludía a ese búsqueda de la verdad, a esa inquietud de corazón, que también pues habla de la interioridad, de la necesidad de volver sobre nuestro interior, ¿no? De no perdernos en el exterior, en tanto que estamos hoy rodeados pues de impulsos, de tecnologías, de tantos aspectos. Entonces esta búsqueda de la interioridad, que también va vinculado con la necesidad de convertirnos en peregrinos, ¿no? En peregrinos. Es otra imagen que también San Agustín utiliza mucho y que de manera especial pues el Papa está poniendo de relieve ese ser peregrinos, que tenemos que caminar juntos también hacia pues nuestra patria definitiva. Y eso unido pues a otros aspectos, como es esa preferencia por los más débiles, por los pobres, en ese documento que ya tomó pues del Papa Francisco, Dilexi Te, que estaba centrado precisamente en esa prioridad por los pobres, pues ha sido bonito comprobar pues una herencia recibida, pero también dándole una impronta propia, ¿no? Que sale precisamente pues de la experiencia que el Papa, antes de ser Papa, pues tuvo especialmente en Perú, allá en esa tierra querida, tan querida por él, especialmente pues en Chiclayo y en esa zona de la sierra de peruana, pues que de alguna manera esa experiencia misionera la podemos ver reflejada también ahora en el sucesor de Pedro, no desde lo teórico, sino desde lo práctico. Realmente es algo bonito y muy significativo y que conecta directamente con la experiencia agustiniana.
14: Fray Antonio Carrón, gracias por haber estado con nosotros el día de hoy.
16: Gracias.
14: Escuchemos ahora un presbítero que conoció al Papa León cuando iniciaba su vida sacerdotal en Perú. Se trata del padre Gioberti Calle, párroco de San Agustín en Lima. Nos da su opinión sobre el primer aniversario del pontificado.
17: Padre Gioberti Calle, bienvenido a EWTN Noticias.
18: Muchas gracias, saludos, un saludo fraterno.
17: Padre Gioberti, ¿cómo conoció al Papa León XIV, si nos podría contar?
18: Yo lo conocí en el contexto de mi propia inquietud vocacional. Yo terminaba la educación secundaria en el 85, y en ese contexto yo provengo de una parroquia que ahora es Agustina, Nuestra Señora de la Asunción de Pacaypampa, es en la Sierra de Piura, de la diócesis de Chulucanas. En ese ámbito, yo lo conozco cuando recién llegó el Santo Padre, llega para apoyar a Monseñor Juan Magnat. En esa dinámica, yo estaba en la parroquia, como entenderán, un joven allí involucrado también en la parroquia, ahí lo empiezo a conocer.
17: Padre, ¿y qué rasgos humanos y pastorales ya se podían ver en él, ¿no? En el Papa, cuando trabajaba en Chulucanas, y que hoy siguen presentes también en su pontificado?
18: De cercanía. Me queda claro que él venía como misionero. Ella tenía referencias, sin duda, de los misioneros, que desde donde les estoy hablando en este momento es Lima, y es la primera casa que se funda aquí en el Perú. En 1965 se funda la misión. Entonces él tenía ya el conocimiento, la formación misionera. Eso lo hace cercano, eso lo hace inquieto de aprender de la realidad, con sus conocimientos, con su propia historia de fe, por supuesto, como un agustino joven, llega con esa inquietud. Te imaginas involucrándose allí en todo, cercano, la gente acercándose a él también para mostrarle la cercanía, el cariño propio que tiene la gente, su forma, su manera. Y eso lo percibo, sencillo, que lo hace con una apertura bonita.
17: Así es, padre. Y hasta el momento, ¿qué es lo que más le ha impactado de este primer año del pontificado del Papa León XIV?
18: Su sencillez, su claridad, lo veo así, bastante claro, su humildad para hacernos recordar cuál es su misión. Es pontífice, él está llamado a tender puentes, ¿no? A ser una persona de diálogo, es decir, que escucha y que también dice su palabra y tener claridad cuál es su misión. La misión, por supuesto, él es el representante de Cristo, es el vicario de Cristo, ¿no? El sucesor de Pedro, y eso lo tiene bastante claro. Él se da cuenta, por supuesto, también que él no se representa a él mismo, ¿no? Entonces, él representa a la Iglesia, ¿no? A Jesús en su misión, y esta característica me parece tan importante por lo último que hemos ido escuchando, ¿no? Entonces, no hay ninguna intención, por supuesto, de confrontación innecesaria. Entonces, esto me llama la atención porque con su experiencia, porque él fue prior general de la orden por 12 años, con su visión del mundo, porque visitó el mundo, la orden tiene presencia en el mundo entero, se puede imaginar, ¿no? La perspectiva que tiene.
17: Así es, padre. Y en este día en el que conmemoramos también, bueno, celebramos este primer año del pontificado del Papa León XIV, oramos especialmente por él. Padre Gioberti Calle, muchísimas gracias por la entrevista.
14: Nos despedimos viendo los momentos más significativos de la jornada del Papa León hoy en Nápoles y Pompeya, conmemorando el primer aniversario de su pontificado. Hasta pronto.
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0: al Señor. Conocer al Santo, esa es la inteligencia. Porque por mí tus días se multiplican y los años de tu vida se aumentan. Si tú eres sabio para tu bien. Si eres escéptico, tú solo sufrirás las consecuencias.
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Hoy es viernes, pero espérense un segundito, espérense, ¿ok? Es posible, jejo, amigos, que hoy echemos los gritos y los aplausos, no porque sea viernes, sino porque este fin de semana celebramos a nuestras madres. ¿Sería posible? ¡Sí!

0: a nuestras madres, ¿verdad? El Día de las Madres, este 10 de mayo. Así que hoy dedicaremos por lo menos unas cuantas a nuestras madres, a nuestras queridas mamás en todo el mundo. Y también tenemos estrenos y novedades. Tenemos lanzamientos el día de hoy. Así que bueno, y si quieren que pongamos alguna canción en especial, quizás quieres dedicar una canción a tu mamá el día de hoy. Bueno, pues entonces pueden comunicarse conmigo. Así que ya tengo las líneas abiertas y me pueden llamar desde los Estados Unidos. 1-866-398-6377. O desde fuera de los Estados Unidos al 1-205-271-2976. Y el correo electrónico, amigos, escríbanme fehechacancion@ewtn.com. Facebook, ahí estoy, amigos. Búsquenme por ahí, Fe Hecha Canción. Instagram, estoy por ahí como Arquero de Dios.
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0: Ok, amigos, tenemos estrenos el día de hoy. Y esta canción, pues una canción perfecta para comenzar nuestro programa, porque como dije, este fin de semana celebramos el Día de las Madres. Y esta canción es una canción a la madre por excelencia, y ejemplo y modelo para toda madre. Estamos hablando de nuestra Madre Santísima, Madre Nuestra. Nueva canción de Itala y Juanjo. Aquí está.

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1: Comenzamos, amigos, con Itala y Juanjo y su más reciente, que se llama Madre Nuestra. Bueno, y tendremos por lo menos una o dos más a nuestra Madre Santísima del Cielo el día de hoy, porque además hoy, 8 de mayo, es fiesta de la Virgen de Luján, allá en Argentina. Así que un saludo a todos nuestros amigos argentinos que nos están escuchando el día de hoy. Voy a ver si encuentro también una canción en honor a la patrona de ese país, la Virgen de Luján. Pero mientras tanto, amigos, seguimos con más estrenos y con más novedades. El día de hoy tenemos una nueva canción de Juan Restrepo y Marco López, que se llama Hazme Renacer.

Es una canción de Juan Restrepo con Marco López que nos ayudará a prepararnos para la solemnidad de Pentecostés, ¿verdad, amigos? Que ya se acerca también. Y tengo otra canción, amigos, en esa misma línea el día de hoy. Es una nueva versión de una canción de Marco Antonio Espín del Ecuador junto con Los Ascoy y con Said Nazar de Colombia. Es esta nueva versión de su canción Espíritu de Dios.

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1: Más estrenos, amigos, luego de escuchar este, que es de Marco Antonio Espín con Los Ascoy y Said Nazar. Y ahora sí, amigos, vamos con otra canción a nuestra Madre Santísima en este fin de semana en que celebramos el Día de las Madres. Y esta nueva canción es de Inés de Jesús y se llama Así Eres Tú.

Qué bonita canción, amigos. Inés de Jesús, su más reciente, que se llama Así Eres Tú. 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Así que bueno, ok, amigos, ya llegamos al final del primer segmento. Cuando regresemos, tenemos más novedades, más canciones para nuestras madres. Una que otra a la Virgen de Luján en este su día. Y otras más. Así que quédense, amigos, quédense aquí en la sintonía de Fecha Canción. Ahorita regresamos.

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1: ¿En quién podemos confiar? Esta es una pregunta que muchos nos hacemos hoy día. Mi mamá dice que con tantas cosas negativas que pasan a nuestro alrededor, ya hasta la caridad se está negando. ¿En quién podemos confiar? Y recuerdo aquella pregunta que decía, oh, y ahora, ¿quién podrá ayudarme? Estoy segura que el Chapulín Colorado no aparecerá con sus antenitas de vinil. ¿De vinil? Sí, de vinil, para ayudarnos a nosotros. Hoy en día nos toca confiar en el Señor. El Señor es nuestra esperanza. Cuando todo parece oscuro, cuando nos enfrentamos a situaciones difíciles, ¿dónde encontramos nuestra esperanza? En el Señor. En el Señor que es sincero en sus palabras y además cuida de nosotros, cuida de los que confían en Él. ¿Han pasado momentos de hambre, ya sea de comida, de amor o de esperanza? ¿Has pasado momentos reales de dificultad? El Salmo nos recuerda que en esos momentos podemos confiar en el Señor para que nos dé su vida. Él es nuestra ayuda, nuestro amparo en tiempos de necesidad. La esperanza que encontramos en el Señor es como un faro en medio de la oscuridad. Nos sostiene en tiempos difíciles y nos da la fuerza para seguir adelante.
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amigos. Gracias por seguir aquí en la sintonía de Fecha Canción a través de EWTN Radio Católica Mundial. Aquí con ustedes, Mr. Douglas Archer. Archer en inglés. Bueno, en español, Archer es arquero. Así que bueno, aquí el arquero de Dios. Con ustedes lanzando las flechas musicales a través de estas ondas de EWTN. Aquí que llegamos ya al final de la semana, amigos. Hoy fiesta de la Virgen de Luján en Argentina. Aniversario del Papa León. Y este fin de semana, Día de las Madres. Y hoy es viernes por encima. ¡Oh! Hey. ¿Qué más? ¿Qué más quieres? Bueno, amigos, contentísimos de estar aquí con ustedes el día de hoy. Si quieren enviarme algún mensaje, algún saludo, escríbanme fehechacancion@ewtn.com. Y por Facebook, ahí estoy, Fecha Canción, ya ustedes saben. Por Instagram, búsqueme por ahí. Arquero de Dios. Ok, bueno, entonces, amigos, vamos a comenzar este segundo segmento con otra novedad, otro lanzamiento, que me van a perdonar, amigos, porque no estoy seguro si esta es una canción conocida y simplemente es una nueva versión o si es una nueva canción. Así que no estoy seguro porque, bueno, pero me mandó esta canción para estrenar el día de hoy, la cantante Marita, y es una canción para este fin de semana, para el Día de las Madres. Así que Marita manda muchos saludos a todos ustedes, a todas las madres que nos estarán escuchando en todas partes del mundo. Y esta canción se llama Amor de Madre. ¡Wow! En la voz de Marita, amigos, con su estilo. Vaya, ¿quién canta como Marita? Este estilo de música. Bueno, hay varios, pero bueno.

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1: Especialmente para recordar a nuestras madres que ya están con el Señor. Y escuchamos este nuevo tema de Marita, que se llama Amor de Madre. Y gracias a todos, amigos, por estar aquí en la sintonía de Fe Hecha Canción el día de hoy. Tengo otro estreno para ustedes y nos llega desde Argentina, donde están celebrando la Virgen de Luján el día de hoy. Y esta canción es un cover, es una versión de un tema del padre Eduardo Meana, pero aquí en la voz de Uriel Arcodacci. Y es la canción que se llama A la Virgen de la Ternura. Aquí está.

Uriel Arcodachi desde Argentina con su canción A la Virgen de la Ternura. Y amigos, como dije, en este 8 de mayo se celebra a la Virgen de Luján allá en Argentina y voy a poner aquí una canción de los, que grabaron los seminaristas de la Arquidiócesis de Mercedes en Argentina. Y es una canción a María de Luján.

Qué bonita canción, amigos, María de Luján. Y esta versión la grabaron los seminaristas de la Arquidiócesis de Mercedes. Bueno, habrán sido seminaristas porque esta canción se grabó hace un par de años. Seguramente varios ya son sacerdotes. Pero bueno, qué bonita canción y muchos saludos a todos, a nuestros amigos argentinos. Y saludos a Patricia allá en Canyon City, Texas. Muchas gracias, Patty, por tu mensaje. Sí, me quitaron los brackets ayer. Híjole, no saben lo que siento el día de hoy, amigos. Es una maravilla. 2 años y medio que los llevaba. Ya me siento libre. Bueno, muchas gracias, Patty, por tu mensaje. Saludos a ti y a Ramón. Felipe, gracias a ti, amigo Felipe, por tu mensaje. Ramiro, que me escribió desde Orlando, en la Florida. Saludos, Ramiro. Gracias por escuchar y por tu mensaje. Pablo, que me escribe desde San Pablo, La Laguna, Sololá, Guatemala. Wow, muchas gracias, amigo, por tu saludo, por tu mensaje. María Esperanza, que me escribe desde República Dominicana. Gracias, María, por tu saludo. Y Florencia, gracias, Florencia, por escribirme. Ok, amigos, bueno, seguimos. Tenemos, aunque no lo crean, tenemos otro estreno para ustedes el día de hoy. Nueva canción de la cantante puertorriqueña Adriana Sofía. Su nueva canción se llama No Me Dejes Caer. Aquí está.

Nueva canción de Adriana Sofía de Puerto Rico, No Me Dejes Caer. Bueno, pues amigos, ok, terminemos con canciones para nuestras madres en este fin de semana del Día de las Madres. Vamos con Luna Eka.

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1: Amigos, bueno, y terminamos el día de hoy con Estación Cero. Con esta canción que dedicamos a todos ustedes madres que nos están escuchando. Aquí está mi dulce amor.

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2: Oh Dios, que muestras la luz de tu verdad a los que andan extraviados, para que puedan volver al buen camino. 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

0: Primera pregunta, ¿cómo se llaman los restos mortales de un santo o aquello que por haber sido usado por él se considera digno de veneración? Segunda pregunta, ¿cuál es el tercer mandamiento de la ley de Dios? Y tercera, esta es más difícil, ¿cuántos días hay entre la Pascua de Resurrección y Pentecostés? Bueno, ahora sí, qué alegría tener en el estudio, estamos en directo, tener en el estudio al padre Bruno Berche, que es nuestro arcipreste, aquí donde vivimos las hermanas, en el barrio de Gracia, en la zona norte de Barcelona, y también el padre es delegado de Anuncio de Iniciación Cristiana en la Arquidiócesis de Barcelona, y además ha escrito un libro sobre San José. Ay, perdón, yo con San José. Ha escrito un libro sobre Gaudí. Y hoy el programa en marzo lo habíamos titulado El amor de Gaudí a San José. Y hoy, como estamos en el mes de mayo, vamos a hablar de Gaudí y la Virgen, ese amor que le tenía. Bueno, padre, bienvenido al programa.
1: Gracias.
0: Bueno, qué alegría tener al padre, porque es que sabe mucho de Gaudí y es que estamos conociendo otro aspecto de este gran arquitecto, y donde vemos que todos quiere Dios que seamos santos, y además Gaudí nos está demostrando que como arquitecto o como cualquier otra profesión, uno puede llegar a ser santo. Bueno, padre, vamos, hoy estamos todos con un deseo de que nos siga contando de Gaudí, como lo hizo en marzo, que recibimos correos diciendo que les había ayudado mucho conocer este aspecto espiritual de Gaudí, porque como dije al principio, la mayoría de los turistas ven la obra de Gaudí, pero no ven la obra de Dios en Gaudí. Padre, vamos a empezar, vamos a remontarnos a los años jóvenes o de niñez de Gaudí para ver esa relación que él tenía con su madre. Él llegó a interesarse también por una persona, ¿no, padre? Cuéntenos un poquito.
1: Bueno, pues Gaudí, él nace en el campo y es de una capital de provincia llamada Reus, ¿no? Es una ciudad no pequeña, grande, pero es verdad que no deja de ser de campo. Y bueno, lo que sabemos de su relación con la Virgen es que allí está el famoso Santuario de la Misericordia, un santuario muy importante, que es del siglo XV, donde la Virgen se aparece a una niña, la niña Basora, ¿no? Y de hecho por eso el escudo de Reus es una rosa, la rosa de la Virgen, rosa mística. Y parece ser que la madre de Gaudí era una persona muy devota, ¿no? Y muy, pues que iba mucho a rezar ahí, ¿no? Entonces, bueno, la fe de la Virgen ya le aparece desde pequeño, ¿no? A Gaudí. Él pues va a un colegio escolapio y tal, entonces seguramente ahí pues también su madre explicaba el catecismo, ¿no? Entonces la figura de la madre de Gaudí será importante, de hecho porque moría joven. Uh-huh. Al ir a estudiar a Barcelona, ahí estaba su hermano mayor, que era médico, morirá de una enfermedad, de una epidemia, y a los pocos meses muere su madre, pues con apenas 60 y pocos años, y bueno, yo creo que eso también es un hecho, que de repente muere su hermano, muere su madre, luego muere su hermana, ¿no? Bueno, ahí hay algo que yo creo que se puede relacionar un poquito con la Virgen, ¿no? Porque el amor a la Virgen le llega por su madre.
0: Uh-huh. ¿Y cuántos casos de santos, padre, cuando uno lee las vidas de los santos, como por ejemplo San Juan Bosco por su madre Margarita, cómo la madre es fundamental, ¿no? Esta parte femenina, qué importante es, ¿verdad, padre? Casi más que la de un padre dentro de la familia, porque en realidad la madre es la que más tiempo está en el hogar compartiendo con los hijos, y ella es la que un poco los inicia en la fe. Padre, ¿cuándo entonces comenzó, ya nos ha dicho un poquito, el amor de Gaudí? Porque claro, empieza con todo lo de la arquitectura, pero vemos que me acuerdo cuando fuimos con usted a grabarle para el documental que estamos haciendo sobre Gaudí en el Parque Güell, que ahí ya empieza él, o no sé, padre, si antes...
1: A ver, es difícil saberlo, ¿no? Pero claro, al final Gaudí no escribe, todo lo que sabemos es por los que le conocieron y por sus obras, ¿no? Uh-huh. Todo lo que sí que sabemos es que referencias marianas no hubo siempre. En sus primeras obras no hay referencias marianas, por ejemplo, pues era una cooperativa, el que iba a hacer el barrio de la cooperativa obrera mataronense, Mataró, era, es su primera gran obra, una obra donde no hay ni iglesia, ¿no? Una obra más bien socialista, donde él vemos que, diríamos, tontea un poco con el, bueno, pues con el socialismo y utópico de aquella época. Luego veremos que a la Casa Calvet, que es una casa familiar muy bonita, pero tampoco hay referencias, ¿no? O sea, sobre todo un poco a partir de su conversión, que tiene pues a raíz de un desengaño amoroso, de la relación con el obispo Grau en Astorga, y antes también la relación con Enric d'Ossó, el beato, que será un poco el que le pedirá las ceras teresianas de Ganduché. Todo eso hará que haya un momento en que tiene como una inmersión más profunda en la fe, ¿no? Y sí que entonces encontraremos que a partir de ahí, pues en sus obras empiezan a haber más referencias. Es cuando se pondrá también a hacer la fachada de nacimiento, donde la Virgen está muy presente. El claustro del Rosario, en el año 97, 1897 será. Luego ya veremos que en 1900, en la Casa Calvet, tendremos una de María Purísima sin pecado concebida a la entrada, y también lo tendremos a la entrada de la Torre Bellasguard. La Virgen ya está presente, ya no va a desaparecer nunca más de la vida de Gaudí. Un hombre de rosario, diario, un hombre que encontrará en la Virgen, yo creo que una madre, un ejemplo, ¿no? Y también alguien que le ayuda en su lucha, ¿no? Contra el mal, contra las tentaciones, ¿no? La Inmaculada es la gran devoción de Gaudí. Un hombre también muy cercano a Montserrat. Montserrat, el gran santuario, ¿no?, de la Virgen aquí en Cataluña, con esa montaña mágica, ¿no? Él hará también el misterio de gloria, el primer misterio de gloria, un encargo que se hará en honor a León XIII de los misterios del Rosario, encargado de los mejores artistas de la época, y él cogerá concretamente este, ¿no?, de misterio de gloria. Bueno, seguimos hablando, pero sí, Gaudí y la Virgen, pues no se puede separar uno del otro.
0: Ah, sí. Padre, ha comentado usted que Gaudí rezaba el Rosario. Ahora el Rosario está muy olvidado, y usted nos dijo en alguna ocasión, recuerdo que fue cuando le estuvimos filmando en el Parque Güells, que él siempre llevaba el Rosario en la mano. Ahora nos daría vergüenza llevarlo por la calle, porque seguro que nos van a criticar, pero es verdad, ¿no?
1: Bueno, es que hasta aparecen caricaturas de la época. Cuando caricaturizan a Gaudí, lo ponen con un rosario en el bolsillo, ¿no? Uh-huh. O sea, que era algo como que le distinguía, ¿sí? Un hombre que caminaba mucho, le encantaba caminar grandes kilómetros y iba con el rosario en mano. Y entonces sabemos, por ejemplo, pues en el Parque Güell, que tenemos estas bolas de piedra tan grandes, bueno, pues que es un rosario. Gaudí siempre, en su obra siempre hay simbolismo, funcionalidad y belleza, ¿no? Son los tres elementos propios que definen todo lo que hace Gaudí. Entonces, esas bolas, ¿qué son? Pues está diciendo, familias burguesas del Parque Güell, rezate el rosario. Uh-huh. Y más claro imposible, un rosario enorme, ¿no? Que para que los niños lo vean, ¿no? Y digan, mamá, hay que rezar rosario, ¿no? Entonces, una voluntad de rezar. Hemos de recordar que estamos en la época de León XIII, y en esos años León XIII sacó muchas encíclicas del rosario.
0: Ah, sí.
1: Porque el rosario, en una época de secularización, de lucha de clases, el rosario como algo que va a unir a una sociedad dividida, ¿no? ¿Qué pensaba el rosario? Decía, la oración más democrática, porque une al pobre con el rico, ¿no?, al obrero con el burgués, ¿no? Y eso se verá especialmente en la capilla del Rosario de la Sagrada Familia, donde vemos una Virgen de Rosario, ¿no?, con San Domingo, ¿no?, Santa Catalina de Siena. Entonces veremos como dos estatuas, una de un anarquista tentado por una criatura monstruosa que le da una bomba, mientras él está dudando entre si coge la bomba o escoge a María que le entrega el rosario. Y la otra tenemos a una chica joven, tentada por una criatura también con forma de pez, que le da una bolsa de dinero. La chica mira a María y reza. Es la tentación del obrero y la tentación del burgués. La tentación del obrero es, a través de la violencia, cambiar la sociedad. La tentación del burgués es que todo se compra y se vende. Todo se prostituye por el dinero, porque dicen que es una joven prostituta. Pero los dos miran a María. María les va a ayudar a vencer la tentación. Todos tenemos una lucha, ¿no? Y María te puede ayudar. Pues eso lo hizo Gaudí. ¿Por qué? Porque yo creo que eso habla de su experiencia personal. Él tuvo esa lucha. Él entendía al obrero que quiere luchar por un mundo más justo, pero con la violencia, porque también vio esas injusticias, pero también entiende al burgués, que entra en esa vorágine del dinero, de avaricia, de codicia, ¿no? Bueno, eso que es lo que dice Rerum Novarum al final, ¿no? Pues en el fondo Gaudí lo expresa también con la Virgen y el Rosario. El Rosario nos va a unir, nos qué va a hacer bonito. No caer en la tentación. Pero hay que rezarlo, no solo mirarlo.
0: Así es, padre, y ahora nos da pereza. Uy, y rezarlo en familia, ahora ni se sabe que es bueno. El padre Peyton, no sé si lo ha oído nombrar, la familia que reza unida permanece unida. Y muchas jóvenes, bueno, todos, decimos, ay, pero yo estando en Colombia decía, ay, pero qué rezadera y todo lo mismo, repetir lo mismo. Es que no han descubierto el sentido profundo, porque decía, ¿verdad, padre? No sé si lo recuerda San Juan Pablo II, que el Evangelio estaba en el rosario, en los misterios.
1: Bueno, ahí está la Sagrada Familia. La Sagrada Familia tenemos tres fachadas, que es nacimiento, pasión, dolor, gloria. Son los misterios del rosario. Pero es que en la fachada del nacimiento está todo lleno de rosarios esculpidos en piedra. Si uno se fija entre las diferentes imágenes que están representadas de la infancia de Jesús, hay rosarios que cuelgan. Y esos rosarios, es una forma de Gaudí decir, familias de Barcelona, familias pobres, rezad el rosario, porque el rosario es vuestra liturgia. La liturgia de la familia es el rosario. Está invitando a que, a través del rosario, podamos contemplar pues los misterios de la vida de Jesús, que Gaudí en la fachada de nacimiento y toda la familia los ha puesto fuera. En vez de poner las imágenes dentro, las pone fuera para que, digamos, para que en el fondo, bueno, nos toque el corazón y tengamos ganas de entrar a la iglesia. Pero el rosario para él es la forma de entrar, de meterse dentro del Evangelio.
0: Sí, sí, qué bonito este sentido que nos está diciendo el padre Bruno, a ver si nos animamos a rezarlo, sobre todo en este mes de mayo dedicado a la Virgen María. Bueno, vamos a hacer la primera pausa en este precioso programa, y además es que ver que un laico y además un profesional mundialmente conocido que haya tenido esa entrega a Dios, cuando uno lo que busca es la fama, el dinero, pero Gaudí no. Dios lo rescató, y qué pena que tantos turistas, miles de turistas vienen a Barcelona. Aquí nosotras, nuestra casa está camino, hay que casi pasar para ir al Parque West, bueno, es un río de turistas todos los días, y que no sepan esta grandeza de la vida de Gaudí, bueno, da lástima. Pero bueno, no nos tenemos que desanimar. Bueno, vamos a la primera pausa y ya volvemos.
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0: Bueno, estábamos hablando con el padre, lo que les vamos a explicar ahora del Parque Güell, que está aquí cerca, está, bueno, a 10 minutos, es que es cuesta y ahí cuesta subir. Bueno, padre, explíquenos eso que me estaba diciendo del Parque Güell.
1: El Parque Güell es el Parque de la Virgen. En el fondo era una urbanización dedicada a familias burguesas, pero donde la Virgen tiene una presencia increíble. Porque de hecho ya desde el inicio, ¿no?, esa metáfora de Hansel y Gretel, del engaño de la bruja, que se ve representado un poco en esas dos casas del guarda de entrada, ¿no? En el fondo ya hay una cierta metáfora mariana, ¿no? Porque Gretel vence a la bruja, ¿no? Luego tendremos Sidelfos, el santuario de Delfos, es también la alegoría que explica esa escalinata tan impresionante, con ese dragón, esas columnas, que en el fondo es el dragón Pitón, que fue vencido por Apolo, y que ese dio ese poder de adivinar a Pitonisa, al oráculo de Delfos. Claro, ¿por qué esa metáfora también? Porque es una mujer. El dragón era una dragona vencida, y la Pitonisa, una mujer que habla en nombre de los dioses. Todo eso Gaudí lo va a utilizar para hablar de la Virgen. La Virgen es la reina del parque, en la parte superior del parque, porque todo el teatro, digamos, la plaza del teatro, está llena de inscripciones marianas y con trencadisus de flores. Esas inscripciones que se hizo Jujol, el discípulo de Gaudí, fue el último que se hizo en el Parque Güell, es una invitación a que la gente se siente. Yo digo, María, dolça, que significa dulce.
0: En el mismo banco.
1: En el banco, sus ojos, su frente, coronada. ¿Por qué eso? Dice, con ella camino de la paz. ¿Por qué? Porque Gaudí quiere que el que se sienta ahí mire esa María y empiece un diálogo con María. O sea, Gaudí quiere que ese parque nos llevase a María, porque María nos lleva a la verdadera pureza, a la verdadera salud. De hecho, en el barrio de la salud está, pues yo creo que está también ahí, porque la Virgen de la Salud es la patrona del barrio, en la ermita pequeña que hay. María es la que nos lleva a la verdadera salud. Ahí en el parque tenía que haber una capilla en forma de rosa, que iba a ser como un homenaje de Gaudí a la Virgen, pero no se hizo porque no vino gente. En su lugar ha sido un calvario. Pero una virgen, o sea, una capillita dedicada a la Virgen en forma de rosa iba a coronar todo ese parque. Y ahí hay una imagen, la famosa La Bandera, que es, hay un pórtico lleno de, pues como de columnas, y la primera es una columna como un poco, muy sencilla, de piedra, donde una mujer va a lavar. El oficio de la bandera es un oficio muy servil, muy típico del lugar, del barrio de Horta, cerca del Parque Güell, pero que es una cariátide. Las cariátides son unas estatuas griegas que hablaban de cómo uno rezaba a los dioses. Que está al inicio de un pórtico que iba a llevar a la capilla en forma de rosario dedicada a la Virgen, yo creo que nos está diciendo que esa única imagen figurativa del Parque Güell es una alegoría de María. María, la Inmaculada, la que lava. ¿Por qué no coge otra imagen? O podía haber cogido otro oficio, pero es un oficio de lavar. Esa es María la Inmaculada. Si tú sigues el camino de María, María te va a ayudar a ser tú inmaculado, sin mancha, sin mácula. De una forma muy simbólica y muy bella a la vez, Gaudí está diciendo, este es el camino, María es la guía. Fijaos en María, ella os va a llevar hacia arriba, os va a llevar hacia el cielo. Eso es toda la vida de Gaudí. Para Gaudí, María fue su guía hacia el cielo.
0: Qué bonito, es que Gaudí estaba lleno de Dios, Dios mío, uno piensa que, bueno, nos falta mucho a nosotros, ¿no? Pero ciertamente tenía un toque de Dios profundo, porque toda ya su vida, esta vida de camino de santidad, es que todo, uno entra, ¿verdad, Padre?, en la Sagrada Familia, todo tiene un significado, ahí no hay nada que no tenga significado, ¿verdad?, de nada, lo trascendente.
1: Bueno, yo me acuerdo, me explicaron, claro, siempre que voy me explican cosas nuevas, o descubres cosas nuevas, es que eso es lo que es impresionante. Que alguna vez pensaba, ¿por qué cuando vas detrás de la Sagrada Familia, ahí ves como unos animales que
0: por
1: bajan
0: fuera,
1: por fuera. Ves, hay lagartos, hay ranas, hay serpientes, hay caracoles que bajan hacia abajo, ¿no? Y pensaba, ¿por qué? ¿No? ¿Por qué no sube para arriba? Dijeron, no, porque están debajo de la torre de María. Y los reptiles significan el mal, los malos espíritus que huyen de María, la Inmaculada. Ella es la pura, el mal huye de la pureza. Bueno, pues eso es Gaudí que lo hace. Lo hizo, más de un siglo antes de que se construyese la Torre de María, que se construyó hace unos años. O sea, él ya tenía pensado eso. Bueno, pero ahí también habla de una experiencia suya, ¿no? Un hombre también tentado. Uh-huh. Un hombre débil, como todos los hombres, que sabe que es la tentación, porque sabe que es caer en la tentación, y que María ha encontrado una aliada, uh-huh, alguien que le enseña el camino y que lucha en su lugar. Porque él sabe que son esos lagartos y serpientes, ¿no? Pero seguramente, invocando a María, pues se sintió salvado por ella.
0: Así es, qué bonito, tanto significado. Bueno, padre, le tenía esta pregunta, ¿cómo expresó su amor a la Virgen en la arquitectura? Ya usted nos lo está diciendo. Y no sé si es así, en lo que él hiciera en cuanto a todo lo de la arquitectura, no sé si es siempre la Virgen aplastando, no sé si siempre, usted ahora nos explica, aplastando la cabeza de la serpiente, es que ahí se ve, ¿no?, a la Virgen cómo vence al mal, y además es que lo vence fácilmente, a nosotros nos cuesta mucho. Como recuerdo, padre, antes de que nos explique, leyendo el libro de Santa Bernardita, cuando se le apareció la Virgen en Lourdes, dice ella que en una aparición el demonio estaba detrás de un rastrojo o de un arbusto y estaba haciendo como ruido. Y dice Bernardita que miró los ojos de la Virgen y se dirigieron con esa serenidad al arbusto ese que se estaba moviendo, que era el demonio detrás, como para distraer a Bernardita, y en un momento se quedó quieto. No sé si sabe esta anécdota de Santa Bernardita, de lo que pasó ahí. Dice Bernardita que sintió el poder de la Virgen con respecto al demonio. Por eso él parece que en los exorcismos nunca la nombra, dice esa, pero nunca se atreve a decir María, porque claro, sabe que ella vence a la serpiente. Entonces, padre, ¿por qué esto lo tenía él concebido, este poder de la Virgen?
1: Bueno, yo sí, un caso este que he explicado, pero también hay más casos. Claro, Gaudí, lo que pasa a veces, pobre, que muchas obras que quiso hacer, muchos proyectos suyos, no se acabaron. Entonces, hay algunas obras que claro, pues están inacabadas. Y una es la famosa Pedrera, la Casa Milá del Paseo de Gracia, que solamente es la casa más espectacular y famosa y conocida del Paseo de Gracia. Esconde un secreto. Bueno, no es un secreto, porque es conocido, pero no se explica cuándo te vas a ver, pero todos los historiadores saben. Gaudí decía que es un gigante sin cabeza. Y estaba muy enfadado. Gaudí se enfada, Gaudí era su genio. Está muy enfadado porque no se había acabado ese edificio. ¿Qué quería decir con eso? A raíz de la Semana Trágica, 1909, se quemaron varios colegios y conventos, un poco grupos anarquistas. Entonces eso dio miedo al propietario de la Casa Milá, que entonces estaba en construcción, y decidió no acabar el proyecto de Gaudí. El proyecto de Gaudí era que esa casa iba a estar coronada por una imagen de la Virgen de Gracia y del Rosario, ¿no?, con dos ángeles a los pies, San Gabriel y San Miguel. Pero una imagen de casi 5 metros, que iba a ser de bronce, que iba con todos los rayos de luz, iban a brillar sobre ella, va a iluminar todo Paseo de Gracia, porque Gaudí decía que en Barcelona faltan monumentos a la Virgen. ¿Por qué quería poner y por qué se enfadó tanto? No era un elemento simplemente decorativo, sino que había un profundo mensaje. La Casa Milá es una casa con una fachada un poco provocadora, por eso se llama la Pedrera, ¿no? Es como que no es bonita. Parece como un terremoto, una casa que se le cae la fachada, ¿no? Hay algo ahí un poco apocalíptico. Que Gaudí, en medio del Paseo de Gracia, donde toda la burguesía va a dejarse aparentar, a construir sus mejores casas, haga una casa que parece que la fachada es desagradable, pero provocadora, coronada por una virgen que viene rodeada de ángeles. Un ángel, Gabriel, le enseña el lirio de la pureza. El otro ángel estaba, es San Miguel, con la espada, que estaba luchando contra la serpiente enrollada en la bola del mundo donde estaba puesta la Virgen. Esta estatua se hizo en yeso como modelo, entonces lo sabemos cómo era y hay dibujos. Estaba diciendo burguesía de Barcelona, la Virgen vendrá, cuidad vuestra pureza, no os dejéis engañar por el maligno, mirad a María, alzad la mirada y mirad a María, la Virgen, y rezad el rosario. Fondo es el mismo mensaje. Es un mensaje de conversión. De conversión a una sociedad donde la burguesía pues solo piensa en sí misma. Uh-huh. En aparentar, en ser. Claro, el Paseo de Gracia es como nuestra quinta avenida en Nueva York. Uh-huh. Y en aquella. Ahora están las mejores tiendas de moda.
0: Sí, y casas muy lujosas y muy. Sí, pero de Gaudí, la época.
1: Pero Gaudí es muy pillo, porque él hace las casas más originales, pero más provocadoras. Uh-huh. Porque es verdad que la Casa Batlló y la Casa Milán son las que dan fama a Paseo de Gracia. Sin esas dos casas, Paseo de Gracia tampoco sería tan para tanto. Tendría casas modernistas, bonitas, pero no sería tan destacable. Pero él hace dos casas que son las más llamativas, las más visitadas, pero que a la vez esconden en sí mismas una crítica justamente a esa búsqueda de aparentar, de sobresalir, ¿no? Porque eso es lo que en el fondo pues hace que la sociedad esté dividida.
0: Sí, y una de ellas que tiene que, bueno, cuando yo, usted nos lo explicó una vez, el significado que tiene esos balcones que parecen calaveras.
1: Máscaras.
0: Máscara, uno dice, uy, qué raro.
1: Bueno, además, por aquella época, eso lo leí hace poco, antes lo que era la carnaval se hacía en la Rambla. Pero justamente en los años en que se construye la Casa Batlló, el carnaval se pasó a hacer, la Rúa de Carnaval, en Paseo de Gracia. La Rúa de Carnaval era una cosa espectacular. O sea, era el que, pues, en aquella época, pues todas las rúas, todos los disfraces, las máscaras. Hombre, Esas balcones son máscaras venecianas, pero que también recuerdan calaveras.
0: Sí, sí.
1: Y parece confeti, y a la vez es como que parece que se está riendo un poco, diciendo...
0: Parecen en movimiento, ¿verdad?
1: Sí, y hay una cierta burla de decir, bueno, estos votos que convertís vuestra vida en un carnaval, ¿eh? Porque todo es a fachada, todo es apariencia, cuidado, porque la serpiente, el techo que tiene forma de dragón, ya está por aquí reptando, ¿no? O sea, no os dejéis engañar por la vanidad, la vanitas. Él tiene un espejo que le hizo para también una señora famosa, rica, que es un espejo vanitas, porque un espejo muy bonito, pero que se deshace. El espejo se deshace. Es como diciendo, tú te vas a deshacer. Tú que te miras en el espejo te vas a acabar,
0: así
1: vas a desaparecer.
0: Es. Vanidad de vanidades.
1: Gaudí era un poco así, es como que tú me encargas de esto, sí, pero yo también te doy una torta.
0: Sí. Era muy listo.
1: Tenía muy... Pero también bonito esa casa, por ejemplo, que la Sagrada Familia vence al dragón, ¿no? O sea, siempre hay esperanza, ¿no?
0: Ay, sí.
1: O sea, nunca es... El mal no vence. En Gaudí el mal nunca ha vencido. Siempre es chafado por la Virgen, es vencido por la Sagrada Familia. Por tanto, hay una invitación a mirar arriba, alzar la mirada hacia la salvación.
0: Sí, qué bonito lo que nos está explicando el Padre. Bueno, vamos a hacer otra pausa y a ver si después de esta segunda pausa nos explica un poquito, Padre, sobre la vida ya espiritual, porque creo que Gaudí, con este anhelo de que él, pues todo vanidad de vanidades y todo vanidad, es decir, que todo es humo, no tanto la vanidad de la mujer, ¿no?, se refiere el libro sapiencial, sino que todo es humo y que nada tiene consistencia en esta vida, solo Dios tiene consistencia. Pues a ver, ahora el Padre, después de esta pausa, que nos explica un poquito cómo era esa vida espiritual de Gaudí. Bueno, este programa ha sido como casi una hora, o va a ser una hora de oración, porque fíjense cómo entusiasma lo de Dios, ver que una persona, y que no fue religioso, fue un laico, un arquitecto, tenía este sentido tan sobrenatural, todo hacía referencia a Dios. Bueno, vamos a hacer esta pausa dando el correo electrónico al que quiera escribirnos y volvemos en un momentito.
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0: Bueno, seguimos con el Padre Bruno, es nuestro arcipreste aquí, solemos ir a los jueves en su parroquia de San Miquel, hace una hora santa muy bonita, van jóvenes, es una parroquia donde, bueno, suelen ir estos jóvenes también y, bueno, con mucho fervor. Padre, entonces, a ver, ¿cómo imitamos a Gaudí? ¿Cómo vivía él? Porque uno dice, bueno, en el mundo, pero bueno, eso de la pobreza para los religiosos. Pero es que un laico también puede vivir como esa austeridad, ¿no, Padre?
1: Bueno, en Gaudí hay etapas, ¿no? Como toda vida humana hay etapas. Hombre, la que es etapa más, claro, donde ves que ahí hay una conversión y es un hombre que se toma en serio ya totalmente, la fe es su última etapa, ¿no? Sobre todo es a partir de 1914-1915, es cuando él deja todos los encargos civiles, es como que se confluye todo, porque en Mallorca pues muere el obispo y lo echan, diríamos, la catedral de Mallorca que está restaurando, acaba el Parque Güell, también la colonia Güell pues ya también no la puede continuar, entonces se dedica solo a la familia. Y esa etapa también es la etapa en que él vive en ya se ha quedado solo, ya no tiene padre ni sobrina, vive en el Parque Güell. Entonces él se levanta cada mañana a rezar, va a misa a San Juan de Gracia. Durante 20 años él tiene muy claro lo que hay que hacer cada mañana, lo primero, la Santa Misa, ¿no? Eso ya es un hecho, ¿no? Luego un hombre que sabemos, pues eso, que comía muy frugalmente, ¿no? Y que él dice que comía para lo justo para pasar hambre, para que se case con un poquito de hambre, para recordarle el hambre de Dios.
0: Miren.
1: ¿No? Para que recordar que realmente siempre tiene que haber un poquito de espacio para recordar que el que realmente nos alimenta es el Señor, ¿no?
0: Así es.
1: Luego un hombre que... Eso, pues que dormía con la ventana abierta, a pocas horas, se lavaba con agua fría, es un poco... Porque esa tensión, él busca una tensión, no es un afán de mortificación masoquista, diríamos, sino de que esa tensión corporal también en el fondo te hace estar atento a no caer en la tentación, a estar atento al Señor, ¿no? A recordarte eso, ¿no? Que lo primero sí. es el Señor. Entonces, es una mortificación, pero como controlada. Yo hablo un poco de higiene espiritual. En el fondo, ¿no? Las enfermedades vienen a veces por falta de higiene, porque no nos cuidamos. Si una persona se cuida, una buena dieta, pues caminar, unos buenos hábitos, hacen que, pues, que los virus tengan menos espacio en ti, ¿no? Pues lo mismo a nivel espiritual. Esa higiene espiritual de mortificación, de oración, de rezar rosario cada día.
0: De la santa rutina.
1: Pues santa rutina de ir a acabar, pues cada día, cada semana, ir al confesor, ¿no? Dito espiritual. Leer siempre la Biblia, el año, la Année Liturgique, o sea, un libro de meditaciones sobre la liturgia que era que los tenía gastado, tanto que los leía. O sea, toda esa práctica devocional, espiritual y sacramental, es su forma de protegerse de las tentaciones, del mal. Y la verdad es que, bueno, pues supongo que luchó, pero que, bueno, pues fue muchos años, que así estamos hablando de casi 20 años de esa vida ascética y espiritual, pero a la vez que le lleva, o sea, el resto del día que hace, pues, sea la familia, o sea, su talento para el Señor. Alimento espiritual para los cristianos, le dijo el obispo Torres y Valles, que debía ser su obra, no alimento espiritual para su ego.
0: Así.
1: Y es lo que está haciendo él. Él va feliz a trabajar, va feliz porque va a hacer una lamparita para el Señor, va a diseñar las campanas, va a cada día está como un niño pequeño. Ah, está contento porque va a diseñar, pero va a hacer algo para el Señor. Entonces eso es muy, muy bello. Entonces, sí, que vemos una persona, ¿no? Y luego también vestía muy austeramente, se cortaba en la barba, a veces no se cortaba bien, a veces dicen que hasta iba pobre sin ropa interior, ¿vale? Que era un hombre así como muy, muy casi ya, como una anacoreta. Parece un poco padre del desierto a veces, la última etapa de su vida.
0: ¿Hay fotos de él?
1: Hay muy pocas. Bueno, la famosa foto es la del Corpus del 1924.
0: Ah, la he visto,
1: esa foto que es, hay pocas, y esta es muy famosa, que tiene una mirada perdida. Es curioso porque todo el mundo mira a un lado y él no mira fijamente. ¿A dónde mira? A la custodia.
0: Ay, me.
1: Claro, él está fijando, tiene la mirada fija en el Señor. Bueno, es una foto que expresa un poco ese final de su vida centrado en él, ¿no? A la vez un hombre que lucha contra sí mismo. El Gilles Parés era el reverendo de la Sagrada Familia, que era muy amigo suyo. Él tenía mejor relación con obispos que con curas, pero este cura es lo quería mucho. Este cura lo mataron en la guerra civil. Y él, cuando se murió Gaudí, hizo grandes charlas, sobre muy bonitas, sobre la espiritualidad de Gaudí. Y decía eso, ¿no? Que pocos días antes de morir, Gaudí se había confesado un sacerdote que luego le había dicho, que le había explicado que él había luchado, en su vida había tenido muchas batallas, muchas luchas, y que había ganado muchas, pero había una que nunca había conseguido ganar, que era contra su mal genio. Que lo diga Gaudí le hace grande, ¿no?
0: Sí, sí, sí.
1: Porque su mal genio era conocido.
0: Sí.
1: Pero bueno, nos muestra que el mal genio no es impedimento para la santidad.
0: Así es, claro.
1: Si uno lucha.
0: Y nos humilla, Padre, de vernos tan imperfectos y que no lo logramos. Pero bueno, lo importante que Dios no quiere, leí alguna vez, no sé en quién, que Dios no espera de nosotros el éxito, porque al fin y al cabo Dios lo tiene todo. Solamente espera de nosotros pues que nos venzamos, que nos vayamos venciendo. El éxito, bueno, ya Dios, si quiere, nos lo da, si no quiere, nos lo da. Por eso en el Evangelio, siervos inútiles sois, lo que teníais que hacer, eso hicisteis. Porque, ¿verdad, Padre? Muchas veces hay esa tentación de yo hago esto, pero voy a lograr lo otro, como si Dios se dejara comprar por nosotros, y Dios no se deja comprar por nadie. Háblenos no. un poquito, Padre.
1: Mira, hasta pienso que está en Gaudí también. Ahora Gaudí, todo el mundo habla de Gaudí, pero Gaudí en su época la gente se reía de él, se tomaba por loco. Hay anécdotas que cogían el tranvía, y lo explica Joan Matamala, que era hijo de un colaborador suyo, que cogen el tranvía, y un matrimonio dice, mira, es el loco de Gaudí, y él lo oye, y dice, mírame que me dicen, dice, soy loco, ¿no? O sea, él es o sea, la fama que tiene de persona extraña, no acabar nunca las obras como él quiere.
0: Ay, sí.
1: O sea, eso es muy frustrante, ¿eh?
0: Exacto.
1: Para un artista, dice, ya, pero es que yo quería otra cosa.
0: Sí,
1: y le pasa, en todas sus obras no son inacabadas o no son como él. Entonces, hay un punto que eso tiene que abandonarse en Dios. Señor, yo no lo veré, pero tú lo verás. O sea, mi obra ya no es mía, es tuya, ¿no? Yo hago que lo que yo intento hacer, lo que el sueño que has puesto en mí, pero al final se acabará lo que tú quieras que se acabe. Entonces eso también habla de él, de un hombre que hasta su obra pues la pone en manos de Dios y se la entrega.
0: Así
1: es. Ya no es suya, ahora es de Dios. Tú acabarás a la familia.
0: Es ese abandono, ¿no? Mm-hmm. Me hace recordar esto que dice padre de San Alberto Hurtado, este santo chileno jesuita, que bueno, también fue muy perseguido y muy y él también luchando, no sé si con él mismo, con Dios, ay Dios mío, que no me persigan tanto, que no, dentro de su misma congregación. Y él llegó a decir, Dios hace sus obras destruyendo la nuestra, porque él se sentía que él quería subir, pero que Dios le daba un palo y caía. Dice,
1: es
0: Dios una, hace su obra.
1: Pedazo frase.
0: Sí, sí, él hace chula, su obra destruyendo la nuestra, no que nosotros lo construimos y entonces el edificio brilla. No, es que Dios no quiere que brillemos nosotros, sino Él. ¿Verdad, padre? Hay el riesgo de uno brillar.
1: Sí, sí, sí. Al final es que, claro, tiene que brillar su luz, no la mía.
0: Exactamente. Y un genio como Gaudí podría tener... ¿Él tuvo esa tentación de la vanidad?
1: Sí, mucha. Yo creo que fue su gran tentación. Cuando a ti te dicen que eres muy original...
0: Claro.
1: ¿Qué piensas?
0: Eres diferente.
1: Eres diferente, pero no te lo crees. Y es que eso, en los periódicos de la época, yo he leído cosas que decían, el genial arquitecto, ¿no? O sea, ese epíteto,
0: sí, sí,
1: ese
0: sí.
1: Lo ponían en su época. Y al final, hombre, pues eres un genio, eres un genio. Pues a lo mejor sí que soy un genio, ¿no? Obviamente no se lo cree, claro. Ponen medallitas, pues te las pones.
0: Claro.
1: Entonces, él, ahí todo su, yo creo que su gran crisis de madurez tiene que ver con eso. De hacer obras buscando... ser el más genial arquitecto de la burguesía catalana y barcelonesa de la época, hasta que ve que eso no le está llevando a nada y entra en su interior. Entonces, esa lucha la tiene. Entonces, también eso se expresa en dos cosas que propias de Gaudí, que es, una es no fotos.
0: Ay,
1: Gaudí, o sea, intentaban hacerle fotos y se escapaba. Y hay fotos de él que le hace la foto y coge el sombrero y se tapa la cara.
0: ¡Qué interesante!
1: O sea, él huye, dice, yo no soy importante. Y luego es la falta de escritos suyos. Él no escribe.
0: ¡Qué lástima, verdad, padre!
1: Y solo se le conoce una entrevista. O sea, él no escribe ningún libro. Podría haber escrito muchos libros. Solo se le conoce una entrevista que escribió un uruguayo, donde él intenta sacar la información de su arte... Y él se empieza a hablar de la relación entre Sudamérica y España.
0: Por la
1: tangente totalmente. Dice que la capital, que si la capital de España no hubiese sido Madrid, hubiese sido Valencia o Sevilla, que aún estaríamos juntos con los latinoamericanos. Y bueno, empieza... Uh-huh. Y el otro dice, ya, pero ¿y su arte? Y no. Es como que va esquivando.
0: Pero qué fuerza de voluntad, sí, para hacer eso, ¿no, padre?
1: Y le dice, usted es un genio y tal. Y dice, no, yo soy una pobre oveja del Señor.
0: Qué bonito.
1: Se define a sí mismo así.
0: Sí, decía nuestro padre fundador que a una persona se la conoce por las instantáneas. Porque claro, todos escondemos nuestro mal y disimulamos, aparentamos como el divino, como Dante, la Divina Comedia, todos aparentamos. Y el padre Molina, nuestro padre fundador, decía, a uno se le conoce por las instantáneas, así es la persona, cuando uno le sale espontáneamente lo que es, lo que lleva por dentro. Qué bonito todo esto que nos está contando. Y padre, ¿cómo ya nos quedan, bueno, unos 15 minutitos? Por mí seguiría haciendo este programa.
1: 15 minutos da para bastante.
0: Bueno, de su muerte, padre, esta famosa cuaresma que ya nos explicó en marzo, ¿cómo fue
1: la muerte?
0: Su muerte, sí.
1: Sí, la muerte también es muy, muy, muy épica, ¿no? Muy grandilocuente. Es un hombre, él, tiene ya 74 años, creo que sí. Entonces, está baja de Sagrada Familia y seguramente iba al oratorio San Felipe Neri, que está en el centro, iba a hablar con su confesor. Entonces lo que sí sabemos es que parece ser que pasa un tranvía, él lo esquiva, pero por otro lado pasa otro, y le da un golpe, le provoca una conmoción cerebral. Entonces, un agente lo ve, van pidiendo taxis, y no para, hasta que al final para uno, ¿no? Entonces lo llevarán acabarán llevando al hospital de la Santa Cruz, que es de gente pobre. Entonces, descrito por el propio sacerdote Gil Parés, que hay una entrevista donde lo explica, que no llega a misa, bueno, que no está, pero que no llega, que tal, que no sabe dónde está, entonces lo va a buscar, entonces va a un hospital, no lo encuentra, entonces finalmente dicen, va a Santa Cruz, dice, ¿ha llegado alguien hace poco? Y no. Y entonces dicen, bueno, déjale mirar. Entonces mira, entran y sí, lo encuentran allí, encuentran en el hospital de pobres, que es donde recogían la gente de la calle, ¿no? Que esto hoy día, gracias a Dios, no pasa, pero yo que estaba en Calcuta...
0: Usted está en Calcuta,
1: sí, tal. Bueno, pues Calcuta es un poco así, la gente pobre pues se queda en la calle y los recoge muertos. Uh-huh. Hombre, no es tan exagerado, pero en aquella época era un poco así también, al final, pues bueno, gente pobre, ¿no? Pues mira, hay un sitio para cogerlos, los que nadie quiere, nadie sabe. Pues está en un lugar así, o sea, lo recogen en la Hospital Santa Cruz y ahí estará en agonía. Entonces cuando lo descubren ya empieza a venir gente, entonces cada vez viene más gente. Estuvo tres días en agonía.
0: Uy, pobre.
1: Entonces él lo visten del hábito franciscano, de terciario franciscano, le ponen el rosario en la mano, ¿no? Y entonces estaba ahí. Entonces decía, o sea, le hace la Santa Unción, y que solo decía, Deu meu, ¿no? Dios mío, Dios mío. Es lo que iba mascullando, ¿no? Lo único que iba diciendo cada cierto tiempo. Entonces, pues viene todo el mundo, ¿no? Todos sus colaboradores, todos, pues la gente que la conocía, tal, y rezarán rosario. Explica a Jujol, que era su discípulo, un hombre muy mariano, reza el rosario, y al final exhala y muere, ¿no? Eso fue en el 10 de junio de 1926, hace, de aquí poco hará, 100 años.
0: Ah, por eso viene el Papa.
1: Por eso viene el Papa.
0: ¡Mire qué interesante!
1: Por eso viene el Papa, porque es el aniversario de la muerte de Gaudí. Uh-huh. Cuando murió, o sea, cuando en el funeral, bueno, es un funeral de Estado. Solo ha habido otro gran funeral, que fue el de Mossèn Cinto Verdaguer, su gran amigo poeta, el poeta, ¿no?, de pluma y el poeta de piedra, aquí decían. Y fue, bueno, toda Barcelona salió a despedir a su arquitecto.
0: ¡Uy, qué impresionante! Padre, la torre que va a bendecir el Papa, que dicen que alcanza, que va a ser la torre más alta de una iglesia católica, más alta del mundo, ¿no?
1: Sí, 172 metros o sí.
0: Que es mucho. Esa torre, que es una cruz, ¿tiene algo dentro?
1: Tiene un cordero. Uh-huh. El Gaudí dijo que tenía que haber un cordero, hecho por un artista actual, un cordero que da luz. Es una cruz blanca de vidrio, que por tanto durante el día brilla con la luz del sol.
0: Qué
1: y por la noche será iluminada por unos focos, porque dirá Gaudí que en esa cruz debe descansar la ciudad, de día y de noche. Es una cruz de cinco brazos, diríamos, los cuatro brazos a los puntos cardinales, una cruz cósmica que bendice todo el mundo, que desde abajo también la puedes ver, como que te bendice.
0: ¿Se puede subir a ella?
1: Entonces se podrá subir, poca gente, pero sí, se podrá, y sí. Esperamos subir algún día a la vida, ¿no?
0: Padre, diga, para los que quieran venir seguro a conocer toda la obra de Gaudí, y bueno, en el programa lo hemos conocido, lo espiritual, ¿dónde está enterrado Gaudí para que vayan a venerarla?
1: Bueno, está ahí en la Sagrada Familia.
0: Abajo,
1: en la cripta.
0: Cuando conocí la cripta, que yo no la conocía, me gustó mucho. Es preciosa abajo, ¿no? Con esa... Tiene otro estilo diferente,
1: porque,
0: ¿no?
1: La cripta la empezó el Francisco Pablo de Villar, que fue el primer arquitecto de la familia. Era una cripta neogótica, que cuando deja el proyecto... Él empieza en 1882, en 83 lo deja, y cuando lo coge Gaudí, continúa. Pero le dará su estilo un poco. Uh-huh. Entonces tiene su estilo. Es una, sí, es no es tan gaudiniana.
0: No.
1: Pero es muy recogida.
0: Es muy bonita.
1: Y Gaudí va allí a misa.
0: Sí. Y allí está el, bueno, no sé si se llama cuadro, el de que comentábamos en el mes de San José,
1: sí.
0: El cuadro de la Sagrada Familia y el niño Jesús besando la mano de San José,
1: ¿no? Sí.
0: Es que hace poco fuimos el día de San José, el 19 de marzo, fuimos allí y bueno, nos escapamos y San José permitió que nos dejaran entrar en la cripta porque estaba cerrada y yo tengo que ir a ver ese cuadro, que no lo veo en la realidad. La hermana Carmen, que ustedes ya la conocen también, me había dicho que estaba abajo en la cripta y yo hice todo lo posible, le pedí a San José de la Montaña que me dejara entrar como fuese. Y bueno, lo conseguimos, unas hermanas que íbamos, y nos postramos allí en la tumba de Gaudí, muy silencioso, realmente muy recogida la capilla. Bueno, padre, díganos algo, algún consejo en este mes de mayo para nuestra vida espiritual, porque casi todos, ojalá todo, nuestros oyentes, gente pues piadosa, gente que les gusta mucho estos programas porque aprenden mucho.
1: Pues mira, yo creo que esa relación entre Gaudí y la Virgen, ¿no? Al final, en Gaudí hay un momento que se da cuenta que la vida no está para uno, sino para darla, ¿no? Para entregarla. Sí. Y es cuando tuvo ese obispo que le dijo esas palabras, ¿no? Que es como un poco el anuncio del ángel a María, ¿no? Le da un propósito, le da un sentido, ¿no? Tu vida es, quiere ser, ¿no? La madre de Dios, quiere ser Gaudí mi instrumento para llevar, ¿no? Para que alimentar el alma de todo el mundo. Y Gaudí dice, sí. Como María dijo, sí. De hecho, en la cripta está la bóveda, ¿no? Se ve ahí lo que aguanta toda la construcción. Es una imagen de la Anunciación, ¿no? Porque el sí de María aguanta toda la familia. O sea, si en el sí de María no hay la familia.
0: Así es.
1: Entonces, si en el sí de Gaudí no hay Gaudí. Entonces, yo creo que es una invitación también a decirle sí al Señor sin miedo, ¿no? O sea, tú no vas a hacer más a la familia, pero también estás llamado a hacer una obra grande, una obra que sea alimento para los demás, que no sea alimento para ti, ¿no? Para enriquecerte tú, para tu ego, para... O sea, tú, todo lo que hagas, aunque estés trabajando en una oficina, aunque seas, pues eso, ¿no?, un religioso, seas quien seas, tu obra es para ser alimento del alma de los demás. Uh-huh. Es decir, llevarles a Dios y hacer un mundo más bello. Una belleza que lleva a Dios, porque la belleza de Gaudí es la belleza que está unida a la verdad.
0: Exacto.
1: Belleza sin verdad es pura fachada. Uh-huh. Y la verdad es el Evangelio. Entonces yo creo que Gaudí encuentra en la Virgen un ejemplo para entregar su vida al Señor y hacer que su vida dé fruto, como lo dio María. Pues también nosotros en Gaudí podemos encontrar un ejemplo para que nuestra vida también dé fruto, como lo dio en María.
0: Qué bonito. Bueno, ¿saben que para... Bueno, lo he oído, no sé si es así, que para que beatifiquen a Gaudí falta un milagro, ¿no, padre? ¿Es así?
1: Bueno, hay que pedir milagros, sí, sí.
0: Bueno, pues que nuestros oyentes pidan ese milagro que falta, porque realmente fue una persona llena de Dios, una persona santa, aunque esperamos a que la Iglesia lo diga.
1: Decía la última persona que lo conoció y que murió... Fue en el año 2012 la hermanita Montserrat Rius. Era una monjita que cuando Gaudí estaba en la casa de Parque Güell, era novicia, iban a lavar la casa, el piso. Y pues casi 100 años más tarde, aún se acordaba de Gaudí. Y decía, era un santet. Era un santet, decía, ¿no? Y que antes de salir, pues rezaba a San Antonio y tal. Entonces decía una cosa muy bonita, decía, Gaudí siempre me decía... Germanetes, en recordeu-vos de les terrassetes.
0: Padre, tradúzcanos, porque el padre está hablando en catalán.
1: Las terracitas de la casa estaban llenas de hojas. Entonces decía, antes de marchar, ¿recuerdas de limpiar las terracitas, ¿no?
0: Ah, sí.
1: Entonces la monjita, que es una foto que tiene 100 años y que es súper entrañable, dice, yo sé que cuando llegue al cielo, tengo ganas de ir al cielo y encontrarme a Gaudí que me diga, Germaneta, recordéis de las terracetas.
0: Qué anécdota más simpática, pero bueno, así son los santos, pero humanos, claro. Bueno, padre, pues es costumbre en el programa rezar las tres Ave Marías con usted como invitado y con todos nuestros oyentes, que también tiene una promesa de la Virgen, rezar las tres Ave Marías diariamente, porque nos asistirá en la hora de la muerte para concedernos todas aquellas gracias necesarias para nuestra salvación. María, Madre mía, por el poder que te concedió el Padre, líbranos de caer en pecado. Dios te salve, María, llena eres de gracia, el Señor es contigo. Bendita tú eres entre todas las mujeres y bendito es el fruto de tu vientre, Jesús.
4: Santa María, Madre de Dios, ruega por nosotros pecadores, ahora y en la hora de nuestra muerte. Amén.
0: María, Madre mía, por la sabiduría que te concedió el Hijo, líbranos de caer en pecado. Dios te salve María, llena eres de gracia, el Señor es contigo. Bendita tú eres entre todas las mujeres y bendito es el fruto de tu vientre, Jesús.
4: Santa María, Madre de Dios, ruega por nosotros pecadores, ahora y en la hora de nuestra muerte. Amén.
0: María, Madre mía, por el amor que te concedió el Espíritu Santo, líbranos de caer en pecado. Dios te salve María, llena eres de gracia, el Señor es contigo. Bendita tú eres entre todas las mujeres y bendito es el fruto de tu vientre, Jesús.
4: Santa María, Madre de Dios, ruega por nosotros pecadores, ahora y en la hora de nuestra muerte. Amén.
0: Bueno, recuerden que estoy ofreciendo, miren que lo estoy ofreciendo, la novena poderosa a San José, ha hecho muchos milagros, y el enlace para que puedan tener la revista El Josefino desde que se inició en enero de 2019, la puedan tener. Bueno, pues nada más, Padre, le pedimos en este minuto que nos queda que nos dé su bendición, como solemos hacer cuando nuestro invitado es un sacerdote.
1: Pues nada, pues que el Señor os bendiga a vosotros, a todos los oyentes, todas las personas pues que también estos días van a venir a Barcelona a ver la obra de Gaudí, pues que también todos reciban esta bendición del Señor. El Señor esté con vosotros.
0: Y con tu espíritu.
1: Os bendiga Dios que tanto os ama y es Padre, Hijo y Espíritu Santo.
0: Amén. Bueno, también les recuerdo que vamos a tener la peregrinación a Fátima del 17 al 22 de junio. Ya algunas personas de allí de Estados Unidos han escrito pidiendo información, ya se la he mandado por el correo electrónico. Y en el viaje de ida pararemos en Salamanca, haremos noche y luego ya a Fátima y de regreso pararemos en Segovia. Son ciudades muy antiguas, hay mucho que ver en cuanto a lo religioso, la Catedral de Salamanca es impresionante, es preciosa. Bueno, pues vamos a estar ahí en el camino de ida. Las personas que vengan tienen que llegar a Barcelona ya para el 17 para salir y bueno, terminaremos el 22. Bueno, pues anímense y ya escríbanos para anotarse. Bueno, pues nada más. La Sagrada Familia los bendiga y los acompañe siempre y en todo momento.
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1: Cuando el amor se atreve a ser verdadero, deja de ser cómodo, pero se vuelve eterno. Mi gente hermosa, siempre alegres, por supuesto. Yo soy tu amiga Luz Yvonne, ya escuchaste, gracias. Gracias de corazón por estar en este espacio donde te invitamos a ser generador de esperanza, portador de alegría y heraldo del amor, y con el cariño de siempre y sobre todo muchísima gratitud. Saludo a mi productora y a todas nuestras estaciones afiliadas, que de verdad, muchísimas gracias que toman en cuenta este programa que es para la gloria de Dios y lo transmiten. Y bueno, ayer fue el Día de Madres en España, así es que, ¿qué te parece si tú y yo ponemos ese extra en este momento de amor a este espacio donde estamos casi 54 minutos juntos? Se lo ofrecemos a Dios, lo convertimos en oración y lo ofrecemos por todas esas mamitas que acaban de festejar el Día de las Madres. Y claro, las mamás que nos estamos preparando esta semana para también festejar el Día de las Madres en México el 10 de mayo, en Estados Unidos es este sabemos que es el segundo domingo del mes de mayo. A todas esas mujercitas que han tenido la bendición de ser madres biológicas, madres espirituales, con hijitos ya en el cielo, madres que están esperando, que están en esa dulce espera, como mi niña, como mi Erika. ¿Qué les digo? Por todas esas mamitas del mundo que han dicho que sí a la vida. Y ahorita se me ocurre, ¿por qué no también esas mamitas que estuvieron engañadas por el enemigo? Y que el enemigo les susurró que un bebé les iba a estorbar, y bueno, sabemos las historias, pero que no, porque estos bebés no estén aquí en la tierra, no significa que nunca existieron o que estas mamitas no fueron mamás. Entonces, vamos a ponerle ese extra. Tú y yo ofrecemos a Papá Dios este programa, y bueno, me lo puedo estar imaginando, las de risas de Jesús con la que nos recibe este momento de oración. Y bueno, tú y yo hacemos oración así.
2: En el nombre del Padre, del Hijo y del Espíritu Santo.

0: Santo. Amén. Padre bueno, te amo por sobre todas las cosas y te reconozco como mi único Dios y Señor. Te doy gracias por el día de hoy, por el don de la vida, por todo lo que me das y todo lo que me quitas. Si en tu infinita sabiduría permites que hoy experimente tristeza, entonces, mi Señor, también en la tristeza te alabo, porque mis lágrimas son las plegarias de mi alma que llora en silencio. Mi Señor, en el nombre de tu amadísimo Cristo Jesús y por intercesión de su Santísima Madre, te suplico me perdones por las veces que no he sabido corresponder ni a tu amor ni a tu gracia santificante. Humildemente te imploro que quites de mí todo aquello que no te he sabido entregar y estar abierta a recibir todo aquello que no te he sabido pedir. Aparta de mí lo que me aparte de ti y nunca permitas que ningún amor humano, ningún bien material ni ninguna circunstancia de mi vida me separe de tu corazón ni de la verdad, porque deseo ser solo tuya, mi Señor, vivir en ti y morir para ti. Amén, amén, amén.
1: Amén, amén, Señor Jesús. La verdad es que a mí esta oración me encanta y espero que a ti también. Es el Espíritu Santo definitivamente. Y bueno, hoy en Siempre Alegres no traemos solo una historia. De verdad, qué gusto que haya llegado el día de hoy. Hoy traemos un testimonio vivo de que el amor, cuando se deja tocar por Dios, se transforma, se purifica y se convierte en camino de sanación para muchos. Nos acompaña una mujer que no solo ha estudiado el amor, lo ha luchado, lo ha llorado, lo ha defendido, lo ha entregado. Es esposa, madre, abuela, pero sobre todo discípula de un amor que la encontró y la envió. Ella es María Claudia Durán Cortés. Ella es cofundadora de Un Amor Diferente. Ella ha dedicado su vida a recordarnos que el corazón humano no está hecho para migajas. No está hecho para migajas. Escucha esto, mi gente linda. Tú y yo no estamos hechos para migajas, sino para la plenitud. Hoy no venimos nada más a hacer una entrevista. Hoy venimos a abrir el alma, porque cuando alguien se atreve a vivir el amor en verdad, inevitablemente ilumina a otros. Así es que bienvenida, María Claudia, qué gozo que estés con nosotros en EWTN Radio. Bienvenida, esta es tu casa.
2: Hola, Lucy Bon. Bueno, estoy emocionadísima, con el ojo encharcado, con tus preciosas palabras. Qué dicha podernos ver las caras, pero bueno, nos conformamos con la voz. Y mil gracias por tus palabras, por tu invitación, por esta oportunidad que me das y nos das a Un Amor Diferente, pues porque realmente esa ha sido como nuestra misión, ¿no? Lo que tú acabas de decir, como el amor verdadero, luchado, construido, sufrido, hasta la muerte.
1: Sí, me queda claro y solo te puedo decir con toda la humildad del mundo, María Claudia, que gracias solo a Dios, porque nuestra productora lo sabe, todas las personas que llegan a Siempre Alegres, hay muchísima oración detrás, muchísimo discernimiento atrás. Sabemos que el Espíritu Santo es quien las invita y Él pone en el corazón de cada uno de ustedes el que nos digan sí o por qué no, que nos digan no. Entonces, este espacio es todo solamente tuyo y del Espíritu Santo. Entonces, pues bueno, vámonos, como decimos en México, como hilo de media. Y bueno, vamos a comenzar con preguntillas básicas para que tú también nos vayas abriendo tu corazón. María Claudia, compártenos cuál fue el momento más oscuro de tu vida, o uno quizá de los momentos más oscuros de tu vida, donde entendiste que el amor humano no era suficiente sin Dios.
2: Sí, bueno, qué pregunta tan profunda y tan importante hoy en día en nuestra sociedad y en la vida que nos ha tocado vivir en estos momentos, con tantos cambios y tantas dificultades realmente. Pues mira, gracias a Dios yo he tenido pues en mi familia, mi niñez, pues una vida bastante linda, un matrimonio de mis papás y mis hermanas muy unidos. También he tenido la fortuna de tener un matrimonio pues muy bendecido con un hombre maravilloso, Edson. 36 años de matrimonio, tres hijos también, una belleza, gracias a Dios. Niños buenos, de Dios, de valores. Después mi hija María Andrea, la mayor, se casa, tiene tres nietos que también son otro regalo de Dios, María
1: Sí.
2: Antonia, María de María. Pero sí te puedo decir que en los últimos 6 años sí hemos vivido dolores dentro de nuestra familia. Y muy contrario a lo que el ser humano quiere, que es evitar ese dolor, ese momento oscuro, como que siempre le pides a Dios que te aleje de esos momentos, que te proteja a ti, a tu esposo, a tus hijos, a tus padres, a tus hermanas. Pues llega, definitivamente llega el dolor y llega la oscuridad y llega la tristeza, pero lo más grande y precioso es saber que tenemos a Dios y que pues para nuestra familia, cuando llegó todo esto, pues no nos alejó de Dios, que es un regalo de Dios, el no habernos alejado, sino todo lo contrario, nos fortalecimos en Él, seguimos confiando en Él, seguimos teniendo esperanza después de momentos muy, muy duros y dolorosos, pero pues ahí uno llega a la conclusión que tú me acabas de dar en tu pregunta, ¿no? Cómo pues el amor humano nunca es suficiente y cómo la presencia de Dios es fundamental, ¿no? Para lograr como esa plenitud del amor, de la vida. Entonces, sí, vas aprendiendo que el primer amor tiene que ser Dios. O sea, yo me acuerdo con una amiga que quería mucho aquí en México y me decía, es que yo no puedo creer que me nos pidan amar primero a Dios que a los hijos o al esposo. Y yo, bueno, yo creo que yo les contestaba, yo supongo que es un proceso y estamos en ese proceso, ¿no? Y yo creo que precisamente esa oscuridad y ese dolor fue lo que me llevó a mí, pues porque hablo a título personal, que Dios es mi primer lugar, ¿no? ¿Y por qué? Y no es por una soberbia de Dios, ni porque Él sea un ególatra, sino porque es una decisión libre que hacemos sus hijos, que lo amamos, porque nos damos cuenta que esa es la forma de poder salir adelante de esos momentos oscuros, tristes y de gran dolor, ¿no? Entonces, cuando Él lo tienes como primero, pues Él es inamovible, Él no cambia, Él no te deja, Él no te abandona, Él todo. Aunque sí te decepciona un poquito cuando te llega el dolor.
1: Sí, te
2: pero
1: entiendo.
2: cuenta que no, que pues eso fue como una oportunidad de crecimiento y sabes que empiezas a abandonarte y tener esa libertad del abandono no tiene precio. O sea, yo era una persona que desde muy chiquita fui muy, o estoy leyendo el libro de Sé Sanado de Bodhisattva, no sé si lo has leído, una
1: Sí, claro,
2: maravilla.
1: sí. Sí.
2: En el momento de los pecados capitales, ¿no? Que con cuál te identificas. Y yo creo que definitivamente con la soberbia, porque yo siempre sentí que yo me encargaba de todo, que yo solucionaba todo, que yo era pues la mujer maravilla, ¿no? Y no, me doy cuenta que no lo somos y que pues es lindo poder tener como ese padre amoroso que está ahí y que pues que nos ayuda a lograrlo, ¿no? Que no podemos solo y que él siempre va a estar. Entonces, eso, mi querida Lucibón, es una paz y un regalo de Dios poderlo vivir
1: Sí.
2: así.
1: Sí, definitivamente no. Y por supuesto que siento lo que sientes en eso que comentas, que luego viene desilusión. Pero a ver, mi gente, no estamos diciendo que Dios nos desilusione, ¿ok? El evento, porque se sale de nuestros sueños, de nuestras, vamos a llamarles expectativas, si tú quieres, y Dios está de nosotros. Yo el sábado que estaba entregando a nuestros hijos en el aeropuerto por cambios de la vida también que nos están costando mucho poder digerir, digamos, en el, al ojo humano, venía del aeropuerto, bueno, éramos el llanto, se fusionaba con la lluvia. Y me acuerdo que manejando llegó un momento en que grité, y así grité con voz fuerte de mamá, con dolor, que le dije, no me cae bien lo que estás haciendo, pero de quedarme afónica, y me acuerdo que dije, no me cae bien lo que estás haciendo, pero te amo, pero te amo, pero te amo. Porque esa es nuestra fe, ¿verdad, María Claudia? O sea, yo pienso cuando las personas que no tienen fe pasan por vicisitudes, porque es parte de la vida, no es que Dios esté castigando, ni mucho menos, es parte de la vida. ¿Cómo le hacen? ¿De qué se toman? ¿De qué se toman? Y eso de que, claro, Dios es nuestro primer amor, y es que es maravilloso, porque todo lo demás se va dando por añadidura. Todo se va acomodando, todos los amores cuando salen del primer amor, de la fuente inagotable de amor, es increíble cómo los amores se van acomodando. Y bueno, siguiendo en esta línea, ¿qué herida tuya fue la puerta por donde Dios comenzó a sanar a otros? O quizá, ¿qué experiencia de tu vida fue la que Dios utilizó para comenzar a sanar a otros a través de ti?
2: Pues mira, no fue algo planeado, yo creo que fue como un don, de verdad, como un regalo de Dios. Siempre, pues desde muy chiquita tuve con mucha empatía con el dolor del otro, como que siempre el dolor del otro me dolía. Me acuerdo que mi papá me decía, pero no sufra tanto, porque pues eso sucede, ¿no? Porque yo realmente sufría, pues estoy hablando chiquita, 12, 13, 10 años, con circunstancias y que yo sabía que se vivían. Entonces, pues yo siempre he tenido una relación muy cercana a Dios como un don. Dios me regaló la fe desde que nací, yo creo, pero veía también mucho dolor. Entonces, como que lo que a mí me llamó a poder, pues como llevar este mensaje o poder compartir lo que yo estaba viviendo, era pues ver que sí se podía lograr, y que pues si yo lo lograba, pues todo el mundo podía lograr esa relación con Dios. Y no fue tanto una herida, sino como una necesidad. Una necesidad desde muy chica, yo era como muy consciente, muy madura, los problemas, de las dificultades. O sea, yo no vivía en una burbujita de oro, sino como muy luchadorcita, muy, como decimos en Colombia, muy berraquita. Y como muy consciente, pero muy feliz y muy contenta de mi vida y de mi realidad, ¿no? Entonces, cuando me caso, pues yo tengo una fe muy linda que me regaló mi papá, porque mi papá es un hombre muy piadoso, pero pues era una fe de domingos. Entonces yo, cuando me caso, digo, yo me quiero formar en la fe para poderles dar a mis hijos una fe más estructurada, y cuando ellos sean grandes puedan elegir amar a Dios libremente, no como una obligación. Por ejemplo, a mi mami, que siempre estuvo y la súper católica, mis abuelos querían que sus hijos fueran sacerdotes y monjas, y pues todo el tiempo están con sacerdotes y monjas en la finca, pues mi mamá era pecado, obligación, ¿me entiendes? Era como mal, de una manera pues negativa. Y Juan Pablo II en la teología del cuerpo pues nos enseña, me encantó, pero pues cuando yo conocí la teología del cuerpo ya tenía los tres hijos, era que todo en la vida tiene que ser en libertad, incluso la religión, que muchos padres de familia católicos practicantes pues obligan a sus hijos a ser católicos o a ir a misa o a los preceptos, y eso hacen que ellos abandonen la iglesia. Entonces eso me quedó a mí muy grabado, y pues para mí es tan grande Dios, que, o sea, para mí sería terrible que mis hijos no tuvieran una relación con Dios, pero auténtica, ¿no? Entonces yo me empiezo a formar yendo a grupos de oración y conozco, me caso, muy bien, gracias a Dios, los hijos, nos venimos a vivir a México. México pues son unos grandes formadores en la fe, porque pues hay muchísimas actividades. La semana pasada estuve en Encounter, que yo creo que tú tal vez lo conoces, el movimiento que es americano, ¿verdad? De los carismas,
1: del espíritu. Sí, yo ya me voy a graduar, claro.
2: ¡Ay, maravilla! Yo voy a animar. Sí. Antepasados.
1: Me va a encantar.
2: Ajá, desvestirles de masculinidad en Guadalajara, no sé si también lo has escuchado, voy a restar.
1: Aquí ayudamos a promover muchísimo en EWTN, los ayudamos muchísimo a promover, pero muchísimo, gracias a Dios.
2: Bueno, no te imaginas qué belleza. Entonces, yo vivo feliz en México porque, o sea, sí, entonces mi hija el fin de semana estuvo en Restáurame. O sea, hay una formación en Dios espectacular para los jóvenes. Y entonces ahí es cuando yo pues empiezo como a formarme para de una manera no como de corazón, sino mi directora espiritual me dijo, estudia la maestría en ciencias de la familia del Juan Pablo II en México. Después me dijo, estudia la teología del cuerpo. Ahorita hice una maestría en acompañamiento familiar y pues todo esto me dio como las herramientas para poder, no de una manera empática, cariñosa, poder apoyar a las personas que están sufriendo por diferentes circunstancias, sino pues ya con más formación. Y la verdad que ha sido muy lindo porque es hermoso como el ser humano, pues somos hijos de Dios, somos creados a su imagen y semejanza y tenemos tantas posibilidades que no, muchas veces nosotros, sus hijos, no las conocemos. Entonces, qué bueno pues que las personas lo vean en la práctica, en la vida diaria, pues cómo poder tener una vida, aunque tengan problemas y dificultades, pues como con un propósito, con esa lucha, sí, con esa bondad, esa confianza, que no quiere decir no vas a sufrir, todo va a ser color de rosa, no, porque también sería como que nos haría caer una soberbia que tampoco es buena, ¿no? Sino también las situaciones de la vida hacen que nos permita darnos cuenta que tenemos que mejorar, que tenemos que diariamente preocuparnos por ser mejores personas, como madre, como hija, como esposa, como hermana, como hija de Dios. Entonces, pues básicamente fue como ese anhelo, ¿sabes? De poder como ayudar.
1: Sí, me queda claro y todo lo que haces, lo que compartes, es sencillamente se ve, María Claudia, cómo nace de un servicio auténtico, no por figurar, no buscando foco, no buscando que se hable de ti, sino verdaderamente acercando almas a Cristo. Así es que gracias de corazón por todo el bien que haces. Oye, y en esta línea que hablas de este acompañamiento familiar que haces, ¿cómo, María Claudia, cómo se ve el rostro de Dios en medio de un matrimonio que ha pasado por el dolor?
2: Sí, es una pregunta bien linda porque pues es precisamente el rostro de Dios, verlo en el otro, es lo que permite pues que la logres, ¿no? Si por ejemplo nosotros como matrimonio, el marido y yo estamos viviendo un dolor que no era pues directamente en nuestra relación, ¿verdad? Sino como del entorno, pues yo veía en el sufrimiento de mi marido a Dios, pero un hombre amoroso, presente, dispuesto, como luchando por salir adelante de esa situación y pues no solamente en mi esposo, sino en mi familia entera, ¿no? En mis hijos, en mis nietos, en la familia, en la familia en que pues es el vínculo más importante, que son los papás, las hermanas, mis sobrinos. Entonces, pues uno sí es muy importante poder el rostro de Dios, porque eso hace que tú te vuelvas, pues des la opción al perdón, a la reconciliación, a entender que pues todos sufrimos, y cuando pues nos ponemos en los pies del otro, como que entendemos, pero también tú quieres ser entendida, ¿no? Tú también quieres, yo por ejemplo, yo siempre fui como la roca, el timón, el que lleva, el que dirige, y yo me sentí en ese momento muy, muy desolada, como que yo también necesito, ¿no? Siempre me he preocupado por ellos, ahora ellos que se preocupen por mí. Y yo creo que eso también me lo permitió el ver el rostro de Jesús herido en la cruz, pues que sufrió, que con su sangre, que le dolió, que lloró, que le pidió a Dios, no quiero, pero si es tu voluntad, ok, ¿no? Pues porque él también se quebrantó, entonces también Claro. Pues qué lindo que nosotros también nos demos como la posibilidad de quebrantarnos, de llorar, de sufrir. Es parte de la humanidad. Entonces, y bueno, y cuando es la persona que te está haciendo daño y tú ver la cara de Cristo en el otro, pues sí ayuda a que uno empatice y perdone, pero también te ayuda a tomar la dignidad, ¿no? Tu dignidad, la dignidad del otro. También te lleva a poner una balanza que es amor, que no es amor, que se permite y que no se permite. Inclusive por Juan Pablo II nos lo enseña muchísimo en la teología del cuerpo, pues María Andrea y yo quedamos esta formación de teología del cuerpo tan preciosa. Y me parece tan valioso este pedacito, Lucibón, de entender realmente qué es un amor verdadero, ¿no? Las mujeres católicas practicantes y las familias muchas veces como que nos obligan a vivir situaciones que no son de amor, sino de algo que no es amor. Y ahí viene un sufrimiento enorme para quien lo sufre, quien lo aguanta, quien lo tolera, quien dice, no, aquí no está pasando nada, aquí está todo bien. Y pues hay muchísimo daño para la familia. Entonces, mira, es complejo, pero es muy grandioso entender que Dios no nos pide algo donde nosotros estamos sufriendo, donde nuestra dignidad es pisoteada. Y eso tiene un valor enorme como para sacar a tantos hombres y mujeres que viven situaciones muy dolorosas y por ese llamado a que hasta que la muerte nos separe, ¿me entiendes? El amor todo lo vale. No, hay una dignidad de hijos de Dios que nosotros debemos pues rescatar, porque cuando no hay dignidad no hay amor. Y eso yo lo hablo mucho con los matrimonios, ¿no? Yo siempre digo, sí, optemos al amor. Yo siempre les digo, mira, la mejor opción es optar por el amor. Pero cuando ya no hay dignidad, cuando te pisotean, cuando los niños lo ven, cuando ya no se puede, porque ya el daño es aún peor. Y tú, Lucibón, que estás sí, claro, en Encounter, claro, estás en Offshoot como yo, pues, y Restáurame y todo este movimiento nuevo dentro de nuestra Iglesia Católica, vemos el daño de las heridas que, sí, pues, que tú me estás, ¿no? ¿Cuál es la herida que tienes ahí? Sí, esas heridas hacen que nuestro comportamiento no sea el adecuado, así amemos, no podemos amar de una manera correcta, porque estamos heridos. Y esas heridas, la verdad, yo lo siento mucho y me da mucha, pues, tristeza, porque muchas veces las heridas vienen de la niñez, inclusive del vientre materno. Entonces, las personas no tienen la culpa de esas heridas, pero sí tienen la responsabilidad como adultos de buscar ayuda, o tú como madre o padre de ese niño, llevarlo a muy temprana edad a buscar esa ayuda para sanar esa herida y poder restablecer tu corazón, que obviamente se logra porque Dios sana todo y todo lo renueva, pero Él nunca se mete en nuestra libertad, tú tienes que invitarlo. Él es súper respetuoso. Entonces, si tú te quedas ahí cerrado, enceguecido, sin reconocer, no necesito ayuda, todos están mal, yo estoy bien, entonces ahí empieza la tragedia humana, sí, y pues ya el amor no es amor, se desvirtúa, y pues al no ser amor hace mucho daño.
1: Sí, no es un todo esto que estás diciendo, totalmente de acuerdo, súper importante, y al final del día, a ver, la dignidad nadie, absolutamente nadie nos la puede arrebatar, porque es algo intrínseco, o sea, es esa dignidad por el simple y sencilla razón de que somos hijos de Dios, por más que el otro pretenda pisotearnos o nosotros nos dejamos, como tú quieras, esa dignidad nadie la puede arrancar, porque insisto, somos hijos de Dios. Y qué lindo lo que dices, la Iglesia es madre y maestra, ¿ok? En ese de para toda la vida, necesitamos seguir apostando que es para toda la vida, Pero cuando hay una relación donde alguno de los dos, o incluso los dos, lo tenemos que decir, hay una toxicidad que lo que se hace es hacernos un daño, o sea, yo no digo irreparable, porque en Dios todo se hace nuevo. La iglesia, siendo madre y maestra, por supuesto que tolera, incluso tolera el divorcio, como tolerancia, vean el código del derecho canónico, tolerancia para salvaguardar la familia, la economía, en ese sentido. Pero también te protege que haya una separación de cuerpos, ¿sí? Para proteger a la persona, a la mujer, al hombre, incluso, no sé, si la mujer es la agresiva, para salvaguardar al varón, o viceversa, y a los hijos, mi gente, ¿ok? Lo que no estamos también comprendiendo es que cuando viene esa separación no significa que tú ya por tu lado y yo por el mío y a ver qué hacemos y cada quien con el suyo y nuevamente y nuevos amoríos. El vínculo matrimonial no se disuelve, por eso luego estamos buscando que se declare nulo ese matrimonio, porque es un matrimonio que nunca existió, vaya, de raíz es un matrimonio que no existió. Porque hasta que no haya esa nulidad, mi gente, y necesito ser bien enfática en esto, hasta que no haya esa declaración de nulidad, el compromiso moral todavía existe delante de Dios. Y eso es bien fuerte. Porque ¿por qué tengo que rezar por ese patán o por esa patana que me hizo la vida de cuadritos? Porque a eso te comprometiste. Y eso es bien fuerte y yo sé que es bien doloroso. Nosotros lo vivimos, ¿sí? Pero también es bien importante eso. Y aquí a Dios no se le va nada, María Claudia, eso también tú lo sabes. Y la vida de Dios aquí, la palabra de Dios se hace viva en lo que decimos en Ezequiel, en Ezequiel 36, les daré un corazón nuevo y les infundiré un espíritu nuevo. Arrancaré de ustedes el corazón de piedra y les daré un corazón de carne. Les infundiré un espíritu y les haré vivir según mis preceptos para que hagan cumplir y guardar mis mandamientos. Ese es el poder de Dios, mi gente. En nadie podemos decir esta persona no tiene remedio, pero hay que saberlo hacer. Nos educaron, y también esto ya con eso continúo con la entrevista, a que es mi cruz y me callo y calladita te ves más bonita y aguantamos infidelidades. No, señor, eso no es amor. En el verdadero amor existen los límites. ¿Es verdad, María Claudia? En el verdadero amor existen los límites, porque verdaderamente no te estás comportando como un hijo de Dios. Y en esta casa, el rey de reyes sigue siendo el rey. Y como tal hay que comportarnos, como esa familia. Oye, y bueno, María Claudia, y en esta línea del amor, ¿qué significa para ti amar cuando no sientes nada? Porque fíjate, María Claudia, tú que trabajas también con matrimonios, con parejas, con familias, se está usando mucho, yo lo viví, me quiero divorciar, te quiero dejar porque siento que ya no te amo, como si el amor fuera totalmente el sentir. Entonces, ¿qué significa amar cuando no sientes nada?
2: Sí, es una linda pregunta, porque sabes que sí lo he visto en muchas parejas, que uno llega sin sentir nada. Y pues definitivamente el amor no es un sentimiento, ¿no? Es una decisión, ¿no? Entonces yo decido amar, como decido estudiar, hacer una maestría, decido ser el mejor deportista, ¿me entiendes? Entonces como que el ser humano es muy chistoso, porque para hacer todos estos logros que te representan como economía, éxito, valor, dinero, belleza, pues sí, yo decido, ¿no? Pero cuando es del amor, pues no, eso tiene que estar ahí, eso se da solita, y pues sí, ya nos casamos. Un señor me decía, pero es que ya sabe que yo la quiero y así es que la quiere, y así es que la amo. Si no le gusta, de malas. Y yo dije, pues hasta, pues es una respuesta muy egoísta de parte tuya, porque cuando uno ama a alguien verdaderamente, su mayor felicidad es hacer feliz a quien amas. O sea, que tú la estás amando desde tu comodidad, ¿no? Desde tu egoísmo, las migajitas que te puedo dejar, ¿no es cierto? Sí. Y eso no es así. Entonces, tristemente no se nos enseña, Luz Ivón, a amar. Y el ser humano no nace aprendiendo a amar. El ser humano aprende a amar en su familia, con papá, mamá y sus hermanas. Entonces, por eso es tan importante la familia y por eso yo lucho tanto por la familia, porque es ahí donde está todo, ahí está el secreto, ¿no? Entonces, dentro de la familia, papá, mamá, hermanos, ojalá varios, no uno, para que estos hermanos aprendan a compartir y pues aprendan también la psicología de las familias, donde mi hermano somos hermanos, o sea, yo tengo gemelitas idénticas, mis nietecitas hermosas, pero son personalidades totalmente distintas y tienen 5 años y nos morimos de la risa, les ponemos aretes para distinguirlas, pero ya con su personalidad ya sabemos cuál es, cómo se paran, cómo miran, cómo reaccionan. Entonces, esta familia constituida por diferentes personalidades, forma de ser, caracteres, gustos, elecciones, pues haces que tú crezcas en una mini sociedad donde te tienes que adaptar a todas esas personalidades, gustos, decisiones. Entonces eso te hace crecer como persona, ¿verdad? Y entonces te empieza a dar esas herramientas para que cuando tú salgas a la sociedad o armes tu propia familia, formes tu propia familia, pues ya sepas cómo poder lidiar con todas esas personalidades. Eso es aprender a amar, ¿no? Y, o sea, aquí estoy, ámenme, así soy, de malas. Y es súper común oírlo, Lucibor, no te imaginas cuánto, sí. Sobre todo hombres, que los hombres, bueno, yo los defiendo muchísimo porque sí son súper egoístas, pero son absolutamente nobles, cosas que las mujeres no tenemos, ¿no? Entonces el hombre tú le explicas y en su gran mayoría entiende y hace el cambio, el ajuste. Por ejemplo, este señor que me contestó así, que tenían 40 años de casado con la esposa, y la esposa venía como con una depresión, tristeza, soledad, desamor, sí, como que ya esto no vale la pena, que ya no hay nada, y viene él arrastrado a la consulta y me contesta así delante de ella, y ella llorando, y yo le contesto lo que, pues, no, óyeme, así no es, o sea, para ti lo más importante es hacer feliz a tu esposa con la que estás hace 40 años, por lo tanto la amas, pero no le estás sabiendo amar, y ella necesita sentirse amada. Y bueno, este señor sale, y dije, no, pues nunca más en la vida, quién sabe qué habrá pasado, nunca más va a venir, y la esposa a los 4 días me llama y dice, no te imaginas el cambio, o sea, otra vez estamos viviendo casi una luna de miel. Entonces mira, el ser humano, los hombres son lindos, los hombres no tienen espacios para hablar de estos temas tan profundos, porque con los amigos no lo hacen, porque no hacen eso, hacen otras cosas chistosas, bobear, deportes, etcétera, o plata, o economía, o situación del mundo, política, pero mi sentimiento, mi corazón, mi tristeza, mi dolor, jamás. Entonces, cuando ellos ya se las da, pues como cuando tú le hablas a un hombre, le hablas al corazón, es súper lindo el corazón del hombre, pues finalmente Dios Padre, varón también, ¿no?, que es como esa fuerza, ellos entienden y cambian. Entonces, sí.
1: Qué bonito que sí. Me encanta esto que dices, María Claudia, porque, a ver, así como a escribir se aprende escribiendo, a amar se aprende amando. Aquí yo lo que yo he visto también, que me parece que es una enorme problemática, es que a cualquier cosa le estamos llamando amor, María Claudia. Y no estamos acudiendo a la fuente verdadera e inagotable de amor, que no es algo sino alguien. Entonces, como dicen, quien no conoce a Dios, a cualquier santo se le hinca. Estamos llenando todos esos vacíos. Hoy en día los jóvenes, y lo veo, es un privilegio que nuestros hijos, de verdad, qué triste, algo que debería ser como que lo normal, lo común, que nuestros hijos elijan casarse con el sacramento, porque hoy en día la gran mayoría, no voy a decir la gran mayoría, pero muchos jóvenes se casan con chamanes, se casan en rituales esotéricos y abren unas puertas horribles, infernales, diabólicas, y le llaman amor a eso. Les tengo una gran noticia, aguas, porque aparte el amor humano no alcanza si no acudimos a la fuente inagotable de amor, y esos son los grandes peligros. Y por eso, gracias nuevamente, María Claudia, porque te dedicas a eso, a enseñar lo que es el verdadero amor y lo que es verdaderamente amar. Y hablo amor y amar con A mayúscula, y es lo que tú haces.
2: Sí, amén. La verdad es que, mira, eso que acabas de decir es tan importante. Christopher West, que también lo conoces, que es el gran, profesor de la teología del cuerpo en el mundo, estuvo aquí y bueno, estuvimos con ellos y él hablaba, explicaba mucho la fuente del amor y me quedó tan claro en esta oportunidad porque, o sea, por eso es tan triste que la humanidad no conozca a Dios y o lo vean como el, ay, el aburrido, el harto, el que no nos deja, el que nos daña los planes, que el tiempo está diciendo que no. Sí, o sea, qué tristeza que el ser humano no entienda la grandeza de Dios, porque Dios es amor y Él es la fuente viva del amor. Entonces, si nosotros no nos acercamos, como tú decías, a esa fuente, si nosotros no conocemos a Dios, si no, nunca hemos visto esa agua pura, cristalina, que cae de ese manantial que es Dios, del corazón de Dios, y nosotros la recibimos en un vaso y bebemos, y Él dice, esta es la única agua que te va a saciar, le dice a la samaritana, ¿no? Y está precioso porque él lo explica de una manera preciosa, donde, o sea, las samaritanas somos toda la humanidad siempre ha tenido sed, por eso el corazón del ser humano no se sacia sin amor, el ser humano necesita el amor para vivir, un bebé necesita amor para no morirse, un enfermo cuando tiene amor sale adelante. O sea, el amor mueve, o sea, lo que ni la medicina ni la ciencia, ¿no? ¿Y de dónde viene ese amor? Pues de la fuente que es Dios. Entonces todos tenemos una sed impresionante y, no, y es del amor de la fuente, ¿no? Y entonces todos nos acercamos a Dios y cuando recibimos esa agua, y yo lloraba cuando lo escuchaba, porque yo le decía, sí, yo en este momento ya me sacié de esa agua, de esa fuente, ¿no? Entonces ya mi vida coge como una tranquilidad, una paz, un sosiego, como no, yo lo tengo que hacer, no, yo es que yo es mi responsabilidad, no, yo ya estoy entregada, yo ya estoy llena de ese amor, yo confío en ese amor y realmente la vida es mucho más fácil, es que es todo lo contrario a lo que el mundo dice, o sea, en los vicios, la locura, está este mundo woke, lleno de tantas locuras raras que uno cada vez se asusta más. Y la gente, sí, es que soy tan libre y soy tan feliz. Y todas esas ideologías, todas esas locuras que han hecho, quitarte la libertad, quitártela. Y Dios, ¿qué hace? Es darnos la libertad. Eso es preciosísimo. Sí. Ese amor libre donde Dios, que nos creó, que somos sus hijos, no nos obliga a amarlo. Esa religión que dice Juan Pablo II, la teología del cuerpo, Dios, a tus hijos no lo obligues a ir a la misa y de embutírsela, y no, todo es en libertad, y yo eso lo he aprendido, y me entró al fondo de mi corazón, y así es en el amor, en la relación con Dios, o sea, para mí es clarísimo, todo es en libertad, o sea, yo le doy las herramientas a mis hijos, a las personas que les damos las charlas, a los matrimonios que apoyo, a los jóvenes con los que charlamos, pero ya tú decides en tu libertad, si sí o si no, ¿no? Y también, pues, pagas las consecuencias de tus actos, ¿no? Tus decisiones, pero también es importante equivocarte porque, ok, todos tenemos un gran anhelo de amar y de ser amados, y preciso por ese gran anhelo de amar y ser amados, que no sabemos amar y por eso tan importante formarnos, como tú decías, nuestra iglesia es tan maravillosa que nos forma, ¿sí? Uh-huh. Entonces, ya en este momento con la teología del cuerpo ya tienes documentos que te forman acerca del amor, de un amor que tú constatas, que tú puedes dar testimonio, que puedes ver. Entonces, cuando ya la humanidad conoce ese amor, entonces ya en libertad se equivoca buscando ese amor, que también eso Juan Pablo II es muy claro en la teología del cuerpo, o sea, no haces cosas por maldad, haces cosas equivocadas porque estás buscando ese amor que es el que te sacia. Por eso no paras hasta que lo tienes. Y entonces cuando te equivocas, no pasa nada. Aquí está Jesús, en la fuente de agua viva. Te doy la mano, párate. 100 veces te la doy. 1000 veces estaré contigo. Te amo. No te dejo de amar porque te equivocas. Sé que estás buscándolo, que tus heridas no te lo permiten. Pero tienes todo un montón de opciones para acercarte, formarte, conocer, restaurarte, sanar, liberarte, que dice, wow, y todo ese, como dices tú, qué herida te hizo llamar, o en tu herida está tu misión, que también lo has dicho tú, sí, con Dicte, es preciosa, me fascina, entonces, y es verdad, no es que me fascine, es verdad, ¿no? ¿Dónde está esa herida? Entonces, el ser humano se equivoca por esa herida, pero esa herida es lo que lo hace que busque, y entonces se vuelve y se equivoca, pero está en la fuente de agua de vida que es Dios, y finalmente lo logras. Y esa es la verdad, finalmente, después de muchas caídas, de mucho dolor, de muchas malas elecciones, de mentiras, que son también otras importantísimas, mentiras que te creíste, que el mundo te hizo creer, que tu compañero, que tu familia, que tu entorno te hizo creer, pero Dios te dice esa verdad en esa fuente de amor y de agua viva, pura, transparente, y pues ya, y ahí ya la logramos.
1: Absolutamente, es te amo, en esa libertad te amo porque se me pega la gana amarte. Y cuando porque a veces por supuesto que cuesta, en esta fragilidad humana es recurrir nuevamente al Señor, ayúdame a ponerle tu rostro, ayúdame a mirarlo con tus ojos, ayúdame a mirar mí con tus ojos, préstame tu corazón para amarlo a través de tu corazón. Ya escucharon esta super conversación con quien estamos, mi gente hermosa, anímate a llamar. María es una experta, María Claudia, en teología del cuerpo, aparte de otra cantidad de estudios que tiene. Así es que estamos en vivo y nos puedes llamar en Estados Unidos al 1-866-398-6377, 1-866-398-6377, internacional 205-271-2976, 205-271-2976, te repito, el de Estados Unidos, porque es como que de donde más nos llaman, 1-866-398-6377, 1-866-398-6377. A mí la teología del cuerpo es un éxtasis, yo no la he estudiado formalmente como tú, pero la he estudiado muchísimo en esos documentos que gracias a ellos están como en un clic en el internet, así es que es fascinante esa manera de poder amar. Una de las cosas que a mí me ha ayudado la teología del cuerpo como buena mexicana que creció con mucho adulto, entonces de 10 palabras, 15, ya sabrás las áreas de oportunidad que tenía, ¿no? Entonces, cuando a mí me cae ese, como decimos en México, el 20, de que todo mi cuerpo habla de mí, todo lo que digo habla de quién soy, de la dignidad que poseo. Entonces, fue como un switch interior mío para cuidar y no decir maldiciones, a hablar bonito, pues, a hablar como con esa dignidad que sé reconocer en mí. Entonces, bueno, siguiendo en esta línea, en tu historia, ¿qué parte de tu historia, María Claudia, aún te hace llorar, pero ahora con esperanza?
2: Pues mira, pues sí, qué bonita pregunta. Me hace llorar. Hasta creo que se me quiebra la voz. Pues sí, el amor. A mí el amor me hace llorar. El amor a Dios, que es esa fuente. Y mira, el gozo que a mí me da, miren, restáurame en los talleres, bueno, cantando con los brazos arriba, alabando a Dios, bueno, eso yo soy atacada llorando, a veces comulgo y lloro de pensar que a nuestro Señor que está aquí conmigo, lloro viendo a mis nietos, o sea, lloro en ver tanta grandeza, de verdad, tanta grandeza también en medio de tanta dificultad, pero sí la presencia de Dios siempre ahí acompañándonos, dejándonos solos, sí sufriendo, sí con enfermedades, con dolores, con tristezas, con necesidades, claro que sí, pero siempre sintiendo como ese amor, ¿no? Entonces, pues yo creo que a mí lo que me hace llorar es el amor, pero no de tristeza, sino como de éxtasis y de... Es que de verdad que es muy lindo, yo creo que tú entiendes muy bien porque has estado en estos retiros, donde todo el mundo alabando, o sea, mi marido estuvo ahorita todo el fin de semana en Fearless en Guadalajara y mis hijas eran aterradas, mis hijas vinieron de Colombia y decían, mi papá se aguantó todo el día, ¿no? Y mi papá, y marido divino, porque pues es hombre, ejecutivo, pues él es de domingos, misa, pero hasta ahí, ¿no? Y él empezó a ver y yo le decía, ¿quieres que nos vayamos? Porque también yo lo consideraba y él me decía, no. Y él ya subía los brazos y ya se le escurrían las lágrimas. Y yo, Gloria, o sea, qué belleza vivirlo esto todo en familia. Y yo le decía, si quieren ya nos vamos, porque ya era muy tarde. No, estaban tan felices ustedes, ¿cómo nos vamos ahí? Porque María Andrea, Lina y yo brincando como locas al frente del Santísimo. Entonces, o sea, tener esa dicha de vivir.
1: Ya. O sea, cuando llega esta música es porque ya te tenemos que despedir, pero bueno, aquí despedimos a nuestros invitados de una manera muy particular. Les hacemos lo que llamamos la gran pregunta. Y bueno, ahí te va, María Claudia. Imagina que en este momento Dios se te aparece y te dice que te presta su dedo para que escribas un mensaje para la eternidad. Ese dedo es la vida que Dios te ha regalado para testimoniar su poder y para dejar tu huella, María Claudia, en esas personas que te rodean. ¿Qué mensaje escribirías con el dedo de Dios que es tu vida?
2: Pues yo el mensaje que escribiría sería: si conoces a Dios, si no conoces a Dios, ve y búscalo. Ahí está la fuente de una vida, pues una vida plena, diría yo. Con Él, pues aprendes a amar, formando una familia, amando y siendo amado. Sin amor no hay sentido en la vida, el resto son mentiras. De la fama, la belleza, el dinero, la popularidad, eso no vale nada. Fórmese una familia, ten hijos, ten nietos, cocinen, comen rico, reúnanse, vayan a la finca, estén unidos, ayuden a los amigos, reciban a gente en su casa, atiéndanlos con tu cara, con tu abrazo, pues da amor. Sí, porque el cuerpo da amor con el abrazo, con la sonrisa, con la mirada, con una palabra adecuada en un momento de dolor, de inclusive de quien no conoces. Es como esa invitación. El mundo cambiaría si todos saliéramos a ese encuentro y que eso fuera la prioridad de nuestras vidas.
1: Qué bonito. Ya estamos en el final, pero me quedan unos segundillos, unos cuantos minutillos más bien. ¿Qué le dirías, María Claudia, a una mujer que ha olvidado su valor?
2: Que jamás perdemos el valor, así hayas podido trabajar vendiendo tu cuerpo en drogas, en desórdenes sexuales, en estando con malas elecciones de personas que te han quitado tu valía, tu dignidad, porque te la han pisoteado, que has hecho cosas que te avergüenza, que no quieres ni recordar, ni contar, ni pensar. Tienes un Dios absolutamente misericordioso, lleno de amor para darte, para abrazarte, para decirte: aquí estoy yo, tú eres mi hija amada, y vamos a salir adelante. Tu dignidad nadie te la quita, tú eres mi hija, a imagen y semejanza mía, y pues adelante, y yo te acompaño.
1: Qué bonito, María Claudia, qué belleza, se nos fue rapidísimo el tiempo. Si alguien te quiere buscar, conectar con ustedes, contigo, ¿dónde te pueden encontrar?
2: Pues nosotros tenemos una en Instagram, nuestra cuenta es el número 1, el número 1, Amor Diferente. Entonces ahí nos puede, C-O-L, 1. Amor Diferente, O-L de Colombia, pues ahí nos pueden escribir y claro que sí, contestamos, estamos para servirles.
1: Oye, y ya nos vamos a ir, pero dime rapidísimo, ¿un amor diferente qué es?
2: Un amor diferente es la organización que fundamos mi hija María Andrea y yo, que nuestro eslogan es: en familia formamos familias, porque pues María Andrea se dedica con los niños desde los 4 años a formarlos en la teología del cuerpo, en la dignidad y en su identidad tan importante hoy en día. Yo me dedico a los adultos, a los mayores, ya para su sexualidad, el lenguaje del cuerpo, toda esta formación en el amor. Mi hija Lina, que pues es diseñadora y hace la parte artística, los videos, las fotos en los talleres con María Andrea. Mi marido, si está en ese país donde estamos dando las charlas, él viene y le da una charla a los esposos, a los papás, a los hombres. Mi hijo Juan David también es parte del staff cuando puede, en temas de deportes, de jugar, de la patanería con los niños. Entonces, sí es como un testimonio de una familia apoyando a la familia.
1: Qué bonito, María Claudia, de verdad que gracias, gracias, te agradezco con todo mi corazón. Hoy no terminamos una entrevista, mi gente, hoy sembramos esperanza, porque cuando una vida se abre con verdad, cuando el dolor se convierte en testimonio y cuando el amor deja de ser teoría para volverse carne, algo, forzosamente algo cambia dentro de nosotros. Y María Claudia, gracias, gracias por recordarnos que el amor no es perfecto, pero sí es redentor, que no siempre es fácil, pero siempre vale la pena. Y que cuando se vive con Dios, nunca se pierde, incluso cuando duele. Y bueno, mi gente, tú que estuviste aquí con nosotros, gracias, gracias por habernos regalado tu tiempo. Y te recuerdo, tu historia no ha terminado. Y que si caíste, te puedes levantar. Es más, Dios quiere que te levantes. El amor que buscas también te está buscando a ti. Escúchame bien. El amor que busca también te está buscando a ti. Porque el amor no es algo, el amor es alguien. Yo estoy feliz de haber estado contigo en Siempre Alegres, en este espacio donde incluso las lágrimas pueden ser semillas de alegría. Gracias, gracias por habernos regalado tu tiempo. Gracias por tu generosidad, querida María Claudia. Yo sé cómo estás de llenisísima de cosas, porque sí, claro, eres una profesional, pero ante todo eres esposa, mamá, etcétera. Así es que gracias de todo corazón. Mi gente, tú que estuviste con nosotros, hasta la próxima. Y no olvides que el amor verdadero no se rinde, no se rinde nunca. Se transforma, si quieres. Si quieres, si quieres. Así es que abre tu corazón a Cristo. Yo soy tu amiga Luz Ivón. Tú y yo tenemos una cita el próximo lunes, 3 de la tarde, tiempo del centro, 4, tiempo del este. Como siempre te pido, reza por mí, yo rezo por ti. Y nos vemos todos los días en el corazón de Cristo, Eucaristía. ¡Hasta el lunes!

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El que no sabe decir una palabra de aliento o mostrar una sonrisa que estimule es pobre. Pero el que, teniendo poco o absolutamente nada, sabe darse para ayudar al prójimo, ese es rico, inmensamente rico. 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

hoy es viernes, pero espérense un segundito, espérense, ¿ok? Es posible, jejo, amigos, que hoy echemos los gritos y los aplausos, no porque sea viernes, sino porque este fin de semana celebramos a nuestras madres. ¿Sería posible?

0: Este fin de semana en muchos... Este fin de semana en muchos de nuestros países celebramos a nuestras madres, ¿verdad? El Día de las Madres. Este 10 de mayo. Así que hoy dedicaremos por lo menos unas cuantas a nuestras madres, a nuestras queridas mamás en todo el mundo. Y también tenemos estrenos y novedades. Tenemos lanzamientos el día de hoy. Así que bueno, y si quieren que pongamos alguna canción en especial, quizás quieres dedicar una canción a tu mamá el día de hoy. Bueno, pues entonces pueden comunicarse conmigo. Así que ya tengo las líneas abiertas y me pueden llamar desde los Estados Unidos. 1-866-398-6377. O desde fuera de los Estados Unidos al 1-205-271-2976. Y el correo electrónico, amigos, escríbanme fehechacancion@ewtn.com. Facebook, ahí estoy, amigos. Búsquenme por ahí, Fe Hecha Canción. Instagram, estoy por ahí como Arquero de Dios.
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0: Ok, amigos, tenemos estrenos el día de hoy. Y esta canción, pues una canción perfecta para comenzar nuestro programa porque, como dije, este fin de semana celebramos el Día de las Madres. Y esta canción es una canción a la madre por excelencia y ejemplo y modelo para toda madre. Estamos hablando de nuestra Madre Santísima. Madre Nuestra, nueva canción de Itala y Juanjo. Aquí está.

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1: Comenzamos, amigos, con Itala y Juanjo y su más reciente, que se llama Madre Nuestra. Bueno, y tendremos por lo menos una o dos más a nuestra Madre Santísima del Cielo el día de hoy, porque además hoy, 8 de mayo, es fiesta de la Virgen de Luján, allá en Argentina. Así que un saludo a todos nuestros amigos argentinos que nos están escuchando el día de hoy. Voy a ver si encuentro también una canción en honor a la patrona de ese país, la Virgen de Luján. Pero mientras tanto, amigos, seguimos con más estrenos y con más novedades. El día de hoy tenemos una nueva canción de Juan Restrepo y Marco López, que se llama Hazme Renacer. Aquí está.

Es una canción de Juan Restrepo con Marco López que nos ayudará a prepararnos para la solemnidad de Pentecostés, ¿verdad, amigos? Que ya se acerca también. Y tengo otra canción, amigos, en esa misma línea el día de hoy. Es una nueva versión de una canción de Marco Antonio Espín del Ecuador junto con Los Ascoy y con Said Nazar de Colombia. Es esta nueva versión de su canción Espíritu de Dios.

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1: Más estrenos, amigos, luego de escuchar este, que es de Marco Antonio Espín con los Ascoy y Said Nazar. Y ahora sí, amigos, vamos con otra canción a nuestra Madre Santísima en este fin de semana en que celebramos el Día de las Madres. Y esta nueva canción es de Inés de Jesús y se llama Así Eres.

Qué bonita canción, amigos. Inés de Jesús, su más reciente, que se llama Así Eres Tú. 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Así que bueno, ok, amigos, ya llegamos al final del primer segmento. Cuando regresemos, tenemos más novedades, más canciones para nuestras madres,

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1: El Padre Nuestro es el modelo de oración que el Señor nos enseñó. Es una escuela de oración. No es un simple conjunto de palabras y necesidades, sino un camino de intimidad con nuestro Padre Celestial. Aprendemos a dirigirnos a Dios con una confianza filial, llamándolo papito, Abba, Padre, con simplicidad y amor. No es multiplicar palabras vanas, dice el Papa Francisco en sus catequesis. Recordemos que estos microprogramas, las ideas de este microprograma están tomadas de las catequesis que dio el Santo Padre en el año 2020 y 2021, y que en este 2024 se han tomado en el documento Enséñanos a Orar, que nos prepara al año jubilar 2025. Las invito a ir al documento Enséñanos a Orar y profundizar en el tema de la oración y mejorar, porque vamos a aprender muchas cosas como esta tan sencilla y tan importante de reconocernos hijos de un papá que nos ama. Si reconocemos a Dios como Padre, un Padre que es bueno y que es bueno todo lo que hace y que de un mal saca un bien mayor, como dice Romanos 8:28, se solucionan un montón de cosas en nuestra vida. Dios es un Padre que es bueno, que nos ama, es misericordia. Y al reconocerlo como Padre, nos estamos reconociendo nosotros como hijos. Y al reconocernos como hijos, entonces empezamos a ver a los demás como hermanos y hermanas. Y esto es increíble. Abba, Padre, no cambien de estación.
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Amigos, gracias por seguir aquí en la sintonía de Fecha Canción a través de EWTN Radio Católica Mundial. Aquí con ustedes, Mr. Douglas Archer. Archer en inglés. Bueno, en español, Archer es arquero. Así que bueno, aquí el arquero de Dios. Con ustedes lanzando las flechas musicales a través de estas ondas de EWTN. Aquí que llegamos ya al final de la semana, amigos. Hoy fiesta de la Virgen de Luján en Argentina. Aniversario del Papa León. Y este fin de semana, Día de las Madres. Y hoy es viernes por encima. ¡Oh! ¡Hey! ¿Qué más? ¿Qué más quieres? Bueno, amigos, contentísimos de estar aquí con ustedes el día de hoy. Si quieren enviarme algún mensaje, algún saludo, escríbanme fehechacancion@ewtn.com. Y por Facebook, ahí estoy, Fehecha Canción, ya ustedes saben. Por Instagram, búsqueme por ahí. Arquero de Dios. Ok, bueno, entonces, amigos, vamos a comenzar este segundo segmento con otra novedad, otro lanzamiento, que me van a perdonar, amigos, porque no estoy seguro si esta es una canción conocida y simplemente es una nueva versión o si es una nueva canción. Así que no estoy seguro porque, bueno, pero me mandó esta canción para estrenar. El día de hoy, la cantante Marita, y es una canción para este fin de semana, para el Día de las Madres. Así que Marita manda muchos saludos a todos ustedes, a todas las madres que nos estarán escuchando en todas partes del mundo. Y esta canción se llama Amor de Madre. ¡Oh! En la voz de Marita, amigos, con su estilo. Vaya, ¿quién canta como Marita? Este estilo de música. Bueno, hay varios, pero bueno.

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1: Especialmente para recordar a nuestras madres que ya están con el Señor. Y escuchamos este nuevo tema de Marita que se llama Amor de Madre. Y gracias a todos amigos por estar aquí en la sintonía de Fe Hecha Canción el día de hoy. Tengo otro estreno para ustedes y nos llega desde Argentina, donde están celebrando la Virgen de Luján el día de hoy. Y esta canción es un cover, es una versión de un tema del padre Eduardo Meana, pero aquí en la voz de Uriel Arcodacci. Y es la canción que se llama A la Virgen de la Ternura. Aquí está.

Uriel Arcodachi desde Argentina con su canción A la Virgen de la Ternura. Y amigos, como dije, en este 8 de mayo se celebra a la Virgen de Luján allá en Argentina y voy a poner aquí una canción de los, que grabaron los seminaristas de la Arquidiócesis de Mercedes en Argentina. Y es una canción a María de Luján.

Qué bonita canción, amigos, María de Luján. Y esta versión la grabaron los seminaristas de la Arquidiócesis de Mercedes. Bueno, habrán sido seminaristas porque esta canción se grabó hace un par de años. Seguramente varios ya son sacerdotes. Pero bueno, qué bonita canción y muchos saludos a todos, a nuestros amigos argentinos. Y saludos a Patricia allá en Canyon City, Texas. Muchas gracias, Patty, por tu mensaje. Sí, me quitaron los brackets ayer. Híjole, no saben lo que siento el día de hoy, amigos. Es una maravilla. 2 años y medio que los llevaba. Ya me siento libre. Bueno, muchas gracias, Patty, por tu mensaje. Saludos a ti y a Ramón. Felipe, gracias a ti, amigo Felipe, por tu mensaje. Ramiro, que me escribió desde Orlando, en la Florida. Saludos, Ramiro. Gracias por escuchar y por tu mensaje. Pablo, que me escribe desde San Pablo, La Laguna, Sololá, Guatemala. Wow, muchas gracias, amigo, por tu saludo, por tu mensaje. María Esperanza, que me escribe desde República Dominicana. Gracias, María, por tu saludo. Y Florencia, gracias, Florencia, por escribirme. Ok, amigos, bueno, seguimos. Tenemos, aunque no lo crean, tenemos otro estreno para ustedes el día de hoy. Nueva canción de la cantante puertorriqueña Adriana Sofía. Su nueva canción se llama No Me Dejes Caer. Aquí está.

Nueva canción de Adriana Sofía de Puerto Rico, No Me Dejes Caer. Bueno, pues amigos, ok, terminemos con canciones para nuestras madres en este fin de semana del Día de las Madres. Vamos con Luna Acres.

Amigos, bueno, y terminamos el día de hoy con Estación Cero. Con esta canción que dedicamos a todos ustedes, madres, que nos están escuchando. Aquí está mi dulce amor.

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El aire lo tienes siempre a tu disposición, gratuitamente. Agradece a Dios también el agua que te quita la sed, el sol que ilumina tu día y te permite trabajar, la noche que te dio para el descanso, la salud, la alegría, los amigos. La gratitud es un deber que nunca debemos olvidar. 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

Señor, tu amor llega hasta el cielo, hasta las nubes tu fidelidad, tu justicia se asemeja a

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2: Ora y trabaja es la consigna, es la espiritualidad del padre del monacato occidental, San Benito, que la Iglesia ha hecho suya propia, porque toda obra buena tiene que comenzar de esa relación de encuentro, de cooperación con Dios. Es entonces que nuestro trabajo da frutos que perduren. Y por lo tanto también queremos con esa actitud acercarnos a este primer aniversario del Papa León XIV, orando por él y también trabajando para todos cumplir con la parte que nos toca dentro del cuerpo místico de Cristo, donde hay diferentes miembros, hay diferentes funciones, pero la salud y la vida del cuerpo debe pasar por todos los que formamos parte de él, de modo que podamos sumar esa parte de la misión de salvación que nos compete a cada uno de nosotros aquí y ahora. Gracias por acompañarnos hoy en este feliz aniversario del Papa León XIV. Los saluda Eddie Rodríguez Morel.
3: Bien, reciba mi saludo, amigos. Les habla Guillermo Montezuma y, por supuesto, siempre orando por el Papa, rezando por su misión y siguiendo estas lecturas de las noticias que les compartimos. Pensé leerles un pedacito del Catecismo de la Iglesia Católica, porque lo leí la primera vez y dije, esto va a tardar mucho, no creo que ocurra, porque eran otros tiempos donde había bastante fortaleza y sí habían persecuciones, por supuesto, pero no de la envergadura en la que estamos viviendo ahora. Dice el Catecismo en el número 675, antes del advenimiento de Cristo, la Iglesia deberá pasar por una prueba final que sacudirá la fe de numerosos creyentes. La persecución que acompaña a su peregrinación sobre la tierra desvelará el misterio de iniquidad bajo la forma de una impostura religiosa que proporcionará a los hombres una solución aparente a sus problemas mediante el precio de la apostasía de la verdad. La impostura religiosa suprema es la del anticristo, es decir, la de un pseudo-mesianismo en que el hombre se glorifica a sí mismo colocándose en lugar de Dios y de su Mesías venido en carne. Y lo digo esto en el marco de una nota que vamos a compartirles sobre lo que pasa en China. La formación católica oficial en China se centra en Xi Jinping. Excluye el magisterio de la Iglesia, el magisterio pontificio. Obispos y sacerdotes de la Iglesia Patriótica China se comprometieron a construir un sistema teológico con características chinas, tras una formación centrada en la ideología del Partido Comunista. Esto, amigos, simplemente es para muestra un botón, porque en diferentes lugares ocurre algo similar, solamente que en China es tremendamente grave, escandaloso e impresionante.
2: Veremos que Alemania no está muy lejos, sino ya, pero por favor, ¿qué comparación es esa? Es que ha habido el Día Católico en Alemania. Y básicamente tener fe, creer en la doctrina del catecismo, es completamente opcional para el día católico, como se observa en ese país increíblemente. Y dentro de los que se han presentado en este evento, que es un evento que supuestamente es una expresión de la Iglesia Católica en Alemania, bueno, ha habido también personas que promueven, por ejemplo, entre otras cosas, el sadomasoquismo, un tipo de visión degradada, perversa de la sexualidad. Todo eso pasa por, en fin, este experimento, absolutamente al margen de la verdad, que tiene un nombre particular, Camino Sinodal Alemán. Y se llama Camino Sinodal porque se impulsaba desde Roma también una sinodalidad y pareció el perfecto método. Ya no se hacen juicios sobre la objetividad de ciertos actos, sobre todo de índole sexual, que la cultura actual aplaude, pero que la doctrina católica tacha de gravemente

0: moralmente graves, entonces mejor no vamos a juzgar porque sería contraproducente. Lo que queremos es básicamente que eso entre por todas las puertas y ventanas a la iglesia, también en ocasión del día católico en Alemania. Así es que China por un lado, mundano, el poder político comunista; Alemania por otro lado, mundano, el poder de la revolución sexual que invade todo en la iglesia, y tenemos que hacer la finta de que no hay nada de qué preocuparse.
1: Amigos, Guillermo Dóbico, a través de la brújula cotidiana, nos pone en alerta, nos llama la atención de una realidad de lo que ocurre en esta nación tan amada por todo el mundo y sinceramente amada por todo lo que ha habido, por toda la historia, por la lengua, por la santidad que ha desarrollado. Pero en estos tiempos es una vergüenza para la Iglesia Católica. ¿Por qué? Porque un nuevo récord de obispos que están orando, y uno dice, ah, bueno, si están orando, qué bueno. Pues no, son vigilias LGBT. Y así la iglesia se rinde al mundo. 12 obispos italianos, más del doble que en el año pasado, estarán participando en estas vigilias. ¿Para qué? Para que se supere la homofobia, la transfobia, la bifobia. Y bueno, están participando al menos 23 diócesis junto con diversas asociaciones, desde los Boy Scouts hasta la Acción Católica. Esto es impresionante, amigos, que esos pastores de la iglesia estén diciendo, bueno, es el tiempo en que hay que pasar la página y echarnos abajo el evangelio, porque necesitamos ser hermanos y comprender a cada persona, y si hay que pisar el evangelio, no pasa nada, hay que orar para que simplemente seamos todos Fratelli Tutti.
0: Y estamos viendo tres expresiones del malestar eclesiástico en diferentes partes del mundo, que hay que tener presentes: lo de China, el dominio completo y la ideología comunista; lo de Alemania, y en Italia, que hasta hace poco tiene una conferencia episcopal que justamente le causó molestias al Papa Francisco, hay que decirlo, porque no querían ellos instaurar un camino sinodal. No querían hacerlo, decían, esto es demasiado, pero lo que pasa acá. Entonces lo que pasó es que se fueron renovando los obispos, hubo un interés particular en renovar obispos italianos con obispos de la nueva línea, y entonces lanzaron su proceso sinodal y ha producido un documento en el cual se dice que todo esto es bueno, hay que darle la bienvenida, qué bueno. Y entonces, claro, los obispos que se están un poquito inciertos sobre quién sabe qué hacer, encima de las directrices de la Conferencia Episcopal Italiana pro-LGBT, hay que decirlo, descaradamente pro-LGBT, no se habla nada de lo que moralmente podría ser un problema acá. Luego sale el documento del secretariado del sínodo, de la sinodalidad, hablando de que no podemos emitir juicios sobre testimonios de personas que están felices en su comportamiento homoerótico, sino hay que aprender y escuchar y aprender a caminar juntos con ellos, y que entren y que vivan y que la obra de Dios esté en sus vidas, y quién soy yo para juzgar. Bueno, amigos, sí, hay que reconocer que estos son tremendos desafíos, por supuesto, también en nuestros tiempos. También tenemos un par de interesantes entrevistas que vamos a compartir con ustedes, porque el Papa se ha encontrado con el secretario de Estado. Bueno, no son entrevistas, son noticias, justamente, y vamos a compartirles eso también, lo que el Papa ha decidido hacer hoy día: visitar a Nuestra Señora de Pompeya, a la Señora del Rosario. Y pensando en Nuestra Señora del Rosario, pensemos también, por supuesto, en el origen de esa advocación, que fue la batalla de Lepanto, cuando contra toda probabilidad humana vencieron las fuerzas cristianas y finalmente libraron al Mediterráneo de la amenaza constante de asedios, raptos, matanzas por parte del Imperio Otomano musulmán. Sin embargo, amigos, ¿qué está pasando ahora? Viena jamás cayó ante los musulmanes en dos ofensivas así de fuerzas descomunales, también militares del Imperio Otomano, no pudieron tomarla, más bien hubieron reveses también inesperados y tuvieron que huir. Pero ahora la mitad de la población de Viena que va a un culto religioso es ya musulmana. Esto, ¿cómo lo recibe la iglesia? Parece que este discurso del diálogo interreligioso le ha hecho incapaz de poder consolidar y ayudar a las personas a reconocer que eso no es normal ni está bien. Viena, que nunca fue tomada por las armas, será tomada simplemente por la postración de la otrora católica ciudad, joya del imperio, y también ante la pasividad y silencio de sus autoridades eclesiásticas. Amigos, todo eso es parte del desafío que el Señor nos permite experimentar en estos días. Tenemos que vivir en conversión, conversión de conocer y vivir más plenamente la verdad para poder ser parte del bien mayor por el que Dios permite tanto mal, y hay que llamarlo por su nombre, grandes males. Con esto y más regresamos después de una breve pausa.
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0: Hay que estar atentos a la realidad, porque el Señor nos envía en medio de esa realidad a transformarla como levadura, como sal que cambia el sabor y que purifica de índices de descomposición a todo lo humano. Él se ha hecho presente en medio de nuestra más complicada lejanía de Dios. Esas tinieblas que cubren el mundo, Él las ha llenado de su luz y nos dice, ustedes son la luz del mundo. Pero para hacerlo tenemos que ser fieles al Señor, vivir en conversión. Y esto no depende de la fidelidad o infidelidad de otros. Hay que reconocer que es muy importante la fidelidad de otros porque nos ayuda a ser más fieles. Pero tenemos que, en la medida que crecemos en la vida espiritual, vivir en presencia de Dios, de modo que incluso si alguien clave fuera a fallar en la fidelidad que se espera de él, pues entonces será para mí ocasión de ser incluso más fiel. Es por eso que el Señor permite ese gran mal de la infidelidad, para que yo sea más fiel. Y eso no me hace a mí mejor que nadie, simplemente me hace a mí vivir ante el Señor en conversión, y el juicio final sobre la culpabilidad o mérito es 100% del Señor. Pero a mí me compete ciertamente vivir en conversión. Comenzamos este programa con la feliz ocasión del primer aniversario del Papa León XIV, que se enfrenta a grandes desafíos. Nosotros también, porque somos miembros de la Iglesia y tenemos la misión de evangelizar, de anunciar el Evangelio a toda criatura, y algunas o lo escucharán de nosotros o lo verán vivo en nosotros, o no lo escucharán ni lo verán. Todos somos corresponsables, como muy bien enseña Santo Tomás de Aquino, por eso tenemos que ayudarnos a ser fieles. Bueno, comencemos justamente con esta ocasión. Es una ocasión para dar gracias a Dios y para orar justamente. Orar y trabajar como nos corresponde en el cuerpo de Cristo y ofrecerlo por el ministerio universal del Papa. Porque el Papa ha celebrado su primer aniversario tras un encuentro cara a cara con Marco Rubio, secretario de Estado de los Estados Unidos. Esta reunión no fue rival para Prevost, escribe Nico Spuntoni, quien hoy sopla su primera vela como papa en un momento de máxima popularidad tras las acusaciones de Trump. Las diferencias son evidentes, pero la Santa Sede no tiene intención de romper con la Casa Blanca, nos dice este vaticanista en su artículo de hoy en la Brújula Cotidiana.
1: Prevost sopló su primera vela como papa un día después de su audiencia más esperada. Ayer el secretario de Estado estadounidense Marco Rubio llegó al Palacio Apostólico. Fue una visita tensa tras el nuevo ataque de Donald Trump contra China e Irán. Rubio, católico y cada vez más moderado dentro del gobierno republicano, tuvo que lidiar con un tema más delicado de lo previsto, Su encuentro con León XIV no estuvo a la altura del Papa y la sonrisa del Papa en las fotografías de rigor lo demuestran. Se intercambiaron regalos personalizados, un pisapapeles de cristal con forma de pelota de béisbol para el aficionado de los White Sox y una pluma de madera de olivo, la planta de la paz, recordó Prevost, no por casualidad, para el secretario de Estado.
0: La reunión duró 45 minutos, más de media hora. Más de la media hora habitual. Los temas en juego, después de todo, eran numerosos. Y el comunicado del Departamento de Estado de Estados Unidos señaló que entre ellos se encontraba la situación en Medio Oriente, así como otros temas de interés común en el hemisferio occidental. Según la oficina de Rubio, la reunión puso de relieve el fuerte vínculo entre Estados Unidos y la Santa Sede y su compromiso compartido con la promoción de la paz y la dignidad humana. Este vínculo nunca se había visto tan afectado como en el último mes debido a los ataques personales de Trump contra el pontífice, cuyas declaraciones contra la guerra en Irán le resultaron desagradables. Sin embargo, el comunicado del Vaticano informó que durante las conversaciones se renovó el compromiso compartido de cultivar buenas relaciones bilaterales entre la Santa Sede y Estados Unidos y que hubo un intercambio de opiniones sobre la situación regional e internacional, con especial atención a los países afectados por la guerra, las tensiones políticas y las difíciles situaciones humanitarias, así como sobre la necesidad de trabajar incansablemente por la paz.
1: Es evidente que ayer en el Vaticano persistía un considerable malestar por la acusación del magnate dirigida directamente al Papa León de que creía que era correcto que Teherán tuviera energía nuclear. El Papa nunca ha afirmado esto y la política de la Santa Sede siempre ha sido favorable al desarme nuclear. ¿Cómo olvidar que el marco tradicionalmente multilateral de la diplomacia papal tiene entre sus pilares la adhesión de 1971 al Tratado sobre la No Proliferación de las Armas Nucleares, la TNP, que contó con entre sus primeros signatarios con Estados Unidos, la Unión de Repúblicas Soviéticas Socialistas y el Reino Unido? Rubio también se reunió con su homólogo, el cardenal Pietro Parolin, quien hace dos días explicó que no pudo abordar el delicado tema de los ataques de Trump. Por lo tanto, es probable que hayan discutido el asunto cara a cara y que la conversación no se haya detenido ahí, como se informó en el comunicado del departamento para discutir los esfuerzos para lograr una paz duradera en Oriente Medio y la colaboración en la promoción de la libertad religiosa.
0: No se puede dudar que el señor Trump es muy franco en sus expresiones. Dice lo que piensa, pero a veces lo que dice no está bien dicho. O sea, lo que entendemos que el señor Trump está diciendo es que si se favorece de alguna manera el fin de las hostilidades antes de que Irán renuncie explícitamente a cualquier programa de enriquecimiento de uranio, se está tácitamente aceptando la alta probabilidad de que Irán tenga una bomba nuclear. Mejor dicho así, ¿no? Entonces se entiende que, bueno, si dice, sí, estamos completamente a favor de la paz, pero lo peor que le puede pasar a la paz del mundo es que Irán tenga una bomba nuclear, si en este momento, estando a poco de poder lograr una imposibilidad de que Irán jamás logre este objetivo, al menos en una generación, si en este momento decidimos terminar el conflicto, entonces Irán no se ha comprometido a nada y seguirá, como ha dicho que tiene todo el derecho a seguir, en el desarrollo de su programa nuclear de alto grado, porque no es una energía nuclear del 6% para producir simplemente energía pacífica. Ellos declaran que han enriquecido hasta el 60% el uranio. Si eso ya está a poco de una bomba, dicen, ¿por qué usted hace eso? Dicen, bueno, porque la Asociación Internacional Nuclear permite hasta eso, y dicen que de alguna manera los ampara algún tipo de política de la Asociación Nuclear Internacional. Pero el hecho es que cuando uno enriquece ese nivel es porque está preparándose para hacer una bomba. Entonces, eso es lo que el señor Trump debió haber dicho más sinceramente, más correctamente. Su manera de hablar, el Papa quiere que Irán tenga una bomba. No, el Papa no quiere que Irán tenga una bomba. Lo que hay que decir es, bueno, si en este momento declaramos la paz, entonces Irán va a continuar con su programa nuclear y eso no es aceptable. Sería mejor dicho de esa manera. Y en efecto, así más o menos se expresa, no más o menos, con mucha mejor precisión que yo, el secretario de Estado Marco Rubio, que además es verdaderamente un católico practicante y convencido de un hombre de principios. El primer aniversario de su pontificado coincide con el apogeo de la popularidad de León XIV debido a los ataques de Trump. Eso lo ha hecho más popular al Papa ante los medios, ante la opinión pública, interesantemente. El Papa, una vez implicado, no mostró reparos en responder al presidente estadounidense, pero no puede decirse que buscara la confrontación. La audiencia de ayer con Rubio, solicitada por el Departamento de Estado y concedida por el Vaticano, demuestra que Prevost no tiene intención de romper lazos con la administración estadounidense por la evidente diferencia de opinión sobre Irán y los migrantes o el ataque decisivo de la Casa divisivo de la Casa Blanca en su contra. La Santa Sede no puede prescindir de Estados Unidos y sería paradójico que esto ocurriera ahora que, por primera vez e inesperadamente, un estadounidense ocupa el trono de Pedro. También tengamos presente, entrevisté hoy a Carlos Polo Guillermo sobre un congreso de las principales organizaciones impulsoras del aborto en el mundo que ha habido en noviembre pasado en Bogotá, en Colombia. 4.000 asistentes, más de 100 organizaciones lamentando, esto fue un tema principal del congreso, con más de 200 eventos y ponencias y conferencias, un evento plenario fue la pérdida de USAID, en la cual unos 150 altos directivos de esas ONG abortistas habían sido formados y financiados para extender el aborto por todo el mundo. Ciertamente han habido presidentes en estos años, republicanos, pro vida, que no estaban de acuerdo con ese uso de USAID, pero consideraban que estaba fuera de sus manos, que era demasiado costoso políticamente enfrentarse a esa agencia de ayuda por que la interpretación de los medios habría sido, oh, está en contra de la ayuda humanitaria, qué monstruo, qué insensible. Y ese fue el tipo de comentario que escuchamos cuando Trump decidió cerrar esa agencia que se había dedicado en gran parte a formar cuadros. Era como la universidad de los abortistas del mundo, fue por 60 años USAID. El señor Trump cerró eso. Por supuesto que la Santa Sede tiene que coincidir grandemente con eso y valorar tremendamente que hay un gobierno estadounidense que ha puesto fin a la a su patrocinio de la mayor matanza de seres humanos en la historia, mucho más de lo que se podría esperar de un conflicto algo más prolongado con Irán.
1: Y amigos, veamos un peregrinaje que ha hecho el Papa, pues estamos hablando de que se ha cumplido un día muy especial, un día en la campaña para el Papa elegido hace exactamente un año, el día de la súplica a Nuestra Señora de Pompeya. Prevost celebra el primer aniversario en el santuario mariano fundado por San Bartolo Longo. Por la tarde estará en Nápoles.
0: Hoy es el día de la súplica a Nuestra Señora de Pompeya. Nuestra Madre María, Nuestra Señora del Rosario, por si acaso es la Basílica, siempre quiere caminar con nosotros, estar cerca de nosotros y ayudarnos con su intercesión y amor. Recordó el Papa León XIV, recién elegido, en su primer discurso público. Desde la Logia Central de la Basílica Vaticana el 8 de mayo del 2025. Un año después, ha celebrado su primer aniversario como Papa en el Santuario de Pompeya, encargado por San Bartolo Longo, a quien él mismo canonizó, el Papa Prevost, el pasado 19 de octubre.
1: Una mañana en Pompeya, una tarde en Nápoles, el día del Prevost en campaña comenzó con un encuentro con los huéspedes del Templo de la Caridad, personas en situaciones difíciles acogidas en el santuario. A las 10 horas, la veneración de los restos mortales del santo y la misa en la plaza exterior. A esto le seguirá una súplica a Nuestra Señora de Pompeya. A las 3 de la tarde, horas, llegará a Nápoles, donde se reunirá con el clero y las personas consagradas en la catedral, y después con toda la ciudad en la Piazza del Plebiscito, concluyendo con el acto de encomienda a María antes de regresar al Vaticano. Enhorabuena, amigos, el Papa es mariano, y eso creo que es exactamente una razón por la cual también nos llenamos de una profunda alegría que encomiende su labor a la Madre, como fue el inicio de su pontificado. Y sobre la figura de este Bartolo Longo, simplemente una palabra. Este hombre que estuvo involucrado en cosas de esoterismo, en cosas hasta satánicas, y que por la gracia de Dios salió, y por supuesto de la mano de María, nuestra Madre, a través del Rosario, creo que para todos aquellos que puedan decir qué difícil es volver a Dios, no. Cuando alguien se encuentra en las garras de Satanás, es liberado por la fuerza de la oración, del Rosario, y Bartolo Longo es un ejemplo que sin duda tenemos que conocer y copiar para aquellos que se encuentren en situaciones difíciles de las garras del mal.
0: Entrevisté a Andrea Gallarducci, nuestro vaticanista justamente en Roma, y él me decía que caracterizaba este año el pontificado como el de un papa popular y no populista. ¿Qué quería decir eso con eso? Que el pontificado no se centraba en su persona, en su gesto, su idiosincrasia, no. Era un pontificado en el que él decía tenemos que desaparecer para que aparezca Jesucristo, y esto particularmente en la piedad. Un papa que celebra la misa cotidianamente, lo que no hacía el Papa Francisco, no hacía por muchos años, incluso cuando estaba en una salud que era completamente perfecta para hacerlo, decidía no hacerlo, simplemente se sentaba y participaba en la misa y alguien más la celebraba. Bueno, dice que, nos decía este vaticanista, que parte de la popularidad del Papa León, de no populismo sino popularidad, es que él es muy piadoso. Y eso a las personas les gusta, que el Papa sea piadoso. Por supuesto, ¿cómo no nos va a gustar? Queremos que el Papa justamente encarne la piedad, como todo católico, de alguna manera ser un referente para la piedad de todo el pueblo de Dios. Porque lo que está pasando en China, hagamos el salto, pero está relacionado, es todo menos piedad. Es un régimen que ha logrado, a través de un acuerdo vaticano, el control total de los católicos en ese país, y vemos claramente, con cada informe que organizaciones especializadas publican, de que está sirviendo solamente para sofocar incluso cualquier referencia a Roma. Roma autoriza, legitima a esta jerarquía china católica, pero esta trabaja sobre todo para Xi Jinping, y en su discurso, en su enseñanza, se refiere a Xi Jinping y nunca, nunca al Magisterio Pontificio. Compartimos este boletín de Info Católica con material de Bitter Winter, una organización dedicada a comunicar y analizar la situación de los creyentes en China.
1: La Iglesia Católica controlada por el Estado en China celebró en abril su sesión nacional de formación sobre la sinización del catolicismo, sin una sola referencia a documentos del Vaticano ni del Papa León XIV. El programa desarrollado en el Instituto Central de Socialismo de Pekín giró íntegramente en torno, a quien amigos, a la ideología del Partido Comunista Chino y a las directrices de Xi Jinping.
0: Cerca de 50 representantes de la Asociación Patriótica de Católicos Chinos y de la Conferencia Episcopal Oficial participaron en el encuentro, cuyo objetivo declarado era profundizar en la alineación ideológica del clero con el partido. Recordemos que el partido es ateo. Según informa Peter Winter, el obispo Li Shan, presidente de la Asociación Patriótica, inauguró las sesiones repitiendo la fórmula habitual. El programa general del trabajo religioso en la nueva era consiste en aplicar las directrices de Xi Jinping, reforzar la gobernanza de la religión mediante el Estado de Derecho y garantizar que el catolicismo refleje características chinas, es decir, la línea del Partido Comunista Chino.
1: Adoctrinamiento ideológico como currículo. El plan de estudios de la sesión no dejó lugar a ambigüedades sobre la jerarquía de lealtades exigida al clero. Los participantes estudiaron el pensamiento de Xi Jinping, sus declaraciones sobre el trabajo religioso, su doctrina sobre el Estado de Derecho y el programa del partido para la gobernanza estricta de la religión. Recibieron también instrucción sobre la gestión de la actividad religiosa en Internet y sobre las funciones sociales de la religión dentro de los objetivos nacionales. Se instruyó a los asistentes a estudiar en profundidad y comprender a fondo las declaraciones de Xi Jinping sobre la religión, a dejar que los valores socialistas fundamentales guíen su predicación y a impregnar con ellos su labor pastoral. La única tradición subrayada fue la que refuerza el nacionalismo cultural y la lealtad política.
0: Ni una referencia al magisterio de la Iglesia. La ausencia de cualquier mención de documentos pontificios o del Vaticano resulta especialmente llamativa, dado que Pekín invoca habitualmente el Acuerdo Sino-Vaticano de 2018 como prueba de su buena voluntad hacia la Iglesia Universal. Según el análisis de Bitter Winter, el silencio es estructural. El propósito de la formación es reordenar las prioridades intelectuales y espirituales del clero para que la ideología del partido se sitúe por encima de la autoridad eclesial. Es clarísimo, porque en reuniones de ellos jamás hablan del Papa. Cuando murió el Papa Francisco, un pequeño mensaje de condolencia que se permitieron publicar en su sitio web fue removido al poco tiempo, y en lugar de ese pequeño mensaje, otra consigna más a la sinización de la religión en China. Es que no ocultan el hecho de su desprecio a Roma, a la que simplemente utilizan para acabar de aplastar a la feligresía católica, lamentablemente con el respaldo de este acuerdo que ningún líder de derechos humanos o libertad religiosa en el mundo entiende cómo es que la Santa Sede se ha metido en ese trato con un enemigo ideológico que está utilizando, aprovechando el respaldo aparente de la Santa Sede al firmar este contrato, para acabar de desbaratar la fe y la comunión de estos fieles, incluso con Roma. Incluso la visita cultural programada al Museo Arqueológico de China respondía al mismo objetivo: cultivar la confianza cultural, la llaman, y fortalecer la identificación con la narrativa del partido sobre lo que es la civilización china.
1: En la ceremonia de clausura, representantes de las provincias de Jiangsu, Hubei y Gaozhou se comprometieron a elevar la posición política, heredar la tradición patriótica y avanzar en la sinización en profundidad y sustancia. Prometieron también construir un sistema teológico con características chinas y traducir lo aprendido en medidas concretas al servicio de la modernización y el rejuvenecimiento nacional promovidos por el partido. Lo que se desprende de la sesión es un modelo de catolicismo cuya misión principal no es la evangelización, la vida sacramental, ni la fidelidad a la Iglesia Universal, sino el servicio disciplinado a la agenda del Partido Comunista Chino. La Iglesia Patriótica controlada por el Estado, según concluye Peter Winter, sigue funcionando como una rama de propaganda del partido dirigida a los católicos chinos, sin que el acuerdo firmado entre la Santa Sede y Pekín del 2018 haya alterado esta dinámica. O sea que siempre ha sido lo mismo, seguirá siendo lo mismo, y ahora esta vez, por supuesto, la Iglesia está al servicio de el gobernante chino.
0: Y este tratado con la Santa Sede respalda esta realidad, porque así es usado, ha sido usado para los fieles que estaban en la iglesia clandestina, sufriendo por no estar alineados en esta organización que controla el partido. Se le decía: oiga, la Santa Sede ha firmado, ustedes están siendo desobedientes a Roma. Y eso ha sido el decisivo para que muchos fieles dijeran: bueno, tendremos que entrar a esta organización. Y aquí solamente escuchan Xi Jinping y ni una mención sobre el Papa. Vamos a la segunda pausa, pero vamos regresando. El Día Católico Alemán. Uno esperaría, bueno, qué bueno que hay un Día Católico en Alemania, sí que lo necesitan. Este tipo de Día Católico, con todo y la promoción de la degeneración sexual, ciertamente no. Es un escándalo más que no parecen ya ser capaces de ver las autoridades en Alemania, y parece que escasamente también en Roma, porque, en fin, así son las cosas en Alemania. Roma tiene, por supuesto, instrumentos canónicos para actuar. Como dijo el cardenal Kebrolin, lo conversamos ayer, no ve razones para pasar a ningún tipo de sanción, aunque pase esto. Recordemos, la ley suprema de la Iglesia es la salvación de las almas. Almas se están perdiendo entre los que aún se consideran vagamente católicos en Alemania, y este tipo de días sirven simplemente para confirmarlos en su desorientación, en su falta de sentido espiritual y religioso. Con eso ya volvemos.
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0: Y en Alemania, el Día Católico, que incluirá incluso un grupo promotor del sadomasoquismo, una degeneración del comportamiento sexual. Ser católico aparentemente para este evento es opcional. Ser progresista, no. El catolicismo alemán, qué pena que hay que decir eso, entre comillas catolicismo, no esconde lo que realmente es. El principal acto público en que se muestra al mundo lo que es ser católico en Alemania prescinde por completo de la fe y la moral católica. Eso sí, sabemos que esta moral no solamente está en el archivo por parte de este tipo de catolicismo progresista en Alemania. Sabemos que tiene enemigos muy vocales, digamos, con cargos importantes en la Santa Sede, que constantemente hablan en contra, sobre todo, por ejemplo, de esa sección sobre la homosexualidad, que dicen, ay, hiere a tantas personas, tiene que cambiar, está equivocada, se fundó en principios que han sido superados en las ciencias y en la sociología. Las personas que hablan así, en Roma, no reciben ninguna sanción. No se toman medidas para corregir el catecismo, pero se las deja hablar como si fuera aceptable en Roma escuchar ese tipo de discurso. No nos sorprende que la desorientación un poco más allá de los Alpes sea tan grande como en Alemania. Compartimos este boletín de InfoCatólica.
1: La obsesión de los obispos alemanes por cambiar la doctrina de la Iglesia, sobre todo en temas relacionados con la sexualidad, no viene de la nada. Es más bien producto de muchas décadas en que esa misma doctrina ha sido desechada en la práctica a todos los niveles en la vida cotidiana de la Iglesia alemana. Resulta tan habitual que no se esconde en lo más mínimo. En ese sentido, para entender el catolicismo alemán actual, vamos a observar cómo se define abiertamente a sí mismo. Un buen momento para ello es Katholikentag, que este año se celebrará en Würzburg. El Katholikentag, o Día Católico, es una celebración alemana que tiene lugar cada dos años y lleva organizándose desde 1848. El de este año será la 104, Día Católico, o sea, 100 años ya, con cuatro más. Lo organiza el Comité Central de Católicos Alemanes, la principal asociación de laicos católicos en Alemania.
0: La celebración consiste en cinco días de actos litúrgicos, talleres, conciertos y conferencias en los que la Iglesia de Alemania muestra al mundo lo que significa ser católico a su juicio. Como tal, se espera que acudan un público curioso e interesado en la fe cristiana y el trabajo eclesial. En este momento en el que jóvenes están buscando a Dios y lo encuentran justamente donde se encuentra la liturgia bien celebrada y la doctrina católica de siempre, imagínense un joven que dice, ah, el día católico, sí estoy, yo mi vida no tiene sentido, Dios, sí puede ser, voy a verlo. ¿Qué verán en este día católico? ¿Qué se les enseña a los interesados para que se hagan una idea de lo que es ser católico hoy en día? En la celebración de este año habrá una milla de la Iglesia, es decir, un conjunto de más de 250 puestos al aire libre en las plazas centrales de la ciudad, que según los promotores del evento presentan la diversidad de la vida y el compromiso de la Iglesia y la sociedad civil que se dan en asociaciones, comités, laicos diocesanos, comunidades espirituales, órdenes religiosas, instituciones o iniciativas eclesiásticas.
1: Uno de los puestos corresponderá al grupo de trabajo ecuménico de sadomasoquismo y cristianismo. Este grupo quiere sacar del armario, entre comillas, el tema de las preferencias sexuales sadomasoquistas. Su plan, hablar abiertamente y con cariño sobre el erotismo, la sexualidad y nuestra fe, para no dejar en la oscuridad el dormitorio, porque el silencio alimenta prejuicios. Para ello ofrecen información sobre el sadomasoquismo consensuado desde un punto de vista cristiano.
0: Hay que resaltar justamente que esas son una tanda de citas de cómo presentan ellos este puesto, ¿no? Su plan es hablar abiertamente y con cariño sobre el erotismo, la sexualidad y nuestra fe. No dejar en la oscuridad el dormitorio, porque eso alimenta prejuicios. Ofrecer información sobre el sadomasoquismo consensuado desde un punto de vista cristiano. O sea, todas esas son citas de cómo ellos presentan su puesto en este festival católico patrocinado por la Asociación de Laicos Católicos Alemanes. En el colmo de la blasfemia, este grupo que formará parte del Día Católico compara la muerte de Cristo en la cruz con las relaciones sadomasoquistas. También en su presentación, por si acaso, en las que parece que hay un desequilibrio de poder, pero usado para el bien, a diferencia, por ejemplo, del cabeza de familia que trae el dinero a casa y por tanto quiere decidir sobre el resto de la familia, porque ese sí que es un malvado, no se explican.
1: No es el único caso, sino de muchos, uno de muchos. Por ejemplo, también estará presente este un año en la milla de la Iglesia la Red de Lesbianas Católicas, esta asociación que incluye a solteras, mujeres que viven en pareja, mujeres divorciadas con hijos, mujeres que viven en familia y exmonjas. Se define como un colorido arcoíris y una red espiritualmente independiente, diversa, católica y feminista de mujeres que aman a las mujeres.
0: Otros años han participado también en el evento múltiples grupos contrarios a la doctrina católica, como Somos Iglesia, el Grupo de Trabajo Ecuménico Homosexualidad e Iglesia, el Comité Católico LGBTQ+, Out in Church, Out como salir del armario, la Global Network de Rainbow Catholics, de la Red Global de Católicos del Arco Iris. Desde 2016 es práctica habitual crear un centro arco iris en el Día Católico, dedicado íntegramente a temas, encuentros, grupos y actos litúrgicos LGBT.
1: En las reglas para participar en la milla de la Iglesia que dan los organizadores, no hay ningún criterio de fidelidad a la doctrina católica. Cuando la Iglesia de Alemania quiere mostrarse a sí misma al mundo, la fidelidad a la fe católica no es esencial, sino opcional y más bien tolerada que promovida. Al contrario, se desea expresamente la controversia sobre cuestiones socialmente polémicas.
0: Y como diría el informe del Camino Sinodal, emergentes, ¿no? Ya no es polémico, Guillermo, esto es emergente. Justo, es una espumita ahí que vamos a bañarnos en ella hasta que ya no nos haga ningún efecto. Eso parece ser, no parece ser, ese es el plan al que se nos invita con este informe, que es el informe doctrinal, por si acaso, o sea, informes de diferentes temas, okay. Este es el informe doctrinal sobre cuestiones controversiales, se decía, ahora son cuestiones simplemente emergentes, ya ni siquiera hay que darle la connotación negativa, y por eso podemos también presentar testimonios de una pareja de hombres casados, diciendo qué felices son, y por favor, con la advertencia de no juzgar, porque lo que queremos es abrirnos a la acción de Dios en sus vidas y celebrarla. Nada más, punto final. No hay ningún llamado a la conversión acá. ¿Cómo puede ser que una acción de la Iglesia, un proceso sinodal, no llame a la conversión? Cuando el Señor, antes de ascender al cielo, si leemos los últimos capítulos del apóstol San Lucas, su Evangelio, dice que el Señor, sus últimas palabras son que en su nombre, en el nombre de Cristo, se predicará la conversión para el perdón de los pecados comenzando por Jerusalén. Pero aquí se dice que no, que eso está fuera de lugar, que la Iglesia Sinodal no permite llamados a la conversión ante personas que viven empedernidamente y orgullosamente en el pecado. Ahí en eso hay que suspender el juicio y celebrar la obra de Dios en sus vidas. Y el padre Martín, claro, dice, oh, esto es un momento histórico en la relación de la Iglesia Católica con los creyentes LGBT. Por supuesto que lo es. Un momento inquietantemente perturbador para cualquiera que cree en lo que el Señor enseña y en lo que los manda hacer, predicar la conversión para el perdón de los pecados. Curiosamente, concluye esta nota, aunque no hay problema en rechazar el catolicismo, blasfemar, como hace este grupo sadomasoquista increíble, o negar la moral católica, sí que existe una línea roja que no pueden traspasar los que quieren representar a la Iglesia en este tipo de eventos. Las convicciones racistas son disemitas y la distancia ideológica respecto al sistema legal democrático libre. Para que no haya dudas, la dirección del Día Católico rechaza claramente tales manifestaciones. Difícilmente podría definirse mejor en qué se ha convertido el catolicismo alemán, el catolicismo oficial, representado por organización que reúne, supuestamente, a los laicos católicos.
1: Uno se pregunta, amigos, ¿qué es peor, la situación de los cristianos en China, la situación de los alemanes en este círculo de pastores que permiten este tipo de aberraciones y las quieren bautizar de cristianas y santas, el sadomasoquismo que se está presentando aquí, toda la propuesta del lesbianismo? No sabemos qué es peor, pero sí miramos ahora otra realidad que le hace la competencia, y es que Hermes Dómico nos explica algo que está pasando en Italia, en donde 12 obispos italianos, y siendo así más del doble que el año pasado, están participando en vigilias para superar la homofobia, la transfobia, la bifobia, un aspecto clave para el cambio en la doctrina de la Iglesia. O sea, están rezando para que cambie la doctrina de la Iglesia. Miren, caramba, ¿se podrá pedir esto a Dios? Participan al menos 23 diócesis junto con diversas asociaciones, desde los Scouts hasta la Acción Católica, el impacto del documento sinodal de la Conferencia Episcopal Italiana y la advertencia de Ratzinger.
0: Recordemos que el Papa Francisco estaba disgustado con los obispos italianos inicialmente porque no querían iniciar su propio proceso sinodal. Viendo lo que pasaba en Alemania, decían, no es prudente hacer esto, mira lo que deriva. Entonces, claro, se procedió a renombrar, a mover a nombrar nuevos prelados que estuvieran de acuerdo y lanzaron su proyecto sinodal. Y esto produjo un documento que ha generado esta ola de eventos contra la homofobia, la transfobia y la bifobia. Quiere decir, básicamente, aquí solamente se va a decir qué pena que la iglesia ha sido tan injusta con ustedes y con nombres bastante sugerentes va a invitar a las personas que conviven o son activos en esto a sentirse plenamente recibidos con todo y su comportamiento en la iglesia, que ya no puede ser llamado pecaminoso. La homofobia en la iglesia italiana no disminuye, sino que se duplica. Esto resume la tendencia desde el sur hasta el norte del país, está siendo irónico, claro, donde se programan decenas de vigilias para los meses de mayo y junio, generalmente denominadas para superar la homofobia, la transfobia y la bifobia. Al momento de escribir este artículo hay 47 eventos de este tipo, según la lista actualizada constantemente en el sitio web del proyecto Jonathan, una de las diversas organizaciones cristianas, entre comillas, LGBT, que llevan años trabajando para normalizar la homosexualidad subvirtiendo la doctrina de la iglesia. En la mayoría de los casos, las vigilias se programan en iglesias o conventos católicos, pero también se realizan varias en lugares de culto protestantes. Otras son de carácter más bien, entre comillas, ecuménico.
1: Nos centramos en la Iglesia Católica, que está registrando un nuevo récord de obispos que presidirán vigilias contra la llamada homofobia, o al menos participarán en ellas. Este año ya hay 12, más del doble que en el año 2025, cuando hubo 5, todos confirmados en el 2026. Estas son las confirmaciones: el obispo de Parma, Enrico Solmi, que ya presidió la vigilia de oración para superar los miedos y la discriminación el 5 de mayo, el obispo de Cremona, Antonio Napoleoni, que presidirá vigilia esta noche en la iglesia de San Giuseppe Gambonino, el arzobispo de Florencia, Gerardo Gambelli, que presidirá la vigilia diocesana del 21 de mayo en la parroquia de María Auxiliatrice Novoli, el obispo de Fano, Andrea Andreozzi, y el arzobispo de Pesaro, Sandro Salvucci, se reunirá de nuevo este año en la iglesia de San Paolo Apóstol, el 29 de mayo en Fano. O sea, como está creciendo tanta la homofobia, estos obispos han tomado conciencia de que hay que ver la forma de revertir. Esa homofobia es casi como un virus. Qué increíble su preocupación porque la homosexualidad sea normal.
0: Pero entendamos qué significa homofobia en labios del padre James Martin, porque es la persona de referencia. Significa el catecismo de la Iglesia Católica en los numerales que tratan el tema de la homosexualidad. Esos son numerales homofóbicos que causan tanto dolor, que exigen este tipo de actos de reparación y oración públicos por parte de obispos en número creciente en Italia, y no solo ahí, lamentablemente. Según el proyecto Jonathan, hay 7 nuevas incorporaciones en comparación con el 2025. El obispo de Padua, que participará en la vigilia del arco iris el 15 de mayo, en la iglesia de San Bartolomé Apóstol, el obispo de Rimini, el obispo de Módena, el obispo de Savona, el obispo de Verona, el obispo de Bari, ay, de San Nicolás de Bari, por si acaso, ese santo tan querido. Bueno, ahí también su arzobispo está en línea para celebrar estas reparaciones. Y el obispo de Forli, el 5 de junio. Pero la cosa no termina ahí. Ya que existen otros casos en los que la participación del obispo no está prevista en enunciada, pero las diócesis siguen involucradas de diversas maneras en la organización, el apoyo o el patrocinio de las vigilias LGBT. A las 12 entidades diocesanas mencionadas anteriormente debemos añadir la diócesis de Como, así como las de Albano, Laziale, Bolzano, Catania, Cosenza, Cuneo, Agrigento, Chiavari, Milán, Bolonia y Bérgamo. Bérgamo, la diócesis de nacimiento del Papa Juan XXIII. ¿Qué estará pensando desde la gloria este pontífice? En total, por lo tanto, hasta la fecha, al menos 23 diócesis, incluida la gobernada por el presidente de la Conferencia Episcopal Italiana, Cardenal Mario María Zuppi, participan activamente en la promoción de estas vigilias para evitar que nuestros lectores tengan que detallar la lista de eventos LGBT organizados en iglesias, parroquias y monasterios. No hay espacio para poner toda la lista, que también figuran en la lista de la tienda de Jonathan. Cabe destacar que algunas de estas vigilias cuentan con la participación de varios grupos católicos conocidos, como los Scouts, la Acción Católica, que en su tiempo era el brazo de los laicos para evangelizar la sociedad, y el movimiento de los Focolares, que hablan tanto de la unidad. Bueno, hay que tener unidad también con esto, aparentemente, entre otros.
1: Cuando uno ve a una cabeza mitrada, amigos, sinceramente pedirle una bendición a estos padres, más bien hay que orar por ellos. Las cifras e incluso la influencia de ciertas diócesis, sobre todo la de Milano, son claros indicios de la desastrosa situación de la iglesia italiana, cada vez más dominada por la agenda LGBT. Además, el triste historial de obispos que asisten a vigilias arcoíris ya era previsible tras la publicación del documento resumen del Camino Sinodal Italiano en octubre del 2025, en el que la Conferencia Episcopal Italiana respalda la mencionada agenda. Cabe recordar que dicho documento, entre varias propuestas temáticas, estipula específicamente que la Conferencia Episcopal Italiana apoya con la oración y la reflexión las jornadas promovidas por la sociedad civil para combatir todas las formas de violencia y demostrar solidaridad con quienes sufren daño y discriminación, jornadas contra la violencia y discriminación de género, la pedofilia, el acoso escolar, el feminicidio, la homofobia, la transfobia, etcétera, y se refieran, no es casualidad, que la diócesis de Como, con su equipo LGBT, como documento de apoyo, un nombre que lo dice todo.
0: Ahora bien, centrándonos en lo que nos concierne aquí, a saber, la homofobia y la transfobia, resulta evidente, sin caer en la ingenuidad, que estos términos fueron inventados por organizaciones LGBT como medio de presión para modificar las leyes estatales y subvertir las normas de la moral natural, tal como las transmite y enseña la Iglesia Católica. La Iglesia jamás ha dicho, ni ningún buen católico diría jamás, que una persona debe ser perjudicada o discriminada injustamente por sus tendencias homosexuales. Veamos el Catecismo de la Iglesia Católica u otras características. Más bien nos enseña a acoger al pecador, pero no su pecado. Hago que esta distinción esté completamente ausente, el que esté completamente ausente, en el documento de la CEI, que habla del reconocimiento de las personas activamente homosexuales y transgénero, sin mencionar jamás la necesidad de conversión y de vida casta, del mismo modo que está ausente este tipo de vigilia según el espíritu del mundo. O sea, básicamente ya podemos acoger a las personas, pero no su pecado. Pero justamente acá nunca se hace esa distinción y, por lo tanto, con la expectativa de reivindicación de estos colectivos LGTBistas, aprovechan para llenar esas vigilias y celebrar estos, entre comillas, momentos históricos de aceptación de su agenda por parte de un número creciente de obispos en Italia y otras partes del mundo.
1: El tema elegido para este año también es digno de mención. No temas, porque yo te he redimido, te he llamado por tu nombre, Isaías 43:1. Como en años anteriores, se intenta adaptar un versículo bíblico a las reivindicaciones LGBT a raíz de una relectura radical de toda la Sagrada Escritura que distorsiona el significado incluso de los pasajes más explícitos que condenan los actos sodomíticos. Pero la redención a la que se refiere el profeta y que el Señor Jesús crucificado y resucitado nos ofrece es evidentemente la del pecado, una redención que requiere la cooperación de la humanidad llamada precisamente a convertirse para alcanzar la salvación eterna.
0: Lejos de hacer la vista gorda ante los grupos que rechazan el magisterio constante de la Iglesia, el único camino a seguir es enseñar la verdad en la caridad, como nos recordó Joseph Ratzinger, entonces prefecto de la Congregación para la Doctrina de la Fe, en su carta a los obispos de la Iglesia Católica sobre la pastoral dirigida hacia personas que experimentan tendencia homosexual, 1986. Además de advertir sobre las estrategias utilizadas para normalizar la homosexualidad, Ratzinger advirtió a los obispos: ningún programa pastoral auténtico puede incluir organizaciones en las que se asocien personas de tendencia homosexual, sin que claramente se establezca que la actividad homosexual es inmoral. Escribía el cardenal Ratzinger. Una actitud verdaderamente pastoral incluirá la necesidad de proteger a las personas homosexuales de las ocasiones próximas de pecado. Sí, qué bueno, estén acá, qué dichosa la iglesia recibirlos, vamos a caminar por la Puerta Santa de la Basílica de San Pedro. ¿Dónde está ahí evitar ocasiones próximas de pecado? Absolutamente no. Solo lo que es verdad puede en última instancia ser también pastoral, escribía Ratzinger. Cuando se ignora la posición de la Iglesia, se impide a los hombres y mujeres con tendencia homosexual recibir la atención que necesitan y a la que tienen derecho. Tienen derecho a escuchar de la Iglesia la caridad en la verdad. Cuando un concepto pervertido de caridad silencia la verdad, amigos, nos convertimos en cómplices del padre de la mentira y de una cultura que depreda a los individuos, particularmente los que experimentan tendencia homosexual, de manera que nunca puedan ver el camino de salida. Y tienen ya, lamentablemente, un número creciente de obispos, sobre todo en esta época del año, mayo, junio, que son sus cómplices en la perdición de estas personas.
1: Amigos, pensar en la iglesia china, los cristianos chinos fieles, pensar en esos alemanes que nos dicen ya no hay nada que hacer, estos pastores han deformado la fe. Pensar en la cantidad de jóvenes que están encontrando a Cristo y miran a la iglesia. Hay que advertirles de que hay quienes han deformado la misericordia para enseñar un evangelio que no es el de Cristo. Recemos por esos que sufren, amigos, y que los pastores que tengan que hacer lo que tengan que hacer de ayudar a que enmienden y corrijan esos pastores que no cumplen con su labor. Muchas gracias por su sintonía y Dios mediante estaremos con ustedes el próximo lunes.
0: Oramos por el Papa León para que pueda abordar también esta gran problemática como el Señor espera de él. Hasta el lunes.

Mi gente, soy el padre Edwin Lozada. Hoy mi mensaje es para los padres de familia, a quienes sus hijos les hacen la gran pregunta: ¿por qué me bautizaron? Cuando te hagan esa pregunta, tienes que pensar en el amor. Todo lo que hace papá y mamá por un hijo es por amor. Hijo, te he bautizado porque te amo. Y porque te amo, quiero lo mejor para ti. Y tengo claro que no solamente lo mejor, sino lo más grande que te puedo dar es precisamente a Dios en tu corazón. Y por eso te he bautizado.

Entonces Jesús preguntó a los 12: ¿Acaso también ustedes quieren irse? Simón Pedro le respondió: Señor, ¿a quién iríamos? Tus palabras dan vida eterna. Nosotros creemos y sabemos que tú eres el Santo de Dios. Juan 6:67.

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Hola amigos, bienvenidos a nuestro programa. Hoy es tu gran día, ya estamos listos para compartir con ustedes un día más. Es una gran bendición estar juntos, es un regalo de Dios el poder celebrar a nuestras mamacitas, a nuestras madres y en especial a nuestra madre la Virgen María, hoy que se celebra la advocación de Nuestra Señora del Rosario de Pompeya, en donde está el Papa celebrando el primer aniversario de su pontificado, y nosotros también mandando este fuerte abrazo y saludo primero, como siempre, a todos los que nos escuchan, en especial a nuestras mamás, abuelitas, a todas las hermanas religiosas, a todos los que juntos hacemos familia, también les mandamos este abrazo, amigos, amigas, familia, allá en la casa, en la oficina, en el trabajo, en la carretera, en el internet, en su celular, desde la aplicación de EWTN que pueden descargar de forma gratuita y que está disponible para todos. Y bueno, pues ya tenemos la bendición de contar con nuestro productor Douglas Archer en Alabama y de todo el equipo de EWTN, Radio Católica Mundial, y de todas las estaciones afiliadas que hacen posible que estemos al aire todos los días. También agradecemos a nuestro equipo en Mérida, Yucatán, César Carreño en las redes sociales, en el Facebook de Alianza de Vida. Hoy es tu gran día. También estamos en el WhatsApp, en el +1 682 772 1958. Los teléfonos del estudio están abiertos y nosotros nos confiamos a Dios y nos ponemos en oración pidiendo la misericordia de Dios que nos acompañe, y lo hacemos por la señal de la Santa Cruz. De nuestros enemigos, líbranos, Señor Dios nuestro, en el nombre del Padre, del Hijo y del Espíritu Santo. Amén. Hacemos un acto de contrición, pidiendo esa misericordia de Dios para cada uno de nosotros. Y le decimos: Padre Santo, soy un pecador y de familia pecadora. Me pesa de todo corazón haberte ofendido, porque eres infinitamente bueno. Me amas incondicionalmente y enviaste a tu Hijo Jesús al mundo para salvarnos y redimirnos. Ten misericordia de todos nuestros pecados y por el Espíritu Santo, danos la gracia de una perfecta contrición, el don de la conversión para no ofenderte más y la piedad para reparar nuestros pecados. Oramos al Padre desde el corazón de Jesús y le decimos: Padre nuestro que estás en el cielo, santificado sea tu nombre, venga a nosotros tu reino, hágase tu voluntad en la tierra como en el cielo, danos hoy nuestro

0: pan de cada día. Perdona nuestras ofensas, como también nosotros perdonamos a los que nos ofenden. No nos dejes caer en la tentación y líbranos del mal. Amén. Oramos a la Virgen María y le decimos, hoy a nuestra Madre, Santa María de Guadalupe, Madre nuestra, ruega por la conversión, purificación y salvación de nosotros y de toda nuestra familia humana. Dios te salve María, llena eres de gracia, el Señor es contigo. Bendita tú eres entre todas las mujeres y bendito es el fruto de tu vientre Jesús. Santa María, Madre de Dios, ruega por nosotros pecadores, ahora y en la hora de nuestra muerte. Amén. Gloria al Padre, al Hijo y al Espíritu Santo, como era en el principio, ahora y siempre, por los siglos de los siglos. Amén. Proclamamos la fe que recibimos en nuestro bautismo. Creo en ti, Dios, trino y uno, Padre, Hijo y Espíritu Santo. Creo en la Iglesia, que es una, santa, católica y apostólica. Creo en tu plan de salvación universal y en la vida eterna. Amén. Ofrecemos a Cristo como nuestro Redentor. Santísima Trinidad, Padre, Hijo y Espíritu Santo, te adoramos profundamente y te ofrecemos el preciosísimo cuerpo, sangre, alma y divinidad de nuestro Señor Jesucristo, presente hoy en todas las misas y sagrarios del mundo, en reparación de nuestros pecados, los del mundo entero, y por todas las almas del purgatorio. Por los méritos infinitos de su sacratísimo corazón y de sus santas llagas, unidos a los corazones de la Virgen María y de San José, en la Sagrada Familia Gloriosa, por el amor eucarístico del Espíritu Santo, te suplicamos que derrames tu gracia sobre nosotros y sobre todos aquellos por los que intercedemos este día en tu eterno presente. Amén. Ofrecemos nuestra vida, oración, trabajos, sufrimientos y sacrificios, purificados en el corazón de la Virgen y unidos a la pasión de Cristo, en reparación de nuestros pecados y en reparación del Sagrado Corazón de Jesús y el Inmaculado Corazón de María y por las intenciones de sus corazones. Ponemos ante la presencia de Dios todas las necesidades, anhelos e intenciones que hay en nuestros corazones. Oramos por el Papa, para que el Espíritu Santo lo guíe, le dé sabiduría y protección, valentía y autoridad en el camino de la verdad. Oramos por sus intenciones. En especial pedimos para que cada uno, desde los grandes productores hasta los pequeños consumidores, se comprometa para evitar el desperdicio de alimentos y que todos tengamos acceso a una alimentación de calidad por la gracia de Dios. También oramos y ofrecemos esta oración como obra de misericordia. Pedimos por todo el orden sacerdotal, la vida consagrada, la vida laical, la vida familiar, por la pureza, la humildad, la fidelidad y la fortaleza en el corazón de todos los bautizados y por todos los que se alejan de la verdadera doctrina de Cristo. Sagrada Familia Gloriosa, hagan nuestros corazones semejantes a los suyos. Pedimos su gracia para la santificación de cada familia y que nos libren del pecado mortal. Rogamos por la intercesión de Santa María de Guadalupe para que nos ayude a construir la casita sagrada del Tepeyac en cada hogar, para formar la iglesia doméstica, levantando una red de oración familiar, para sanar todas nuestras relaciones y nuestros corazones. Pedimos los dones de tu divina providencia y que seamos buenos administradores. Pedimos por todas las vocaciones al sacerdocio, al matrimonio y la vida consagrada y misionera en nuestras familias. Rogamos por los más alejados de la misericordia de Dios, por nuestros enemigos, por los no creyentes y por la conversión de todos nosotros los pecadores. Oramos los que están en el mundo del gobierno, la política, la economía y el trabajo. También pedimos y suplicamos a Dios para que venga en su reino, así en la tierra como en el cielo. Clamamos por el fin del aborto y de toda la cultura de la muerte y del miedo, por las necesidades de todos los enfermos, los perseguidos, los pobres, los migrantes, por todos los que sufren discriminación y exclusión, por todos los países que sufren de la violencia y las guerras, y por la conversión de sus gobernantes y sus habitantes. Unidos al Papa, pedimos por el desarme y la paz, para que las naciones renuncien a la violencia y elijan el camino del diálogo, la diplomacia y la reconciliación, y para que cada uno de nosotros desarme también su propio corazón del odio, el rencor y la indiferencia. Ponemos en nuestra oración a los que van a fallecer el día de hoy. Guardamos nuestras intenciones junto con nuestros corazones, todo nuestro ser, nuestras familias, la humanidad y la creación, en los corazones de Jesús, María y José, para una consagración total, como discípulos y misioneros del amor eucarístico de sus corazones, por la gracia del Espíritu Santo. Hacemos una comunión espiritual. Jesús, creo que estás real y verdaderamente presente en el cielo y en el Santísimo Sacramento del altar. Te adoro y te amo sobre todas las cosas, y deseo ardientemente recibirte espiritualmente en mi corazón. Te abro la puerta, me abrazo a ti y pido la gracia del Espíritu Santo para unirnos y consagrarnos plenamente a tu Sagrado Corazón Eucarístico, y por tu medio unirnos al amor y la voluntad del Padre y a la Sagrada Familia para alcanzar la salud, la unidad y la paz. Jesús, Eucaristía, transfórmanos en Eucaristías vivas. Sagrado Corazón de Jesús, en ti confío. En la batalla por nuestra familia, hacemos esta petición por el auxilio de los arcángeles. San Miguel, San Gabriel, San Rafael, arcángeles del Señor, junto con todos los coros y ejércitos celestiales, defiéndanos del demonio, líbrenos de todo mal, llévenos a adorar a Dios y a vivir en su santa y divina voluntad. Gracias, Espíritu Santo, fuente de luz, ilumínanos. Gracias, Espíritu Santo, ven y envía un nuevo Pentecostés. Divino Niño Jesús, nuestra vida está en tus manos. Llena nuestro corazón de esperanza. El futuro a ti confiamos. Pedimos que la sangre, el agua y el fuego del Sagrado Corazón Eucarístico de Jesús, unido a los corazones de María y José, derramen su gracia sobre nosotros, nuestros hogares y sobre toda nuestra familia humana. Recibimos de corazón a corazón su bendición, que por las manos maternales de la Virgen de Guadalupe recibamos toda esta gracia con su protección, que nos selle con el signo de la cruz y nos cubra con su manto. En el nombre del Padre, del Hijo y del Espíritu Santo. Amén. Pues qué fecha tan hermosa, el día que nos acercamos a la celebración de las madres, también este día que celebramos el aniversario del de la elección del primer papa americano de Estados Unidos, que es el Papa León XIV, y que pues ha también consagrado su ministerio a Nuestra Señora de Pompeya, porque ha caído precisamente en este día que se celebra esta advocación que ha tenido que ha sido de gran bendición y que también ha tenido el acompañamiento de los papas. Así que pues tenemos una gran oportunidad de entrar en este camino de meditación, de entrar en este camino de reflexión en un tiempo en el cual, pues en el mundo, la maternidad no es muy promocionada, por decirlo de alguna manera, y creo que hay esta gran oportunidad de juntos pedirle en especial a la Virgen María en este día que celebramos a Nuestra Señora de Pompeya, y que podamos pedirle a ella ese corazón de madre para nuestras madres, pero para cada una de nuestras, de las mujeres, de nuestras familias, porque es esta espiritualidad de la maternidad que es un don. El don de la maternidad no es solamente un don físico, sino es la transformación del corazón de cada mujer que tiene esta vocación divina y tiene este llamado a amar, tiene este llamado a trascender y que va más allá de la parte biológica. Por un lado, implica vencer el miedo, al fracaso, vencer el miedo al rechazo, vencer el miedo a la vida, y que es esta victoria que viene del amor. Y como lo decía el mismo San Juan, todo el que ama ha nacido de Dios y conoce a Dios. El que no ama no es de Dios, porque Dios es amor. Y Dios comparte, en especial en el corazón de la mujer, esta oportunidad de engendrar, esta oportunidad de ir y guardar en su corazón esa bendición, ese don de Dios que implica acoger, nutrir, proteger y acompañar la vida física y espiritualmente con ese amor incondicional. Y por eso la complementariedad de la pareja humana en el matrimonio con la maternidad y la paternidad. Y creo que es importante retomar estas dos partes, porque si no una, no se da la otra. Y en el mundo en el cual queremos ir más allá de la biología, que queremos ir y crear las cosas según nosotros, desconectándolas de nuestro ser humano, ahí la maternidad representa esta conexión profunda con Dios, con la creación, con la naturaleza y con la fe, porque tener un hijo biológico, adoptivo o espiritual implica realmente un camino de fe, un camino de donación, un camino de espiritualidad para poder reflejar el amor de Dios a través de esta entrega generosa, de esta entrega confiada a Dios para poder ser madre. Y en el caso, y lo quiero pues retomar en, también, madre y padre, y es en este amor complementario donde el hijo biológico, adoptivo o espiritual puede ir encontrando una chispa del reflejo del amor de Dios. Y es importante hacernos conscientes de este punto, porque muchas veces, pues, una madre, y en especial en el caso de la mamá, cuando también es una madre biológica, pero que conecta su corazón, va a lo largo de la gestación integrando en su mente, en su corazón, en su cuerpo, la presencia de esta nueva vida que le da ese impulso para vivir, esa fe que necesita para enfrentar, pero también esta fragilidad y esta necesidad de cuidado y acompañamiento. En especial pensaba hoy también en todas las madres que están solas y cómo nuestra familia y nuestra comunidad necesita acompañar ese proceso. Lo vemos a través de la familia extendida de tantos abuelos, tíos, tías, primos y familiares que van ayudando y acompañando el proceso de las mamás embarazadas, pero también muchas veces en medio del rechazo a la vida, cuántas necesitan ayuda de la comunidad y vemos cómo ha crecido esa conciencia de ayudar a la mujer y a la madre embarazada en especial en este caminar para dar la vida, que es un don de Dios, que es una bendición, y vencer el miedo, y vencer el miedo para permitir esta conexión de corazón a corazón, esta conexión espiritual con Dios, con la vida y con la naturaleza humana. Y es un don valioso, preciado, y que necesitamos hacernos conscientes cada uno de nuestra participación para poder realizar este regalo de Dios, que es el acompañar la vida. Y ahí está también, y quiero mencionar, esta conexión que también se da de manera biológica. En los últimos años se ha descubierto que hay parte de las células del hijo que quedan en el vientre de su madre. No solo al nacer el niño, la mujer expulsa la placenta, pero no se ha perdido toda esa conexión. Y por eso la conexión de una madre está en el corazón. Pero también requiere un camino de aprendizaje. ¿Por qué? Precisamente porque es la que recibe la bendición de cuidar, amar, acompañar, gestar, proteger la vida. Y en especial cada uno de los bebés, cada uno de los niños, necesita ese amor, esa presencia, ese acompañamiento, esa nutrición en todos los sentidos, de física, de alimento físico, también de amor, de contacto, de abrazo, y lo hemos descubierto también en las últimas décadas, la importancia del contacto físico de la mamá a sus hijos. Hay, por ejemplo, que yo lo he visto en Estados Unidos, pero en diferentes países, ¿no? Ya que esta o aquella forma para cargar el bebé, traerlo pegado al pecho, Y no está muy lejos de lo que, pues de lo que vimos y vivimos en nuestros pueblos, en América Hispana, donde la mamá con su rebozo ponía al niño y lo cargaba en su espalda o en su pecho, haciéndole como una hamaca en el rebozo y cargándolo con todo ese amor y con ese contacto físico, que es esa conexión y esa presencia tan importante. Y ahí podemos decirlo, a veces no nos damos cuenta porque el mundo que nos rodea nos ha dicho, eso no es importante, tú lo puedes dejar en cualquier lugar y el niño va a estar bien. Pues va a sobrevivir, claro, pero no se va a nutrir del corazón. Y por eso es tan importante toda esta familia, que es un sistema de acompañamiento, de protección y de nutrición, para que la mamá pueda reflejar ese amor de Dios en esa entrega generosa. Y por otro lado, también está esa oportunidad de tener la maternidad a lo largo del camino de la vida. Ya tengo por aquí al padre Jorge Herrera, que nos acompaña todos los viernes, y pues ya mencionamos la celebración del primer aniversario del Papa, estamos hablando del don de la maternidad, el Papa está allá en Pompeya, compartiendo con pobres, con necesitados, con la familia y sobre todo acercándose a la Virgen. Pero también cada una de las mujeres que hoy nos escuchan pueden conectarse con el corazón de la Virgen para poder restaurar esa conexión de corazón a corazón que les ayude a reencontrar esta espiritualidad y este don de la maternidad, Padre Jorge.
1: El Papa, pues al cumplir un año en el pontificado, pues continúa, ¿verdad?, una vida pues de Papa intensa, fuerte, y pues precisamente fue a Nuestra Señora de Pompeya, dedicada a la Virgen del Rosario, pues a darle gracias a Dios pues por este primer año de su pontificado. Aquí en México también celebramos pues la fiesta de el Día de las Madres el 10 de mayo, y creo que pues es un buen momento para que nosotros nos unamos en esta reflexión, ¿verdad? Y pues aprovechemos en torno a la figura del Papa y a sus acciones, pues hablar precisamente de esta espiritualidad maternal, y que pudiéramos nosotros desde aquí descubrir estos grandes valores. En muchos países se celebra, pues creo que otro día, ¿no? Al menos en México es un día fijo, el 10 de mayo, este año que cae domingo. Pues queremos aprovechar como iglesia, pues el celebrarla aquí, y hay muchísimas tradiciones como iglesia aquí en nuestro pueblo, en Maní. Lo que acostumbramos a hacer es, pues ponemos una flor, pero un jarrón, y si la mamá está en el cielo, le ponemos una flor blanca. Si está con nosotros aquí en la tierra, una flor roja, y con eso se hace pues un regalo a la Virgen María muy especial. Y pues todos queremos celebrar a nuestras mamás, y la mejor manera de celebrarla es precisamente con la oración. Y nosotros desde aquí, ¿verdad?, en la radio, pues con toda sencillez, pues presentamos estos aspectos que todos tenemos que tener en cuenta en la línea de la espiritualidad maternal. Y toda mujer tiene que prepararse para ser mamá. En muchos países hay el debate, pues, debe trabajar, no debe trabajar. En otros lugares, pues es la abuela la que se hace cargo porque la mamá pues trabaja todo el día. Independientemente de todas estas cosas que se suscitan en el mundo contemporáneo, el papel y la figura materna no la podemos nosotros brincar, no la podemos nosotros saltar. Y el lugar de mamá, pues es algo pues básico y fundamental en el desarrollo de cualquier ser humano. Y entonces, pues creo que, ¿verdad?, ese es el punto que estabas conversando y que pues todos los que nos escuchan pues están pues con esa inquietud, ¿verdad? Entonces, creo que es lo primero que hay que entender, como has dicho, es considerar ese vínculo sagrado y la creación, o sea, es un don de Dios, es un regalo de Dios, conectado a la mujer con la naturaleza y una percepción más profunda del entorno. Y toda mujer pues tiene que entender precisamente eso, que ella tiene que albergar ese corazón y prepararse desde que es una niña, y que en el momento en el que ella se embaraza pues ya empieza a ser mamá, y esto intensifica una preparación que la va a acompañar a lo largo del resto de su vida, porque siempre, siempre será mamá. Esto debe llevarnos a una sanación, y toda mujer tiene que sanarse y tiene que haber una transformación personal. La maternidad actúa, ¿verdad?, como un espejo que saca a la luz miedos y traumas, ofreciendo esa oportunidad para sanar las heridas propias y romper ciclos para las futuras generaciones. Este aspecto, ¿verdad?, no sé qué quieras, ¿verdad?, conversarnos, Carlos, porque creo que esta parte de la sanación muy, muy pocas personas la han valorado y la han entendido, ¿verdad?
2: Sí, y yo quisiera primero solamente cerrar para irnos a un pequeño corte. Y recordar, bueno, el segundo domingo de mayo se celebra por aquí en Estados Unidos, en Chile, Colombia, Brasil, Perú, Ecuador, Alemania, Japón. El 10 de mayo en México, El Salvador, Guatemala y Belice. Por ejemplo, en Bolivia el 27 de mayo. La mayoría lo celebran en el mes de mayo. Y creo que el poder retomar este llamado de Dios para sanar el corazón de la maternidad en cada mujer, creo que es algo muy importante, padre, porque necesitamos sanar ese miedo, sanar esas dudas, sanar esas heridas, ese rechazo a la maternidad, ese pues ese engaño que puedo decir, por un lado, sí es una gran tentación el rechazar este don de la maternidad, porque al final de cuentas no solo es la maternidad física, sino también es la maternidad espiritual que necesita sanarse, y que podemos decirlo, como usted lo mencionaba, en cada una de las mujeres de la casa está ese don. Esa oportunidad de que implica un proceso de madurez para poder animar, acompañar, nutrir la vida, la fe, el corazón de otros y en las diferentes realidades. Pero por eso hoy creo que es muy importante esto que usted menciona, padre, de poder trabajar este camino de sanar. Y en especial pensando que estamos también como dicen, en la tormenta perfecta. Estamos en el mes de mayo, dedicado a la Virgen María, celebrando al Papa, celebrando a las madres, pero también es un tiempo de Pascua en la cual el Espíritu Santo derrama su gracia, y pedimos a través de la intercesión de la Virgen María, que el Espíritu Santo actúe en el corazón de cada mujer para que pueda encontrar esa luz que vaya sanando el corazón de su capacidad de ser madre, de todas las maneras posibles, como mamá biológica, como mamá adoptiva, como tía, como abuela, como religiosa, como parte de una comunidad y de una familia ampliada, o como parte de una comunidad espiritual, como puede ser un movimiento o una parroquia, ahí en donde hace falta esa presencia, ese detalle, esa conexión, ese corazón, esa vocación de servicio, esa encomienda divina. Vamos a ir a este corte y a compartir un canto dedicado a la Virgen, que ella nos acompañe y nos ayude a encontrar esa fortaleza, esa luz, esa salud en el corazón de cada mujer, pero también en el de cada hombre y de cada miembro de la familia, para revalorar y reencontrar el llamado de Dios dentro de la maternidad en nuestras casas, en nuestros hogares.

0: Seguimos adelante con su programa. Hoy es tu gran día. Estamos hablando del don de la maternidad, de la espiritualidad de la maternidad y de esta oportunidad, en especial en este tiempo que se celebra a la Virgen María en mayo y celebrando este modelo de maternidad espiritual que engendra y que acompaña a todos los discípulos de Jesús a través del amor, a través de esa unión con la Iglesia y que se convierte en esta oportunidad de sanar nuestros corazones, y digo pensando primero en las mujeres, pero también sanar la imagen de la maternidad en nuestras familias, Padre Jorge.
1: Definitivamente, ¿no? Y hay, ¿verdad?, dentro de muchos otros lugares también la idea de la paternidad, nada más lo señalo, aunque el tema sea la maternidad, pero también, ¿verdad?, sí se necesita que sean precisamente papá y mamá quienes asuman espiritualmente el proyecto educativo. En todas las culturas se subraya mucho el papel de mamá, pero en nuestra cultura haría falta todavía más, especialmente por toda la situación de machismo que nosotros vivimos aquí en Latinoamérica, donde básicamente los que nos están escuchando, pues viven, pero también en otras partes de habla hispana, pues tienen que considerar este valor. Cuando hablamos de esta maternidad, este aspecto que señalan los textos sobre la sanación, creo que pues tiene que entender, cada uno de nosotros tiene que entender que esa relación que se da con mamá es una relación que sana el corazón. Hay heridas que la vida da, hay heridas que nosotros ocasionamos, y pues no se trata de que mamá consienta y apapache y solape y tolere, sino ella tiene que educarnos, y hay momentos que lo tendrá que hacer con dureza, hay momentos que lo tendrá que hacer suavemente, pero desde niños, desde bebés, nosotros sabemos que son unos brazos a los que podemos nosotros siempre recurrir, y en esos brazos nosotros podemos sanar toda herida de cualquier índole que nosotros tengamos. Por eso mamá se tiene que preparar espiritualmente para este momento y tiene que cargarse pues de todos los elementos en la línea de lo humano y lo espiritual para poder acompañar esto y en cada momento pues dejarse guiar por la luz del Espíritu Santo.
0: Y ahí está esa parte espiritual, Padre, donde la mamá y la familia necesita esta conexión y esta conciencia de la necesidad de Dios en el camino y en especial de la acción del Espíritu Santo que viene a dar lo que necesita cada uno en el momento y que puede ayudar a la mamá a primero a recibir ese consuelo, ese amor, esa fortaleza, esa ternura, pero también ese amor firme que la ayude a acompañar la educación de sus hijos, pero al mismo tiempo es también este canal de amor de la sanador del amor de la madre, pero que deja que fluya esta gracia del Espíritu Santo. Por eso la mujer que abraza la maternidad en cualquiera de sus dimensiones, y lo mencionábamos, ¿no? Puede ser biológica, puede ser adoptiva, puede ser espiritual, como tía, como religiosa, sea cual sea, hay esta oportunidad de dejar fluir ese amor del Espíritu Santo que a veces no es comprensible, pero es el Señor el que llega a lo más profundo del alma. Y nuestra virtud humana necesita convertirse en ese canal del amor divino. Y es ahí, en esa vivencia de la fe, de los sacramentos, de la oración, donde cada padre, cada madre va llenándose para poder acompañar con amor la maduración de sus hijos y para poder ayudarlos a convertirse en aquello que están llamados a ser y acompañarlos en el camino al cielo, porque al final de cuentas la maternidad está siendo ese camino primero de amor, pero también en muchos otros momentos de oración, de intercesión. Y pensaba, he tenido la oportunidad de conocer, digo, sé que hay muchas más, pero en estos últimos tiempos he escuchado dos o tres testimonios de abuelitas que rezan 8 o 10 rosarios al día porque tienen tiempo y porque están rezando y pidiendo esa misericordia de Dios para sus nietos, para sus hijos, para todos aquellos que están en su familia pidiendo por su salvación. Y es algo que a mí se me hace tan impactante porque se necesita amor para poder hacerlo, Padre.
1: De manera especial, pues, hablo precisamente eso, de que, pues, una mamá es mamá, pero una abuela es dos veces abuela. Y como no le toca educar, puede ella tener una fuerza espiritual mayor sobre sus nietos, porque ella los tiene un rato, y la que lleva la fuerza de la educación, pues es mamá. Entonces, creo que, pues, tiene todas las abuelas, tienen que aprovechar precisamente esa fuerza espiritual, y lo que más da la fuerza es la oración. Y aquí para nosotros, pues, el rosario es el arma con el que nosotros luchamos contra el demonio. Y yo siempre así presento el rosario, precisamente como un arma que hay que utilizar contra el diablo de manera especial, y un arma que tenemos todos a la mano. Por eso urge, ¿verdad?, que nosotros, pues, entendamos la fuerza bíblica del rosario, porque a veces decimos, es una oración mariana, sí y no, porque todos los pasajes que meditamos están en la Biblia, porque todas las oraciones están escritas en la Biblia, y si lo vemos, pues está todo dirigido a Dios Padre. Es, creo, la intención y el amor a la Virgen el que nos hace entrar, pues, en este proceso de oración ante Dios nuestro Señor.
0: Vamos a confiarnos a Dios pidiendo la intercesión de Nuestra Señora de Pompeya y pidiendo por el Papa y por el corazón de cada mamá para que sea sanado. En el nombre del Padre, del Hijo y del Espíritu Santo, el tercer misterio gozoso, el nacimiento de nuestro Señor Jesucristo. Padre nuestro que estás en el cielo, santificado sea tu nombre, venga a nosotros tu reino, hágase tu voluntad en la tierra como en el cielo.
1: Danos hoy nuestro pan de cada día, perdona nuestras ofensas, como también nosotros los perdonamos a los que nos ofenden. No nos dejes caer en la tentación y líbranos del mal.
2: Dios te salve María, llena eres de gracia, el Señor es contigo, bendita tú eres entre todas las mujeres, y bendito es el fruto de tu vientre Jesús.
3: Santa María, Madre de Dios, ruega por nosotros los pecadores, ahora y en la hora de nuestra muerte. Amén.
2: Dios te salve María, llena eres de gracia, el Señor es contigo, bendita tú eres entre todas las mujeres, y bendito es el fruto de tu vientre Jesús.
3: Santa María, Madre de Dios, ruega por nosotros los pecadores, ahora y en la hora de nuestra muerte. Amén.
2: Dios te salve María, llena eres de gracia, el Señor es contigo, bendita tú eres entre todas las mujeres, y bendito es el fruto de tu vientre Jesús.
3: Santa María, Madre de Dios, ruega por nosotros los pecadores, ahora y en la hora de nuestra muerte. Amén.
2: Dios te salve María, llena eres de gracia, el Señor es contigo, bendita tú eres entre todas las mujeres, y bendito es el fruto de tu vientre Jesús.
3: Santa María, Madre de Dios, ruega por nosotros los pecadores, ahora y en la hora de nuestra muerte. Amén.
2: Dios te salve María, llena eres de gracia, el Señor es contigo, bendita tú eres entre todas las mujeres, y bendito es el fruto de tu vientre Jesús.
3: Santa María, Madre de Dios, ruega por nosotros los pecadores, ahora y en la hora de nuestra muerte. Amén.
2: Dios te salve María, llena eres de gracia, el Señor es contigo, bendita tú eres entre todas las mujeres, y bendito es el fruto de tu vientre Jesús.
3: Santa María, Madre de Dios, ruega por nosotros los pecadores, ahora y en la hora de nuestra muerte. Amén.
2: Dios te salve María, llena eres de gracia, el Señor es contigo, bendita tú eres entre todas las mujeres, y bendito es el fruto de tu vientre Jesús.
3: Santa María, Madre de Dios, ruega por nosotros los pecadores, ahora y en la hora de nuestra muerte.
2: Dios te salve María, llena eres de gracia, el Señor es contigo, bendita tú eres entre todas las mujeres, y bendito es el fruto de tu vientre Jesús.
3: Santa María, Madre de Dios, ruega por nosotros los pecadores, ahora y en la hora de nuestra muerte. Amén.
2: Dios te salve María, llena eres de gracia, el Señor es contigo, bendita tú eres entre todas las mujeres, y bendito es el fruto de tu vientre Jesús.
3: Santa María, Madre de Dios, ruega por nosotros los pecadores, ahora y en la hora de nuestra muerte. Amén.
2: Dios te salve María, llena eres de gracia, el Señor es contigo, bendita tú eres entre todas las mujeres, y bendito es el fruto de tu vientre Jesús.
3: Santa María, Madre de Dios, ruega por nosotros los pecadores, ahora y en la hora de nuestra muerte. Amén.
0: Gloria al Padre, al Hijo y al Espíritu Santo.
3: Como era en un principio, ahora y siempre, por los siglos de los siglos. Amén.
0: En los últimos segundos nos da la bendición, Padre Jorge.
4: Que el Señor esté con ustedes.
0: Y con tu espíritu.
4: La bendición de Dios Todopoderoso, Padre, Hijo, Espíritu Santo, descienda sobre ustedes.
0: Amén. Hoy es tu gran día.

Sálvame, oh Dios, por tu nombre, por tu poder defiéndeme. Oh Dios, escucha mi oración, atiende a mis palabras, pues hombres soberbios y violentos se levantan contra mí, atentan contra mi vida sin tener presente a Dios. Salmos 54.

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1: A veces no es muy cómodo. Creer en Jesús a veces no es muy cómodo, como cuando tú te metes en un vehículo en donde hay mucha gente y estamos todos apretados uno al lado del otro y sientes como que se te duerme el pie, se te duerme la mano. A veces creer en Jesús parece lo mismo, es como si fuéramos contracorriente. Y no es fácil, no es fácil a veces pensar distinto a como piensa la mayoría de las personas. ¿Por qué? Porque creer en Jesús muchas veces implica denunciar todo aquello que es injusto, aquello que vemos que no está bien, aquello que es superficial, aquello que hace daño a los demás, sobre todo a los más pequeños. Y también aquellas cosas que nos alejan de nuestros hermanos y que nos hacen creer que somos superiores. ¿Te ha pasado en alguna ocasión que te sientes como que eres mejor que otros sencillamente por el hecho de creer en Dios? Creer en Dios y creerle a Él es que tú y yo nos convirtamos en anuncio de la buena noticia. No implica que seamos mejores que nadie. De hecho, la invitación de Jesús es a que seamos los más pequeños. Y la única ley de Jesús es la ley del amor, amar en todo tiempo. Definitivamente, las ideas de Jesús no son de este mundo. Lo que sí te puedo decir es que si decides creer en Jesús y hacerlo parte de tu camino, serás feliz, muy pero muy feliz.
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1: Que se te note, mi querido hermano, que se te note que Cristo vive en tu corazón.
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0: Así que, ¿qué les parece si pedimos a este gran intercesor que nos acompañe por medio de una oración a lo largo de este programa? Comencemos.
1: Es hora de comenzar. Hora de comenzar. Estamos conectados.
0: En el nombre del Padre, del Hijo, del Espíritu Santo. Amén. Espíritu Santo de Dios, te pedimos que venga sobre nosotros, que abras nuestro entendimiento. Te pedimos, Espíritu Santo, tú que eres el amor del Padre, del Hijo, ayúdanos, Espíritu Santo, a comprender el misterio de conocernos, de amar a Dios. Te pedimos, Espíritu Santo, que te derrame sobre tus hijos que se conectan. Te entregamos nuestro trabajo para que sea para la mayor gloria de Dios, para que aquí estamos comunicando el amor de Dios Padre, podamos glorificar a Dios en todo momento. Y pedimos también en este programa la intercesión de este gran trabajador, San José. Te pedimos, San José, tú que fuiste un hombre de silencio, de contemplación, un hombre que se entregó hasta lo último por amor a Dios, que se conoció también a sí mismo, te pedimos que nos ayudes, San José, y nos acompañes a lo largo de este programa. San José, ruega por nosotros.
1: Tu batería está cargando. No te desconectes.
0: Bueno, mis queridos hermanos y amigos de WTN, de nuestras redes, estamos culminando estos días donde hemos hablado del vicio de la envidia y también hemos hablado las formas para erradicar este vicio de nuestras vidas, de nuestra alma. Y esperamos que también hayamos encontrado esas herramientas, esas ayudas para conocernos desde la mirada de Dios, desde el Padre, cómo nos mira el Padre, cómo nos piensa el Padre. Entonces, pues es una mirada también ver de verdad, o sea, una mirada que también cambia nuestra vida.
2: Sí, hermanita. Entonces, mis queridos hermanos, con la ayuda de esta frase filosofal, conócete, acéptate y supérate, nos vamos a ayudar bastante a podernos encontrar con Dios, con nosotros mismos, y así no permitir que la envidia llegue a formar parte de nuestra vida. Porque aquí lo importante es que solamente le demos cabida a la caridad fraterna, y así vamos a poder escalar en este encuentro maravilloso con el Dios que te ama tanto a ti y nos ama a nosotros.
0: Exactamente, hermana Clara Elena, y antes del programa pensaba en San José, que él no es el que nos puede ayudar porque fue un hombre de silencio. Y qué importante es que nosotros podamos hacer un retiro, un momento de silencio para nosotros centrarnos hacia nosotros mismos e ir mirando los aspectos de nuestra vida, aquellos aspectos que debamos sanar, aquellas cosas que nos falta todavía, aquellas cosas que el Señor nos está pidiendo que entreguemos. Entonces, pues es muy necesario también el silencio, porque normalmente en el mundo afuera es muy difícil hacer silencio, es muy difícil entrar, adentrarse en nosotros mismos para meditar quiénes somos realmente ante los ojos de Dios. Entonces los invito, hermanos, para que puedan meditar desde los ojos del Señor quién eres, ¿sí? ¿Para qué he venido al mundo? Para que el Señor me ha traído a este mundo. Y también meditar, como ir mirando también aquellas heridas que falten por sanar, aquellas cosas que todavía estén ahí, que todavía me duelen, para entregárselo a Dios. Y si tienes algún espacio, busca un momentico de oración, un rato de oración que es muy necesaria para ese momento de silencio, así sea un retiro, un espacio en que tú digas, necesita mi alma encontrarse con el amor. Y bueno, también por otro lado, no podemos construir un futuro si vivimos encadenados a esos errores antiguos. Sí, como les hablaba ahora de las heridas y todo, es difícil tener una meta. Es difícil decir, bueno, yo quiero más adelante esto. Realmente realizarlo se hace difícil cuando estamos encadenados aún a esas heridas pasadas, a esas cosas que todavía no se ha sanado. Cuando vivimos de eso y no vivimos de Dios, de verdad que es muy difícil poderlo lograr en nuestra vida. Por eso pues los animamos para que inviten al Señor y les ayude para que entreguen al Señor todo aquello.

0: que ya sea para sanar, que ya sea hora de levantarse de ahí donde estamos, de esa poltrona, de esa, ¿cómo se le dice a las personas que llevan en, las camillas, de esas camillas, para que nos levantemos y seamos como ese hombre que el Señor le dijo: levántate, coge tu camilla y vete en paz?
1: Sí, hermana, por eso este tema que estamos tratando no es simplemente una continuación, no, es una gran invitación para empezar de nuevo. Es ese despertar cada mañana con deseos de amar, con deseos de servir, con ese deseo de compararnos menos. Al contrario, esa convicción plena de que Jesús quiere realmente hacer una obra nueva en ti. Eso ni lo dudes.
0: Uy, sí, hermana, el Señor quiere hacer de nosotros una verdadera obra de arte. Eso lo decía también nuestro padre fundador, una verdadera obra de arte. Y bueno, así es, hermanita, con todo lo que usted nos ha dicho hasta el momento. Y vamos a iniciar este tema, ¿sí? El tema de hoy se titula Renovarme cada día en Dios. Iniciemos este programa con este pensamiento.
2: Conéctate con este pensamiento.
1: Uno puede prever las cosas de una persona con experiencia y un poco de psicología, pero esto no quita su libertad. Dios conoce la historia, pero esa historia depende de la libertad del hombre.
0: Así es, hermana, qué hermosa frase.
1: Hermoso. Sí, hermanos, entonces, durante una audiencia del 2016, nuestro Papa Francisco dijo: no hay santo sin pasado, ni pecador sin futuro. Estas palabras son muy lindas porque prácticamente es una invitación que nos hace el mismo Dios a responder con un corazón humilde, con un corazón sincero. Entonces, hermanos, esta iglesia linda de la cual formamos parte, como nuestra iglesia católica, está conformada por discípulos que vamos en camino. Las cosas no se logran de la noche a la mañana, vamos en camino. Y por eso grabémonos algo muy hermoso que dice: la vida cristiana es pues una escuela de humildad que nos abre a la gracia.
0: Exactamente, hermana, una escuela de humildad. Recuérdenlo, una escuela de humildad que nos va a abrir a la gracia. Si nos hacemos más humildes, el Señor de verdad que no se va a dejar vencer en generosidad. Él devuelve el 100 por 1. Así como lo comentaba el día de ayer con el santo, bueno, no alcancé a comentarlo todo, pero hablaba sobre el santo cura de Ars, que él se hacía saberse pobre delante del Señor, delante del Rey, delante de quien es más grande que nosotros, saberse que somos frágiles, somos pequeños ante el Señor, para que así Él, viendo nuestra humildad, viendo nuestra pequeñez, diga: este hijo sí que es fácil para que pueda yo pulirlo, para que pueda yo hacer mi voluntad, mi obra de amor en este hijo. Y siempre será un misterio la libertad del hombre. Siempre es un misterio. Pues uno siempre quiere buscar, bueno, ¿qué es eso de la libertad? ¿Cómo hago? Y uno busca mil formas, pero siempre va a ser un misterio. ¿Sí? Siempre. Y eso también es como que uno pensar que como que el Señor nos puede dar también esa, llenar de su gracia, ¿sí? Para nosotros poder mirar cómo soy realmente yo a los ojos de Él, ¿sí? ¿Verdaderamente soy libre o soy esclavo? Soy esclavo de mis propias pasiones. Entonces, pues a los ojos de Dios realmente vamos a poder ir mirando si realmente soy libre, si soy esclavo, si estoy todavía con esa dificultad para sentirme hijo de Dios, libre, libre en Él.
1: Bueno, como decíamos ahorita y como también nos lo recuerda nuestra hermana, no hay nada más hermoso, hermanos, que uno reconocerse ante Dios pecador y necesitado de su perdón. Aquí también el Señor nos pide mucho que reconozcamos esa fragilidad humana, porque es que desde el momento en que nosotros nos reconozcamos frágiles, al mismo tiempo vamos a reconocer la grandeza de Dios y que desde esa grandeza Él puede hacer algo en mí, Él puede levantarme. Entonces, hermanos, tan bonito reconocer que la santidad no es una ausencia de lucha, sino perseverancia en medio de las pruebas. Mire, el mayor ejemplo nos lo da Jesús, cuando en su pasión él cayó una, dos y tres veces con su cruz a cuesta. ¿Y qué hizo él? No se quedó ahí tiradito. No, él se levantó con la fuerza de Dios. Así mismo podemos hacer nosotros, porque es que muchas veces nos pasa, claro que aquí también hay acción del enemigo, en que por alguna circunstancia caemos y decimos, no, yo ya de esta no soy capaz de levantarme, ya para qué seguir luchando, esto no tiene sentido, esto definitivamente no, tiro la toalla, ¿no? Porque ahí es donde el enemigo aprovecha para chicopalarnos, para hacernos sentir una porquería y decirnos definitivamente usted ya no tiene remedio. Para el Señor es algo muy diferente.
0: Sí, hermana, y usted se imagina donde Jesús, nuestro Señor, hubiera dicho, no, se hubiera desanimado, hubiera dicho, no, ese montón de pecadores, de verdad, o sea, no vale la pena ni dar la vida. No, esas palabras nunca el Señor las dijo ni si sintió. Él nos amó tanto hasta el extremo que cargó con nuestros pecados, que cargó con todo ese montón de miserias de nosotros y aceptó llevar su cruz porque nos ama. Usted póngase a pensar en alguna persona en el mundo, si lo haría por usted. ¿Usted cree que una persona fuera capaz de dar la vida por usted? Solamente Jesús, realmente y sinceramente, tiene un verdadero amor. El verdadero amor lo encontramos en Jesús, en Dios, en el Señor, en la Trinidad Santísima, que Él es el que Jesús da la vida por cada uno de nosotros. Y miren también la historia de la iglesia, que está llena de conversiones sorprendentes. Un San Pablo que fue perseguidor de la iglesia, fue perseguidor de Cristo, de cristianos. También se convirtió en apóstol y evangelizador incansable, nunca se cansó. Dijo, yo ya conocí eso del pecado, eso de estar lejos de Dios, yo ahora no me quiero cansar de seguirlo, ya no quiero ser perseguidor de Cristo, ahora quiero ser seguidor de Cristo. Miren también a San Cipriano, no sé si alguno lo conoce, tal vez uno que otro no. Él pasó de practicar la brujería a ser un obispo y mártir. Imagínense, si usted cree que no tiene esperanza con usted mismo, tenga esperanza, porque mire estas historias que uno dice, Dios mío, pero es que imposible que se convierta una persona así, imposible una persona que sea satánica, una persona que esté en el mundo, que esté en la droga, súper llevado, que haya cometido miles de pecados, imposible, para uno es imposible que se convierta. Hasta uno mismo, imposible, yo, tremenda, no sería capaz. ¿Yo tengo esperanza? Pues sí, tiene esperanza, tiene el Señor, nos puede dar esa gracia de salir de nuestro pecado. Y pues yo recuerdo, antes de iniciar el camino de conversión, yo decía, uy, Dios mío, o sea, imposible conmigo misma de poder avanzar en ese camino, me es muy difícil. Yo pensaba, eso va a ser muy difícil, eso solamente es para los santos, porque yo, es muy difícil. Pero el Señor fue dando la gracia, poco a poco, a medida que te abras a su voluntad.
1: Sí, hermana, por eso, queridos hermanos, este proceso de renovación implica el conocer y aceptar nuestra historia. Pues no solamente reconocer que he fallado, reconocer toda esa debilidad, sino también aprender a amar esa historia con sus caídas, con la fragilidad, con todo. Porque es que si lo hago de esa forma, puedo también llegar a reconocer que ahí Dios ha obrado y sigue obrando. Y hermana, todo nos ha pasado en la vida, en los momentos en que hemos caído una y otra vez. Eso nos ayuda bastante a que si lo reconozco y amo esa historia tal cual es, eso me puede ayudar para futuro más adelante, no cometer los mismos errores, no caer en lo mismo, sino también servir de testimonio a otros. Y yo creo que a todos nos ha pasado, cuando hemos superado un momento difícil, uno dice, uy, como decía San Agustín, si esta persona pudo superar esto, ¿por qué yo no? Ella lo pudo con la gracia de Dios, yo también cuento con la misma gracia. Entonces, qué alegría que si hoy me está sirviendo el testimonio de un santo o de un ser querido, mañana mi testimonio servirá quién sabe para cuántos.
0: Sí, hermana, y mire que lo que muchas veces a nosotros nos cuesta es aceptar los propios errores, ¿sí? El daño causado a los demás es aceptarlo, porque muchas veces uno escucha, no, yo que voy a perdonar a esta persona que me hizo muchísimo daño. O sea, primero él tiene que venirse a arrodillar delante de mí para pedirme perdón porque me hizo mucho daño. Pero nosotros no pensamos también en lo que nosotros hemos cometido, en las cosas que nosotros hemos, en el daño que hemos causado en ciertas personas. Por eso es necesario, para que esas heridas profundas se sanen, pedir perdón y perdonar también por esas ofensas recibidas o hechas hacia los demás, porque uno muchas veces se cree santo, uno dice, no, pero yo no he cometido pecados, yo no le he hecho daño a nadie. Pero por ahí de pronto a alguien hemos lastimado con una mirada, con una mala palabra, con un desprecio, con algo que ya hemos hecho. En algún momento hemos cometido ese error, pero pues ánimo, adelante, que pues el Señor nos puede ayudar a perdonar a quienes nos han hecho daño y también pedir perdón a quienes hemos hecho daño.
1: Miren, hermanos, que también aquí tiene muchísima importancia reconocer las caídas, porque cuando yo lo hago, tengo también en cuenta el perdón que he recibido de Dios. Y en ese momento sirve como de recordatorio para tener muy presente la misericordia de Dios. Y algo que tampoco se nos puede pasar por alto es no justificar el pecado. De pronto suele darse mucho en personas que se han casado, actualmente están separados, no están viviendo con su esposa, dicen, ay, es que me siento tan solito que a mí me hace falta una compañerita. No, un momentico con esa soledad, a ver cómo la vamos a trabajar. No podemos alimentar ese momento, sino que antes, al contrario, a ver, desde todos los errores que yo cometí, ahí lo más importante es cómo está mi arrepentimiento, cómo está ese perdón, y desde ahí, cómo lo voy a trabajar. Entonces, hermanos, eso es muy importante, porque las caídas nos enseñan la humildad. ¿Cuántas veces cuando me he equivocado y digo yo, definitivamente sí, fui soberbia, actúo así, yo no puedo seguir de esa forma, esto me tiene que servir de lección para avanzar, para dar pasos, porque si no, me vuelvo un mediocre?
0: Sí, hermana, es cierto. Y mire que también existe pues una sentencia que dice: quien no conoce la historia está condenada a repetirla. ¡Ay, Dios mío! Por eso es muy vital reconciliarnos con nuestro pasado, con eso que nos ha pasado en nuestra vida, que hemos cometido, por aquellas cosas que alguna persona nos hizo daño, ¿sí?, en algún momento. Sin embargo, hay quienes sienten tanto dolor al recordar su historia que prefieren evitarlo, prefieren evitar pensar en esas cosas que han vivido. Pero también para ellos el consejo es no forzar el proceso, tampoco es violentarse sin dejar de lado, y es muy necesario no dejar de lado la oración para que Dios vaya orando la sanación a su debido tiempo, para que Él vaya haciendo la obra en ti, para que... Es que uno muchas veces piensa que es de la noche a la mañana, que uno dice, ya estoy sano, o quiero ya sanación porque ya no puedo más, de verdad estoy muy mal, necesito que Dios me sane ya. Pero es un proceso, el Señor sabe lo que necesita tu alma, es poco a poco, porque a medida que te vayas dejando sanar, qué bonito que sea un proceso despacio, porque así mismo el Señor puede obrar grandemente. Y bueno, queridos hermanos, ya es hora, vamos a nuestro Viviéndolo y vamos a conocer algo muy, muy especial. El Señor nos tiene un regalo muy especial, así que juntos digamos, Padre, que todos seamos una sola familia para gloria tuya.
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0: Bueno, querida familia, damos gracias a todos los que están aquí. Saludamos a nuestros oyentes de Radio Católica Mundial EWTN. Un fuerte abrazo para todos. Y también saludamos a los que están en Facebook, a Víctor Hugo Caballero, a Guadalupe Morales, a Lisette del Cid, Hernando Muñoz, Henry Gómez, Katy Medina. Y desde YouTube saludamos a Nomadi, Yulisa Rendón, a Leida, Lugeria Quimis, María Lagos, Dina Serrano, Gilberto, Matt Watson. Bueno, gracias a cada uno por estar aquí. De verdad que es un esfuerzo, porque ya aquí en Colombia son las 12 del mediodía, 12 y pico del mediodía, y pues sí, siempre es un esfuerzo porque es el almuerzo o algunas cosas que debas hacer, pero gracias por hacer ese esfuerzo para conocer más del Señor, para dejarse amar por Él. Y también les tengo una invitación. ¿Quieres ser parte de nuestra familia comunicadora? ¿Quieres hacer una experiencia vocacional? ¿Tienes el deseo de ser parte de esta familia, de seguir a Cristo? Pues escríbanos a este número, +57 322 270 3167. 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Bueno, hermana, ¿qué nos tiene para el Viviéndolo Hoy?
1: Bueno, mi hermanita, entonces, queridos oyentes, vamos a aprovechar que estamos en un día tan hermoso como es el primero de mayo, Día del Trabajo, y vamos a incluir de manera muy especial en este gran día a un gran varón de nuestra Iglesia Católica, como es
0: San José.
1: San José, como lo amamos, por Dios, es un excelente patriarca. Algunos se preguntarán, bueno, ¿cómo así? San José, Día del Trabajo, primero de mayo, ¿qué es eso? Explíqueme.
0: O algunos dirán, no, como es el Día del Trabajo, no voy a ir al trabajo.
1: No, ahí es cuando más tenemos que estudiarla. Claro, para exaltar la importancia de este día. Entonces, mis queridos hermanos, este primero de mayo, nuestra Iglesia Católica celebra a San José Obrero. Recordemos que eres el esposo de la Virgen María, eres el padre adoptivo de Jesús, y nuestra Iglesia lo reconoce como patrono de los trabajadores. Y lo lindo, hermana, es que en esta celebración se resalta la dignidad del trabajo humano. Y por eso es que nuestra Iglesia lo propone a San José como ese modelo de la vida sencilla, responsable y de gran profundidad espiritual. Algunos de pronto no han caído en cuenta que San José es un gran patrono de la vida interior. Cuando tú estés deseando tener alguna virtud que no logras alcanzar, pídela a San José y él verás con qué sorpresa te sale en el camino. Bueno, entonces San José, él dentro de su labor cotidiana, él conoció lo que era el esfuerzo del día a día, porque recordemos que él era carpintero y lo más posible, hermana, es que llegó a ser también albañil. Téngalo por seguro, porque este hombrecito trabajaba de lo lindo. Hemos dicho, no, él se le medía todo. Y gracias a esa labor que él sostuvo tan hermosa, él pudo sacar adelante la Sagrada Familia. Y todo como un fruto honesto de ese esfuerzo, porque eso sí, trabajó con honestidad, lo que tú ni te imagines. Ahora, la importancia del Día de San José Obrero se une a un hecho de que coincide con el Día Internacional del Trabajo. Y es muy bonito porque en esta fecha se recuerda esa lucha de todo este movimiento obrero en medio de toda esa parte que se daba con sus condiciones laborales. Aquí es donde aparece San José como ese protector de los trabajadores, de sus familias, como el defensor ante las desigualdades, ante el rigor, ante toda la parte que se da dentro del entorno laboral. Es muy bonito porque nuestra Iglesia Católica comienza a dar una mirada cristiana frente a la parte laboral y ella comienza a decir algo muy lindo, que el trabajo no es solamente para mirarlo desde el punto de vista productivo, sino también ese camino que se nos ofrece para nuestra realización personal y también para nuestra santificación. Así es, hermanos, que dentro del trabajo que tú tengas, desde el más humilde hasta por allá de gerencia, es una oportunidad que Dios te da para crecer día a día en tu ser espiritual como persona. Todo depende de cómo tú lo aproveches, porque ante los ojos del Señor es tan digno el trabajo de estar lustrando zapaticos, estar haciendo pancitos, estar lavando losita, hasta el trabajo de gerencia. Entonces, todo depende de cómo lo hagas con tu corazón. Bueno, entonces continuemos. Miren que esto tan bonito, por esta razón es que el Papa Pío XII llega a instituir este Día Internacional como una festividad desde 1955. Y mire que a esto también se unió mucho el Papa San Juan Pablo II en la encíclica Laborem Exercens. Él también decía lo mismo a través de lo que significa el trabajo para la realización personal. Entonces, estos dos papas como que se pusieron de acuerdo, estaban al unísono. Bueno, hermanos, San José, en vista de todo esto, se convierte en una inspiración para entender el trabajo como vocación y servicio. Qué lindo ver el trabajo así, hermana, porque, mira, hermanito, si tú ves el trabajo desde ese punto de vista, nunca lo vas a sentir como una esclavitud. Ay, no, es que hoy me tocó hacer esto, es que es para que mi jefe no me eche, y es que es para que mi mamá no me alegue, y es que es para echarme al bolsillo mis jefes inmediatos. No, no, hermanito, así no sirve el trabajo. El trabajo sirve si tú lo ves como una vocación y como una oportunidad de servicio. Yo tengo deseos de mencionar en este momento algo muy sencillo, pero muy significativo, de una hermanita dentro de nuestra comunidad que hace poquito se lastimó un tobillito. Ella iba pasando por unas escalas y pobrecita, era tanto el afán de servir que ¡plum! Se le dobló el piecito. Se podrán imaginar el dolor tan grande. Claro, cuando uno se afecta el tobillo, ya no puede caminar lo mismo por unos días, le duele, ya no puede tener la misma agilidad, pero esta situación para esta hermanita no fue impedimento para servir. Me pareció muy lindo porque en nuestra comunidad suele existir una cartelera con los oficios de la semana. Claro, cuando la hermanita se da cuenta que esa, en uno de esos días tiene la lavadita de la loza, Dios mío, ella es muy servicial, ¿qué vamos a hacer? No, entonces ella dijo, no, un momentico, yo no me puedo quedar quieta. A ver, hermanita, ¿yo en qué puedo ayudar? Ayúdenme a pasar estas sillitas y sea secándoles la losita, pero no quiero dejarles a ustedes el trabajo ahí. No, no, no, yo también tengo que ayudar en algo. Eso lo más de linda, secaba el pocillo, secaba el platico. Si usted viera la ayuda tan grande para nosotros, mejor dicho, sí. Que Dios bendiga a esa hermanita desde donde se encuentre, tan hermosa, por Dios. Mejor dicho, me le quito el sombrero, me edificó. Entonces, la lección para usted, hermanito, que está aquí en el programa, aquí frente a la pantalla, sobre todo los jovencitos, si en algún momento te pasa algo similar o algo, no es que te vas a quedar cruzado de brazos ahí, durmiendo todo el día frente a la pantalla. No, no, no, no. Mamá, a ver, ¿en qué le ayudo? Hermanita, a ver, muéstreme, a ver. Le limpio los zapaticos, le pelo las papitas, que le... Pero no, no nos podemos echar con las petacas ahí, como dicen en mi tierra, con las petacas. Sino, entonces es a servir. Porque el que sirve tiene gran premio en el cielo. Y finalizando ya esta historia tan bonita, se dice que San José... Es que es muy bueno mencionar esto que les voy a decir a continuación, porque algunos piensan que San José solamente es un intercesor en el trabajo. No, San José también, cuando a ti te haga falta algo en tu hogar para vivir dignamente, pídeselo a San José. Ahora, si algún jefe de familia, trátese de hombre o mujer que esté sin trabajo, les aconsejamos un secretico maravilloso. Vas a pedirle a San José un trabajo con 4 cualidades: estable, bien remunerado, honrado y digno. Porque trabajos pueden haber muchos, en donde se gane mucha plata, pero de poner en duda muchas veces. Y peligrosito. En cambio, si es un trabajo que se pide así, con esas cualidades a San José, vamos a la fija. Y así le damos gloria a Dios. Entonces, sabemos que el milagro lo hace Dios, pero lo alcanza el intercesor, el santo. Bueno, y este otro detallito es que un trabajo ofrecido a Dios es un trabajo que se valora en el cielo. Así es que, hermanito, el trabajito que estés haciendo, dile al Señor, te lo ofrezco por tal persona, por tal situación, y así nunca es esclavizante para ti y lo vas a disfrutar. ¿Listo?
4: Digan, ¡listo!
5: ¡Esta! Así es, hermana. Bueno, que el Señor y que San José los acompañe en ese trabajo que estás haciendo para que pueda dar fruto abundante, para que te puedas ganar ese cielo junto con tu familia. Y ahora les tenemos una gran invitación. Ustedes se podrán imaginar, este 23 de mayo, yo iba a decir de marzo no, mayo. 23 de mayo, los invitamos a vivir una velada eucarística. ¡Ay! ¡Qué delicia poder estar con nuestro Señor Jesús! es una velada eucarística virtual, donde vas a poder recibir muchas gracias. Vamos a ahondar más allá qué significa ese misterio de estar delante de Jesús, Eucaristía, el regalo que tenemos aquí en la tierra, porque es un gran regalo, hermana, poder tener a Jesús aquí en la Eucaristía. Y vamos a valorarlo, a pedirle al Señor que desde ahorita nos prepare. Celebramos tres grandes fiestas en una sola noche, imagínense, en una sola noche. Tres fiestas, no, una noche, pues una fiesta, pero ahora tres fiestas. Nuestro aniversario número 22 como comunidad María Auxiliadora. Y también las vísperas de Pentecostés. Estas tres, de verdad, estas tres fiestas en una sola noche. ¡Qué delicia! 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Nuevamente, +1 480 61 25 737. Bueno, queridos hermanos, los dejamos con un video.
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1: Como nos dicen, Jesús está vivo. Más vivo que nunca. Bueno, hermanito, recordemos que todo esto, lo que tiene que ver con la sanación, es de tiempo y paciencia. Hay que pedirle al Señor la paciencia del Santo Job. Bueno, pero otro punto muy importante es la confianza en Dios. Esa certeza de que Él puede obrar en mí, de que Él puede sanar mis heridas. Hermanos, por eso es tan importante abrirnos a los sacramentos. Por eso me dio tanta alegría cuando ahorita la hermana mencionaba la parte de los sacramentos. Y recordaba también nuestro padre Antonio cómo nos insistía: hijitas, recuerden, el sacramento de la penitencia es la piscina de la gracia, donde el Señor te limpia el alma, y el sacramento de la Eucaristía es el alimento para el alma. Eso lo repetía una y otra vez, pero ahora comprendo el por qué insistía tanto en esto. Entonces, hermanitos, nunca es tarde. De pronto digas, no, es que mejor dicho, la confesión, confesarme con un hombre más pecador que yo. No, todos somos pecadores. Si te parece de pronto que el sacerdote de tu parroquia es mi pecador, ora por él. De pronto el Señor te lo puso en el camino para doblar rodilla por él. Y en el sacramento de la Eucaristía, muchas veces de pronto podrás decir, no, es que no soy digno, soy tan pecador que ni para qué me arrimo allá a recibir a Jesús. No, así es que te necesita el Señor, reconociendo cómo eres de pecador, para que te abras a la reconciliación con Él y recibas ese alimento sabroso. Hay una frase muy linda que vale la pena cogerla, y es: la vida aún con pruebas es un regalo.
5: Así es, hermana Clara Elena, qué hermoso lo que nos está contando y lo que nos está ahondando más allá, que de verdad, pues el sacramento de la confesión lo es todo en nuestra vida. Sin la confesión, yo creo que, Dios mío, estaríamos en un estado súper mal. Entonces, pues la confesión nos ayuda a estar en unión con Dios, a poder reconciliarnos con Él, con nuestro hermano, con nosotros mismos. Miren, hermanos, les tengo algo tan bonito que por acá, no sé si recuerdan, en el Viviéndolo y comentamos un poco de una hermanita de nosotras. Demos ese ejemplo, ¿no? Dimos ese ejemplo de trabajadoras y todo. Y por acá Milagro Salgado desde Facebook nos dice: ¡qué gran ejemplo a seguir de esa hermanita! ¡Saludos desde El Salvador! ¡Claro que sí! ¡Te la vamos a saludar! Yo creo que se va a poner muy contenta. Bueno, bueno, ahora sí, mire que renovarse cada día en Dios es aceptar que la vida cristiana no es un estado de perfección, no solamente es como que yo tengo que ser milimétricamente perfecto.
0: mejor dicho, yo tengo que hacer todo perfectamente. También, sino que la vida cristiana es un proceso continuo de conversión. Todos los días estamos en un proceso de conversión. Usted imagina, ya, listo, ya empecé, ya recibí esta gracia, todas estas virtudes. Ya, Señor, venga por mí ya, porque ya estoy listico, ya soy un santo. No, pues es necesario ser humildes, reconocer nuestra pequeñez ante Dios y que cada día estamos en construcción, ¿sí? Somos unas personas en construcción todos los días. Estamos en ese, Señor, bueno, he aquí el esclavo del Señor, ya me desperté, gracias Señor. Este es un nuevo día para poder hacer todo lo posible para ser santo. Ayúdame, Señor.
1: Excelente, hermana. Hermanos, muchas veces pensamos que cuando hablamos de reconciliación y de aceptación de nuestra propia historia, es únicamente escarbar en esas heridas y en los momentos oscuros. No. Aquí nos da el Señor la oportunidad de que esa historia personal también la vivemos en nuestro corazón, llena de experiencias bonitas con el Señor, y reconocer que el Señor ha hecho algo bonito. Qué rico poder llegar donde el Señor en el sagrario y decirle: oiga, Jesús, vos como que has hecho algo tan bonito en mi vida. No, mejor no lo podías haber hecho. Y el Señor se va a sentir muy contento, porque qué triste que la queja era. No, también exaltemos ante el Señor lo bonito. No hay persona horriblemente mala en el mundo. Siempre toda persona tiene algo bueno.
0: Sí, hermana, y muchas veces es cierto que la persona llegamos, o uno mismo llega: ay, no, ya no puedo más, de verdad, estoy tan desanimado, esta vida que me tocó, cómo estoy sufriendo, de verdad, ya no más, Señor. Y uno le llora y le llora. Yo creo que el Señor lo mira: ay, sí, está pasando por muchas dificultades, eso ya lo sé, pero ¿en qué momento me va a agradecer por todo lo que he hecho? Dios mío, yo creo que el Señor dirá: bueno, Él es amoroso, es tierno y compasivo con nosotros, pero qué desagradecidos a veces somos con el Señor por todo lo que Él ha hecho con nosotros. Y bueno, este tema de verdad que ahora es muy importante, ya que dije de la gratitud, es muy importante ejercitarnos en la gratitud con el Señor, reconociendo las bondades de Dios que ha derramado en nuestras vidas, porque si nos olvidamos, solamente pensamos en lo malo que hemos vivido, en todo lo de verdad, todo ese pasado, todo eso que estoy viviendo de mal, porque uno muchas veces se queda más en el hueco y nada más. Pero pensemos en todo lo que Dios ha hecho por nosotros. Mire que hay un santo, no recuerdo si es San Pablo de la Cruz, una vez estaba con su bastoncito caminando, y él estaba como pasando su bastón hacia las flores. Y él sentía en su corazón que las flores le estaban reclamando gratitud hacia Dios. Y él le decía: ya basta, basta, queridas flores, como que queridas flores, algo así le dijo. Ya basta, yo sé que debo agradecerle a Dios por tan hermosa bondad, por tan gran hermosa bondad con nosotros, con el hombre, con ustedes. Bueno, hermana, ahora sí, vamos a pedirle a María Santísima que nos ayude por medio de esta canción tan hermosa, que sea ella quien ilumine nuestro camino y que podamos también ser una sonrisa para aquellos que sufren, y que María Santísima, que es la sonrisa de nuestra vida, nos acompañe. Así que digamos juntos: Padre, que todos te conozcan y te amen.

0: Seguimos conectados.
1: Seguimos conectados, mis hermanitos. Entonces, de pronto algunos podrán decir, oye, ¿yo cómo hago para ser agradecido? A mí como que se me olvida ser agradecido. Entonces pidámosle al Señor, Señor, dame una memoria agradecida para que cada instante reconozca esas personas que tú has puesto en mi camino para darme una manito, para reconocer esas oportunidades que me has dado para crecer. Recordé en ese momento una anécdota de un sobrino que está muy lejos y... cuando estaba recién llegado a ese país, él está viviendo en el Brasil, él tuvo un accidente impresionante, impresionante. Él estaba ya muy solito, él casi no conocía a nadie. Entonces, gracias a Dios, dio con unos amigos muy buenos, que le dieron la manito, lo ayudaron a salir de esa encrucijada. Y él decía, definitivamente, Clarita, Dios coloca personas en el camino que uno nunca se imagina. Entonces, hermanos, qué bonito es reconocer que cuando estás en una encrucijada, reconozcas la gracia de Dios. Y cuando pasa la encrucijada, también reconozcas la misericordia del Señor. Siempre, aun cuando estés agonizando, gracias, Señor, muchas gracias por lo que me diste, me estás dando y me darás en la eternidad.
2: Así es, hermana. Ahora quiero, pues ya que hablamos de las de la acción de gracias, de decirle al Señor gracias por todo. Tenemos un comentario en YouTube de Angélica González. Un saludito para ti, Angélica. Nos alegra muchísimo que te sientas súper contenta con este programa y que te estás motivando. Sí, de verdad que es el Señor que lo está haciendo, que te está motivando, que quiere que sonrías, que seas alegre, que te dejes llenar por él. Y me parece muy bonito que pues digas esas palabras tan bonitas de gracias, esas palabras de gracias. Y eso pues el Señor lo toma como unas palabras de amor, de gratitud. Entonces pues de verdad que el Señor no se deja vencer en generosidad. Así que gracias también a ti por estar aquí en este programa. Y hermanos, miren que es allí que es necesario que tengamos esa acción de gracias. ¿Sí? No solo es reconocer los recibidos, ¿sí? Lo que yo he recibido, no, va más allá. Es abrir el corazón a nuevas gracias. Es como, parece como un trabalenguas. Gracias, gracias. De verdad es abrir su corazón, nuestro corazón, a las gracias que Dios quiere derramar sobre cada uno de nosotros. Porque cuando agradecemos, pues el Señor, de verdad que yo creo que Él debe ser feliz porque le tomamos en cuenta, porque nos acordamos de Él, porque Él se merece esa gratitud. Sí, esa gratitud de nosotros hacia Él. Él se merece todo, todo nuestro ofrecernos cada día, ofrecer nuestro trabajo, ofrecer nuestra vida al Señor. Y mire que la gratitud genera alegría y fortalece la confianza en el Señor, de creer que aunque esté pasando por cosas difíciles, el Señor está haciendo la obra. Si yo estoy pasando por una cosa, por una tormenta en mi vida, Señor, gracias. Gracias por todo, porque esto me lo permites para que yo me acerque cada vez más a ti. Gracias, Señor, porque me amas aún estando en esta oscuridad. ¿Sí? Por ejemplo, un ejemplo de San Juan de la Cruz. A él lo encarcelaron y él pasó una oscuridad en su vida por mucho tiempo. Pero yo creo que él no se dejó vencer en generosidad. Le agradecía al Señor por todo lo que hacía en su vida. Entonces que nosotros pues aprovechemos para agradecerle al Señor por todo.
1: Claro. Y también, hermanos, la oración aquí juega un papel muy importante. Es necesario que no hagamos de la oración una repetición de fórmulas, ni tampoco algo rutinario, sino que hagamos de nuestra oración realmente un encuentro con el Señor. Es hermoso cuando tu oración marca esa pauta de la búsqueda hacia el amado. Entonces mire que si lo hago de esta forma, voy alimentando mi crecimiento personal y puedo descubrir realmente quién soy, entre sombras, entre luces, entre anhelos, entre temores. Realmente a veces da sustico cuando nos comenzamos a descubrir quiénes somos. Nos, Dios mío, ¿qué es esto? Pero también lo bonito es, Señor, así sea con esto real que hay en mí, esto te lo ofrezco, porque de esto vas a sacar toda una obra de arte.
2: Sí, hermana, téngalo por seguro que el Señor de esto que estamos viviendo, de este aceptarnos tal y como soy, tal y como somos, el Señor va a sacar una verdadera obra de arte. Así que tranquilo, tranquila, si tú dices, no, mejor dicho, esto que estoy viviendo es terrible, esto que me está pasando, el conocerme a mí mismo me cuesta lágrimas, porque cuesta lágrimas, saca lágrimas, pero el Señor va a hacer una obra de arte con nosotros, así que tranquilo, que el Señor está ahí poco a poco moldeándonos, como decía el alfarero. Y hermana, hermanos, es de cara al Santísimo que se aprende a mirar la propia historia con sinceridad y sin máscaras. Se convierte también en un espejo que refleja la verdad interior. Cuando yo miro a Jesús en el Santísimo Sacramento, también estoy mirando que Él me mira, ¿sí? Puedo ver también cómo Jesús me mira. Y realmente Jesús, ¿cómo nos mira? Con amor, con dulzura, con ternura. No nos mira con desprecio. Y si te reconoces pecador, lo más pecador de este mundo, pues el Señor no nos mira con desprecio. Nos mira con ese amor, con esa dulzura, porque sabe que venimos de Él. Que Él, mejor dicho, Él nos ha creado con todo el amor y con, como dicen por ahí, con todas las ganas, las ganas de que nosotros le sirvamos mejor. Pues Él nos mira con otros ojos.
1: Sí, mi hermanita. Hermanitos, es muy importante recordar que no podemos estar dando vueltas hacia el pasado. Y es que si yo hubiera hecho esto, y es que si le hubiera dado un abrazo a mi papá, y es que si le hubiera dicho esta palabra. No, hermanitos, aquí lo importante es no hacer de nuestra vida ese ciclo interminable de heridas, de sanaciones, de esto, de lo otro. No, aprovecha el pasado para que este presente lo puedas disfrutar al máximo y para que tu futuro también sea algo más cercano a Dios. Aquí hay una frase muy linda de una persona muy espiritual que dice: superar etapas es necesario para poder vivir plenamente el presente. El pasado tiene su valor porque enseña y forma, pero no debe convertirse en una carga que impida avanzar.
2: Así es, hermana, y como decía, no recuerdo bien la palabra de lo que decía San Pío de Pietrelcina. ¿Usted lo recuerda, hermana? Que el pasado a la misericordia de Dios, el presente, no recuerdo si es a su voluntad. Bueno, le recomiendo que lo busque, pero sí decía, o sea, el pasado a la misericordia del Señor. Entonces, pues, si tenemos mucho, un pasado muy, muy grande, esas cosas, pues se las entregamos al Señor. Y démosle gracias, pidámosle al Señor que nos acompañe en este camino. William Cifuentes nos dice: Dios no nos cuenta las caídas, sino las levantadas. Así es, William. Muchas gracias por esa hermosa frase y por compartirnos. Y la frase del Padre Pío, muchas gracias, hermana del máster. Dice: Señor, mi pasado lo confío a tu misericordia. Bueno, ahí vamos bien. Mi presente a tu amor, mi futuro a tu providencia. Y así tiene que ser. Ahora sí, hermana, es el momento de oración para darle gracias al Señor por este momento. Regálenos una oración.
1: Con mucho cariño, mi hermanita. Y para podernos acercar mucho a Dios en esta oración, mientras que vamos haciendo la oración, que nos quede muy en nuestro corazón esta frase: al reconocer las bendiciones, se adquiere la fuerza para enfrentar las dificultades. Por eso, Padre bueno, en este día tan hermoso que nos das, te agradecemos por esta oportunidad para reconocer aquello que debemos ir superando de tu mano, para acoger en nuestro corazón y reconocer ante ti toda bendición que ha venido dejando una huella hermosa en nuestro existir. Por eso, Padre bueno, colocamos en tus manos amorosas y paternales a todos tus hijos que se encuentran conectados con nosotros, a todos tus hijos que verán este programa en diferido. Tú sabes que necesita cada uno, Señor. Tú sabes su lucha, su combate, la dificultad por la cual está pasando. Y aquellos hijos tuyos que son jefes de hogar y carecen de un trabajo, te pedimos para ellos un trabajo estable, bien remunerado, honrado y digno, con la intercesión de San José. Te pedimos para aquellos que están emprendiendo proyectos laborales que con la intercesión de San José se vea cumplido en su vida lo que tanto anhelan, con lo que tanto sueñan, y que San José les enseñe a unir todos estos proyectos a la voluntad de Dios y confiar en que Dios todo lo permite para bien de quienes tanto ama. Gloria al Padre, y al Hijo, y al Espíritu Santo.
2: Como era en el principio, ahora y siempre, por los siglos de los siglos. Amén. Y como dice la canción, Dios te hizo tan bien, Él no se equivocó. Hasta ahí me la sé. Pero Dios nos hizo bien. Gracias por estar con nosotros, queridos hermanos. Hemos estado con ustedes, las hermanas comunicadoras eucarísticas del Padre Celestial, la hermana
1: Clara Elena
2: y la hermana María Isabela. Y bueno, pues hasta un nuevo programa la próxima semana con la ayuda del Señor. Dios los bendiga. Gracias.
0: Hemos estado
3: conectados con Dios.
0: Tu batería ha sido recargada. Hasta el próximo.

La hierba se seca y la flor se marchita, mas la palabra de nuestro Dios permanece para siempre.

0: una ocasión fuimos a una gran empresa a buscar apoyo para una cena de niños muy pobres de mi sector.
1: No conseguimos ni un centavo, pero a otro que fue a buscar la ayuda para comprar ron para unas fiestas patronales, ese mismo día le dieron dinero y mucho.
2: Si el mundo los odia, sepan que me han odiado a mí antes que a ustedes.
0: ¿Y de mi trabajo? ¿Qué les puedo decir? Se burlan de mí porque quiero ser honesto y soy fiel a mi esposa. A veces es difícil soportar esa presión.
2: Si fueran del mundo, el mundo los amaría como cosa suya. Pero como no son del mundo, sino que yo les he escogido sacándolos del mundo, por eso el mundo los odia.
1: En principio no entendíamos por qué la gente que intentaba hacer el bien, en ocasiones no le iba muy bien.
0: Pero a medida que conocíamos más a Jesús, supimos el porqué.
2: No es el siervo más que su amo. Si a mí me han perseguido, también a ustedes los perseguirán. Y todo eso lo harán con ustedes a causa de mi nombre.
1: Hoy sabemos que no somos del mundo. Nos hemos decidido a ser diferentes. Y eso cuesta.
0: También sabemos que nada de lo que pasemos se compara con el hermoso sacrificio que Jesús hizo por nosotros. En medio de todo, Él nos da mucha alegría. ¿Te atreves a ser diferente?
3: Rayo de luz.
4: Señor Jesús, tú conoces cuáles son mis cegueras. Te pido por tu inmenso amor que me sanes de ellas y me permitas poder ver lo que quieres mostrarme. Quiero ser un canal transparente de tu amor, presencia y poder para que todos los que te necesitan puedan conocerte. Amén.

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0: por Jesucristo nuestro Señor. Amén. Muy queridos amigos y hermanos en Cristo, es una enorme bendición y una gran alegría el poder saludarles y darles hoy la bienvenida a este programa de Oración y Vida en vivo. Hoy podemos contar con la presencia de ustedes a través de las líneas telefónicas. En breve voy a dar los números para que en la segunda parte, pues todos los que quieran participar y enriquecer el programa con sus comentarios, sus preguntas, sus sugerencias, son todos bienvenidos. Además, hoy pues tengo también una gran alegría porque está con nosotros el padre Roberto Mena. El padre Roberto no necesita presentación prácticamente. El padre lleva muchísimos años colaborando con EWTN, especialmente con la radio y con este humilde programa. Él es un sacerdote, siervo misionero de la Santísima Trinidad, es del hermoso país de Guatemala, aunque lleva muchos años fuera de su querida tierra, como misionero aquí en los Estados Unidos y realizando una labor extraordinaria en los diferentes lugares, parroquias en las que ha estado. Últimamente estaba en California, pero después de tener que alejarse incluso de su labor por un tiempo debido a una recuperación después de una operación en la mandíbula, pues lo tenemos ya de vuelta y eso es una enorme alegría. Gracias, padre Roberto, por una vez más estar aquí con nosotros y bueno, damos gracias a Dios de que poco a poco se ha ido recuperando y ya le tenemos aquí de vuelta. Bienvenido, padre.
1: Gracias. Una pequeña corrección es que mi operación fue en mi cadera izquierda.
0: Ah, yo había entendido que era... Ah, pues, ok. Yo entendí... fue en la cadera... Ah, caramba.
1: Y es por eso que el proceso de recuperación ha sido...
0: doloroso, me imagino, y largo.
1: Más doloroso y pues envuelve pues la pierna y distintas partes del cuerpo, así que por eso es que estoy en... terapias y recuperación.
0: Claro,
1: aquí,
0: claro,
1: en el
0: claro.
1: Estado de Maryland, que en es una casa de mi congregación, aquí me encuentro
0: sí.
1: Para realizar las terapias y me da la oportunidad y la bendición de compartir con los oyentes en vivo en esta ocasión.
0: Qué bueno, padre. Bueno, me alegro muchísimo y bueno, todas las operaciones óseas son bastante, bastante dolorosas. Yo no sé por qué dije lo de me confundí porque Douglas fue el que tuvo esa operación en la mandíbula y quizás yo estaba pensando en eso y por eso me confundí. Pero bueno, sea como sea, damos gracias a Dios de que ha salido bien y que poco a poco es sí, ahora es un camino de recuperación, pero con el favor de Dios todo va a salir bien y bueno, ya lo tenemos aquí y es una gran alegría. Aprovecho también para recordarles a todos ustedes que deben visitar nuestra página de internet, ewtn.com. Vayan a esa página. Siempre que tengan una duda o quieran consultar algo, nuestra página está cargada de información, tanto en noticias como en temas de Biblia, de moral, de filosofía, de teología. Y el catecismo está ahí también, la misa de todos los días. Y los diferentes programas, la mayoría de los programas de la radio tienen también una página y tienen un formato después en podcast como este de Oración y Vida. Ustedes pueden ir ahí y van a encontrarlo, los programas anteriores, todos con su fecha, su título, el tema que se ha tratado. Así que les invito a que visiten esa página ewtn.com. Le doy la bienvenida también a todas las emisoras afiliadas y a nuestro oyente a lo largo y ancho de Estados Unidos y del mundo. En Estados Unidos tenemos muchísimas emisoras afiliadas, pero también en otros países. Y aprovecho también, padre, para saludar a mi querida isla de Cuba, que sufrió durante un tiempo por la pérdida que tuvimos de la onda corta. Hemos recuperado esa transmisión también en onda corta, y no solo en Cuba, sino en otros muchos países en Centro Suramérica nos escuchan a través de la onda corta. Y es una bendición para todos ellos el poder romper ese, por lo menos en Cuba, ese bloqueo que hay con la información de parte del gobierno. Pero gracias a Dios, la onda corta, cuando la pueden.

0: recibir, pues para ellos es de gran bendición el poder escuchar Radio Católica Mundial y aprovecho, saludo a todos mis amigos y hermanos allá. Un abrazo especial para alguien que yo sé que fielmente nos escucha, Alien Arce, que es un gran misionero y un gran evangelizador, padre. Allí tiene una labor en la diócesis de Santa Clara, en el centro de la isla. Lleva más de 20 años con un programa que se llama Una Voz para la Familia y lo hacen a través de la internet. Hacen programas y se conectan en el WhatsApp y por el WhatsApp tienen un grupo que pueden escuchar todos los materiales que tienen en esa emisora. 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Descargan esa aplicación y ahí tienen acceso a toda la programación de radio y de televisión. Háganlo y verán que les va a ser de una gran ayuda. Muchos lo tienen ya, pero siempre hay quien escucha por primera vez o quien no sabe. Bueno, pues ve a la tienda de aplicaciones, lo hay para tecnología Apple y para iOS también, así que no hay excusas, pueden hacerlo. Y con toda esta larga introducción, padre, vamos entonces ya a entrar en materia. Miren, siempre el padre y este servidor tratamos de buscar temas que nos ayuden al crecimiento en nuestra vida espiritual. Hemos tocado diferentes ciclos, diferentes materiales y todavía estamos conectados un poco con este trienio de avivamiento eucarístico. Y desde el comienzo de este trienio que propuso la Conferencia Episcopal Norteamericana para acrecentar y revivir en la Iglesia norteamericana el amor y la devoción por la Sagrada Eucaristía. Desde los inicios, nosotros nos dimos a la tarea también de poner nuestro granito de arena e ir comentando en las diferentes etapas, compartir materiales, iniciativas, también presentar diferentes, ¿cómo se llama?, análisis que se iban haciendo en las diócesis, también el Congreso Eucarístico en Indianápolis, que fue algo maravilloso, las peregrinaciones. Fuimos un poquito así al ritmo del caminar de la iglesia y seguimos porque continúa y además el amor por el Santísimo Sacramento no termina nunca. Es el centro, es el corazón de la iglesia y de la vida de un cristiano. Entonces, teniendo en cuenta esto, encontrar un material que ellos titulan Líneas de Espiritualidad Eucarística. Yo le diría aspectos, rasgos, líneas, si quieren, como ellos han titulado, de la espiritualidad eucarística. Y son, ellos mencionan aquí 11 puntos que me parecen importantísimos. Y el padre Roberto y este servidor, Jorge Graña, vamos a ir comentando cada uno de ellos. Por supuesto que no vamos a agotar toda esta riqueza en un programa. Aquí habrá para dos, tres, quizás hasta cuatro programas, porque realmente es interesante. Los puntos que ellos mencionan son profundos, requieren análisis y también que cada uno de nosotros pues pueda encontrar una ayuda y una herramienta para profundizar en ese amor por la Eucaristía. Quienes escriben esto son unos sacerdotes que pertenecen, Padre Roberto, a una congregación llamada Sacerdotes del Sagrado Corazón y fueron fundados por el Padre León Juan Deón, un sacerdote francés que nació el 14 de mayo de 1843 en la diócesis de Soissons, en Francia. Desde su adolescencia, este sacerdote sintió, o este joven, pues no era sacerdote, este muchacho sintió esa llamada al sacerdocio, y fue en un viaje a Palestina cuando sintió esa llamada definitiva, así fuerte, de Dios, que le llevó a dar el paso de entrar en el seminario. Y en Roma estudió en la Universidad Gregoriana y en el Apolinar, y se graduó con un doctorado en las disciplinas de filosofía, teología y derecho canónico. En esto está emparentado con el actual Papa León XIV, que es doctor en derecho canónico también. Bueno, pues este padre Deón funda esta congregación y se ordenó el 19 de diciembre del 68, 1868, siendo además un testigo directo del Concilio Vaticano I, y regresó a su diócesis y fue destinado a la parroquia de San Quintín. El 28 de junio de 1878 es cuando funda esta congregación, repito, de los sacerdotes del Sagrado Corazón de Jesús, que con el paso de los años pues se ha extendido por los 5 continentes. Después de una vida de santidad, el padre Deón murió en Bruselas, Bélgica, el 12 de agosto del 1925. Y momentos antes de su muerte, fíjese qué bonito, el padre Deón señaló con un dedo una estatua del Sagrado Corazón, y sus últimas palabras fueron: por él viví y por él muero. En el año 1997, el Papa Juan Pablo II, hoy San Juan Pablo II, en ese año, en el 97, lo declaró venerable. Y pues estos sacerdotes tienen esta página, los dioninos le llaman ellos, pero son miembros de la Congregación del Sagrado Corazón. Y en esa página encontré este material que he compartido con el padre Roberto. Estuvimos de acuerdo en traerlo, compartirlo con ustedes. Y vamos entonces, padre, a tomar el toro por los cuernos, como se suele decir. Voy a mencionar los 11 puntos, las 11 líneas que ellos mencionan aquí, y usted, por favor, comience con la primera. Pero las que ellos mencionan. Papel y lápiz, si quieren tomar nota. Yo sé que a alguien le gusta, dice que anotar, y después él me escribe por el WhatsApp y me comenta. Bueno, alguien, listo. Y el primer punto, escucha de la palabra. El segundo, conversión. El tercero, memoria. El quinto, acción de gracias. El sexto, presencia de Cristo. El 7, comunión y caridad. El 8, silencio. El 9, adoración. El 10, alegría. Y el 11, o el 11, misión. Son 11 aspectos, podría haber más. Ellos han mencionado esto y yo lo tomé tal cual, literalmente. Y vamos a ir entonces desgranando, al menos hoy en este programa. Creo que por lo menos los dos primeros puntos van a ser más que suficientes para compartir con ustedes. Pero, ¿qué dice ese primer punto, padre, de la escucha de la palabra? ¿A qué nos están invitando aquí?
1: Bueno, está hablando de, pues, que como conclusión de las lecturas de la Sagrada Escritura, pues, la expresión Verbum Domini, que se dice en la misa, palabra de Dios, después de cada lectura.
0: Exacto.
1: Pues nos recuerda, pues, la importancia de lo que sale de la boca de Dios. Nos lo hace el Señor sentir, no como un texto así lejano, sino como algo que es inspirado, es la palabra viva con la cual Dios nos interpreta, y nos encomienda una misión. Nos encontramos entonces en el contexto de un verdadero diálogo de Dios con su pueblo, en el cual son proclamadas las maravillas de la salvación y propuestas siempre de nuevo lo que es las exigencias de la alianza. Uh-huh. Y esta parte es tomada de Dies Domini, un documento muy importante, en el número 41.
0: Sí, esa fue una carta apostólica del Papa Juan Pablo II.
1: Juan Pablo II.
0: Exacto, sí.
1: Entonces, la liturgia de la palabra es una parte constitutiva de la Eucaristía, como dice la Sacrosanto Concilium en el número 56. Nos recogemos en asamblea, en una asamblea litúrgica, para escuchar lo que el Señor nos quiere decir. ¿Qué quiere decirnos a cada uno de nosotros? Él habla en aquí y ahora, a nosotros que lo escuchamos con fe, creyendo que Él solo tiene palabras de vida eterna y que su palabra es también una lámpara para nuestros pasos. Entonces, participar de la Eucaristía quiere decir escuchar al Señor con el fin de poner en práctica cuanto nos manifiesta, nos pide, desea de nuestra vida. Entonces, el fruto de la escucha de Dios que nos habla en la Iglesia, se lee a través de las Sagradas Escrituras, uh-huh, que hace madurar nuestra fe y el vivir cotidiano. Entonces, la actitud de escucha es el principio de la vida espiritual.
0: Interesante eso. Graben esa frase: la actitud de la escucha es el principio de la vida espiritual.
1: Por eso creer en Cristo es escuchar su palabra y ponerla en práctica. Es docilidad a la voz del Espíritu Santo. El maestro interior que nos guía a la verdad completa, no solamente a la verdad del conocer, sino también a la verdad del practicar. Entonces, para escuchar al Señor en la liturgia de la palabra, es necesario pues tener afinado el oído del corazón. Ahí nos prepara la lectura personal de la Sagrada Escritura en tiempos y ocasiones programados y no dejados a eventuales pues recortes de tiempo. Y a fin de que lo que se ha escuchado en la celebración de la Eucaristía no desaparezca de la mente y del corazón, el salir de la iglesia pues no nos haga olvidar lo que hemos escuchado, es necesario encontrar modos para extender esa escucha de la palabra de Dios, que nos hace llegar su voz de miles de maneras a través de las circunstancias de la vida cotidiana. Creo que esto es muy importante, escuchar la palabra. En muchas ocasiones, pues, para los católicos que solo van a misa los domingos, pues tenemos una riqueza de la escritura, y no digamos para los que van a la misa diaria. Pero lo importante es preparar esa lectura de la palabra que vamos a escuchar en casa. Hay muchas prácticas que yo recomiendo, pero una puede ser en familia, de leer pues las lecturas del domingo, la primera lectura, incluso el Salmo, la segunda lectura y el Evangelio, y hacer que en la familia todos participen en esa escucha de la palabra. ¿Qué les llama la atención? ¿Cuál lectura de las que se van a escuchar en la misa dominical les está impactando más? Y de esa manera compartirlo. Y eso va a hacer que crezca la espiritualidad familiar y personal también. Entonces, ya cuando llegamos a la liturgia eucarística, ya vamos a tener un oído más atento, como dice aquí, a poder escuchar la palabra de una manera que se haga real. Uh-huh. Entonces, no es Moisés, no es Abraham, sino soy yo. Que es lo que yo escucho a través de los profetas, a través de los patriarcas, que me dice a mí, cómo puedo reflexionar la vida de San Pablo, qué me puede decir al tiempo de hoy y el Evangelio que vamos leyendo cada domingo. Entonces, es una riqueza de la palabra tan grande que tenemos, que no hay que abandonar lo que es esa escucha y profundización de la palabra. Entonces, hay un proceso muy conocido que se llama de la lectio divina.
0: Correcto.
1: Ya lo hemos comentado aquí en este programa anteriormente. Entonces, muy importante leer la palabra, orar la palabra, meditarla, contemplarla y ponerla en práctica. Entonces, todos esos pasos son tan importantes que la palabra no se quede nada más como un libro lejano. A veces las personas me dicen, padre, se me hace muy difícil entender la Sagrada Escritura. Entonces le digo, pues conéctela con su vida. Mire qué tiene en común con el personaje que está escuchando. Involúcrese en esa palabra de tal manera que se haga vida en su vida. San Ignacio, yo le hablaba de la composición del lugar, lo que quiere decir que nosotros nos introduzcamos en la Escritura y nos hagamos parte de ella. ¿Qué nos dice la Escritura a nuestra vida? ¿Y qué le dice nuestra vida a la Sagrada Escritura?
0: Padre, muy interesante, muy buenos estos consejos y estas que nos está dando, que podemos aplicar y poner en práctica. Recordemos que cuando participamos en la celebración de la Eucaristía, en una misa, en una celebración litúrgica, siempre hay dos grandes partes que forman parte, valga la redundancia, de ese sacramento, que es la liturgia de la palabra y la liturgia eucarística, la mesa de la palabra y la mesa del pan y el vino. Y fíjese que estamos hablando de proclamar la palabra de Dios. Cuando vamos y escuchamos, debe ser una proclamación de esta palabra. No es simplemente una lectura, usted lo decía muy bien, lo dijo y lo dice el documento aquí que estamos comentando, y lo siempre en todo lo referente a la palabra siempre se dice, es palabra de Dios, es palabra viva, no es una palabra muerta, no es una palabra del pasado, es una palabra que se hace vida y que se actualiza. Entonces, cuando un lector sube para leer, ya sea la primera lectura, el Salmo, la segunda lectura, si es un diácono, si es un sacerdote, el Evangelio. Cuando esto se hace, no estamos simplemente leyendo un documento cualquiera o una noticia o un aviso que se le está dando a la comunidad. No, es la palabra de Dios que estamos proclamando. Y esto, Padre Roberto, lleva una vivencia y que se supone que esa persona que está allí para proclamar esta palabra de Dios ha interiorizado, ha meditado, realmente se ha sumergido en el mensaje de esa palabra. Yo a veces he ido a parroquias y veo, primero que todo, también, y hago un pequeño paréntesis, a la misa uno mínimo unos 15 minutos antes, trata de llegar por lo menos unos 15 minutos antes. Yo me hago la disciplina, trato de cumplirlo por lo menos media hora antes de empezar la misa. A mí me gusta estar allí. ¿Por qué? Porque me gusta sentarme con calma, serenarme, orar, pedir la ayuda del Espíritu Santo que me calmen interiormente, que silencien todo ese ruido interior y que abra mi mente, mi corazón para entender y sintonizar con lo que voy a celebrar y con lo que voy a participar y a a la escucha de esa palabra. Rezas un rosario, rezas una oración antes de empezar la misa. Santo Tomás tiene una preciosa, búsquela en el internet, bellísima esa oración de preparación para la Eucaristía. Pero esto es parte de eso. Pero yo vuelvo a por qué llegué aquí. A veces he ido y veo que algún lector o lectora sube a la bon, allí donde está el leccionario del cual va a leer, y veo que se pone a hojear, se pone a leer, y lee un ratito y con lo mismo se baja. Yo, cuando veo esto, digo, esta persona no ha leído esta lectura antes, no la ha meditado, no la ha orado. Está allí para familiarizarse con, porque eso también ayuda pues a familiarizarte con las palabras, que algunas son más fáciles, otras son más difíciles. Pues eso, si lo practicas, si la lees con calma en tu casa varias veces, la pronunciación, la entonación, si tienes duda en cómo se pronuncia alguna palabra, puedes acudir al sacerdote, a un catequista, a alguien laico preparado que te pueda ayudar. Pero eso es importante. Cuando yo veo eso ahí, veo, aquí hay, ya aquí veo una cierta improvisación. Puede que esté equivocado y que a lo mejor, bueno, el que le tocaba se enfermó, tuvo un contratiempo, no pudo ir, y a lo mejor, pues, esa persona está haciendo el favor de cubrir la ausencia de ese otro que se suponía que era el que lo iba a hacer. Bueno, pudiera ser, pero no siempre es así. A veces es que llegan allí y entonces, miren, esto, ese oficio de participar como lector requiere disciplina, seriedad y ese espíritu también de oración. En la exhortación apostólica, Padre Roberto, Sacramentum Caritatis, sobre la Eucaristía, fuente y culmen de la vida de la Iglesia, escrita por Benedicto XVI, después de el, ¿cómo se llama?, el Sínodo de los Obispos sobre la Eucaristía, pues, en el punto 45, hablando de la liturgia de la palabra, dice esto Benedicto en la exhortación, el sacramento de la caridad, Sacramentum Caritatis, dice, junto con el Sínodo, pido que la liturgia de la palabra se prepare y se viva siempre de manera adecuada. Por tanto, recomiendo vivamente que en la liturgia se ponga gran atención a la proclamación de la palabra de Dios por parte de lectores bien instruidos. Nunca olvidemos que, cuando se leen en la iglesia las Sagradas Escrituras, Dios mismo habla a su pueblo y Cristo presente en su palabra anuncia el Evangelio. Sigue diciendo, si las circunstancias lo aconsejan, se puede pensar en unas breves municiones que ayuden a los fieles a una mejor disposición. Para comprenderla bien, la palabra de Dios ha de ser escuchada y acogida con espíritu eclesial y siendo conscientes de su unidad con el sacramento eucarístico. En efecto, la palabra que anunciamos y escuchamos es el Verbo hecho carne y hace referencia intrínseca a la persona de Cristo y a su permanencia de manera sacramental. Cristo no habla en el pasado, sino en nuestro presente, ya que él mismo está presente en la acción litúrgica. En esta perspectiva sacramental de la revelación cristiana, el conocimiento y el estudio de la palabra de Dios nos permite apreciar, celebrar y vivir mejor la Eucaristía. A buen entendedor, pocas palabras bastan. Recuerdo que, siendo yo un adolescente y un joven en mi comunidad, allá en Cuba, en la diócesis de Holguín, en la comunidad de San Isidoro, que es la actual catedral, ya ahora Holguín es diócesis y la catedral está allí, en aquel entonces no lo era, era la diócesis era Santiago de Cuba, pero recuerdo que en aquellos años mi madre pertenecía al equipo de liturgia. Dentro de los diferentes equipos había equipo de matrimonio, de catequistas, y yo era del grupo de jóvenes, pero ocasionalmente también ayudaba en el equipo de liturgia. Y mi mamá, que era catequista, además miembro del equipo de liturgia, ese equipo de liturgia se reunía todas las semanas para preparar y elaborar un guión que después en la misa dominical se leía. Y eran esto, precisamente esto que señala aquí Benedicto, que de ser posible unas pequeñas municiones que introdujeran la liturgia de la palabra. Y yo recuerdo que en varias ocasiones yo tuve que leer eso. Había una introducción general a la misa antes de que comenzara la procesión de entrada, y luego para cada lectura y para el salmo se leía una pequeña munición donde en dos, tres líneas se daba un pequeño mensaje de lo que iba a hablar esa lectura. Entonces, eso yo lo recuerdo con cariño, con nostalgia, porque ayudaba mucho y yo creo que era muy beneficioso. Y los que pertenecían a ese equipo, pues también tenían esa formación los que preparaban ese guión se rotaban dentro del equipo. Una semana lo preparaba uno, a la semana siguiente el otro, pero se hacía una oración, luego se leían esas lecturas que se iban a proclamar el domingo, y una reflexión entre todos, de ahí, de lo que se oraba y se reflexionaba, salía esa pequeña monición que después el que lo iba a redactar, que había tomado notas de esa oración y de esa meditación, pues en base a eso formulaba esa introducción que se leía después en la misa dominical. Eso era muy, muy bueno. Cuando llegué aquí, eso no lo vi y le eché de menos, no lo he visto más en ninguna parroquia, pero a mí me parece que era muy, muy bueno. Yo lo lanzo aquí, si alguno lo quiere coger como una iniciativa y hablarlo con su párroco y ver si es posible lograr hacer algo así, bueno, cada cual verá. Pero al menos, aunque no se haga esta munición para leerla, si pueden hacerlo, como decía usted, padre, reunirse en familia, leerlo, meditarla. Miren, hoy todos los boletines parroquiales, todos, por lo menos, todos los que yo he visto, a lo mejor no son todos, pero yo diría que sí, que en todos aparece una sección donde vienen las lecturas de ese domingo, y en el caso mío, en la parroquia mía, vienen las de la semana. Es decir que si usted va a la misa y coge el boletín parroquial, ahí tiene escritas las citas bíblicas de todas las lecturas a lo largo de la semana, y también lo puede buscar en las hay mil aplicaciones hoy en los teléfonos donde usted puede tener las lecturas de cada día, donde puedes tener el breviario. Hay también, como usted mencionaba, padre, para la lección divina, existen también aplicaciones que ayudan para eso. Es decir, hay una cantidad infinita de recursos. Entonces, en vez de ponerse a estar mandando chistecitos y mensajitos de WhatsApp y una noticia de estas ahora ahí tan amarillistas que hay por aquí, por allá, y que si hoy, que si el cambio climático, que si no sé qué, que si esto, que si lo otro. Ay, hermano, por Dios. Y no es que esté mal mandar un chiste, la alegría es buena y a mí me encanta también, que no sé, compartir un chiste y reírme y disfrutar. Pero no pueden ser las 24 horas del día en esa bobería. Es decir, hay que madurar y hay que aprovechar para darle un buen uso a estas cosas, ¿no? Así que, padre, ¿sabe qué? No, ni usted ni yo creo que nos hemos dado cuenta, pero ya llevamos casi 35 minutos de programa aquí en Oración y Vida. Dios mío, cómo pasa el tiempo. Es que, óigame, creo que estoy hablando demasiado. Bueno, vamos a hacer una breve pausa con una canción preciosa que tengo aquí, no la había escuchado nunca, pero es un cantante, a mí me gusta, él tiene una voz muy peculiar, pero además es un excelente compositor, tiene canciones muy lindas, y Felipe Gómez. Esta canción se llama Eucaristía, precisamente. Vamos a compartirla. Y padre, al regreso, antes, porque vamos a entrar, bueno, vamos a abrir las líneas, voy a dar los números de teléfono. Entonces ya vamos a escuchar también un breve audio que tengo aquí, después de la canción, de nuestro actual Papa León XIV, cuando recibió la medalla de oro del episcopado peruano. Recordemos que él estuvo muchos años en Perú como misionero, y cuando fue nombrado por Juan Pablo, por nuestro querido Francisco, que lo llamó para que fuera el director de la del Consejo para los Obispos, y lo llevó al Vaticano. Entonces, en la despedida que le hacen ahí en Perú, él tuvo estas palabras que las vamos a escuchar. Y fíjense, lo primero, cuando él saluda, y lo que dice en el primer minuto, porque es precisamente en esta tónica de lo que queremos hacer con esto que estamos reflexionando con ustedes para lograr esa espiritualidad eucarística. Pero ahora, vámonos con esta canción Eucaristía de Felipe Gómez.

0: Bellísima, bellísima esta canción Eucaristía de Felipe Gómez. Y como lo prometido es deuda, voy, padre, con este pequeño audio de quien fuera Monseñor Prevost, Robert Prevost, siendo obispo allí en Perú, antes de ser llamado al Vaticano por el Papa Francisco. Y los obispos peruanos le quisieron otorgar esta medalla de oro del episcopado, y vean qué simpática sus palabras, qué bien habla nuestro idioma, el español. Pero pongan atención a esas primeras palabras que él dice en este pequeño mensaje allí reunido en esa despedida, recibiendo esta medalla con los obispos peruanos. Vamos a escucharlo.
1: Bueno, unas palabritas, dicen. ¿Dónde me pongo? Aquí.
2: El prefecto de la Congregación somos sus súbditos, en el buen sentido.
1: No tanto.
2: En el buen sentido de la palabra.
1: Bueno. Bien. Bueno, en primer lugar, gracias a todos ustedes. Ser cristiano es vivir acción de gracias, ser eucarísticos, y esa gratitud que celebramos alrededor del altar, también celebramos aquí. Y entre muchas otras cosas, sentimientos y reflexiones, gratitud a Dios, al Santo Padre, por esa gran confianza que está poniendo en mi persona. A los obispos de Perú, Monseñor Miguel, muchas gracias por sus palabras. El señor Nuncio, gracias por acompañarnos. Mis hermanos obispos, pues que me han soportado, enseñado mucho, y con quienes hemos caminado unidos durante un poco más de 8 años ahora. Con un poco de paciencia de parte de ustedes, sin repetir toda la biografía, doy algún detalle más. Cuando yo tenía 5 años, no sé si sabía dónde estaba Perú o no, pero yo tenía un tío que trabajaba acá y me regaló la tía, en realidad, un chullo. De esos que en la tierra de Apurímac se llevan ahí por la sierra, de todos los colores y todo eso. Y mi formación peruana empezó desde una edad muy tierna. Bueno, después pasaron los años, y como Monseñor Miguel ha contado, desde el año 1985, no seguido, pero siempre he estado pues muy presente, en primer lugar por la misión de los agustinos en Chulucanas, y después pues en varios lugares. Y siempre lo he considerado y siempre lo voy a considerar como uno de los regalos más grandes que el Señor me ha dado, sinceramente. Bien, esos 8 años, pues de verdad han sido de mucha formación, educación personal, de un gran tesoro. Estoy de verdad con los sentimientos encontrados, como se dice. El Papa sabe eso también, no voy feliz de todo. Mi preferencia habría sido seguir en Chiclayo, pero uno tiene que obedecer a todas las edades de la vida. Y de nuevo agradezco al Santo Padre por esa gran esa gran manifestación de confianza en mi persona. Recen por mí, por favor, pidan por mí, y no se preocupen. Y gracias por esta medalla, que pensaba tampoco nunca voy a recibirlo porque no voy a tener 25 años de obispo. Pero sí, pues gracias de verdad. Y por el Señor de los Milagros, el Perú estará siempre presente en mi corazón, en mis oraciones. Gracias por todo lo que son ustedes y que hacen ustedes en la vida en el Perú y en la Iglesia. Muchas gracias.
0: Bueno, hasta aquí un fragmento de esas palabras que pronunció Monseñor Prevost en aquel entonces, allí con sus hermanos obispos en el Perú. Les decía que pusieran atención desde el principio, porque Padre Roberto, lo primero que dice es, dice él, ser cristiano es ser agradecidos y ser eucarísticos, vivir en esa actitud de acción de gracias y de centrado en la Eucaristía. Y lo dice, ser eucarísticos, así lo dice. Y por otro lado, Padre Roberto, Él dice dos cosas también, y además lo manifiesta en sus palabras, que son actitudes básicas para entrar en ese ambiente de la escucha de la palabra, esto que estamos hablando en el día de hoy. Y uno es la obediencia. Dice él, él acepta ese llamado del Papa, dice, me voy con un sentimiento encontrado, ¿no? Agridulce, diríamos, porque, bueno, él quería quedarse allí y seguir como misionero, como obispo allí, pero entiende que debe obedecer, y como buen religioso agustino y como también, pues, fiel al Santo Padre, obedece y va. Entonces, pero la obediencia, esa obediencia, y nosotros tenemos que ser obedientes con esa palabra que escuchamos y que recibimos. Y por otro lado, la humildad. Fíjense como él dice, todos estos años han sido años de aprendizaje, ha aprendido mucho y agradece todo eso que le han enseñado. Son dos actitudes, esa actitud también, esa disponibilidad y esa humildad de saber que necesito, Señor, tu gracia, necesito tu palabra. Creo que eso es vital y es importante, Padre. Y fíjese, me tengo que disculpar con la audiencia. Dije que iba a dar los teléfonos, pero se nos ha ido el tiempo así casi entre las manos, Padre. Apenas nos quedan unos 5 minutos que se los voy a dejar a usted para que comente sobre esto que hemos escuchado y quizás algunos puntos finales sobre este tema que hemos tocado hoy. De los 11 que mencionan aquí esos rasgos de una espiritualidad eucarística, apenas hoy hemos podido redondear y comentar el primero, la escucha de la palabra. Y hablando de palabras, se la cedo a usted, Padre.
3: Muy bien, pues nos animamos a participar activamente en la Sagrada Eucaristía. El día de hoy nos hemos enfocado en la escucha de la palabra. Y pues nuestro querido Papa Francisco hablaba de la escuchoterapia.
0: ¿Verdad que sí?
3: Eso es muy importante. Es cuando escuchamos a los demás y escuchamos a Dios, crecemos personalmente y espiritualmente. Entonces, la palabra puede ser la misma, porque es muy interesante. Tenemos 3 ciclos en las lecturas dominicales, ¿verdad? Y se van leyendo las mismas lecturas en los 3 ciclos. Pero lo interesante para mí en mis 24 años de sacerdote es que la lectura me dice algo diferente cada vez. Entonces no es lo mismo hace 10 años, hace 15 años o el día de hoy. Porque son distintas circunstancias en mi vida y en la vida de la comunidad. Entonces es por eso que el meditar la palabra me hace crecer. Y cuando estamos en un estudio de la palabra donde escuchamos a varias personas, nos damos cuenta cómo la palabra impacta en la vida de la persona, como lo escuchamos precisamente, ¿verdad? En nuestro querido Papa ahora León, como él desde obispo ya estaba abierto a escuchar la palabra y cómo esa palabra lo transformó de tal manera que no sabía cuál iba a ser su destino ahora siendo el sumo pontífice de la Iglesia Católica. Pero esa escucha de la palabra se nota en un sacerdote, en un obispo, en un santo padre, cuando está meditando la palabra y luego la comparte con el pueblo de Dios. Entonces, animo a orar por los sacerdotes, a orar por el Santo Padre, y que hagamos una oración al Espíritu Santo antes de leer la Sagrada Escritura, para que el Espíritu Santo, que nos dice también este documento, que es el motor de la Iglesia, es el inspirador de la Sagrada Escritura, nos guíe, porque Él es el maestro, que precisamente es el autor e inspirador de la palabra de Dios. Así que esa oración al Espíritu Santo es indispensable cada vez que leamos la palabra, porque si Él es el autor, tenemos que dirigirnos a Él para pedirle su orientación.
0: Así es, Padre Roberto, y recuerden cuando al principio usted nos comentaba y nos leía parte de lo que aquí refleja el documento, yo les subrayaba esta frase: la actitud de escucha es el principio de la vida espiritual. Es decir, a veces nos gusta mucho hablar, y digo hablar en la oración, ¿no? Y vamos y soltamos todo nuestro rollo, pero se nos olvida, primero que todo, pues pedir la ayuda del Espíritu Santo y que se abra nuestra mente, nuestro corazón, agradecer ante todo por las bendiciones, los dones recibidos, y luego hacer también silencio. Es un diálogo, y cuando incluso en la Eucaristía, cuando se proclama esa palabra, fíjense, siempre hay una espera, hay un pequeño silencio para que esa palabra como que penetre y se asiente en nuestro corazón, en nuestra mente. Entonces, recuerden esa actitud de escucha, y también aquí decía, es necesario encontrar modos para extender la escucha de Dios, que nos hace llegar su voz de mil maneras a través de circunstancias en la vida cotidiana. Es decir, estar atento a lo que Dios me quiere decir en la vida también. Padre, gracias miles por estar con nosotros. Por favor, denos su bendición, porque ya estamos en el minuto final. Gracias a todos por su sintonía, y con el favor de Dios y la bendición del Padre, nos despedimos hoy y nos encontraremos, si Dios lo permite, el próximo viernes.
3: Entonces le damos a Dios la gloria y le pedimos su bendición al Dios misericordioso, Padre, Hijo, Espíritu Santo, descienda sobre nosotros para siempre.
0: Amén. Amén. Hasta la próxima semana, si Dios quiere.

Hola, soy Carlos Sebane y quiero invitarte a que te tomes dos minutitos para que juntos le digamos a nuestro buen Dios, gracias Señor por este día. Alegría, alegría, alegría. La muerte en huida ya va malherida. Los sepulcros se quedan desiertos. Decid a los muertos, renace la vida. Y la muerte ya va vencida. Quien le lloró muerto lo encontró en el huerto, hortelano de rosas y olivos. Decid a los vivos, le vio el jardinero, quien le viera colgar del madero. Las puertas selladas hoy son derribadas. En el cielo se canta victoria. Gritadle a la gloria, que hoy son asaltadas por el hombre sus muchas moradas. Y Señor, hoy estamos llenos de alegría, que experimentamos a un nivel muy profundo, porque no depende de lo exterior, de que las cosas nos vayan bien, sino que nuestra alegría se fundamenta en Cristo resucitado. El cielo canta su victoria y el universo se transforma porque el Hijo del Creador se convierte en el signo y en el símbolo de seres nuevos.

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1: Rezo del Santo Rosario. Misterios gozosos. Por la señal de la Santa Cruz, de nuestros enemigos, líbranos, Señor, Dios nuestro. En el nombre del Padre, del Hijo y del Espíritu Santo. Amén. Primer misterio gozoso. La anunciación del Arcángel San Gabriel a María Santísima y encarnación del Hijo de Dios.

0: mujeres. Bendito es el fruto de tu vientre, Jesús.
1: Santa María, Madre de Dios, ruega por nosotros los pecadores, ahora y en la hora de nuestra muerte. Amén.
0: Dios te salve, María, llena eres de gracia, el Señor es contigo. Bendita tú eres entre todas las mujeres, bendito es el fruto de tu vientre, Jesús.
1: Santa María, Madre de Dios, ruega por nosotros los pecadores, ahora y en la hora de nuestra muerte. Amén.
0: Dios te salve, María, llena eres de gracia, el Señor es contigo. Bendita tú eres entre todas las mujeres, bendito es el fruto de tu vientre, Jesús.
1: Santa María, Madre de Dios, ruega por nosotros los pecadores, ahora y en la hora de nuestra muerte. Amén.
0: Dios te salve, María, llena eres de gracia, el Señor es contigo. Bendita tú eres entre todas las mujeres, bendito es el fruto de tu vientre, Jesús.
1: Santa María, Madre de Dios, ruega por nosotros los pecadores, ahora y en la hora de nuestra muerte. Amén.
0: Dios te salve, María, llena eres de gracia, el Señor es contigo. Bendita tú eres entre todas las mujeres, bendito es el fruto de tu vientre, Jesús.
1: Santa María, Madre de Dios, ruega por nosotros los pecadores, ahora y en la hora de nuestra muerte. Amén.
0: Dios te salve, María, llena eres de gracia, el Señor es contigo. Bendita tú eres entre todas las mujeres, bendito es el fruto de tu vientre, Jesús.
1: Santa María, Madre de Dios, ruega por nosotros los pecadores, ahora y en la hora de nuestra muerte. Amén.
0: Dios te salve, María, llena eres de gracia, el Señor es contigo. Bendita tú eres entre todas las mujeres, bendito es el fruto de tu vientre, Jesús.
1: Santa María, Madre de Dios, ruega por nosotros los pecadores, ahora y en la hora de nuestra muerte. Amén.
0: Dios te salve, María, llena eres de gracia, el Señor es contigo. Bendita tú eres entre todas las mujeres, bendito es el fruto de tu vientre, Jesús.
1: Santa María, Madre de Dios, ruega por nosotros los pecadores, ahora y en la hora de nuestra muerte. Amén.
0: Dios te salve, María, llena eres de gracia, el Señor es contigo. Bendita tú eres entre todas las mujeres, bendito es el fruto de tu vientre, Jesús.
1: Santa María, Madre de Dios, ruega por nosotros los pecadores, ahora y en la hora de nuestra muerte. Amén.
0: Dios te salve, María, llena eres de gracia, el Señor es contigo. Bendita tú eres entre todas las mujeres, bendito es el fruto de tu vientre, Jesús.
1: Santa María, Madre de Dios, ruega por nosotros los pecadores, ahora y en la hora de nuestra muerte. Amén.
0: Gloria al Padre, y al Hijo, y al Espíritu Santo.
1: Como era en un principio, ahora y siempre, por los siglos de los siglos. Amén.
0: Oh Jesús mío, perdona nuestros pecados, líbranos del fuego del infierno, lleva todas las almas al cielo, especialmente las más necesitadas de tu misericordia.
2: Segundo misterio gozoso: la visita que hizo María Santísima a su prima Santa Isabel y santificación de San Juan Bautista.

0: nosotros tu reino. Hágase tu voluntad, así en la tierra como en el cielo.
1: Danos hoy nuestro pan de cada día. Perdona nuestras ofensas, como también nosotros perdonamos a los que nos ofenden. No nos dejes caer en la tentación y líbranos del mal.
0: Dios te salve María,

0: Señor es contigo. Bendita tú eres entre todas las mujeres, y bendito es el fruto de tu vientre, Jesús.
1: Santa María, Madre de Dios, ruega por nosotros los pecadores, ahora y en la hora de nuestra muerte. Amén.
0: Dios te salve María, llena eres de gracia, el Señor es contigo. Bendita tú eres entre todas las mujeres, y bendito es el fruto de tu vientre, Jesús.
1: Santa María, Madre de Dios, ruega por nosotros los pecadores, ahora y en la hora de nuestra muerte. Amén.
0: Dios te salve.

0: Jesús.
1: Santa María, Madre de Dios, ruega por nosotros los pecadores, ahora y en la hora de nuestra muerte. Amén.
0: Dios te salve María, llena eres de gracia, el Señor es contigo, bendita tú eres entre todas las mujeres, bendito es el fruto de tu vientre, Jesús.
1: Santa María, Madre de Dios, ruega por nosotros los pecadores, ahora y en la hora de nuestra muerte. Amén.
0: Dios te salve María, llena eres de gracia, el Señor es contigo, bendita tú eres entre todas las mujeres, bendito es el fruto de tu vientre, Jesús.
1: Santa María, Madre de Dios, ruega por nosotros los pecadores, ahora y en la hora de nuestra muerte. Amén.
0: Dios te salve María, llena eres de gracia, el Señor es contigo, bendita tú eres entre todas las mujeres, bendito es el fruto de tu vientre, Jesús.
1: Santa María, Madre de Dios, ruega por nosotros los pecadores, ahora y en la hora de nuestra muerte. Amén.
0: Dios te salve María, llena eres de gracia, el Señor es contigo, bendita tú eres entre todas las mujeres, bendito es el fruto de tu vientre, Jesús.
1: Santa María, Madre de Dios, ruega por nosotros los pecadores, ahora y en la hora de nuestra muerte. Amén.
0: Dios te salve María, llena eres de gracia, el Señor es contigo, bendita tú eres entre todas las mujeres, bendito es el fruto de tu vientre, Jesús.
1: Santa María, Madre de Dios, ruega por nosotros los pecadores, ahora y en la hora de nuestra muerte. Amén.

0: vientre, Jesús.
1: Santa María, Madre de Dios, ruega por nosotros los pecadores, ahora y en la hora de nuestra muerte. Amén.
0: Dios te salve María, llena eres de gracia, el Señor es contigo, bendita tú eres entre todas las mujeres, bendito es el fruto de tu vientre, Jesús.
1: Santa María, Madre de Dios, ruega por nosotros los pecadores, ahora y en la hora de nuestra muerte. Amén.
0: Gloria al Padre, al Hijo y al Espíritu Santo.
1: Como era en el principio, ahora y siempre, por los siglos de los siglos. Amén. Oh Jesús mío, perdona nuestros pecados, líbranos del fuego del infierno, lleva todas las almas al cielo, especialmente las más necesitadas de tu misericordia. Amén.
2: Tercer misterio gozoso: el nacimiento del niño Dios en el portal de Belén, en un pobre y humilde pesebre.

0: Padre nuestro que estás en el cielo, santificado sea tu nombre. Venga a nosotros tu reino. Hágase tu voluntad, así en la tierra como en el cielo.
1: Danos hoy nuestro pan de cada día. Perdona nuestras ofensas, como también nosotros perdonamos a los que nos ofenden. No nos dejes caer en tentación y líbranos del mal.
0: Dios te salve María, llena eres de gracia. El Señor es contigo. Bendita tú eres entre todas las mujeres. Bendito es el fruto de tu vientre, Jesús.
1: Santa María, Madre de Dios, ruega por nosotros los pecadores, ahora y en la hora de nuestra muerte. Amén.
0: Dios te salve María, llena eres de gracia. El Señor es contigo. Bendita tú eres entre todas las mujeres. Bendito es el fruto de tu vientre, Jesús.
1: Santa María, Madre de Dios, ruega por nosotros los pecadores, ahora y en la hora de nuestra muerte. Amén.
0: Dios te salve María, llena eres de gracia, el Señor es contigo. Bendita tú eres entre todas las mujeres, bendito es el fruto de tu vientre, Jesús.
1: Santa María, Madre de Dios, ruega por nosotros los pecadores, ahora y en la hora de nuestra muerte. Amén.
0: Dios te salve María, llena eres de gracia, el Señor es contigo. Bendita tú eres entre todas las mujeres, bendito es el fruto de tu vientre, Jesús.
1: Santa María, Madre de Dios, ruega por nosotros los pecadores, ahora y en la hora de nuestra muerte. Amén.
0: Dios te salve María, llena eres de gracia, el Señor es contigo. Bendita tú eres entre todas las mujeres, bendito es el fruto de tu vientre, Jesús.
1: Santa María, Madre de Dios, ruega por nosotros los pecadores, ahora y en la hora de nuestra muerte. Amén.
0: Dios te salve María, llena eres de gracia, el Señor es contigo. Bendita tú eres entre todas las mujeres, bendito es el fruto de tu vientre, Jesús.
1: Santa María, Madre de Dios, ruega por nosotros los pecadores, ahora y en la hora de nuestra muerte. Amén.
0: Dios te salve María, llena eres de gracia, el Señor es contigo. Bendita tú eres entre todas las mujeres, bendito es el fruto de tu vientre, Jesús.
1: Santa María, Madre de Dios, ruega por nosotros los pecadores, ahora y en la hora de nuestra muerte. Amén.
0: Dios te salve María, llena eres de gracia, el Señor es contigo. Bendita tú eres entre todas las mujeres, bendito es el fruto de tu vientre, Jesús.
1: Santa María, Madre de Dios, ruega por nosotros los pecadores, ahora y en la hora de nuestra muerte. Amén.
0: Dios te salve María, llena eres de gracia, el Señor es contigo. Bendita tú eres entre todas las mujeres, bendito es el fruto de tu vientre, Jesús.
1: Santa María, Madre de Dios, ruega por nosotros los pecadores, ahora y en la hora de nuestra muerte. Amén.
0: Dios te salve María, llena eres de gracia, el Señor es contigo. Bendita tú eres entre todas las mujeres, bendito es el fruto de tu vientre, Jesús.
1: Santa María, Madre de Dios, ruega por nosotros los pecadores, ahora y en la hora de nuestra muerte. Amén.
0: Gloria al Padre, y al Hijo, y al Espíritu Santo.
1: Como era en un principio, ahora y siempre, por los siglos de los siglos. Amén.
0: Oh Jesús mío, perdona nuestros pecados. Líbranos del fuego del infierno. Lleva todas las almas al cielo, especialmente las más necesitadas de tu misericordia.
2: Cuarto misterio gozoso: la presentación del Niño Dios en el templo y purificación de su Santísima Madre.

0: nosotros tu reino. Hágase tu voluntad, así en la tierra como en el cielo.
1: Danos hoy nuestro pan de cada día. Perdona nuestras ofensas, como también nosotros perdonamos a los que nos ofenden. No nos dejes caer en la tentación y líbranos del mal.
0: Dios te salve María, llena eres de gracia, el Señor es contigo. Bendita tú eres entre todas las mujeres, y bendito es el fruto de tu vientre, Jesús.
1: Santa María, Madre de Dios, ruega por nosotros los pecadores, ahora y en la hora de nuestra muerte. Amén.
0: Dios te salve María, llena eres de gracia, el Señor es contigo. Bendita tú eres entre todas las mujeres, y bendito es el fruto de tu vientre, Jesús.
1: Santa María, Madre de Dios, ruega por nosotros los pecadores, ahora y en la hora de nuestra muerte. Amén.
0: Dios te salve María, llena eres de gracia, el Señor es contigo. Bendita tú eres entre todas las mujeres, bendito es el fruto de tu vientre, Jesús.
1: Santa María, Madre de Dios, ruega por nosotros los pecadores, ahora y en la hora de nuestra muerte. Amén.
0: Dios te salve María, llena eres de gracia, el Señor es contigo. Bendita tú eres entre todas las mujeres, bendito es el fruto de tu vientre, Jesús.
1: Santa María, Madre de Dios, ruega por nosotros los pecadores, ahora y en la hora de nuestra muerte. Amén.
0: Dios te salve María, llena eres de gracia, el Señor es contigo. Bendita tú eres entre todas las mujeres, bendito es el fruto de tu vientre, Jesús.
1: Santa María, Madre de Dios, ruega por nosotros los pecadores, ahora y en la hora de nuestra muerte. Amén.
0: Dios te salve María, llena eres de gracia, el Señor es contigo. Bendita tú eres entre todas las mujeres, bendito es el fruto de tu vientre, Jesús.
1: Santa María, Madre de Dios, ruega por nosotros los pecadores, ahora y en la hora de nuestra muerte. Amén.
0: Dios te salve María, llena eres de gracia, el Señor es contigo. Bendita tú eres entre todas las mujeres, bendito es el fruto de tu vientre, Jesús.
1: Santa María, Madre de Dios, ruega por nosotros los pecadores, ahora y en la hora de nuestra muerte. Amén.
0: Dios te salve María, llena eres de gracia, el Señor es contigo. Bendita tú eres entre todas las mujeres, bendito es el fruto de tu vientre, Jesús.
1: Santa María, Madre de Dios, ruega por nosotros los pecadores, ahora y en la hora de nuestra muerte. Amén.
0: Dios te salve María, llena eres de gracia, el Señor es contigo. Bendita tú eres entre todas las mujeres, bendito es el fruto de tu vientre, Jesús.
1: Santa María, Madre de Dios, ruega por nosotros los pecadores, ahora y en la hora de nuestra muerte. Amén.

0: Jesús.
1: Santa María, Madre de Dios, ruega por nosotros los pecadores, ahora y en la hora de nuestra muerte. Amén.
0: Gloria al Padre, al Hijo y al Espíritu Santo.
1: Como era en el principio, ahora y siempre, por los siglos de los siglos. Amén. Oh Jesús mío, perdona nuestros pecados, líbranos del fuego del infierno, lleva todas las almas al cielo, especialmente las más necesitadas de tu misericordia. Amén.
2: Quinto misterio gozoso: la pérdida y hallazgo del niño Dios en el templo, discutiendo en medio de los doctores de la ley.

0: Padre nuestro que estás en el cielo, santificado sea tu nombre. Venga a nosotros tu reino. Hágase tu voluntad, así en la tierra como en el cielo.
1: Danos hoy nuestro pan de cada día. Perdona nuestras ofensas, como también nosotros perdonamos a los que nos ofenden. No nos dejes caer en tentación y líbranos del mal.
0: Dios te salve María, llena eres de gracia. El Señor es contigo. Bendita tú eres entre todas las mujeres. Bendito es el fruto de tu vientre, Jesús.
1: Santa María, Madre de Dios, ruega por nosotros los pecadores, ahora y en la hora de nuestra muerte. Amén.
0: Dios te salve María, llena eres de gracia. El Señor es contigo. Bendita tú eres entre todas las mujeres. Bendito es el fruto de tu vientre, Jesús.
1: Santa María, Madre de Dios, ruega por nosotros los pecadores, ahora y en la hora de nuestra muerte. Amén.
0: Dios te salve María, llena eres de gracia. El Señor es contigo. Bendita tú eres entre todas las mujeres. Bendito es el fruto de tu vientre, Jesús.
1: Santa María, Madre de Dios, ruega por nosotros los pecadores, ahora y en la hora de nuestra muerte. Amén.
0: Dios te salve María, llena eres de gracia. El Señor es contigo. Bendita tú eres entre todas las mujeres. Bendito es el fruto de tu vientre, Jesús.
1: Santa María, Madre de Dios, ruega por nosotros los pecadores, ahora y en la hora de nuestra muerte. Amén.
0: Dios te salve María, llena eres de gracia. El Señor es contigo. Bendita tú eres entre todas las mujeres. Bendito es el fruto de tu vientre, Jesús.
1: Santa María, Madre de Dios, ruega por nosotros los pecadores, ahora y en la hora de nuestra muerte. Amén.
0: Dios te salve María, llena eres de gracia. El Señor es contigo. Bendita tú eres entre todas las mujeres. Bendito es el fruto de tu vientre, Jesús.
1: Santa María, Madre de Dios, ruega por nosotros los pecadores, ahora y en la hora de nuestra muerte. Amén.
0: Dios te salve María, llena eres de gracia. El Señor es contigo. Bendita tú eres entre todas las mujeres. Bendito es el fruto de tu vientre, Jesús.
1: Santa María, Madre de Dios, ruega por nosotros los pecadores, ahora y en la hora de nuestra muerte. Amén.
0: Dios te salve María, llena eres de gracia. El Señor es contigo. Bendita tú eres entre todas las mujeres. Bendito es el fruto de tu vientre, Jesús.
1: Santa María, Madre de Dios, ruega por nosotros los pecadores, ahora y en la hora de nuestra muerte. Amén.
0: Dios te salve María, llena eres de gracia. El Señor es contigo. Bendita tú eres entre todas las mujeres. Bendito es el fruto de tu vientre, Jesús.
1: Santa María, Madre de Dios, ruega por nosotros los pecadores, ahora y en la hora de nuestra muerte. Amén.
0: Dios te salve María, llena eres de gracia. El Señor es contigo. Bendita tú eres entre todas las mujeres. Bendito es el fruto de tu vientre, Jesús.
1: Santa María, Madre de Dios, ruega por nosotros los pecadores, ahora y en la hora de nuestra muerte. Amén.
0: Gloria al Padre, y al Hijo, y al Espíritu Santo.
1: Como era en un principio, ahora y siempre, por los siglos de los siglos. Amén.
0: Oh Jesús mío, perdona nuestros pecados. Líbranos del fuego del infierno. Lleva todas las almas al cielo, especialmente las más necesitadas de tu misericordia.
2: Dios te salve, Reina y Madre, Madre de misericordia, vida, dulzura y esperanza nuestra. Dios te salve, a ti clamamos los desterrados hijos de Eva. A ti suspiramos gimiendo y llorando en este valle de lágrimas. Ea pues, Señora abogada nuestra, vuelve a nosotros esos tus ojos misericordiosos, y después de este destierro, muéstranos a Jesús, fruto bendito de tu vientre. Oh clemente, oh piadosa, oh dulce Virgen María, ruega por nosotros, Santa Madre de Dios, para que seamos dignos de alcanzar las promesas y gracias de nuestro Señor Jesucristo. Amén.

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1: Y ahora pidámosle juntos al Señor Jesús que nos aumente la confianza y la fe, rezando la coronilla a la Divina Misericordia. La ofrecemos por cada una de las necesidades de aquellos que están escuchando en estos momentos, los que se han ocupado en mandar su petición ahí en Facebook, y aquellos que no pueden, por los que están enfermos, por los moribundos, los que están agonizando, para que Jesús, Rey de Misericordia, sea un juez justo y misericordioso al momento de su muerte y su juicio personal. Por las intenciones del Papa, los bebés no nacidos, las madres que están pensando en abortar, por las almas en el purgatorio y por cada uno de nosotros.

0: En el nombre del Padre, del Hijo y del Espíritu Santo. Amén. Padre nuestro que estás en el cielo, santificado sea tu nombre. Venga a nosotros tu reino, hágase tu voluntad en la tierra como en el cielo.
1: Danos hoy nuestro pan de cada día. Perdona nuestras ofensas, como también nosotros perdonamos a los que nos ofenden. No nos dejes caer en tentación y líbranos del mal. Amén. Dios te salve María, llena eres de gracia, el Señor es contigo. Bendita tú eres entre todas las mujeres, y bendito es el fruto de tu vientre, Jesús. Santa María, Madre de Dios, ruega por nosotros pecadores, ahora y en la hora de nuestra muerte. Amén.
0: Creo en Dios Padre, Todopoderoso, Creador del cielo y de la tierra. Creo en Jesucristo, su único Hijo, nuestro Señor, que fue concebido por obra y gracia del Espíritu Santo. Nació de Santa María Virgen, padeció bajo el poder de Poncio Pilato, fue crucificado, muerto y sepultado. Descendió a los infiernos, al tercer día resucitó de entre los muertos. Subió a los cielos y está sentado a la derecha de Dios Padre Todopoderoso. Desde allí ha de venir a juzgar a vivos y muertos. Creo en el Espíritu Santo, la Santa Iglesia Católica, la comunión de los santos, el perdón de los pecados, la resurrección de la carne y la vida eterna. Amén. Padre eterno, te ofrezco el cuerpo y la sangre, el alma y la divinidad de tu amadísimo Hijo, nuestro Señor Jesucristo, como propiciación de nuestros pecados y los del mundo entero.
1: Por su dolorosa pasión,
0: ten misericordia de nosotros y del mundo entero.
1: Por su dolorosa pasión,
0: ten misericordia de nosotros y del mundo entero.
1: Por su dolorosa pasión,
0: ten misericordia de nosotros y del mundo entero.
1: Por su dolorosa pasión,
0: ten misericordia de nosotros y del mundo entero.
1: Por su dolorosa pasión,
0: ten misericordia de nosotros y del mundo entero.
1: Por su dolorosa pasión,
0: ten misericordia de nosotros y del mundo entero.
1: Por su dolorosa pasión,
0: ten misericordia de nosotros y del mundo entero.
1: Por su dolorosa pasión,
0: ten misericordia de nosotros y del mundo entero.
1: Por su dolorosa pasión,
0: ten misericordia de nosotros y del mundo entero.
1: Por su dolorosa pasión,
0: ten misericordia de nosotros y del mundo entero. Padre eterno, te ofrezco el cuerpo y la sangre, el alma y la divinidad de tu amadísimo Hijo, nuestro Señor Jesucristo, como propiciación de nuestros pecados y los del mundo entero.
1: Por su dolorosa pasión,
0: ten misericordia de nosotros y del mundo entero.
1: Por su dolorosa pasión,
0: ten misericordia de nosotros y del mundo entero.
1: Por su dolorosa pasión,
0: ten misericordia de nosotros y del mundo entero.
1: Por su dolorosa pasión,
0: ten misericordia de nosotros y del mundo entero.
1: Por su dolorosa pasión,
0: ten misericordia de nosotros y del mundo entero.
1: Por su dolorosa pasión,
0: ten misericordia de nosotros y del mundo entero.
1: Por su dolorosa pasión,
0: ten misericordia de nosotros y del mundo entero.
1: Por su dolorosa pasión,
0: ten misericordia de nosotros y del mundo entero.
1: Por su dolorosa pasión,
0: ten misericordia de nosotros y del mundo entero.
1: Por su dolorosa pasión,
0: ten misericordia de nosotros y del mundo entero. Padre eterno, te ofrezco el cuerpo y la sangre, el alma y la divinidad de tu amadísimo Hijo, nuestro Señor Jesucristo, como propiciación de nuestros pecados y los del mundo entero.
1: Por su dolorosa pasión,
0: ten misericordia de nosotros y del mundo entero.
1: Por su dolorosa pasión,
0: ten misericordia de nosotros y del mundo entero.
1: Por su dolorosa pasión,
0: ten misericordia de nosotros y del mundo entero.
1: Por su dolorosa pasión,
0: ten misericordia de nosotros y del mundo entero.
1: Por su dolorosa pasión,
0: ten misericordia de nosotros y del mundo entero.
1: Por su dolorosa pasión,
0: ten misericordia de nosotros y del mundo entero.
1: Por su dolorosa pasión,
0: ten misericordia de nosotros y del mundo entero.
1: Por su dolorosa pasión,
0: ten misericordia de nosotros y del mundo entero.
1: Por su dolorosa pasión,
0: ten misericordia de nosotros y del mundo entero.
1: Por su dolorosa pasión,
0: ten misericordia de nosotros y del mundo entero. Padre eterno, te ofrezco el cuerpo y la sangre, el alma y la divinidad de tu amadísimo Hijo, nuestro Señor Jesucristo, como propiciación de nuestros pecados y los del mundo entero.
1: Por su dolorosa pasión,
0: ten misericordia de nosotros y del mundo entero.
1: Por su dolorosa pasión,
0: ten misericordia de nosotros y del mundo entero.
1: Por su dolorosa pasión,
0: ten misericordia de nosotros y del mundo entero.
1: Por su dolorosa pasión,
0: ten misericordia de nosotros y del mundo entero.
1: Por su dolorosa pasión,
0: ten misericordia de nosotros y del mundo entero.
1: Por su dolorosa pasión,
0: ten misericordia de nosotros y del mundo entero.
1: Por su dolorosa pasión,
0: ten misericordia de nosotros y del mundo entero.
1: Por su dolorosa pasión,
0: ten misericordia de nosotros y del mundo entero.
1: Por su dolorosa pasión,
0: ten misericordia de nosotros y del mundo entero.
1: Por su dolorosa pasión,
0: ten misericordia de nosotros y del mundo entero. Padre eterno, te ofrezco el cuerpo y la sangre, el alma y la divinidad de tu amadísimo Hijo, nuestro Señor Jesucristo, como propiciación de nuestros pecados y los del mundo entero.
1: Por su dolorosa pasión,
0: ten misericordia de nosotros y del mundo entero.
1: Por su dolorosa pasión,
0: ten misericordia de nosotros y del mundo entero.
1: Por su dolorosa pasión,
0: ten misericordia de nosotros y del mundo entero.
1: Por su dolorosa pasión,
0: ten misericordia de nosotros y del mundo entero.
1: Por su dolorosa pasión,
0: ten misericordia de nosotros y del mundo entero.
1: Por su dolorosa pasión,
0: ten misericordia de nosotros y del mundo entero.
1: Por su dolorosa pasión,
0: ten misericordia de nosotros y del mundo entero.
1: Por su dolorosa pasión,
0: ten misericordia de nosotros y del mundo entero.
1: Por su dolorosa pasión,
0: ten misericordia de nosotros y del mundo entero.
1: Por su dolorosa pasión,
0: ten misericordia de nosotros y del mundo entero. Santo Dios, Santo fuerte, Santo inmortal, ten piedad de nosotros y del mundo entero. Santo Dios, Santo fuerte, Santo inmortal, ten piedad de nosotros y del mundo entero. Santo Dios, Santo fuerte, Santo inmortal, ten piedad de nosotros y del mundo entero.
1: Oh sangre y agua que brotaste del Santísimo Corazón de Jesús, como fuente de misericordia para nosotros, en ti confío.

Es sábado. En este día muchas personas a lo largo y ancho de nuestro mundo mirarán a María y se pondrán bajo su protección. Aunque quizá en este momento ore en soledad. Una comunión de amor me vincula a tantos hombres y mujeres a los que nunca conoceré. En este momento me abro a esta comunidad de vida. Renuevo mi ser hermano o hermana. María, mujer de la palabra, madre y discípula de Jesús, camina por delante. La miro y tomo de ella una actitud con la que hoy me gustaría orar. La acojo, la hago mía. Aquí estoy, Señor.

0: La lectura de hoy es del Evangelio de Juan.
1: Jesús dijo a sus discípulos: Si el mundo os odia, sabed que me ha odiado a mí antes que a vosotros. Si fuerais del mundo, el mundo os amaría como cosa suya. Pero como no sois del mundo, sino que yo os he escogido sacándoos del mundo, por eso el mundo os odia. Recordad lo que os dije: no es el siervo más que su amo. Si a mí me han perseguido, también a vosotros os perseguirán. Si han guardado mi palabra, también guardarán la vuestra. Y todo eso lo harán con vosotros a causa de mi nombre, porque no conocen al que me envió.
0: ¿A qué se refiere Jesús cuando habla del odio del mundo? El mundo representa aquí a los fariseos, aquellos que explícitamente rechazaron y persiguieron a Jesús por ser rostro de un Dios amor, tierno y compasivo. Ser discípulos de Jesús es comulgar desde las entrañas con este Dios que elige a los pequeños, a los que habitan los márgenes. ¿Hablan mis gestos, opciones y compromisos de este Dios?

Jesús nos elige por amor, no por nuestras cualidades o por lo que hacemos. Nos elige gratuitamente y porque sí. Y en esta elección de amor, seguimos habitando la realidad, dejándonos transformar por ella y transformando todo aquello que necesita de amor, compasión, misericordia, justicia, verdad.

no vivimos en oposición a los demás, pero sí estamos llamados a vivir desde este amor que denuncia, que dice verdad, que pone en el centro a los sin voz. ¿Alguna vez me han cuestionado por ello? Si es así, de algún modo, estoy haciendo experiencia de la persecución de la que habla Jesús.

0: Hay algo central en este Evangelio. Yo os he escogido. A partir de esta certeza, podemos escuchar confiados todo lo demás. Al volver a acoger la palabra, descanso en esta certeza y escucho cada una de las palabras desde esta elección de amor.
1: Jesús dijo a sus discípulos: si el mundo os odia, sabed que me ha odiado a mí antes que a vosotros. Si fuerais del mundo, el mundo os amaría como cosa suya. Pero como no sois del mundo, sino que yo os he escogido sacándoos del mundo, por eso el mundo os odia. Recordad lo que os dije: no es el siervo más que su amo. Si a mí me han perseguido, también a vosotros os perseguirán. Si han guardado mi palabra, también guardarán la vuestra. Y todo eso lo harán con vosotros a causa de mi nombre, porque no conocen al que me envió.
0: Odio, amor, pertenencia, elección, son palabras fuertes, densas, al orar hoy. ¿Qué me ha interpelado? ¿Hacia dónde me mueve este Evangelio? ¿Qué luz trae a mi vida? Me confío a María. Ella acompañó a Jesús hasta el final, en medio del odio. Ella permaneció amorosamente. Me confío a ella.

0: Dios te salve, María, llena eres de gracia. El Señor es contigo. Bendita tú eres entre todas las mujeres, y bendito es el fruto de tu vientre, Jesús. Santa María, Madre de Dios, ruega por nosotros, pecadores, ahora y en la hora de nuestra muerte. Amén.
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Esta oración que te ofrecemos llenos de gozo, cumple tus promesas, que los hombres al conocer tu verdadera imagen se convertirán a ti y retornarán a casa. Haznos instrumentos de tu amor y tu misericordia. Te lo pedimos por Jesucristo nuestro Señor y nuestro Dios, que contigo y el Espíritu

0: Las virtudes son actitudes firmes, disposiciones estables, perfecciones habituales de la persona. 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
1: El respeto. En el mundo en el que vivimos, hablamos muchísimo sobre el respeto a la vida, el respeto a la libertad ajena, el respeto a la naturaleza y el respeto entre nosotros mismos. Podríamos enumerarlo de mil maneras. Y es tan larga que se puede convertir cada una de estas frases en lemas o slogan que ya no nos dicen nada. Pero cuando discernimos la frase evangélica de amar a nuestros semejantes, existe una medida, como a ti mismo. Este termómetro o patrón nos va a señalar en una forma muy amplia que amar y respetar al que está a mi lado, como me siento, como deseo, es aquel a quien yo debo amar. Prójimo viene de la palabra próximo, es el que está junto a mí. Yo tengo que tener para con el otro ese respeto. Y ese respeto se basa en el respeto que yo me tengo a mí mismo. Por eso, tenemos nosotros que anhelar poner al otro en el lugar más alto que podamos, para que también nosotros nos pongamos en ese mismo lugar. Cuando alguien respeta el lugar del otro, cuando alguien le conserva su dignidad, también uno lo está haciendo con su propia persona. Por eso, aprende a respetar a los demás, aprende a respetarte y valórate siempre. A través del respeto, la vida crece y se enaltece.
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2: Da lo que tienes para que merezcas recibir lo que te falta. San Agustín.

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1: Querida familia, cuando rezamos juntos nuestra oración es poderosa. Por lo tanto, les pido que recen junto conmigo nuestra oración familiar de WTN.
0: Today we pray for...
1: Hoy oramos por la libertad cristiana. Dios Todopoderoso y Eterno, te adoramos a ti, que reina sobre todos. Hay muchos lugares en el mundo en donde el cristianismo es perseguido o está fuera de la ley. Muchos cristianos en todo el mundo practican su fe en la clandestinidad con el temor de la prisión, la tortura o la muerte. Concédeles la libertad.
0: Protect them from their oppressors.
1: Señor, para seguirte, protégelos de sus opresores y usa EWTN para llevarles esperanza y aliento. Convierte los corazones de sus perseguidores para que ellos también puedan experimentar el gozo de la salvación en Jesucristo, por Jesucristo nuestro Señor. Amén.
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Es mucho más difícil que alguien pudiera atinarle a lo que Dios le agrada, pero hay alguien que viene de allá, de lo alto, viene del cielo, en la segunda persona de la Santísima Trinidad, que se encarna y se pone el nombre de Jesús, recibe el nombre de Jesús. Él conoce al Padre, Él sí sabe qué es lo que le agrada a Dios, no como nosotros que tenemos que inventarnos o imaginarnos. Él sí conoce, Él es el que conoce, por eso es el que viene y nos revela la verdad absoluta de Dios. Nadie puede estar por encima de Él. Nadie se puede inventar algo mejor que lo de Él. Lo de Él es verdad. Lo que los demás nos digan, puede que sí, puede que no. Lo más probable es que quién sabe. Pero lo que viene de Jesús, eso está certificado. Pero Jesús exige una fe incondicional y una obediencia total. Ese es el gran problema para nosotros, que sí queremos creer en Dios, pero no queremos sujetarnos, porque hay cosas que a nosotros nos gustan, pero que no son del agrado de Dios, pero queremos seguir con aquello que nos gusta a nosotros, aunque no sea del agrado de Dios. Dice Jesús, por eso, el que viene del cielo conoce lo que le agrada al Padre Celestial y conoce lo que le ofende a Dios. Si tú y yo queremos ir al cielo, entonces vemos en Jesús la oportunidad más fantástica para llegar al cielo. No hay pierde, no hay a ver si esto es. Lo que Jesús dice es exactamente lo que es, lo que le agrada a Dios Padre y lo que le ofende a Dios Padre. Sus palabras son verdad divina y Dios no puede mentir, por lo tanto son garantía, no son enseñanzas humanas, sí, no son enseñanzas humanas. Dios Padre le concede a Jesús, porque es hombre verdadero, no dejó de ser Dios, pero la gloria de su divinidad la dejó a los pies de su Padre cuando se encarnó. No, Él no vino con la gloria de su divinidad, por eso dice el Padre, devuélveme la gloria que tenía antes de que el mundo existiera, antes de que el mundo sea, devuélveme la gloria, porque Él dejó la gloria, no la divinidad, la gloria de su divinidad. Por eso parece un hombre común y corriente, parece uno cualquiera, parece uno de entre todos Él. Pero Dios Padre por eso le concede su Espíritu, porque es verdaderamente hombre y Él es impulsado por el Espíritu Santo para hacer lo que ha venido a hacer a este mundo. Por eso es necesario creer en Él, creerle a Él. Es necesario creer en Él y creerle, como también es necesario confiarnos en Él, confiarnos en Él, porque Él es el Hijo único del Padre Celestial enviado para nuestra salvación. Quien tiene esa fe en Jesús ya tiene la vida eterna. Ya desde este mundo ha recibido la primicia de la vida eterna. Por eso todos los santos son felices. Por eso todos los santos son capaces de amar, porque ya tienen a Dios en su corazón. A nosotros nos cuesta trabajo porque todavía no tenemos a Dios, suficiente presencia de Él en nosotros. Por eso nos cuesta trabajo perdonar a los demás. Los que no tengan esa fe, sobre todo el día que se mueran, habrán desperdiciado toda su vida. Habrán desperdiciado, hicieron de lo que es de Dios algo como si hubiera sido suyo. Usaron su cuerpo para el gusto propio, para el placer propio. Usaron todas las cosas que Dios creó para que nos llevaran a Él, las usaron solo según sus beneficios, incluso a los que les rodean. Hicieron todo lo que es de Dios, lo tomaron, se lo robaron como si fuera suyo. Esto, claro que ahorita no lo pueden ver. Si nosotros le decimos esto a mucha gente, nos van a tachar de fanáticos y de todo, pero ya morirán y cuando lo mueran lo van a ver y cuando lo vean se van a arrepentir, pero después de muertos ya no les va a servir de nada el arrepentimiento, de nada. La misericordia está aquí en la tierra. Después de morir sigue el juicio.
la justicia divina, no la misericordia, la justicia divina.

0: Por eso, rechazar o no creer en el Hijo único de Dios que se encarnó, el Mesías, Cristo, Jesucristo, es rechazar a Dios mismo, porque Él es Dios. Y como consecuencia, si Jesús no me justifica delante de Dios Padre, entonces la ira divina sigue sobre mí. La ira divina sigue sobre mí. Si nos vamos al Antiguo Testamento, vamos a ver muchos actos de Dios que no perdonó ni una. Personas que le fallaban una vez y morían. Fallaban una vez y pagaban inmediatamente eso que le debían. Porque todavía la misericordia no se manifestaba, porque todavía no habíamos recibido la redención. Todavía no habíamos sido reconciliados con Dios Padre. Por eso es diferente. No es un Dios diferente, aunque se manifiesta así, pero cuando se le presenta a Moisés, Dios se presenta. Soy un Dios justo y verdadero, lento para enojarme, lento. No dijo, nunca me enojo. No, lento para enojarme. Y estamos hablando de cientos de años que el Señor espera para que una comunidad cambie. Y cuando no, entonces viene la justicia divina. Ya ven, Abraham cuando pasa, viene de Ur de Caldea. Ur de Caldea, de ahí lo saca el Señor y se lo lleva a lo que ahora es la tierra de Palestina. Pasa por ahí y pasa cerca de Jericó y le dice, mira, ese pueblo me ofende mucho, pero un día lo voy a entregar a tu descendencia. Todavía va a tener cientos de años para cambiar, pero no cambió y fue eliminado, fue arrasado, fue aniquilado todo lo que ahí tenía vida, porque como se dedicaban mucho al ocultismo, todo lo que tenían estaba consagrado, nada se pudo quedar, ni animales, nada absolutamente y nadie, consecuencia del pecado. Entonces, rechazar o no creer en Jesús es como irte al Antiguo Testamento. No tienes quien te justifique, entonces no tienes manera de librar la justicia divina. Ese es el gran problema. Dice Jesús que el que es de la tierra habla de la tierra. ¿A quién tenemos que detenernos otra vez? ¿Tú de qué hablas? Cuando no se tiene que hablar del trabajo que realizas, ¿de qué hablas? Cuando estás en un momento de comida, de convivencia, de descanso, ¿de qué hablas? ¿De qué hablas con tu familia? ¿De qué hablas? Ahorita en las familias casi ni se hablan, todos están con el celular, ¿verdad? Conozco familias que la mamá está en la cocina y el hijo está en la recámara y le habla por teléfono. Antes le daban un grito y un chanclazo, hoy le hablan por teléfono. Dentro de la misma casa se sientan todos y todos están con el teléfono. Ya se perdió esa comunicación, pero bueno, cuando hablan, porque algún día han de hablar ahí, ¿de qué hablas? ¿Cuáles son las conversaciones tuyas con tus amigos? ¿De qué hablas? ¿Con tus amigos de qué hablas? ¿Con tus compañeros de trabajo? ¿De qué hablas cuando no se deben tratar, cuando no es momento de tratar cosas de oficina, cosas de trabajo, cosas de las maquiladoras, de todas esas empresas? ¿De qué hablas? ¿De qué hablas? ¿Hablas tú de las cosas del mundo nada más? Entonces eso es lo que traes, porque la boca habla de lo que está lleno el corazón. Por eso tenemos que buscar de qué hablamos cuando no estamos obligados a estar dando explicaciones o enseñar a alguien en cuanto a nuestro trabajo o la escuela. ¿De qué se habla? ¿De las cosas del mundo o hablas de las cosas del cielo? Porque uno habla de las cosas que uno ama. Nosotros todos hablamos de lo que amamos, hablamos de lo que admiramos y hablamos de lo que deseamos. Eso es lo que traemos en el corazón y de eso habla la boca. De lo que traemos en el corazón habla la boca, bueno o malo. Lo que traigas en el corazón, de eso habla la boca. Por eso tienes que revisar de qué hablas tú. ¿Qué palabras utilizas? las palabras que se utilizan en el cielo o las palabras que se utilizan en el infierno? ¿Qué ocupas para que te vayas dando cuenta de qué está lleno tu corazón? ¿Hacia dónde te diriges? ¿Hacia el cielo o hacia el infierno? Al aferrarnos nosotros a las cosas del mundo, a las modas del mundo, vamos despreciando el mensaje de Dios, vamos despreciando el tiempo que tenemos para demostrarle a Dios que lo amamos en este mundo. Porque la prueba que vamos a tener al final de nuestra vida no es en cuanto a la fe, sino en cuanto al amor a Dios. ¿Cuánto amaste? ¿Cuánto deseaste el cielo? ¿Cuánto? ¿Cuánto lo amaste y cuánto lo deseaste? Si alguien no quiere ahorita, en este tiempo, si alguien no quiere ir al cielo, que son muchos, es porque no sabe nada del cielo, es porque no sabe nada de Dios, y nadie puede desear lo que no conoce. Por eso es tan importante la fe, pero no solamente una fe simplista, no una fe empalagosa, mi Diosito, mi Jesucito, mi Chuchito, tu vida. Tu vida, se tiene que marcar, o sea, no basta con la palabra, como ese ejemplo que hemos puesto de la esposa que llega con su viejo que está ahí tirado, rascándose nomás la panza, viendo la tele, y su esposa llega y le dice, oye, tenemos que pagar estos gastos, y el niño esto y lo otro, tienes que trabajar, y el vieja, tú sabes que te amo. Pues no sirve de nada decir solamente te amo. Es necesario mostrarlo, así es con Dios, como es en las cosas humanas, así es en las cosas de Dios. Cuando lleguemos a morir, tenemos que demostrar que lo amamos, no decirle que lo amamos. No nos va a preguntar cuántas veces me dijiste que me amabas, no, ¿cómo lo demostraste con tus obras? ¿Cómo lo demostraste que lo amabas, que lo deseabas a Él? El que le cree a Jesús, que es el Hijo de Dios, le cree a Dios. Pero Jesús también es Dios, segunda persona de la Santísima Trinidad. Pero cuando Jesús dice, se refiere a Dios, está hablando de su Padre Celestial. Entonces, el que cree en Jesús, le está creyendo al Padre Celestial. Y habla las palabras de Dios. Si nosotros deseamos ir al cielo, vamos a ir adaptándonos a ese cielo. Si nosotros quisiéramos ir a otro país, vamos a estudiar la cultura de ese país, vamos a estudiar el idioma de ese país, las costumbres de ese país, para poder llegar e integrarnos en ese país. Lo mismo es en el cielo. ¿Quieres el cielo? Tienes que ir buscando cómo integrarte desde ahorita en el cielo. Que se note a dónde perteneces. Que se note de dónde eres. Se tiene que notar. Fíjense qué tristeza como a veces pasan los hermanos separados, por ejemplo, y le preguntan a algunos, ¿eres católico? ¿Por qué nos preguntan si somos católicos? Porque no se nota. Esa es la tristeza. No se nota qué somos. Eso sí debería de darnos vergüenza. No se nota quiénes somos, no se nota. Y eso, si no lo notan en el mundo, ¿lo habrá notado Dios? ¿O será que si no lo notó el mundo es porque no había un amor grande a Dios? Y si no lo notó el mundo, tampoco lo ha de haber notado Dios, el amor que nosotros decimos tener. Es que debería de hablar. Cuando un muchacho se enamora, cuando una muchacha se enamora, hablan y hablan y hablan y hablan de quién aman. Se enamora la muchacha y está con sus amigas, y cualquier otro que pasa, ay, Juancho tiene el cabello como ese. Y pasa otro, ay, Juancho tiene ropa que se parece a esa. Ay, Juancho tiene esa altura. Ya, todo el mundo dice, oh, ya, chale con ese Juancho. Y no faltará quien diga, hoy pues preséntalo, ay, si te trae así, ¿cómo ha de estar Juancho? Preséntalo. Eso debería de ser en nuestro corazón, que pudiésemos hablar con amor, con entusiasmo, como a la muchachita que le dicen, se enamoró del maestro de matemáticas. Ahí vamos a suponer que está en la prepa y se enamora del maestro de matemáticas y le preguntan, uy, ¿cómo es el maestro de matemáticas? Levanta los ojos, le brillan, suspira, y todo le queda corto a Juancho. Y ya con eso habló. Porque nosotros, aun cuando nos quedamos callados, estamos expresando, estamos comunicando a través de los gestos, de los microgestos, de los movimientos que tenemos del cuerpo, de las manos. Ya estamos expresando, aunque estemos completamente callados. El silencio es una forma de comunicar. A veces que no estamos de acuerdo, que estamos molestos. Hay muchas formas que tenemos de comunicar. Por eso tenemos, si nosotros estamos llenos de Dios, las palabras que van a salir de nosotros van a venir envueltas en aquello que traemos en el corazón. ¿Traes dolor? Van a salir palabras duras. ¿Qué es lo que traes en el corazón? ¿Traes amor? Pues van a salir palabras blandas, palabras que enamoran, que van a enamorar a aquel a quien tú amas. Y si es aquel a quien tú amas es Dios, es, en eso consiste el juicio. Por eso hemos dicho tantas veces, las palabras que no se pueden decir en el cielo, no se deben decir en la tierra. Si no se pueden decir allá, tampoco aquí. Porque hay personas que dudan qué palabra sí. Esta es grave, esta es una grosería, pero no es tan grave. Es una grosería, sí, pero no es tan mala, no es tan fea como otras. El criterio es, las palabras que no se pueden decir en el cielo, no se deben decir en la tierra. Si allá vas a poder decir esas palabras, entonces aquí también puedes. Pero si allá no se puede decir esa palabra, desde aquí, desde la tierra, ya tienes que ir arrancándote esas palabras que no te van a llevar al cielo. Dice Jesús, el Padre ama al Hijo, Él es el Hijo, y todo lo ha puesto en su mano. Y por eso es el único camino hacia el cielo. Todo lo ha puesto en su mano. Es el único camino y es la única puerta. Y a Él solo vamos a llegar a través del amor. ¿Cómo sabemos nosotros que amamos a Dios? San Juan nos responde, si podemos amarnos, es porque amamos a Dios. Es que si amamos a Dios, Dios nos llena de lo que es Él, y Él es amor. Y si Dios nos llena de su amor, podemos amar. Tenemos amor para amar. Entonces, por eso dice San Juan, que si estamos seguros de que amamos a Dios, porque podemos amar al prójimo. Cuando no podemos amar al prójimo, es porque no nos hemos llenado del amor de Dios. Está solamente lo humano, y lo humano no da para tanto, no alcanza para tanto, no alcanza. Por eso dice Jesús, el que cree en el Hijo posee la vida eterna, ya posee la vida eterna. Ya es un ciudadano del cielo que anda caminando en la tierra, pero ya posee, ya pertenece al cielo. Ya nomás están esperando que se muera para recibirlo en el cielo. El que crea en el Hijo del Hombre y le crea y le corresponda, es decir, que viva conforme a lo que Jesús quiere. Y el que no crea, el que no quiera creer, no le parezca suficiente o no vaya de acuerdo con sus intereses, no verá la gloria de Dios. Y lo peor, la ira de Dios todavía estará sobre él. En la primera lectura escuchamos que el sumo sacerdote, ante el Sanedrín, ante todo aquel grupo de los que hacían el juicio, les recuerda a los apóstoles, los manda a apresar a los apóstoles, y les recuerda que les habían prohibido hablar de Jesús. Y les dice, ustedes están hablando de lo que les prohibimos, y además están haciéndonos la culpa de la muerte de ese. Pues, tenían miedo que la gente fuera a levantarse contra ellos. Pero Pedro se levanta y exclama en nombre de todos los apóstoles, hay que obedecer primero a Dios que a los hombres. Es una verdad muy grande, pero esta frase ha sido utilizada por algunos laicos y por algunos sacerdotes para justificar su desobediencia a la autoridad lícita permitida por Dios. Porque el que tiene autoridad le viene de lo alto. Aunque la persona sea injusta, Dios lo puede permitir. Dios lo puede permitir. Recuerden cuando Pilato le dijo a Jesús, ¿qué no sabes que tengo autoridad para soltarte y autoridad para mandarte matar? Y Jesús le responde, no tendrías ninguna autoridad sobre mí si no te viniera de lo alto. La autoridad viene de Dios. Dios lo permite. Dios lo permite. Al que tiene la autoridad se le va a exigir más, y al que tenga todavía más autoridad se le va a exigir mucho más. Por eso es más difícil a un sacerdote salvarse que a un laico, porque recibió más. Entonces se le va a exigir más que a un laico. Y a un obispo recibió más que un sacerdote y se le va a exigir más que lo que se nos exija a los sacerdotes. Si a nosotros nos va a ir como en feria, quién sabe cómo les va a los obispos y a los cardenales y al que llegue a papa. Imagínense nada más, la responsabilidad delante de Dios es muy grande, es muy grande. También es cierto que sí tenemos que obedecer, porque la autoridad viene de Dios. La autoridad de un papá, la autoridad de una mamá, donde Dios puso la autoridad, ahí se debe de respetar la autoridad, cuando es lícitamente puesta por Dios. Es cierto que nadie está obligado a obedecer en lo que sea pecado. A nadie estamos obligados a obedecer si es pecado. Absolutamente a nadie. Pero no podemos dejar de reconocer la autoridad que la persona ha recibido. Si entonces, si yo les pidiera, ¿saben qué? Vamos a organizarnos para ir a robar allá, para poder cambiar y hacer otro templo nuevo. Ustedes se pueden decir, no, vamos a desobedecer, no vamos a hacer eso, y no cometerían ningún pecado, porque lo que yo les estaría pidiendo sería pecado. Si ustedes se niegan a hacer lo que es pecado, no deben nada. No están obligados a obedecer, no deben obedecer lo que sea pecado. Pero sí se tiene que respetar al que Dios le dio autoridad. Por eso, si el papá se le pasa la mano, se equivoca, o a la mamá, los hijos deben respetar esa autoridad que Dios les dio. El Señor corregirá al que tenía la autoridad. Corregirá al Señor, porque Él es solamente, Él va a conocer lo que ni nosotros mismos entendemos de lo que valoramos cuando actuamos y cuando vamos supuestamente a ejercer una justicia. Entonces, nadie está obligado a obedecer en lo que sea pecado, pero tenemos que respetar la autoridad. No estoy de acuerdo, le podemos decir al que es la autoridad, lo siento, no estoy de acuerdo contigo, porque esto es pecado por esto y por esto, por lo tanto, no puedo obedecer. Pero no por eso le puedo decir, eres un tal por cual. No, no se puede. Es la autoridad lícita. Pero si se equivoca, porque es humana la persona, entonces nosotros podemos negarnos, pero sin faltar al respeto al que es la autoridad, sin faltar al respeto. Esto se va a pagar muy caro, todas estas faltas en la familia, por ejemplo, cuando los hijos retan a los papás. Es muy pesado eso, es muy fuerte, porque el Señor respalda esa autoridad, y cuando le faltan al respeto al papá o a la mamá, se paga muy caro, se paga con mucho sufrimiento eso. Por eso se tiene que cuidar, no te obedezco, pero te respeto. Eso es lo que se puede hacer, es lo que podemos hacer. Solamente podemos desobedecer, pero no podemos ofender, no podemos humillar, no podemos estar criticando. Ya hay quien les va a hacer el juicio. No debemos entonces olvidar la dócil obediencia que Jesús nos enseña. Fíjense, incluso Jesús obedece con docilidad a los soldados romanos. Los soldados romanos, cuando llegan al Calvario, los soldados le ordenan a Jesús, cuando ya ponen la cruz, para que se acueste él solito para que lo crucifiquen. Siempre se negaban los demás que iban a ser crucificados, y a punta de chicotazos los hacían que se pusieran en la cruz. Jesús, en cuanto le dicen ponte en la cruz, inmediatamente obedece, y así como estaba de desgarrado todo su cuerpo, inmediatamente obedece. ¿Por qué obedece eso? Porque es el cumplimiento de la voluntad de su Padre. Dios les dio esa autoridad, es una autoridad lícita. A través de ellos Dios está cumpliendo la redención de nosotros, la redención de nosotros. Por eso tenemos que obedecer cuando es una autoridad lícita, aunque no nos parezca, aunque no nos guste, aunque sea algo doloroso para nosotros, tal vez frustrante para nosotros porque no colabora con lo que a nosotros nos gusta. Pero si lo dice la obediencia, lo tenemos que hacer. Si lo dice la obediencia, lo tenemos que hacer. Todos tenemos responsabilidades, ¿verdad? Y se tienen que ir haciendo las responsabilidades que cada uno tiene de acuerdo a lo que aquel a quien Dios le haya dado la autoridad sobre nosotros. Hay alguien a quien Dios le dio todo, toda la autoridad va, es una especie de escalera. Los hijos tienen que obedecer a la mamá está sujeta a la autoridad del esposo a la autoridad del sacerdote a la autoridad del obispo a la autoridad del papa, el papa a la autoridad de Cristo y Cristo a la autoridad del Padre. Y así se llega hasta el Padre Celestial. Los apóstoles gozaban de una asistencia muy especial del Espíritu Santo. Y dice San Pedro que aquel que obedece también va a recibir esta gracia. Todo aquel que pueda obedecer con docilidad la voluntad de Dios es porque ya tiene al Espíritu Santo. El esfuerzo nada más está en negarnos a querer hacer nuestra voluntad para hacer la voluntad de Dios. Cuando se empieza a vivir la voluntad de Dios, es porque el Espíritu Santo ya está en esa persona. Claro que se puede ir llenando cada vez más. No es lo mismo que yo reciba la iluminación del Espíritu Santo para conocer qué es lo que nuestro buen Dios quiere y defender. Y es diferente cuando yo quiero defender lo que yo creo que es bueno, lo que yo creo que es correcto, lo que yo creo que es la voluntad de Dios. Es diferente cuando se tiene el don del discernimiento a través del Espíritu Santo, se puede tener la certeza aunque no se sepa por qué. Por eso hay cosas que responden algunos santos. Si me preguntas, no sé, pero si no me preguntas, sí sé. Eso está mal, sí lo sé. Si me preguntas por qué, no sé. Pero hay una certeza del Espíritu Santo, hay una luz. Esto, por ahí no va lo que Dios quiere, aunque sea algo bueno. No estamos hablando solamente de cosas malas, porque no se trata de hacer todo el bien posible en el mundo, sino lo que cual sea la voluntad de Dios para nosotros. Entonces, por eso decir, hay que hacer primero la voluntad de Dios que la voluntad de los hombres. Hay que tener prudencia, mucha prudencia, y eso no se puede decir a menos que se tenga un discernimiento muy agudo. Porque también puede ser algo que yo quiero que sea, y me respaldo diciendo que es lo que Dios quiere. Esto se ha dado en muchos lugares, y por eso muchos lugares que empezaron siendo auténticas revelaciones divinas o auténticas revelaciones marianas, y de ahí se termina todo, porque la persona se da cuenta que puede manipular a los demás a que hagan lo que quiera, simplemente diciendo que eso es lo que quiere Dios. Claro que si alguien, Dios no, aunque sea un profeta verdadero, si utiliza a Dios para salirse con la suya, lo paga carísimo. Lo paga carísimo. Lo vemos en el Antiguo Testamento de los profetas que le fallaron a Dios. Lo pagan durísimo. Entonces, por eso tenemos que tener el discernimiento. No solamente porque a mí no me gusta, entonces como a mí no me gusta, no viene de Dios. Tú no eres la medida de Dios. Te guste o no te guste, a lo mejor es algo que no te parece, pero sí es de Dios, aunque no te parezca a ti. Entonces tenemos que tener mucho cuidado con esa frase, es primero obedecer a Dios que a los hombres, y muchos sacerdotes han perdido su sacerdocio por haber caído en esa rebeldía de pensar que las cosas son de Dios cuando no lo son. Conozco sacerdotes que se les advirtió y empezaron a dejarse guiar por unas supuestas revelaciones, y las revelaciones lo fueron llevando a la rebeldía contra la autoridad de su obispo, y se le advirtió, ese no es el camino, no va por ahí, pero pues por alguna razón no hizo caso y terminó perdiendo su sacerdocio. Terminó perdiéndolo, atendiendo un grupo de personas, grande grupo de personas, pero no tanto, no llegaban a 200 personas lo que él estaba dirigiendo, y con eso se pierde todavía, recibe todavía otro mensaje. Le dice la persona que supuestamente lo dirigía, que Dios lo dirigía a través de esa persona, le dice: esta es la parroquia que Dios te entrega. Ya está fuera de la iglesia, ya está fuera de la iglesia, eso es imposible. Eso es imposible. Se tiene que tener un mínimo de discernimiento, por eso para poder saber, porque tampoco si no podemos caer en el error de irnos en contra de la voluntad de Dios pensando que estamos haciendo la voluntad de Dios. Como tantas cosas que se están viendo ahorita en el mundo, y tantos profetas auténticos que están siendo perseguidos tremendamente. Siempre ha habido esto en la historia, porque desde hace mucho, como dice San Juan, el Apocalipsis ya está aquí, ya lo estamos viviendo, y lo dijo San Juan hace 2000 años. Entonces ahorita pues está más fuerte todavía el cumplimiento de todas esas cosas. El creador de todo cuanto existe puso a Jesucristo por encima de todos. Y nadie debe quitar a Jesús de ahí. Todo debe colarse, todo debe filtrarse a través de Jesús. Si Jesús lo quiere, si a Jesús le agrada. Todo lo demás que hagamos es inútil, es tiempo perdido, aunque sean cosas buenas. Todo tiene que ser por amor a Cristo y porque Él lo quiere. Pregúntale y Él te va a responder, te puede responder. El Señor es impresionante. Algunos les ha respondido mientras escuchan una canción que ni siquiera es un canto de la iglesia, es del mundo, y les responde. Les responde. Utiliza cualquier persona y le responde. Pasas por un lado de unas personas que están hablando y te responde a través de esas personas que ni siquiera cuenta se dan de que están siendo instrumentos de Dios para responderte. Dios Padre lo convirtió en el único camino y en la única puerta. No lo desprecien. Tienen que darle tiempo a Dios para conocerlo. Tienen que darle tiempo a Dios y Él va a ir purificándonos. Mientras más le demos tiempo al Señor, más va a ir purificando. Se ve muy fácil el rostro de una persona que ora, de una persona que no hace oración. Se distingue inmediatamente por la paz que hay en el corazón. El que no ora no tiene paz, no puede tenerla. ¿De dónde la agarra? ¿De dónde la agarra? Necesitamos todos, por eso estar unidos en discernimiento, abiertos a la luz de Dios. ¿Tú qué quieres, Señor? ¿Esto viene de ti? Claro que no siempre vamos a tener la claridad, y claro que no es en todo. Uno abre un refrigerador y, Señor, ¿qué quieres que agarre? ¿Jugo de naranja o jugo de mango? Que ya ni hay para escoger, ¿verdad? Pero, ya más agua. Pero si hubiera, ¿qué quieres? Esas cosas son triviales, eso no necesitas preguntarle al Señor qué quieres. En las cosas que son trascendentales, sí. ¿Te vas a cambiar de casa? Pregúntale, ¿es algo trascendental? ¿Va a afectar a tu familia? Va a afectar a tu familia, pregúntale si es conveniente que insistas más o es de Él que te está llamando a otro lado, porque te va a utilizar en alguna cosa de ejemplo, de algo con algunas personas, aunque tú ni cuenta te des, nada más con que te vean la cara, con una palabra que digas, y Él puede utilizarnos a nosotros, Él puede utilizarnos, y es una bendición que Él nos escoja, que Él nos utilice para su gloria, para manifestarse Él. Entonces, Él es el camino, nos tiene que quedar muy claro, el único camino y la única puerta, y tenemos que darle tiempo para conocerlo. Allí está la garantía de la salvación eterna. ¿En qué? En que creas en Jesús y le creas. Tan le creas que vivas conforme a su voluntad. El que se quiera salvar está obligado a obedecer a Jesús. No hay otra manera de salvarse. El que se quiera salvar está obligado. Las obras de nosotros, los seres humanos, no tienen tanto valor. No hay, aunque yo me pasara la vida haciendo el bien, no es suficiente para salvarme. No es suficiente. Aunque yo sufriera muchísimo, no es suficiente. Ni siquiera el infierno es suficiente para pagar los pecados. Si el infierno fuera suficiente para pagar los pecados, un día saldrían los que están ahí. Ni el infierno es suficiente para pagar pecados. Es el único camino. Y nosotros nacimos en esta iglesia. No tuvimos que encontrarla, pero tenemos que aprovechar todo lo que nuestro buen Dios ha depositado aquí. Tenemos que aprovecharlo y tenemos que sacarle el mejor provecho, ¿verdad? Llegar al cielo, que esa es la meta última, no de nosotros, la de Dios. Quiere que vivamos con Él, quiere compartir con nosotros su felicidad y para eso nos ha puesto en este mundo y si pasamos esta prueba vamos a llegar con Él. Vean por qué esforzarnos demasiado por lo que no nos lleva al conocimiento de Dios es tiempo perdido. Y un día se va a notar cuando el enemigo destruya nuestra vida, porque él se espera hasta que estés lo suficientemente débil o lo suficientemente distraído. Es cuando cae encima, derriba y destruye. Pues no podemos todo tiene que ser colado a través de Jesús. Esto lo quiere el Señor, esto es de su agrado, tenemos que discernirlo, y si no puedes discernirlo, puedes preguntar, es válido. Si ustedes conocen un sacerdote que sea santo y que sea sabio, me dicen, yo también ocupo uno así, ¿verdad? Hay que preguntarle, su opinión es muy valiosa si es una persona que está cerca de Dios y que el Señor le da luz y que puede haber más de lo que nosotros podemos ver. Hay que preguntarle, es válido. Pero todo el que se quiera salvar está obligado a obedecer, creer en Jesús y a obedecerle. Obedecerle en la autoridad lícita que Dios le puso desde sus papás, sus maestros, como decíamos, en todo lo que no sea pecado. Toda autoridad lícita en una familia, el esposo o papá es el que tiene la autoridad. Todo, tenemos que buscar dónde está la autoridad lícita que Dios ha puesto sobre mí, porque en esa autoridad lícita podemos obedecer a un Dios que no podemos ver a través de aquel a quien le dio autoridad sobre nosotros y sí podemos ver. Entonces tenemos que revisar, discernirlo todo. Todo lo que viene de Dios nos lleva a Dios y lo que no viene de Dios no nos puede llevar a Dios. Pidamos el don de discernimiento, pero hay que orar y hay que saber detenernos antes de actuar. El discernimiento no necesita horas, no necesita días. El discernimiento te detienes, abres un espacio, un hueco en el que no estás pensando físicamente, sino orando y le preguntas, Señor, esto es de ti, esto viene de ti, me va a llevar a ti. Y en 2-3 segundos puede llegar la luz. Porque, y eso se puede, o sea, la mente humana es capaz de eso. Es capaz. Yo una vez allá cuando estaba en Mugrelia, que vivía yo allá, me salí del seminario y estaba viviendo allí en Mugrelia. Y me acuerdo, iba con una familia, conocidos míos, y les dije, vamos a la tienda. Y nos fuimos, íbamos, yo creo, como 5 o 7. Íbamos caminando, íbamos a cruzar una vía, y al estilo muy aquí de México, las vías están oscuras siempre, ¿verdad? Pero de repente pasan corriendo unos muchachos y se arma una balacera. Se empiezo a oír los balazos, ¿no? ¡Bum! Pues luego me vino la alerta y pensé yo, pero en cuestiones de segundo, pensé, me voy corriendo. No, los niños no pueden correr. Y además, si corro, van a pensar que soy de ellos y me pueden disparar. Me vino tantas ideas en un segundo, me vinieron un chorro de ideas a la cabeza. Si la mente puede hacer eso, también puede dejar entrar la luz de Dios, ilumine todo. Y vienen certezas. A veces no muy claras, a veces sí, pues estamos en pecado, somos pecadores y tenemos tantas deudas que a veces la luz de Dios no es tan clara por culpa de nosotros, no por culpa de Dios, por culpa de nosotros. Pero ya vamos guiándonos o dejándonos que nos guíe. Es muy importante pedir el don de discernimiento para poder obedecer, para no decir obedezco a Dios cuando sigo mis propios impulsos. porque viviría engañado y el día del juicio me iría muy mal delante de Dios. Le pedimos a Dios Padre las gracias que necesitamos por los méritos de Jesucristo en la cruz y por la poderosa intercesión de la Santísima Virgen María al pie de la cruz. Alabado sea Jesucristo.
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0: Proclamación del Santo Evangelio según San Juan. En aquel tiempo Jesús dijo a sus discípulos: Yo soy la verdadera vid, y mi Padre es el viñador. Al sarmiento que no da fruto en mí, él lo arranca, y al que da fruto, lo poda para que dé más fruto. Ustedes ya están purificados por las palabras que les he dicho. Permanezcan en mí y yo en ustedes. Como el sarmiento no puede dar fruto por sí mismo si no permanece en la vid, así tampoco ustedes si no permanecen en mí. Yo soy la vid, ustedes los sarmientos. El que permanece en mí y yo en él, ese da fruto abundante, porque sin mí nada pueden hacer. Al que no permanece en mí se le echa fuera, como al sarmiento, y se seca. Luego lo recogen, lo arrojan al fuego y arde. Si permanecen en mí y mis palabras permanecen en ustedes, pidan lo que quieran y se les concederá. La gloria de mi Padre consiste en que den mucho fruto y se manifiesten así como discípulos míos. Palabra del Señor. Siéntense, por favor. Jesús nos da una enseñanza muy importante para nuestra vida, para nuestra salvación y para enfrentar los momentos difíciles de nuestra vida. Nos da mucha luz en el por qué los buenos sufren, por qué los tibios se condenan, por qué no se salvan, sino que se condenan igual que los que no tienen fe. Vamos a ver por qué. Dice Jesús, dice el yo soy la vid y ustedes los sarmientos. Tan cierto, no es sarmientos, es sarmiento. Bueno, es que el pecado así nos deja. Pero es más fácil si nosotros lo tomamos como yo soy el tronco y ustedes las ramas. Es más asequible para nosotros que no estamos tan acostumbrados a ver la vid, que es la planta de la uva a la que Jesús se refiere. Allá lo toma porque había mucha uva por esos rumbos. Entonces dice Jesús que él es el tronco y nosotros somos las ramas. Si una rama no está unida al tronco, se seca, eso lo sabemos todos, y no puede dar fruto, es lógico. Nosotros éramos ramas del tronco de Adán, del árbol de Adán. Nosotros éramos ramas de ese árbol de Adán. Es un tronco muerto. Cuando perdió la gracia, se convierte en un tronco muerto. Pero gracias a nuestro bautismo, somos arrancados de Adán y somos injertados en el nuevo árbol, en el árbol que es Cristo, el árbol vivo, un tronco vivo, es donde estamos ahora injertados. Todo el que no esté injertado en Jesús sigue muerto. Está muerto, está injertado entonces todavía en Adán y por lo tanto estaría muerto. Es incapaz de dar frutos, no importa que haga el bien. El fruto del que está en pecado es un fruto muerto. Todo el que está en pecado y hace el bien, no tiene vida lo que hace. Pero la misericordia de Dios es tan grande que permite que cuando la persona se confiese, la persona reciba la comunión, todo el bien que había hecho y que había hecho muerto y que por lo tanto no tenía vida, adquiera vida. Eso es misericordia de Dios, no porque sea un algo que nosotros merezcamos. Es misericordia simplemente de Dios. Entonces, todo el que no esté injertado en Jesús está muerto y no puede dar fruto. Y el que no da fruto, el Señor lo corta. Entonces es peligrosísimo eso de tener fe, pero no ser practicante. Eso de tener fe, pero vivir de acuerdo a cómo piensa cada persona. Vivir su religión como piensa, porque no es nuestra religión. Esto es una forma de vivir que nace de Jesús mismo. Ahora, los que están injertados, entonces, fíjense, estamos hablando de los que fueron bautizados, los que quedaron injertados en Jesús, pero no viven la doctrina de Jesús, sino que viven según sus propios criterios. Yo creo que hice lo correcto. Eso te aleja de Jesús. Nosotros no hemos venido a hacer lo que nosotros creamos correcto. Nosotros hemos venido a hacer la voluntad de Dios, no lo que nosotros creamos correcto, porque ¿quién es el criterio? ¿De dónde vamos a basarnos a un criterio sobre lo que es correcto y lo que no? El ejemplo que hemos puesto tantas veces, si yo creo que lo correcto es que ahorita me baje, le dé una patada a cada uno de ustedes, ¿ya lo convierte en lo correcto solo porque yo creo que es lo correcto? No, entonces nosotros no somos la medida de lo correcto. Esa expresión ni siquiera debería de utilizarse. Nosotros, por lo menos entre nosotros, entre los bautizados, nosotros no hacemos lo correcto, hacemos la voluntad de Dios. Eso es lo que nosotros hacemos. El sarmiento que no está injertado en Jesús no da fruto. Y dice Jesús, mi Padre lo arranca. Mi Padre lo arranca, por eso no basta con el bautismo para salvarnos, no basta con haber sido bautizados para salvarnos, no basta una fe sin frutos, no basta una fe sin frutos. Jesús no dijo que al que no tiene fe lo arranca, no, al que no tiene frutos. Puede ser que la persona tenga fe, crea en Dios, entienda, haya tomado cursos bíblicos, sepa mucho de la Biblia, pero no ha crecido en el amor. Lo que les decía, creo que el domingo, cuando Jesús le dice a Santa Faustina Kowalska, voy a permitir que sean destruidas las comunidades religiosas. Y Santa Faustina, Señor, pero allí es donde te alaban, allí es donde recibes la adoración, ellas están ahí para ti, las religiosas. Dice, sí, pero no se aman. Y ese culto me ofende. Y ese es el problema de las parroquias. Es el problema de que no nos conocemos entre nosotros y no podemos amarnos, de que entonces esto puede ser destruido. ¿Por qué? Porque no hay amor. Si no hay amor, no hemos crecido. No importa que ustedes vinieran a misa en la mañana, luego en la tarde y luego en la noche, eso no importa. Si no crecen en el amor, eso no importa, eso no tiene sentido. Lo más importante para nosotros es crecer en el amor, pero en un amor según la voluntad de Dios, no según lo correcto que cada quien pudiera llegar a pensar. Entonces es importante, el bautizado que no da fruto, el Señor lo arranca, Dios Padre lo arranca, como se arrancan las costras que nosotros tenemos en la piel, esas costras molestas, cuando se va cicatrizando las heridas y queda la costra que al principio protege, pero luego ya da comezón, molesta, y uno trata de quitarse las costras de la piel. ¿Y por qué se arrancan? Porque no tienen vida, las costras no tienen vida, ni pueden llegar a tenerla. Ese es el asunto, ni la tienen ni pueden llegar a tenerla, por eso se arrancan. Alguien que ya hizo su vida, se acomodó a su vida de pecado, acepta su vida de pecado, no tiene vida ni va a llegar a tenerla. Esos son los que se arrancan y se tiran, no los que están luchando, no los que sí quieren pero no pueden, esos no son arrancados, pero sí los que no tienen vida ni van a llegar a tenerlo, porque podemos nosotros estar muy a gusto en nuestro pecado, sí, muy a gusto en nuestro pecado, sin importarnos que hemos perdido la vida de Dios en nosotros, sin importarnos que nos hemos puesto en riesgo y ya no buscamos la gracia. Y se termina en ya no interesarnos la gracia. ¿Qué hace algo así pegado a Cristo, al cuerpo de Cristo? Esos son los que van a ser arrancados y arrojados al fuego. Así lo dice el Señor, toda rama que no da... Dice, toda rama que sí está injertada en Cristo y sí vive el Evangelio, esa persona da fruto. Cuando una persona da fruto, el Señor la poda. ¿Qué es podar? Cortar. Cuando nosotros tenemos un rosal y queremos que dé más flores que ramas, ¿qué hacemos? Cortarle las ramas. La mayor parte de las ramas para que se concentre la fuerza en las flores y tenga bonitas flores. Eso es podar, cortar para que se vea mejor, para que tenga más flores, para que tenga más frutos. Para eso se poda, para que dé más fruto. Y no es codicia divina, quiero tener más, que dijera Dios, quiero tener más. No, no es codicia divina, no es por explotación a nosotros, no es como para alardear Dios del poder que tiene. No, ¿por qué quiere el Señor que demos más fruto? Porque en la medida que nosotros demos más fruto, Él nos puede recompensar más. Por lo tanto, nos pide más para darnos más. No es algo que Él quiera, sino es algo que nos conviene a nosotros. Es algo que nos conviene, es para buscar nuestra felicidad, no la suya. No es dame más para yo ser más feliz. No, nosotros no podemos hacer más feliz a Dios. Dios ya es plenamente feliz, ya no hay posibilidades de ser más feliz, porque es plenamente feliz. Nadie de nosotros puede aumentar la felicidad de Dios. No se puede. Él ya es inmensamente feliz. Él lo que busca es la felicidad de nosotros, no la de Él, porque Él ya lo es. Así vemos este ejemplo de los frutos, lo vemos con el santo Job. Es un hombre bueno que da frutos de santidad, da frutos de amor, da frutos buenos. Y entonces el Señor permite, no provoca, pero sí permite, cuando Satanás le dice, ay sí, te quiere mucho, pero le has dado mucho, permite, pero no provoca, por algo bueno para Job, para darle tres veces más, y permite sufrimientos, y permite dolor, y permite enfermedad, y permite la pérdida de lo que ama, la pérdida de lo que tiene, pero Dios sabe por qué lo hace, es por un acto de amor al mismo Job, pero Job no lo va a ver así. Como nosotros tampoco vemos mucho amor cuando estamos sufriendo, ni cuando estamos en un hospital, no vemos que el Señor nos está preparando tal vez para algo más grande y necesita purificarnos. En ese momento solamente vemos la purificación del Señor y no alcanzamos a ver qué es lo bueno que Dios está preparándonos para nosotros. Entonces, aquí lo vemos con Job. El Señor permite una serie de desgracias sobre desgracias para probarlo en la fe. Esto que Satanás quiere hacerlo, Dios lo va a permitir porque utiliza a Satanás para probarlo en la fe. Como se dan cuenta, Satanás, sin que lo quiera reconocer ni aceptar, sirve a los planes de Dios. Se lo permite que le haga daño a Job para poner a prueba a Job. ¿Y para qué lo pone a prueba? Para recompensarlo dándole tres veces más de lo que ya le había dado. Cuando nuestro buen Dios permite un sufrimiento, siempre hay detrás del sufrimiento una recompensa. A veces el Señor lo permite muy a propósito porque quiere darnos algo. A veces son nuestras debilidades, nuestras malas decisiones, las que abren puertas, ceden derecho al enemigo y puede hacernos daño. Pero el Señor puede sacarle un bien a ese mal que nosotros dejamos entrar en nuestra vida. La sabiduría de Dios lo puede hacer. El sufrimiento el sufrimiento es corto, siempre el sufrimiento es corto, porque nuestra vida es corta, siempre, pero no se siente corto el sufrimiento. Si nosotros vamos al libro de Job, vamos a ver que en dos capítulos pequeños de pocos versículos, Job pierde todo. En dos capítulos, Job pierde absolutamente todo. Pero no es de que se acababan de morir sus hijos y llegaron y corriendo y le dijeron, se quemaron tus tierras. Y dice la palabra de Dios, apenas acababan de decir esto cuando llega el otro mensajero con otra desgracia. No es que fuera cronológicamente así como suena. Es como decir, hubo aquí un escándalo. Todavía había recuerdos de ese escándalo cuando llega el otro. Y todavía quedaban recuerdos de ese cuando llega el otro. Así, entonces, ¿cuánto tiempo duró esta prueba de Job? Años. Años estuvo metido en una prueba terrible, Job. Una prueba que parecía interminable a los ojos de nosotros, igual que a los ojos de Job. Todo sufrimiento parece un infierno largo, un infierno muy largo. La persona, porque es purificación, cuando es purificación de Dios, no puede ser leve, no puede ser leve, porque es como si dijera, las enfermeras lo ven mucho, ¿verdad? Van a hacer una curación. Si agarran de poquitito, así en poquitito, van a tardar muchísimo, y más, va a ser más largo el sufrimiento, más tiempo, más todo. Tiene que darle, ¿verdad? Sin pensarle mucho, como se ocupe y va para allá. Así también nuestro buen Dios, por eso aumenta el fuego de golpe, no de poquito en poquito, porque no nos alcanzaría la vida para purificar todo lo que tenemos que purificar. Entonces aumenta el fuego el Señor y nos purifica rápido. Por eso la purificación nunca es suave, nunca es agradable, nunca es soportable. A los ojos de nosotros sentimos que nos va a matar, que no vamos a poder, que no vamos a salir de esta, que nos va a destruir esta situación, que nos vamos a volver locos, que nos vamos a morir de sufrimiento y todo. Lo mismo le pasó a Job. Aquí nada más están reflejadas las desgracias físicas, pero no vienen todas las tentaciones intelectuales que debió sufrir Job. Imagínense allí el enemigo poniéndole en la cabeza a Job, y tú que te creías tan fiel, y tú que servías, mira cómo te tiene Dios. Mira, tratando de hacer que la persona piense que es un desprecio de Dios lo que está viviendo. Son las simples tentaciones intelectuales que forman parte de la purificación, porque esas tentaciones intelectuales hacen que lo que sientes y que ya no aguantas.
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2: Bueno, un fuerte saludo de paz y bien a todos ustedes. Dios me los bendiga, Dios me los llene de mucha paz. Aquí transmitiendo desde Colombia, precioso país, como el tuyo también, porque tu país también tiene cosas hermosísimas. Pero somos cada uno en su país, dice que es lo mejor, ¿no? Cada país tiene lo suyo. Y nos da mucho gusto poderlos a ustedes saludar y acompañar. Que el Señor siempre los ilumine, cada uno de ustedes, y que esta palabra que vamos a recibir hoy sea una palabra viva y eficaz. Por eso vamos a invocar la Santísima Trinidad, mi amor, para que sea de mucha bendición. Empezamos. Por la señal de la Santa Cruz, de nuestros enemigos, líbranos, Señor, Dios nuestro, en el nombre del Padre, en el nombre del Hijo, en el nombre precioso del Espíritu Santo. Amén, amén y amén. Padre Santo del Cielo, gracias, Papito Dios precioso, por tanta misericordia que tienes para con nosotros. Tanta bondad, Padre Santo, porque tu amor es tan infinito que no logramos nosotros dimensionarlo. La palabra infinito ni la logramos tener en nuestro entendimiento. Se hace como una especie de ocho al revés, el símbolo de infinito. Y el número más grande, como me enseñaron en matemáticas, N+1. Pero tú ni cabes ni en el N+1, ni cabes en ese 8 al revés, no cabes en eso, porque es inmenso tu misericordia, no logro dimensionarlo, tu amor es inmenso. Por eso en esa inmensidad de amor, yo quisiera poder retribuir algo del mí en ti, dar de mi amor hacia ti, pero mi amor es tan insignificante, Padre, porque poder dar de mi amor hacia ti se da en la medida que yo sea misericordioso y compasivo con mis hermanos. Esa es la manera de yo poder verificar cuánto te amo. Porque no solamente es hacer una oración que yo salga desde el corazón y que yo llore cuando voy a una Eucaristía o que yo te reciba y allí en el Santísimo tenga esa comunión contigo, te recibo cuando me dan la comunión y yo pueda sentir una emoción tal vez trascendental, pero allí no está el amor verdadero. Es el amor tuyo, claro que en mí, pero cuando, ¿cómo mostrar que te amo cuando soy compasivo y misericordioso con los demás? Allí es donde se demuestra si yo realmente te amo. No solamente en esa emoción de sentirte, de ver escarchas que caen del cielo, o ver de pronto o sentir el aroma de flores. Eso es algo que tú nos das para poder darnos a entender que tú no nos abandonas. Pero tú lo que pides de nosotros es que demos amor a los demás. Allí es donde se refleja el verdadero amor que te podamos sentir, cuando somos misericordiosos y compasivos. Y ahí es donde me doy cuenta que me falta mucho amar. Amarte a ti. Me falta mucho amarte a ti. Cuando hago sacrificios, pero son pequeñitos mis sacrificios, ahí es donde me doy cuenta que realmente no te amo como tal. Por eso ayúdame, a través del Espíritu Santo, a nutrirme con tu santa palabra, a nutrirme con tu alimento para yo poder comportarme de acuerdo a lo que hace, a lo que soy como ese hijo amado tuyo y cómo debo comportarme siendo partícipe del reino de los cielos. Porque yo hago parte del reino de los cielos, mi esposa hace parte del reino de los cielos, mis hermanos que están escuchándonos, viéndonos, hacen parte del reino de los cielos. Pero nuestro amor es muy pequeñito en comparación de tu inmenso amor. Es saber que somos simplemente un poquito de arena en

0: y es una discusión bien compleja, pero yo no quiero caer en esa discusión. Lo que sí quiero caer en, y es creer que el amor mío hacia ti se debe reflejar en mi comportamiento hacia mis hermanos. Mi amor, Padre Santo, debe estar dado en función del amor a mis hermanos, mi amor hacia ti. ¿Y cómo cuesta, Padre? ¿Cómo cuesta? La comodidad de la casa es fascinante. La comodidad de las cosas pequeñitas alrededor es fascinante, es sencillo. Pero darle a los demás. Ahora me cuestiono, ¿yo qué le doy a los demás? ¿Yo qué le doy? ¿Todo? ¿Doy las obras? ¿Yo cumplo obras de misericordia, por ejemplo? ¡Ay, cuánto me cuesta amar, Padre! Porque cómo es de fácil estar en zonas de confort. Pero cómo cuesta amar. Enséñame a morir para estar en ti. Y que hoy tu palabra me ayude a amarte verdaderamente. Amarte verdaderamente. Porque la salvación es por fe o es por obras. Pero si en mi comportamiento no se refleja la compasión hacia los demás, Padre. Hazme morir a mí. Hazme morir a mí. Te lo suplico. Y lléname de tu palabra viva, que es tu alimento verdadero, para morir a mí y nacer en ti y amarte como corresponde amarte. Amén, amén y amén. Bueno, mi amor, ¿qué palabra tenemos entonces para el día de hoy?
1: Bueno, hoy vamos al Evangelio de San Marcos. En el capítulo 10 vamos a estar trabajando sobre los versículos del 46 al 52. En aquel tiempo llegaron a Jericó. Y cuando Jesús ya salía de la ciudad seguido de sus discípulos y de mucha gente, un mendigo ciego llamado Bartimeo, hijo de Timeo, estaba sentado junto al camino. Al oír que era Jesús de Nazaret, el ciego comenzó a gritar: Jesús, hijo de David, ten compasión de mí. Muchos lo reprendían para que se callara, pero él gritaba más todavía: Hijo de David, ten compasión de mí. Entonces Jesús se detuvo y dijo: Llámenlo. Llamaron al ciego diciéndole: Ánimo, levántate, te está llamando. El ciego arrojó su capa y dando un salto se acercó a Jesús, que le preguntó: ¿Qué quieres que haga por ti? El ciego le contestó: Maestro, quiero recobrar la vista. Jesús le dijo: Puedes irte, por tu fe has sido sanado. En aquel mismo instante el ciego recobró la vista y siguió a Jesús por el camino. Palabra de Dios.
0: Te alabamos, Padre eterno del cielo, por tu amor y misericordia.
1: Qué bonita lectura esta, precisamente porque aquí nos está hablando de que, o sea, no había visto la parte inicial, donde dice que llegaron a Jericó. Y tengamos presente que Jericó era una ciudad donde se manejaba o había mucho pecado. O sea, se le reconoce como que Jericó era de pecado, ¿no? Una ciudad de pecado. No dice, o sea, mira que no relata allí nada de que de pronto Jesús hizo milagros, de que Jesús fue y predicó, nada. Simplemente llegaron a Jericó y cuando Jesús salía allá, entonces, cuando Jesús salía, un ciego lo llama. O sea, un ciego escucha que era él. Y empezó a llamarlo. Interesante esto, ¿por qué razón? Porque de alguna manera nos está preguntando, nos está mostrando cómo, o sea, el Señor está andando, el Señor camina por todas partes, el Señor va por todos los sitios. O sea, Jesús llega a nuestra vida en cualquier momento, llega a tu vida, llega a cualquier persona. En cualquier momento. El asunto es que hasta donde nosotros, a pesar del pecado que pudimos estar viviendo, podemos estar viviendo, vamos a, al escuchar de que es Jesús, realmente estamos interesados en dejar esa vida de pecado. Bartimeo ciego, o sea, quiere decir no veía realmente las cosas, no veía, sino estaba esclavo, como que estaba enceguecido en muchas cosas. Eso nos muestra, o sea, como que me hace pensar en eso. Porque cuando uno está en el pecado, uno no ve, uno es ciego, uno es muerto. O sea, realmente el pecado nos da muerte espiritual, o sea, no vemos las cosas.

0: Pero este ciego tuvo la particularidad de que escuchó de Jesús y dijo: yo quiero salirme de este asunto, yo quiero realmente volver a ver, yo quiero valerme por mí mismo, ya salirme de esta esclavitud, de esta parálisis, porque es que curiosamente la ceguera hace que tú te quedes como estancado, que como que te tengas que quedar ahí en ese sitio. Y la particularidad es que Bartimeo precisamente estaba sentado, me supongo ahí, todo aburrido, porque no creo que se sintiera súper bien, a la orilla del camino, con una capa. O sea, imagínense ahí con él con esa capa. Generalmente la capa que los ciegos manejan, pues cuando están en una condición así, no se ve muy bonita, de pronto está raída, de pronto sucia ya. O sea, hay muchas cosas que puede estar manejando esta situación y que está mostrando en qué condición estaba Bartimeo. O sea, Bartimeo no solamente estaba ciego, Bartimeo estaba cubierto de muchas cosas. Acordémonos que la vestidura nos muestra la falta de la santidad o la falta de santidad. Porque acordémonos cuando nuestro Señor Jesucristo pues estaba en el proceso del Calvario, curiosamente sus vestiduras eran finas, sus vestiduras eran hermosas. Tanto así que ellos prefirieron jugar a la suerte sus vestiduras con tal de no romperlas, porque lo dice, porque estaban finas. Entonces nos está hablando de la pureza, estaba hablando de la calidad de persona. O sea, muchas cosas. Aquí está Bartimeo tapado con su capa, me supongo que mostraba toda su esclavitud, su condición humana. Impresionante, porque dentro de todo eso el Señor se hace que escuchemos que Él existe. Sí, es cierto, el Señor permite que en ese momento tan difícil el Señor exista. ¿Y qué es lo que sucede? Que este Bartimeo pide, o sea, como que ruega, porque la gente le decía: cállese, no grite más, oiga, no moleste, ¿para qué lo va a buscar? Mire, posiblemente aquí está mejor, qué sé yo, porque así hacen las personas cuando uno está en el pecado, no se retire, mire, vamos a hacer esto, vamos a hacer aquello, tranquilo, salimos y todo, y las situaciones se van complicando más. Pero cuando uno realmente ya se cansa y realmente quiere uno conocer al Señor, uno debe ser insistente. Me encantó esto de Bartimeo, porque fue insistente para querer conocer de Jesús, para poder alcanzar misericordia del Señor. Él insistió independientemente que lo querían callar. Y la verdad es que sí, o sea, cuando uno quiere conocer del Señor realmente, uno debe mostrar su interés real. Yo me acuerdo que, sí, cuando uno empieza en camino, cuando yo empecé mi camino con mi Rafa, oye, los ataques son fuertes, los ataques son duros, las críticas, te dicen una cantidad de cosas, pues porque, claro, al principio estabas en el pecado, estabas vuelto nada, y entonces, ¿cómo así que de la noche a la mañana tú piensas cambiar? Entonces te van a decir: usted es que se enloqueció, usted es que no piensa, usted se ha vuelto una fanática, usted, bueno, etcétera. Eso te lo aseguro. O sea, el mundo no va a querer que tú te sueltes de esa condición. Pero si en tu corazón realmente está el deseo de conocer del Señor y cambiar tu vida, porque es que Jesús cambia vidas, ¿sí? O sea, nuestra fe debe ser para cambiar vidas, ¿sí? No es que me pasé de este lugar a este lugar, pero sigo haciendo lo mismo. No, nuestra fe es para cambiar vidas. Y es importante eso, porque si nosotros no estamos dispuestos a cambiar absolutamente todo nuestro estilo de vida, pues entonces estás buscando al Señor solamente para utilizarlo. Y eso no lo quiere Dios. Dios quiere cambiar tu vida y es toda tu disposición para cambiar. Y aquí Bartimeo insistió. Para que ese nuestro Señor Jesucristo, cuando pasó por ahí, por donde él estaba, lo escuchara. Insistió a pesar de que le dijeran, cállate, cállate, no lo llames, no seas cansón, no molestes. Pero Jesús escuchó, porque él siguió insistiendo, y por eso lo llamó. Y por eso cuando él se acercó, le preguntó qué quería, como para como confirmar si de verdad estaba interesado en el cambio. Y el Señor te llama para confirmarte, para preguntarte, ¿qué quieres? ¿Tú qué quieres? ¿Estás claro qué quieres? ¿Y sabe qué fue lo más emocionante? Que él le dice, yo quiero ver. Yo quiero ver. ¿Y cuánto estamos en el mundo y no estamos viendo? O sea, ¿qué hizo tener la visión del Señor? Mirar por dónde caminaba. Mirar de, o sea, hacia dónde tenía que dirigirse. Yo quiero ver. ¿Y tú quieres ver? Si tú quieres ver, tienes que soltar tu pasado para empezar a ver. Porque es a través de Jesús que nosotros vemos. Solamente a través de Jesús nosotros recobramos la vista del camino por donde tenemos que andar. ¿Sí? De resto estamos caminando a ciegas. Y no, la idea es que no caminemos más a ciegas. Si queremos ver, es yo me quito esa capa, yo me quito esa condición, yo dejo de vivir donde estaba viviendo y ahora sí empiezo a caminar y mire lo que pasa con él. Empieza a caminar con Jesús. O sea, él no se queda allá sentado. Él puede decir, oh, gracias, Señor. Gracias por la vista que me diste. Y se queda otra vez allí, en Jericó, en su pecado, en todo lo que estaba viviendo. No, él se quitó esa capa. Y él empieza a caminar por otro camino totalmente diferente. Estamos nosotros haciendo eso. O sea, yo sé que muchas veces nos acercamos al Señor porque tenemos una necesidad, pero no con una intención de dejar esa vida, de dejar esa condición en que estamos y empezar a vivir diferente. Importante que nosotros lo hagamos. Importante que nosotros realmente caminemos como el Señor quiere que caminemos. Y es por sus caminos. Sus caminos son iluminados. La palabra de Dios así nos lo dice. Sus caminos son iluminados. ¿Por qué? Porque es lámpara a nuestros pies y luz en nuestro camino. O sea, cuando yo me quito toda esa capa de pecado, cuando yo recobro la vista, puedo ver por dónde tengo que caminar. Importantísimo esto. Yo puedo ver por dónde debo caminar. Y necesito determinarme para hacerlo. Debo ser insistente para alcanzar el favor de Dios. No puedo quedarme ahí. ¿Qué tal ahí? Jesús, hijo de David, ten compasión de mí. Y entonces, ven. Y entonces Jesús le hace un milagro y le dice, ¿qué quieres? Y dice, yo quiero recobrar la vista. Y entonces el Señor le dice, bien, vale. Y entonces, gracias, Señor, muy amable por esta bendición que me has dado. Y te vuelves al camino para ponerte otra vez tus gafas de ciego, para ponerte tu manto de escaso, porque generalmente es ese manto de escaso de pecado y demás, y volverte a sentar en el camino. ¿Para qué? ¿Para qué? Y evalúate. ¿Cuántas veces has pedido un milagro? ¿Para qué? Para volver a lo mismo. ¿Quieres que tu esposo vuelva a casa? Genial, maravilloso. ¿Para qué? Para seguirle reclamando, para seguir alegando, para seguir discutiendo, para reclamarle sus errores, para todo esto. ¿Para qué? ¿Para qué? No, el Señor quiere es que tú realmente abras los ojos y tu camino sea diferente. Que seas otra persona muy diferente a lo que siempre has sido.
1: Bendito sea el Señor y pedirle a Dios que nos abra ese entendimiento y nos dé esa posibilidad de poder tener esa mirada espiritual y que abra nuestros sentidos espirituales para poderlo ver. Hay una canción muy linda que dice, yo quiero verte, yo quiero verte, porque si queremos, anhelamos esa vista. Bartimeo no tenía miedo. Lo que él demuestra es un hombre que ya está entrado en años y no le preocupa ni su edad siquiera, no le preocupa lo que los demás le digan, lo que los demás lo callen, solamente busca la fuente de sanidad, la busca con todo entusiasmo y con toda decisión, la busca, siempre la está buscando, En nuestra iglesia, cuando se habla de Bartimeo, siempre nos piden eso, que abramos nuestros sentidos espirituales, pero somos sordos, somos ciegos, somos mudos para querer realmente desarrollar nuestros sentidos espirituales, y nos piden que lo hagamos. Hay algo muy curioso. ¿Tienes una necesidad? ¡Claro que todos la tenemos! Cuando uno va a predicar, levante la mano quien tenga necesidad, pues todos la levantamos, porque vinimos fue por alguna situación, porque somos enfermos espirituales y tenemos una enfermedad, tanto física como emocional y espiritual y psicológica, mejor dicho, andamos mal por todo lado. Y entonces uno les propone que tengan hábitos espirituales fuertes para desarrollar los sentidos espirituales. ¿Y tú crees que la gente se compromete? No. Vamos, acompáñame a orar temprano. No, pero es que yo tengo que trabajar temprano, yo tengo que hacer una cosa, es que yo me acuesto tarde, es que yo hago mis oraciones así, es que tengo que hacer mi Santo Rosario y no puedo yo acompañarte temprano tampoco. Y sacan una cantidad de excusas. Ven, haz este seminario que te va a ayudar a sanar. Ven, vamos allí, ven, vamos a lo otro. Y no asisten, porque seguimos estando en esa conmiseración. ¿Qué es conmiseración? Pobrecito de mí. ¿Yo qué voy a hacer? Nadie me ayuda. Nadie me ayuda con mi problema. Yo aquí solo. Y Dios se olvidó de mí. Y sigues en una queja, avanza impresionante y no pones de tu parte. Bartimeo no le preocupó. Bartimeo no se preocupó porque le dijeran que no, sino se dedicó a tener muy clara su visión de querer ser sano, y no se quedó con la sanidad, mis hermanos, sino que fue más allá y encontró la salvación, porque recuerda que el milagro no salva. Ahí te voy a dejar ese video para que lo escuches. Ahí te dejo ese video ahí arribita en nuestro canal de YouTube y en el video que se está transmitiendo, te dejo el video. El milagro no salva. Bartimeo tuvo doble regalo. Su sanidad por lo decidido, nosotros decimos berriondo. Así decimos en mi país, en mi ciudad, en mi pueblito, decimos por lo berriondo que era, por lo fuerte que era, por lo que no se preocupaba por nada, sino se dedicó realmente a buscar. Y la segunda, la salvación.
0: Sí, porque aquí en la versión de Jerusalén dice que fue salvado.
1: Imagínate, salvado. ¿Se imaginan ustedes? Qué espectacularidad. Y recuerda que el milagro nos salva. El milagro nos salva. El milagro es para la gloria de Dios. Eso lo dice mi Señor cuando sanaba a un niño que estaba ciego. ¿Por qué? Es para la gloria de Dios. Creo a un sordo de igual manera. ¿Por qué? Para la gloria de Dios. Lo dice mi Jesús. Y por tanto, cuando tú tomas una decisión, escuchas y eres obediente al llamado, el milagro se da. Pero más allá del milagro es estar buscando la gratitud, el agradecimiento a mi Jesús, porque Bartimeo no salió como los 9 leprosos que se fueron con su milagro. ¿Y qué? ¿Se sanaron? ¿Y qué? Se sanaron. ¿Y alguna cosa quedó en ellos? Nada, solamente se quedaron con la sanidad. Pero ese último que se devolvió, como Bartimeo, se devuelve y queda sano. No queda solamente sano, sino queda salvo. Buscó la salvación. ¡Qué hermosura! Ahora aquí, algo importante. Si tanto te han dicho que hagas algo, si tanto te han dicho que vayas a un retiro, si tanto te han dicho que seas perseverante, que madrugues, que seas tú de oración, si te lo han dicho, hazlo, como Bartimeo. Dile, Espíritu Santo, colócame el sentir, el actuar como el pensar como el actuar. Colócame el pensar como el actuar. No solamente me quede yo en el pensar, sino que yo actúe, que yo me mueva, que yo empiece a desarrollar esa actitud para no solamente quedarme con autoconmiseración, se llama la palabra, con ese pobrecito de mí, quedarme simplemente con el no, es que yo no puedo, es que nadie me ama, es que nadie me quiere, es que todos se abandonaron, es que la gente no ora por mí, y te la pasas mandando peticiones de oración a todos los grupos de intercesión que hay, y estás en muchísimas comunidades virtuales, comunidades de radio, como muchas comunidades allí en televisión, y mandas mensajes, mira, yo pido, pero ¿qué estás haciendo tú? ¿Qué estás haciendo tú para comprometerte y que seas tú esa persona de oración, esa persona dedicada desde temprano a buscar del Señor? ¿Qué estás haciendo tú? Bartimeo tiene esa fuerza, te aseguro. Hay 2 personajes hermosos en la Biblia que me fascinan, porque son viejitos. como yo, viejitos. Uno, cuando estaban allí los dos hombres que fueron llevados por Moisés para que fueran a mirar la tierra prometida, que fue Josué y Caleb, Caleb viejito, y fueron decididos, sin miedo. Los demás hombres que fueron allí con Caleb y Josué dijeron, no, es muy grande esos hombres, eso da miedo, esa tierra prometida el Señor nos va a llevar a que nos maten, vamos es a morir. Y ellos dijeron, no, podemos porque Dios está con nosotros, el joven y el viejo. Entonces ese personaje lindo de Caleb. Y ahora Bartimeo, viejito, viejito, dijo, no me importa que me digan que no, yo voy. Sí, un adulto, adulto ya en la época de mi Jesús eran viejitos. Y entonces fue allí y no se preocupó por nada, sino se fue con esa decisión a buscar de Dios. Ahora yo te digo, si te han dicho que asistas, si te han invitado a grupos, si te han invitado a estar allí buscando de Dios, hazlo, no con una actitud fariseica, no con una actitud legalista, no, que esto tiene que ser así y así es como se debe hacer y no sé qué, no, ve tú con el deseo de conocer el amor de Dios, enamorarte de Él y empieza a ser agradecida y agradecido. Ya te están llamando, ya es hora de que te levantes y te despiertes, ya deja tanto lloriqueo, que es otro video que te recomiendo, deja tanto lloriqueo, porque te dedicas simplemente a llorar y a llorar, y eso no te está sirviendo de nada, sino más bien levántate como esa guerrera y ese guerrero de Dios que eres, ya el Señor va a hacer la obra en ti, porque ya te está colocando un mensaje de salvación, ya te está diciendo que Él, si puede sanar a un ciego, también te puede sanar a ti, porque simplemente está escuchando, mi Señor, tu anhelo, tu deseo, está buscando realmente que tú te comportes. Mi Jesús, viendo al ciego, le pregunta, ¿qué quieres que haga por ti? Imagínate, Él le pudo haber dicho, yo quiero la salvación, es mucho más grande que la sanidad, mucho más grande. Y Él dijo, yo quiero ser ciego, yo quiero ser tener vista. Ah, bueno, ¿lo pediste? Ya. Pero no solamente eso, yo quiero ser salvo, y se puso a adorar. Fíjate, en el segundo momento no le pidió la salvación, sino en el segundo momento él fue con la actitud de gratitud y encontró la salvación. ¿Sí me va a entender? El primer momento él pide y en el segundo momento él da. ¿Qué les parece? Pide un milagro y luego el que recibe el milagro da de lo que recibe. ¡Qué precioso! ¿Da qué? Gratitud. Reconoce al Señor y se dedica a adorarlo. El poder de la adoración, el poder de la acción de gracias. Mira, es tan poderosa la acción de gracias, que allí en la acción de gracias tú encuentras la liberación de tu vida. Por eso, más que estarte quejando, más que estar echándole la culpa a los demás, que nadie te quiere, que todos se olvidaron de ti, que nadie te acompaña, que es que esa comunidad, que es que ese director, que ese coordinador, que es que ese sacerdote, no, no te pongas a quejarte. Más bien dedícate a ser agradecido y dedícate a tener una vida de contemplación y adoración.
0: Por eso es que es importantísimo que nosotros realmente miremos y evaluemos si estamos dispuestos a un cambio, a realmente dejar esa vida del pasado y empezar una vida nueva, porque es eso, empezar una vida nueva. Bartimeo, después de haber sido sanado y salvo, seguía al Señor. Lo seguía por el camino, o sea, no se quedó allí en esa parte, sino que empezó a caminar con el Señor, y me supongo que si caminaba con el Señor, también hacía la obra que el Señor quería que aprendiera, que hiciera, darse por los demás. Entonces, esta es una lección hermosa que el Señor nos da y que nos cuestiona. ¿Realmente quieres salir de Jericó? ¿Realmente quieres ver? ¿Realmente quieres ser salvo? Entonces, prepárate. Prepárate para un cambio de vida, pero de verdad, no por solamente título, sino un cambio de vida.
1: Salir de Jericó. Si tú escucharas la historia de la mujer que vivía en Jericó, que era la tatarabuela del rey David, que era una prostituta, se llamaba Rahab, y salió de Jericó. Imagínate, sal de Jericó, dice mi esposa. Ánimo pues.
0: Dios los bendiga.
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7: Bienvenidos sean todos ustedes, amadísimos hermanos, a ti hermana, a ti hermano, que nos escuchas ahora, no por casualidad, en esta tu radio Guadalupe, una radio para tu alma, acompañándote tu hermana y servidora Odalis Susana Gil, en este tiempo en que seguimos avanzando, seguimos caminando, ese tiempo como cuando tú preparas una gran fiesta, que ya se acercan los días y tu cuerpo, tu corazón está ansioso, está animado, está lleno de ilusión porque celebrará junto a los que amas. Pues es la fiesta de la Iglesia Pentecostés, a la que nos estamos acercando cada día más. Y que hay que disponer el corazón, la vida, la mente, todo. Hay que disponerlo para recibir esa unción renovada del Espíritu Santo en nuestras vidas, para vivir en la paz de Dios, para ser animados, para ser guiados, para ser dirigidos y sobre todo para que se santifique nuestro corazón. Porque solo santos miraremos el hermoso y divino rostro de nuestro buen Dios. Bendito y alabado sea mi Señor. Que la paz de Dios, la paz del cielo, el gozo del Espíritu Santo y la renovada unción con perfume de alegría esté sobre tu vida ahora y siempre. Y cuando te inunde tu vida, broten de ti esos rayos de la presencia del Señor que también abrazan a tu familia y a los tuyos. Y como estamos en tiempo de fiesta, bueno, yo quiero bailar, yo quiero danzar, yo quiero gozarme en la presencia del Señor, porque la presencia del Señor es alegría. Un santo triste es un triste santo, bendito Dios. Así que sabemos que es tiempo de Pentecostés y ahí nosotros celebramos. Y no te vayas, quédate que hoy estaremos hablando precisamente de los frutos del Espíritu. ¿Cómo reconozco yo que el Espíritu Santo está obrando en mí, en mi vida? Bendito y alabado sea el Señor. Así que vámonos con tiempo de Pentecostés con tu hermanita Odalis Susana Gil.

Sí, sí, sí, sí, es tiempo de Pentecostés, aleluya. Alégrate, alégrate en el Señor, que el cielo se abre otra vez sobre tu vida, sobre la iglesia. Bendito y alabado sea mi Señor.

Santo, santo, llegó Pentecostés, bendito y alabado sea mi Señor, bendito y alabado sea mi Señor. Si alguien mordiera un pedacito de tu vida hoy, ¿a qué sabría? A veces nuestra vida cristiana parece como una lista de tareas. Ir a misa, rezar, ayudar en la parroquia. Pero es que el cristianismo no es solo un conjunto de tareas ni de reglas. Es una vida nueva. Y toda vida sana produce algo orgánico, algo que alimenta a otros. Nos dice San Pablo que cuando el Espíritu Santo habita realmente en nosotros, nuestra vida empieza a dar un fruto evidente, un fruto dulce, un fruto real. La pregunta que nos convoca hoy es directa. ¿Tu presencia alimenta a los que te rodean o los amarga? ¡Ay, santo! Aquí hay que ir a lo profundo del corazón. Aquí hay que ir a nuestras realidades laborales y de familia y de ministerio. Cuando tú llegas, cuando yo llego, ¿la gente se alegra? ¿La gente siente algo dulce? ¿La gente quiere correr a saludarte, a abrazarte? Yo creo que ahí hay una medida muy clara. ¿Qué está habitando realmente en nosotros? Porque imagina que llegas a una casa de visita y tú tienes muchísima hambre. En el centro de la mesa del comedor hay un tazón de madera precioso con frutas que parecen perfectas. Unas manzanas rojas y brillantes, unas uvas grandes y relucientes, y se ven tan bien que se te hace agua la boca. Tú tomas la manzana con entusiasmo. Le das una mordida fuerte y ¡uy! Te lastimas los dientes. ¿Por qué? Porque era una manzana de cera. Por fuera lucía impecable. Tenía el color perfecto, la forma perfecta. Brillaba más que una fruta real, pero por dentro era plástico. No tenía jugo, no tenía vida, no alimentaba. A veces corremos el riesgo de convertirnos en cristianos de plástico. Por fuera lucimos impecables, no sabemos las respuestas, parecemos santos de vitrina. Podemos ayunar, cumplir todas las normas, asistir a todos los retiros, pero cuando nuestro hijo, nuestro compañero de trabajo o un amigo se acerca buscando consuelo, paciencia o amor, se topan con una actitud dura, rígida, vacía. Nos falta la savia del Espíritu. La Iglesia Católica nos enseña algo fascinante sobre esto. El Catecismo explica que los frutos del Espíritu Santo son perfecciones que forman en nosotros el Espíritu como primicias de la gloria eterna. Y es que la tradición de la Iglesia va a enumerar como 12: caridad, gozo, paz, paciencia, longanimidad,
bondad, benignidad, mansedumbre, fidelidad, modestia, continencia y castidad. Fíjate en la palabra clave. Frutos. No esfuerzos. Frutos. Porque tú no ves a un árbol de naranjas temblando, sudando, haciendo fuerza para sacar una naranja. La naranja brota de forma natural porque la savia del árbol corre por sus ramas. Jesús dijo: yo soy la vid, ustedes los sarmientos. El que permanece en mí y yo en él, ese da mucho fruto. Y Jesús fue claro, él es la vid y nosotros los sarmientos. Quien permanece en él da mucho fruto. Son palabras claras, palabras de nuestro Señor. Y estos frutos son perfecciones que el Espíritu Santo forma en nosotros como un anticipo del cielo. No son un esfuerzo humano. Es el resultado de dejarse amar y guiar por Dios frente a lo mundano. Entonces es importante que nosotros podamos hacer un examen del corazón en torno, de frente, de cara a los 12 frutos del Espíritu Santo, para saber si estamos llenos del Espíritu. Para saber si estamos llenos del Espíritu, solo tenemos que mirar cuáles son nuestras reacciones instintivas. La enseñanza de la iglesia enumera 12 frutos claros. Y te invito, después de esta canción, que mientras yo los nombro, pase tu corazón por cada uno de ellos y te pregunte: ¿este fruto está maduro en mi vida o todavía está verde y amargo? Así que ya regresamos.

caridad, amor, no es un sentimiento romántico. Es la decisión firme de buscar el bien del otro, de entregarse, incluso cuando el otro no se lo merece o cuando nos cuesta. Gozo, alegría. Es esa alegría profunda que no se apaga con los problemas. No es la euforia pasajera del mundo, es la paz radiante de saber a quién le perteneces. La paz. La tranquilidad del corazón que confía en Dios. En permanecer anclado y sereno ante las tormentas y la incertidumbre. Paciencia. La capacidad de soportar con amor las contrariedades de la vida, los retrasos, sobre todo los defectos de las personas difíciles que nos rodean. Longanimidad. Es la grandeza de ánimo, el coraje para perseverar en el bien y en la prueba durante mucho tiempo, sin rendirse ni amargarse. La bondad, la inclinación constante a hacer el bien a todos, en ese deseo profundo de que el otro esté bien sin excluir a nadie. Benignidad, la dulzura y la suavidad en el trato. Es la ausencia total de asperezas, ironías hirientes o palabras que cortan. Mansedumbre, la fuerza bajo control. Es la capacidad de responder con suavidad frente a la ofensa. Es dominar el enojo y no devolver mal por mal. La fidelidad. Cumplir la palabra dada a Dios y a los hermanos. Ser una persona leal, constante, en quien los demás puedan confiar a ciegas. Modestia. El pudor, la discreción, el respeto profundo en las palabras, las acciones, la vestimenta y el comportamiento. Continencia. El dominio de sí mismo. La capacidad de frenar y gobernar los impulsos, la lengua y los apetitos desordenados. Castidad. La integración hermosa y recta de nuestra sexualidad y nuestros afectos, vividos desde según el corazón y el plan de Dios para cada estado de vida. ¿Qué fruto necesita tu entorno hoy?

Espíritu Santo no te da estos frutos para que te sientas superior, te los da para que alimentes a un mundo que está muerto de hambre. Mira a tu alrededor hoy. Mira. Detente un momento y mira a tu alrededor. ¿Tu familia necesita probar tu paciencia o tu explosividad? Frente a esa ofensa reciente, ¿vas a entregar el jugo dulce de la mansedumbre o el ácido de resentimiento? En medio de tus problemas actuales, ¿irradias paz y gozo o contagias desesperación? Hoy el Señor te interpela. Deja de intentar ser bueno por tus propias fuerzas. Ríndete, abre el corazón y deja que el Espíritu Santo trabaje tu tierra.

Oremos. Vamos a disponer el corazón. Y yo te invito a cerrar los ojos un momento, si puedes, ahí donde estés. Señor Dios, Espíritu vivificador, me presento ante ti con el corazón abierto y las manos vacías. Reconozco que por mis propias fuerzas soy tierra seca, incapaz, Padre Santo, de producir nada que verdaderamente alimente a quienes me rodean. Por eso hoy te pido que desciendas sobre mí, que rompas mis durezas y hagas correr tu gracia por todo mi ser. Sopla sobre mi vida y haz germinar en mí tus frutos para que mi manera de vivir sea un reflejo claro de tu amor. Dame el fruto de la caridad. Enséñame a ser para los demás, a desgastarme por el bien de mis hermanos, a mirar a cada persona con la misma compasión con la que tú me miras. Dame el fruto del gozo. Que mi alegría no dependa de que las circunstancias sean perfectas. Dame el fruto de la paz. Para que mi corazón no se turbe frente a la incertidumbre o el ruido de lo mundano. Dame el fruto de la paciencia. Para saber esperar tus tiempos sin desesperarme. Dame el fruto de la longanimidad. Para que mi ánimo no decaiga ante las pruebas largas y difíciles. Dame el fruto de la bondad, para que mi primer instinto sea siempre hacer el bien. Límpiame de todo egoísmo y envidia. Pon en mí un deseo auténtico y generoso de buscar el bienestar espiritual y material de mi prójimo. Dame el fruto de la benignidad, para que mis palabras sanen y nunca hieran. Que mi trato sea suave, dulce, acogedor, alejando de mi boca la ironía, la queja y el reproche. Dame el fruto de la mansedumbre, dame el fruto de la fidelidad, el fruto de la modestia, para que mi cuerpo, mi vestimenta, mis palabras y mis silencios reflejen el respeto profundo que le tengo a la dignidad que me has dado. Dame el fruto de la continencia, para que mi voluntad no sea esclava de mis impulsos, de mis enojos, de mis apetitos. Dame el fruto de la castidad, para que mis afectos sean puros y mi corazón sea un templo limpio donde tú puedas habitar. Espíritu Santo, no quiero ser una apariencia vacía. Transfórmame por dentro. Toma mi vida, mi intelecto, mi voluntad y mis emociones. Y haz que cada paso que dé sea un fruto dulce que alimente a este mundo necesitado de ti. Amén.

Nosotros volveremos a encontrarnos en otra esta tu entrega de Despertando Gigantes en la Fe, junto a tu hermana y servidora Odalis Susana Gil, desde Sunrise, Florida. Que Dios te guarde siempre.

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0: Alabado sea Jesucristo. Dios te bendiga donde quiera que estés, donde quiera que te encuentres. Ojalá y que te sientas bella, ¿eh? El Señor te mira, ¿eh? Recuerda que Él quiere que regreses a esa belleza original. Esto es Radio para tu Alma. Recuerda que es alegre en la mañana. Gracias a Dios que nos ha dado esta oportunidad de despertar. Ya estás en el trabajo, vas llevando los niños a la escuela. Ya están terminando la escuela, ¿verdad? Algunos, ¿verdad? Donde quiera que estés, quiero mandar un saludo a Amarillo, Texas, Midland, Odessa, Kansas, donde quiera que tú estés por allá. Estamos leyendo anoche que Amarillo estaba sorprendido. Cayeron copos de nieve ayer, ¿te imaginas? ¿En mayo? Confírmenos, hermanitos, de allá en Amarillo. ¿Sí es cierto esto? No la creo yo, ¿eh? En mayo, copos de nieve. No eran grandes, ¿eh? Pequeños, pero nieve en mayo. Dios te bendiga, Dios te guarde, verdaderamente es nuestro deseo. 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Recuerda que tenemos martes también con Patty, de lunes a viernes, de lunes a jueves ahorita a las 4 de la tarde. Estamos preparando un programa nuevo para los viernes a las 4. Así que otro programa los miércoles que todavía estamos esperando la aprobación. Ahí vamos, caminando poquito a poquito. Ya estamos listos, estamos aquí en el estudio. Ale Loesa, que ha llegado aquí tempranito. Gracias, Ale, por venir. Dios te bendiga, Dios te guarde. ¿Cómo estás?
1: Gracias, Martín. Aquí estamos. Dios te bendiga y te guarde a ti también y a todos nuestros queridos radioescucha. Aquí estamos muy contentos. Una mañana más, bonita, hermosa, soleada. Esperando el tema del día de hoy con ansias, porque siempre aprendemos y es muy bueno para nosotros. Hemos aprendido, gracias a Dios, hay algunas cositas.
0: No, sí, claro. Bueno, la sorpresa es que está fresco, ¿no? ¿Verdad? Sí.
1: Sí, oye, de suéter, como dices tú, en mayo, y seguimos con suéter, con calcetines gruesos.
0: Bueno, ojalá y que sea algo, es bienvenido también para todo, la lluvia que tuvimos en estos días, ¿verdad? Todo bienvenido. Me imagino nuestros hermanitos que trabajan afuera. Bueno, esto es algo nuevo, algo fresco, que también es bienvenido.
1: Claro.
0: Gracias a Dios, ¿no? Que nos da esta oportunidad. Alegre la mañana que nos da el Señor. Saludo a todos nuestros radioescuchas. Mándanos un saludito, ya estamos en las redes sociales. Estamos en Instagram, Facebook, Twitter, TikTok. Acabamos de empezar, por ahí tenemos también. Mándanos un saludito. Saludos a cada una de las comunidades. Y bueno, ¿qué te parece? Estamos esperando que llegue nuestra invitada. En lo que esperamos, hacemos la invocación al Espíritu Santo, Ale.
1: En nombre del Padre, y del Hijo, y del Espíritu Santo.
0: Amén. Amén.
1: Ven, Espíritu Santo, y enséñame a esperar, porque las cosas que deseo no llegan rápidamente. Enséñame a esperar, porque no puedo pretender que los demás cambien de un día para el otro. Enséñame a esperar, porque yo mismo voy cambiando muy lentamente. Enséñame a esperar, porque la vida tiene sus estaciones y todo llega a su tiempo. Enséñame a esperar, para que acepte que no estoy en el cielo, sino en la tierra. Enséñame a esperar, para que no le exija

0: Mosita, pues invocación, ¿no? Ojalá
1: Sí.
0: que podamos aprender a ser pacientes y esperar. Cada vez nos hacemos más impacientes, ¿eh?
1: Y sí.
0: Agarramos el teléfono y ordenamos la pizza y llega en 15, 20 minutos.
1: Sí. Y estás viendo a ver en dónde va.
0: ¿A dónde va? Ya estás checando. Ya viene por aquí, ¿no?
1: Ajá.
0: ¿Verdad? Quédate con nosotros. El tema que nos ha enviado y ha preparado para compartir con nosotros el día de hoy, Gaby Satarino, que viene en camino, people pleaser, dicen en inglés.
1: People pleaser.
0: Ajá. Personas sobrecomplacientes.
1: Sí.
0: Aquellas que a todo dicen que sí, quieren complacer a todos. Que también no es bueno hacer todo lo que otros no. Dice la definición, una persona que tiene una intensa necesidad, a veces emocional, de satisfacer a los otros o a los demás, inclusive muchas veces poniendo sus propias necesidades y haciéndolas a un lado, sus propios deseos y poniéndolos a un lado, o inclusive a veces su propia salud, por complacer a los demás. Si conoce a alguien más, márcale, dile que ahí viene Gaby ya para darnos este tema, a ver cómo a ver si es bueno, es malo, o cómo podemos nosotros ir balanceando, porque creo que también hay que tener un balance de esto, ¿verdad?
1: Sí.
0: Así que es el tema el día de hoy, quédate con nosotros por ahí. 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
0: 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Junto con el padre Chucho está el padre José Eugenio Hoyos. Es un gran sacerdote, ¿eh? Un gran sacerdote, ha estado aquí en los Estados Unidos, inclusive creo que todavía pertenece a la diócesis de Virginia en los Estados Unidos, está ahorita en Colombia, él viene junto con el diácono Frank Moreno en la alabanza, Héctor García, y bueno, siempre pues en la alabanza tenemos varios invitados, entronizamos a la Virgen por ahí con los trajes típicos, los varones vestidos de charro.
1: De veras.
0: Uy, Ale, tienes que

0: venir.
1: Yo vine fui el año pasado, pero no vi.
0: ¿Viste?
1: No
0: viste la sí, no vi, entramos, recibimos a nuestra madre con el ballet folclórico de Santa Mónica.
1: Ay, qué hermoso.
0: Que llegan vestidos ella, las chicas y los chicos, y hacen el recorrido de nuestra hermosa, ¿verdad? Madre Santísima, nuestra patrona de Radio Guadalupe, y bueno, es un momento hermoso. Acompañándola en los cantos de Jessy Rodríguez, primeramente Dios. Así que bueno, preparamos un día para que sea verdaderamente donde podamos darle gracias a nuestra Madre Santísima, pero sobre todo en los temas, las charlas, la reflexión, la oración, momentos de oración, para que podamos nosotros renovarnos, encontrarnos con Cristo y poder ahí también pues salir restaurados. Tenemos el Congreso para los Hijos, de 16 años para abajo, hasta 12 y 16, en un salón aparte. El diácono Frank Moreno es bilingüe, el padre José Eugenio Hoyos, como les dije, ha estado aquí en los Estados Unidos muchos años, habla inglés, estará dando las charlas él. Estará con nosotros Raquel Macías, también terapeuta, dando, ¿verdad? Entonces ya tenemos el programa casi terminado para adolescentes y también para todo el programa para adultos. Padre Chucho, padre José Eugenio Hoyos, un día verdaderamente que no te lo puedes perder. Pleno Event Center, no se les haga lejos.
1: A mí me queda pues a claro, 2 minutos.
0: ¿Verdad? Siempre hacemos los eventos en Mesquite y siempre nos reclamaban los del norte. Y nos alegra porque estamos ofreciendo boletos Princeton, McKinney, Van Alstyn,
1: todos Plano, estamos cerca,
0: todos
1: sí.
0: Allá en Garland, que están ahí más cerca, ¿no? Es justo que a veces de pronto se riegue, ¿no? Y vamos a planear irnos a Fort Worth. Claro que sí, estamos planeando ya eso desde el año pasado. No hemos podido encontrar un local adecuado para la fecha, así que estamos en eso, ¿no? Reza por nosotros. 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Bueno, ¿qué les parece ese nuestro gol del día de hoy? Gracias.
1: Buenísimo,
0: sí.
1: Buenísimo.
0: Saludos, Amarillo, Kansas, Midland, Odessa. Mándenos un saludito, ya estamos en las redes sociales. ¿Qué les parece? Vamos a iniciar este momento donde podamos compartir. Ya está Gaby Satarino aquí con nosotros. Gaby, buenos días, Dios te bendiga. ¿Cómo estás?
2: Muy buenos días. Buenos días, muchísimas gracias por la invitación. Lista para comenzar otro tema. ¿Qué
0: muy
2: les parece?
0: Bien.
1: Buenísimo, buenísimo.
0: Gaby, pues ya dimos un poquito la introducción. Personas sobrecomplacientes. A ver, cuéntanos.
2: Sí.
0: ¿Sí? Cuéntanos, dinos. Entremos
2: como que
0: de lleno.
2: Empezamos. Muchas personas creo que se van a identificar porque esas son las personas que suelen parecer amorosas, serviciales, responsables, generosas, generosos. Sin embargo, por dentro,
0: yo iba a decir eso, parecen ser, pero
2: sin embargo, por dentro muchas de las veces se sienten emocionalmente agotados, resentimiento acumulado.
0: Ay, hablando de mí.
2: Ansiosos. Se desconectan de sí mismo y saben que quieren romper este ciclo, pero no están seguros cómo hacerlo. Entonces, esta plática te puede ayudar a los que nos están escuchando a pasar de la culpa y la vergüenza hacia la comprensión, compasión y tomar mayor conciencia.
0: Gracias, lo necesito, honestamente, lo necesitamos.
1: Vamos, ya dijiste, vamos. Lo necesito, ya te declaraste.
0: No, es que Akira, aquí nos llega, ay Martín, sí, mira esto, mira, sí, que ayúdame esto, no que promueve esto, que no. Y siempre, ¿no? Y las llamadas no son de 8 a 5, de 8 a 6 de la tarde. Pues van a llamar cuando no están trabajando, ¿no? Y llaman en las tardes y hay un momento en que ya tienes que saber decir no y no contestar, ¿no? No. Y bueno, y cuando les dices eso, se sienten.
1: Sí.
0: Se molesta.
1: Ay, entienda. Entienda, déjenlo descansar tantito.
0: Vamos a ver, lo necesitamos. ¿Cómo? ¿Cómo decir que no? Sí.
2: Bueno, entonces comenzamos con la definición de qué es una persona complaciente. Uh-huh. Una persona, desde el lente psicológico, una persona complaciente es alguien que constantemente está poniendo la prioridad, está poniendo en prioridad las necesidades, como tú decías, Martín, los sentimientos, que la persona se sienta cómoda, la aprobación, la aceptación de los demás, por encima de su propio bienestar, bienestar emocional, físico, relacional o hasta espiritual. Complacer no es simplemente ser amable, el sobrecomplacer. Se vuelve dañino cuando, mucho ojo, se convierte dañino cuando nos abandonamos a nosotros mismos. Uh-huh. Cuando hacemos silencio, nuestra verdad, ignoramos nuestros propios límites y vivimos buscando la aprobación, la aceptación o evitando sentirse culpable, egoísta, evitando el rechazo. Uh-huh. Yo creo que todos nos podemos identificar con esa lista. Sí. Entonces los voy a invitar y te voy a pedir, Ale, si me puedes ayudar a leer esta lista. Voy a invitar a los oyentes a que hagan una reflexión suavemente. Entonces, Ale va a leer una lista de preguntas para ver si tienes estas tendencias a ser una persona sobrecomplaciente.
1: Muy bien.
2: Si te identificas.
1: Muy bien. Puede que tengas tendencias complacientes si te sientes culpable al decir no. Ay, sí.
2: Check.
1: ¿Temes decepcionar a otros? ¿Cuántas tenemos que calificar para él?
0: ¿Cuál era la primera? ¿Te sientes
1: ¿Te
0: culpable?
1: ¿Te sientes culpable al decir no?
0: Ok, culpabilidad. Ok.
1: Dos, ¿temes decepcionar a otros? ¿Explicas demasiado tus decisiones? ¿Dices sí cuando internamente quieres decir no? ¿Evitas el conflicto a casi cualquier costo? ¿Te sientes responsable de las emociones de otros? ¿Te sientes emocionalmente agotado después de dar tanto? ¿Te cuesta identificar lo que tú quieres? ¿Temes ser visto como egoísta? ¿Te da ansiedad cuando alguien está molesto contigo? ¿Sobrepiensas conversaciones preguntándote si alguien está enojado contigo? ¿Sientes resentimiento porque das demasiado?
0: Muy bien, muy buenas. Para reflexionar, sí, muy buenas.
2: Entonces, si muchas de estas preguntas resuenan contigo, quiero decirte que sepas que esta conversación no es para juzgar, sino es para ayudar a comprender con más compasión. Entonces, ¿cómo comienza esta sobrecomplacer? ¿Cómo comienza todo esto? Y muchas de las veces comienza el complacer a los otros en la infancia. Muchas veces el complacer a los otros es una estrategia de sobrevivencia. Mira, como niños dependemos profundamente en las relaciones de donde fuimos creados. Y esas relaciones de mamá o papá, hermanos, tíos, abuelos, maestros, compañeros, esas relaciones, los niños dependen de ellos para que los hagan sentir seguros, que pertenecen, una protección y, muy importante, una conexión emocional. Entonces, el niño aprende inconscientemente necesito hacer, qué es lo que yo necesito hacer para mantenerme conectado y seguro. Entonces, en los hogares con conflicto, en hogares donde hay tensión, crítica, enojo, una instabilidad emocional, una adicción, divorcio, negligencia emocional o altas expectativas, el niño puede asumir inconscientemente el rol de ser el que es el ayudante, el buen niño, la buena niña, el cuidador, el que no causa problema. Entonces, ese rol lo toma ese niño inconscientemente porque anda buscando armonía y estabilidad. Entonces, el niño aprende. Si yo mantengo feliz a los demás, quizá todo estará en calma. Entonces, podemos ver, Martín, cómo este comportamiento de complacer surge como una manera de tratar de traer más armonía, estabilidad emocional, seguridad emocional en la casa. Es muy típico, por ejemplo, si el hermano o la hermana mayor son rebeldes, que el segundo va a ser el complaciente, el que no trae más problemas a la casa. Si hay mucho conflicto entre mamá y papá, o incluso una separación, y ve que el papá es soltero y está lidiando emocionalmente y económicamente con mucho, los niños asumen ser sobrecomplacientes para de nuevo restaurar esta seguridad emocional. Esto también y también quiero mencionar que hay otros elementos del lado psicológico. Cuando nosotros como psicoterapeutas comenzamos una terapia, le preguntamos a la persona, les preguntamos a la persona, dentro de tu familia, ¿tú eras el mayor, el menor, el de en medio? También vamos viendo qué tipo de temperamento tiene. ¿Era una persona sensible, con mucha empatía, observador? Y todos estos roles podemos ver cómo van encajando y van siendo como ingredientes para que esta persona en su infancia se convirtió en la persona que era sobrecomplaciente. Y como decía, también es importante en la psicoterapia decir qué roles eran tus hermanos. Si eras único, qué rol te tocaba a ti sí, ¿cómo ves, Ale?
1: No, es súper, súper interesante todas estas preguntas, ¿no? Y te vas conectando con algunas y dándote cuenta que mucho de lo que estás mencionando, pues alguna vez lo vivimos, ¿verdad? O en la infancia sí tuvimos alguna de esas cosas. Lo que he escrito es surge para tener a los demás felices, ¿no? Para tener estabilidad, decías. Y me llamó la atención eso, que quieres. Me imagino que si eres esa persona sensible, tú eres la que vas a querer que todo esté bien, ¿no? De ahí la pregunta, ¿y tus hermanos cómo eran? Porque a lo mejor a ellos no tomaban ese rol de, tengo que hacer algo para que esto esté bien.
2: A lo mejor tenían otro temperamento.
1: Sí, carácter, ajá.
2: Y entonces el ser complacientes para ellos no encajaba con su temperamento, y por eso tomaron otros roles.
1: Okay.
2: Martín, lo veo, no lo pueden ver, pero está aquí pensando.
0: Sí, no, estaba leyendo unos comentarios, disculpa. No, adelante. Adelante, Javi. Ahorita entonces, compartimos.
2: Excelente. De habilidades, entonces pasamos de, cuando pensamos de nuestra infancia, hablamos de sobrevivencia a mecanismo de defensa. Y es tan importante entender esto. Mira, en la infancia, estos comportamientos muchas veces ayudan al niño a sobrevivir emocionalmente. Y es importante el no sentirnos mal de esta aceptación. Se puede decir que este comportamiento de complacer no era una debilidad. Era la sabiduría de tu niño interior que trató de mantener esa conexión y seguridad emocional. Entonces, por ejemplo, si hay una niña, supongamos que los papás, que había conflictos, que había problemas económicos, que los papás se querían, pero hablaban mucho de la falta de dinero enfrente de la niña. Entonces, para ella no crear una preocupación más, se convierte en una persona autocomplaciente. Para mantener esa seguridad, para mantener esa estabilidad. Entonces, esa era la sabiduría de esa niña para tratar de perseverar esa, mantener esa conexión. Si no cree, si no lo trabaja, de adulta se convierte en una persona sobrecomplaciente que evita el conflicto, que complace a los demás, que sobreprotege, que dice su sí muy generosamente, aunque quiera decir que no. Y entonces vamos viendo cómo de adulta el ser sobrecomplaciente puede traer cosas secundarias como la depresión, la ansiedad, la dependencia a la aprobación, y todo eso va, se convierte en un problema. Entonces, pues, sí, Di.
0: No, simplemente me llama mucho la atención que a lo mejor muchos tuvimos que vivir esta parte. Hemos encontrado dentro del caminar en estos años en la radio de algunos que dijeron o decían, bueno, a mí me tocó inclusive ser de los que yo tuve que criar a mis otros hermanos.
2: Así es.
0: Y que viene mucho también a eso, ¿no? De que aprender a llevar un rol, decías un ratito, Gaby, tuviste tú que agarrar una responsabilidad.
2: Sí.
0: Y de tratar de llevar la paz y de que todos estuviesen, asegurarte que todos estuvieran bien. No me viene a la mente eso, ¿no? De cómo esta parte ahora, a lo mejor tú la sigues teniendo como hermana y que tomaste un rol de madre o padre que te toca estar tratando de asegurarte que todos estén bien, ¿no?
2: Sí, y aunque tus hermanos ahora ya son adultos, es muy común, especialmente en nuestra cultura latina, donde si tu rol era ser el rebelde, cuando te juntas con tu familia, regresas a ese rol. Si tu rol es ser el papá o la mamá de tus hermanos, no importa que ya tengan 60 años, sigues con ese rol, ¿verdad? Y entonces hablemos un poquito de la cultura latina.
0: Sí.
2: Que nuestra cultura latina, de cierta manera, valida ser sobrecomplaciente como algo positivo. Entre más das, entre más sufres, es amor. Entre más sacrificas por tu familia o por tus hermanos o por tu trabajo, lo vemos como un signo de excelencia. Cuando hoy en día nos damos cuenta que no es así, que el ser sobrecomplaciente, de hecho, te desconecta de ti mismo y no puedes realmente profundizar aún más de quién eres tú. Entonces, cuando alguien te pregunta, ¿pero qué quieres? ¿Pero qué necesitas? Como adultos se nos hace difícil contestar. Y muchas de las veces en consultorio los pacientes me dicen, pero ya ni sé qué quiero. Porque se dan cuenta que han estado viviendo desde la adaptación y no desde su punto auténtico. Entonces, hay un costo alto cuando complacemos de más a los demás, cuando nos pasamos de ese límite. Pero como hemos sido acondicionados desde niños a tomar este rol, no nos damos cuenta de que nos estamos pasando o que está desbalanceando nuestra vida. A lo mejor lo reconocemos, pero decimos, es que esto es ser una buena hermana, esto es ser una buena hija, un buen hermano, un buen tío, una buena tía. La persona que me corta el pelo, un amigo mío, me dice, ay, Gaby, siempre me llaman de Monterrey porque saben que voy a decir sí para todas las fiestas. Puede ser padrino de pastel, puede ser padrino de 15, puede ser padrino. Y entonces él dice, y aunque no tenga, les doy. Entonces podemos ver cómo inconscientemente seguimos con ese rol. Entonces, como decía, el costo es muy alto porque estamos emocionalmente exhaustos. Las personas que sobrecomplacen gastan muchísima energía en anticipar las necesidades de los demás. Yo digo que tienen un cinturón negro en poder entrar entrar en una situación, observar, aprender, analizar las necesidades de los demás para poder complacer. Uh-huh. Y es tan interesante porque cuando sobrecomplacemos y tenemos este rol que queremos leer el cuarto y cómo estás y qué necesita esta persona y la energía y cómo la puedo hacer sentir bien, aunque sea en una fiesta, imagínate, es emocionalmente exhausto. Pero el problema es que cuando estamos poniendo tanta energía en aprender, analizar, el anticipar las necesidades de los demás, sabes que nos roba del tiempo y de la energía para entrar dentro de nosotros y desarrollar nuestras propias emociones y saber nuestras necesidades.
1: Wow.
0: Y desgastante, ¿no?
1: Sí, súper.
0: ¿No? Pero como lo decía yo al inicio cuando estábamos hablando en la introducción, Ale, tiene que haber un balance, ¿no? Porque también, o sea, es bueno ser, pero tiene que haber un balance. ¿Cómo puedo yo reconocer, no? Ahorita yo estoy oyendo todo esto, sí, y estoy anotando. Nos dabas un poco de la lista al inicio, ¿verdad? Uh-huh. ¿Verdad? Por ahí había un comentario en Facebook que decía, yo soy todas,
1: soy todas
0: esas.
1: Dice Verónica.
0: Sí, pero yo soy todas esas, ¿no?
1: No, Verónica.
0: Culpabilidad, decepción, te explicas demasiado, dices que sí cuando sabes que quieres decir que no. Y Vero dice, yo todas esas pongo que yo soy, ¿no? Entonces, como que puede ser desgastante, pero yo creo que también es parte, ¿no?, de que sí, en nuestra cultura ya está de que el darnos, entregarnos, y tiene que haber un balance para saber reconocer también cuando ya es suficiente. Uh-huh. Ya, o sea, que yo tengo que mirar también mi propio bien, ¿no? Que creo que es lo que uh-huh. Ojalá y podamos obtener esas herramientas hoy, Gaby, ¿no? De cómo balancear esto, ¿verdad? Uh-huh. Que ya sé que me afecta, yo sé que está ahí y me desgasto, me agoto, que ojalá y esto reconozca yo que tengo una necesidad de tener un balance también en mi vida emocional, ¿verdad?
2: Así es. Entonces, sabes que estás viviendo un desbalance cuando tienes ese, uh-huh. te sientes emocionalmente desgastado. Uh-huh. Dos, tienes resentimiento acumulado, porque muchas de las veces cuando sobrecomplacemos, nos abandonamos a nosotros mismos y se va acumulando todo ese resentimiento, porque mira, las personas que son muy sobrecomplacientes son muy buenas en las matemáticas.
1: Ah, bueno. Entonces no soy.
2: porque entonces van tomando lista de cuánto yo te sumé y cuánto me has restado. Uh-huh. Entonces vamos teniendo esa lista de yo no.
1: Cuando dijo de las matemáticas, dije, no, entonces no, pero sí, sí llevo bien las cuentas.
2: Y entonces la persona dice que sí, claro, yo te ayudo, pero por adentro está pensando, ¿y quién me va a ayudar en mí? ¿Y uh-huh. quién piensa en mí? Entonces, los tres puntos. El primero es, te puedes identificar con esto y necesitas un cambio si te sientes emocionalmente exhausta. Una, dos, resentimiento acumulado. Y tres, empiezas a tener problemas en tus relaciones, porque cuando complaces en exceso, creas, se te hace difícil poner límites claros. Uh-huh. Tienes dificultad para tener comunicación directa.
1: No, y luego cuando pones los límites te sientes culpable de que pusiste límites y dices, olvídalo, mm-hmm. perdón.
2: Está bien.
1: Ajá, no, está bien, está bien.
2: Y regresamos a lo mismo. Entonces hablemos un poquito de eso, ¿verdad? Porque vamos perdiendo nuestra identidad, porque no hemos desarrollado, porque hemos pasado tanto tiempo estudiando las necesidades de los demás que no hemos desarrollado nuestra propia voz, nuestra preferencia, nuestros deseos y nuestras necesidades emocionales. Entonces, como bien decías, se nos hace difícil poner límites porque tememos decepcionar a los demás.
1: Definitivamente.
2: Tememos sentirnos culpable o tomar decisiones equivocadas o sentir que las personas nos van a juzgar de una manera negativa o si pones tu límite, como tú decías, te gana la ansiedad del miedo de que te van a ver de tal o cual manera, que entonces regresas a patrones viejos. Uh-huh. Entonces la pregunta es, si ya sabemos que poner un límite es sano, ¿por qué me pesa tanto la culpabilidad o la idea que alguien me puede ver como una persona egoísta? Uh-huh. Y tiene mucho que ver en nuestra infancia. Claro. Digo que el inconsciente, yo digo que el inconsciente es como un jardín, que las semillas que se van planteando en nuestra infancia van a seguir creciendo hasta que tomemos conciencia, regresemos a ese jardín y empezamos a escarbar y sacar las malas hierbas que no nos están dejando crecer. Entonces, de una manera muy sencilla voy a explicar que cuando complacemos de más, inconscientemente, fíjate, asociamos nuestro sí con aceptación, amor, pertenencia, aprobación, conexión y seguridad. Entonces, cuando yo digo que sí, ahí voy asociando que ese es amor. Mm. Cuando digo que no, inconscientemente, lo asocio con rechazo, culpa, conflicto, desconexión y abandono. Y lo vemos en nuestra infancia, ¿no? O sea, si tú eres un niño que dice que sí y es complaciente, la maestra te dice, qué buen estudiante eres, ahora te toca ir enfrente de, vas a ser líder del kinder porque te portas tan bien. Y entonces vamos asociando, oh, si soy sobrecomplaciente y soy el buen niño o buen niña, eso lo asocio con conexión, amor y pertenencia.
3: Aceptación, ajá.
2: Pero el niño que dice, no, no quiero, entonces, ¿qué vemos? Inconscientemente en nuestra infancia es el rechazo, le ponen etiqueta, es un niño conflictivo. Entonces, asociamos el no con el riesgo a la desconexión. Y todo esto se queda en nuestro mundo inconsciente. Y esa es la razón porque regresamos a patrones viejos. Porque entonces nuestro niño interior, si tú pones un límite y dices, no, no puedo, y entonces empiezas a sentir la ansiedad de la desconexión, como hay poca tolerancia para poder manejar eso, inconscientemente regresamos a nuestras programaciones de infancia. ¿Qué piensas, Martín?
0: Muchas cosas,
4: muchas cosas.
0: Sí, algunos comentarios están llegando, ¿no? También ahorita pensaba en las madres de familia, que veo a Ale y la identifico como esa mamá que quiere proveer y tener a todos y hacer que todos estén felices, ¿no? Y muchas más, ¿no? Que en nuestra cultura probablemente se nos enseñó de esa parte, ¿no? Algunas mujeres a lo mejor inclusive escucharon algunas cosas así, es que la mujer tiene que estar lista, proveer la comida, tarara, ¿no? Uh-huh. ¿Verdad? Entonces, eso, ¿no? Y por eso decía, tenemos que encontrar un balance, ¿no? Precisamente, Vero, gracias por mandar tu mensaje, ¿no? Uh-huh. Ella decía, sí, de toda esa lista que me tocó, soy todas, dice, pero excepto una, y descubro que es porque de niña mi mamá sí nos educó diciéndonos siempre, no digas esto, no hagas esto, porque ¿qué va a decir la gente? Tienes que ayudar, porque algún día vas a necesitar. ¿No? Entonces yo digo, sí, ¿no? Hay necesidad también de tener, pero hay que saber el balance, ¿no? Gracias, Vero. Ella continúa, dice, a veces algo las cosas, porque sé que debemos hacer cosas o obras buenas, o poner en práctica las obras de caridad. Y es difícil identificar o diferenciar la una de la otra, pero he aprendido que debo aprender a decir que no cuando no lo siento. Uh-huh. Y cuando no puedo. Y debo hacer las obras de caridad con más entrega y más amor. Dios te bendiga, Vero, gracias por compartir, ¿no? Que va un poquito de eso, ¿no? Y yo ahorita sí pensaba, hablando de ella, oyendo de su mamá, de otras mamás, y cuántas mamás no sienten esa misma responsabilidad de que hay que asegurarnos que toda la familia esté bien por una gran, o sea, ya algo muy culturalizado dentro de nosotros, que ya viene, ¿no? Uh-huh. que es, va a ser difícil que de pronto dejes de hacer. Hay que saber simplemente reconocer las cosas y mirar también tu bien. Ya no estamos jovencitos, Ale.
3: No, ya no.
0: Entonces ya tu salud.
3: Es ahora o nunca.
0: Tu salud. Qué bueno que Ale toma el tiempo para irse al gym y hacer ejercicio y eso, ¿no? Porque eso también tiene que llevar un... ayudar en el balance de todo lo que...
3: Sí, fíjate que yo creo que como una como mamá tiene, siempre te dijeron, tú tienes que estar... Tú tienes la que tienes que cuidar, la que tienes que ver que todo está bien, la que estás a cargo de tus hijos, la que estás a cargo del hogar. A mí me encanta, sí, me encanta lo que hago, ¿no? Eso fue lo que quise desde niña, tener a mi familia. Y una familia grande y bendito Dios me la dio. Pero si es agotador, muy agotador, estar siempre viendo y luego con 5 hijos y ya son adultos, ya no son, ya no es de que le das un juguetito y lo entretienes, o sea, ya son adultos con problemas de adultos, y llega uno y tú ya, okay, ya resolví este, ¿no? Y sale el otro del cuarto.
0: Sí, no, sí, la demanda de atención, ¿no?
3: Es, ajá, y este, y es siempre estar cuando te necesitan, y que si el que nunca habla, ahora decidió hablar, ahora sí, y acabas de tener otras 3 conversaciones y otra vez. Entonces, yo por dentro hay veces que grito, ¿no? Perdón. Y es... Pero, a ver, okay, aquí estoy.
0: Agotamiento, eso se llama agotamiento.
3: Agotamiento total, porque siempre estás. Y si te preguntas, ¿y yo cuándo? O cuando dices, ahorita vengo. ¿A dónde vas? ¿Pero sí, por sí, qué sí, me sí, dejas? Sí. Pero porque... Y cuando ese agotamiento llega a su límite, dices... perdón, explotas. Y oye, pues dame chance.
0: ¿Ya ves cómo si eres tu hermanita? Tú que eres madre de familia y con hijos así. ¿Verdad que sí? O sea, sí nos llega. Esto es así. Yo creo que ya pensando, yo decía yo, pensando, viendo esa... Porque el rol en nuestra cultura, sí, la mamá tiene mucho, ¿no? Digan lo que digan del machismo, somos una comunidad matriarca. Sí. Donde la mamá tiene mucho.
3: Sí, y luego quieres tus 5 minutos de, por favor, un silencio, te vas al baño y abren la puerta. Oye, ¿dónde? Déjenme tranquila, sí, por favor.
0: Hasta el más macho le dice, vayan y pregúntenle a su mamá.
2: Así es. Pero hay una buena perspectiva. Vamos a hablar de los tips.
0: Hay que alcanzar el balance, hay que ayudar a alcanzar el balance. A ver, dinos, Gaby.
2: Bueno, primeramente tenemos que verlo desde la perspectiva, desde la fe. Jesús no complació a todos. Sabes que él fue una persona muy amorosa, es una persona amorosa, compasiva, misericordia, pero cuando estaba aquí en la tierra... Él también puso límites, o sea, él se retiró para orar. Él dijo que no. Él decepcionó las expectativas de otros. Él fue malinterpretado. Él abandonó la verdad. No abandonó su verdad para ganar aprobación. Jesús se retiraba a lugares solitarios para reflexionar en algo importante. Y algo que te quiero decir es que el amar no significa abandonarte a ti mismo. Los límites son saludables, no son un signo de ser egoísta. Los límites protegen, los límites saludables protegen la dignidad, nuestra verdad, nuestra salud emocional, nuestra... es ser más auténticos y nuestra capacidad de poder amar sanamente. Entonces, cuando yo estoy poniendo un límite, no es un rechazo ni es ser egoísta. Estoy diciendo, esto necesita ocurrir para que la relación entre tú y yo siga creciendo. Este límite necesita estar aquí porque yo necesito estar emocionalmente más sana para que pueda crecer físicamente y pueda crecer espiritualmente. Entonces, los límites son algo saludable. Bueno, hay límites insaludables, que eso se llaman... En la psicología tenemos la metáfora que un límite es como poner una reja, ¿verdad? Que se puede mover, no es...
3: No es una pared.
2: No es concreta. Uh-huh. Exacto. Pero los límites insaludables es como una pared concreta, sólida, que aquí nadie entra y aquí nadie sale y nadie me la mueve. Uh-huh. Vamos a ver la diferencia en eso, ¿no? Uh-huh. Los límites tienen, sabemos que es un límite sano o saludable cuando estamos, cuando están viniendo desde la compasión, desde la consideración y desde el respeto. Entonces, no solamente lo que yo necesito, pero también qué es lo que la otra persona necesita, y juntos cómo podemos manejar esto con más compasión, más respeto y más consideración. Entonces, uh-huh, es importante saber eso. Bueno, ¿listos para los pasos prácticos?
3: Sí, por favor.
2: Para comenzar a sanar esto. Uh-huh. Bueno, van a ser, Abby, 6 pasos.
3: Muy bien.
2: Comenzamos con el primer paso. El primer paso es que tenemos que crear más conciencia. ¿A poco no, Martín? Lo sabemos, pero no lo hablamos o no los desmenuzamos. Solamente me siento cansada, pero no sé el por qué. Entonces, el primer paso es vamos a crear más conciencia. Y comenzamos haciendo una observación, haciéndonos estas 3 preguntas. La primera es, cuando digo que sí, ¿quiero decir que no? Uh-huh. O sea, ¿mi sí es firme y mi no es firme? ¿O a veces digo que sí queriendo decir que no? Uh-huh. La segunda pregunta es, ¿cómo me siento cuando decepciono a alguien? Pero no solamente el tomar conciencia, pero el quedarte allí en esa emoción incómoda un ratito más. Porque eso es la razón por la que regresamos. Yo puedo decir, ay, pues yo me siento terrible cuando decepciono a alguien. Entonces, entro a patrones viejos, uh-huh, de acciones. No, tenemos que estar en sentirnos incómodos, subir la tolerancia. Y la tercera pregunta es, ¿qué miedo aparece cuando no complazco a los demás? Uh-huh. ¿Qué miedo aparece cuando no complazo a los demás? Esas 3 preguntas te van a ayudar muchísimo para crear más confianza. El segundo punto es, tenemos que tener una reflexión diaria. Y les invito a todas las personas a que se pregunten todos los días estas 3 preguntas. ¿Qué necesito emocionalmente? ¿Qué necesito físicamente? ¿Y qué necesito espiritualmente? Y estas son preguntas que las personas complacientes jamás se hacen estas preguntas. Y por eso es se sienten indecisos cuando le dices, ¿dónde quieres ir a comer? ¿Qué quieres hacer? ¿Qué meta tienes para ti? ¿Qué te gusta? Muchas de las veces dicen, pues lo que tú quieras. Entonces, el segundo punto es, hay que tener una reflexión diaria. ¿Qué necesito emocionalmente? ¿Qué necesito físicamente? ¿Y qué necesito espiritualmente? El tercer punto es aprender a poner pequeños límites. La sanación muchas de las veces comienza con un pequeñito no. Uh-huh. Por ejemplo, déjalo pienso. Uh-huh. Ahora mismo no me puedo comprometer. En este momento voy a tener que decir que no. O necesito orar primero. Y en general, y estoy hablando en estereotípicos, a veces los hombres son buenos para poner este tipo de pequeños límites, mejores que las mujeres. Entonces, la escena que te voy a poner es cuando trabajaba, y recuerdo que iba a haber una comida para celebrar a una compañera, Inés. Entonces van a la primera oficina de mi compañero, que era hombre, y le dicen, vamos a ir a celebrar el cumpleaños de Inés, ¿quieres ir? Y él dice, no, por ahora, hoy no puedo. Bueno, entonces van a la oficina de Sandy, mi otra compañera. ¿Te gustaría ir a comer, a celebrar el cumpleaños de Inés? Y entonces Sandy empieza, no puedo, fíjate, ya sabes que mi hija va en malos pasos, tengo que hacer tiempo para hablar con la consejera, y es una semana corta, y ando muy retrasada con mi trabajo. Entonces, muchísimo.
3: Para justificarse.
2: Entonces, el tercer punto es aprender a poner límites pequeñitos. Trata de comenzar con un pequeño no. El cuarto paso es aprender a tolerar la incomodidad. La meta no es nunca sentirte culpable. La meta es aprender. Puedo tolerar incomodidad sin abandonarme a mí mismo. Puedo tolerar incomodidad sin abandonarme a mí mismo. Veo a Martín que se está identificando con este punto.
0: Estoy tratando de poner algunos o llevarlo a algunos ejemplos, ¿no? También para poder aprovechar.
3: ¿Cómo tolero la incomodidad? ¿Cómo qué hago?
0: Mira, yo estaba pensando algo, ¿no? De a veces. Ahorita me venía a la mente una situación incómoda porque a veces se hacen eventos grandes aquí, no por la radio, otros grupos, y como que quieren demandar, ¿no? Es un ejemplo, nada más te lo digo por lo incómodo, de, es que yo quiero que mi anuncio salga, digo, entonces ya es como un, tú quieres pagar para que salga a cada hora, ¿sí? Invertiste tanto dinero, quieres llenar el centro de convenciones de Allen y ahí está. Te firman el cheque y luego llaman y dicen, oye, pero es que no me siento a gusto porque ustedes se supone que son una asociación sin fines de lucro. No. Y eso que me estás cobrando, le digo, mira, tranquilo, nosotros te vamos a ayudar a promover, no como tú quieres, pero te vamos a... Entonces, pero es que ya tomaste mi cheque, le digo, no, lo rompimos, ahí está, y se queda, ¿no? Saben poner los límites y es incómodo, incómodo que de pronto alguien así, ¿no? Te quiere como decir, es que es, ¿no? Ahí está, rompimos el cheque y lo volvimos a ver y yo... Se incomodan más ellos que tú cuando sabes poner tus límites, porque yo veo la incomodidad cuando nos volvemos a encontrar, ¿verdad?
2: Así es. Ya de cara a cara.
0: Y yo estoy tranquilo porque tengo la conciencia tranquila, ¿no? Pero veo la incomodidad porque desafortunadamente la necesidad la vuelve a tener. Y tiene que volver a llegar a pedir la ayuda, ¿no? Y qué incómodo, ¿no? Para eso yo no. Yo creo que ahí va un poquito el saber tolerar esa incomodidad, pero también poner ese límite necesario a veces, ¿no?
2: Yo recuerdo cuando mis niños estaban pequeñitos y les tocaba las vacunas. ¡Ay, cómo sufría!
3: ¡Ay, no, sí!
2: Era muy incómodo porque estaban llorando, gritando. Pero era algo que tenía que ocurrir para que estuvieran sanos. Entonces, a lo mejor encontrar algo así que te puedes identificar, de entender, oye, si Jesús puso límites y dejó ese modelo, yo también puedo hacerlo. Y yo digo que la terapia, por ejemplo, los cambios emocionales no son difíciles, son sumamente incómodos.
0: Sí, claro.
2: Por eso tenemos que crecer en esa tolerancia. Porque tenemos muy poquita tolerancia de sentirnos incómodos. O sea, no nos gusta cuando el mesero llega y le sirve a la otra mesa que llegó después de ti. O sea, no nos gusta sentirnos incómodos, ¿sabes? Queremos instantáneamente sentirnos bien. Pero una persona emocionalmente madura tiene una alta tolerancia, un poquito más alta que la persona normal. Porque es un adulto y entiende que a veces decir, hacer las cosas correctas, no se siente bien.
3: Aquí está la pregunta, en este ejemplo que das del mesero, ¿el límite sano es decir, oye, nosotros llegamos primero, o es quedarme callado?
2: Bueno, creo que tienes que identificar quién está hablando, ¿es mi ego o es mi corazón? ¿Verdad? Porque mi ego, a lo mejor...
3: O es mi hambre.
2: Es mi hambre. Así es. Porque mi ego...
3: Ay, perdón.
2: ¿Verdad? Y esto puede decir un conflicto familiar, ¿verdad? que no me invitaron.
3: Ay, sí.
2: O me invitaron y luego no llegaron.
3: Gracias por la invitación, te mandan decir en la foto, ¿no? De Facebook.
2: ¿Qué pusiste? Exacto. Y entonces tenemos que identificar quién está hablando aquí. Porque si está viniendo de mi adolescente interior, de mi niño interior, va a reaccionar y interpretar la situación de una manera inmadura. Pero el adulto sabe manejar y puede decir, me lastimó cuando... tengo curiosidad, ¿por qué no me invitaste a la comida? O platícame un poquito por qué. O el adulto puede decir, no me tiene que invitar.
3: Sí.
2: Entonces tenemos que identificar quién está, desde qué, quién está hablando. Y el 5 punto es que tenemos que reconectarnos con nuestra autenticidad. Tienes que preguntarte, oye, pero ¿qué disfruto? ¿Qué es importante para mí? ¿Qué necesito realmente? ¿Qué me da la paz? Y muy importante, ¿qué me la drena? Y el 6º punto es, hay que buscar ayuda, terapia, guía espiritual, grupos de apoyo, la oración. Tenemos que sanar estas heridas de apego, sanar nuestras heridas al miedo, al rechazo, y sanar muchas de las veces nuestras respuestas al trauma, porque cuando somos sobrecomplacientes, es una respuesta muchas de las veces a un trauma inconsciente que podemos traer. Y tenemos que buscar ayuda para cortar todo esto y vivir vidas más saludables. Oye, Dios no te llama para que te abandones. Dios te llama para que te valores.
0: Gracias, Gaby. Gracias. Si te ayuda, ojalá que puedas compartir este programa si estás ahí en el Facebook o cualquiera de las redes sociales, ¿eh? Compártelos, ayúdenos a seguir creciendo. Son temas que yo sé que pueden ayudarnos en nuestra vida diaria. Busca la ayuda. ¿Algo más? Aparte de algún otro punto, ese es el final.
2: Podemos decir que la sanación comienza cuando dejamos de preguntarnos, ¿qué necesito hacer para ser aceptado? Y cambiamos esa pregunta y comenzamos a preguntarnos, ¿quién me está llamando Dios a ser? Terminamos con Juan 8:32, la verdad los hará libres. Tu valor no depende de cuántas personas, qué es lo que puedas hacer por los demás, o cómo vas a complacer a los demás. Tu valor viene de ser un hijo, hija, amada de Dios.
0: Amén. Gracias, gracias. Muy buenos pasos, ojalá que los podamos poner en práctica, que yo creo que es lo más importante. Ojalá y que de pronto pues nos reconozcamos qué es lo que necesitamos, ¿no? Poner límites, aprender a tolerar, estas preguntas que nos hacía antes de esto, ¿no? Tomar conciencia, qué miedo aparece, ¿no? La necesidad que tengo yo también emocional, física, espiritual, todo esto que es importantísimo, yo creo, ¿no? Dentro de nosotros para poder también tener un balance. Yo decía un balance, no es de que no debemos
3: dejar de hacer todo, pero con límites.
0: ¿Ya? Un balance dentro de nuestra vida nos va a dar una mejor vida espiritual, una mejor vida emocional. Creo que también esto es importante en ese balance, ¿no?
3: ¿Vale? Sí, esta última pregunta fue la que... ¿dónde la escribí? Oh, ¿qué me da la paz y qué me la drena? Yo creo que para mí ese va a ser el inicio de empezar a identificar qué es lo con lo que siento paz y qué es lo que me está drenando y con lo que me pone ansiosa. Entonces ahí, ¿no? Aquí necesito poner un límite sano. Y yo creo que también la comunicación, ¿no? Porque también yo siento que si mi familia en estos momentos, porque ahorita mi casa está llena de todos, menos menos de Alejandro, pero todos están ahí todo el santo día. Entonces, y está mi nieto, y porque la situación de mi hogar cambió, ¿verdad? Entonces, estoy muy feliz, pero al mismo tiempo es desgastante estar complaciendo a todos. Entonces, tengo la necesidad de decir, oigan, me está pasando esto, me está pasando esto, necesito a veces que si me metí al cuarto no vayan a buscarme, pero me siento mal. No quiero que se sientan mal y que ya no me busquen y que ya no me pidan nada porque piensan que me voy a sentir mal o que me va a molestar. Entonces, ahí es donde necesito yo buscar la paz, ¿no? Para todos. Ponernos de acuerdo, no te sientas por lo que te voy a decir, pero en este momento, no sé, algo encontraré.
2: Muy bien, y romper ese ciclo, ¿no? Entonces, hay que el tú poner, el tú abogar por tus necesidades o comunicar tus necesidades, saber que vienen de un buen lugar, estás entonces siendo un buen modelo para que tus hijos no sean así con sus hijos y se drenen y estén...
3: Perfecto, ya, ahí está.
0: Yo sí me decía algo que creo que es parte de lo que mencionaba ahorita Gaby, ¿no? De nuestro matrimonio en la madurez, ¿no? Que eventualmente me sorprendió porque siempre era también de tratar de atender, pero de pronto hace un par de meses dice, no, ya no podemos resolver los problemas a los hijos todo el tiempo. Tienen que también ellos pasar por sus propias tribulaciones y dificultades. Y ahora tenemos que mirar por nuestro bien. Ya nos estamos quedando solos, ¿no? Ahorita prácticamente acaba de regresar mi hija de la universidad, terminó. Pero estábamos solos, ¿no? Durante el año. Sí, ya tenemos que mirar por nosotros mismos.
3: Sí.
0: Porque vamos a estar solos, ¿verdad? Ya el resto de nuestras vidas ya vamos a ser tú y yo y tenemos que mirar por nuestro bien, ¿no? Y creo que eso también es parte del crecimiento dentro de la pareja y esta parte, ¿no? De saber reconocer tu necesidad, tu parte emocional, tu necesidad física, tu parte espiritual. Y decir, ya, tenemos que reconocer, no podemos continuar resolviendo todo a todos.
3: No.
0: Nos toca a nosotros ahora preocuparnos por nosotros mismos. Ojalá y te ayude.
2: ¿Qué? Iba a decir, ¿qué tal si la definición de ser un adulto, significa ver a otros como adultos?
0: Sí, hermoso también. Gracias, Gaby. Gracias.
3: Gracias.
0: Saludos a los que, rapidito, ¿le podemos dar saludos a los que nos escribieron? No quiero irnos
3: claro
0: sin darnos.
3: Claro que sí, dice.
0: Sí, saludos al el Día de las Madres. Ya no les vamos a oír y ver, ¿verdad?
3: No, ya no. Es el domingo.
0: Este domingo, madrecitas, Dios les bendiga, Dios les guarde.
3: Y aquí nos manda felicitar Jenny. Dice, feliz Día de las Madres para Gaby, Ale y la esposa de Martín.
0: Sí, gracias,
3: para ti
0: Jenny.
3: También, si eres mami.
0: También, sí, es mamá.
3: Sí.
0: A ti y a Maricela, Jenny.
3: Ah, bueno, ok.
0: Son hermanitas.
3: Bueno, a los que nos mandaron saludos fue a Nayo Pío. Ah, buenos días, que tengan un buen día, saludos y bendiciones. Gracias a Lalo, que también nos manda buenos días y bendiciones. A María Solís, le copió a Brenda Ayala para que escuchara el tema. Patricia Herrera, buenos días y bendiciones para todos. Verónica, ya le habíamos dicho que decía que se identifica con todos. Francisco Lucio decía, la mayoría de esta lista padezco yo, principalmente cuando me piden dinero prestado y no regresa. Dice mi esposa que soy muy buena gente y si te piden 100, mejor dale 50. Francisco dice, gracias por tantos consejos y hasta ahí llegué.
2: Excelente.
0: Gaby, ¿dónde te pueden contactar? ¿Algo más privado, más personal? ¿Dónde pueden contactarte?
2: Claro que sí, si gustan marcarme al 214-280-3664.
3: Ah, ya me...
2: 214-280-3664.
0: Muy bien, ya lo va a anotar ahí en el Facebook, ¿eh? Ale, gracias,
2: gracias,
0: Ale.
2: Para que se den cuenta que sí estamos en vivo.
0: Sí, sí, sí, gracias. Saludos a Enrique Tovar allá en el Instagram, que nos mandó también ahí su comentario.
2: Y aquellas mujeres que nos están escuchando, estamos preparando un retiro para mujeres en el otoño, para que estén pendientes.
0: Excelente. Más información, quédate atenta a Radio Guadalupe. Ojalá y que ahí ya después con Gaby vamos a hacer la promoción y grabar los anuncios para que lo puedas ver, Te esperamos, no lo olvides. 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

0: Gracias, Ale, una vez más, ¿eh? Dios te bendiga, Dios te guarde. Gracias por venir.
1: Igualmente, Martín, gracias.
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en Dios hay misericordia. El Señor esté con ustedes. Proclamación del Santo Evangelio de Jesucristo según San Juan. Al atardecer de aquel día, que era domingo, Jesús entró donde estaban reunidos los apóstoles con las puertas cerradas por miedo a los judíos. Se puso en medio de ellos y les dijo: la paz esté con ustedes. Y diciendo esto, les mostró las manos y el costado. Y los discípulos se llenaron de inmensa alegría cuando vieron al Señor. Él repitió: la paz sea con ustedes. Como el Padre me envió, así los envío yo a ustedes. Y sopló sobre ellos y dijo: reciban el Espíritu Santo. A quienes ustedes le perdonen los pecados, le quedan perdonados. Y a quien se los retenga, le quedan retenidos. Tomás, uno de los doce, llamado el Morocho, no estaba con ellos cuando llegó Jesús. Y le contaban lo que había pasado y decían: vimos al Señor. Pero él decía: si yo no meto el dedo en el hueco de los clavos y no meto la mano en el hueco del pecho, yo no lo creo. Al octavo día estaban otra vez reunidos los discípulos y Tomás esa vez sí estaba con ellos. Jesús, con las puertas cerradas otra vez, se puso en medio y dijo: paz con ustedes. Luego dijo a Tomás: trae tu dedo, aquí tienes mis manos. Trae tu mano y métela en mi costado, y no seas incrédulo, sino creyente. Tomás le dijo: Señor mío y Dios mío. Jesús le dijo: porque me has visto, has creído. Dichosos los que crean sin ver. Palabra del Señor. Pueden sentarse. Gloria a Dios. Porque para siempre, oh Dios, para siempre. Diga de la misericordia de Dios es para siempre. Más alta que los cielos. Más abundante que el agua de los mares. Así que el que diga ese pecado no lo perdona Dios, diga conmigo: eso es mentira. Todo pecado tiene el perdón de Dios, amén. El único pecado que Dios no puede perdonar es el de la gente que no se quiere dejar perdonar. Hay gente tonta que la esposa lo perdona y no vuelve más. Se queda ya en el mundo, en el pecado. Diga de lado: si lo perdonan, vuelva. Y si usted cometió un pecado muy grande, no importa. Dios sobrepasa en su misericordia nuestros pecados. Amén. Qué cosa tan grande saber que estamos en el tiempo de la misericordia. Uno no sabía que Dios nos quería tanto. Fíjense, por ejemplo, una mujer se casa y ve que el marido la trata bien, le da plata para ir para la peluquería, la lleva un día para un crucero. Él es bueno, es un buen marido. Ella sabe que lo quiere. Ella dice: tuve suerte. A veces agarra pecueca, pero yo le compro su orocanfor. Y ronca un poquito en la noche, pero yo le hago y se calla.

Esos son los grandes efectos que él tiene. Pero un día a ella le descubren que tiene una enfermedad terminal ella. Llega un momento que la enfermedad exige unos tratamientos muy costosos y ve que su esposo no lo piensa dos veces para sacar la plata del banco y comprarle todo lo que hace falta. Y llega un momento en que la enfermedad de ella hace que ella huela mal, tiene llagas. Y él está allí al lado de ella, cuidándola. Y ella tiene una enfermera, pero él ayuda a la enfermera a cuidarla, a secarle las llagas, todo eso. Y llega un momento en que ella está flaquita, feíta de la enfermedad. Esa mujer que era tan bella, está totalmente acabada. Y él está ahí con ella como perro de rancho. Y sale del trabajo a estar con ella. Y cae ella en coma mes y medio él va todas las tardes a sentarse con ella y a leerle los libros que a ella le gustaban. Le lee completico 100 años de soledad otra vez, porque a ella le gustaba como escribía Gabriel García Márquez, y le pone películas y la ve con ella y le pone música. Y un día ella sale del coma y descubre que el pobre loco está sentado al lado de la cama diciéndole: si nos dejan, nos vamos a querer toda la vida. No, una guarda de marido, ¿sí o no? Ahí descubre, ella creía que sabía que la quería. Ahora es que sabe que la quiere de verdad, ¿sí o no? Así la iglesia siempre supo del amor de Dios. Pero llegó un momento en que la humanidad ha sido peor que nunca. Hoy en día la humanidad es peor que nunca, porque la humanidad en buena cantidad conoce a Jesús, conoce a Dios, conoce el Evangelio. Y en nuestro tiempo han pasado la Segunda Guerra Mundial, el holocausto de los judíos, la cantidad de muertes que ha producido el comunismo en el mundo entero. Vayan a ver todo lo que ha pasado en Siberia con mi propia familia que la mataron allá. Hemos tenido guerras, injusticias, tanta maldad. Y en este tiempo, diga al de lado, Dios sigue siendo fiel. Dios sigue perdonando de manera escandalosa. Yo siempre he querido completarle, hubiera querido conocer al Papa Benedicto XVI, porque el Papa Benedicto XVI, cuando llegó a Auschwitz, se acercó al paredón donde la gente de la misma raza de él y la mía, pues yo soy alemán, mataron a tanta gente judía, polaca, gitanos, homosexuales, testigos de Jehová. Lo fusilaban ahí, a todos los que mataba el nazismo. Y el Papa se arrodilló angustiado y dijo: Dios mío, ¿dónde estabas tú? Y yo sé dónde estaba Dios. Aunque usted no lo crea, Dios estaba perdonando. Dios estaba perdonando a esos asesinos. Y Dios estaba perdonando a esas personas que morían ya sin esperanza. Porque todos necesitamos el perdón de Dios. La única buena es la Virgen María. Denle un aplauso a ella. Pero usted es una mala persona. Dígaselo al que tiene al lado. Tú eres una mala persona. Dile, tú no eres peor porque no has tenido oportunidad. Dile al de lado, si te dejan suelto, muerdes. Pero sin embargo, Dios tiene misericordia de todos nosotros. Dios responde al pecado del hombre con la misericordia. Eso es increíble. Mira el hijo pródigo. Ese desgraciado le sacó la mitad de la herencia al papá. Se lo gastó en 3 meses. Quedó cuidando. ¿Qué era lo que cuidaba? ¿A qué huelen los cochinos? ¿A qué olía él? A cochino. Estaba con hambre, tenía ganas de comerse la comida de los cochinos. Y cuando estaba así, por interés, ¿por qué? Él no dijo: pobrecito mi papá que no ha sabido de mí, no le he mandado ni un WhatsApp. Él no dijo: pobrecito mi papá que lo tengo bloqueado en el teléfono. No pensó en eso, porque papá debe estar angustiado. Nada, él pensó en la casa de mi papá. Todas las mañanas se comen una arepa con chigüire y queso blanco, con carne mechada,
y yo aquí me estoy muriendo de hambre por esas algarrobas, ya yo sé, montó un plan el desgraciado. Voy a volver y le dice, papá, ya yo sé que yo no merezco ese hijo tuyo, porque no lo merecía. Agárrame de esclavo, que aquí hay comida, ya no hay comida. Tú tratas bien a los esclavos. Él no esperaba volver a ser hijo. ¿Y qué pasó cuando se acercó? Que el papá se le conmovieron las entrañas. ¿Qué se le conmovió? Diga al de lado, le dio un patatú. Se le conmovieron las entrañas, es un patatú. Y salió corriendo y se le guindó del cuello y lo cubrió ¿de qué? De besos. El chamo tiene que haber estado asombrado. Hizo así. ¿Cómo hizo? Así tenían que haber hecho todo lo que yo confesé hoy cuando yo le decía, yo te absuelvo de todos tus pecados. ¿Cómo tenían que hacer? Así tenemos que hacer cuando venimos a la misa y el Padre dice, Dios tiene misericordia de nosotros, perdona nuestros pecados y nos lleva para la vida eterna. Diga, nos hemos acostumbrado demasiado. Los santeros que son de otra religión, ellos piensan que si un día se les rompe el collar, están fregados. Lo va a castigar Changó. Lo va a castigar Orún, Olula, un dios de ellos. Dígale, nuestro Dios no castiga. Nuestro Dios cargó los castigos nuestros sobre Él para poder perdonarnos a nosotros. Amén. ¿Cómo tenemos que hacer? Sorprendernos de la infinita misericordia de Dios. Cuando usted llegue al cielo, le van a hacer una operación. Al llegar los operan a todos. ¿Qué operación le hacen? Le abren dos huecos en los pulmones por detrás de la espalda. ¿Para qué? ¿Cómo van a hacer? Y como tienen dos huecos atrás, siguen toda la eternidad. Va a pasar toda la eternidad asombrado de cómo pudo ser tan bueno un Dios, tan bueno, tan requete bueno para todos. Y el Papa Francisco, dele un aplauso a nuestro querido Papa Francisco. Está reciente, lo enterramos ayer, por eso ahora todo el mundo está hablando bien de él, porque de los muertos habla bien todo el mundo. Pero nosotros sí sabíamos que él era bueno desde el principio. Y Dios lo mandó a decirnos que en la iglesia, en el pueblo de Dios, en el corazón de Dios, caben todos. Cuando yo escuché eso, que él lo dijo en Portugal, y empezó, caben todos. Repetí, caben todos. Y yo, todos. Yo sé más de uno que no cabe. Y el Espíritu Santo que estaba viendo conmigo la transmisión me dice, gordo, ¿tú cabes? Caben todos. Pues dile al de al lado, si no fuera tan bueno, tú tampoco cabrías, dile. Dele un aplauso a Dios que caben todos. Y mire, cuando usted ande por la avenida La Feria, cruce con Branger a medianoche y vea por ahí una muchacha que no sabe si es muchacho con una faldita corta pasando hambre y frío porque no está ahí por deporte vendiendo su cuerpo a cualquiera, exponiéndose a que le hagan daño, que tal vez ha sufrido tanto que ya consume drogas para poder vivir. Porque yo vi bastante niñito aquí, el padre Casca. Hace muchos años el padre Casca, cuando estaba trabajando con los niños de la calle, veía como los niños pequeños chupaban pega hasta que se destruían el cerebro y quedaban como seres casi subhumanos en su capacidad. ¿Y por qué ellos chupaban pega? Porque tenían hambre, porque tenían frío, porque nadie los quería. Entonces cuando tú veas una persona así en el último estado, no la desprecies. Porque esa persona es objeto de la infinita misericordia de Dios. ¿Sí o no? Y de la ternura de Dios. Y si es objeto de la misericordia de Dios y de la ternura de Dios, y tú eres parte de Dios,
porque en ti está el Espíritu Santo y tú eres parte de Dios. Tú tienes que tener compasión y misericordia con todos, incluso con tus enemigos, incluso con los que te afligen, incluso con quienes te hacen daño. Para eso tienes que ampliarte el corazón, porque tú tienes el Espíritu Santo y la santidad no está en la perfección. Dile al del lado, cálmate un poco, que perfecto no vas a ser nunca. Cuando logres estar perfecto, vas a estar viejo. Y una cosa vieja no es perfecta. Dios lo que te pide no es la perfección, es la misericordia. ¿Qué es lo que te pide Dios? Mira, Cristo nuestro Señor dijo, el Padre Celestial, ¿cómo dijo? Que hace salir el sol sobre buenos y malos y manda la lluvia a la finca del justo y a la finca del malvado. Sean misericordiosos, sean perfectos como su Padre es perfecto. Usted es perfecto cuando ama a todo el mundo, amén. Y hay que ampliarse el corazón como la Virgen para que todo el mundo quepa allí. Y si no cabe a alguien, esfuércese por meter a esa persona también en la ternura y la misericordia de su corazón. Yo estaba hoy pensando que nosotros todos los seres humanos somos como una aldea. Imagínense una aldea. La aldea más pobre del mundo. La aldea más fea del mundo. Las casas todas son de bareque. No tienen pocetas, hay que hacer pupú en el monte. Esa gente está en la última. Andan todos hediondos porque el río queda lejos. Se bañan en el río y cuando vienen ya están sudados. No tienen jabón. Y comida, mire, eso lo que comen es puro plátano. Tienen tres platos principales: plátano verde, plátano pintón y plátano sancochado. El día del cumpleaños hacen una torta tajada madura y no le ponen vela porque la única vela que tienen es para alumbrarse de noche, porque no ha llegado la luz eléctrica todavía. Proteína, bueno, si pasa una rata, un conejo por ahí, queda muerto, porque proteína es lo que se consigue. Cuando el niñito le dice, mamá, ¿qué? Se me murió una mosca en la sopa. Tómese la, que eso es proteína, papi. Esos están en la carraplana. El padre fue a decir misa una vez allá y dijo, por Jesucristo nuestro Señor, y todo el mundo, ¡ah! Y de repente están cavando para abrir un rancho en el centro del pueblo. Y cuando caen un poquito, descubren una veta de oro. ¿De qué? Sacan un cacho de oro como de un cuarto de kilo. Se van todos los del pueblo juntos, niños, mujeres, hombres, viejos, al cercano. Venden eso y cuando venden eso, se montan las inversiones, viene la mina y aquello, mire, construyen unas casas de dos pisos con vigilancia privada, jacuzzi, cinco cuartos, ocho baños, con bar privado. Esa gente se puso a valer. Ahí no volvieron a comer plátano más nunca. Dígale al lado, usted es de ese pueblo. Nosotros somos pecadores, todos íbamos para el infierno. Dígale al lado, usted tiene el ticket comprado. No teníamos esperanza. Dios tenía que haber reaccionado a nuestra maldad lanzándonos castigos y rayos y desgracia. Pero Dios tiene una cosa, el oro es la misericordia. Y por la misericordia llega el reino de Dios y todo puede ser mejor. Amén. Diga al de lado, métase en el reino de Dios. Y trabaje por meter a la gente en el reino de Dios. Yo trabajo en La Voz de Jesús, el canal La Voz de Jesús. Todos los días le llegan a ustedes mensajes de La Voz de Jesús. Si no le están llegando, suscríbase a La Voz de Jesús Venezuela en YouTube. Dele a la campanita que quiere saber todos los días. Y todos los días a las 7 de la mañana estoy yo ahí en su casa. 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Ayer me fui para Turmero todo el día a predicar.
Hoy me vine para acá con ustedes, estaba confesando desde las 12. Ahora, el sábado me voy para Maracay, para la iglesia de San Jacinto, a un retiro, ¿cómo vencer tus dragones? El otro sábado todas las mujeres se tienen que ir para la casa de Don Bosco, que es el sábado del Día de la Madre, y de 8 a 12 le voy a dar un retiro que se llama Mujeres Sanadoras, imagínate. Dígale a la mujer que tenga cerca, usted que es una mujer destructora, conviértase en una mujer sanadora, ¿sí o no? Póngale la mano a la mujer que tiene más cerca y diga, ve para el retiro, para que de Cuaima te hagas paloma. Bueno, termino ahí, me voy para el pueblo de Miranda. Termino en Miranda ese sábado, me voy para Huigüe. Y estoy buscando dónde meterme el sábado siguiente. Y el sábado, antes del Día del Padre, voy a un retiro de hombre. Entonces, ¿por qué yo hago todo eso? ¿Por qué? Para que llegue el reino de Dios. Para que se enteren de que Dios es amor. Dios es amor. La gente no sabe que Dios es amor. Creen que Dios es un juez. Que Dios tiene todo anotado. No, no tiene todo anotado. Dígale al lado, él quema el libro todas las noches. Y lo que Él quiere es que tú vuelvas a Él, que vivas con Él, que estés cerca de Él, que te dejes querer. Dígale al lado, déjate querer por Dios. Mire, y Él está pobrecito que anda haciendo oferta. Diga conmigo, cuando un árabe no haya cómo salir de la mercancía, hace oferta, 50%, 90%. Y uno cuando ve que venden ese televisor al 90% de oferta, uno dice, ¿quieren salir de él? ¿Sí o no? Diga al de lado, Dios quiere salir de su amor. Entonces, monta el jubileo. Que el que vaya para la catedral o para la iglesia tal y rece una cosita y se confiese, yo lo dejo 0 kilómetros. Y le doy fuerza para ser bueno. Hoy inventó que el día de la misericordia, el que venga para la misa, se acerque a la misericordia, yo lo dejo 0 kilómetros. Dile al de lado, hoy te va a dejar 0 kilómetros. Esa es la oferta de hoy, ¿no es así? Inventa oferta. El que comulgue 9 primeros viernes, yo me lo llevo para el cielo. Y la Virgen María sale de también, ya es mujer, esa frisca. El que comulgue 15 los sábados de mes, yo también me lo llevo para el cielo. Y después la Virgen María sale todavía. Y el que carga el escapulario lo saco el sábado del purgatorio. Díganle, Dios está loco por salvar. Jamaquea al de al lado y diga, aprovecha la oferta. Es más, Jesucristo dijo que el que rece la coronilla una vez en la vida va para el cielo. Si la reza bien. No es que esté concentrado así, sino que se crea lo que está haciendo. Los evangélicos trabajan y trabajan para que uno diga una sola vez en la vida, Padre eterno, yo te ofrezco todo lo que Jesús murió por mí y sálvame. Y ellos saben, los evangélicos, que el que acepta a Jesús así, se lo ofrece al Padre, Jesús paga por él. Pero los católicos, en vez de hacer eso, rezamos la coronilla, ¿sí o no? ¿Cómo dice? Padre eterno, yo te ofrezco el cuerpo y la sangre, el alma y la divinidad de tu muy amado Hijo Jesucristo, para que sea la expiación, el pago de nuestros pecados. Una coronilla bien rezada y para el cielo. Por eso Jesús dice, cuando alguien se esté muriendo, recen en la coronilla. Yo cada vez que salgo, atendí a un enfermo grave, en el camino le rezo la coronilla, antes o después. Y yo sé que cuando llegue al cielo me voy a encontrar toda esa cuerda de muérganos allá arriba. Aunque hayan sido unas ratas toda la vida, porque Dios perdona con su gran misericordia y perdona bien. Amén. Diga de lado, pero usted no se lo ha creído. Yo me lo imagino a usted como la adúltera esa que le iban a matar pedrada, ¿se acuerdan? Que Jesús estaba escribiendo y le dicen, esta mujer fue adúltera, la pillamos infraganti. La ley dice que hay que apedrearla, ¿tú qué dices? Y Jesús no le hacía caso y seguía escribiendo en el piso. Cuando se van todos, cuando Jesús dice, el que esté sin pecado que le tire la primera, y todos se fueron. Entonces Jesús voltea porque escucha un matracazo. ¿Qué fue lo que escuchó Jesús? Un matracazo así.
que es eso. Y ve que es la gafa, la tonta esa, que agarró una piedra y se la tiró ella misma. Y Jesús le dijo: Soqueta, ¿cómo se te ocurrió apedrearte tú misma si yo no te condeno? Levántate, vete, empieza una vida nueva, no peques más. No sé cuánto le duró eso, pero nosotros tenemos que recurrir a la misericordia de Dios muchas veces en nuestra vida, ¿sí o no? Porque de lado somos amados, pero somos frágiles y tiramos la pata para el monte. Pero cuando uno vuelve, el Señor lo recibe con pura alegría. Cuando yo era chiquito allá en Bejuma, estaba mi hermana Erika y yo, éramos panísimas, y éramos panas de unos italianos que quedaban en la esquina, Ezio y Magdalena, yo no sé dónde era esa gente. Entonces hacíamos apuestas, ¿quién se bañaba? Hacía un sándwich de mermelada y llegaba a la esquina primero. Yo le ganaba a mi hermana porque yo me bañaba en la batea, mientras ella se bañaba en el baño. Y un día se nos ocurrió irnos de la casa los cuatro, de expedición. Y agarramos un bolso, metimos un radio de mi abuela que tenía pila, mi abuela que en paz descanse ya estaba muerta, unas velas, unos fósforos para la noche, unos sándwiches de mermelada con mantequilla rica y mermelada de la que hacía mi mamá, unos juguitos, y nos fuimos en Bejuma para la zona ahora que es la urbanización de Rocío, que eran puras matas de bambú. Conseguimos una mata de bambú y nos metimos a vivir en la casa de mata de bambú, como a las 5 de la tarde. Prendimos la radio, escuchamos programas, prendimos las velas dentro de la mata de bambú buscando prender esa broma y morir quemados ahí. Nos comimos los sándwiches y al rato escuchamos: ¡Genio! ¡Roberto! Eran papá y mamá y los italianos que nos andaban buscando. Alguien les dijo que nos vieron caminando para allá, vieron la luz de la vela. Y yo dije: no, estoy muerto. Mi papá era un alemán de 2 metros y pico de alto, un soldado alemán, y mi mamá era gorda y fuerte. Aquí nos van a matar. Primero salieron los italianos. Ahí fue que yo aprendí esta palabra italiana: ti spacco la testa, te arranco la cabeza. Y le han dado una paliza bien merecida, porque ¿quién nos manda esa frisco? Ahora mi hermana y yo no salíamos. Digo, ahora si le hicieron eso a ellos, que ya le dieron 3 nalgadas a cada uno y le dijeron en italiano ti spacco la testa, ya yo investigaré qué significa eso, qué queda para nosotros. Y en lo que salimos, mi papá, tan alto, ¿sabes qué hizo? Me montó a Chuco. Yo chiquito era flaco. Me montó a Chuco, agarró a mi hermana en la mano y nos dice: esto no se hace. Y nos llevó para la casa y mi mamá hacía panquecas, las picaba en tiritas y le echaba caldo de carne. Mire, eso queda. Pues mamá hizo las panquecas en tiritas y a mí, cuando hacía panquecas así, me guardaba 2, me las rellenaba de mermelada con mantequilla, la enrollaba y le echaba nevazúcar encima. Esa noche tuvimos frescavena, panqueca, sopa de panqueca. Ahí fue que yo supe lo que era la misericordia. Y por ahí hay unas cosas, para terminar. Los enemigos del Papa Francisco, que Dios los perdone a todos, andaban diciendo que la misericordia era una trampa. Diga al de lado: la misericordia no es una trampa. O sea, mucho cuidado. Si uno no cambia, no tiene misericordia. Dios no va a tener misericordia del que no cambie. Yo pensaba, ¿y esos muérganos habrán cambiado? No lo creo. Pues si no tienen corazón para entender el mensaje del Evangelio, esos tampoco han cambiado. Ustedes vieron que Jesús le dijo a la adúltera: si tú cambias, yo no te condeno. Le dijo así. Y a Mateo le dijo: si tú cambias, vente conmigo. Le dijo así. Y a Zaqueo le dijo: si tú cambias, como en tu casa. Le dijo así. Díganle al lado: uno cambia después. Había un hombre bien sinvergüenza que le estaba montando adulterio a su esposa. Mira cómo se pusieron todos. ¿Quién era, padre? No les voy a decir quién era. Ese hombre era un picaflor desde jovencito. Le gustaba la caña y era sinvergüenza.
No me graben. Los hombres menos, porque fotos sí, grábame no. Entonces, porque después se llevan esto. Mira, mi amor, lo que dijo el padre. Entonces, este sinvergüenza, la esposa lo pilló. Porque le puso un GPS en el carro. Y se dio cuenta que el tipo iba para un motel todos los miércoles a las 3 de la tarde. Y se llevaba a la fulanita para allá. Y entonces, la esposa entró en el motel. Y cargaba un bolso con un ladrillo adentro. Le dio un ladrillazo a cada uno. Y le dijo, tú sabes que todos tus bienes los tengo yo en las manos, firmados son míos. Y entraron en mi acuerdo prenupcial. Yo te puedo dejar a ti arruinado. ¿Cómo hizo el hombre? Ella se fue. Él se echó Iludoy en el golpe del ladrillo. Le dio la mitad de Iludoy a ella. Y ella asustada, viendo que esa mujer era una fiera, dijo, yo contigo no quiero más nada. Y él se quedó ahora sin el chivo y sin el mecate. Pues aquella se fue y esta se fue. Al rato le suena el teléfono, es la esposa. Le dio miedo contestar, dice, a lo mejor está ya con el abogado. Y ella le dice, vente para la casa, desgraciado, que ya te preparé la cena. ¿No está envenenada? No, mi amor, tú no me conoces. Llegó para la casa, lo trató bien, lo perdonó, le dijo que era bueno que él se confesara, que saliera de esa vida. Dígale al lado, y el loco cambió. Pero él cambió después de que lo quisieron, ¿sí o no? Ese es el misterio de cómo cambia uno. Uno cambia después de que lo quieren. ¿Tú me entiendes? Cuando la adúltera se hizo devota de Jesús, ya no volvió a adulterar más. Cuando Mateo se fue con Jesús, ya no volvió a cobrar impuestos. Cuando Zaqueo estuvo con Jesús y vio el amor que le tenía, le dio la mitad a los pobres y pagó 4 veces lo robado. Cuando Magdalena se dio cuenta de cómo la amaba Jesús, se convirtió en una virgen. Diga al lado, déjate amar y allí cambiarás. Porque dígale al que tiene al lado, la misericordia no es una trampa. La misericordia es el único remedio que tenemos. Ahora vamos a cerrar los ojos, pero agarré la cartera por si acaso. Y vamos a ponernos la manita en el corazón. Y en este momento, imagínense a Jesús que se está paseando por aquí con una bolsa de basura azul y roja. Es una bolsa de basura fuerte, grande, pero no es negra, es azul y roja. Es la bolsa de basura de su misericordia. Y quiere que tú arrojes allí todos tus pecados, tus defectos, tus vergüenzas. Yo también tiro las mías. Y también tus necesidades. Porque Él te dice, un Dios que te quiere tanto, ¿cómo no se va a preocupar de tus problemas? De eso que aflige tu corazón. Él se acerca a ti en este momento. Arrójalo todo allí. Y siente el alivio de saber que tú tienes un Dios todopoderoso que te ama. Y abre los ojos para ver los regalos de su amor a cada paso en toda tu vida.

0: Ahora vamos a ver qué me va a contestar esto. Dios tiene misericordia de nosotros, perdona nuestros pecados y nos va a llevar a la vida eterna. Lo vuelvo a decir. Dios tiene misericordia de nosotros, perdona nuestros pecados y nos va a llevar protegidos hasta la vida eterna. Así es. Sorpréndase y disfrute la misericordia de Dios. Amén. En el nombre del Padre, del Hijo y del Espíritu Santo. Amén.
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0: El Señor esté con ustedes. Proclamación del Santo Evangelio de Jesucristo según San Lucas. Luego Jesús salió y según su costumbre se fue al Monte de los Olivos y los discípulos lo siguieron. Al llegar al lugar les dijo: oren para no caer en tentación. Se alejó de ellos como la distancia de un tiro de piedra. Se arrodilló para orar y dijo: Padre, si quieres, líbrame de este trago amargo, pero que no se haga mi voluntad sino la tuya. En eso se le apareció un ángel del cielo que lo reconfortaba. En medio de su gran dolor, Jesús oraba aún con más insistencia, y el sudor le caía a la tierra como grandes gotas de sangre. Cuando se levantó de la oración, fue donde estaban los discípulos y los encontró dormidos, vencidos por la tristeza, y les dijo: ¿por qué están durmiendo? Levántense y oren para que no caigan en tentación. Palabra del Señor. Pueden sentarse. Queridos hermanos, oramos para tantas cosas. Y es verdad, Dios puso en nosotros una cosa muy bonita, que cuando está equilibrada no hace daño, pero cuando se desequilibra nos hace mucho daño. Es como el azúcar. Dígale al lado: usted tiene azúcar en la sangre. Una persona que no tenga nada de azúcar en la sangre cae muerta, porque el azúcar es la que nos da fuerza para vivir, la glucosa. Nos da fuerza para movernos, hasta para pensar. Diga de lado: su cerebro se alimenta de azúcar. Pero pueden pasar dos cosas: o que usted tenga demasiada azúcar, y si tiene demasiada azúcar, ¿cómo se llama esa enfermedad? Diabetes. Y es terrible, yo la tengo, y uno tiene que estar controlándola todo el tiempo. Ya uno no puede comer lo mismo, hay que tomar pastillas, porque uno sabe que hay gente que ha quedado inválida, sin piernas o sin ojos, por el azúcar, por la diabetes. O que usted tenga un tumor, y los tumores se alimentan también de azúcar, entonces la diabetes le hace crecer más rápido el tumor. Total, que el azúcar es bueno, pero hay que mantenerlo en la raya, ¿sí o no? Dígale, así es su autopreservación, diga. Una persona que no tenga autopreservación sale de esta misa y le atropella un autobús ahí mismo enfrente, porque se le tira los autobuses. Miren la cara que tiene al lado. Se tiene cara que se le va a tirar un autobús esta tarde. Pues no, gracias a Dios, porque Dios le dio el don de la autopreservación, ¿sí o no? Pero si usted tiene demasiada autopreservación, ¿se convierte en qué? En un egoísta, en una persona insoportable, que solo quiere cuidarse, su propio bienestar en un psicópata que a los demás no le importa nada. Diga al de al lado, no se autopreserve tanto. Por eso Jesucristo, a nosotros que tenemos hiper autopreservación, demasiada autopreservación, nos dice, si uno quiere ser mi discípulo, tiene que estar dispuesto a la muerte, al sufrimiento, tiene que estar dispuesto al dolor. Es que el dolor es parte de la vida, ¿sí o no? Ahora que inventaron el tiempo libre, tiempo óster, díganle, antes no había eso. Antes había molino en mano, ¿sí o no? Leña para prender candela. Antes había que buscar el budare, que era una piedra grande para montar encima la comida. Aquí en Venezuela, ahora no. Ahora tú haces en la cocina y se prende la candela electrónica o la de gas con un chic, nada más. Dígale a la bisabuela, ¿cómo usted prendía la candela para hacer las arepas?
2: Ay, mija, yo tenía que salir para el monte a buscar leña, cargar la leña en el lomo, picar la leña con un hacha, prender candela, montar los rolos, el rolo grande para que durara varios días, ahí encima el fogón, después buscar el budare, que eso pesaba más que el marido mío, montarlo arriba de esa y buscarle, poner unas piedras para entonces montar las arepas. Y usted ahora nada más hace clic, dígale con un dedo, dígale usted es más sorprendente que mi vieja genio, dígale a usted que está al lado, porque prende esa candela así, su abuela se hubiera quedado espantada si ve eso. Y entonces la vida hoy se ha hecho muy cómoda y encima el dolor. Antes, cuando la gente tenía dolor de muela, ¿qué había para eso? Dígale, clavitos de olor. Mordió un clavito, eso no alivia nada. Ahora, hoy en día, usted le duele una muela y una de dos, o se toma un ibuprofeno o se va para el dentista que está ahí mismo y le saca la muela sin dolor. Pero así nos hemos mal acostumbrado. Hoy en día somos gente frágil que piensa que el dolor no es parte de la vida. Y cuando lo toca el dolor, empieza a quejarse más que un camión de cochinos, ¿sí o no? ¿Por qué, Dios mío, por qué? Porque estamos muy frágiles, somos una generación de cristal. Entonces, uno tiene que ser macho y saber que el dolor es parte de la vida. Tarde o temprano te va a llegar la cruz. Y Jesucristo nos dice en el Evangelio, dos veces, oren para no caer en la prueba. Y nos dice que cada vez que rezamos tenemos que decirle, Padre, no nos dejes caer cuando venga la prueba. Dígale al lado, porque la prueba va a llegar. Dígale al lado, usted es como una bolsita de té. Lo van a pasar por agua caliente. Ella está en su caja muy tranquila, ¿sí o no? Ay, me compró una vieja de San Diego. Me llevó para su casa la vieja. Me metió en una estantería, soy una bolsa de té feliz. Un día ve que la vieja monta una olla de agua caliente y dice, la vieja está calentando agua. Y la vieja pone una cucharadita de azúcar y una gotica de limón en el fondo de una taza. Echa el agua caliente y dice, ay, la vieja va a tomar limonada caliente, limonada caliente. Te saca de tu caja donde estabas tan cómoda y te tira en el agua caliente. Tú, ¡ah! Esta vieja es una sádica. Pero de repente te das cuenta que tienes un aroma que te ha vuelto algo tan sabroso, ¿sí o no? Un tecito con limón y azúcar. Entonces ya es una cosa que provoca. Se nota que tengo gripe y estoy hablando de pura medicina. Pues el dolor es parte de la vida, hermano. Ahora Jesucristo nos dice, oren para tener fuerza. Pero hay una cosa que a mí me llena de consuelo, es la pasión de Cristo. Por eso siempre cargo encima un crucifijo. Y no me canso de contemplar la pasión de Cristo. En mi capilla, donde yo oro, está lleno de imágenes, el Nazareno, el Santo Rostro, el crucifijo, Jesús azotado. ¿Por qué? Porque yo digo, en mi vida hay dolor, pero tú viniste a sufrir conmigo. Tú pasaste delante de mí por donde yo paso. Hace muchos años, yo estaba jovencito, me enteré de una cosa bonita de los judíos, de los hebreos, como Jesús. Dígale al lado, Jesús era hebreo, es hebreo todavía. Cuando uno va para acá, para nuestro estado Carabobo, una de las cosas más gloriosas de nuestra provincia es que aquí fue la batalla de Carabobo, la última batalla de la independencia de Venezuela. Y además de Páez y de Urdaneta y de otros grandes héroes, ¿quién fue el que estaba al mando de los ejércitos patrióticos en la batalla de Carabobo? ¿Quién ganó la batalla de Carabobo? Nuestro libertador, ¿cómo se llama? Simón Bolívar. ¿Y dónde estaba Simón Bolívar en la batalla de Carabobo? Peleando abajo. ¿Dónde estaba? En un cerro con un catalejo viendo la guerra desde arriba. Así son los generales de todos los ejércitos, porque ellos ven la batalla desde arriba, díganle al lado, para que no los vayan a matar. Mueren los demás, pero ellos están allá arriba, ¿sí? ¿Dónde estaba Morales, el enemigo de Bolívar? Encaramado también, en un cerro viendo la batalla. Pero los judíos no son así, díganle al lado. En los judíos el capitán va adelante. El primero que le entra a la guerra es el capitán. Entonces, en esta guerra de la vida, donde estamos metidos tú y yo, ¿quién es el que va adelante? ¿Quién va adelante? Jesús. Ustedes todavía como que son musulmanes. Dios, Dios. ¿Cómo se llama el Hijo de Dios? Entonces, ¿quién es el que va adelante? Ahí está. Jesús va adelante. Jesús ya pasó eso. Usted mira el crucifijo y ahí encuentra todos los dolores del ser humano, todo. Soledad, él estuvo abandonado. Vejez, él estaba terminando su vida. Pobreza, estaba desnudo, no tenía ni zapatos. Dolor de articulaciones, él te cuenta. Problemas en la sangre, ya casi no le quedaba. Problemas en el corazón, en los pulmones, en los riñones, todo. Ese dolor tuyo ya lo cargó Jesús. Que hablan mal de ti, que no decían de él. Que te traicionaron, lo vendieron por 30 monedas. Todos los dolores del mundo, tú los encuentras en la cruz. Y él los sufrió. ¿Por voluntad de quién? ¿Por voluntad de quién? Del Padre y de él, que los quisieron sufrir. Y él le dijo al Padre en su oración: Padre, si es posible, si cabe la posibilidad, líbrame de este trago amargo. Pero ¿qué nos dice la Biblia? Repita conmigo: tanto amó Dios al mundo que entregó a su Hijo para que todo el que crea en Él no perezca, sino que tenga vida eterna. Denle un aplauso al amor de Dios en la cruz. Así es. El Padre le contestó a Jesús: no. Tú vas a pasar por el trago amargo. Pero fíjense una cosa. No le dijo: vas a quedarte en el trago amargo, sino que vas a pasar. Mira en la cara al de al lado. Se tiene su trago amargo. Día de la vas a pasar. Porque nos dice la carta a los hebreos en la Biblia que Jesús pidió a grito y con lágrimas que lo librara de la muerte. Y dice: y en su angustia fue escuchado. Lo escuchó el Padre y diga al de lado, llegó al fondo, diga al de lado. Y se levantó. Diga al de lado, llegarás al fondo, pero te levantarás. Dios nunca te va a abandonar. Dios va a permitir tal vez que pases por grandes pruebas. Y mientras más fuerte seas tú, y mientras más te ame a Dios, Dios te ame y tú lo ames, las pruebas serán más grandes. Ahí tenemos la vida de los santos. Al Padre Pío lo calumniaron,
0: decían que tenía una mujer, que metió una mujer en el cuarto. Le prohibieron confesar, le prohibieron decir misa al Padre Pío. Y hoy en día todo el mundo rezándole al Padre Pío, ¿sí o no? Ahí está la Madre Teresa de Calcuta, ¿no? Dice, ¿pero qué sufrió esa vieja? Esa vieja, el día en que le dijo sí a Cristo, para servir a los pobres más pobres, dejó de sentir a Dios como si no tuviera fe, hasta el último día de su vida. ¿Y sabe qué es lo peor para una monja? Dejar de sentir a Dios. Y nadie se daba cuenta de eso. Juan Pablo II, ¿no lo vimos? No lo vimos, a mí me daba lástima los últimos días. Y ahora vemos al Papa Francisco, denle un aplauso al Papa Francisco. Usted sabe lo duro que es para un hombre tan activo, tan animoso como es nuestro amado Papa Francisco, verse salir en silla de ruedas a una reunión de enfermos, nada más para poder agarrar aire y decir, buenas tardes, Dios los bendiga, gracias por haber venido. Eso le tiene que costar mucho, ¿sí o no? Diga al de lado, pero él se va a levantar. Porque Dios nos ha ofrecido que en esta vida o en la otra, todo el mal pasa. El mal no es eterno. Lo que es eterno es el bien. Diga al que tiene al lado, para más allá está el alivio. Así que no se rinda. Después de la noche, ¿qué es lo que viene? El amanecer. La Biblia dice, repita conmigo, en la tarde nos visita el llanto y en la mañana la alegría. Hay días, hermanos, que la cosa se pone pelúa. Hay días en que nosotros estamos pasando problemas y la gente que nos rodea y que amamos también está pasando problemas. Uno dice, estamos salados. Mire la cara al salado que tiene sentado al lado. Pero diga al de lado, la saladera pasa. Y esa es la esperanza. Tenemos un Dios que es más grande que todas las cosas. Por eso, aunque te duela la situación, no te desanime. Ánimo. La paz esté contigo. Como dice el Señor, oremos para no quedarnos caídos en la prueba. Oremos para no quedarnos caídos en la tentación. Que siempre llega nuestra resurrección. Amén. Y esta tarde me dijo el Señor que en esta oración y a los que la escuchen después por otros medios les va a aliviar el dolor. Porque ¿qué es lo que vemos en el Evangelio? Que había gente pasando cruces muy fuertes. Bartimeo era ciego. El sordomudo ni hablaba ni escuchaba. Magdalena estaba hundida en los remordimientos de su vida sucia, igual que la samaritana. Mateo estaba encerrado en un trabajo que lo hacía una persona despreciable, y él, igual que Zaqueo, tenía el corazón atrapado por el dinero. El paralítico de la piscina tenía 38 años sin caminar. Y cuando Jesús pasó, el dolor se fue. Porque nuestro Dios es compasivo. Y aunque el dolor es parte de nuestra vida, podemos pedirle al Señor que nos alivie. Y podemos pedirle al Señor que nos cure para servirle a los demás. Que nos cure moralmente. Que nos cure mentalmente. Que nos cure materialmente. Hasta que nos cure económicamente cuando estamos en la ruina. El que nos cuida amorosamente cuando la soledad nos está carcomiendo. Así que vamos a acudir a Él con todo el amor, con toda la paz, confiando en Él. Cierra tus ojos y míralo a Él que está cerca de ti. Siente cómo su mano te toca. Siente cómo te habla. Siente el amor del corazón de Jesús por ti en este momento. Dice la Biblia que Él en su angustia fue escuchado. Está haciendo un calor terrible, está lloviendo toda la tarde y tú has venido hasta aquí un miércoles después del mediodía. ¿Y por qué? Porque tú necesitas. Él lo sabe. Y Él tiene compasión. Él te abraza en este momento y te dice, gracias por haber venido a mí. Y te dice como a Bartimeo, ¿qué te aflige? ¿Qué quieres que haga contigo? Ábrele tu corazón como hizo Bartimeo y espera en grande. Bartimeo no le pidió una limosna. Le dijo, Señor, que vuelva a ver. Déjate tocar por Él. Aprovecha este momento para entregarle todas tus cargas, porque Él realmente se preocupa por ti. Él realmente está pendiente de ti. Siente su voz que te susurra en el oído. Dime qué quieres que haga contigo, hija. Dime qué quieres que haga contigo, hijo mío. Y siente que su poder se desata. Porque nadie que acuda a Él va a ser defraudado.
3: Siento tu voz, Señor, que me pregunta.

0: Amén.
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0: Alégrate, Reina del Cielo. Aleluya.
1: Porque aquel a quien mereciste llevar en tu seno, aleluya,
0: ha resucitado como lo predijo. Aleluya.
1: Intercede por nosotros ante Dios. Aleluya.
0: Gózate y alégrate, María Virgen. Aleluya.
1: Porque en verdad el Señor ha resucitado. Aleluya.
0: Oremos. Oh Dios, que has llenado de alegría al mundo con la resurrección de Jesucristo, tu Hijo, nuestro Señor, concédenos por intercesión de su Madre, la Virgen María, el llegar a poseer la dicha de la vida inmortal. Por Cristo nuestro Señor.
1: Amén.
0: Gloria al Padre, y al Hijo, y al Espíritu Santo.
1: Como era en el principio, ahora y siempre, por los siglos de los siglos. Amén.
0: Gloria al Padre, y al Hijo, y al Espíritu Santo.
1: Como era en el principio, ahora y siempre, por los siglos de los siglos. Amén.
0: Gloria al Padre, y al Hijo, y al Espíritu Santo.
1: Como era en el principio, ahora y siempre, por los siglos de los siglos.

siglos. Amén. Ángel del Señor, que eres mi custodio, puesto que la providencia soberana me encomendó a ti, ilumíname, guárdame, rígeme y gobiérname en este día. Amén.

Rezo del Santo Rosario. Misterios gozosos. Por la señal de la Santa Cruz, de nuestros enemigos, líbranos, Señor, Dios nuestro. En el nombre del Padre, del Hijo y del Espíritu Santo. Amén. Primer misterio gozoso. La anunciación del Arcángel San Gabriel a María Santísima y encarnación del Hijo de Dios.

0: Padre nuestro que estás en el cielo, santificado sea tu nombre. Venga a nosotros tu reino. Hágase tu voluntad, así en la tierra como en el cielo.
1: Danos hoy nuestro pan de cada día. Perdona nuestras ofensas, como también nosotros perdonamos a los que nos ofenden. No nos dejes caer en tentación y líbranos del mal.
0: Dios te salve María, llena eres de gracia. El Señor es contigo. Bendita tú eres entre todas las mujeres. Bendito es el fruto de tu vientre, Jesús.
1: Santa María, Madre de Dios, ruega por nosotros los pecadores, ahora y en la hora de nuestra muerte. Amén.
0: Dios te salve María, llena eres de gracia. El Señor es contigo. Bendita tú eres entre todas las mujeres. Bendito es el fruto de tu vientre, Jesús.
1: Santa María, Madre de Dios, ruega por nosotros los pecadores, ahora y en la hora de nuestra muerte. Amén.
0: Dios te salve María, llena eres de gracia, el Señor es contigo. Bendita tú eres entre todas las mujeres, bendito es el fruto de tu vientre, Jesús.
1: Santa María, Madre de Dios, ruega por nosotros los pecadores, ahora y en la hora de nuestra muerte. Amén.
0: Dios te salve María, llena eres de gracia, el Señor es contigo. Bendita tú eres entre todas las mujeres, bendito es el fruto de tu vientre, Jesús.
1: Santa María, Madre de Dios, ruega por nosotros los pecadores, ahora y en la hora de nuestra muerte. Amén.
0: Dios te salve María, llena eres de gracia, el Señor es contigo. Bendita tú eres entre todas las mujeres, bendito es el fruto de tu vientre, Jesús.
1: Santa María, Madre de Dios, ruega por nosotros los pecadores, ahora y en la hora de nuestra muerte. Amén.
0: Dios te salve María, llena eres de gracia, el Señor es contigo. Bendita tú eres entre todas las mujeres, bendito es el fruto de tu vientre, Jesús.
1: Santa María, Madre de Dios, ruega por nosotros los pecadores, ahora y en la hora de nuestra muerte. Amén.
0: Dios te salve María, llena eres de gracia, el Señor es contigo. Bendita tú eres entre todas las mujeres, bendito es el fruto de tu vientre, Jesús.
1: Santa María, Madre de Dios, ruega por nosotros los pecadores, ahora y en la hora de nuestra muerte. Amén.
0: Dios te salve María, llena eres de gracia, el Señor es contigo. Bendita tú eres entre todas las mujeres, bendito es el fruto de tu vientre, Jesús.
1: Santa María, Madre de Dios, ruega por nosotros los pecadores, ahora y en la hora de nuestra muerte. Amén.
0: Dios te salve María, llena eres de gracia, el Señor es contigo. Bendita tú eres entre todas las mujeres, bendito es el fruto de tu vientre, Jesús.
1: Santa María, Madre de Dios, ruega por nosotros los pecadores, ahora y en la hora de nuestra muerte. Amén.
0: Dios te salve María, llena eres de gracia, el Señor es contigo. Bendita tú eres entre todas las mujeres, bendito es el fruto de tu vientre, Jesús.
1: Santa María, Madre de Dios, ruega por nosotros los pecadores, ahora y en la hora de nuestra muerte. Amén.
0: Gloria al Padre, y al Hijo, y al Espíritu Santo.
1: Como era en un principio, ahora y siempre, por los siglos de los siglos. Amén.
0: Oh Jesús mío, perdona nuestros pecados, líbranos del fuego del infierno. Lleva todas las almas al cielo, especialmente las más necesitadas de tu misericordia.
2: Segundo misterio gozoso. La visita que hizo María Santísima a su prima Santa Isabel y santificación de San Juan Bautista.

0: ocurre. Venga a nosotros tu reino. Hágase tu voluntad así en la tierra como en el cielo.
1: Danos hoy nuestro pan de cada día. Perdona nuestras ofensas, como también nosotros perdonamos a los que nos ofenden. No nos dejes caer en la tentación y líbranos del mal.
0: Dios te salve María, llena eres de gracia, el Señor es contigo. Bendita tú eres entre todas las mujeres y bendito es el fruto de tu vientre, Jesús.
1: Santa María, Madre de Dios, ruega por nosotros los pecadores, ahora y en la hora de nuestra muerte. Amén.
0: Dios te salve María, llena eres de gracia, el Señor es contigo. Bendita tú eres entre todas las mujeres, y bendito es el fruto de tu vientre, Jesús.
1: Santa María, Madre de Dios, ruega por nosotros los pecadores, ahora y en la hora de nuestra muerte.

0: vientre, Jesús.
1: Santa María, Madre de Dios, ruega por nosotros los pecadores, ahora y en la hora de nuestra muerte. Amén.
0: Dios te salve María, llena eres de gracia, el Señor es contigo, bendita tú eres entre todas las mujeres, bendito es el fruto de tu vientre, Jesús.
1: Santa María, Madre de Dios, ruega por nosotros los pecadores, ahora y en la hora de nuestra muerte. Amén.
0: Dios te salve María, llena eres de gracia, el Señor es contigo, bendita tú eres entre todas las mujeres, bendito es el fruto de tu vientre, Jesús.
1: Santa María, Madre de Dios, ruega por nosotros los pecadores, ahora y en la hora de nuestra muerte. Amén.
0: Dios te salve María, llena eres de gracia, el Señor es contigo, bendita tú eres entre todas las mujeres, bendito es el fruto de tu vientre, Jesús.
1: Santa María, Madre de Dios, ruega por nosotros los pecadores, ahora y en la hora de nuestra muerte. Amén.
0: Dios te salve María, llena eres de gracia, el Señor es contigo, bendita tú eres entre todas las mujeres, bendito es el fruto de tu vientre, Jesús.
1: Santa María, Madre de Dios, ruega por nosotros los pecadores, ahora y en la hora de nuestra muerte. Amén.
0: Dios te salve María, llena eres de gracia, el Señor es contigo, bendita tú eres entre todas las mujeres, bendito es el fruto de tu vientre, Jesús.
1: Santa María, Madre de Dios, ruega por nosotros los pecadores, ahora y en la hora de nuestra muerte. Amén.
0: Dios

0: Santa María, Madre de Dios, ruega por nosotros los pecadores, ahora y en la hora de nuestra muerte. Amén.
1: Gloria al Padre, al Hijo y al Espíritu Santo.
0: Como era en el principio, ahora y siempre, por los siglos de los siglos. Amén. Oh Jesús mío, perdona nuestros pecados, líbranos del fuego del infierno, lleva todas las almas al cielo, especialmente las más necesitadas de tu misericordia. Amén.
2: Tercer misterio gozoso: el nacimiento del niño Dios en el portal de Belén, en un pobre y humilde pesebre.

0: Padre nuestro que estás en el cielo, santificado sea tu nombre. Venga a nosotros tu reino. Hágase tu voluntad, así en la tierra como en el cielo.
1: Danos hoy nuestro pan de cada día. Perdona nuestras ofensas, como también nosotros perdonamos a los que nos ofenden. No nos dejes caer en tentación y líbranos del mal.
0: Dios te salve María, llena eres de gracia. El Señor es contigo. Bendita tú eres entre todas las mujeres. Bendito es el fruto de tu vientre, Jesús.
1: Santa María, Madre de Dios, ruega por nosotros los pecadores, ahora y en la hora de nuestra muerte. Amén.
0: Dios te salve María, llena eres de gracia, el Señor es contigo. Bendita tú eres entre todas las mujeres, bendito es el fruto de tu vientre, Jesús.
1: Santa María, Madre de Dios, ruega por nosotros los pecadores, ahora y en la hora de nuestra muerte. Amén.
0: Dios te salve María, llena eres de gracia, el Señor es contigo. Bendita tú eres entre todas las mujeres, bendito es el fruto de tu vientre, Jesús.
1: Santa María, Madre de Dios, ruega por nosotros los pecadores, ahora y en la hora de nuestra muerte. Amén.
0: Dios te salve María, llena eres de gracia, el Señor es contigo. Bendita tú eres entre todas las mujeres, bendito es el fruto de tu vientre, Jesús.
1: Santa María, Madre de Dios, ruega por nosotros los pecadores, ahora y en la hora de nuestra muerte. Amén.
0: Dios te salve María, llena eres de gracia, el Señor es contigo. Bendita tú eres entre todas las mujeres, bendito es el fruto de tu vientre, Jesús.
1: Santa María, Madre de Dios, ruega por nosotros los pecadores, ahora y en la hora de nuestra muerte. Amén.
0: Dios te salve María, llena eres de gracia, el Señor es contigo. Bendita tú eres entre todas las mujeres, bendito es el fruto de tu vientre, Jesús.
1: Santa María, Madre de Dios, ruega por nosotros los pecadores, ahora y en la hora de nuestra muerte. Amén.
0: Dios te salve María, llena eres de gracia, el Señor es contigo. Bendita tú eres entre todas las mujeres, bendito es el fruto de tu vientre, Jesús.
1: Santa María, Madre de Dios, ruega por nosotros los pecadores, ahora y en la hora de nuestra muerte. Amén.
0: Dios te salve María, llena eres de gracia, el Señor es contigo. Bendita tú eres entre todas las mujeres, bendito es el fruto de tu vientre, Jesús.
1: Santa María, Madre de Dios, ruega por nosotros los pecadores, ahora y en la hora de nuestra muerte. Amén.
0: Dios te salve María, llena eres de gracia, el Señor es contigo. Bendita tú eres entre todas las mujeres, bendito es el fruto de tu vientre, Jesús.
1: Santa María, Madre de Dios, ruega por nosotros los pecadores, ahora y en la hora de nuestra muerte. Amén.
0: Dios te salve María, llena eres de gracia, el Señor es contigo. Bendita tú eres entre todas las mujeres, bendito es el fruto de tu vientre, Jesús.
1: Santa María, Madre de Dios, ruega por nosotros los pecadores, ahora y en la hora de nuestra muerte. Amén.
0: Gloria al Padre, y al Hijo, y al Espíritu Santo.
1: Como era en un principio, ahora y siempre, por los siglos de los siglos. Amén.
0: Oh Jesús mío, perdona nuestros pecados, líbranos del fuego del infierno. Lleva todas las almas al cielo, especialmente las más necesitadas de tu misericordia.
2: Cuarto misterio gozoso: la presentación del Niño Dios en el templo y purificación de su Santísima Madre.

0: tierra como en el cielo.
1: Danos hoy nuestro pan de cada día. Perdona nuestras ofensas, como también nosotros perdonamos a los que nos ofenden. No nos dejes caer en la tentación y líbranos del mal.
0: Dios te salve María, llena eres de gracia, el Señor es contigo. Bendita tú eres entre todas las mujeres, y bendito es el fruto de tu vientre, Jesús.
1: Santa María, Madre de Dios, ruega por nosotros los pecadores, ahora y en la hora de nuestra muerte. Amén.
0: Dios te salve María, llena eres de gracia, el Señor es contigo. Bendita tú eres entre todas las mujeres, y bendito es el fruto de tu vientre, Jesús.
1: Santa María, Madre de Dios, ruega por nosotros los pecadores, ahora y en la hora de nuestra muerte. Amén.
0: Dios te salve.

0: Jesús.
1: Santa María, Madre de Dios, ruega por nosotros los pecadores, ahora y en la hora de nuestra muerte. Amén.
0: Dios te salve María, llena eres de gracia, el Señor es contigo, bendita tú eres entre todas las mujeres, bendito es el fruto de tu vientre, Jesús.
1: Santa María, Madre de Dios, ruega por nosotros los pecadores, ahora y en la hora de nuestra muerte. Amén.
0: Dios te salve María, llena eres de gracia, el Señor es contigo, bendita tú eres entre todas las mujeres, bendito es el fruto de tu vientre, Jesús.
1: Santa María, Madre de Dios, ruega por nosotros los pecadores, ahora y en la hora de nuestra muerte. Amén.
0: Dios te salve María, llena eres de gracia, el Señor es contigo, bendita tú eres entre todas las mujeres, bendito es el fruto de tu vientre, Jesús.
1: Santa María, Madre de Dios, ruega por nosotros los pecadores, ahora y en la hora de nuestra muerte. Amén.
0: Dios te salve María, llena eres de gracia, el Señor es contigo, bendita tú eres entre todas las mujeres, bendito es el fruto de tu vientre, Jesús.
1: Santa María, Madre de Dios, ruega por nosotros los pecadores, ahora y en la hora de nuestra muerte. Amén.
0: Dios te salve María, llena eres de gracia, el Señor es contigo, bendita tú eres entre todas las mujeres, bendito es el fruto de tu vientre, Jesús.
1: Santa María, Madre de Dios, ruega por nosotros los pecadores, ahora y en la hora de nuestra muerte. Amén.

0: Jesús.
1: Santa María, Madre de Dios, ruega por nosotros los pecadores, ahora y en la hora de nuestra muerte. Amén.
2: Gloria al Padre, al Hijo y al Espíritu Santo.
1: Como era en el principio, ahora y siempre, por los siglos de los siglos. Amén. Oh Jesús mío, perdona nuestros pecados, líbranos del fuego del infierno, lleva todas las almas al cielo, especialmente las más necesitadas de tu misericordia. Amén.
3: Quinto misterio gozoso: la pérdida y hallazgo del niño Dios en el templo, discutiendo en medio de los doctores de la ley.

0: Padre nuestro que estás en el cielo, santificado sea tu nombre. Venga a nosotros tu reino. Hágase tu voluntad, así en la tierra como en el cielo.
1: Danos hoy nuestro pan de cada día. Perdona nuestras ofensas, como también nosotros perdonamos a los que nos ofenden. No nos dejes caer en tentación y líbranos del mal.
0: Dios te salve María, llena eres de gracia. El Señor es contigo. Bendita tú eres entre todas las mujeres. Bendito es el fruto de tu vientre, Jesús.
1: Santa María, Madre de Dios, ruega por nosotros los pecadores, ahora y en la hora de nuestra muerte. Amén.
0: Dios te salve María, llena eres de gracia, el Señor es contigo. Bendita tú eres entre todas las mujeres, bendito es el fruto de tu vientre, Jesús.
1: Santa María, Madre de Dios, ruega por nosotros los pecadores, ahora y en la hora de nuestra muerte. Amén.
0: Dios te salve María, llena eres de gracia, el Señor es contigo. Bendita tú eres entre todas las mujeres, bendito es el fruto de tu vientre, Jesús.
1: Santa María, Madre de Dios, ruega por nosotros los pecadores, ahora y en la hora de nuestra muerte. Amén.
0: Dios te salve María, llena eres de gracia, el Señor es contigo. Bendita tú eres entre todas las mujeres, bendito es el fruto de tu vientre, Jesús.
1: Santa María, Madre de Dios, ruega por nosotros los pecadores, ahora y en la hora de nuestra muerte. Amén.
0: Dios te salve María, llena eres de gracia, el Señor es contigo. Bendita tú eres entre todas las mujeres, bendito es el fruto de tu vientre, Jesús.
1: Santa María, Madre de Dios, ruega por nosotros los pecadores, ahora y en la hora de nuestra muerte. Amén.
0: Dios te salve María, llena eres de gracia, el Señor es contigo. Bendita tú eres entre todas las mujeres, bendito es el fruto de tu vientre, Jesús.
1: Santa María, Madre de Dios, ruega por nosotros los pecadores, ahora y en la hora de nuestra muerte. Amén.
0: Dios te salve María, llena eres de gracia, el Señor es contigo. Bendita tú eres entre todas las mujeres, bendito es el fruto de tu vientre, Jesús.
1: Santa María, Madre de Dios, ruega por nosotros los pecadores, ahora y en la hora de nuestra muerte. Amén.
0: Dios te salve María, llena eres de gracia, el Señor es contigo. Bendita tú eres entre todas las mujeres, bendito es el fruto de tu vientre, Jesús.
1: Santa María, Madre de Dios, ruega por nosotros los pecadores, ahora y en la hora de nuestra muerte. Amén.
0: Dios te salve María, llena eres de gracia, el Señor es contigo. Bendita tú eres entre todas las mujeres, bendito es el fruto de tu vientre, Jesús.
1: Santa María, Madre de Dios, ruega por nosotros los pecadores, ahora y en la hora de nuestra muerte. Amén.
0: Dios te salve María, llena eres de gracia, el Señor es contigo. Bendita tú eres entre todas las mujeres, bendito es el fruto de tu vientre, Jesús.
1: Santa María, Madre de Dios, ruega por nosotros los pecadores, ahora y en la hora de nuestra muerte. Amén.
0: Gloria al Padre, y al Hijo, y al Espíritu Santo.
1: Como era en un principio, ahora y siempre, por los siglos de los siglos. Amén.
0: Oh Jesús mío, perdona nuestros pecados. Líbranos del fuego del infierno. Lleva todas las almas al cielo, especialmente las más necesitadas de tu misericordia.
2: Dios te salve, Reina y Madre, Madre de misericordia, vida, dulzura y esperanza nuestra. Dios te salve, a ti clamamos los desterrados hijos de Eva. A ti suspiramos gimiendo y llorando en este valle de lágrimas. Ea pues, Señora abogada nuestra, vuelve a nosotros esos tus ojos misericordiosos, y después de este destierro, muéstranos a Jesús, fruto bendito de tu vientre. Oh clemente, oh piadosa, oh dulce Virgen María, ruega por nosotros, Santa Madre de Dios, para que seamos dignos de alcanzar las promesas y gracias de nuestro Señor Jesucristo. Amén.

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misericordia, Dios mío, por tu bondad, por tu inmensa compasión, borra mi culpa.

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1: Querida familia, cuando rezamos juntos nuestra oración es poderosa. Por lo tanto, les pido que recen junto conmigo nuestra oración familiar de EWTN. Hoy oramos por la libertad cristiana. Dios Todopoderoso y Eterno, te adoramos a ti, que reina sobre todos. Hay muchos lugares en el mundo en donde el cristianismo es perseguido o está fuera de la ley. Muchos cristianos en todo el mundo practican su fe en la clandestinidad con el temor de la prisión, la tortura o la muerte. Concédeles la libertad. Señor, para seguirte, protégelos de sus opresores y usa EWTN para llevarles esperanza y aliento. Convierte los corazones de sus perseguidores para que ellos también puedan experimentar el gozo de la salvación en Jesucristo, por Jesucristo nuestro Señor. Amén.
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0: In the name of the Father, and of the Son.
1: En el nombre del Padre, del Hijo y del Espíritu Santo. Amén. La gracia de nuestro Señor Jesucristo, el amor del Padre y la comunión del Espíritu Santo estén con todos ustedes y con tu Espíritu.
2: Hermanos, para celebrar dignamente estos sagrados misterios, reconozcamos nuestros pecados.
1: Yo confieso ante Dios Todopoderoso y ante ustedes, hermanos, que he pecado mucho, de pensamiento, palabra, obra y omisión. Por mi gran culpa. Por eso ruego a Santa María Siempre Virgen, a los ángeles, a los santos, y a ustedes, hermanos, que intercedan por mí ante Dios nuestro Señor. Dios Todopoderoso tenga misericordia de nosotros, perdone nuestros pecados y nos lleve a la vida eterna.

0: la unidad del Espíritu Santo, y es Dios por los siglos de los siglos. Amén.
1: Reading from the Acts.
0: Lectura del libro de los Hechos de los Apóstoles.
1: On the day of Pentecost,
0: el día de Pentecostés se presentó Pedro con los once, pidió atención y les dirigió la palabra. Todo Israel esté cierto de que al mismo Jesús a quien ustedes crucificaron, Dios lo ha constituido Señor y Mesías. Estas palabras les traspasaron el corazón y preguntaron a Pedro y a los demás apóstoles, ¿qué tenemos que hacer, hermanos? Pedro les contestó, conviértanse y bautícense todos en nombre de Jesucristo para que se les perdonen los pecados y reciban al Espíritu Santo. Porque la promesa vale para ustedes y para sus hijos, y además para todos los que llame el Señor Dios nuestro, aunque estén lejos. Con estas y otras muchas razones les surgía y les exhortaba diciendo, escapen de esta generación perversa. Los que aceptaron sus palabras se bautizaron y aquel día se le agregaron unos 3,000. Acudían asiduamente a la enseñanza de los apóstoles, a la comunión, a la fracción del pan y a las oraciones.
1: Verbum Domini. Deo gratias. Look to the Lord and be.
0: Contémplenlo y quedarán radiantes. Contémplenlo y quedarán radiantes.
1: I will bless the Lord.
0: Bendito al Señor en todo momento. Su alabanza está siempre en mi boca. Mi alma se gloría en el Señor. Que los humildes lo escuchen y se alegren. Contémplenlo y quedarán radiantes.
1: Look to God.
0: Contémplenlo y quedarán radiantes. Su rostro no se avergonzará. Si el afligido invoca al Señor, Él lo escucha y lo salva de sus angustias. Contémplenlo y quedarán radiantes. El Señor se enfrenta con los malhechores para borrar de la tierra su memoria. Cuando uno grita, el Señor lo escucha y lo libra de sus angustias. Contémplenlo y quedarán radiantes. El Señor está cerca de los atribulados. Salva a los abatidos. El Señor redime a sus siervos. Contémplenlo y quedarán radiantes.

eres Santa Madre de Dios. De ti nació el Sol de Justicia, Cristo el Señor. Quien lo siga tendrá la vida eterna.

0: There was a Pharisee named...
1: Había un fariseo llamado Nicodemo, jefe judío. Este fue a ver a Jesús de noche y le dijo: Rabí, sabemos que has venido de parte de Dios como maestro, porque nadie puede hacer los signos que tú haces si Dios no está con él. Jesús le contestó: Te lo aseguro, el que no nazca de nuevo no puede ver el reino de Dios. Nicodemo le pregunta: ¿Cómo puede nacer un hombre siendo viejo?

0: viejo?
1: Surely he can...
0: ¿Acaso puede por segunda vez entrar en el vientre de su madre y nacer? Jesús le contestó, te lo aseguro, el que no nazca de agua y de espíritu no puede entrar en el reino de Dios. El que nace de la carne es carne, el que nace del espíritu es espíritu.

0: We must be born again, born from above.
1: Debemos volver a nacer, nacer de las alturas una vez más, en agua y espíritu. Y hacerse cristiano es incluso más radical que cobrar existencia, que recibir la vida en un nivel natural. Por el agua y el espíritu hemos sido hechos herederos de la naturaleza divina. Y este es un nacimiento espiritual. La primera lectura de hoy es la prédica de Pentecostés de San Pedro. Y él habla muy duro, diciendo que este Jesús, a quienes rechazaron y mataron, que él murió por nuestros pecados. ¿Y qué debemos hacer?, le preguntan. Y Pedro dice: arrepiéntanse y bautícense cada uno de ustedes en nombre de Jesucristo para el perdón de sus pecados y recibirán el don del Espíritu Santo. Es el Espíritu Santo el que realiza esta obra de transformación, que nos da vida nueva, que nos hace creación nueva. Y el día de hoy la Iglesia ofrece estas opciones para nuestra misa votiva. Esto es muy particular en el tiempo de Pascua. Tenemos el tiempo ordinario, tenemos el tiempo de Pascua. Y el título aquí es Santa María, Fuente de Luz y Vida. Fuente de Luz y Vida. Vemos que los sacramentos de iniciación cristiana son celebrados correctamente durante la vigilia de Pascua. El pueblo se reúne y recibe esta nueva luz de fe, recibe esta nueva vida divina a través del Espíritu Santo, los sacramentos. Y la Iglesia, de la cual María es una prefiguración, en su anunciación, ella da su fiat, su asentimiento, cree el mensaje del ángel, y ese es el comienzo de la Iglesia. Ella es la Inmaculada Concepción, y el Espíritu Santo la cubre, así que esa imagen de fuente es una maravillosa imagen de la Iglesia que vemos en María. Plenamente. Porque la Iglesia, una fuente, es algo kinético, es algo que rebasa, el agua sale, es una imagen de vida. Y la Iglesia está viva, es un organismo, no es meramente una institución. Contiene el Espíritu Santo de Dios como su alma, que la infunde. Es el cuerpo de Cristo. Jesús está vivo, ha resucitado, está en el cielo. Y tenemos esta comunión con Cristo mismo en la Iglesia. Así que la Iglesia, el día de hoy, al dar los sacramentos, ofrece esta vida, proclama el Evangelio, ofrece la luz de la verdad. En la vigilia de Pascua, a través del misterio pascual, Jesús nos ha restaurado a la vida. Especialmente durante este tiempo tenemos a los catecúmenos, personas que se están haciendo católicos y están recibiendo esto, este nacimiento nuevo. Están formados a semejanza de Cristo. En el bautismo son hechos hijos de Dios a través de la confirmación, a través de la imposición de las manos, se llenan del Espíritu Santo, a través de la Eucaristía reciben su cuerpo y sangre y se vuelven un solo cuerpo con Cristo, donde compartimos su naturaleza divina. Y esto sucede en el vientre materno de la Iglesia, porque la Iglesia es virgen y madre, tiene esa disposición virginal, esa receptividad, esa fecundidad. Ella es la madre, la fuente bautismal. Se le compara a un vientre materno de donde sale vida nueva. Y Pablo VI escribió un hermoso documento acerca de María y nuestra devoción a ella. Y él escribe que María es un modelo de la actitud espiritual con la que la Iglesia celebra y vive los misterios divinos, y de la cual la Santísima Virgen es ejemplo. Y este campo deriva del hecho de que ella es reconocida como el ejemplo más excelente de la Iglesia en el orden de la fe, caridad y unión perfecta con Cristo. O sea, tiene una disposición interior a través con la cual la iglesia, la esposa amada, invoca a Cristo. Vemos en ella, pues, un modelo de adoración. En el Calvario, ella asiente con amor a la inmolación de su Hijo, participando en esa redención como madre. En la Anunciación vemos su fe. Ella da su fiat. Hágase en mí según tu palabra. Ese sí. Pedro está llamando a los pueblos de fe, a la fe y al arrepentimiento. Ella fue concebida inmaculadamente, así que nunca cometió el pecado, pero el mismo arrepentimiento que el pueblo realiza cuando acepta a Dios en su corazón, ella está realizando plenamente con su fiat. Cuando dice, hágase en mí según tu palabra, como dice San Pablo, ella da obediencia en la fe. Ella trajo a la tierra al Hijo del Padre a través de su maternidad milagrosa. Así que Jesús está diciendo a Nicodemo, debemos nacer una vez más de las alturas, nacer de en nuestro espíritu. Y ese misterio de renacimiento, podemos decir, sucede según la iglesia, de la cual María es prefiguración. Y sin embargo, también realización de ella. No es meramente simbólico. Pablo VI, en el mismo documento sobre María, dice que los padres de la antigüedad enseñaron correctamente que la Iglesia prolonga en el sacramento del bautismo la maternidad virginal de María. Entre tales alusiones, nos gusta recordar la de nuestro ilustre predecesor, San León Magno, quien dijo el origen que el Cristo adquirió en el vientre de la Virgen entrega a la fuente bautismal. Él ha dado al agua lo que dio a su madre, el poder del Altísimo, al cubrirla con el Espíritu Santo, que fue responsable de que María traiga al mundo al Salvador, y tiene el mismo efecto, de manera que el agua regenere al creyente. El entendimiento católico del bautismo no es meramente algo simbólico, algo real y genuino sucede, ese nacimiento de las alturas. También en la liturgia mosabérica, estoy seguro que todos la conocen, María lleva vida en su vientre, en tanto que la iglesia lleva trae vida a través de las aguas del bautismo. Vemos en la creación, Adán y Eva son creados, hombre y mujer, y Pablo se refiere a Cristo como el segundo Adán. Podemos decir que el nuevo Adán, los padres de la iglesia llaman a María la nueva Eva. Y tienen diferencias complementarias. Cada una tiene dignidad igualitaria, el hombre y la mujer reflejan la imagen de Dios, y vemos teológicamente el significado ahí, como los teólogos han reflexionado, que el papel de la mujer está relacionado estrechamente con el papel del Espíritu Santo, y el hombre es cristológico. Él refleja la imagen de Cristo, pero la mujer especialmente lleva el Espíritu. En hebreo, si miramos los textos del Génesis, la palabra en hebreo que la describe como ayudante de su cónyuge. Y en todo el resto del Antiguo Testamento, esa misma palabra se utiliza para describir la ayuda que Dios da. O sea, el Espíritu Santo está trabajando a través de ella, con ella, para traer al mundo esta vida nueva de Jesús, Hijo del Padre. Y el hombre, cuando lo vemos a nivel natural, esta imagen es la trascendencia externa, la iniciación activa, y también es representativo. Ofrece una imagen de Cristo al mundo. La mujer especialmente tiene una receptividad, una disposición a recibir a Dios, la fecundidad, incluso a nivel natural. Ella recibe la obra de Dios cuando Él crea el alma humana en el momento de la concepción en la mujer. Vemos esta fecundidad, esta receptividad también en la comunión. Como un teólogo indicó, Cristo tuvo una madre humana, pero no pudo haber tenido un padre humano en el sentido biológico. El perfeccionamiento de la criatura ocurre en la mujer, no en el hombre. María es la madre de Dios. Tiene esa gran vocación. Y esa es una perfección, una cercanía a Dios. El Espíritu Santo obra a través de ella. Así que vemos al ser creados hombres y mujer esta relación entre Cristo y la Iglesia. Él es el prometido, la Iglesia es la prometida, Él entrega su vida, se entrega para santificar a la prometida. Vemos en el hombre y la mujer esa vocación del hombre y la mujer, el plan de Dios de la salvación para la humanidad. Que hay diferentes dones y ambos son necesarios para la transformación. Para la salvación, Eva ha de ser la madre de todos los vivos, y esto se cumple en María espiritualmente. Eva creyó las palabras de la serpiente, Eva, por eso tenemos el pecado original, debido a la caída de Adán y Eva, por su desobediencia, pero María se convierte en la verdadera madre de todos los vivos, en el Calvario. Ella nos es entregada como madre, que su maternidad es hecha universal. Ella ha de ser nuestra madre espiritual en el orden de la gracia. Así que la Iglesia es descrita como lo femenino. El cardenal Ratzinger escribió hermosamente acerca de esto, que es femenina, que está más allá de todo entendimiento sociológico. Él dice que la verdadera base y poder unificante de la realidad de la Iglesia aparece, primero que nada, en que la Iglesia es más que meramente la gente, más que el pueblo de Dios, como vemos en el Antiguo Testamento, porque ahora hay un verdadero compartir en la vida de Cristo. Es más que un pueblo elegido. Esa estructura y acción, la Iglesia contiene el misterio vivo de la maternidad y el amor matrimonial que hace posible la maternidad. La virginidad de María, dispuesta a recibir, entregándose para volverse una con Cristo. En la Iglesia podemos ver esto únicamente si el misterio existe. Vemos en ella lo que es auténticamente eclesiástico, el centro sobre el cual todo lo que pende el mensaje bíblico. Es un organismo vivo. Recuerdo cuando estaba en el seminario y estaba en la clase de eclesiología, el estudio de la Iglesia, cuando el profesor hablaba acerca de cómo la Iglesia es un lugar de comunión. La comunión con la Trinidad sucede en la Iglesia. Ese organismo vivo. Se podía sentir la emoción en la clase. No es meramente una institución, no es meramente una increíble institución que ha durado durante más de 2000 años. Es un lugar de comunión con Dios. Es la vida de la proclamación del Evangelio, donde se propaga la fe, donde se fomentan los sacramentos, donde la humanidad se une con Dios. Así que en el Nuevo Testamento, en el Antiguo Testamento vemos el pueblo peregrino de Dios, y aún seguimos usando la frase pueblo de Dios, pero Él los deja en el desierto, los forma, les revela la ley, les muestra cómo adorarlo. Pero en el Nuevo Testamento hablamos acerca de la Iglesia, del pueblo de Dios, como el cuerpo de Cristo. No una organización meramente, sino un organismo de Cristo. Para convertirse en un pueblo es a través de la mediación de Cristo. Sucede en la Eucaristía, cuando nos hacemos una sola carne. María da su fiat y se vuelve su prometida. Y así pues, el cuerpo de Cristo, unido a través de cuando el Espíritu Santo la cubre y obra en ella. Así que no es un programa, sino es un vínculo desde la profundidad del corazón a Dios personal. María es la concretización personal y final de la Iglesia corporalmente, y es la Madre del Señor. Este hecho biológico tiene una realidad teológica de que estamos unidos a Dios en la Iglesia. Cuando ella ofrece su sí, María es Israel en persona, ella es la Iglesia en persona, se da cuenta, ella realiza el contenido espiritual más profundo de la alianza que Dios quiso hacer con Israel. Satanás tienta a Eva, le dice, si comes de este fruto, serás como Dios. Es como en las culturas paganas, en donde querían ser como Dios. Ese anhelo por la perfección de lo infinito. Y las alianzas, en la Alianza Nueva especialmente, Dios se ha unido con su humanidad amada, con nosotros. Así que la mariología expresa el corazón de la historia de la salvación. María representa a la creación que está llamada a responder a Dios. Encontramos nuestra realización en Dios por su gracia que Él nos ha dado. Y María recibe esto en la fe y lo fomenta en nosotros como madre verdadera. Podemos ver estos elementos que obran hoy en día en la Iglesia. Y María coloca esta faz personal de la Iglesia para nosotros. Podemos orar el rosario, podemos realizar consagraciones a ella para recibir ese amor y cuidado de una madre que fomenta vida, que nos da los dones de la vida eterna que Cristo ganó para nosotros en el Calvario. Ese es su propósito entero, señalarnos el camino a Cristo, guiarnos a la adoración con Él, recibir toda esta vida nueva que el Señor desea darnos.

0: El Padre dio a su Hijo a María para que el mundo lo recibiera a través de ella. Por lo tanto, le pedimos a ella que interceda por nosotros al ofrecer las siguientes peticiones. Por nuestro Papa y todos los líderes cristianos que inspiren a otros con sus vidas, roguemos al Señor. Que los líderes civiles crean la verdad en sus corazones y permanezcan devotos a la justicia verdadera. Roguemos al Señor.
1: For the strength to welcome Christ.
0: Por la fortaleza para recibir a Cristo cuando venga a nosotros en el forastero, el enfermo, el prisionero y el no nacido. Roguemos al Señor.
1: For the healing of body.
0: Por sanación de cuerpo, corazón y alma. Para todos los que sufren de la perenne cruz de las enfermedades y por fortaleza para los que cuidan de ellos, roguemos al Señor. Por los amigos, benefactores y familiares que hayan fallecido, que encuentren paz en la presencia de Dios, roguemos al Señor. Padre Todopoderoso, te damos gracias por darnos a María como reina y madre, ella que fue la primera y más perfecta discípula de tu Hijo. Enséñanos a seguir sus pasos con corazones unidos por su intercesión, que perseveremos hasta la muerte por el camino de la santidad. Te lo pedimos por Jesucristo nuestro Señor. Amén.

Oren, hermanos, para que este sacrificio mío y de ustedes sea agradable a Dios, Padre Todopoderoso. El Señor reciba de tus manos este sacrificio para alabanza y gloria de su nombre, para nuestro bien y el de toda su santa iglesia. Padre Todo Santo, recibe esta ofrenda la cual la iglesia, nuestra Madre Virginal, formó en imitación de la Madre de Cristo, para que, unidos en unidad de todo pueblo y nación, se convierta en un cuerpo vivo por un espíritu. Por Cristo nuestro Señor. Amén.

En verdad es justo y necesario, es nuestro deber y salvación darte gracias siempre y en todo lugar, Señor Padre Santo, Dios Todopoderoso y Eterno, y alabarte en esta conmemoración de la Virgen María, porque ella, al aceptar tu palabra en su corazón inmaculado, mereció concebirla en su seno virginal. Y al dar a luz a su Creador, preparó el nacimiento de la Iglesia. Porque ella, al aceptar junto a la cruz el encargo de tu amor, recibió como hijos a todos los hombres redimidos por la sangre de Cristo. Porque ella, al unirse a las oraciones de los apóstoles y de los discípulos que esperaban la venida del Espíritu Santo prometido, se convirtió en el modelo de la Iglesia suplicante. Y desde su asunción gloriosa al cielo sigue mostrando su amor a la Iglesia peregrina y protege sus pasos hacia la patria del cielo hasta que venga el Señor lleno de gloria. Por eso con todos los santos y santos te alabamos sin cesar diciendo...

0: You are indeed holy, O Lord, the fount of all holiness.
1: Santo eres, en verdad, Señor, fuente de toda santidad. Por eso te pedimos que santifiques estos dones con la efusión de tu Espíritu, de manera que se conviertan para nosotros en el cuerpo y la sangre de Jesucristo nuestro Señor, el cual, cuando iba a ser entregado a su pasión voluntariamente aceptada, tomó pan, dándote gracias, lo partió y lo dio a sus discípulos, diciendo, tomen y coman todos de él, porque esto es mi cuerpo, que será entregado por ustedes.

0: In a similar way, when supper was ended,
1: del mismo modo, acabada la cena, tomó el cáliz y dándote gracias de nuevo, lo pasó a sus discípulos diciendo: tomen y beban todos de él, porque este es el cáliz de mi sangre, sangre de la alianza nueva y eterna, que será derramada por ustedes y por muchos para el perdón de los pecados. Hagan esto en conmemoración mía.

0: Así pues, Padre, al celebrar ahora el memorial de la muerte y resurrección de tu Hijo, te ofrecemos el pan de vida y el cáliz de salvación, y te damos gracias porque nos haces dignos de servirte en tu presencia. Te pedimos humildemente que el Espíritu Santo congregue en la unidad a cuantos participamos del cuerpo y la sangre de Cristo. Acuérdate, Señor, de tu Iglesia extendida por toda la tierra y con el Papa León XIV, con nuestro obispo Stephen y todos los pastores que cuidan de tu pueblo, llévala a su perfección por la caridad. Acuérdate también de nuestros hermanos que se durmieron en la esperanza de la resurrección. Y de todos los que han muerto en tu misericordia, admítelos a contemplar la luz de tu rostro. Ten misericordia de todos nosotros, y así con María, la Virgen Madre de Dios, su esposo San José, los apóstoles y cuantos vivieron en tu amistad a través de los tiempos, merezcamos por tu Hijo Jesucristo compartir la vida eterna y cantar tus alabanzas.
1: Per ipsum et cum ipso et in ipso. Est tibi Deo Patri omnipotenti, in unitate Spiritu Sancti.

0: Blessed are you, Virgin.
1: Dichosa la Virgen María que llevó en sus entrañas al Hijo del Eterno Padre.
0: And so became the sanctuary, the mysteries of God. Hallelujah.
2: Para todos aquellos que no pueden recibir a Jesús en el Santísimo Sacramento, les ofrecemos la siguiente oración. Yo creo que tú, oh Jesús, estás en el Santísimo Sacramento del altar. Yo te amo y deseo que vengas a mi corazón. Yo te abrazo. Oh, nunca, nunca me abandones. Que el ardiente y dulcísimo poder de tu amor, oh Señor Jesús, yo te imploro, tome mi mente y que yo pueda morir a través del amor de tu amor, así como tú estuviste dispuesto a morir a través del amor de mi amor. Amén.

0: Let us pray.
1: Oremos.
0: Lord our God, fill
1: Señor Dios nuestro, llena con el Espíritu de Cristo aquellos que has nutrido con su cuerpo para que nuestras acciones sean siempre guiadas por el mismo Espíritu que brilla sobre las sendas de la Iglesia y que santificó la vida entera de la Virgen Madre. Por Cristo nuestro Señor. Amén. Dominus.

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Dame, oh Señor y Dios mío, entendimiento para conocerte, un corazón que busque sabiduría para encontrarte, una conducta que te complazca, fiel perseverancia para esperar por ti y esperanza para finalmente abrazarte.

0: cuando sufrimos,
1: cuando caemos enfermos, cuando la muerte nos visita.
0: Necesitamos consuelo, auxilio, defensa.
1: Y la dulce reina del cielo nos ofrece una mirada llena de misericordia.
0: No temas, es nada lo que te asusta. ¿No estoy yo aquí, que soy tu madre?

0: Desde Murcia, España, saludamos a todos nuestros queridos oyentes que nos acompañan en este su programa, Una Mirada Llena de Misericordia, con la hermana María Paula, y hoy seguiremos con el tema de nuestro programa anterior, la fe, que como ya sabemos, es bastante necesaria para podernos mantener en pie en los momentos difíciles. Pero antes de continuar, vamos a una pequeña pausa y ya regresamos.
1: No le encuentro sentido a mi vida, a este sufrimiento. ¿Para qué seguir viviendo?

0: Ya estamos de vuelta en una mirada llena de misericordia. Y como ya habíamos dicho, hoy vamos a continuar con el tema de nuestro programa anterior, la fe.
1: Ay, hola hermana. Perdón por haber llegado tarde, pero es que hoy fue un día bastante ajetreado en la U. Pero bueno, lo importante es que pude llegar.
0: Me doy cuenta, pero tranquila, llegas a tiempo. Vamos a iniciar con un pequeño recuento sobre nuestro programa anterior. La fe se deriva del latín fidere, que significa confiar. La fe es una virtud, y la virtud es una disposición habitual y firme a hacer el bien. La fe es la respuesta del hombre a Dios que se revela y se entrega a Él, dando al mismo tiempo una luz sobreabundante al hombre que busca el sentido último de su vida. Es un don de Dios al hombre. Es también una virtud teologal y simultáneamente una disposición estable del espíritu, es decir, un hábito o actitud interior duradera. Por esto exige que el hombre creyente la cultive siempre, cooperando activa y conscientemente con la gracia que Dios le ofrece. Por la fe, el hombre somete completamente su inteligencia y su voluntad a Dios. Es adherirse a la persona de Cristo, de nuestro Maestro, Señor y amigo. Es apoyarse en Cristo, en esa roca infalible de nuestra salvación, y abandonarse a su infinito poder y su amor ilimitado.
1: Hermana, también reflexionábamos sobre la fe del centurión y la falta de fe de Pedro al caminar sobre las aguas. Lo comparábamos con nuestra falta de fe cuando nos llegaban los momentos difíciles y nos empezábamos a hundir por querer depositar las fuerzas.
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3: Por así decirlo, para lo que no es funcional, también se programa para la funcional. Entonces, si yo siempre aprendí que orando, que antes de comer hay que bendecir los alimentos, que podemos pedir por los enfermos, que vamos a visitar gente que tiene necesidad y vamos a hacer una misión evangélica, de evangelización, que mi papá es doctor y regala consultas y que mi mamá junta ropa y vamos y lo ofrecemos aún así, lo tal y cual. Bueno, el cerebro se acostumbra, puede pasar un lapso, el cerebro sabe que eso es lo bueno, pasa un lapso en donde viene la independización y yo voy a vivir mi vida y como yo la quiera, tal y cual. Sí. Pero

0: Los abuelos hay reglas. Me explico, aquí en casa de los abuelos entramos y nos persignamos delante de la Biblia y está la Biblia abierta y se le da un besito a la palabra de Dios. Ay, esta imagen, te voy a contar por qué tengo esta virgen, por qué tal y cual. Es como nosotros tenemos que, así como los papás, ¿no? Tenemos que ir hablando acerca de nuestra experiencia con Dios, siempre y cuando nosotros realmente tengamos una experiencia con Dios. Porque hay un dicho, teme mucho al que habla mucho con Dios, pero no habla con Dios.
1: Claro,
0: ¿no?
1: Claro.
0: Entonces yo te puedo decir, es que así dicen los 10 mandamientos, y porque si no Dios te va a castigar. Entonces viene como todo un concepto distorsionado de quién es Dios.
1: ¿Quién es Dios?
0: Y yo estoy hecho imagen y semejanza de Dios, entonces todo se va distorsionando. No, yo creo que Dios es un viejito ahí con barbas que nada más castiga y está con el látigo.
1: Sí.
0: Y que nada más quiere que yo no disfrute de las cosas buenas de la vida, el alcohol, el sexo, las drogas, las mujeres, los hombres. No, Dios es aburrido. No, o sea, es que tú puedes vivir en éxtasis con Dios. Tú puedes tener una experiencia en la oración y realmente tener una experiencia profunda, física, intelectual, es que emocional.
1: Eso está diciendo, es tan importante porque hemos sido creados para Dios.
0: Sí.
1: Bien decía San Agustín de Hipona, mi alma viene de ti, Señor, y mi alma no estará plenamente llena de ti hasta que descanse en ti. Es decir, podemos buscar por diferentes caminos, pero hemos sido hechos para Dios. Entonces, por ejemplo, un niño que le dice a su padre, un niño de 5 años, si me tocas, llamo a la policía.
0: Sí.
1: Y un niño de 8 años que le dice a su papá, te odio, I hate you, pero se lo dice con una cara como que quisiera matarlo.
0: Claro.
1: Y ahí es una edad temprana para empezar a ayudar a los hijos a conocer, ¿verdad?, del amor de Dios.
0: No, y para hacer una introspección de por qué mi niño me está diciendo que me odia, y de esa manera, ¿qué es lo que está sucediendo?
1: Porque lo ve en sus amiguitos, lo escucha en la televisión, en la internet, en fin, cosas así.
0: Entonces,
1: y aún en la misma escuela, si tu papá te disciplina en alguna forma, tú llamas a la policía.
0: Sí, o sea, es que aquí son como temas muy complejos. O sea, una cuestión es que el niño no puede permitir el abuso físico,
1: claro,
0: verbal,
1: claro.
0: Sexual. No se puede permitir y tenemos que educar a los hijos en eso. Y nosotros mismos no tenemos que ser abusivos. Incluso abusivos emocionalmente,
1: pero
0: aunque no lo sea de otra manera.
1: Pero fíjate, a mí me daban bastantes tapabocas. Yo era súper mal criado. Yo era contestón. Yo era... es decir, algo fuera de lo normal, porque por todo me quejaba y gritaba y pataleaba y todo, y recibí unas cuantas
0: lecciones
1: físicas, ¿no?
0: Yo lo entiendo, padre, yo lo entiendo. Y a mí, o sea, a mí también me pegaron mucho.
1: Ajá.
0: No, mi abuela, mi
1: y
0: mamá.
1: Y eres una mujer de Dios.
0: Sí, pero la verdad es que no fue algo bueno. No fue algo bueno porque así se educa un animalito. Si mi perro se hace pipí adentro,
1: ajá,
0: pues le doy un periodicazo y lo saco. Eso es condicionamiento.
1: Pero no somos animales racionales.
0: Sí, racionales.
1: Sí.
0: Entonces, mi vida, aquí en esta casa, si tú te sientas a comer, hacemos la bendición y no te puedes parar hasta que hayamos terminado de comer. Es una costumbre, es algo sano que,
1: claro,
0: estamos haciendo en familia. Por lo tanto, si tú te vas de la mesa, no, hay algo que transgredas dentro de la familia, va a haber una consecuencia lógica a esto.
1: Entonces, cuando te dice tu hijo, hablando hipotéticamente, te odio, ¿cuál debe ser la reacción del padre o de la madre?
0: Ok. Primero, o sea, si tú contestas, a mí, no, eso no me lo puedes decir. No, es que sí te lo está diciendo y sí te lo puede decir. Hijo, ¿por qué crees que me odias? ¿De dónde viene esto? Tenemos que abrir el diálogo.
1: Porque no hace lo que yo quiero.
0: Porque no hago lo que... ¿Y qué es lo que tú quieres, mi amor?
1: Hacer la cosa a mi manera y no a la tuya.
0: Ok, mi amor. ¿Y cómo son las cosas a tu manera?
1: Bueno, pues que yo si quiero salir, salgo, y si quiero, no sé, tomar, okay, tomo.
0: Muy bien, mi vida. Lo que pasa es que tienes 5, 8 o 10 años. No te mantienes solo. Entonces, si yo abro la puerta de la casa y tú sales, por lo menos en México, o te atropellan o te roban, ¿verdad?
1: Claro.
0: ¿Tú crees que tú podrías vivir solo? ¿Tú crees que tú podrías tomar las decisiones que crees? O sea,
1: cuando yo era niño, yo agarré un bultito una

0: Y me fui por la, vivíamos en el campo, agarré por la línea ferrocarril, me iba, yo no sabía a dónde me iba, pero no solamente me fui yo, y pues animé a mis hermanos y a mis amiguitos para que viera un desfile de niños caminando, dejando
1: Padre,
0: la
1: eso
0: casa.
1: ocurre. Yo también, mi
0: Así.
1: papá me encontró a la mitad de en una calle en México que nos íbamos a Acapulco con mis
0: Santo
1: amiguitos, ¿no?
0: Dios.
1: Gracias a Dios me encontró. No, no, no, ustedes no van a ningún lado. Entonces es justo el poder guiar y decir, en ayudarle a entender al niño que no con el regaño ni con la amenaza, porque eso no funciona, sino con la verdad. Como Jesús habló, no juzgó, fue directo
0: Pero
1: y habló con la
0: Jesús
1: verdad.
0: dio latigazos.
1: Sí, por supuesto, sufrió latigazos, pero
0: No
1: no
0: dio latigazos.
1: dio latigazos. Sí, dio
0: Claro. Ajá.
1: latigazos y los hizo,
0: Es decir,
1: pero cuando
0: ¿dónde está el
1: había una
0: equilibrio?
1: necedad.
0: ¿Dónde está el equilibrio? Es decir, la
1: Padre, pero
0: disciplina es mala todo el
1: yo estoy de
0: tiempo.
1: acuerdo con usted, dio latigazos, sacó a los vendedores del templo, pero ¿cómo atrajo Jesús a los pecadores? ¿Hablándoles del pecado o hablándoles del amor?
0: Vale mucho más una gota de miel que un barril de vinagre.
1: Exactamente.
0: Claro, de
1: Entonces
0: acuerdo.
1: es a través del amor y porque te amo, hijo, esto no te lo puedo permitir. Esto no se usa en casa. Este tipo de programas no se ven en casa.
0: Entonces, los
1: Es
0: padres tienen que ser más fuertes en la disciplina psicológica espiritual de los
1: claro, lo que
0: hijos.
1: pasa es que los padres tenemos que estar presentes. El padre ausente emocional es el que más daño hace.
0: ¿Y qué pasa si papá y mamá tienen que trabajar?
1: Hay maneras, hay tiempo de calidad, padre. Y entonces también no son los cuidadores principales, pero también hay cuidadores secundarios, como son los abuelos, los tíos. Por lo menos los latinos tenemos la ventaja de que está la abuela, está la tía, está la hermana,
0: Claro,
1: está la
0: claro.
1: prima
0: No,
1: y
0: y
1: que me
0: cerca
1: pueden
0: unos de
1: ayudar,
0: otros, sí.
1: ¿no?
0: En Estados Unidos, por ejemplo, las distancias son enormes. 2 minutos nos queda, qué bárbara. Alguien te
1: Sí.
0: está midiendo el tiempo.
1: Entonces, padre, lo primero es estar presentes con nuestros hijos en corazón, mente y espíritu. Buscar su educación en todas las áreas de su persona. Somos seres biopsicosociales y emocionales. Y hacer una autorreflexión, una introspección, yo cómo estoy en ese tema. Porque si mi hijo se atreve a retarme de esta manera, ¿yo qué estoy haciendo? Y hablar con la verdad y desde el amor.
0: Y una cosa muy positiva que fue lo que tú dijiste en varias ocasiones, el dar como que ejemplo, ¿verdad? Si yo realmente quiero que mis hijos crezcan en la fe, yo tengo que dar ejemplo de fe. Yo tengo que ser el primero, el maestro, enseñar a mis hijos cuál es el camino. Te he retado un poco, yo estoy muy de acuerdo con lo que está diciendo, pero yo tenía que ser pues la voz contraria para que
1: Claro.
0: pudiéramos ahondar más. Desafortunadamente el tiempo se está terminado. Ha sido un gran placer poder compartir contigo. Ojalá que nuestros radioescuchas pues que hayan recibido el regalo que tú les has brindado, que nos has brindado en este santo día. Hermanas y hermanos, un placer de haber estado con ustedes. Que el Señor los bendiga en abundancia. Que sigamos creciendo en estatura y en santidad ante Dios y ante los seres humanos. Y que la bendición de Dios Todopoderoso, Padre, Hijo, Espíritu Santo, descienda sobre ustedes, sobre sus familias y esté con ustedes, esté con nosotros por siempre. Este programa continúa en próxima semana, si Dios así lo permite. Hasta la próxima, Dios mediante.

0: Era un día muy frío y triste. Le habían escupido, abofeteado, azotado con humillación. Le pusieron una corona de espinas. Ahora colgaba clavado de los pies y manos en una cruz, desangrándose.
1: El sol le quemaba la piel herida y sangrante. De repente, un grito se oyó.
2: Dios mío, ¿por qué me has abandonado?
0: Intentaba respirar con mucha dificultad cuando otra palabra salió de sus labios.
2: Tengo sed.
1: Un soldado mojó una esponja con vinagre, la amarró de un palo, se la acercó a su boca. Cuando Jesús probó el vinagre, dijo:
2: Todo está cumplido.
0: Los soldados clavaron una lanza en su costado y de él brotó sangre y agua.
1: Una última cosa le escuché decir:
2: Padre, en tus manos encomiendo mi espíritu.
0: Inclinando la cabeza, murió. Jesús voluntariamente entregó su vida con mucha dignidad porque tenía un gran propósito, un motivo para dar su vida. Tú y yo, y todos los que sufren en esta tierra.
3: Rayo de luz.
4: Jesús, hoy solo quiero darte las gracias por amarnos como nos amas, por entregarte como te entregaste y entendernos como nos entiendes. Qué hermoso es llorar en tu presencia y saber que mi dolor no te es ajeno, que mis heridas te son conocidas. Gracias por el consuelo y la paz que me regala la grandeza de tu amor sin límites. Amén.

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1: Sé lo que Dios te ha destinado a hacer y encenderás fuego en el mundo. Santa Catalina de Siena. Hola gente buena, ¿cómo dice que le va? Espero que esté teniendo usted un súper mágico, musical y divertido martes llenito del amor de Dios. Y obviamente, pues que le esté dando con toda la vida, ¿verdad? Porque a veces la vida se pone difícil. Hay situaciones complejas que no las alcanzamos a ver. A veces podemos sentirnos que estamos pues, deprimidos, ansiosos. Hay tantas cosas que pasan en la vida del ser humano que a veces uno se siente muy desesperanzado, desalentado, como que ¿y ahora para dónde? ¿No? Entonces por eso es muy importante siempre enraizarnos en el amor de nuestro Señor Jesucristo, enraizarnos en su cruz y saber que esto también pasará. Que aunque las cosas no se ven padres y aunque las situaciones están complejas, que aunque a veces en la vida puede haber, pues sí, partes que no se entienden, ¿no? Como cuando estás leyendo un libro y lo dices tú, a ver, espérame, déjeme, me regreso y vuelvo a empezar a leer porque no entendí nada, ¿no? A veces así puede parecer nuestra vida, ¿no? Que no entiendo cómo llegué aquí, en qué momento me pasó esto, cómo fue, ¿no? A veces podemos no entenderla. Entonces, para que eso no nos suceda o para que eso pase de una mejor manera, aunque lo suframos, aunque nos duela, aunque sea algo que tengamos que padecer en ese momento y sufrirlo porque no queda de otra, que sepamos que todo tiene sentido si se ofrece a nuestro buen Dios. Y un ofrecimiento que es muy bonito y que yo personalmente le digo he encontrado muchas gracias al hacerlo, es ofrecer todos por los sufrimientos de las benditas almas del purgatorio. Y que es una devoción que luego a veces se nos olvida como que mucho. Entonces, ¿qué le parece si eso lo hacemos cuando las cosas no nos vayan muy bien? Bueno, pues poderlo vivir desde el amor de nuestro Señor Jesucristo, desde la belleza de estar enraizados y de ofrecer todo. Y bueno, pues este mes de abril que ya se está acabando y que va a empezar el mes de mayo con tantas bendiciones se acaba y con tantas bendiciones empieza el mes de mayo, que es mes de la Virgen, pero todavía estamos en abril. Y bueno, pues este día de hoy, ¿verdad? Tenemos muchos, bueno, mañana y hoy tenemos santazos preciosos, que la verdad yo sí soy fan. Está el día de hoy, es San Luis María Griñón de Montfort, tremendo santazo, patrono de los predicadores y de la Compañía de María, que hoy es su fiesta y ahorita lo voy a estar platicando más adelante. Pero también el día de mañana es una santaza que yo particularmente quiero mucho, es tremenda santa, Santa Catalina de Siena, doctora de la iglesia y además tiene un chorro de patronazgos porque la verdad es que ayuda para muchas necesidades, ¿no? Intercede para muchas necesidades, es virgen y doctora de la iglesia y su nombre, fíjate, significa nombre, que significa pura. Era la menor de un prolífico hogar y crecía con mucho entendimiento, virtud y santidad, y a la edad de 5 o 6 años tuvo la primera visión que le inclinó definitivamente a la vida virtuosa. Ella cruzaba una calle con un hermano, Esteban, cuando vio al Señor rodeado de ángeles que le sonreía impartiéndole la bendición. Y es una gran santa, o sea, una santaza que tiene una mística, ¿no? Incluso ella corrige al Papa. O sea, bueno, hace unas cosas impresionantes que te conmueven muchísimo el corazón. Tuvo muchísimos hermanos, ¿no? Entonces sufría porque a sus hermanos le fueran bien. Y hay una anécdota que a mí me gusta mucho de ella y que por eso la saco porque es algo que mueve el corazón. Había un hermano que a ella particularmente le preocupaba mucho y entonces este hermano pues se muere y se suicida. Y ella siempre le pedía a nuestro Señor que por favor cuidara a su hermano y termina suicidándose. Entonces cuando eso pasa, ella le pide a Dios, le dice, oye, dame una respuesta, porque dejaste que esto pasara si yo te pedía tanto. Y le dice nuestro Señor Jesucristo, Catalina, entre el puente y el suelo estaba yo. O sea, dándole a entender de la misericordia de nuestro Señor, incluso en ese caso tan terrible de suicidio. Y eso la verdad nos debe dar mucha paz, porque siempre está nuestro Señor ahí para cuidarnos, para darnos su misericordia. Y bueno, en la receta de la semana vamos a estar hablando sobre la paciencia, que es muy importante, gente buena, cultivar esa hermosa virtud. Y en la entrevista de la semana va a estar nuestro querido Memito Torres, usted ya lo conoce, Guillermo Torres, él es el director de Saber Votar, y nos va a estar dando su opinión al respecto de los, pues de los últimos 4 meses que lleva este super año, que ahora estamos al final de abril, para que nos dé un poquito de recuento de cómo ve en el ámbito sociopolítico global, pero obviamente desde una visión cristiana y con esperanza. ¿Qué le parece, gente buena? Yo soy Marce Palos, puede seguirme en las redes sociales de Amares Conferencias, y ¿qué le parece si comenzamos? Pues como le decía, el día de hoy es la fiesta de San Luis María Griñón, quien vivió entre 1673 y 1716, sacerdote y teólogo francés a quien llamaron el esclavo de María, por haber dedicado su vida a profundizar en el amor filial de María a la Virgen, a su significado e importancia dentro del plan de Dios para la humanidad. El trabajo teológico de San Luis María, fruto de su relación íntima con el Señor, ha sido reconocido como un esfuerzo auténtico por conocer mejor el papel que la Madre de nuestro buen Dios ha desempeñado y sigue desempeñando en la obra de la salvación. Al mismo tiempo, la vida y escritos de este gran santo señalan un total derrotero espiritual para crecer en la piedad y devoción a nuestra Madre del Cielo. La obra de San Luis María Griñón de Montfort ha sido determinante para el desarrollo de la mariología, el tratado teológico dedicado a la Virgen, y la conciencia creciente del papel de la Virgen en la vida de la Iglesia hoy. Una frase que yo creo que hemos escuchado mucho y que la recordamos por el Papa San Juan Pablo II, todo tuyo, totus tus, ¿no? Es el lema que eligió nuestro querido Papa como su lema pontificio para dedicarlo a nuestra Madre Santísima. Él se inspiró en la obra y el pensamiento de San Luis María Griñón. De hecho, la fórmula está tomada de un pasaje del Tratado de la Verdadera Devoción a la Santísima Virgen, en donde dice, en latín, dice: totus tus ego sum y omnia mea tua sunt. Todo tuyo y todo lo mío es tuyo. Y lo dice: accipio te in mea omnia praeve mihi cor tu María, te acepto como mi todo, dame tu corazón, María. ¡Qué belleza! Bueno, pues para San Luis María, sin las asistencias espirituales de la Madre de Dios, la santidad se hace imposible. Por eso escribe: a quien Dios quiere hacer muy santo, lo hace muy devoto de la Virgen María. San Luis nació en Montfort, Francia, el 31 de enero de 1673, de una personalidad recatada. Podía ser considerado como alguien tímido, de esos que prefieren la soledad porque en el silencio se escucha mejor a Dios, y desde niño desarrolló una sensibilidad para las cosas de Dios. Se hizo muy devoto de la Eucaristía y de la Virgen María. Sus estudios y formación estuvieron a cargo de los jesuitas. Con ellos cultivó el hábito de asistir a misa diariamente, sin que le importe caminar un largo trecho, al menos 2 millas, para llegar a la iglesia. Estudiante diligente y piadoso, no faltaba en visitar la capilla del recinto antes y después de las clases. A los 20 años experimenta el llamado a la vida sacerdotal. Ingresó al seminario de París, donde se desempeñó primero como bibliotecario, lo que permitió concentrarse en la literatura sobre la Virgen María. Después se le encargaría el puesto de velador de muertos, experiencia que le ayudó a comprender mejor cuán vano y pasajero es este mundo, abundante lisonjas que van y vienen, pero que dejan poco o nada en el espíritu. Griñón fue ordenado sacerdote a los 27 años, eligiendo el lema Ser esclavo de María para su presbiterado. Se dedicó a la catequesis y asumió el cargo de capellán del hospital de Poitiers, que funcionaba también como asilo de pobres y marginados. Su sencillez y naturalidad para servir a los necesitados le granjeó no solo cariño y admiración, sino enemistades y habladurías de todo tipo. Cuando vuelve a París, Sus enemigos levantan falsos testimonios contra él y sus amigos más íntimos lo rechazan. Por su lado, el obispo lo manda a callar. Luego comprendería la razón de los ataques contra él y la doctrina mariana que propagaba. Los jansenistas, influyentes herejes de su tiempo, aborrecían la enseñanza porque subrayaba el concurso de la libertad humana, sin la cual no puede obrar, tal y como está testimoniado en el sí de María. San Luis, conflictuado por la situación, acude al Papa Clemente XI para que confirme sus enseñanzas o bien lo salve del error. El pontífice lo recibe afectuosamente y tras el encuentro le concede el título de misionero apostólico. San Luis realizó cientos de misiones y retiros que se caracterizaron por los abundantes ejercicios de piedad, entre los que el rezo del rosario ocupaba el lugar central. Por donde viajó, organizó a la gente para que expresara su devoción, procesiones y cánticos a la Virgen, acompañados de la prédica sobre los sacramentos a Jesús por María. Los jansenistas entonces lo acusaron de abusar de los sacramentos, restándoles dignidad. Allí donde fue enviado, Bretaña, donde destruyeron la réplica del Monte Calvario que él mismo había edificado, y que hay una anécdota muy bonita, porque cuando él la edifica, y tarda, me parece que un par de años, al día siguiente, después de que fue consagrada, la destruyen. Y entonces él dice que es como cuando haces una artesanía de paja, y luego se destruye y se entrega solo a Dios. Y para él eso fue lo que hizo cuando destruyen esta réplica del Monte Calvario. Fue fundador y teólogo, ya que fundó la Congregación de las Hijas de la Sabiduría y la Compañía de María. Su obra más famosa es el Tratado de la Verdadera Devoción a la Santísima Virgen, y eso es precioso. Pues nuestro querido santo partió a la casa del Padre el 28 de abril de 1716, con tan solo 43 años. Fue enterrado en la iglesia de San Laurent. 43 años después de la muerte del santo, la hermana María Luisa de Jesús, la que sería la primera beata entre las hijas de la sabiduría, fallecía en la misma fecha, hora y lugar donde había muerto San Luis María. Posteriormente, los restos de la beata serían ubicados al lado de los santos del santo fundador. Y siglos después, el Papa San Juan Pablo II publicaría la encíclica Redemptorius Mater, Madre del Redentor, haciéndose eco de la enseñanza de San Luis María Griñón en nuestro tiempo. Eso es una cosa muy hermosa. Pues bueno, este fue el santo del día de hoy, gente buena. Y la verdad, a mí me encanta. Yo creo que todos, bueno, si no la ha hecho, yo se la recomiendo. La consagración a Jesús por María, que es este tratado de nuestro querido santo del día de hoy, de San Luis María Griñón de Montfort, es una chulada. Tiene usted que hacer esa consagración, y más ahora que empezamos el mes de mayo. Hombre, aproveche y hágala porque vale muchísimo la pena. Bueno, gente buena, ¿qué le parece si nos vamos a la receta de la semana?

Gente buena, vamos a hablar de la paciencia, y es que, como dice nuestra querida Santa Teresa de Ávila, la paciencia todo lo alcanza. Solo Dios basta, Dios no se mueve. Esta frase de la paciencia, de este poema que escribió esta querida santa, pues a veces como que se oye muy bonito, ¿no? Pero hacerlo es donde cuesta. Hacerlo cuesta, y cuesta muchísimo. Esto de la paciencia todo lo alcanza, como que a veces queremos que ya sea, ¿no? Que sea la inmediatez, sobre todo en un mundo tan acostumbrados a vivir a un clic de distancia, en donde basta con que yo dé clic en algo y ya obtengo todo. Y hay veces que nos desesperamos hasta con el celular porque se trabó la computadora, ¿no? Todo esto. Entonces, la verdad es que nuestra capacidad a la frustración se ha desgastado terriblemente, o ha quedado prácticamente destruida, y por eso la paciencia es una virtud esencial. No solo para los cristianos, o sea, es una virtud esencial para todos, pero como cristianos tiene un super nivel, ¿no? O sea, ¿por qué? Porque la paciencia, al ser una virtud, pues se considera fruto del Espíritu Santo, y además es modelo de Cristo, quien soporta con amor y mansedumbre la pasión y el sufrimiento, ¿no? Es esa, la paciencia, decía un sacerdote que le escuché hace poco, que me encantó, dice, la paciencia es la ciencia de la paz, ¿no? Y eso es verdad. ¿Por qué? Porque mientras esperas, tienes que estar en paz. Una espera ansiosa, pues no es paciente. Una espera llena de preocupaciones, llena de mil pensamientos locos, pues ya no fue paciente, ¿no? Sino que, por eso la paciencia es la ciencia de la paz, porque mientras espero, mantengo el corazón en paz. O sea, no solo se trata de esperar, sino de esperar bien, con confianza y esperanza, reconociendo que el tiempo de Dios no siempre va a coincidir con mis tiempos, ¿verdad? Y que Él puede hacer las cosas como muy diferentes a lo que yo quiero. Por eso, para lograr la paciencia, necesito enraizarla en la cruz de nuestro Señor. Y esa cruz que lo espera todo, que lo da todo, ¿no? Imagínate esos minutos, esos segundos o horas que pasa nuestro Señor en esa cruz, y que si alguna vez alguno de nosotros ha estado en sufrimiento, cada segundo se vuelve ¿no? O sea, es una tortura. Bueno, pues en el caso de Él, no solamente que era una tortura, lo estaban torturando, ¿verdad? Entonces es como ver cómo Él pacientemente, dentro del dolor, confía y espera en nuestro buen Dios, en nuestro Padre Celestial, Él mismo siendo Dios. O sea, eso es lo que te vuela a la cabeza, ¿no? O sea, cómo Él mismo siendo Dios, que podría tener todo al instante, que podría tener todo hecho inmediato, que podría haberse saltado la pasión, ¿no? Y haber dicho, bueno, mire, con que yo derrame una gotita de mi sangre, con eso es suficiente para salvar al mundo, porque soy Dios. Pero más sin embargo, quiso demostrar el amor en su totalidad, y se lo entrega todo, nos lo entrega todo. Por eso es extraordinario ver ese amor pasionado, apasionado, pero sobre todo apacientado, lleno de paciencia. Y eso es algo que a todos nos falta, ¿no? Entonces, ¿cómo poder tener esa paciencia? Bueno, primero necesitamos fundamentos espirituales, ¿no? Primero, la raíz en el amor. San Agustín nos va a decir que cuanto más grande sea el amor de Dios en nosotros, más fuerte es la paciencia para tolerar las asperezas. Por eso, otra vez, enraizarnos en el amor de Dios, enraizarnos en el amor de Dios. Dice San Pablo, enraizados y edificados en Cristo y firmes en la fe. Cuando tenemos eso, entonces es como esa casa que se construye en roca firme, y que pasan tormentas, igual te va a doler, igual te vas a frustrar, igual no va a estar padre, pero te puedes mantener y sabes que Dios ahí va a estar para sostenerte. Va a poner un bastoncito, va a hacer algo para que pueda superarlo. Luego, la confianza en Dios, la paciencia es confiar en Dios en todas las circunstancias, incluso en la adversidad, como expresa Santa Teresa de Jesús. Nada te turbe, nada te espante, todo se pasa, Dios no se muda. No, Dios no se muda. ¿No? Esto es algo difícil, y yo sé que no está padre, y si usted está pasando por una situación así muy complicada,
Le recomiendo un librito que yo estoy leyendo y que me está fascinando y en qué forma, y es La paz interior de Jack Philippe. Y justo habla de no se puede tener paz en el corazón si no se tiene esta plena confianza en Dios, este pleno abandono. O sea, no hay manera. Entonces, para poder tener esa confianza en Dios, necesitamos esa paz interior. Necesitamos ahí el confiar cada vez más en Dios, el ir confiando cada vez más en Él, es lo que me va a dar esa paz que tanto anhela mi corazón. Luego, el fruto del Espíritu. Pues en Gálatas dice 5:22, versículo 22 al 23, dice: la paciencia se lista junto a la caridad, la alegría y la paz como fruto de la vida espiritual, ¿no? Esto es muy importante, saber que la paciencia es fruto del Espíritu. Y bueno, ¿qué claves? Algunas claves para desarrollarlas, que son muy bonitos. Oración y comunión con Cristo. La oración va a fortalecer la fe y abre el corazón a la gracia, ¿no? Eso es bellísimo. Cuando estoy en oración, tengo el diálogo con nuestro buen Dios, y ese diálogo es el que me va a permitir creer en Él. Y obviamente abrir mi corazón a la gracia para que al abrirme ese corazón voy a poder soportar mejor las pruebas, pero con serenidad. No solamente soportar la prueba y decir, bueno, pues ya me toca aguantar y ya está, sino con serenidad. Luego voy a tener un discernimiento de la voluntad de Dios. Antes de actuar, pues reflexionar sobre qué quiere Dios para nuestras vidas, aceptar el cómo, el cuándo, que esos, el cómo y el cuándo, van a depender de su plan, no de mí, ¿no? Entonces, ese discernimiento de la voluntad de Dios es muy importante, porque si disierno, menos me impaciento. Si no disierno, me voy a impacientar más, ¿sale? Luego, autocontrol y tolerancia. Evitar reacciones impulsivas ante frustraciones y ver las dificultades como parte del camino, porque esto es muy importante. Luego tenemos unas reacciones impulsivas muy piratas, ¿no? Nos reaccionamos muy mal y eso me va a generar más impaciencia, ¿sí? O sea, si no estoy en oración, fíjense los puntitos que llevo: oración y comunión en Cristo, el primero; discernimiento de la voluntad de Dios; autocontrol y tolerancia, el tercero. Van como pegados. Entre más estoy orante, pues obviamente voy a escuchar mejor la voluntad de Dios, voy a discernir mejor, y eso me va a permitir tener un mejor autocontrol y tolerancia, porque me doy cuenta que es la voluntad de Dios, y si eso es la voluntad de Dios, ¿para qué me estreso? Ya no voy a reaccionar mal, ya voy a poder tener mejores reacciones, no ser tan impulsiva, ¿no? En lugar de reaccionar, responder. Y luego, cuarto, voy a poder tener una perspectiva a largo plazo, mantener la vista en el fin que esperamos, incluso cuando el proceso sea lento. Y esto, no solamente aquí terrenamente tener la mirada puesta en el fin que esperamos, sino que el fin último de todo, pues es la eternidad. Es que seamos santos. Entonces, que todo lo que haga me esté llevando a ese fin, a ser santa. Eso es lo que importa. Luego, empatía y servicio. La paciencia con los demás va a ser un reflejo de la empatía, comprensión y amor fraterno. Eso es muy importante. ¿Qué ejercicios prácticos se pueden hacer para ganar la paciencia? Meditación diaria, ¿no? Leer pasajes bíblicos sobre la paciencia, como el Salmo 37, Gálatas 5, y reflexionar sobre su aplicación. Luego, practicarlo en la vida diaria, tolerar demoras, aceptar errores de otros, perseverar en el trabajo, en el estudio. Vida familiar y comunitaria, ser paciente en las relaciones, en el apostolado y en la misión de la iglesia. Sufrimiento como comunión, aceptar las pruebas como oportunidad para unirnos a Cristo en su cruz. Que eso es algo muy bonito, esto que les decía yo al principio, que podamos siempre estar ofreciendo todas las dificultades que tenemos, ofrecerlas a nuestro buen Dios, ofrecerlas por las benditas almas del purgatorio, ¿no? Siempre se pide ofrecerlas por las benditas almas del purgatorio, porque ellas no pueden rezar por sí mismas y porque ya están a una nada de alcanzar la eternidad, pero siguen sufriendo. Entonces, ayudemos de alcanzarlas. Yo creo que
Si alguno está a punto de alcanzar un sueño y has trabajado tanto por alguien y alguien te puede ayudar, hombre, qué chulada. Bueno, pues eso es algo que nosotros podemos hacer por las benditas almas del purgatorio. O sea, que en resumen, lograr la paciencia es muy necesario cultivar el amor de Dios en nosotros, nuestra relación con Él, orar con constancia, discernir la voluntad de nuestro Padre Celestial y practicar esa serenidad en la espera, en la vida cotidiana. Es un don que se fortalece con la gracia y se vive en cada acto de fe y de amor. Eso es la paciencia, gente buena. Y obviamente, siempre pues nos va a pegar ciertas cosas, ¿no? Siempre hay cosas que como que me sacan de quicio, pero hay que ofrecerlas. De esa manera, pues puedo ir aumentando la paciencia. ¿Sale? Hay una oración que un amigo mío me enseñó, que dice: Señor, dame paciencia, pero dámela ya. No, no se crea. Usted sí pídala bien y usted tenga paciencia para tener paciencia. Bueno, gente buena, ¿qué le parece si nos vamos a la rolita de la semana? Y la rolita de la semana es la canción.

0: gente, bueno, ya estamos de regreso y la verdad es que esa rolita está buenísima, ¿no? Porque otra vez como que nos enraiza en este confiar en nuestro buen Dios ante las dificultades, ante aquellas cosas que pues, no se nos pasan, se nos escapan de las manos y no están nada, nada padre. Y nos duelen, ¿no? Nos duelen como que profundamente. Y bueno, gente buena, pues qué le digo que tenemos hoy en la entrevista a nuestro queridísimo Memito Torres, Guillermo Torres, que él es el director de Saber Votar y siempre nos acompaña con un comentario interesante sobre lo que está pasando en el mundo y cómo tenemos que tener una mirada de fe ante estas circunstancias. Mi querido Memo, ¿cómo estás? Bienvenido.
1: Gracias, mi querida Marce, gracias por esa presentación y con el gusto de estar con ustedes en esta ocasión.
0: No, hombre, yo feliz y encantada, mi querido Memito, porque siempre que nos acompañas, nos dejas con informados, sabiendo qué está pasando, pero sobre todo con el corazón encendido de esperanza, porque no se trata de estar como desalentados, sino a ver qué vamos a pasar o cómo vamos a vivir esto que está pasando. Mi querido Memito, estamos al final del primer cuatrimestre del año, se nos fue en superfa. O sea, ya se fueron 4 meses, pero rapidito. ¿Cómo nos platicas un poquito de las highlights a lo que va del año? ¿Qué ha sido lo más importante que hemos vivido en este año?
1: Híjole, ha sido un año muy activo en estos primeros 4 meses. Empezamos desde la captura de Nicolás Maduro, empezando el año, que fue llevado de Venezuela a Estados Unidos, pasando por una nueva guerra, en este caso una guerra entre Estados Unidos e Israel contra Irán, que también pues eso, siempre una guerra va a ser algo lastimoso, algo que va a estar ahí de alguna manera pues demostrando las miserias humanas, que eso es lo que termina haciendo las guerras. También pues en estos primeros 4 meses hemos visto en el caso de México, pues sí, la detención, el abatimiento de un líder del crimen organizado importante, de Nemesio Ceguera, conocido como el Mencho, líder del cártel Jalisco Nueva Generación, que bueno, eso provocó violencia por su captura y bueno, vimos que en 22 estados de la República Mexicana vimos violencia en ese sentido, es decir, han sido meses muy agitados. También debo decir con algo de esperanza en el sentido de, por ejemplo, termina el mes prácticamente con esta visita, este viaje apostólico que hace el Papa a África, que es importante. No se ha hecho tanta repercusión mediática, pero sí. fue clave la visita del Papa León XIV a África, porque nos recuerda dos cosas. Primero, es un continente que está convirtiéndose en el continente de la esperanza para la fe católica. Están llevando conversiones muy importantes, bautizos muy importantes, una ascendencia importante, incluso en lugares donde pues los musulmanes tienen una fortaleza, los católicos han ido creciendo de manera exponencial. Entonces tiene un símbolo importante. Y el otro es que es una zona del mundo que tiene dos características muy fuertes: la pobreza como el elemento principal, y pobreza conectada con muchas cosas. Por ejemplo, hay lugares de África donde la pobreza abarca el 95% de la población, el 95%. Imagínate, pues es una situación muy grave. Y que con pues faltan otros servicios. Falta agua, falta luz, falta higiene, faltan muchos otros países. Y la otra característica es que es un continente álgido en constante guerra civil. La guerra civil es una característica que vemos ha estado ahí implementada, y eso creo que hay que recordar, digo, al auditorio, que África realmente tiene pues prácticamente poco, no tiene ni 100 años de que empezó a tener una dinámica de mayores libertades. Hay que recordar que después de la Segunda Guerra Mundial todas se reparten África, un África que siempre ha vivido de las colonias, eran departamentos de las grandes potencias mundiales, y poco a poco se fue dando la independencia africana, y eso provocó guerra civil. Entonces, bueno, todavía estamos viendo los estragos de lugares como Sudán del Sur, por ejemplo, que viven en una guerra permanente, o Ruanda, que bueno, ha sido muy señalada. Entonces, esa vista del Papa creo que mantiene mucha esperanza en la fe católica, le da elementos interesantes. Y también hay que decirlo, por desgracia, pues hemos visto que un Donald Trump, pues que ha caído a veces en algunas, a mi juicio, en algunos errores políticamente estratégicos, como el hecho de, pues, un poco de retar al Papa, precisamente al Papa León XIV. Creo que ahí cometió un grave error, porque lo puso al mismo nivel que otros presidentes del mundo, y hay que recordar que el Papa, pues, es no solamente el jefe de un estado muy pequeño, sino también es el jefe, de el líder moral y el líder religioso de millones de personas, sí, de en el mundo.
0: Claro.
1: Entonces, claro, eso también es un elemento a considerar.
0: Muy interesante, mi querido Memito, porque la verdad es que tienes razón, o sea, ha pasado muchísimas cosas. Y estas visitas apostólicas son muy importantes. Y a veces las personas como que se nos hicieron muy comunes con el Papa Juan Pablo II, ¿no? Como que nos acostumbramos desde su pontificado, y luego el Papa Benedicto XVI intentó hacer lo propio, lo mismo el Papa Francisco, y ahora, bueno, pues el Papa León XIV también está haciendo con la visita al Líbano que ya realizó, ahora con esta visita, no, con todas las diferentes visitas que está realizando. Y son muy importantes estas visitas, pues porque ponen, como bien lo dijiste, a esos países o a esas regiones en la vista de todos, y podemos ver sus necesidades, y podemos ver, o sea, también lo que abonan, lo que aportan a la vida de la fe, no solamente del mundo como una potencia económica, ¿no? Sino especialmente en el caso de las visitas apostólicas, pues lo que le aportan a la fe, ves estos corazones encendidos por Cristo y dispuestos a dar la vida por Cristo en lugares donde hay persecución, como lo es Medio Oriente y África. Entonces, yo creo que eso es muy esperanzador, mi querido Memo.
1: Sí, totalmente esperanzador. Y fíjate, apenas hace unos días se cumplieron pues un año de que falleció el Papa Francisco, y estamos a días que se cumpla el primer año del pontificado del Papa León XIV. Ha sido un pontificado que ha tenido pues que enfrentarse a ciertas circunstancias, muchas heredadas del pontificado anterior, que pues sí, se quedan muchas cosas ahí, digamos, sobre la mesa, y que tienen que resolverse de alguna manera. Y aún así, bueno, pues nos queda claro que el Espíritu Santo actúa en el caso de la Iglesia de manera muy particular, y que también pues nos da lecciones al mundo de lo que tiene que irse de alguna manera haciendo en estas dinámicas del juego político, que por desgracia a veces hay intereses que son superior a la búsqueda del bien común, a la búsqueda de lo mejor para la población. Y bueno, aquí hay que decirlo con toda claridad, estamos siendo testigos de situaciones que pues éramos, la verdad es que veíamos muy difícil. Hoy en día estamos viendo una cantidad de conflictos, este conflicto Estados Unidos-Israel contra Irán, y afectando a los alrededores, pues también tiene afectaciones económicas, eso hay que decirlo, en el mundo hay un retraso, se calcula que va a haber una recesión precisamente por los cambios de los precios de combustible. También hay que decirlo, la ideología de género y estas ideologías de cultura de la muerte que siguen avanzando. Vemos cómo en algunos países, vimos el caso también estos meses de esta chica española que recurrió a la eutanasia, precisamente pues porque el Estado no ha cumplido con su función de atender a la sociedad, y la solución más fácil para el Estado es, pues bueno, pues sí, que se le dé el permiso para acabar con su vida. Vemos cómo en México está esta intención también de aprobar la eutanasia, y vemos en otras partes del mundo cómo, pues sí, una agenda totalmente contraria del ser humano pues sigue avanzando. Entonces esto tiene que reforzar, y por eso visitas como la del Papa a África pues constituyen un tema de gran esperanza, así como también de repente el hecho de que vemos a muchos jóvenes participando en distintos eventos, no solamente en la Jornada Mundial de la Juventud, sino nos vemos cada vez más activos en eventos, por ejemplo, a favor de la vida, a favor de la familia, en distintas partes del mundo. Los grupos pro vida están creciendo en la generación Z, y algunos de la generación Alfa se están integrando a las filas de estos movimientos de manera muy particular que estamos viendo. Una noticia positiva, lo comentamos aquí hace unas semanas, el tema de cómo, por ejemplo, está renaciendo el catolicismo en Francia, un país declarado laico y ateo, y vimos que apenas en la Semana Santa pasada, en la Pascua de Resurrección, la Vigilia, vimos una gran cantidad de bautizados, eso es impresionante, y bueno, pues son noticias que también deben de alegrarnos, y siguen dándose a conocer noticias de personas que pues están siendo modelos de imitación, que son el caso de nombramientos de siervos de Dios, de beatos y de santos, que de alguna manera pues motivan a la propia fe católica.
0: Yo creo que fíjate que eso es algo muy bello siempre que se termina la Semana Santa y ves las noticias después de la Vigilia Pascual, de la cantidad de jóvenes que fueron bautizados en lugares que no te lo esperabas, ¿no? Así como una Francia, y luego, sí, 800,000, bueno, no tengo el dato exacto de cuántos fueron los bautizados, pero ves esa semilla que sigue dando, que en lugares que fueron, ¿no? La pequeña Francia que fue como por un tiempo la gran guerrera del Papa y que desafortunadamente ahora está en este ateísmo terrible, pero que la semilla sigue ahí, ¿no? De su origen cristiano que no se puede borrar, no es como que, pues no es gripe. Dicen en mi pueblo.
1: Sí, lo que pasa es que, hay que tener en cuenta una cosa, que el ser humano se da cuenta que la ausencia de Dios en sus vidas les empieza a lastimar y a mover.
0: Sí,
1: y lo vemos con el aumento en suicidios, lo vemos con la depresión como una enfermedad que ya está considerada una enfermedad grave, pero al mismo tiempo estamos viendo con gente que está regresando precisamente a tocar la puerta de Dios, la puerta de la fe. Eso es interesante porque pues es parte de la naturaleza del ser humano el sentirse pues que tiene que estar acompañado en ese sentido. Entonces, creo que sí hay que decirlo, somos testigos de una serie de cosas que pues están marcando nuestra época actual. Si vemos a un mundo que de repente pues nos puede sorprender, vemos también, por ejemplo, países como Cuba, por ejemplo, que pues está en un proceso que a lo mejor podría acabar con una dictadura político-militar comunista. Estamos viendo también cómo otros países pues están empezando a caer el pensamiento de izquierda, vemos un declive en ese sentido. Y bueno, todo eso es también porque pues la propia población se da cuenta de muchos errores que se van cometiendo, y esos errores se potencializan cuando está la ausencia de Dios, ya sea en el capitalismo salvaje o en el comunismo, en el marxismo, que se elimina a Dios. En el capitalismo al Dios dinero pues se prevalece, pero vemos cómo lo superficial pues le falta el complemento. Y de otro lado, que se considera que la iglesia y la fe es el opio del pueblo, pues se demuestra que la ausencia de todo esto pues provoca que la gente se vea en la necesidad de tener que buscar algo más. Y entonces vemos también el crecimiento de grupos de charlatanes, de el New Age como una herramienta de gente que se ha estado sumando a, por ejemplo, hemos visto un crecimiento también de los musulmanes en Occidente, pues porque las sillas vacías ocupan, y es lo que está pasando.
0: Exacto, nunca se puede quedar completamente eso vacío, porque todo el mundo está buscando a Dios. Entonces, cuando estás buscando a Dios, pues la persona tiene un vacío del tamaño de Dios, y en ese vacío solo cabe Dios. El problema es cuando quieres llenarlo con algo que no es Dios. Y ahí, pues ahora sí que, como dicen en mi pueblo, es donde la puerca tuerce el rabo. Y empiezan con todos estos dolores, ¿no? Así que esto que dices es impresionante, es verdad. Pero esa es la bonita noticia, que como tu corazón está buscando a Dios, pues no se va a conformar con cualquier cosa. O sea,
1: sí, porque,
0: digo,
1: porque
0: a menos que sea uno muy tarugo.
1: Sí, claro. Sí, no. Bueno, puede uno no tener la fe y la ignorancia, pero la ignorancia es pura vencible. Entonces creo que sí se necesitan muchas cosas alrededor de, y bueno, qué mejor que pues también provocar en estos momentos la oración como una herramienta fundamental que tenemos los católicos, especialmente para pedir por la conversión de aquellos que atacan y que lastiman a la propia iglesia, que lastiman a Dios. Y bueno, pues han sido meses muy intensos, Miguel Marce, en materia mundial, lo que ha estado pasando. La verdad es que pues hay una sorpresa tras otra sorpresa. Hemos visto cómo pues el mundo, con esta vida digital y con este modelo de globalización, pues bueno, las cosas pues se ve que están a la vuelta, y aunque hay distancias físicas, pues la distancia de la comunicación de alguna manera modifica ese tipo de diferencias territoriales, sino se va acercando a todos. Y bueno, creo que es una muy buena oportunidad también para que el mundo siga haciendo su proceso de reflexión, pero ojo, no solamente reflexionar, sino también ir a la acción. Recordar que se tienen que hacer las obras de misericordia, recordar que se tiene que hacer el encuentro con el otro, con el prójimo, especialmente con el que más sufre. Y lo vemos en distintos campos, a jóvenes que están vacíos, pues hay que motivarlos, ancianos que están abandonados, hay que motivarlos, hay que estar con ellos, madres solteras que están ahí luchando de manera importante. Vemos muchas cosas ahí en los alrededores, y creo que a jóvenes que se pierden las adicciones, a niños abandonados por sus padres, bueno, vemos muchos fenómenos sociales, y ahí donde tenemos que aplicar esta iglesia del siglo XXI.
0: Fíjate que por eso me encanta, y me encanta invitarte, mi querido Memo, porque siempre nos dejas esa esperanza, de verdad. Digo, hemos sido amigos por muchos años, muchísimos años, y la verdad es que darte cuenta de tu entorno, darte cuenta de las realidades de tu entorno, de las dificultades, de los sufrimientos de tu entorno, hace que salgas de tu ombligo, ¿no? Hace que mires más allá de tu ombligo y digas, oye, esto está pasando en África, el Papa acaba de venir de África, oye, esto está pasando en Venezuela, oye, esto está pasando en Siria, oye, esto está pasando acá, oye, está viendo este despertar, pero sigue habiendo esta hora más gente metida en el New Age, más gente metida en lo de los musulmanes porque no conocen a Dios, bueno, pues habrá que evangelizarles, ¿no? O sea, como que el problema que veamos enfrente exige una solución, y esa solución puede ser tú, con la gracia de Dios, obvio, porque ahora sí que la escritura es muy clara, sin mí no puedes hacer nada, y nada implica todo.
1: Así es, así es. Y fíjate que el Papa todavía antes de regresó de África y tuvo un encuentro muy interesante con políticos de los partidos populares, para llamarlo, traducirlo, partidos de derecha, de centro derecha, y hizo un llamado muy fuerte a ellos, les hizo un buen jalón de orejas y les recordó que no deben de perder los principios.

0: mito, y qué bueno que lo haya hecho, porque oye, estos políticos ahora, y lo digo por los que conozco en mi pueblo, no en México, me refiero, o sea, que andan de chapulines, chapulines decimos en México, porque saltan de la izquierda a la derecha y terminan sin identidad. Y sí, yo soy muy católico, pero estoy a favor del aborto. No, compa, pues entonces no es muy católico, ¿verdad?
1: Así
0: O
1: es, así
0: sea,
1: es.
0: no quiera jugar conmigo ni con mi inteligencia, ¿va? O sea, yo creo que estas cosas, qué bueno que el Papa lo haga para que también nosotros como pueblo despertemos y conozcamos bien nuestra fe para saber qué le debo de exigir al político también. A ver, o sea, en esto creemos, esto es lo bueno. La iglesia que es madre y que tiene toda la sabiduría del mundo mundial, pues sabe lo que es bueno para nosotros. Y por
1: Claro.
0: eso lo ha protegido tantos, o sea, por milenios, ¿verdad? Entonces, ¿cómo no luchar por eso? ¿Cómo no luchar por eso que sabemos que es bueno y que es lo que necesitamos y que
1: Sí.
0: verdaderamente lo necesitamos?
1: Sí, no,
0: ¿Verdad?
1: coincido totalmente, y bueno, hay un llamado permanente, y bueno, ese llamado permanente, repito, también es a la acción. A la acción, porque también el testimonio que da uno, pues contagia, o el testimonio, o el antitestimonio que da uno, pues también desprestigia. Entonces, pues ahí
0: ¿Cómo
1: nos
0: no?
1: queda un gran reto que tenemos que ser como católicos, y más si estamos participando en algún apostolado, en alguna actividad, bueno, tenemos que sacar la casta, como se dice.
0: Y sacarla bien.
1: Así es,
0: O
1: así es.
0: sea, sacarla bien, porque luego ahí andamos también dando como que, ¿no? Lástima, porque no nos ponemos las pilas, mi queridísimo memito. No, no, como que nos falta ponernos las pilas y eso no está nada padre. Y ahí es donde también la puerca tuerce el rabo.
1: Así
0: Bueno,
1: es.
0: Memito, y a ver, platícanos porque esto ya es más chisme que otra cosa. Bueno, no, no es chisme porque yo sé que sí, tú siempre estás haciendo algo bueno. Tú estuviste en Roma la semana pasada.
1: Sí, anduve por
0: Algo.
1: allá precisamente un encuentro con comunicadores de la Fundación Diré. Estuvimos ahí pues participando activamente en formación, precisamente en formación de los comunicadores y acercando a algunos comunicadores que a lo mejor no son comunicadores del tema de la fuente religiosa ni del tema de fe, sino incluso son hasta críticos en ese sentido, pero pues a veces es bueno llevarlos a estos lugares para que ubiquen pues de qué se trata el asunto.
0: Claro, y que es súper bueno conocer también otras perspectivas, ¿no? Pero también compartir la nuestra, porque luego a veces hay comunicadores que pueden atacar la fe, no comunicadores que no son religiosos, que no profesan la fe católica, pero que a veces por desconocimiento pues atacan, ¿no? Sin amor, sin esa compasión que pues habría que tener y lo hacen porque no conocen. Entonces yo creo que compartirles la fe, pues eso también ayuda en gran medida, ¿no? En
1: Sí.
0: la medida en que podamos compartir nuestra fe con otras personas y que puedan ir conociendo más a profundidad sobre, a ver, ¿por qué los católicos creen en lo que creen? ¿No? Y que puedan
1: Así es,
0: comunicarlo
1: así
0: mejor al
1: es.
0: mundo.
1: Así
0: Porque a
1: es, de
0: veces
1: eso se trata, no, no, no, de eso se trata, a ver, y se trata de difundir la verdad. Y hay que recordar que la verdad es igual a Dios. Es decir,
0: exacto.
1: existe mucha manipulación en muchas cosas de la información. Sin duda existe a veces, pues sí, de forma estratégica que se le pega a la iglesia, son insidiosos a veces con la iglesia en ciertas cosas, y es más, se cataloga a la iglesia nada más como la jerarquía, y hay que recordar que la iglesia somos todos los bautizados,
0: Exacto,
1: y pues los laicos somos el 99%, entonces también lo que haga mal
0: ahí
1: un laico
0: nomás,
1: también afecta a la iglesia, así es. Y bueno,
0: así es.
1: fíjate que es interesante ver cómo pues está muy sesgada a veces muchos temas de la información, de las cosas que están pasando, de lo que se vive en la iglesia. Sin duda, la iglesia en esta parte de la composición humana, pues sí vive muchas miserias. Nadie puede negar temas que han estado ahí latentes, que han ido exhibiéndose, pero al mismo tiempo hay muchas cosas buenas que hace la Iglesia. Hay una labor que no se atreven a hacer muchos de estos otros grupos. Yo nunca he conocido, dime si me equivoco, a un grupo feminista montando un hospital para mujeres abandonadas. Nunca he visto a estos grupos LGTB haciendo

0: haciendo una clínica para atender a gente con VIH, SIDA. Vamos, yo solamente lo veo en la iglesia y lo veo, lo palpo y lo palpé en esta visita, como la iglesia es una iglesia viva, es una iglesia que está en salida permanente, que está siempre en ese encuentro con el otro y que a veces pues no se magnifican, porque las noticias buenas pues a veces son, pues la gente no le da importancia, le da la importancia al morbo, ¿no? Al chisme de que pues, sí, si pasó, señor, tal o cual cosa. Y bueno, pues es una serie de acciones cotidianas que es un gran motor, que hay muchos millones de mexicanos, pero no solamente de mexicanos, hay mucha gente, millones de gentes que ni siquiera son católicas, que viven gracias a la beneficencia de la iglesia católica.
1: Sí, señor.
0: Así es, que vive gracias a toda esta dinámica. Entonces es cuando uno se da cuenta de este impacto, de esta dinámica muy particular que se va teniendo. Y recordar que pues el término católico es el término de universal y la iglesia es universal. Y eso es algo que a mí me llamó mucho la atención este viaje, en esta ocasión a Roma, ver esa parte católica, es decir, lo universal que es la propia fe católica. Una gran cantidad de gente de distintas nacionalidades del mundo, unos van en un plan turístico, se entiende, es normal, pero mucha gente va con un sentido de fe. Y mira, como anécdota que a mí me llenó mucho el corazón, tuve la oportunidad de ir a la Basílica de la Santa Cruz. Para los que no sepan, ahí están las reliquias de nuestro Señor, los que llevó Santa Elena, las que lleva Santa Elena ahí. Bueno, pues como unas lluvias estaba cerrado, no pude ver las reliquias de esa basílica, pero ¿sabes qué me llenaba? Estaba cerrado el lugar donde están exactamente las reliquias, pero ver a gente rezando con una intención, gente a veces prácticamente en oración permanente, pegados afuera, ellos sabían por la fe que adentro las reliquias, no podían verlas, pero las sentían, estaban ahí. Y te das cuenta de ese fervor de manera muy interesante, muy, muy interesante. Ese encuentro. Y entonces, bueno, pues ahí te das cuenta de la presencia de Dios.
1: Oye, mijito, no te quiero cortar, pero se nos acabó el tiempo. Nada más, pásanos tus redes sociales porque es una chulada y siempre escuchar tus comentarios, mijito.
0: Claro que sí, mira, síganos en Saber Votar, estamos en YouTube, estamos en Facebook, busquen Saber Votar MX y ahí nos van a poder encontrar. También estamos en Instagram y en TikTok y también en X.
1: Ya dijo, gente buena, muchas gracias mi querido Memito, te mando un abrazote bien grande.
0: Gracias, Marcia, y gente saludos buena. A todos por allá, saludos.
1: Un abrazote mi rey. Gente buena, muchas gracias, quédese en la mejor programación del mundo mundial, Radio Católica Mundial, EWTN. Yo soy Marce Palos, puedes seguirme en las redes sociales de Amares Conferencias. Cuídeseme mucho, Dios me lo bendiga hartamente, un abrazote, bye bye.

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1: A veces no es muy cómodo. Creer en Jesús a veces no es muy cómodo. Como cuando tú te metes en un vehículo en donde hay mucha gente y estamos todos apretados uno al lado del otro. Y sientes como que se te duerme el pie, se te duerme la mano. A veces creer en Jesús parece lo mismo. Es como si fuéramos contracorriente. Y no es fácil. No es fácil a veces pensar distinto a como piensa la mayoría de las personas. ¿Por qué? Porque creer en Jesús muchas veces implica denunciar todo aquello que es injusto, aquello que vemos que no está bien, aquello que es superficial, aquello que hace daño a los demás, sobre todo a los más pequeños. Y también aquellas cosas que nos alejan de nuestros hermanos y que nos hacen creer que somos superiores. ¿Te ha pasado en alguna ocasión que te sientes como que eres mejor que otros sencillamente por el hecho de creer en Dios? Creer en Dios y creerle a Él es que tú y yo nos convirtamos en anuncio de la buena noticia. Noticia no implica que seamos mejores que nadie. De hecho, la invitación de Jesús es a que seamos los más pequeños. Y la única ley de Jesús es la ley del amor, amar en todo tiempo. Definitivamente, las ideas de Jesús no son de este mundo. Lo que sí te puedo decir es que si decides creer en Jesús y hacerlo parte de tu camino, serás feliz, muy pero muy feliz.
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0: Mis amigos, gracias por seguir aquí en EWTN. Yo soy Julio Inclán y usted se encuentra aquí en Tertulias de Fe, un programa más que se hace del corazón para usted. Y estamos transmitiendo, como siempre, aquí en Birmingham, Alabama, en los Estados Unidos. Un día muy especial para mí. Ya quiero entrar de lleno a presentar a mis invitados porque estoy muy emocionado. Después de casi dos años, queriendo invitar a este sacerdote amigo mío, que ustedes lo van a conocer ahorita, pues no podíamos coincidir con las fechas y viene el día de hoy, pero también quiero presentar a la otra persona, a la otra invitada que tengo aquí conmigo. Sin más preámbulo, quiero empezar el programa ya. Tengo aquí a Brenda Castro. Brenda, gracias por estar aquí en Tertulias de Fe el día de hoy.
1: Gracias por la invitación.
0: Gracias, y pues vamos a platicar lindo y bonito el día de hoy. Gracias. Con lo que respecta a usted va a conocer mucho más acerca de la inteligencia artificial, de la robótica, todo esto va a estar muy interesante, pero qué dice también la antropología, todo eso vamos a conocer el día de hoy con la inteligencia artificial. Y bueno, quiero presentar aquí a un padre, bien padre, que usted lo conoce aquí en EWTN y también pues en YouTube, por ahí anda y haciendo mucho barullo en la diócesis de Phoenix respecto a lo que está haciendo de inteligencia artificial que vamos a platicar el día de hoy. Tenemos aquí al padre Ernesto Reynoso. Padre Ernesto, gracias por estar aquí.
2: Julio, qué gusto otra vez venir de regreso otra vez a estos estudios después de ya bastante tiempo que no venía, porque pues estamos trabajando para el pueblo de Dios y para en especial nuestros niños que tenemos en nuestra parroquia también.
0: Así es, y muy interesante lo que vamos a platicar el día de hoy, y realmente es algo que nos compete a todos, porque como padre de familia necesito saber, ¿no?, qué está pasando con la inteligencia artificial, y si una escuela católica la está implementando, pues tengo que saber qué onda con eso, ¿no? Entonces, sí, antes que nada, antes de entrar en contexto con el programa, me gustaría que la gente los conociera un poquito más, simplemente nada más, ¿de dónde viene su fe? ¿De quién les inculcó la fe? ¿De quién se acuerdan cuando estaban chiquitos? Si alguien, el abuelo, la abuela, el hermano. Empiezo contigo, Brenda. ¿Quién te inculcó la fe?
1: Claro, la fe se me inculcó desde muy pequeña por parte de mi familia. Mi mamá era muy católica, rezaba el rosario todos los días, entonces íbamos a misa cada semana, y ir creciendo siempre con esa fundación pues fue muy importante, ¿no? Ya de adulta que me convertí en maestra, pues lo primero que quise hacer fue, por supuesto, ir a trabajar en una escuela católica. Ajá. Donde pudiéramos seguir inculcándole a nuestros niños nuestra fe.
0: Qué bien, qué bien. ¿Y casada?
1: Sí, sí, sí, estoy casada, 26 años de casada.
0: Okay. ¿Cuántos hijos?
1: Tres hijos. Ajá. ya uno de 25, una de 22 y el más pequeño de 17.
0: Ah, miren nomás, pues ahí les mandamos saludos a tus hijos,
1: claro,
0: a tu esposo.
1: Claro que sí, a mi esposo.
0: De ya de Phoenix, Arizona, nos acompañan de la mera tierra del sol, del calor, sí, del desierto.
1: Sí.
0: Padre Ernesto, platíquenos de usted, ¿quién le inculcó la fe a usted de chiquito?
2: Bueno, yo la traía ya desde niño, ahí tengo fotos desde muy niño rezando, entonces era como monaguillo y todo, pero no monaguillo ya en la Santa Misa, sino que en mi propia mente.
0: Claro.
2: Entonces, siempre tuve ese llamado a la vocación del sacerdocio desde muy pequeño, pero también mi vida me llevó a un mundo de lo que vamos a hablar el día de hoy, a un mundo de lo que es de la alta tecnología. Entonces, llegó un momento en que llegó la idea de cómo relacionaba lo que trabajaba antes con lo que es mi vocación. Uh-huh. Y ahorita yo creo que está saliendo el por qué estudié la tecnología antes de entrar al seminario.
0: Ah, okay. ¿Y usted es ingeniero en algo así de electrónica?
2: Sí,
0: algo así, ¿verdad?
2: Trabajé mucho tiempo en cuestión de Information Technology. Y trabajé muchos años para Motorola como software engineer para Information Technology de semiconductores. Hacíamos los microchips, que ahorita es algo muy, muy, que está creciendo mucho. Entonces, claro. Tengo ya bastantes años conociendo acerca de esta alta tecnología, que se me da muy fácil, la verdad, honestamente.
0: Claro.
2: Se me da muy fácil y me gusta hacia dónde va todo este futuro.
0: Sí,
2: porque
0: sí.
2: Me emociona.
0: yo sé que usted anda siempre en los congresos y en las exposiciones de todo lo que es la robótica y toda la tecnología,
2: sí.
0: Que siempre le ha interesado, y pues qué bueno que un sacerdote esté interesado en esas cosas, porque también habla mucho de lo que la iglesia también puede aportar a través de esa misma tecnología que vamos a hablar el día de hoy. ¿Y cuántos años de ordenado, padre?
2: Ya tengo 18 años, 18 uh-huh. años de ordenado.
0: Se ve más grandecito, ¿eh?
2: Sí, del segundo tiempo.
0: Ok, 18 años ya de sacerdote. Aunque okay, diocesano
2: en diocesano, en diócesis de Phoenix. Uh-huh. Ajá. ¿Cuál otra?
0: Ah, no, ¿a poco hay más? No, qué bien. Pues bien, empecemos con lo que es el tema que me llama mucho uh-huh. la atención cuando lo invité y los invité ambos, de saber pues lo que están implementando. Y sé, padre, empiezo con usted, que la su parroquia tiene una escuela católica, obviamente, y que es la pionera en implementar la inteligencia artificial. Pero ¿cómo nace esto? O sea, ¿por qué nace esta inquietud de usted, me imagino, de querer meter la inteligencia artificial en su parroquia, en su escuela?
2: Sí, Julio, fíjate, te cuento a ti y a todas las personas que nos están escuchando y nos están viendo, que eso empezó hace más de 6, 7 años, fíjate, cuando todavía nadie tenía la idea de qué era la inteligencia artificial. Uh-huh. Yo cuando trabajé en Motorola me di cuenta de lo que es lo global, todo lo, uh-huh. lo que se puede hacer a nivel mundial. Y cuando me mandan a esta parroquia y a esta escuela, específicamente hablando de la escuela, es una escuela que realmente tenemos muchos hispanos. Entonces decía yo, bueno, pues voy a usar mis talentos, mis dones y mis talentos para mejorar la vida de nuestros niños hispanos. Entonces invité un equipo, parte es nuestra directora Brenda, uh-huh. y su equipo de ella, que ahorita te va a contar.
0: Sí.
2: Y como equipo, se hace cuenta que empezamos eso desde el 2019. Desde el 2019, como por octubre más o menos, cuando tuve la idea. Y me acuerdo que en enero del 2020 fue cuando por primera vez aplicamos el grant para ver si podemos construir un edificio uh-huh. dedicado a inteligencia artificial que llama el Stream Room, que le uh-huh. llaman suben el stream de todo, que ahorita te vamos a decir qué significa. Y con eso tenemos ya tantos años tratando de meter inteligencia artificial para nuestros niños, y en el 2023, el 23 de septiembre, Día del Padre Pío del 2023, uh-huh. fue cuando abrimos este edificio, y tenemos ya 2 años o 3 años casi metiendo lo que es uh-huh. la alta tecnología con esos niños, y en un momento muy preciso cuando apenas esto está en el boom.
0: Okay, y es cuando llega el primer robot.
2: Bueno, ahorita okay, sí.
0: Sí. Ok, muy interesante todo esto, porque hay videos, hay fotografías, los niños muy contentos, pero vamos a profundizar un poquito más de todo esto. Pero Brenda, entonces, cuéntanos de los robots que se tienen ahí en la escuela, de la que tú eres la directora. ¿Cómo ha influenciado, cómo ha ayudado o cómo lo ha visto la comunidad? Porque para muchos nos puede dar miedo, ¿no? Un robot por ahí.
1: Sí, claro, no. Mira, los robots nos han ayudado a mostrarle a la comunidad que estamos al día con los tiempos, que somos innovadores. Aparte, han ayudado a motivar a nuestros niños a querer aprender más acerca de la robótica y la ingeniería. Incluso apenas ayer tuvimos unos niños de quinto grado que participaron en una competencia estatal de ciencia e ingeniería. Okay. Aún estamos esperando los resultados, uh-huh. pero de cualquier manera el simple hecho de que ellos hayan participado nos demuestra esa motivación interna que ellos tienen por aprender más acerca de este tema.
0: Qué bonito. ¿Y hay un robot completo, como un,
1: sí,
0: un humanoide completo?
2: Un humanoide.
0: Humanoide,
1: sí.
0: ¿Y cómo se llama? ¿Tiene su nombre?
1: Sí, él se llama Ben.
0: Ándale.
1: Se llama Ben, entonces los niños lo miran pasando por los pasillos, a veces ajá. está con ellos en el recreo, se le puede hacer preguntas, ¿no? A veces se une okay. a nosotros los lunes, uh-huh. tenemos una asamblea donde para empezar la semana, ajá. toda la escuela estamos juntos y oramos, hacemos oración, los anuncios, y a veces Ben nos acompaña también.
0: ¿A poco? Mira nomás.
1: Sí, y ahí nos da así como datos interesantes para que los niños aprendan, ¿no?
0: Mira nomás, y luego está un perrito, ¿verdad?
1: Tenemos al perrito, ese se llama La Chona. Incluso La Chona fue el primer robot que obtuvimos. Ajá. Y este perrito le gusta bailar, le gusta darse así las maromas. Sí, se hace las maromas. A los niños les gusta mucho porque lo sacamos cuando hacemos las asambleas de honor roll, cuando ajá. vamos a dar premios a los niños. Entonces abrimos así como que el show con La Chona, se ponen a bailar con el perrito, entonces sí. bien divertido para los niños. Uh-huh. El último que adquirimos aún no tiene nombre.
0: Okay.
1: Este es como una pelotita, ¿no? Parece sí, una pelotita.
0: Sí, chiquito.
1: Sí, es un poquito ajá. más pequeño y vamos
2: como
1: a...
2: Como un bicho.
1: Sí, como un bicho.
0: Okay. Y de esos tres robots tienen ahorita.
1: Son esos tres, okay. sí. Vamos
0: eso,
1: a...
0: ¿Eso ayudan para las clases? O sea, ciertamente... es educativo el sistema que están implementando para que los mismos niños también se identifiquen en cuestión a lo que es la enseñanza que se está dando, pero a través de estos robots, obviamente están sus maestros, ¿no? Maestros
1: sí,
0: de
1: claro.
0: la escuela. Pero le implementan para poder también educar a los niños, entonces.
2: Claro que sí, mira, haz de cuenta que una de las formas que vemos, Acuérdate que hay que pensar como niños, ¿verdad? Ajá. Estamos a veces como adultos, pero como niños. Un niño ve a un monito de peluche y pues hasta platica y todo sí. eso. Entonces, el robot les enseña a los niños a persignarse. Ajá. El robot se persigna y todo. Entonces, y aparte reza. Si les dices, oye, ven, dinos un Padre Nuestro, y el robot dice el Padre Nuestro. Entonces, queremos usar la tecnología junto con la cultura en una forma. Por eso también La Chona, le pusimos ese nombre porque es una canción muy popular en la Ajá. comunidad hispana, y quisimos relacionar cultura hispana, que es una canción que pone a gente muy alegre, junto con la tecnología. Por okay. eso fue la idea de La Chona.
0: Okay,
2: que la gente le encanta.
0: Sí, sí, bonitos nombres, ¿no es cierto? Oiga, padre, pero en todo esto, ¿qué tiene que ver la antropología cristiana con lo que es la nueva tecnología, con todo esto?
2: Claro, fíjate, la antropología cristiana entra en una forma muy padre, fíjate. La antropología cristiana, básicamente, es la relación que hay entre el ser humano junto con Dios. Esta relación nos ayuda a pensar en lo que es la vocación del ser humano hacia una vida trascendental. Uh-huh. Y donde el ser humano tiene, haz de cuenta, que la vida, que es, por ejemplo, la comunicación con Dios, la búsqueda de santidad, y el ganaron la vida eterna. Y la antropología cristiana cubre todas las ramas que existen de lo que es, por ejemplo, lo que uno puede educar en ciencias, o crecer en ciencia o lo que sea, que nos recuerda acerca de lo que es la redención de Cristo, ¿verdad? Que hemos sido creados por Dios, caímos por el pecado y Cristo nos redimió. Si aplicamos todo esto de cómo entender quiénes somos como seres humanos y aplicarlos a que tenemos una vida trascendental, junto con lo que viene de las tecnologías emergentes, que ahorita te vamos a explicar uh-huh. un poco más, entonces nos ayuda a poner las bases donde tenemos que empezar a desarrollar para poder tener un entendimiento correcto acerca de lo que es y lo que se viene, que es una belleza de la inteligencia artificial que nos encanta.
0: Sí, claro. Sí, porque ahorita, como le decía, mucha gente está, pues, no quiere meterse mucho con este nuevo... lo que ha salido de la inteligencia artificial, digo, por miedo, quizá por ignorancia, etcétera, pero realmente tiene algo que ver, como dice usted, o sea, todo esto de lo antropológico con esa inteligencia artificial poder ayudar al ser humano, y que eso nos tenemos que basar nosotros como seres humanos uh-huh. de la inteligencia artificial, porque no la podemos satanizar, ¿no? Porque nos puede ayudar para un bien, no tanto buscar el mal, ¿no? Obviamente, pero ¿cuánto mucho de nosotros estamos todavía alejados de no acercarnos a lo que significa este tipo de inteligencia artificial?
2: Es como cuando nació el Internet, que todo el mundo tenía miedo al Ajá. Internet y todo eso, entonces, pero a la vez ayudó a desarrollar más y que la cultura y la sociedad se desarrollara mejor. Entonces, sí. es una forma nueva.
0: Oye, Brenda, ¿y la escuela? La escuela tal como es, ¿cómo ha aceptado toda esa tecnología en cuestión a que la misma comunidad de padres, porque creo que es el 99% es hispano, ¿no?
1: Correcto.
0: De lo que es, de los niños que están estudiando ahí, que creo que son como 300.
1: 300 estudiantes, sí.
0: Mira nomás. Con todo esto, o sea, ¿cómo podemos nosotros ver lo que enseña la inteligencia artificial dentro de la escuela? O sea, el concepto de la enseñanza es realmente basada en la fe cristiana, claro, pero la tecnología, ¿qué tiene que ver dentro de la misma enseñanza?
1: Mira, la tecnología, como dice el padre, estos avances tecnológicos pues ya llegaron para quedarse, ¿no? Ajá. Muchas veces puede que nos sentamos un poquito intimidados, uh-huh. especialmente como adultos, ¿no? Como dice usted, padre, los niños suelen a saber más todavía sí. que los adultos. Entonces, para nosotros es importante siempre mantenernos al día, especialmente como maestros nos tenemos que mantener informados qué es lo nuevo que han sacado, así para poder nosotros estar okay. siempre como un paso más adelante, ¿no? De lo que son uh-huh. nuestros estudiantes y estar preparados para lo que venga y para enseñarles de manera correcta cómo se utilizan estas herramientas.
0: Uh-huh. Todo ha sido aceptado positivamente, ¿no? Hay alguien que sí. dijo, no, ¿cómo se les ocurre?
2: Bueno, ¿qué otro padre de familia? Sí, nomás una persona que no les gustó.
1: Ajá. Pero sé que le había dado miedo, miedo al robot a la niña, sí, sí, pero no, la mayoría han estado muy, muy contentos, muy uh-huh. emocionados cada vez que sacamos a los robots, ellos, tanto niños como uh-huh. los papás también, están siempre con los celulares, tomando video, porque sí. ellos están encantados de ver lo que estamos haciendo.
0: Padre, ¿y los niños, los jóvenes, cómo pueden adecuarse a esta tecnología sin perder la visión que se tiene en la antropología?
2: Fíjate, y agregando un poco lo que estás diciendo, y la antropología cristiana, ahora hay que ver, por ejemplo, que para conocer la verdad del ser humano se llega en dos vías, la vía de lo que es la revelación que Dios nos revela a través de las escrituras, a través de la tradición, y la vía de la razón, de las ciencias naturales, que a veces, ¿quién soy yo? ¿Por qué? ¿Y por qué estoy aquí? Esto nos ayuda a pensar entonces en dos cosas que se conocen, por ejemplo, lo que es la ontología y lo que es la fenomenología. Uh-huh. La ontología significa, haz de cuenta, que somos corpóreo-espirituales, que no somos cuerpo y tampoco espíritu, sino estamos unidos. Por ejemplo, un ejemplo es cuando uno está muy triste y está llorando por un ser querido. Entonces, del alma sale la tristeza y se reflejan las lágrimas de una persona. Por eso estamos unidos en el cuerpo y en el espíritu. Uh-huh. Entonces, en la ontología se le ayuda a los niños a diferenciar que el nivel de Dios es diferente al nivel de los ángeles, al nivel de los ángeles es diferente a los humanos, a los diferentes animalitos, plantas, inclusive hasta las máquinas, que es donde entra la inteligencia artificial. Entonces, donde está la línea del ser humano, nunca va a llegar la inteligencia artificial ontológicamente a quién es el uh-huh. ser humano, porque él tiene una relación con Dios. Por eso, por más que salga cosas que la gente le asuste y que se diga como una cierta conciencia, nunca va a llegar a la conciencia, porque la conciencia es dada por Dios y guía al ser humano a través de diferenciar lo que es correcto y lo que es incorrecto. Y así hay que tener esa tranquilidad de que parece que es conciencia, pero no es conciencia. Entonces, en esa forma de la ontología y de la fenomenología nos ayuda a pensar entonces acerca de lo que es la interioridad, okay. quiénes somos nosotros, lo que es la intersubjetividad, yo quién soy a través de los que tengo enseguida, o sea, cómo eres tú, cómo eres para yo entenderme, y a través de lo que es la libertad. Y la libertad es cuando la entendemos bien, nos ayuda a pensar correctamente para meter cualquier tecnología que estamos ahorita implementando en la escuela.
0: Uh-huh. Qué bonito. Y con esto, Brenda, sé que también hay creo que se presentaron ya algunas fotografías de niños que han ganado premios por lo que han hecho en la tecnología, en ciencia. Se implementa también todo esto para que los niños también sean que tengan ese impulso de poder ser alguien en un futuro, de poder saber que yo puedo crear algo con los dones que Dios nos da. Con esto sé que hay fotografías, repito, pero también los canales locales seculares de ahí de Phoenix han ido a la escuela, ¿verdad? Sí. A pedir información, qué están haciendo, porque es algo muy novedoso, muy bonito, muy interesante, pero llamaron la atención yo creo que de 2 años para acá a toda una comunidad ahí de Phoenix, Arizona.
1: Sí, claro que sí, fíjate, y tanto es la motivación de los niños que incluso en un principio teníamos un club de robótica, uh-huh. pero creció tanto el interés que tuvimos que abrir 3 diferentes equipos uh-huh. de robótica. Entonces, de esos 3 equipos, 2 incluso avanzaron a nivel estatal en esa competencia uh-huh. y ganaron un premio por tenerles los mejores valores. El premio de valores se lo vinieron ganando nuestros uh-huh. estudiantes, que la verdad nos enorgulleció muchísimo, claro. porque nos dice que vamos por buen camino, que estamos enseñando no solo la tecnología, pero también esos valores y esa enseñanza de uh-huh. nuestra fe.
0: Y esto ayuda mucho como hispano, ¿no, padre? O sea, de decir, bueno, mis hijos están en una escuela católica, la mayoría son hispanos, porque están en un área donde hay mucho hispano en Phoenix, Arizona. Pero, o sea, ¿qué gratificación tiene usted de lo que está viendo, lo que está haciéndose por parte de su escuela? O sea, ¿qué es lo que se lleva usted?
2: ¿Sabes, Julio? Quería decirle a todas las personas, somos pioneros en todo esto. Somos los que estamos creando un nuevo currículum, que ahorita Brenda te va a hablar un poquito más uh-huh. de eso. Estamos creando un nuevo currículum porque es una forma de que no existía antes. Uh-huh. Entonces, ahorita ella te va a abordar un poquito más de eso. Pero ser pioneros en algo que no existe es lo que nos da mucha satisfacción y que está funcionando. O sea, uh-huh. es como dice Brenda, la primera vez que los niños compiten en una competencia estatal, que nunca habían competido, ni siquiera habían llegado, pero cuando uno les da las herramientas de que ellos creer en ellos y darle las oportunidades con diferentes formas de usando la tecnología uh-huh. y la alta tecnología, salen y ellos salen por sí mismos sin mucho apoyo de nosotros, porque son muy inteligentes, pero a veces los subestimamos en su inteligencia.
0: Exactamente. ¿Los papás qué dicen, padre?
2: Están felices. O sea, ahorita Brenda te va a decir los proyectos que los niños tienen, es increíble.
0: Sí, todo esto. Con esto que yo escucho, Brenda, pues obviamente me llena de orgullo, primeramente, que nazca de una parroquia, de una escuela, de un sacerdote mexicano, católico, obviamente. De todo esto me enorgullece los niños que están echándole ganas y quieren aprender, y los papás que los apoyan. Tú como directora de la escuela, ¿Hay algo que tú quisieras todavía, bueno, a lo mejor es, al final podemos hablar de todo esto, de implementar cosas más que vienen en cuestión de tecnología, pero también el currículum que habla el padre, que nos pudieras explicar, ese currículum lo tienes implementado a través de la escuela para el crecimiento personal del niño, del joven, con una meta, con un objetivo?
1: Sí, claro que sí. Mira, como el padre ya explicó, duramos un tiempo en el que estábamos en el área de planeación, ¿no? Planeando que queríamos ese espacio. Ya después de que el edificio nuevo se inaugura, tenemos ya el espacio, tenemos los equipos, tenemos los recursos que necesitamos. Pero entonces, en ese entonces ya nos pusimos a pensar, bueno, ya les estamos enseñando a los niños cómo utilizar esta tecnología y cómo pensar. Pero ahora, ¿cómo lo vamos a conectar con nuestra fe? Ajá. Entonces, nos pusimos a buscar por internet recursos, ¿no? ¿Qué les podemos...? Porque le decíamos a los maestros, asegúrense de enseñarle a los niños cómo utilizarlo correctamente. Okay. Asegúrense de usarlo con la ética católica. Pero nos pusimos a pensar, pues no les hemos dado ninguna guía, ¿no? Mm. Entonces, ahí fue cuando nos pusimos a buscar en internet, bueno, ¿qué hay disponible para comprarles a los maestros que sea como guía, ¿no? Y la verdad es que no encontramos. Yo buscaba así que lecciones para niños en escuela católica acerca de la inteligencia artificial. ¿Cómo incorporar la inteligencia artificial con nuestros valores católicos? Lecciones, y pues no había, ¿no? Uh-huh. Entonces, en ese momento, pues dijimos manos a la obra.
0: ¿No? Ustedes mismos lo crearon.
1: Claro.
0: Lo están haciendo. ¡Wow!
1: Claro, nosotros mandamos una invitación a nuestros maestros y la verdad es que tenemos un equipo fenomenal, ¿no? Claro. Hubo 5 personas que se interesaron en unirse a este comité y la verdad está muy chistoso porque llegamos a nuestra primera reunión, ¿no? Vienen los 5 maestros y ellos siempre muy dispuestos a ayudar en lo que sea, ¿no? Y ya llegan y, ok, señora Castro, ahora sí, ¿qué es lo que vamos a hacer? ¿Cómo empezamos? Y yo,
0: ándale.
1: Pues la verdad yo tampoco sé, le digo, porque no hay nada que ya exista similar. Entonces fue así como, para eso estamos aquí, vamos a ver. ¿Cómo vamos a comenzar? En ese momento nos pusimos a pensar en los diferentes objetivos. ¿Qué es lo que queremos que nuestros niños aprendan?
0: Claro. Ajá.
1: Entonces ya en un pizarrón empezamos a todas las ideas. Después de todas las ideas, ya empezamos a organizarlas y creamos esos diferentes objetivos que iban a ser la base de todas las lecciones que íbamos a crear, ¿no? Entonces, ha sido, la verdad, muy bonito ver cómo comenzamos desde cero, de no tener idea ni cómo íbamos a comenzar, a mirar el proyecto que ya está terminado, ya está siendo implementado en algunas de nuestras clases.
0: ¡Wow! ¿No? ¡Qué bonito!
2: Y junto con eso, déjale, le agrego un poco, se han interesado muchísimas partes de diferentes, partes de Estados Unidos en lo que estamos haciendo en el proyecto. Han venido, por ejemplo, de la Universidad de Notre Dame, han venido de California, han venido de diferentes partes a lo que estamos haciendo, porque como es nuevo, nadie lo ha hecho, y sobre todo la idea de inteligencia artificial junto con lo que es antropología cristiana, lo que te he estado contando, que lo estamos combinando, que ahorita Brenda te va a decir también un poquito acerca de cómo funciona, pues nos da mucho orgullo porque tenemos entrevista tras entrevista acerca de lo que estamos haciendo.
0: Padre, y han viajado a Corea, ¿no? Con intención también de ver todo esto, han llevado niños y han traído niños coreanos a su parroquia.
2: Sí, es parte también de la globalización que tenemos. O sea, queremos que nuestros niños estén bien preparados a nivel, primero la fe, queremos que se vayan al cielo. Es lo primero que tenemos en la escuela. Son súper católicos los niños, tienen una fe muy fuerte y eso es la fase prioritaria de todos nosotros, junto con la tecnología y junto con la globalización. Alta tecnología, globalización y una fe sólida, católica, ahí está la clave para todas las escuelas católicas que ahorita andan batallando.
0: Qué bonito. Y allá en Corea no hay tacos de chicharrón, así.
2: Bueno, sí, tacos.
1: Sí, tacos. De birria, ¿no? Sí, era birria.
2: Sí,
1: birria.
2: Sí, tacos de birria, de hecho.
0: Birria coreana.
2: Sí, de kimchi.
1: Pero fíjate, Julio, también otra cosa muy interesante de eso del viaje a Corea es que la escuela con la que nos hemos unido es una escuela católica, pero la mayoría de los estudiantes incluso no son católicos.
0: Okay.
1: Entonces, eso es como un viaje misionero también para que nuestros estudiantes tengan esa oportunidad de evangelizar también a nivel global.
0: Okay. ¿Y en su escuela hay también no católicos?
1: La mayoría son católicos. Creo que son 2 solamente que no son cristianos, pero no católicos.
0: Okay.
1: Entonces estamos trabajando ya en convertirlos. Sí. Esa es la meta. Van a ser,
0: claro.
1: Pero
0: que
1: son
0: sí.
1: Solamente 2, la mayoría sí son católicos.
0: Oiga, padre, ¿y qué limitantes pudiéramos encontrar en la inteligencia artificial? ¿Habrá algunas?
2: Sí, hay varias. Mira, una vez entendiendo la parte ontológica que te decía que hay diferentes niveles, o sea, el ser humano es diferente a Dios, a los ángeles y todo eso. Una vez entendiendo eso y a los animalitos, por eso es muy claro tener eso. Cualquier cosa de lo que sea inteligencia artificial nunca va a llegar a la parte filosófica y a la parte espiritual. Nunca va a llegar. Y eso tienen que tenerlo muy en cuenta. Entonces, un limitante, por ejemplo, es que una computadora que trabaja con algoritmos, que trabaja con mejores decisiones, nunca va a saber lo que es el amor, nunca van a saber qué es la intuición, nunca van a saber qué es el presentimiento, nunca van a saber cosas que realmente están y son natas del alma, ¿verdad? Uh-huh. Entonces, para que la gente se tranquilice, no se escandalice, no estén...
0: Qué bueno que lo aclara.
2: Ajá, que no esté la gente como que es que nos van a quitar... Parecen que hablan, parece que realmente razonan, pero les falta mucho. Y aparte, el ser humano es muy complejo en su estructura de cómo somos, y cada célula, cada átomo, cómo está todo coordinado en la vida que Dios nos dio. Uh-huh. Entonces, un robot nunca va a llegar a eso tampoco.
0: Uh-huh. Y disculpe la ignorancia, pero esos robots se cargan en la electricidad, ¿sí?
2: Sí, tienen baterías. Tienen baterías y las sacamos las baterías y las ponemos y ya están ahí.
0: Ajá, uh-huh. Que no se enferman, lo bueno. Sí, no lo manda al hospital. Ajá,
2: no, pero los queremos poner a lavar los trastes.
0: Aprovechar, órale.
2: Ajá, sí, aprovechar la tecnología para el beneficio del bien común, como decía
0: Brenda. Así es, totalmente. Pues, o sea, me interesa tantas cosas que se me vienen a la mente de saber, de conocer, de aprender, porque es algo nuevo. Bueno, tiene algunos años, ¿no? Creo de el primer podcast que llevamos en Dos Padres Bien Padres, usted y yo, padre, hablamos de la robótica, recuerdo, uh-huh. Y no me acuerdo, de 2016, 2017, por allá, y decía el estudio que en el 2025, y que faltaban muchos años, me acuerdo que decíamos, iba a empezar todo esto, la robótica, y sí, ¿no? O sea, un par de años para acá se tiene todo esto, Brenda, es algo muy nuevo para muchos. Y a mí, yo como padre de familia, pues obviamente me interesa, tengo... mis preguntas respecto a todo esto, pero más que nada, ya lo explicó el padre, ya lo explicaste tú algunas cositas, pero a lo que voy es, ¿cómo podemos nosotros que los niños no se desvíen, como dice el padre, ¿no? O sea, es muy importante esas limitantes o esas desviaciones que el joven puede inclinarse a otras cosas, pero que realmente sepa que lo que se le está dando en la escuela es realmente para algo futuro, para algo presente también, pero conforme a las mismas enseñanzas. No, nunca se va a separar una enseñanza de la iglesia por solo tener un robot en la escuela, por solo tener el humanoide, que me impresiona tanto. O sea, yo no lo conozco personalmente, lo he visto en los videos, pero realmente me emociona saber que ustedes están implementando esto, pero que no haya un desvío de los niños. No hay hasta ahorita ninguna cuestión así que se vea que el niño le tenga miedo, que vea que no es... que no es para él o que esté en desacuerdo, los niños, no los padres. ¿Hay algún niño que no...?
1: No, mira, los niños son curiosos por naturaleza, ¿no? Entonces, ellos van a descubrir estos programas, se los enseñen o no. Y por eso es importante nosotros enseñarles de manera correcta, porque después empiezan a utilizarlo de una manera muy dependiente, ¿no? Que dependen ya mucho de lo que son estos programas de inteligencia artificial. Entonces, por eso es importante que incluso los padres de familia hablen con los niños acerca de lo que es la moralidad, ¿no? De que debemos de utilizar todo. Toda nuestra fe católica debe de ser el centro de todo lo que hacemos,
0: claro.
1: De todo lo que vivimos y en especial de estas áreas que como te digo han estado avanzando muy rápidamente. Entonces los niños, ellos están contentos de siempre estar experimentando, ¿y qué más hay? ¿Y qué hay esto? ¿Y qué hay el otro? Pero por eso es importante enseñarles desde muy temprana edad lo que es utilizar las cosas de manera correcta y para hacer el bien. Uh-huh. Entonces sí ha sido uno de los problemas que han visto muchas de las escuelas, incluso las universidades, padre, estábamos hablando de que ya muchos de los estudiantes ya no quieren pensar por sí mismos, ¿no? Okay, ya solamente obtienen se meten a la computadora y ayúdame a escribir un párrafo acerca de esto y
0: ¿dónde queda el criterio, ¿no?
1: En la exactamente persona. Entonces esa es nuestra meta, que nuestros niños aprendan cómo utilizar su creatividad, sus propias ideas, porque no sabemos qué se venga en un futuro, ¿no? Las tecnologías que van a existir cuando ellos sean adultos, es muy posible que aún no existan. Por eso es importante enseñarles lo que es la base, que esperamos que esto se quede con ellos, ¿no? Su fuerza de fe se quede con ellos, incluso cuando ellos sean adultos y cuando salgan nuevos programas, que aún no sabemos qué van a hacer, que los utilicen de manera responsable.
0: Ah, qué bueno que lo dices, porque esa era realmente la contestación, esa mi pregunta, esa de que dónde queda el raciocinio, dónde queda el criterio del niño, del joven, O sea, no dejarlo todo a la inteligencia artificial, sino que la misma persona también siga creciendo.
2: De hecho, le ayudamos, fíjate, con todos los errores que ahorita vemos en la sociedad, todo lo que se promueve de que 23 géneros y todo eso, lo corregimos con la inteligencia artificial, lo corregimos con los robots. Queremos que los niños tengan el pensamiento crítico, queremos que los niños sepan resolver problemas.
0: Qué bueno.
2: Porque son las personas que en un futuro van a salir adelante. O te agregas a aquellas personas que van a resolver problemas y que van a tener un criterio y un pensamiento crítico, o son de las simplemente que nomás lo sabes usar y te quedas atrás, porque ya muchas carreras pues se van a suspender, ¿verdad? Ahorita ya por ejemplo hay los jóvenes de 25 a 35 años, y empieza a haber menos contrataciones. Ajá. Por lo que sí, está saliendo a través de la inteligencia artificial,
0: sí,
2: ¿verdad?
0: Exactamente.
2: Por eso queremos que nuestros niños estén desde chiquitos muy, muy preparados para el raciocinio, bueno, para un pensamiento crítico, para que tengan el concepto muy claro de lo que es la dignidad del ser humano con su relación a Dios, y ahí está toda la clave que
0: pues ahí tenemos. Está. Eso me tranquiliza. Ajá, sí. Así que, ¿a poco no le está gustando a usted este programa de Tertulias de Fe, hablando de la inteligencia artificial? No se vaya, regresamos a Tertulias de Fe. Mis amigos, gracias por seguir aquí en Tertulias de Fe. Estoy junto con Brenda Castro y el padre Ernesto Reynoso, un padre bien padre, de aquí de EWTN de casa. Y estamos platicando acerca de la inteligencia artificial implementada en la escuela católica que está en la parroquia del padre Ernesto, Nuestra Señora del Perpetuo Socorro, en Phoenix, Arizona, allá en el desierto. Y estamos platicando muy a gusto en esta gran tertulia. Y Brenda, no sé si nos puedas especificar, ahorita nos quedábamos así picados, como decimos en México, de saber más. ¿Cómo puedes describir las lecciones en el aula, en el salón de clase? En la inteligencia artificial.
1: Sí, claro que sí. Las lecciones que nosotros creamos son unas lecciones muy interactivas. Uh-huh. ¿No? Mantienen el interés de los estudiantes. Y aparte que cada una de esas lecciones reflexiona hacia la Sagrada Escritura. Tenemos siempre pasajes bíblicos que se incorporan entre la lección de cómo utilizar la inteligencia artificial. Cada una de las lecciones también termina con una reflexión acerca de la vida de un santo.
0: Ah, qué bien.
1: Entonces, por ejemplo, uno de los objetivos de una lección es que queremos que los estudiantes aprendan a utilizar la tecnología para hacer el bien a los demás. Entonces, el santo que incorporamos aquí fue San Carlo Acutis, ¿no? Acaban de canonizar,
0: sí.
1: y así como lo ponemos a él de ejemplo, cómo él utilizó la computadora y las redes para evangelizar, para promover nuestra fe, y de esa manera que él sea una inspiración para nuestros estudiantes, para que ellos también usen la tecnología de manera positiva.
0: Qué bien, qué bonito, qué interesante todo esto. Imagino que los jovencitos, los niños han de estar bien contentos, ahora sí que se levantan y yo quiero ir a la escuela, mamá,
2: sí,
0: porque
2: de hecho sí,
0: con ganas de ir a la escuela para seguir viendo todo
2: lo que estamos viendo. Hemos visto una alegría, los niños vienen con ánimo, motivados, porque van a una escuela donde hay un robot donde camina solo.
0: Ajá.
2: Entonces,
0: sí,
2: imagínate, yo creo que todos los adultos que nos están escuchando lo veíamos en las caricaturas, que veían los robots caminando.
0: Ajá.
2: Y todo eso, y ya es una realidad, como vieron ahorita en el video. Entonces,
0: exacto,
2: para los niños, imagínate, en su mundo de ellos y en su pensar y en su pureza de todo lo que tienen, pues es algo que les da mucha alegría, es algo que los mantiene bien contentos, es algo que no quieren, por eso, fíjate, mejoran en las calificaciones, contrario a lo que la gente pueda pensar, mejoran en las calificaciones. ¿Por qué? Porque no quieren que lo saquen de la escuela.
0: Exacto, están
2: porque
0: contentos con lo que están haciendo.
2: Están en la escuela donde tienen los robots, donde me están ayudando a desarrollarme en lo que yo quiero hacer, y yo no quiero que me manden a otra escuela donde no tienen los robots.
0: Oiga, padre, ¿por qué es tan importante inculcarles a los jóvenes de temprana edad la fe junto con la inteligencia artificial?
2: Fíjate que los niños y los jóvenes están muy confundidos con lo que ven en las redes sociales, con lo que a veces ni siquiera en las familias se enseña, ¿verdad? Entonces nosotros hemos puesto como equipo, ¿qué es lo que queremos hacer? Queremos que nuestros niños entiendan bien la fe católica y volver a las bases, volver a saber quién es el ser humano, volver a saber todas esas cosas que tú y yo y Brenda supimos desde niños, qué es el bien, qué es el mal, cosas así muy claras, ¿no? Entonces, desde lo que los niños les enseñamos junto con la inteligencia artificial, lo que son las bases que explicamos ahorita en el segmento pasado, ya les damos esa fundación acerca de qué es lo que sigue para lo que son sus proyectos que van a hacer. Y como tienen bondad nuestros niños, su bondad, y es por ejemplo lo que decía Brenda, cuando estaban compitiendo en los diferentes concursos, no era porque yo quiero hacer algo, sino porque querían ayudar a otra persona.
0: Ah, okay.
2: Entonces, ahí es donde estamos viendo los frutos de por qué es importante que se use la fe, la inteligencia artificial, porque cuando sean adultos y sean mayores, van a seguir la misma línea.
0: Uh-huh. Sí, exactamente.
1: Claro que sí. Y añadiendo lo que dice el padre, déjame uh-huh. te doy un ejemplo de los niños, uno de los equipos que compitieron ayer, son unos niños de quinto grado que diseñaron, programaron un robot así pequeñito para ayudar a las personas que no pueden ver colores.
0: Andale.
1: Entonces, este robot tiene una programación en donde las personas pueden apuntar un color y les dice en voz alta qué color están viendo. Entonces, por ejemplo, si una persona que no puede ver colores no necesita ayuda para vestirse, ¿no? ¿Cómo va a combinar? Ya con este aparatito les dice, por ejemplo, azul.
0: Okay.
1: Rojo. Y esto es, estamos hablando de niños de 10 años,
0: okay.
1: que ellos mismos lo pensaron, lo programaron.
2: Wow. Inglés en español.
1: Sí, y aparte, lo programaron también en español, porque ellos dijeron, hay muchas personas que aquí en nuestra escuela que hablan solamente español. Entonces ya es esa área humanitaria, ¿no? Que les queremos también enseñar a ellos. Y de esa manera ellos han, como dice el padre, han demostrado que se interesan por el bien de los demás, no solamente para yo ganar, sino para resolver un problema que algunas personas están padeciendo.
0: Qué interesante.
2: Ahí está la clave, Julio.
0: Sí, cómo no, o sea, y la edad que tienen para sí. desarrollar esa inteligencia, vaya, sí. Sí. humana de los niños, de poder hacer todo posible. Entonces, el robotito ese es para los daltónicos.
2: Sí.
0: Okay.
2: Sí, sí.
0: O los
2: sí,
0: cieguitos
2: sí.
0: también.
2: Bueno, también es otra niña que hizo algo para las personas que no ven.
0: Ajá. O sea, hay mucho potencial en
2: sí,
0: la escuela.
2: Sí, no, es increíble. O sea, hay una niña también como de 11 años, por ahí más o menos. No, no, 13 años, ¿verdad? Más o menos. Entonces, Camila.
1: 11 años.
2: Entonces, hizo, ya ves que tienen un bastón, las personas que no pueden ver.
0: Sí.
2: Entonces, le hizo un sensor para las superficies que son altas, no el piso. Y el sensor, cuando te acercas a la superficie alta, te dice tit, tit, tit, tit, que te acercaste a una superficie alta. Entonces, si vas caminando y vas con una mesa, en lugar de con el bastón que es por el piso,
0: te señala.
2: Le señala que hay un obstáculo que está arriba del piso, que tenga cuidado.
0: Wow.
1: Imagínate, ya a esta edad, ahora qué van a hacer estos niños ya cuando tengan sus 20, 25 sí, años, imagínate. Mucho potencial.
0: Todo lo que van a poder ir desarrollando poquito a poquito sí, y desde temprana edad, eso es lo que me impresiona a esa edad. Pues uno no se da cuenta, quizá como padre de familia, porque no pone empeño, ¿no?, a las habilidades que tiene el niño.
2: Y honestamente, Julio, fíjate, lo vemos con las competencias que han estado los niños, los vemos que han llegado a un cierto nivel más alto de un promedio en general. O sea, mientras otros niños, por ejemplo, dicen, quiero ver que si le echo estas burbujas aquí va a salir agüita de este volcán.
0: Ajá.
2: Estos niños están en un nivel más alto en cuestión de pensar por lo que se está implementando en la escuela.
0: ¡Wow! Mira nomás, qué bonito. El otro día me gritaron, ¡daltónico! Y me puse verde de coraje. Sí, no, fíjate, qué importante, repito, ¿no? Lo que los niños pueden alcanzar.
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0: a Solo el Amor Crea, el programa resaltado, dedicado a resaltar, perdón, el amor, la vida, todo el contenido y la belleza del Evangelio de la vida. Soy la hermana Alejandra, del equipo de NSA Argentina. Antes de empezar, doy un cordial saludo a Jorge Graña, que nos acompaña desde los estudios en Alabama, a la hermana Ofelia, que está en la parte técnica en los estudios de Argentina, en Buenos Aires, y por supuesto, le damos la bienvenida a todos nuestros oyentes de habla hispana de Radio Católica Mundial y a los oyentes de NSE Internacional. Bueno, pues dice Benedicto XVI, cada vez más, incluso sin darse cuenta, las personas están inmersas en una dimensión virtual a causa de mensajes audiovisuales que acompañan su vida desde la mañana hasta la noche. Los más jóvenes, que han nacido ya en esta situación, parecen querer llenar de música, de imágenes, cada momento vacío, casi por el miedo de sentir precisamente este vacío. Se trata de una tendencia que siempre ha existido, especialmente entre los jóvenes y en los contextos urbanos más desarrollados, pero hoy ha alcanzado tal nivel que se habla de una mutación antropológica. Algunas personas ya no son capaces, esto sigue diciendo Benedicto XVI, no son capaces de permanecer mucho tiempo en silencio y en soledad. Bueno, mientras se va conectando nuestra invitada de hoy, que tiene ciertos problemas porque ella está desde Madrid, quiero comentarles que hoy vamos a hablar de una droga que mata. De la droga silenciosa del siglo XXI, como ya muchos especialistas denominan a los celulares, como se llaman allí en América, en España, desde donde nos va a hablar esta invitada, los móviles. Y para arrojar algunos datos, el 78% de la población mundial de 10 años en adelante tiene un teléfono celular, esto según la Unión Internacional de Telecomunicaciones. Las cifras indican que en el continente americano, en Europa y Asia, la penetración de Internet supera en promedio el 80% de la población. El uso de móviles en Estados Unidos es casi universal, con el 98% de la población poseyendo uno y el 91% usando teléfonos inteligentes. El uso de datos móviles es intensivo, con planes ilimitados comunes. Bueno, pues he querido arrojar estos datos a nivel internacional porque este programa llega a muchos países, pero como nuestra invitada de hoy nos va a hablar desde Madrid, vamos a dar algunas cifras de España. Según el Instituto Nacional de Estadística, en España el 94,8%, es decir, casi el 95%, por no decir el 100%, de los adolescentes en la ESO, es decir, en la educación secundaria, tienen un teléfono móvil con conexión a Internet. Y el 72% lo recibe a los 12 años, mostrando una tendencia a una adquisición cada vez más temprana. Según la Agencia de Salud Pública de Barcelona, los adolescentes usan dispositivos digitales una media de 8 horas al día, dedicando 4 horas al móvil, mayoritariamente en redes sociales. El 31,6% de los adolescentes pasa más de 5 horas diarias en Internet, porcentaje que sube al 49,6%, es decir, al 50%, casi la mitad, los fines de semana. Bueno, pues la relación entre el uso de dispositivos y los problemas de salud mental es clara, con un aumento de depresión, de ansiedad, de suicidio. El ciberacoso es otra de las preocupaciones, el acceso a la pornografía desde estos celulares y la evidencia científica por todos lados concluye que los riesgos superan los beneficios del uso temprano de dispositivos en niños y adolescentes. En nuestros hogares, la realidad, en la escuela, nuestros hijos se encuentran inmersos en un entorno donde la tecnología tiene un papel fundamental. Y yo no sé si hemos pensado en cómo puede afectar a su desarrollo intelectual, si hemos tenido en cuenta los riesgos por este uso desmedido, 8 horas al día en algunos casos por consumir contenido inapropiado para su edad, en todo el tiempo que dejan de hacer actividades realmente positivas para el desarrollo de nuestros niños, de nuestros jóvenes. Hay expertos que piden retrasar la entrega del móvil a los hijos y apostar por una mayor calidad de vida. Bueno, pues si crees que tus hijos se merecen otro tipo de infancia o adolescencia, no te pierdas el programa de hoy. Creo que realmente os va a gustar, que es una apuesta directa por la vida de nuestros seres más queridos, como son nuestros hijos, y diría mejor, por toda la familia. Nuestra invitada de hoy se llama María Gijón, hemos logrado ya conectarla. Ella es la presidenta de la Asociación Adolescencia Libre de Móviles de la Comunidad de Madrid. Bienvenida, María.
1: Muchas gracias.
0: Encantada gracias a ti por estar hoy con nosotros. Igualmente. María, quiero que nuestros oyentes te conozcan, así que voy a presentarte muy brevemente. María Gijón divulga en Educar Sin Palabras, @educarsinpantallas en Instagram, compartiendo información para reflexionar sobre el uso excesivo de los dispositivos en nuestra vida en general y en particular en la infancia y la adolescencia. Comparte recursos e ideas para ayudar a las familias a reducir el uso y ofrecer alternativas de ocio. Imparte charlas para alumnado, familias y empresas sobre el tema. Es autora del libro Tú puedes dejar tu móvil si sabes cómo. Y bueno, pues como ya he mencionado anteriormente, es presidenta de la Asociación Adolescencia Libres de Móviles de Madrid. Sobre la que en primer lugar, María, quisiéramos que nos cuentes un poquito cómo surge esta asociación, qué proponen, aunque el nombre ya dice mucho, y quiénes forman parte de esta asociación.
1: Sí, pues bueno, nosotras surgimos a raíz del movimiento Adolescencia Libre de Móviles, que surgió en un pueblecito de Barcelona, en el que bueno, varias madres en el parque hablaban sobre la preocupación, ¿no?, de tener que entregar un móvil

0: la comunidad, saltó a España muy rápido, y en Madrid nos encontrábamos muchas familias con la misma inquietud, lo que pasa que no nos habíamos juntado, ¿no? Y entonces a raíz de esto nos unimos. Somos familias de todo tipo y condición, de todo tipo de creencias, ideologías, rurales, más de ciudad, de zonas más pobres o más ricas, o sea, de todo tipo, porque al final nos hemos dado cuenta que esto es un problema de salud pública que nos atañe a todas las familias, seamos de donde seamos, ¿no? Y bueno, nos constituimos en asociación porque nos parece importante no solo unirnos como familias, sino dar un paso más, ¿no? Tener una actividad y un pulso institucional para conseguir cosas de cara a las leyes también y a los centros educativos. Uh-huh. Y bueno, es una de nuestras actividades principales.
1: Has hablado ahora del pulso institucional. Yo te quería preguntar, por un lado, ¿cuál es el testimonio de las familias que participan, ¿no?, de esta iniciativa? Pero también, ¿cómo reaccionan los centros? Porque en muchos centros los móviles forman parte de la vida académica, ¿no? Entonces, ahora que has hablado del pulso institucional, me interesa saber también cómo reaccionan los centros, ¿no? Y bueno, claro, las familias, ¿qué dicen al respecto?
0: Claro, las familias de la asociación, bueno, al final somos familias que si estás en la asociación ya tienes una conciencia bastante amplia, ¿no?, de lo que sucede con los efectos de las pantallas, pero también vienen muchas familias, sí, necesitando ayuda y soporte para ver cómo gestionar este tema en casa, ¿no? Nuestros ejes principales es sensibilizar y concienciar a la sociedad, acompañar y ayudar a las familias, y la otra pata es la incidencia institucional, ¿no? ¿Qué ocurre? Que no, la problemática no solo son los móviles, por eso desde ALMA en Madrid nos preocupa, por supuesto, el retraso de la entrega de un móvil, pero también las tablets en los colegios, que era una cuestión que aquí en España en general y en Madrid en particular se estaba convirtiendo en una problemática bastante amplia. Pues al final tenían pantallados a niñas y a niños 4 horas al día con una tablet más luego el móvil, ¿no? En el caso de los centros con el móvil, Madrid ya tenía una ley que prohibía la tenencia del móvil en los centros escolares. Es verdad que no se cumplía hasta que surgió este movimiento y nos pusimos como más firmes. Entonces, más o menos, eso está solventado. Está prohibido en todos los centros. Lo que pasa que no todos los centros gestionan esa prohibición igual. Algunos centros recogen el móvil a la entrada y lo entregan a la salida. ¿Quién lo trae? Y otros centros no lo recogen, por lo tanto, si encuentran algún móvil, lo requisan, pero ahí nosotras sabemos perfectamente que el móvil se está usando. Es imposible creer que los adolescentes tienen un móvil en la mochila 8 horas, apagado o sin sacarlo del bolsillo, ¿no? Entonces, una parte muy importante es concienciar de que no vale solo con prohibir que se saque, porque al final lo sacan en los baños o en otros momentos, ¿no? Y también incidir en la responsabilidad civil que tienen las familias de esos menores que saquen el móvil y hagan, por ejemplo, una foto de contenido inadecuado y la compartan, pero también el colegio como responsable civil subsidiario. Entonces, nosotros informamos mucho de este tema para que la gente sea consciente de lo que implica llevar el móvil al colegio o al instituto. Pero bueno, en eso digamos que es en lo que estamos un poco más avanzados y actualmente están prohibidos y cada vez hay más centros más concienciados. Es un poco más en el tema de las tablets en los coles donde nos cuesta un poco más, aunque también tuvimos mucha incidencia institucional. Estuvimos en la Asamblea de Madrid, como si fuese la Asamblea Parlamentaria de la Comunidad de Madrid, compareciendo para conseguir una ley que retirase las tablets one-to-one de primaria, y lo conseguimos. Ahora tenemos que conseguirlo en secundaria también.
1: Entiendo que tanto los padres como los hijos que sustentan, o mejor dicho, son los padres, ¿no?, los que sustentan esta decisión, tienen que haberse preparado desde antes, ¿no? Me refiero a que esto es un punto en la educación a que no podemos llegar si antes no hemos trabajado en nuestros hijos otros aspectos, porque ustedes proponen entregar el móvil lo más tarde posible, ¿no? Entiendo que entre los 16 y hasta 18 años, esto de algunos expertos, ¿no? Hablo de trabajar aspectos como la disciplina, erradicar el capricho, como fomentar amistades.

0: está de exponer, lo digo porque es que si no, digamos como que el prurito que tienen siempre los padres es mi hijo se va a quedar en un vacío, ¿no? Porque como la mayoría de sus amigos tiene móviles, todos conversan por redes sociales, pues mi hijo va a estar como en un vacío. Entonces, digo que a la hora de tomar esa decisión, tienen que haberla preparado de antemano, ¿verdad? No es que te quito el móvil y ya
1: Sí,
0: está.
1: sí, sí. No, no, no, absolutamente. Nosotras lo comparamos con la educación vial. Desde que una niña o un niño anda prácticamente, les enseñamos cómo se cruza, dónde hay que mirar, errores que cometen otros conductores o peatones, etcétera, ¿no? Y además es un mensaje que repetimos todas y cada una de las veces que vamos andando por la calle o en coche, ¿no? Cógeme de la mano, mira, antes esto, es algo que se repite. Pues esto es lo mismo, tenemos que explicarles desde que son muy pequeñitos, primero los efectos, eso es educación digital responsable también, o sea, es explicarles todo ese coste que va a tener para ellos utilizarlo de la misma forma que también hacemos con el tabaco, ¿no? Por ejemplo, y poniendo ejemplos de familiares cercanos que tengan algún problema de salud, pues lo mismo con los dispositivos, ¿no? Y en efecto, no entregar pantallas antes de las edades adecuadas, ¿no? Por ejemplo, en España, la Asociación Española de Pediatría ya, y luego corroborado por muchas sociedades científicas más, han dicho que es cero pantallas de 0 a 6 años. Esto es fundamental porque si nosotros entregamos una tablet o dejamos que tengan acceso a videojuegos o que estén todo el día en YouTube, siendo más pequeños, en la tablet o en la tele de casa, ¿cómo vamos a decir desde luego que el móvil no? ¿No? Al final, el móvil es una extensión, como su propio nombre indica, móvil, la podemos llevar a cualquier parte, pero el diseño y las consecuencias de esas pantallas y de esas aplicaciones son las mismas, ¿no? Y sabemos que esas consecuencias son terribles, especialmente en la primera infancia, ¿no? Por el coste en su neurodesarrollo, en las habilidades de lenguaje, en su expresión. Luego toda la capacidad de memoria, de concentración, de atención, de poner el foco. Y luego yo siempre insisto muchísimo en el coste de oportunidad, todo lo que dejan de hacer cuando tienen una pantalla delante, ¿no? Algo tan importante como la interacción humana, como relacionarse con otras personas, como fomentar la empatía, y esa empatía se desarrolla en contacto con otras personas, ¿no? Mirándonos a los ojos. Cuando tienes una relación con tacto, ¿no? Cuando le pones la mano en el hombro a otra persona, todas estas relaciones dejan de tenerlas, ¿no? Y también insistimos mucho, además, porque cuando dicen se van a quedar solos, sin el móvil, etcétera, no es cierto. O sea, el móvil, lo único que para lo que les sirve a nivel relación social, me refiero, es para quedar. Una vez que quedan, llevan todos el móvil y no hablan en esas quedadas, ¿no? Y estoy segura que muchas de las que están escuchando han visto bancos llenos de adolescentes o de niños incluso más pequeños, todos cada uno con su móvil y sin hablar, ¿no? Entonces necesitan salir a la naturaleza, hacer deporte, tener contacto y actividades culturales y sobre todo relaciones personales, relaciones humanas en persona, ¿no? O sea, que verdaderamente aprendan a gestionar esos conflictos, a recibir una mirada que a lo mejor no te gusta, pero te está diciendo que lo que estás diciendo es aburrido o que es molesto y tú cambias tu tono de voz o cambias el mensaje. Todo esto dejan de hacerlo y lo pierden en cuanto están en el mundo digital. Entonces, por supuesto, hay que hacer ese trabajo desde bien pequeños. Y especialmente con el móvil, nosotras recomendamos, si por ejemplo en las charlas, desde cuarto de primaria, desde que tienen unos 8 años, depende del país, si hay países, como nos están escuchando mucho en Latinoamérica, pues si hay países en los que el móvil se entregue antes de los 12 o los 10, pues esto se adelanta a los 6, ¿no? O sea, el caso es que 3 o 4 años antes ya tienes que ir haciendo ese trabajo previo para avisarles de que no van a tener ese dispositivo mientras no llegue una ley, ¿no? Y el por qué. Y además enseñarles cuando hay gente que está separada de su grupo, pues vamos a un restaurante y la familia no está hablando entre ellos, ¿no? Poner en valor lo que nosotros sí hacemos, mirar a esa familia, qué triste que no están hablando entre ninguno de ellos y nosotros estamos aquí disfrutando una comida hablando entre los cuatro, ¿no? Por ejemplo. O qué pena ese padre en el parque que se está perdiendo todo lo que hace su hijo porque está mirando el móvil, ¿no? Ponerlo con ejemplos negativos también, y en otras personas y en personas adultas, para que vean también que el foco no lo ponemos solo en ellos, es un problema que también nos afecta a los adultos. Lo que pasa que hay una gran diferencia, que nuestro desarrollo, nuestro neurodesarrollo está completado y el suyo no. Entonces, los efectos en niñas, niños y adolescentes son mucho más devastadores que en los adultos.
0: Ahora que te escuchaba hablar, María, a ver, siempre nos hemos un poco, entre comillas, quejado, ¿no?, del comportamiento adolescente, que obviamente pues es inmaduro, está en formación, pero hoy en día sí que estamos experimentando ya las consecuencias, el bajo rendimiento académico, esta de la escasez de habilidades sociales que tú comentabas, el tema de la salud física también por el sedentarismo, ¿no? Ya ni hablar de la salud mental o el acceso a la pornografía, la violencia, el desorden en general. Ahora que te escucho hablar, no sé si estás de acuerdo que el reducir, evitar móviles, se suprime directamente la causa de muchísimos problemas que acucian a los jóvenes de hoy, ¿no?
1: Totalmente, totalmente. O sea, hay evidencia científica suficiente para saber que hay una correlación directa en los problemas de salud mental y también en el de salud física. Porque decías el tema del sedentarismo, que es muy importante, pero es que también es el tema de la falta de sueño. O sea, esas horas, esos datos que decías al inicio, no nos cuadran, digamos, con las horas de estar en el colegio, más si luego hacen actividades, le están robando horas al sueño, ¿no? Y esa falta de sueño no solo es cansancio y peor rendimiento escolar, que también nos incita a comer peor, debilita el sistema inmune, tienen problemas cardiovasculares. Entonces, ¿qué ocurre? Que son tantos los factores que inciden y es tan multidimensional, ¿no?, este problema, que muchas veces nadie no lo quiere asociar directamente, ¿no? A lo mejor tienes un problema, pues eso, de regulación del sueño y no crees que solo es el móvil, ¿no? ¿Será que tengo otro problema físico? O lo mismo con el sedentarismo. Y sin embargo, con la salud mental estamos viendo años después y durante, pues por ejemplo, todos los temas de ansiedad que están teniendo, ¿no? ¿Esa ansiedad viene de algo directo, de uso concreto, de un videojuego, de un tal? No, viene de ese desasosiego y de ese malestar que sabemos que produce cuando estás muchas horas en redes, por muchas cosas. Una, por supuesto, es estar recibiendo contenido súper rápido y variante todo el rato, pero que en realidad no te llena, ¿no? Que no llega, no se queda en la superficie. Pero también es una comparación constante con todo el mundo y a todos los niveles, no solo a niveles físicos y estéticos, que afectan más a las chicas, por ejemplo, sino a niveles profesionales, escolares. El otro día justo hablaba con unas madres de los problemas que están teniendo de ansiedad muchas adolescentes en la prueba de acceso a la universidad, ¿no? Que era una prueba que para todos los que la hemos hecho pues ha sido un reto, pero nunca supuso problemas de ansiedad en términos generales, ¿no? Pues yo personalmente creo que llegan ya con un desgaste de su autoestima y de su valía y de estar comparándose todo el rato desde hace años sin darse cuenta de que es porque han estado viendo redes, ¿no? Que cuando llega algo más complicado no saben afrontarlo, no saben sostenerlo, ¿no? Y yo, por un lado las redes sociales y por otro lado la falta de nuevo de interacción humana, ¿no? De habilidades sociales y de, pues eso, de gestionar los problemas, porque al final las redes sociales y el consumo digital, pues nos anestesia un poco, ¿no? Y lo podemos notar incluso con una serie. Entonces, esa sensación de anestesiados todo el rato, cuando te toca enfrentarte a algo más difícil en la vida, te parece un mundo. Y tienen que aprender esos pequeños hitos, como era un examen de la selectividad, era un pequeño hito que hacías a los 18 años y ahora no son capaces, ¿no? O les cuesta una barbaridad. Entonces, sí, desde luego, a niveles de salud mental lo estamos viendo también desde niñas y niños muy pequeños, ¿no? Y correlaciona totalmente con el smartphone y con las redes sociales.
0: Ahora que hablabas de las redes sociales y esta cantidad de información que se meten a veces, bueno, que nos metemos lamentablemente porque estamos también sumergidos los adultos, ¿no? Pero en este caso estamos hablando de los jóvenes, esta cantidad de información que se meten y que no llenan. Tengo delante aquí un cómics que me han pasado en que un niño le dice a su padre, papá, un cómic, un TVO, ¿no? Para, también para América, sí. En que un niño le dice a su padre, papá, nosotros en el cole para estudiar usamos la tablet, el móvil, el celular, el ordenador. ¿Y tú qué usabas, papá? Y entonces el padre le responde, la cabeza. Hijo, nosotros para pensar usábamos la cabeza. Claro, no sé si estás de acuerdo en que adquirir conocimientos y llenarnos, adquirir conocimientos es necesario, pero me refiero a llenarnos la cabeza de información, no es pensar, ¿no? Y que esa capacidad de reflexión, esa inteligencia que se flexiona sobre sí misma, es gravemente lesionada con el uso de móviles a temprana edad y, en otras palabras, que van quitando esa capacidad de pensar y que los robotizan a nuestros jóvenes, ¿no?
1: Absolutamente, absolutamente, porque si hablamos del consumo en redes sociales, primero que es infinito, siempre hay más, entonces nunca te da una sensación de completitud, ¿no? De he terminado esto y he aprendido de la A a la Z y ahora lo repaso. Segundo, que muchas veces es superficial, ¿no? De cualquier tema, ya sea medicina, ahora con lo de Artemis, con cualquier tema, parece que ya con un poquito todo el mundo sabe, ¿no? De ese tema o de geopolítica, en cuanto hay un problema, lo que sea. Entonces no aprenden a profundizar. Y luego, en el caso de las redes sociales, también tenemos todo el tema de las noticias falsas. Entonces, creen que aquello que han leído o escuchado a su influencer de referencia o a quien sea es la verdad absoluta, ¿no? El algoritmo también promueve que solo veas aquellas cosas que reafirman tus creencias o tu ideología o tus intereses. Entonces, también dejas de ver versiones contrarias, ¿no?, que te hagan pensar. Eso por un lado en las redes sociales, por otro la educación con pantallas en todo tipo de tablets, etcétera, que hace que sean aplicaciones de juego. Entonces, simplemente yo aprendo a poner la respuesta correcta, ¿no?, o a rellenar lo que tengo que hacer en base a una gratificación que voy a obtener, unas estrellitas o unos puntos o unos tal. No se desarrolla el placer de aprender, ¿no?, y de saber y de conocer. Entonces es fundamental que desde las escuelas, y si no es posible desde la escuela porque pues a la que la llevas no lo hacen, se haga en casa, promover mucho el debate, los puntos de vista contrarios, el porqué de las cosas, dudar de todo, porque estamos hablando ahora mucho de las redes, pero tenemos aquí ya el problema de la IA, ¿no?, y de ChatGPT. Entonces, lo mismo, ¿no? Yo siempre recomiendo a todas las familias que no dejen utilizar una aplicación, mucho menos la IA, a sus hijas o hijos hasta que no dominen aquello que esa aplicación hace, ¿no? Eso lo tenemos muy claro con la calculadora. Nadie le deja una calculadora a un niño de primaria para que sume o reste o multiplique o divide, porque está aprendiendo. Sin embargo, cuando ya estás en secundaria, como esa operación la dominas, sí que la usas. Y sin embargo, les estamos dejando que hagan en ChatGPT, porque es que esto es más rápido, ¿no? Pues es lo mismo. ChatGPT es muy útil para los adultos para algunas cosas, pero siempre que no te esté sustituyendo una capacidad, sino complementando algo que tú sabes y que te está ayudando en el... Bueno, a gestionar tu tiempo, ¿no? A hacer algo en menos tiempo, no sustituyendo la capacidad intelectual que lo genera.
0: Así es, usándolo como una herramienta, que es lo que tiene que ser, y no supliendo la persona. María, ustedes que se han rodeado de especialistas específicamente en este tema, ¿no? Creo que esta pregunta es la pregunta que hacen todos los padres siempre. ¿A qué edad consideran que se puede dar el móvil sin hacer daño a la vida personal, académica de los niños y jóvenes? Y también, ¿cómo entregarlo? Porque ayer, por ejemplo, leía un psicólogo que decía, bueno, pues yo por mí que se lo compre el mismo a los 18 años. Antes uno decía, bueno, si quiere un coche, que se lo compre. Pues yo digo, mi hijo, si quiere un móvil, pues que se lo compre el mismo a los 18 años, ¿no? Y también, ¿cómo gestionar esa entrega del móvil, ¿no? Porque es como barra libre, o cómo sería.
1: No, en efecto, especialmente los psiquiatras que tenemos más cercanos y de bueno, muy renombrados, nos dicen los 18 años. Y yo creo que vamos a llegar a eso por ley, me refiero, igual que llegamos a los 18 en el tabaco o en el alcohol, y antes estaban en edades más bajas, ¿no? Es verdad que al final la sociedad a veces necesita pasos intermedios, y por eso nosotros ahora mismo decimos 16, ¿no? Porque es un cambio radical de dar el teléfono en barra libre, digamos, ¿no? a muchas niños y niños a no dar nada. Entonces, pero para personalmente y vamos, y desde la asociación también creemos pues que va a ser un paso social, de la misma forma que la prohibición del tabaco empezó en hospitales y en aviones y ahora está en bares y en todo tipo de sitios públicos, si lo entendemos, pero si hubiesen prohibido todo a la vez no se hubiese entendido igual, ¿no? Entonces la edad sería 18. Si es antes, que son los 16, por ejemplo, o alguien no aguanta o tiene otro tipo de situaciones, que nos encontramos, por ejemplo, con familias separadas que la madre no quiere entregarlo, pero el padre lo entrega antes, ¿no? Diría que intentemos que no sea antes de los 15, 16, por favor. O sea, como edad hay límite, ¿no? Y luego, una vez que... Bueno, y lo primero, también un tema muy importante, porque se entrega muchas veces la primera vez por una necesidad de comunicación, ¿no? De, no, es que empieza a ir solo al colegio para que me llame o va a no sé dónde sola. Bueno, pues para eso existen teléfonos sin internet, de llamada como el Nokia de toda la vida o tal, que pueden llamarnos. También existen ya smartphones que vienen capados por defecto, sin acceso ni a redes sociales, ni a porno, ni a videojuegos, ni a contenido adulto, ni de apuestas, ¿no? Entonces, eso ya viene capado por defecto. Hay algunos teléfonos que incluso tienen capado WhatsApp, porque WhatsApp es una red social para adolescentes igualmente, o sea, y cada vez más, porque WhatsApp va integrando en sus funciones más cosas de más utilidades de red social para que estés más tiempo en la aplicación. Entonces, digamos que esa sería la progresión, ¿no? Tener después ese tipo de teléfono. Y si ya pues por lo que sea, tiene que ser un smartphone con internet, por supuesto, buscar el mejor control parental, que ya digo que no hay control parental efectivo al 100%, que se lo saltan perfectamente, que encima, como ya lo ponemos a edades más mayores, ¿no? Porque un control parental a lo mejor con 8 años no se lo saltan, pero con 14 se saltan prácticamente todos.
0: Totalmente.
1: ¿No? Pero sí que, como llevamos ya años explicándoles el por qué, el que no se usa, el que ta, ta, ta, ta, poner unas normas, especialmente en casa. No se usa en las comidas, por ejemplo, tampoco lo usamos los adultos, las comidas son un momento de relación familiar, ¿no? Y para estar juntos. No se usa en la habitación, para evitar ni en el baño, para evitar esos momentos privados o las horas de por la noche. Y no se hace multipantalla, no se está viendo la tele y además estoy viendo con el móvil, ¿no? Eso que hace que al final reduzcamos las horas en casa bastante a un uso del móvil puntual. Yo recomiendo mucho también tener un parking de móviles en casa, en la entrada, se pone una cajita de cartón o una bandeja y lo dejamos ahí todos, también las personas adultas, de forma que vamos dando ejemplo para que si necesitas llamar o consultar algo, vas a ese sitio y lo haces. No es lo mismo que llevar el móvil encima todo el día por la casa, ¿no?
0: Y totalmente.
1: De hecho, yo he escrito en el libro que acabo de publicar, pues tú puedes dejar tu móvil si sabes cómo, que está dirigido a personas adultas, aunque tiene un 20% de herramientas para ayudar a las familias y para menores. Comparto todo este tipo de tips fáciles, ¿no? Al final hemos leído muchísima evidencia científica, tenemos muchísimos estudios, hay muchos libros que sustentan esto y muy súper interesantes, pero las familias y los adultos entramos como trucos más fáciles, ¿no? Quitar las notificaciones, tener la pantalla en blanco y negro que la hace menos atractiva, ponernos horarios para consultar WhatsApp, ¿no? Entonces, todo esto que debemos ir implementando los adultos, una vez que entregamos el móvil, se lo trasladamos. Pero ellos han visto que llevábamos años haciéndolo nosotros, ¿no? Como un uso más saludable, digamos.
0: Perfecto. María, tenemos que ir a la pausa. Y volvemos enseguida. Voy a dar los teléfonos para los oyentes que nos están escuchando y que quieran intervenir también. Gratuitamente desde Estados Unidos y Puerto Rico pueden comunicarse al 1-866-398-6377. Desde otros países pueden llamar al 1-205-271-2976. En Argentina pueden llamar o mandar mensaje de WhatsApp al 54-911-4093-9575. Vamos a la pausa y regresamos en unos minutitos.
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1: Estamos en Solo el Amor Crea. Para los que se incorporan ahora a nuestra programación, estamos con María Gijón, presidenta de ALMA, la Asociación Adolescencia Libre de Móviles, de Celulares, de la Comunidad de Madrid, cuya misión es difundir, concienciar y sensibilizar sobre los efectos del entorno digital en todos los menores, desde los 0 hasta los 18 años. No tiene sentido retrasar la entrega de un smartphone si desde la infancia se fomenta el uso de dispositivos digitales. Muchas familias comparten esta preocupación por el impacto del mundo digital en nuestros niños y en nuestros adolescentes, y por eso se unen en torno a esta iniciativa. María, antes de ir a los audios de alguno de nuestros oyentes, al leer esta definición, estas premisas de la asociación, escribe desde los 0 años, ¿no? Entiendo que esto lo tienen que haber pensado, que no es fruto del azar, no es un error de transcripción. Me llama la atención, pero también lo quiero comentar contigo, porque esto creo que alguna vez lo hemos visto. ¿A quién se le ocurre dar a un bebé un móvil o un dispositivo, ¿no? ¿Y con qué objeto? Porque creo que si ustedes lo han puesto esto también es por algo, ¿no? María, ¿estás ahí?
2: Sí,
1: ¿hola?
2: Sí, espera.
1: Ah, perdona.
2: Sí.
1: Entiendo que
2: sí,
1: les tiene que haber también... Sí, ahora sí te escucho, sí.
2: Ah, vale, vale. Sí, en efecto, o sea, nosotras repetimos constantemente la recomendación de los pediatras, que es 0 pantallas de 0 a 6, y algo que hemos visto que en los últimos años ha ido increciendo es el empantallamiento digital, el chupete digital que llamamos, ¿no?, a bebés. Uh-huh. O sea, desde bebés que están en el carrito, que ni siquiera están incorporados, o sea, que están tumbados hacia arriba y lo lleva el sujeto con un artilugio, hasta bebés en uh-huh. restaurantes de 1 o 2 años, que están igual con el móvil. Hemos visto situaciones en las que la madre está con un móvil y el bebé con otro, o sea, ni siquiera es que le haya dejado un segundo el uh-huh. teléfono, sino que ya van con 2 dispositivos, ¿no? Entonces, esto nos parece crucial porque estamos destrozando esos cerebros desde bebés, ¿no? Y luego revertir eso va a ser muy costoso. Y como decía antes, al llegar a los 12, si tú ya has empantallado a tu hijo desde los 2 años, a los 12 ya ha visto todo el contenido que no tenía que ver, ya ha tenido acceso seguro, por supuesto ya está hackeado su sistema cerebral, ¿no? Y su sistema de recompensa. Entonces necesitamos preocuparnos de la infancia y la adolescencia de los 0 a los 18 años, en todos y cada uno de los años.
1: Sí, María, esto me parece que es una situación que la habéis abordado muy acertadamente, porque realmente es una droga que no tiene límites, ¿no? Que no se ve, pero que no tiene límites, y que cuando ya estamos atajando consecuencias, pero es imposible, ¿no? Como suele suceder con la droga. Hemos Exacto. recibido algunos Perdón. Audios, si Pero, quieres, sí. dime.
2: No, te iba a decir solo en relación a la droga, que en efecto estamos ante una situación de una droga, pero encima socialmente bien vista. Nadie vería bien que le mojásemos el chupete a un bebé en alcohol para que se durmiera un ratito, ¿no? Ni que le diéramos Así un es. Cigarro, ni otro tipo de droga siendo más mayores, ¿no? Uh-huh. Y sin embargo esto... tenemos que llegar al momento en el que, vamos, yo creo que va a llegar, en el que esté mal visto hacer esto, pero no podemos dejar que se pierdan tantos niños y adolescentes por el camino.
1: Así es. Vamos a escuchar los audios, hermana Ofelia. A ver.
3: Hola, soy Maribel. Felicito a los que promueven esta iniciativa, porque realmente los niños y los jóvenes pierden mucho con los móviles. Desde el pensar crítico hasta habilidades sociales, se vuelven irascibles y pierden la noción de la realidad. Si queremos salvar la sociedad, creo que es una excelente medida y rezo por los padres que participan de ella. Un saludo.
1: Muchas gracias, Maribel.
4: Siguiente. Hola, buenas tardes. Mi nombre es Olga. Quería comentaros que me parece una excelente iniciativa, que rezo por ella y que creo que debería también existir una fundación así para los adultos, para los padres de familia, porque a veces mandamos un doble mensaje a nuestros hijos. Por un lado, les queremos limitar el uso de estos dispositivos y por otro lado, pues los padres también los usamos sin límites en muchas ocasiones y perdemos autoridad. No sé si coincidís conmigo en que esto tiene que ver básicamente con la comodidad. Nos hemos vuelto demasiado cómodos. Nos cansamos pronto, nos cuesta mantener las indicaciones y mantener la disciplina en nosotros mismos. Creo que necesitaríamos agruparnos para lograr este objetivo y creo que sería una buena empresa. Quiero también, aprovecho la ocasión para saludar a María con mucho cariño, mandaros mucho ánimo a todos los que formáis parte de esta iniciativa y saludos especiales también a mi querida hermana Alejandra y para todo el equipo de Solo el Amor Crea. Un abrazo grande. Gracias.
1: Muchas gracias, Olga. ¿Qué te parece, María, los padres, ¿no? Dando el ejemplo siempre.
2: Exacto, exacto. Eso me refería antes. O sea, tenemos que dar ejemplo, pero siempre manteniendo la diferencia entre los efectos en su neurodesarrollo y en nosotros, ¿no? Yo les explico también muchas veces a mis hijos o a otras personas que esto es como una casa, ¿no? Los cimientos tienen que ser sólidos y tienen que ser buenos, tienen que tener unos buenos valores, tienen que tener una buena autoestima, tienen que saber relacionarse, ¿no? Y esos cimientos son la infancia y la adolescencia. Luego, el uso que damos nosotros los adultos es la reforma que esa casa necesita con el tiempo, ¿no? Entonces, cuanto mejor conservemos a lo largo del tiempo esa casa, también a nivel, por ejemplo, nutricional, ¿no? Significa que nosotros como adultos debemos comer saludable, etcétera, pero la incidencia en nuestra salud no es tanta como si desde la infancia y la adolescencia no se ha construido bien esa casa en la que vamos a vivir, a nivel físico nuestro cuerpo o nuestra cabeza, ¿no? Entonces, sabiendo bien esa diferencia, porque también ocurre que a veces vamos a tomar una cerveza delante de nuestros hijos, o la gente que fume, a lo mejor le han visto fumar y tú le sigues diciendo que no es bueno el alcohol ni el tabaco. Como decía, como esto es una droga un poco ambivalente, que está bien vista, que necesitamos para trabajar, que tiene partes buenas, es más compleja, ¿no?, de catalogar, explicarles muy bien la diferencia en el neurodesarrollo y dar ejemplo, obviamente. Con esas normas que decía en casa, por ejemplo, son un buen ejemplo.
1: Olga comentaba recién el tema de la comodidad, ¿no? No sé a ti qué te parece. Claro, es mucho más cómodo darle a un hijo un móvil que...
2: Absolutamente, sí, en efecto. Entonces, aquí yo sí que soy sincera. En retrasar la entrega de un smartphone cuesta y es duro. Es parte de la crianza. Cuando tenemos hijas o hijos, tenemos como una responsabilidad, ¿no? Y queremos lo mejor para ellos. Y esa educación cuesta y cuesta más poner límites. También se lo explicamos así a nuestros hijos, ¿no? Para mí sería más fácil comprar patatas fritas, donuts y chuches, pizza y hamburguesas y tener la tele puesta todo el día y no me tendría que pelear nunca con nadie ni tener que hacer esfuerzos, ¿no? Pero eso no es educar ni es una crianza saludable, ¿no? Entonces, tenemos de verdad que gastar la comodidad en otras cosas, porque sobre todo es una inversión a futuro, ¿no? Si esa comodidad de darle una tableta a un niño de 2 años por ahorrarnos estar jugando media hora, lo vamos a pagar con su irascibilidad, con su falta de capacidad de frustración y con su falta de capacidad de foco, por ejemplo, dentro de 5 años, ¿no? Entonces, claro. Y lo mismo en la adolescencia, luego en la juventud. Y también aquí hago un llamamiento a todas las personas que no tienen hijas o hijos, que este es un problema de salud pública, es un problema social, es un problema de la sociedad que vamos a tener en un futuro, ¿no? De los médicos, las juezas, los policías, de las personas que nos van a cuidar, a atender, a gobernar, a sostener en un futuro. No pueden ser personas que no sean capaces de gestionar su frustración, que no tengan empatía, que no tengan foco, que no tengan capacidad de memorización, ¿no? ¿Qué médico va a poder curar así, ¿no? Entonces, por eso es un problema de responsabilidad colectiva de toda la sociedad, tengas hijas o hijos o no los tengas.
1: Perfecto, María. Siguiente audio, hermana Ofelia.
5: Hola, me llamo Antonio, soy de Colombia y mis hijas no tienen móvil. Lo más difícil para mi hija adolescente, por ahora, es ver que muchos de sus compañeros sí tienen teléfono y redes sociales. A veces siente esa presión de no quedarse fuera, y lo entendemos. Pero como padres creemos que proteger su infancia y su bienestar emocional es más importante que seguir una moda. Estamos convencidos de que con el tiempo nos lo agradecerá. Hoy vemos que disfruta de otras cosas, le gusta leer, se concentra en sus estudios, conversa más con nosotros y vive su día a día con menos ansiedad y dependencia de una pantalla. Creo que es fundamental que los padres entendamos, estemos presentes, que acompañemos a nuestros hijos, que pongamos límites y que les enseñemos que no necesitan un móvil para disfrutar, aprender o sentirse valiosos. Un saludo y enhorabuena por el programa de hoy.
1: Muchas gracias, Antonio, desde Colombia también. Te mandamos un saludo. Antonio hablaba también de tener alternativas, ¿no?, para nuestros hijos. La lectura, el pasar tiempo en familia, todo lo que tú también nos habías comentado, María.
2: Exacto. A mí me gustaría felicitar a Antonio porque es un esfuerzo y yo lo llamo la travesía del desierto de los 12 a los 16 en concreto, que es cuando más nos va a costar, ¿no? Entonces, cada año o cada 2 años ya llevamos un 25%, hay que felicitarse, ¿no? Y las alternativas es fundamental. Intentar guardar un trocito de tiempo de calidad para estar en familia y jugar a juegos de mesa. Buscar alternativas, el dinero que no nos vamos a gastar en un móvil o en un videojuego, en una consola, etcétera, invertirlo en ir al cine o al teatro o en un concierto, buscar planes, que existen planes para adolescentes, aunque no, parezca más difícil que planes para la infancia, ¿no? Y promover siempre alternativas sin pantallas de deporte, de naturaleza, las hay gratuitas, o sea, es posible. Dedicar un poquito, sí, digamos, del tiempo de la semana a prever estas alternativas, porque sí que es verdad, con la comida procesada es más fácil comprar una pizza que tener los ingredientes preparados y saludables para, claro, hacerla, ¿no? Entonces, esto es lo, sí, mismo, es más fácil poner una pantalla que haber mirado la programación del cine o de conciertos o de actividades lúdicas, ¿no? Y guardar ese ratito, pero bueno, merece la pena, o sea que enhorabuena.
1: Perfecto, muy bien, María, vamos con el siguiente audio.
6: Muy buenas tardes, hermana, muy buenas tardes, audiencia. La verdad es que estoy escuchando el programa y me parece interesantísimo el tema que están tratando, ¿no? Tengo yo tres niñas y, bueno, siempre hemos tenido la lucha con el tema de móviles. Al principio, con la mayor, la aguantamos hasta los 16, casi con los 17, pero éramos los... Pues eso, lo que han dicho en el programa, muy muy bien dicho, éramos los como los raros, ¿no? De la clase por no tener el móvil. Y con la mediana al final a los 16 se lo dimos también. Y también lo hubiésemos tenido, nos hubiese gustado haber aguantado hasta la mayoría de edad. Y ahora con la pequeña estamos aguantando, le hemos dado un móvil, pues el típico Nokia de estos, sin redes sociales ni nada, solo con telefonía, y la verdad es que está encantada. Hombre, de vez en cuando dice, jolín, a ver si tal, siempre tiran un poquito de la cuerda y tal, pero como ella la podemos llamar cuando va sola al cole y tal, y ella nos puede llamar a nosotros, pues la verdad es que está resultando bastante fácil. No hay tanta lucha como con las mayores, que tuvimos una lucha más intensa.
1: Bueno, pues muchas gracias al último oyente por el mensaje. Sí, es la lucha que tienen en todas las familias. Nos queda un minuto, María, estamos llegando al final del programa. María, como la verdad que es felicitar a los padres por esta iniciativa que celebramos, que damos todo nuestro apoyo a esos padres que se comprometen con la educación de sus hijos, porque como tú decías, están incidiendo directa o indirectamente en el futuro de la sociedad. Son una luz de esperanza para el mundo y bueno, pues demuestran que el amor realmente es creativo. Así que muchas gracias, María.
2: Muchas gracias a vosotras y nada, solo por finalizar, decirles a estos padres que hablaban al final que pongamos en valor esa diferencia de no entregar el móvil, ¿no? Que son niñas y niños que privilegiados a los que les estamos regalando vida y regalando infancia y adolescencia, y que sean conscientes de ese esfuerzo que estamos haciendo por ellos, que lo van a valorar.
1: Perfecto. Pues un saludo a todos nuestros oyentes, un saludo a Jorge Graña Alabama, la hermana Ofelia en Argentina, y hasta el martes que viene, si Dios quiere.
2: Muchas

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2: Al llegar la plenitud de los tiempos, envió Dios a su Hijo, nacido de mujer, nacido bajo la ley, para rescatar a los que se hallaban bajo la ley, para que recibieran la filiación adoptiva. ¿Deseáis saber cuán excelente es la Virgen? Volved primero los ojos hacia el Hijo. La excelencia del uno, del Hijo, os dirá la de la otra, la Madre. De los escritos de San Gregorio Magno. Y San Buenaventura nos dice: pudiera Dios hacer un mundo más grande, pudiera hacer un cielo mayor, pero una madre más grande que la Madre de Dios no puede hacerla. El título del programa del día de hoy: María, una madre para todos. Queridos amigos, nos reunimos en Jóvenes para la Eternidad. Les damos la bienvenida a todos ustedes. Qué alegría contar con su compañía en este mes de María, dedicado a esta bendita madre, que es la Madre de Dios y Madre nuestra. Este programa lo realizamos aquí en Medellín, Colombia, para Radio Católica Mundial. Y saludamos a nuestros técnicos que hoy también nos asisten en el control. Gloria Ríos nos acompaña aquí en Medellín, Colombia, desde los estudios de NSE, Nuestra Señora del Encuentro con Dios. Y claro que sí, saludamos también a Jorge Graña, nuestro compañero cada vez en este programa. Y un saludo a nuestros realizadores de programa en el día de hoy. Están con nosotros Marlene Ríos e Hildebrando Echavarría. Bienvenidos ustedes dos. Un saludo para nuestros oyentes.
3: Muy buenos días, hermana. Muy buenos días, Hildebrando. Y a todos nuestros queridos radioyentes. Qué bueno estar otra vez aquí con ustedes.
4: Buenos días, Marlene. Buenos días, hermana. Gloria, un saludo para Jorge. Para todos nuestros radioyentes. Hoy nos encomendamos a nuestra grandiosa y reina Virgen María y bueno, los encomiendo a todos.
2: Y la hermana Lina María Serna nuevamente acompañándolos en este programa que hoy dedicamos, como ya nos ha dicho Hildebrando, a la Santísima Virgen María en este mes dedicado a ella. Ella es grande, nosotros somos muy pequeños, luego pedimos al Espíritu Santo su asistencia también en este día. Bueno, entonces iniciemos nuestro programa escuchando esas historias que se asemejan a las nuestras y que también nos ayudan a descubrir el amor y devoción de todos los hombres por la Madre del Cielo.
4: David se consideraba un cristiano de datos. Conocía los nombres de los apóstoles, las parábolas más famosas y los mandamientos, pero sentía que su fe era como un edificio de mar, sólido pero frío. Para él, la Virgen María era solo una figura de yeso en una esquina de la parroquia, una imagen distante que no terminaba de encajar en su lógica. Una tarde, mientras esperaba que pasara una tormenta en la biblioteca del viejo convento de su barrio, abrió un manuscrito desgastado. Sus ojos cayeron sobre una frase que lo detuvo en seco. Ella no era uno de los doce, pero era el hilo de seda que los mantenía unidos cuando el miedo a la persecución y, eran amenazados. David frunció el ceño. Siempre había imaginado a los apóstoles como hombres de hierro, pero una frase le recordó que eran humanos. Asustados, visualizó aquel hilo de seda, una fuerza que no se impone por el grito, sino por la presencia. Siguió leyendo y se encontró con una perspectiva que nunca le había enseñado, que nunca le habían enseñado en la escuela. La historia de la iglesia no comenzaba en Pentecostés, sino en un rincón humilde de Nazaret, cuando un simple hágase mí según tu palabra. Entonces, susurró David, si ella hubiera dicho que no, nada de esto existiría. La iglesia empezó en su voz, no en un estrado, el libro parecía estar escrito especialmente para sus dudas. Llegó al pasaje del Calvario, pero con una interpretación que le erizó la piel. Mujer, ahí tienes a tu hijo. Hijo, ahí tienes a tu madre. El texto explicaba que Juan, el discípulo joven, representaba a cada creyente del futuro. Al recibirlo a él, María nos recibió a todos nosotros. En ese momento David dejó de ver a María como una figura histórica y la vio como un testamento vivo. No era la madre de alguien más, era un regalo directo de Jesús en su momento de mayor agonía. La frialdad del edificio de mármol que era su fe empezó a entibiarse. Finalmente llegó a la última página del capítulo, donde se mencionaba el episodio de las bodas de Caná, pero no hablaba de agua y vino literal, sino de algo más profundo. Ella nota cuando el vino de la alegría o la esperanza se acaba en nuestras vidas, y se lo susurró a su hijo. Cuando pasó por delante de la iglesia, al entrar, ya no vio la estatua de yeso de la esquina del mismo modo. Se acercó y por primera vez

0: El lente del joven.
1: Bueno, estamos en el mes de mayo, como hemos recordado, y pues vamos a realizar un ciclo de programas acerca de la Santísima Virgen María, porque como dice San Bernardo de Santa María, nunca bastante, pues queremos conocerla más, profundizar más en su corazón inmaculado para poder amarla más desde el corazón de Cristo. Él es el que nos puede enseñar a amar a su Madre bendita como Dios desea que la ame cada uno de nosotros. Y nos vamos a valer también de, pues como de este estudio amoroso de la Santísima Virgen María, de los textos de San Juan Pablo II. Entonces vamos a tener también a este gran amigo, a este gran santo, Juan Pablo II, muy cercano de nosotros para que nos ayude a bucear en el corazón de la Virgen. Y entonces decíamos al inicio de nuestro programa, en esas frases iniciales, que al llegar la plenitud de los tiempos, envió Dios a su Hijo, nacido de mujer. Sabemos que cuando dice nacido de mujer, ya nos está haciendo mención de la Santísima Virgen María, la única escogida por Dios para que fuera ese templo temporal del Hijo de Dios en gestación que se hizo uno de nosotros. Y aquí es algo, aquí hay una cosa muy hermosa que nos explica San Juan Pablo II cuando habla de esta expresión, plenitud de los tiempos. Entonces, bueno, hemos escuchado este término nosotros cuando vamos a la Santa Misa, cuando escuchamos las lecturas, hemos escuchado este término de plenitud de los tiempos y miren tan bonito lo que nos va diciendo este texto de San Juan Pablo II, que se basa todo en la Sagrada Escritura. Desde el punto de vista formal, esta expresión indica no solo la conclusión de un proceso cronológico, sino sobre todo la madurez o el cumplimiento de un periodo particularmente importante. Es el acontecimiento del Hijo de Dios quien revela que el tiempo ha colmado, por así decir, la medida. Entonces ya esto nos abre como una expectativa, la plenitud de los tiempos. Es algo grandioso que está sucediendo, que está en los planes de Dios desde toda la eternidad. Y esa plenitud está en Cristo. Esta plenitud delimita el momento fijado desde toda la eternidad, en el cual el Padre envió a su Hijo para que todo el que crea en Él no perezca, sino que tenga vida eterna. Este es el plan eterno del Padre desde todo, desde tiempo, siglos y siglos y siglos. Este es el corazón del Padre que tenemos, que ha pensado en cada uno de nosotros y ha enviado a ese unigénito, a su Hijo único, para que se haga carne por nosotros. Y miren también tan lindo que dice acá. Esta plenitud señala el momento feliz en el que la palabra que estaba con Dios se hizo carne y puso su morada entre nosotros, haciéndose nuestro hermano. Entonces, ha escogido Dios Padre a la Santísima Virgen María, así como tiene este plan de redención tan impresionante, pues ha asociado a una mujer, a la Madre de Dios, a este plan también grande. Entonces, si este plan de redención es así, tan portentoso, pues también ha escogido a una mujer que Él ha hecho grande para asociarla a este misterio de redención. ¿Qué podemos decir acerca de esto tan grande?
2: Hermana, yo diría que, bueno, Dios Padre es infinitamente sabio, infinitamente poderoso, infinitamente bondadoso, infinitamente Padre, y no solamente es Padre porque Él es Espíritu, sino que Él también es Madre, pero ha querido materializar su maternidad a través de la Virgen. Por eso creó esta mujer que nos quedamos cortos, o sea, si realmente meditas, que nos quedamos muy abajo, pero nos quedamos muy, muy cortos en la grandeza de la Virgen, en lo que la Virgen significa para nosotros, la humanidad, los hijos de Dios por adopción, que somos nosotros, y para Dios, o sea, para el reino de los cielos. La Virgen es reina.

0: y es señora de todo lo creado. Y lo dice en el Apocalipsis, que el apóstol San Juan, en el capítulo 12, versículo 1, si no estoy mal, que el Señor, o sea, y que la Santísima Trinidad ha coronado a nuestra Madre como reina y señora de todo lo creado. Nosotros sabemos que está el orden natural, que está el orden sobrenatural, pero que está el orden hipostático, que ya entra en la Santísima Trinidad, y que para que alguien entre ahí es algo muy, y sobre todo nosotros que somos criatura, pero la Virgen en parte entra ahí, lo dicen los grandes santos marianos, porque lleva a Cristo en su seno 9 meses. ¿Qué será llevar a Dios una mujer? O sea, las mujeres tendrían que sentirse muy orgullosas porque Dios ha escogido a una mujer para encarnarse en ella, pidiéndole permiso, no obligada, porque le dice que Dios la ha escogido, que si ella
1: Que
0: en
1: si
0: su
1: ella acepta,
0: libertad,
1: ¿no? Que si
0: exacto,
1: ella
0: que
1: acepta.
0: si en su libertad acepta ser la madre de Dios, ella dice que ahí está la esclava del Señor, y Dios se queda en ella, se posa en ella 9 meses. O sea, deberíamos quedarnos ahí pensando qué es la Virgen, o sea, qué hay dentro de ella tan especial para que Dios habite en ella 9 meses, y que no nos podemos olvidar que ella es hija de Dios Padre, perdón, es hija de Dios Padre, madre de Dios Hijo y esposa de Dios Espíritu Santo, porque el Espíritu Santo es quien se postra sobre ella para que el Hijo de Dios se encarne. O sea, tendríamos que meditar realmente mucho lo que Dios ha creado en la Virgen María. Y ha querido, ya para terminar y darle la palabra a Marlene, ha querido que a través de ella se revele su maternidad, porque Dios es padre y madre.
1: Así es, eso es verdad. Bueno, como decía Hildebrando, ante tanta importancia de la Santísima Virgen para nosotros, pues la Iglesia es madre, ¿cierto? Es madre y nos enseña. ¿Y qué más que este tiempo propicio? Estamos hablando del mes de mayo, tiempo propicio para hablar de la Santísima Virgen María. Tenemos todo el año, y en la Iglesia Católica siempre hablamos de nuestra madre, todo el año. Pero este es un tiempo fuerte, fuerte para enfatizar, para conocer más a la Virgen María. Porque la Virgen María es camino, es canal y es peregrina con nosotros en la Iglesia.
0: Y es para invocarla, porque si vamos a la historia de José en Egipto, bueno, ellos se invocaban los dioses de ellos, no pasaba nada. Pero cuando José invocó a Dios, lo iluminó y ellos vieron palpable que el Dios de él era real y que lo asistía. Igual nosotros invoquemos la Virgen, que es real, que nos asiste, que nos ayuda, que nos da la gracia de vencer muchas tentaciones, que
1: Muchas
0: nos
1: no, todas.
0: todas, o sea, pues las que tenemos nosotros cada uno, pero todas, porque ella es poderosa para todas. O sea, es una madre que es real, que no está ahí pintada solamente, que me ayuda realmente, que me da la gracia realmente, que me fortalece realmente, y que no solamente me puede asistir a mí, sino que a través de mis oraciones puede interceder por mi hijo, por mi papá, por mi amigo, etcétera, etcétera, para que la pongan a prueba, que es real, real, y lo digo por experiencia propia, que la Virgen nos puede ayudar y cambiar algo que yo creo que es imposible.
1: Bueno, pues ya aquí nos hace la señita Gloria que llega el momento de la canción. Entonces, vamos a escuchar esta canción que nos tiene preparada, que se llama María de la Alianza, del grupo Betsaida.

0: Así es, continuamos en nuestro programa Jóvenes para la Eternidad, en este tema maravilloso, María, una madre para todos, no solamente una madre para Dios, sino para cada uno de nosotros. Y es el momento en que invitamos a nuestros oyentes a comunicarse con nosotros al programa para que hablemos de María Santísima, que todos tenemos que ver con ella por la gracia de Dios, por la misericordia de Dios. Si ustedes se encuentran en Estados Unidos o Puerto Rico, gratuitamente pueden llamar al 1-866-398-6377. Si están fuera de Estados Unidos o Puerto Rico, pueden llamar entonces al 1-205-271-2976.
1: Con cabeza fría.
0: Y nuestros oyentes quizás estén preguntando, a ver, hábleme de lo concreto, hábleme por favor de qué importancia tiene María Santísima, cuál es su grandeza y si ella hoy todavía está viva en la historia presente. Entonces, ¿qué importancia tiene la Santísima Virgen María? Recordemos, y ustedes cuando yo lo mencione van a hacer memoria, que cuando vamos a la misa hemos escuchado esta palabra que se proclama, es de San Pablo a los Efesios, y nos cuenta que Dios nos ha elegido antes de la creación del mundo. Y esa elección es a participar de la vida divina. Esa elección que ha hecho Dios es algo que abarca a todos los hombres. O sea, todos estamos llamados a esta participación en la vida divina, a la santidad, a esa plenitud de vida en Dios que ya desde ahora estamos llamados a vivir, pero que se va a hacer plenitud en la vida eterna. Y pues de modo especial, cómo no, ha escogido Dios a la Santísima Virgen María para que en ella se cumpla este plan de santificación, de esa participación en la vida divina. Así que aquí ya vamos viendo que ella es una mujer singular que Dios se ha preparado, ¿no? Es la llena de gracia y tenía que ser llena de gracia. ¿Por qué? Porque va a ser ese santuario como cuando vamos a las iglesias, ¿no? Entonces está el sagrario en el templo parroquial y ese contiene las especies sacramentales. Está el Santísimo Sacramento allí. Es un lugar elegido, privilegiado, iluminado, está, digamos, este sagrario, pues es de materiales dignos de la presencia de Dios. Entonces, si así en el templo de nuestra parroquia tenemos resaltado a Jesús y guardado con ese primor, obviamente que la Virgen Santísima tenía que ser preparada por Dios para que fuese ese sagrario, ese tabernáculo, ese templo purísimo para contener al mismo Dios. Entonces, ella por eso es la llena de gracia. Y así se lo dice el ángel cuando, pues cuando le hace el anuncio de que es escogida Madre de Dios. Y miren cuán importante es la Santísima Virgen, cuán grande es, que nos dice San Efrén de ella. María es, después de la Trinidad, nuestra soberana. Es nuestra consolación después del Espíritu Santo, la medianera después del Mediador, más elevada y gloriosa sin comparación que los querubines y serafines, abismo insondable de la bondad divina, plenitud de las gracias de la Trinidad, como que ocupa el segundo lugar después de la divinidad. Esto nos dice San Efrén. Bueno, ¿cómo les parece lo que dicen los santos acerca de la Virgen Santísima? Pues que nos hace conocerla un poquito más, nos hace ver un poquito más la enorme grandeza que tiene la Madre de Dios, y nos parece también normal, porque si es la Madre de Dios, grande tiene que ser.
2: Claro, los santos nos quitan el velo que tenemos, porque el demonio no quiere que nosotros conozcamos a nuestra Santísima Virgen María, porque ella es terror de los demonios. Y quien conozca a la Virgen, quien le ame, quien le haga el rosario, dicen los grandes santos que tiene asegurada su salvación. Es más, los más grandes santos, todos devotos de la Virgen. impresionante de votos de la Virgen.
0: Vemos algunos santos, grandes santos, todos, todo santo es grande, no hay un santo pequeño, pero hay unos santos especialmente enamorados de la Virgen. Tenemos a San Felipe Neri, que decía, tú eres mi delicia, Beato Germán, esposa de mis amores. Y otros, muchos santos, tenemos a San Ignacio de Loyola, decía, la mujer de mis pensamientos. Ay, tan bonito. Enamorados de la Virgen María.
1: Qué bonito, los hombres que pues tienen sus enamoradas, ¿no? Entonces, el hombre cuando está enamorado, bueno, y la mujer también, tiene a aquella mujer en el pensamiento constantemente, y lo que hace, lo hace pensando en ella, y quiere hacerle detalles a esta enamorada, bueno, es el embeleso que lo tiene como perdido.
0: Imagínese,
1: pues así San Ignacio de Loyola.
0: Y mire San Buenaventura, es que uno se queda asombrado. Dice, Señora y Madre, mi corazón y mi alma es tuyo. San Bernardo, ¿acaso no me ha robado el corazón, robadora de corazones? Locos de amor por la Virgen.
2: Y dice San Luis María Griñón de Montfort, que es el que hace la consagración a la Santísima Virgen María, a quien Dios quiere hacer muy santo, lo hace muy devoto de la Santísima Virgen María.
1: O sea que tenemos que pedir
0: es
1: mucho
0: termómetro.
1: La devoción a la Virgen
0: Santísima.
1: Es un
0: termómetro.
2: Claro, porque si todo es gracia, tendríamos que pedirle mucho a San José, que es su esposo y que la ama y que es grande en el cielo, que nos dé la gracia de amar mucho a su madre y a su esposa, que nos dé la gracia de serle muy devoto, y con toda seguridad San José nos dará la gracia.
1: Pues sí, sin duda que sí, porque pues el amor siempre es comunicativo, ¿no?
2: Claro.
1: Cuando uno recibe algo hermoso, conoce algo precioso, lo quiere comunicar.
2: Y hay que tener en cuenta algo y que es muy importante, queridos oyentes, y es que, y nosotros lo hemos hablado en este programa, la hermana lo ha dicho y se ha enfatizado, el amor de Dios y el amor en el cielo no es un amor como el nuestro, que es egoísta. Yo estoy esperando ser mejor que Marlene y que la hermana, no. En el cielo San José quiere que nosotros amemos más a la Virgen que a él. Y la Virgen quiere que amemos más a San José que a él, porque no es un amor egoísta, es un amor de darse por el otro, de siempre querer el bien del otro, de siempre pensar en el otro, no como el nuestro. Bendito Dios, por eso estamos tan lejos de nosotros, tener ese conocimiento como los santos, por falta de oración, de penitencia, vida santa, de profundizar en la grandeza de nuestra madre, de la grandeza del cielo, de lo que es Dios, que dice, no me acuerdo, hermana, qué apóstol, que creo que es San Pedro, que dice que desde que conoció a Cristo, todo lo de este mundo...
1: San Pablo dice que todo lo
2: ya no
1: para
2: tiene
1: mí
2: sentido.
1: Es basura.
2: O el rey Salomón, que después de tener tanta riqueza y tantas cosas que tuvo, dijo, vanidad de vanidades, todo lo de este mundo es vanidad. Entonces tendríamos que conocer a Dios muy bien, a nuestra Santísima Virgen María, para dejar lo de este mundo en un segundo plano.
1: Así es. Y bueno, parte de esta grandeza de la Santísima Virgen María, claro, sabemos que Dios se la preparó, ¿no? La hizo inmaculada, la preservó de toda mancha de pecado. Él es el tres veces santo. Su santuario, su tabernáculo, ha de ser limpísimo también. Por eso Él la preserva de todo pecado, de modo que es lo que conocemos como la Inmaculada Concepción, que en el primer instante que comenzó la Virgen a existir, en el seno ya de Santa Ana, la Virgen no conoció jamás ninguna mancha. Entonces es lo que es la Inmaculada Concepción, y es normal porque iba a ser la Madre del Redentor. Algo que también es muy importante que tengamos presente aquí de la Santísima Virgen, ¿por qué? Porque ella también es modelo para cada uno de nosotros, es que Santa Isabel, si recordamos en esa escena cuando la Virgen va a visitar a la prima, ¿no? Porque el ángel le cuenta que su prima Isabel, ya una persona anciana que era estéril, Dios pues le ha dado el don de la maternidad. Entonces la Virgen va a visitar a su prima Santa Isabel con ese amor que dice Hildebrando, que busca el bien del otro, la Virgen pensaría, ¿no? Mi prima es mayor, ya es anciana, necesitará a alguien.
2: Yo estoy muy joven, la
1: alguien, está muy joven. Alguien que le colabore, ¿cierto? Entonces ella va a servir a su prima Santa Isabel. Y en ese encuentro primero que tiene la Madre de Dios y Santa Isabel, le dice ella, feliz la que ha creído, le dice Santa Isabel a la Santísima Virgen María. Entonces es esa fe que es abrir el corazón a todas las promesas que Dios nos tiene, que son promesas de salvación. La cosa es que la Virgen claro. acá tiene algo particular, ese sí que ella da y ese asentimiento a esas promesas de Dios se mantiene no solo cuando le va bien y cuando está todo suave y alegre, ¿no? Sino que también permanece ese sí, esa fe cuando la cosa se pone difícil y la cruz empieza a pesar demasiado y el Padre le solicita a su Hijo para que lo entregue por la salvación del mundo. Entonces es algo también que nos muestra la gran fe de nuestra Madre del Cielo.
2: Claro, y si mi amor es imperfecto, me puede doler un hijo, mi esposa, etcétera. ¿Qué será el amor de la Virgen que es perfecto por su Hijo? El dolor tan grande de entregarlo y ver que lo despedazan en el Calvario. Y Santa Isabel le dice a la Virgen, porque debemos de tenerlo muy en cuenta si nos vamos a basar en la Escritura, ¿quién soy yo para que me visite la Madre de Dios? O sea, si meditamos en esto, ¿quién soy yo para que me visite la Madre de Dios? Es que no es la Madre de cualquiera, es la
1: del
2: Madre
1: presidente, por
2: de
1: ejemplo,
2: Dios.
1: Que es importante,
2: no, el presidente
1: pero,
2: no es, pero no es relevante.
1: No, o sea, es relevante
2: es
1: al lado
2: es
1: de Dios.
2: Dios, quien lo ha creado todo, quien no tiene límites. El presidente, si le da una enfermedad, puede que no se salve. Dios no tiene problema con eso porque es Dios, o sea, es la Madre de Dios. Mm. Dios mío, que es algo tan grande que, bueno, estamos cortos para esto.
1: Y bueno, queremos invitar a nuestros oyentes para que se animen a llamar y nos cuenten qué significa para ustedes la Santísima Virgen María, qué importancia tiene en sus vidas, cómo es la relación que tienen con ella. Es una relación que se muestra a través de distintas devociones también. Esto es devoción a la Santísima Virgen María. Igual somos llamados a imitarla, no solamente a hacer devociones que nos acerquen a ella, sino que también le pidamos la gracia a Dios de poderla imitar, que es una de las cosas que muestra ese gran amor a la Santísima Virgen María. Y también una cosa importante aquí para tener en cuenta, en esta parte de María en el misterio de Cristo, ahí tienes a tu madre. Entonces, nos muestra que la Santísima Virgen María es un ser, así como creo que dijo Hildebrando al inicio, ¿no? Muy grande, pero a la vez ella es ese ser cercano que está con nosotros. ¿Se acuerdan en las bodas de Caná? Cuando ella se preocupa por las necesidades de esos novios, ¿no? Es una cosa material. Uno diría, pero ¿para qué le importa eso a la Virgen si estamos llamados para la eternidad? Pues ella se interesa por todo, con mira siempre a que seamos hijos agradables a Dios, ¿no? Entonces, que veamos que ya está cerquita de nuestro, y para nosotros eso, pues, la verdad que es un motivo de gran esperanza y de consuelo, porque todos tenemos muchas cruces y dolores en la vida, ¿no?
3: Pero ante este amor imperfecto, de lo perfecto del Señor, pero este amor imperfecto nuestro, podemos tener expresiones externas a la Santísima Virgen María. Okay. Este es un tiempo propicio. Podemos en este tiempo incrementar, conocer más a la Virgen María, a enamorarnos más de la Santísima Virgen María. ¿A través de qué? De devociones, del Santo Rosario, de detalles físicos, no hay problema. Detalles de amor físicos que la Virgen, como es madre, lo acepta. Yo soy mamá y yo acepto los detalles de mis hijos, así sean grandes o pequeños. Entonces puede ser en este tiempo llevarle flores a la Virgen, hacer jaculatorias, hacer en comunidad, hacer el rosario. No tiene que ser solamente en la parroquia. Puede ser un grupo en el barrio, en sus casas, en familia. En este mes vamos a hacer el rosario juntos. Yo normalmente hago el rosario todos los días Y en la parroquia fue algo muy bonito, que no nos da tiempo y el padre permitió que hiciéramos las letanías. Entonces incrementó el tiempo, aumentó el tiempo antes de la Eucaristía para hacer las letanías. Amores a la Virgen María, para enamorarnos de la Santísima Virgen.
1: Claro, es un amor que a ella le llega al corazón y nos ayuda a amarla más todavía, ¿no? Y por ejemplo, en este mes que celebramos a la Virgen de Fátima, el 13 de mayo, podemos ofrecer a Nuestra Señora para conocerla más y agradarla más, leer el mensaje de Fátima, tratar de profundizar en él, porque hemos escuchado, la Virgen de Fátima, pero poco sabemos del mensaje.
3: Así es.
1: Ella tiene algo que decirnos a nosotros concreto, un llamado de atención de una madre que se preocupa por sus hijos. Entonces, esto en concreto podemos ofrecerle.
2: Que es una aparición real de hace poco tiempo, 109 años, porque fue en 1917. Hay testigos, está el santuario. Sor Lucía muere 2005, está su libro y sus escritos. Para que alguno no vaya a decir, no, es que, pues, yo no sé si eso será verdad, yo no sé si eso es cierto, o sea...
1: Y además que la Iglesia Católica la ha aprobado.
2: Y la Iglesia Católica la ha aprobado, o sea, es una aparición de la Virgen real, donde Dios ha querido, y lo dice, que quiere que su Inmaculado Corazón triunfe en nuestros corazones, no que triunfe en algo abstracto, no, es en algo concreto, que es mi corazón, que yo la imite, que yo en una dificultad piense, bueno, la Virgen cómo actuaría, bueno, tengo un problema con Marlene, bueno, cómo actuaría la Virgen, cómo actúo yo, qué hago, qué le digo, bueno, cierto, un problema en mi casa, con mi esposo, con mis amigos, porque muchas veces tenemos un problema y ahí me ha pasado que uno como que se bloquea, no sabe ni qué hacer. ¿Qué haría la Virgen en un problema? Primero, confiar en Dios plenamente, su confianza derrumba todo. Y quien ama a Dios y confía en Él, Él no lo va a defraudar, no lo va a defraudar. Entonces nosotros no estamos solos, o sea, realmente somos unos tontos cuando nos quedamos solos y pensamos que me quedé solo, pero no estamos solos.
1: Así es, eso es verdad. Qué importante que nos actuemos en esos actos de fe. Bueno, pues entonces, continuando nuestro programa, le pedimos a Gloria que entonces nos ayude para seguir avanzando en este tema de la Santísima Virgen María.
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1: Bueno, y queremos volver a invitar a nuestros oyentes para que se comuniquen al programa, que nos cuenten cómo es su relación con la Santísima Virgen María y también que nos cuenten si conocen, ahora que hemos hablado de la Virgen de Fátima, si conocen algo del mensaje, de pronto que les haya llegado y quieran compartir con nosotros, compartamos como hijos de la Santísima Virgen María, pues esas grandezas de nuestra Madre.
3: Bueno, hermana, usted al principio del programa había dicho que la Madre del Redentor tiene un lugar preciso en el plan de salvación, porque al llegar la plenitud de los tiempos. Entonces, para hablar de la Santísima Virgen, que centro de la Iglesia peregrina, tenemos que saber que hay una peregrinación física y una peregrinación espiritual. Cada uno de nosotros tenemos esa peregrinación, y esa peregrinación también la vivió la Santísima Virgen María. Entonces, antes de empezar de hablar de la peregrinación de la Iglesia, pues vamos a hablar qué es una peregrinación, ¿cierto? Entonces, consultando en la RAE, que es la Real Academia Española, decía que peregrinar es viajar o residir temporalmente en algún lugar. Entonces, tenga en cuenta esa palabra, temporalmente, cuando peregrinar es algo temporal. También dice que es andar de un sitio a otro para resolver o encontrar algo. Ya nos está dando luces, ¿cierto? Esas palabras que no son católicas, simplemente son definiciones. Y vamos para la última. Dice, viajar a un santuario o lugar sagrado por razones religiosas, de devoción. Pues nuestra vida, aquí ya la definición de peregrinar, para nosotros los cristianos, nuestra vida es una peregrinación, ¿hacia dónde? Hacia el cielo. Esa es la que buscamos. Entonces, para hablar de esta peregrinación hacia el cielo, vamos a mirar de la primera peregrinación. Entonces, ¿quiénes peregrinaron? los israelitas en el Antiguo Testamento, en el desierto, ¿cierto? Esa es la primera, y una, fue una peregrinación física, en un tiempo y en un lugar determinado. Y nosotros también tenemos una peregrinación física. Y a esa ya nosotros no somos el antiguo pueblo de Israel, nosotros somos el nuevo pueblo de Israel, el que peregrina. Se llama ya esta peregrinación, estos peregrinos se llaman, nos llamamos Iglesia de Cristo. ¿Y por qué nos llamamos así? Porque él nos adquirió con el precio de su sangre, la llenó de su espíritu y la proveyó de todos los medios actos para la unión visible y social. Estamos hablando desde lo físico, ¿cierto? Nosotros, sí, nosotros peregrinamos físicamente. ¿Y cómo es una peregrinación física, físicamente? Pues aquí peregrinamos. ¿Y qué tenemos en este mundo físico? Pues tenemos persecuciones, dolores y tristezas. Pero también en este peregrinar físico, que todo lo vivimos, tenemos los consuelos de nuestro Señor Jesucristo. Entonces, Dios nos da los consuelos. Aquí tenemos los sacramentos, desde esa parte visible para vivir esa peregrinación que todos vivimos. Nosotros, esa peregrinación física es como el tren que nos lleva de un lugar a otro, donde nos montamos todos y algunos se bajan antes y otros se bajan después, unos van a un tiempo y a otro, pero todos vivimos esa peregrinación física. También tenemos, y es la más importante, entonces, ¿qué tiene que ver la Santísima Virgen María acá? Pues nosotros no sabemos, no se dice la fecha en que nació la Virgen María, pero lo que sí sabemos es que fue antes de nuestro Señor Jesucristo. Ella vino primero a la tierra antes que nuestro Señor Jesucristo. Y ella empezó su peregrinar, como todos los hijos de Dios tenemos ese peregrinar. Pero hay otro peregrinar que es el más importante, Y esa peregrinación es la espiritual, es interior y es a través de la fe. Entonces todos vivimos esa peregrinación espiritual. Algunos no la vivirán o no se hacen conscientes, de ese carácter esencial de esa peregrinación.
1: Acá nosotros podemos influir pidiéndole al Señor que eso, que cada vez los hombres seamos más conscientes de esta peregrinación espiritual.
2: De que porque, estamos de paso
1: y que no somos, sí, de este mundo. Exactamente, porque es lastimoso que tengamos la finalidad, que es la unión con Dios, y no lo sepamos, vivamos como, la verdad, como si fuésemos animales, ¿no? Que no tuviesen ya sino el destino final de morir y desaparecer. Pero qué importante entonces que con nuestra oración, nuestro sacrificio, nos unamos a la Santísima Virgen María pidiéndole a Dios para que los hombres se abran a estas verdades de la vida eterna.
3: Entonces, este peregrinar espiritual, el protagonista para nosotros es el Espíritu Santo, ¿cierto? Si hay consuelos físicos como nos da el Señor, también tenemos consuelos espiritual, como decía la hermana, a través de la oración. Tenemos que pedir Espíritu Santo porque el peregrinar es individual de cada alma, ¿cierto? Y todos vamos a un ritmo diferente. Ajá. A un ritmo diferente.
1: Marlene, es aquí de lo que dices que sí, ese peregrinar es personal y cada uno pues tiene que luego rendir cuentas delante del Señor, pero sin embargo también tenemos la oportunidad de recibir la fe de nuestros hermanos y que por la fe de otros nosotros seamos ayudados, como esto del paralítico cuando Jesús ve la fe, porque él no dijo vio la fe del paralítico, sino que vio la fe de esos cuatro que lo descolgaron por el techo, y viendo esa fe se compadeció de aquel paralítico y ante todo le dijo tus pecados te son perdonados, que realmente para eso es que ha venido el Señor.
2: Claro,
1: para
2: porque lo librarnos del pecado. Decir, yo no creo en que lo vaya a lidiar, yo no lo vaya a por ahí, será que hace. Y él puede tener mucha fe, pero no podía ir por sí solo.
1: Claro, es verdad. O sea que es importante que entre todos nos ayudemos en este caminar de fe. Marlene, yo pienso ahorita en este peregrinar de la Santísima Virgen María y que ella también hacía esta peregrinación de la fe, y podríamos decir, pero ella que es tan grande, también hacía esta peregrinación de la fe, porque eso quiere decir caminar como a oscuras. Y sí que habían momentos en que, si lo recordamos en la Sagrada Escritura, ¿recuerdan ustedes cuando están en el templo buscando al niño Jesús? Y cuando lo encuentran y le dicen entonces, ¿por qué nos has tratado así? tu padre y yo te buscábamos angustiados. Y el niño le responde, ¿por qué me buscabais? No sabíais que yo debía estar en las cosas de mi padre. Y dice ahí la palabra de Dios que ellos no entendieron lo que el Hijo de Dios les quiso decir. Luego ella va en ese peregrinar de la fe, entre luces y sombras, siguiendo confiadamente la voluntad de Dios. ¿Y hasta qué punto?
2: Aunque no la entendiera muy bien.
1: Aunque no la entendiera muy bien, hasta entregar al Hijo con el dolor de su alma más grande, pero se mantuvo firme en que se haga primero la voluntad de Dios.
3: Entonces miremos en este peregrinar de la nueva iglesia, nuestra, la iglesia de Cristo, ¿cuándo empezó? ¿Cierto? Entonces, ¿cuándo empezó? Entonces dice, el día de Pentecostés, cuando los reunidos en el cenáculo quedaron todos llenos del Espíritu Santo y se pusieron a hablar en otras lenguas, según les concedía el Espíritu Santo. Aquí empieza el peregrinar de la iglesia. Entonces, ¿y qué tiene que ver la Santísima Virgen María en Pentecostés? Pues la Virgen María estaba ahí con los apóstoles en Pentecostés. Pero entonces el peregrinar de esta iglesia iniciamos nosotros, pero ya la Virgen María había iniciado esa peregrinación mucho antes con nosotros. Y entonces, ¿cuándo fue esa peregrinación? Se encuentra en la Anunciación. Ya en ese sí, donde dijo ella, he aquí la esclava del Señor. Entonces, cuando no se coincide una iglesia sin la Virgen María, pues miremos que ya en Pentecostés la Virgen María estaba ahí. Y estamos hablando desde la parte física, estaba ya la Virgen María ahí. Entonces, ella nos lleva un camino largo, largo en la fe, en ese peregrinar en la fe.
1: Bueno, y pues ahora, qué bueno que vayamos concretando lo que estas cositas que hemos ido aprendiendo, que las vayamos concretando con obras para que sepamos qué hacer nosotros como cristianos, que las... Ahí tenemos la alegría de encontrarnos con Ángel, que hace tiempito no lo escuchábamos. Ángel desde California nos llama. Bienvenido, Ángel, ¿cómo ha estado? ¿Hola? ¿Ángel?
5: Sí, bueno.
1: Hola, ¿qué tal, Ángel? Bienvenido al programa. Hace ratico no lo escuchábamos.
5: Sí, buen día. Saludos y bendiciones a todos ahí, los de su equipo de trabajo.
1: Buen día. Igualmente.
3: Muchas gracias.
2: Bendiciones.
5: Solamente breve, quería hacer una aportación acerca de la Santísima Virgen María, ya que muchas personas he escuchado que pues dicen que ella no solamente tuvo a Jesucristo, sino que tuvo muchos más hijos aparte de él. Entonces, lo que no recapacitan, no entienden es que no puede ser posible que una divinidad como Jesucristo se haya engendrado en un cuerpo pecaminoso, porque aparte de María, pues tristemente todos los demás somos pecadores, somos personas manchadas con el pecado que nos dejaron nuestros primeros padres, aparte muchos más que cometemos, ¿verdad? Pero no se puede mezclar la divinidad con el pecado. Así como Moisés no se pudo acercar a Dios nuestro Señor en la zarza ardiente, por allá en los pasajes de la Génesis, si no me equivoco, no podemos nosotros ni siquiera ver la grandeza de Dios ni acercarnos siquiera a Él. Entonces, no podría ser posible que Jesucristo se haya metido en un cuerpo pecador. No puede ser posible, porque si María hubiese tenido más hijos, la hubiese convertido en una persona de común y corriente como nosotros, que realmente, como le dijo el ángel Gabriel, has encontrado gracia ante el Señor. Así que María es una persona muy aparte a todos nosotros, muy diferente.
1: Así es, Ángel, verdaderamente que esto es así. Gracias por ese comentario, que nos ayuda a reafirmarnos en la fe de la Iglesia, y eso es parte de los dogmas que la Santa Madre Iglesia nos enseña, porque también se dice de la Santísima Virgen que es virgen, ¿no? Que ya fue virgen antes, durante y después del parto. Entonces, si hubiesen más hijos, ya no había virginidad. Entonces, también pues se vería contrariado ese dogma de fe. Son cosas que, ante estos dogmas de fe, pues dar ese asentimiento nuestro con la cabeza en el suelo, o sea, quiénes somos nosotros, como decía Ángel, somos pecadores todos, quiénes somos nosotros para comprender todo el misterio de Dios. Lo que tenemos que hacer es creer en Él de corazón y aceptarlo, abrazarlo. Ya el Señor nos muestra, nos ha mostrado y nos seguirá mostrando su existencia, la suya y la de todas sus obras magníficas a través del tiempo. O sea que del Señor no hemos de dudar porque Él no falla. Yo creo que cada uno de nosotros nos vamos dando cuenta en la medida que lo vamos conociendo. Y cuando Ángel decía esto de que hay personas que dicen que la Virgen Santísima tuvo muchos otros hijos, iba a decir yo, tienen razón, porque sí, claro, somos nosotros,
3: pero
1: hijos
3: espirituales
1: que la Santísima Virgen
2: hijos
1: María
2: adoptivos.
1: Tiene. Así es, entonces, muchos. En esta parte espiritual, pues podemos darle la razón a aquellas personas, porque tiene millares y millares de hijos,
2: incluso. Y que se preocupa por todos.
1: Y que se preocupa por todos, e incluso de esos que no se tienen por hijos de María.
2: Sí.
1: También
2: pero,
1: ella es madre de ellos.
3: Y ese pensamiento es muy raso, muy de tierra, ¿cierto? Eso no dimensionar toda la grandeza de la Santísima Virgen María, la llena de gracia. Uno cuando le pide a un santo, le pide una gracia o otra, o una gracia, que me dé la, o uno le pide al Señor que me dé una gracia, y uno no dimensiona, la llena de gracia, la tiene todas las gracias las tiene.
1: Bueno, antes de cerrar el programa, porque nos quedan, yo creo que un minutico más o menos, que Hildebrando nos diga qué vamos a hacer en este mes de mayo para crecer en amor y devoción a la Santísima Virgen, ya que usted nos dijo que Dios, cuando quiere hacer a alguien muy santo, le da una gran devoción a María. Entonces, claro, ¿qué hacemos para crecer en devoción?
2: Yo les daría una recomendación a nuestros queridos oyentes, que saben que los encomendamos siempre, porque de eso se trata, las oraciones no tienen límite ni distancia. Que cuando uno estudia una carrera y quiere ser abogado, hay que quemarse las pestañas leyendo para hacerlo. Ahora, si yo quiero ser devoto de mi madre, si quiero estar unido a ella, a Dios, debo de leer, educarme, datearme, estar
1: estudiando,
3: formándose en la fe.
2: Tener una formación en la vida de no solamente de sacramentos, sino de oración, para acercarme a ella y realmente conocerla. Si yo quiero en la vida tener la carrera de la santidad, el método es la oración, y para eso hay que leer de la Virgen y también de Dios y de los grandes santos, que son los que nos guían.
1: Así es, podemos leer el Tratado de la Verdadera Devoción a la Santísima Virgen María de San Luis María Griñón de Montfort, que nos ayuda a irla conociendo cada vez más, y hay más literatura que con la gracia de Dios podemos ir leyendo. Bueno, nos despedimos, pero quedamos unidos en el Inmaculado Corazón de María. Nos escuchamos pronto en Jóvenes para la Eternidad.
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7: Muéstrate propicio con tus hijos, Señor, y multiplica sobre ellos dones de tu gracia, para que encendidos de fe, esperanza y caridad, perseveren fielmente en el cumplimiento de tu ley. Por nuestro Señor. Amén.
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15: Prefiero morir antes que pecar. Santo Domingo Sabio. Hola gente buena, ¿cómo dice que le va? Espero que esté teniendo un super martes mágico, musical y divertido, llenito del amor de Dios. Y que obviamente nuestro Padre Celestial pues le esté dando la fuerza, el corazón, la caridad, la fe, la esperanza, todas las virtudes teologales y obviamente también las cardinales, pues para darle con todo a la semana, porque a veces verdaderamente es que nos falta como abandonarnos más en nuestro buen Dios y nos preocupamos demasiado, nos llenamos de demasiadas preocupaciones, de demasiados temores, y es justo la falta de abandono, el dejarnos ahí, el dejarlo todo ahí en la mesa de nuestro Señor y decirle, bueno, Señor, tú puedes hacerlo todo, yo no. ¿no? Ahora sí que yo no puedo, pero tú sí puedes y con tu gracia puedo. Y eso hacerlo esa ejaculatoria pues todo el tiempo, ¿no? Sabiendo que nosotros no podemos, pero él sí. Y bueno, pues esta semanita, pues qué le digo, estamos empezando el mes de mayo, mes de María, qué chulada. La verdad es que es uno de mis meses favoritos por la belleza de lo que tiene el mes y porque obviamente también festejamos a todas las mamás, ¿no? A nuestras mamás queridas y las que somos mamás, bueno, pues es algo muy bonito, mamás biológicas, pero también aquellas que son madres espirituales y que dan tanto a los demás con su consuelo, con sus palabras, con su presencia. Y bueno, eso es una forma, pues, de imitar a nuestra Madre Santísima, ¿no? Ya seamos madres fisiológicas, biológicas, madres espirituales, pero que en todo momento estemos imitando a nuestra Madre Santísima y que hombres también imiten las bellas virtudes de Mamá María, ese abandono, ese abandono en la voluntad de nuestro buen Dios, ese fiat que ella da a rajatabla sin temor, ¿no? Que simplemente dice sí y lo doy todo, ¿no? Y no se queda nada para ella misma. Yo creo que esa es la parte más hermosa, esa capacidad de donarse en ese extremo de darse completamente. Así que eso es lo que hay que pedirle a nuestro buen Dios, que nos demos totalmente como lo hizo nuestra Madre Santísima y que en este mes de María, bueno, pues que nos dé esa fuerza para hacerlo. Oiga, pero no solamente que es el mes de María, hay santos preciosos en este mes también. Ya sabe que la Iglesia no se deja ganar en generosidad, bueno, nuestro Padre Celestial no se deja ganar en generosidad y a la Iglesia le ha dado grandes santos y todos los meses del año tenemos, bueno, ¿qué le digo? Santazos. Y esta semana toca celebrar a un santo que yo personalmente le tengo un cariño muy especial porque es un niño. Un jovencito, un adolescente, y es Santo Domingo Sabio, y mañana es su fiesta, gente buena, ¿cómo la ves? El 6 de mayo es la fiesta de Santo Domingo Sabio, así que, bueno, pues hay que estar como muy felices por los ejemplos que tenemos, y ahorita le voy a estar platicando la vida de este pequeño pero grande santo, ¿no? Y que siempre los jovencitos, los niños, nos dan unas lecciones impresionantes a los adultos sobre la santidad, y esa no es la excepción con Santo Domingo Sabio, que nos guíe, que guíe a nuestros niños para que ellos también sean santos y que en lo que ellos hagan en la vida para ser adultos, luego adultos sanos, pues que lleven esa santidad de niños, ¿no? Que siempre, aunque seamos adultos, aunque tengamos 100 años, mantengamos ese corazón de un niño y tengamos la santidad de un niño, no importa nuestra edad. Y eso es algo que hay que pedir para nosotros, para nuestros niños, para nuestros hijos, para nuestros, pues ahora sí que toda nuestra familia, nuestro esposo, nuestra esposa, nuestros padres, para todos. Pues así que vamos a estar platicando de Santo Domingo Sabio. Y luego, en la receta de la semana, pues como empezamos el mes de la Virgen, ¿qué le parece si le platico de algunos de esas acciones que podemos estar haciendo este mes para recordar que lo estamos ofreciendo para nuestra Madre Santísima? ¿Cómo la ve? Así que en la receta de la semana le voy a estar dando esas oportunidades que tenemos pues para estar dándole con todo, ¿no? Esos actos de virtud que podemos poner en práctica y ofrecerlo por nuestra Madre Santísima y que podamos parecernos cada vez más a ella. Luego, fíjese que voy a tener un invitado muy especial, es un queridísimo, queridísimo amigo que quiero muchísimo y que me da muchísimo gusto poder compartir con él. Él es Francisco Sánchez, que ha sido compilador de la obra del Beato Anacleto González Flores. Es un amigo que tiene ya muchos años de profundizar en la historia de los cristeros, específicamente en la vida del Beato Anacleto González Flores. Además, es un activista pro vida muy férreo, la verdad, en el ámbito político y que yo admiro profundamente. Así que va a estar con nosotros nuestro querido Paco Sánchez para que se quede con nosotros en la entrevista. Va a ser buenísima, tome nota, ¿no?, de todo lo que nos va a compartir nuestro querido Paquito. Y bueno, gente buena, pues sin más, ¿qué le digo? Prepare su bebida favorita, lo que sea, un tecito, un cafecito, un latecito, lo que usted tenga por ahí, tráigaselo, quédese conmigo, no se me vaya, está usted en la mejor programación del mundo mundial, está usted en Radio Católica Mundial EWTN, yo soy Marce Palos, puede seguirme en las redes sociales de Amares Conferencias, quédese conmigo porque esta ahorita se va, pero mire, rapidito. Vámonos, ¿qué le parece si comenzamos? Pues gente buena, cada 6 de mayo la Iglesia Católica celebra Santo Domingo Savio o Domenico Savio en Italia, ¿no? Nació en 1842 y muere apenas en 1857. Es el pequeño discípulo de San Juan Bosco en el oratorio de San Francisco de Sales. Domingo, dada su madurez espiritual, se hizo santo precozmente, el único que sin saber, o sea, más bien sin haber padecido el martirio, pues llega a los altares solo con 14 años. Obviamente, antes de nuestro querido Carlo Acutis, ¿no? Bueno, claro, Carlo era un poquito más grande, pero el querido Santo Domenico Savio, pues esta madurez espiritual es la que le va llevando a encontrarse con nuestro buen Dios en la santidad. Y él tenía una frase, ¿no? ¿Quién no quiere ser feliz? Entonces, él algo que decía, nuestro querido Domingo, decía, yo quiero ser santo. Y cada vez que se le presentaba una buena oportunidad para esforzarse, lo hacía con alegría, ¿no? Esta era, pues, su alegre forma de dirigirse a Dios, ofreciéndolo amorosamente cada instante de su vida. Este jovencito italiano es el santo patrono de los niños que integran los coros de las iglesias y de todos aquellos que participan en el ministerio de la música. También lo es de las embarazadas, en virtud a un encargo recibido de la Virgen María y que cumplió con el patrocinio de su predecesor, su preceptor, San Juan Bosco. Domingo Savio nació en San Giovanni da Riva, Piamonte, Italia, en 1842, y desde muy pequeño se sintió llamado al sacerdocio. Apenas conoció a Don Bosco, en octubre de 1854, le pidió ingresar al oratorio de San Francisco de Sales en Turín. Ahí organizó un grupo de amigos devotos llamado la Compañía de la Inmaculada, por la que escribió un reglamento de que San Juan Bosco aprobaría haciéndole mínimas modificaciones. Junto a sus compañeros de la compañía, frecuentaba los sacramentos, rezaba el rosario, ayudaba a los quehaceres domésticos y cuidaba a los niños más difíciles. Era de los que mantenía siempre el espíritu alegre. Un niño, como cualquier otro, que le gustaba jugar, estudiar, pero que tenía una disposición interior única. Quería hacerle las cosas fáciles a Jesús, evitando cualquier cosa que pudiera empañar la amistad que tenía con él. El primer biógrafo de Santo Domingo Savio fue el propio San Juan Bosco, el fundador de los salesianos. Quería conservar

revelaban la madurez para las cosas de Dios, sino también esos momentos en los que se gastaban bromas con los amigos o arrancaba sonrisas. Quedaron también plasmadas las imágenes que permanecerían para siempre en la memoria del sacerdote, como las varias ocasiones en las que vio a Domingo arrobado después de recibir la Eucaristía o hincado de rodillas rezando en la capilla. En la vita del Giovanetto Sabio Domenico, vida del jovencito Domingo Sabio, se describe un episodio singular. Cierto día, Don Bosco encontró a Domingo en el coro del templo. Dijo al santo, voy a ver, y halló a Domingo que hablaba y luego callaba, como si diese lugar a contestación. Entre otras cosas, entendí claramente estas palabras. Sí, Dios mío, os lo he dicho y os lo vuelvo a repetir. Os amo y quiero seguir amándoos hasta la muerte. Si veis que he de ofenderos, mandadme la muerte. Sí, antes morir que pecar. Cuando Don Bosco le preguntó qué hacía en esos momentos, Domingo le contestó, es que a veces me asaltan tales distracciones que me hacen perder el hilo de mi oración y me parece ver cosas tan bellas que me pasan las horas en un instante. Durante el proceso de investigación llevado a cabo para su canonización, la hermana de Domingo, Teresa, narró que cierta vez el pequeño santo se presentó ante Don Bosco y le pidió permiso para ir a casa de su familia. Don Bosco le preguntó el motivo y el joven le contestó, mi madre está muy delicada y la Virgen la quiere curar. Entonces el sacerdote le preguntó quién le había hecho llegar tales noticias, a lo que Domingo contestó que nadie, pero que él lo sabía con certeza. Don Bosco, que ya conocía los sorprendentes dones del chiquillo, le concedió el permiso y le dio dinero para el viaje. El 12 de septiembre de 1856, cuando el muchacho llegó a ver a su madre en Mondonio, se percató de que estaba embarazada, pero que sufría de fuertes dolores. Domingo, acto seguido, la abrazó fuertemente, la besó y se sentó junto a ella para oírla. La madre le pidió que fuera inmediatamente con unos vecinos. Domingo, por supuesto, obedeció. Al rato llegó el doctor y después de examinarla vio que la mujer estaba repuesta y lucía sana. Mientras el médico y algunas vecinas preparaban todo para que la madre diera a luz, quedó al descubierto alrededor del cuello de la mujer una cinta verde que estaba unida a una seda doblada y cosida como un escapulario. Era el presente que Domingo le había dado como signo de que la Virgen sería su compañía. Sin mayores contratiempos, ese día nació su hermana Catalina. Después, Domingo le pediría a su madre que conservara el escapulario y que lo presentase a las mujeres del pueblo cada vez que lo necesitaran. Así se hizo y muchas de ellas obtuvieron gracias particulares por haber tenido el escapulario puesto de la Virgen. No pasaron muchos días hasta que Domingo Sabio emprendió el retorno hacia el oratorio salesiano. Lamentablemente no permanecería allí por mucho más tiempo. Su salud se resquebrajó al punto que los médicos se convencieron que no sobreviviría. Aparentemente estaba desarrollando una pulmonía. Sabio tuvo que despedirse de Don Bosco y sus compañeros a volver a su casa de Mondonio antes de morir con su último aliento, alcanzó a decir, qué cosa tan hermosa veo, bendita visión del cielo. Santo Domingo Sabio partió a la casa del Padre el 9 de marzo de 1857 a los 14 años de edad. Así que, bueno, pues esta es la hermosísima historia de Santo Domingo Sabio, que la verdad nos hace, a mí siempre me hace así como que me da... se me pone chinita la piel, no quiero decir escalofríos en un mal sentido, sino chinita la piel de ver cómo un chiquito podía tener tanta claridad en la vida espiritual y cómo a nosotros a veces eso nos falta, ¿verdad? O sea, cómo alguien con una edad tan temprana puede tener tanta claridad de Dios, aunque Dios es un misterio sin duda, pero sí de tener esa apertura total al corazón de nuestro Padre Celestial para dejar que sea la voluntad de Dios la que siempre nos guíe. Y yo creo que hay veces que ahí es donde pues no sabemos cómo, no sabemos cómo dejar que Dios nos guíe y hay que pedírselo siempre, siempre. Y bueno, pues eso es algo que se me hace precioso a mí de Santo Domingo. Este niño que con 14 añitos pues nos da
está

esta cátedra teológica, ¿no? Pero más que nada de una experiencia vivencial de la santidad, y que nosotros también podemos serlo, porque eso es lo bello de los santos, ¿no? Que nos enseñan que sí se puede, que nosotros en nuestras propias circunstancias ahí podemos ser santos, aunque cueste y aunque a veces se vea como muy lejano. Bueno, gente buena, ¿qué le parece si nos vamos a la receta de la semana?

Bueno, gente buena, pues yo le decía que el mes de María podemos hacer ciertos o poner en práctica ciertos actos para crecer en la virtud y ofrecerlos a nuestra Madre Santísima. Así que ahí le van, ¿no? Porque es una oportunidad preciosa para acercarnos a nuestra Madre del Cielo y dejar que ella nos vaya guiando a Jesús. Así que en esta receta de 12 actos de virtud sencillos y concretos, pues son actos posibles para nuestro día, pensados para vivir este mes mariano con mayor profundidad. Así que ahí le van para que usted escoja, pero no solo que escoja, o sea, pues la idea es poderlos poner en práctica todos. No están tan difíciles, puede a veces parecernos como que cosas muy sencillas, pero la verdad a mí me encantó porque es justo lo que necesitamos, cosas sencillas. A veces creemos que para alcanzar la virtud tengo que hacer cosas extraordinarias y ahí es donde me pierdo, ¿no? Que para ser virtuosa pues tendría que irme de misión a Tumbuctú y pues no tengo dinero, o que tendría que hacer algún acto heroico. Y no, para crecer en la virtud requiero perseverancia. Todos los días eso mismo que me cuesta hacerlo todos los días. Esa es la parte que cuesta. Entonces ahí le van. Bueno, pues el primer acto, levantarse con prontitud. Iniciar el día con disciplina, evitando la pereza y ofreciendo ese esfuerzo a nuestro buen Dios. Eso a todos nos cuesta, créanme, a mí me cuesta porque siempre son como 5 minutos más. Pero ofrecer, el no quedarse esos 5 minutos o esos 10 minutos, ya sabe, el típico de, no, pues ahí pospongo la alarma y ahí la pospongo y la pospongo y se me puede ir la pospuesta como una hora. Eso no ayuda, ¿no? Porque entonces ya no hice las cosas con esa prontitud y ya no entregué esos 5 minutitos agustinos, ¿no? O sea, hay que darlos y hay que ofrecerlos a nuestra Madre Santísima. Luego, el segundo acto, vestirse con recato. Sobre todo en el mes de María, no solo las mujeres, digo, siempre nos enfocamos más en las mujeres, pero también los hombres. A veces, no porque un hombre siempre trae pantalón y tal, no significa que no tenga que vestirse con recato. Hay veces que puede ser muy desalineado, o estos pantalones que usan mostrando los boxers, ¿no? Todas estas cosas que a veces creemos que solo la mujer es la que está expuesta a que su cuerpo esté expuesto, pero también el varón. Entonces, vestirse con recato, cuidar la modestia en la forma de vestir como signo de respeto y dignidad personal en todos los ámbitos, ¿no? Porque hay veces que a lo mejor puedo decir, bueno, yo sí me he visto con modestia para ir al trabajo y la iglesia, ¿no? Pero cuando voy al gym, no, pues es que me da mucho calor y pues ahí ando casi que con muy poca ropa, ¿no? Entonces, no, siempre tener en todos los ámbitos donde yo me muevo, en todos esos ámbitos, pues vestirse con recato. Luego, rezar las oraciones diarias, dedicar tiempo a la oración cotidiana para fortalecer la relación con Dios. Eso es muy importante. Si yo normalmente rezo el Ángelus, ahorita el Regina Caeli, o en mi oración de la mañana, mi oración de la noche, durante el día me rezo el rosario, bueno, pues todas esas acciones no dejarlas, todas esas oraciones no dejarlas. O voy los jueves, me gusta ir a la hora santa, pues eso es muy importante, esa oración que yo ya tengo, esos o mis jaculatorias, ¿no? Ya tengo mis jaculatorias, pues eso ofrecérselo también a ella y dedicarle tiempo a esa oración cotidiana para ir fortaleciendo nuestra relación con Dios. Esta otra es muy bonita, oír misa todos los días si es posible. Yo sé que a veces ir a misa diaria no es tan fácil, pues porque por muchas razones, por los horarios, por todo el trabajo que hay, ¿no? Porque a veces en el lugar donde vives a lo mejor no hay misa diaria todos los días, o solo hay una y el horario no te acomoda, ¿no? Yo sé que a veces es complicado, pero hacer el esfuerzo, si no es posible todos los días, al menos ir más frecuentemente entre semana, no solo domingo, sino también un día más a la semana. Con que sea un día más, si no eres de los que va nunca a misa entre semana, o sea, si entre semana nunca, no acostumbras ir a misa diaria, bueno, pues empezar a lo mejor por un día, luego lo vas subiendo a 2, 3, ¿no? Hasta que ya logras toda la semana. Y si no puedes, o una semana no puedes ir todos los días, no te agüites, volverlo a intentar. Porque participar en la Eucaristía
es muy importante, ya que es el centro de nuestra vida cristiana, ¿no? Ahí está, ahí debe estar fincada nuestra vida cristiana. La quinta práctica, pues leer un buen libro espiritual, especialmente a la vida de santos para inspirarse en ejemplos concretos de fe. Eso es buenísimo, ¿no? También hay libros para la paz interior, la libertad interior. Jack Phillip es uno de mis autores favoritos. Yo se los recomiendo, ¿no? Si está buscando como a ver mantener esta vida espiritual, esta vida interior, llenarla de paz. Bueno, pues son de esos libros que yo le recomiendo mucho, pero efectivamente Vida de Santos, ahorita que le platicaba de la vida de Santo Domingo Sabio, bueno, pues leerse el libro de Santo Domingo, devociones a la Virgen, ¿no? Hay tantas cosas tan bonitas. Sexto, privarse de gustos personales, estos sacrificios de la comida, de las comodidades, ¿no? Que a veces, híjole, ¿no? Ese chocolatito de la tarde, esas palomitas con la peli o con la serie. Bueno, pues todo eso, cortarlo por el mes de mayo y ofrecérselo a nuestra Madre Santísima. Esos pequeños sacrificios son un acto de amor para ella y para los nuestros. Séptima, dar limosna a los necesitados. Practicar la caridad incluso si implica renunciar a algo propio. Que no se nos olvide compartir lo que tenemos con los que lo necesitan, porque a veces nos falta. Y dar limón a los necesitados no solo es dinero, también puede alguien estar necesitado de compañía, de un apapacho, de que le digas que todo va a estar bien, ¿no? De que las cosas van a salir adelante a pesar de que ahorita todo se ve muy mal. Eso no sabes cómo se requiere, sobre todo personas que están pasando por depresión, por ansiedad. Eso es algo muy necesario. Muy necesario. Octavo, encomendar a la Virgen las acciones importantes. Todo aquello que vayas a empezar de tu día, pues rezar una Ave María pidiendo ayuda. Diciéndole, Madre, te ofrezco esto, ¿no? O voy a empezar este proyecto, voy a empezar esto, te lo ofrezco a ti. Siempre encomendar a la Virgen esas acciones importantes. Y las no importantes también, todo se vale. Luego rezar al entrar y salir de la casa o habitación, porque así estoy como constante, en constante contacto con nuestro buen Dios. Esos pequeños momentos de oración durante el día y donde puede estar invocando a nuestra Madre Santísima. Una Ave María cada vez que voy a mi recámara o que salgo de mi casa o entro a mi casa. Eso es muy importante. El décimo, ser puntual. Yo sé que esto a muchos nos cuesta, sobre todo en los países latinos, a los mexicanos nos cuesta, a mí me cuesta, no sabe cuánto. Vivir el orden y la responsabilidad en los deberes diarios es muy fundamental, porque nos ordena todo, no nomás nos ordena el día, sino nos ordena todo. Esto de ser puntual, y además eres respetuoso con el tiempo de los demás, que a veces eso se nos olvida y no está padre. El onceavo, no hablar mal de los demás, evitar la murmuración, cuidar el respeto al prójimo, la integridad del otro, su prestigio, ¿no? Porque a nosotros también nos dolería si alguien habla mal de nosotros mismos y destruye nuestro prestigio. Y ya para terminar, dar buen ejemplo con la vida, ser testimonio vivo, evitando el pecado y actuando con coherencia cristiana. Esta parte es muy importante. Ser ese testimonio vivo, eso es fundamental. Fundamental porque con mi testimonio, pues, ayudo a otros a que se sientan amados, queridos, ¿no? Que se sientan que Dios está aquí por medio de lo que nosotros hacemos, que Dios está aquí por medio de su cuerpo místico, que somos todos, que somos la Iglesia. Entonces, con mis acciones, con mi testimonio, hago presente al cuerpo místico de Cristo y hago presente, obviamente, a Cristo. Pues bueno, gente buena, esa fue la receta de la semana, cómo practicar estas virtudes para ofrecérselas a nuestra Madre Santísima y que sea un rosario para ella. Eso es muy, muy bonito. Bueno, gente buena, ¿qué le parece si nos vamos a la rolita de la semana con Madre del Silencio del grupo Canto Católico? Vámonos a la rolita.

0: Pues qué bonita esa canción, ¿no? Siempre estar pidiéndole a nuestra Madre Santísima que ella nos permita acercarnos a nuestro buen Dios, que siempre podamos estar cerquita de Él y haciendo la voluntad de Dios. Y bueno, gente buena, ¿qué le digo? Tenemos un súper invitado, un amigo que quiero mucho, un hombre que admiro mucho, mi querido Francisco Sánchez. Bienvenido, mi querido Paquito, ¿cómo estás?
1: Hola, ¿cómo estás? Contento. Contento de estar contigo este día.
0: Muchas gracias, mi querido Paquito. Bueno, mira, yo ahorita te presenté que eres compilador de la obra del Beato Anacleto González Flores, pero además eres un súper activista en todos los ámbitos, pro vida, en el tema político. Por algún tiempo, no sé si todavía siguen con este proyecto bonito de Cabildex, ¿no? De hacer cabildeo justo pro vida en el ámbito de leyes, ¿no? En el ámbito político. Y eso es algo muy importante porque, pues, al final de cuentas, como católicos tenemos que incidir en políticas públicas, tenemos que incidir en la vida pública, porque si no, nos comen el mandado y esta sociedad se descristianiza cada vez más, ¿no? Y se paganiza y, bueno, incluso cosas peores, ¿no? Entonces, esa labor, mi querido Paco, pues es muy importante que todos como católicos la llevemos a cabo, pero a veces como que no lo hacemos, ¿verdad?
1: Sí, es parte de nuestra vocación. En el momento en que somos bautizados, adquirimos el compromiso de transformar las realidades temporales también como laicos, y sin duda que la participación en los ambientes que dan forma a las leyes que rigen la convivencia social, pues es inevitable, y es una obligación, un compromiso, y también ahí debemos evangelizar, debemos inspirar a quienes trabajan en esa parte de la vida social para que todas nuestras leyes, todas las normas que rigen nuestra vida en común, pues estén de acuerdo o conforme a la verdad.
0: Exactamente. Y obviamente la verdad no solo es un concepto filosófico, diría Joseph Ratzinger, sino es una persona en concreta y es Cristo. Y por eso me encanta esto que acabas de decir, ¿no? Porque como bautizados tenemos esa encomienda. Y yo creo que los cristeros, y obviamente muchos mártires a lo largo de la historia, lo han tenido muy claro, porque siempre ha habido como esta oposición de los cristianos ante leyes injustas a lo largo de la historia, y por eso tenemos tantos mártires, ¿no? Y eso es lo que nos sucede a nosotros en la historia de México, que tenemos este grupo maravilloso de hombres que deciden dar la vida, hombres y mujeres, que deciden dar la vida, pues por Cristo, en un ámbito sumamente injusto de cero libertad religiosa, y que obviamente pues cuesta, le sale caro, ¿no? Mi querido Paco, parece que sale caro, pero luego, Paquito, ¿estás ahí? Se me hace que se me cortó. A ver, Paquito, ¿estás ahí? Es que, gente buena, cuando estamos así en vivo, pasan este tipo de cosas. Pero lo que le estoy comentando es algo muy importante, porque aprender de la historia y ver todos estos personajes y ver todos estos hombres y mujeres que en momentos claves de la historia, en la Guerra Civil Española, en México, en tantos lugares, ahorita en Medio Oriente, ¿no? Van en contra del sistema en el mismo Occidente, ¿no? Aunque parece que tenemos todas las libertades, luego la persecución es como muy silenciosa y no está nada padre. Y necesitamos hacerse frente como bautizados que somos. Obviamente empezando en casa, dando nuestro testimonio, ahorita que le decía las prácticas para nuestra Madre Santísima, pues dar ese testimonio. Y ese testimonio, pues a veces es complicado, no es así tan fácil. ¿Por qué? Pues porque tiene que ver con ser valientes y dejar al lado el miedo. No significa que no vaya a tener miedo, pero es muy importante dejarlo de lado y abrirse a la valentía, abrirse a lo que Dios nos pide. A ver, no sé si ya está por ahí mi querido Paquito.
1: Ya estamos por acá. Discúlpame que se cortó la llamada.
0: No te preocupes, mi rey. Pues no, era lo que te estaba comentando, Paquito, ¿no? De estos hombres que en distintos momentos de la historia nos muestran, y en el caso de los cristeros, pues lo hicieron así como contundentemente. A ti personalmente, ¿Qué fue lo que te movió a meterte a estudiar de lleno, pues todo el trabajo que hacen, ¿no? Toda esta experiencia de vida de los cristeros, mi querido Paquito.
1: Mira, en principio, pues yo nací en un lugar en tierra cristera. Yo nací en Tepatitlán, Jalisco, que es un lugar en los altos de Jalisco, digamos, entre San Juan de los Lagos y Guadalajara, en donde se dieron una de las principales batallas y donde nació Anacleto González Flores. Entonces, desde niño escuchaba yo las historias de los abuelos, de los viejos del pueblo, sobre estos personajes valientes, ¿no? Y eso me fue generando inquietudes por conocer y profundizar un poco más. Y luego conocí un sacerdote, a mi párroco, un Salvador Zúñiga, que me habló con más detalle de estos testimonios. Y por ahí es que desde muy chamaco decidí conocer con mayor profundidad la vida de todos estos mártires, ¿no? Por eso he dedicado buena parte de mi tiempo a conocer más sobre el testimonio de todos ellos.
0: Y, o sea, y en concreto del beato Anacleto González Flores, ¿qué fue lo que te marcó así como para decir, no, este hombre sí está cañón?
1: A mí me gustó mucho leer un libro que él escribió que se llama Tú serás rey. Yo tenía unos 14 años y me regalaron el famoso libro. Es un libro donde él invita a los jóvenes a convertirse en reyes, en pasar de ser mendigos a ser reyes, ¿no? Y eso para mí, un muchacho que hasta ese momento mis perspectivas de vida no eran, digamos, más allá de lo que el pueblo ofrecía, como que comienza a abrirme los ojos. Y con el tiempo fui entendiendo que esa invitación a reinar era algo, tiene una frase que para mí fue muy impactante, que quizá todavía sigo meditando y tratando de asimilar, pero decía que había que unir nuestra juventud a la juventud eterna de Cristo, ¿no? Que había que parecerse intensamente a Cristo. Entonces yo encontré en él un modelo de santidad. También un modelo de ser un gran orador, un gran escritor, que eran cosas que también me motivaban, pero fundamentalmente vi en él un modelo de un cristiano que quería pues ser santo, y quizá de ahí es que Anacleto se ha vuelto para mí un referente en toda mi vida, ¿no?
0: Y tremendo, además tremendo santo, porque por lo que hace este boicot, no, él nunca entra como en las armas propiamente, pero tiene una claridad muy impresionante. Este libro que mencionas, o sea, va hablando con una claridad que pues ya la quisiera mucho en muchos políticos, ¿no? En este tiempo.
1: Sí, él es un hombre que sabe leer los signos de los tiempos. A él le tocó vivir una época muy convulsa en México, la época de la Revolución Mexicana, cuando era estudiante en el seminario, no porque quisiera ser sacerdote, sino porque no había otra manera de estudiar y superarse en aquella época. Pero él va identificando, va viendo que el país estaba entrando en una escalada de violencia interminable y se esmera en formarse y en prepararse para ofrecerle a la sociedad una forma de ser, primero una personalidad robusta, la de él mismo, que supiera compartir la palabra con mayúscula, la palabra del Evangelio, pero también la palabra de la comunicación, y que supiera motivar a todos sus amigos, a familiares, a todas las personas de buena voluntad, espera motivarlas para transformar ese país, no por medio de la violencia, sino por medio de una auténtica transformación social que dignificara al hombre y a la sociedad, que sacara a México de esa emergencia social que había en ese entonces. Y eso lo va llevando a convertirse en el enemigo público, digamos, número uno de aquellos que perseguían a la iglesia, porque era un hombre que sabía organizar obreros, que sabía organizar mujeres, que sabía organizar estudiantes, que sabía atender las necesidades reales de la gente, que insistía mucho en una cosa que es muy importante, que a veces se nos olvida: el único salvador de los hombres y de los pueblos es Cristo nuestro Señor. La única esperanza de México era precisamente la esperanza que encontrábamos en el Evangelio, en Cristo. Y eso, pues, a los enemigos de la fe, a los enemigos de la iglesia, no les gustaba, porque les abría los ojos a los miembros de esa sociedad para que se convirtieran ellos mismos en protagonistas de la propia, de la transformación. Y Anacleto, cuando la persecución religiosa del gobierno mexicano contra la iglesia se hace más cruenta, más dura, más difícil, pues se vuelve, digamos, ese hombre clave al que los gobiernos antirreligiosos de la época quieren silenciar. Por eso Anacleto se vuelve tan relevante, hasta que pues lo encuentran la policía secreta de entonces y lo lleva a su lugar de martirio, ¿no?
0: Y qué fuerte, porque qué duro cuando un pueblo despierta o alguien ayuda a que ese pueblo despierte y vea la realidad en la que está, ¿no? Y lo que Dios le pide, ¿no? Que es un despertar, no como el woke que le hablan aquí en Estados Unidos, sino verdaderamente un despertar hacia Dios, despertar a lo que Dios te pide como cristianos. Yo creo que es lo que ningún gobierno quiere. Al final de cuentas, todo el mundo quiere que estés medio dormido porque es la forma en que más fácil te manipulan. Y que estés tan enfocado, tan preocupado en de qué voy a vivir, de qué voy a comer, que aceptes pues cualquier limosna o cualquier cosa cualquier dádiva, ¿no?, que te promete dar el gobierno. Y en ese sentido, yo creo, perdón, dime.
1: No, sí, iba un poco a reafirmar lo que dices. Anacleto tenía perfectamente claro que las ideologías son formas en que se va, digamos, adormeciendo a la sociedad, ¿no? Que se les va conformando con ciertas moldes o formas de ver la vida que no necesariamente corresponden con la verdad del hombre y la sociedad. Y uno de los grandes esfuerzos de evangelización que hacía Anacleto era advertir sobre él le llamaba los embaucadores, ¿no? Esos hombres y mujeres que engañan a los incautos y les van proponiendo soluciones mágicas a los problemas sociales. Lo que hoy nosotros reconocemos como los ideólogos o las ideologías, sea la ideología de género, sea el socialismo, sea el liberalismo, sea el capitalismo salvaje. Todas estas formas que hoy se nos presentan en lenguajes nuevos, pero que son básicamente refritos de ideas ya conocidas por la humanidad, en donde se quiere, digamos, convencer al hombre y a la sociedad de ciertas cosas que se nos presentan con verdad, pero que son realmente falsas, ¿no? Que no corresponden a la dignidad de la persona y que no buscan el bien común, sino que buscan precisamente, decía Anacleto, la imposición de los más fuertes sobre los más débiles, ¿no? O los más audaces sobre los más débiles. Y ahí Anacleto pues tiene mucha tarea también en su época, el socialismo, la masonería, el liberalismo, engañaban a los obreros, engañaban a los jóvenes, engañaban a las mujeres. No es algo propio de esta época, pero sí se nos presentan en lenguajes nuevos y el reto es también identificarlos y de alguna manera advertir a la sociedad de esos errores para que podamos reconocer en Cristo la verdadera salvación de nuestra sociedad.
0: Que eso yo creo que es lo que a veces se nos olvida. Yo creo que seguimos pensando como los judíos que no reconocieron a nuestro Señor Jesucristo en su tiempo y que esperaban a un salvador de político, ¿no?, que te salvara políticamente. Uh-huh. A veces creo que así seguimos nosotros esperando ese Salvador y lo que te salves del pecado, pero te da las gracias para luchar ese pecado que justo se va metiendo en las cúpulas de gobierno y que pues no lo debemos de permitir. O sea, pero si hay una mayoría que vive en la virtud, pues es mucho más fácil dar esa pelea a ese pecado que se va cada vez metiendo en la sociedad, una sociedad que va legalizando el pecado, ¿no? Porque eso es lo que nos ha ido pasando con estos embaucadores de los que habla Anacleto. O sea, en lugar de que la sociedad vaya hacia la virtud, que se castigue el vicio, que se castigue el pecado, ahora se enaltece el vicio, la virtud queda de lado y se castiga la virtud además, ¿no? O sea, es impresionante lo que estamos viviendo, ¿no?
1: Sí, Anacleto tenía una perspectiva muy adelantada a su tiempo, un hombre que supo ver o discernir la vocación de los laicos, incluso mucho antes del Concilio Vaticano II la expresara con mayor nitidez. Y él advertía que había, digamos, cuatro grandes factores de la cuestión social, ¿no? La cuestión económica, las cuestiones, digamos, materiales que lastimaban al hombre, la cuestión moral, que era un problema con las costumbres, esto que mencionabas, la cuestión religiosa, que tenía que ver con las ideas que señoreaban el alma de los hombres y de la sociedad, y la cuestión política, que era una expresión a veces meramente superficial a través de instituciones y normas, pero que juntas, cuando el vicio se apoderaba de ellos, cuando había la corrupción de las costumbres, cuando el hombre se convertía en un hombre máquina que estaba solamente usado por el sistema económico, fuera socialista o fuera capitalista, para producir, sí. O cuando la cuestión política se corrompía y no buscaba el bien común, ahí era cuando los católicos habrían de intervenir, decía él, con la bandera blanca del Evangelio, para transformar esas realidades y darle una nueva vida a la cuestión social o una solución católica a la cuestión social, ¿no? Anacleto ahí se convierte en un factor de transformación, y precisamente cuando llega la cristiada o la resistencia cristera, como hoy le llaman los obispos mexicanos, él se vuelve en un protagonista de esta resistencia, y lo hace siempre por la vía pacífica, no al estilo de Gandhi como algunos lo han colocado, sino más bien al estilo de los católicos alemanes, los católicos irlandeses, los católicos italianos, españoles, que trabajaban a través de la organización del pueblo, ¿no? Esto es fundamental porque hacía el protagonismo, hacía el pueblo el protagonista de su propia transformación. Y ya cuando viene la persecución religiosa, pues Anacleto se convierte en ese factor de unidad para que el pueblo siguiera resistiendo la tiranía de los gobiernos antirreligiosos que en ese momento había en México.
0: Sí, qué fuerte la verdad, cómo todo, o sea, cómo una persona, cuando te pones así al servicio de Dios, cuando das ese fiat, puedes darle tanta luz a una sociedad que estaba, pues, muy enteniblada, ¿verdad? O sea, es decir, todo esto que estaba sucediendo, pues había mucho dolor ahí, como en este momento está pasando, no solo en México, en muchos lugares, y qué importante es que todos seamos luz del mundo, como nos lo pide, ¿no? Que seamos otros Anacletos, que podamos llevar esa esperanza a tantas personas y a estas realidades temporales que mencionabas al principio, y que a veces nuestro egoísmo y nuestra comodidad nos impiden ir hacia afuera y decir, oye, esto está mal. Señalar lo que en su momento a nuestro querido Anacleto le costó la vida, pues como uno ya sabe el precio, te vas volviendo como cómodo. Y entonces ya no quieres ir y poner el dedo en la llaga. Cuando ves, aparte de la cantidad de violencia en la que estamos ahorita, que es trágica, que es terrible, como que ya mejor no dices nada, ¿verdad?
1: Sí, Anacleto tenía una explicación para eso. Él decía que cuando te vas haciendo viejo, te vas volviendo calculista, es decir, mides el riesgo, te vas volviendo más calculador, ¿no?
0: Sí.
1: Y que los jóvenes, cuando conservan todavía su juventud en espíritu, no solamente en edad, son osados, son valientes, son arrojados, son atrevidos, no miden tanto el riesgo, sin que apuestan al vértigo, sino que lo hacen con prudencia y con responsabilidad, pero son osados, valientes, atrevidos. Y decía que la única osadía es la osadía de Cristo, es decir, la única osadía que vale la pena asumir es la osadía de Cristo, que es el más valiente, el hombre más valiente en la historia. Por eso, cuando tenemos un hombre como Anacleto, enfrente, que en el 2019 el Papa Francisco le autoriza a los obispos nombrarlo como patrono de los laicos mexicanos, pues tenemos un modelo para perder el miedo, ¿no? Para volvernos osados, cristianamente sí. hablando, y transformar las realidades que nos ha tocado a nosotros enfrentar o que nos toca transformar. Anacleto es ese modelo, digamos, de osadía cristiana que nos recuerda que a veces lo único que nos falta es juventud, ¿no? Osadía.
0: Juventud en el alma. Juventud en el alma, sí. mi querido Paquito. Y fíjate que eso, ahora sí que cómo rejuvenecer, cómo volver a esa juventud de permanente o perenne, ¿no? Que se requeriría para poder dar esa vida que es necesaria, mi querido Paco.
1: Mira, yo creo que la juventud es, lo planteaba Anacleto así, ¿no? La juventud eterna de Cristo, es decir, ser joven es, ser santo es ser joven eternamente, ¿no? Es compartir la juventud eterna de Cristo. Y Anacleto decía que aun cuando pasen los años había que conservarla, y él proponía cinco cosas, ¿no? Lo primero es siempre tener presente un maestro, o sea, saber uh-huh. escuchar a aquellos maestros de vida que han recorrido los caminos que se han equivocado, y tener la humildad de siempre buscar un maestro, evidentemente al maestro, a nuestro Señor, pero también hay hombres que han recorrido el camino de la virtud y nos ayudarán a superar el error. Lo segundo, nos decía que siempre había que acudir al libro, ¿no? Pero de la calidad del libro depende si nos lleva a las alturas o nos hunde en los abismos. Es decir, había que buscar siempre la verdad, el conocimiento. Luego él hablaba de que había que tener amigos como la tercera herramienta, ¿no? Que lo mismo que los libros, dependiendo la calidad de los amigos, es que estos amigos nos lleven a las alturas, nos acerquen a Cristo o nos hundan junto con ellos en el vicio y en el error, ¿no? Pero un buen amigo será siempre un aliento espiritual mutuo, decía Anacleto, ¿no? Él tuvo siempre muchos amigos. Lo cuarto es que debemos estar siempre dispuestos al sacrificio. Él tenía o usaba o parafraseaba una frase de un general alemán que decía, hay que estar dispuestos al sacrificio, ¿no? A no dormir cuando se tiene sueño, al no comer cuando se tiene hambre, para formar la voluntad, para que de esta manera también formemos nuestro carácter. Y finalmente decía poner esto en práctica, entrar en acción, ¿no? La acción es un la voluntad es un músculo que se fortalece a través de la acción, ¿no? Había que ejercitar aquello que profesábamos, había que ponerlo en práctica. No era suficiente conocer la verdad a través de los libros, de los maestros, de los amigos, sino que había que ponernos en práctica juntos para hacer esto más, hacer de esto una cuestión mucho más robusta. Y a veces olvidamos todos estos pasos cuando nos estemos envejeciendo en vida. Yo creo que hay que volver a la apuesta del maestro y tener estos cinco elementos para recuperar ese, al menos ese olor a juventud que Anacleto nos invita a tener.
0: Así es, mi querido Paquito. Paquito, se nos acabó el tiempo y a mí me choca porque esto ahora sí que no se acaba hasta que se acaba. Pero me encantará poderte tener nuevamente, porque este tema da para mucho, ¿no? Que nos platicaras más a fondo sobre la guerra cristera en sí, ¿no? Que ahora sí que nos digas una pequeña cátedra de histórica de qué fue lo que pasó, cuál qué fue lo que la detonó, tal. Porque a veces, como que sabemos, pero no sabemos en realidad. Entonces ahí te vamos a estar invitando para que nos sigas platicando más de este tema, que aparte estuviste hace poco en un eventazo, y que nos cuentes de este evento en el que estuviste con Jean Mayer, que este súper historiador francés, ya casi mexicano, y además también cristero, dice él mismo se considera un cristero, para que nos cuentes cuál fue tu experiencia en ese evento, mi querido Paquito.
1: Con mucho gusto, Marcela, yo siempre estaré atento a tu invitación y contento de compartir con tu auditorio este episodio heroico de nuestra historia.
0: Sí que sí. Paquito, ¿en qué redes te puede seguir la banda?
1: Mira, yo tengo ahí un canal de YouTube, Osadía Cristiana, lo mismo en TikTok y en Instagram, y ahí pueden encontrar algunos videos donde hablamos precisamente de los cristeros, de la cristiada. Osadía Cristiana.
0: osadía cristiana, ya dijo. Paquito, te mando un abrazo bien grande, que Dios te bendiga hartamente y mil, mil gracias por esta entrevista.
1: Gracias, igualmente, que Dios bendiga tu apostolado, tu trabajo y todo lo que se hace en este medio de comunicación tan importante.
0: Y a mi familia y a mi bebé. Todo el combo. Bueno, gente buena, pues qué le digo, quédese en la mejor programación del mundo mundial, Radio Católica Mundial EWTN, y yo soy Marce Palos, puede seguirme en las redes sociales de Amares Conferencias, y hay que seguirse formando, seguirle a darle, y acuérdese, es el mes de María, mes de mayo, a darle un abrazo a todas las madres hermosas del mundo mundial, este domingo, el 10 de mayo en México y el domingo en Estados Unidos. Cuídense mucho, un abrazo bien grande a todas las madres hermosas que nos dan la vida. Dios les bendiga, bye bye.

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4: 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Te pedimos que los bendigas en todo momento. Bendice a sus familias, únelas y que nunca falte en su hogar la armonía, pero sobre todo la confianza en ti. Puedan ellos reconocer y ver tu mano moviéndose en sus vidas y que puedan llegar a agradecerte por la vida, por el trabajo y por la familia. Bendícelo, Señor. Especialmente bendice también al que sufre alguna enfermedad. Muéstrale tu amor. Cúbrelo con tu preciosa sangre y confórtalo. Te lo pedimos en tu santo nombre, Jesucristo.

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3: Ayer fue el Día de Padres en España, así es que ¿qué te parece si tú y yo ponemos ese extra en este momento de amor a este espacio donde estamos casi 54 minutos juntos? Se lo ofrecemos a Dios, lo convertimos en oración y lo ofrecemos por todas esas mamitas que acaban de festejar el Día de las Madres. Y claro, las mamás que nos estamos preparando esta semana para también festejar el Día de las Madres en México el 10 de mayo, en Estados Unidos es este sabemos que es el segundo domingo del mes de mayo. A todas esas mujercitas que han tenido la bendición de ser madres biológicas, madres espirituales, con hijitos ya en el cielo, madres que están esperando, que están en esa dulce espera como mi niña, como mi Erika. ¿Qué les digo? Por todas esas mamitas del mundo que han dicho que sí a la vida. Y ahorita se me ocurre, ¿por qué no también esas mamitas que estuvieron engañadas por el enemigo y que el enemigo les susurró que un bebé les iba a estorbar? Y bueno, sabemos las historias, pero que no porque estos bebés no estén aquí en la tierra no significa que nunca existieron o que estas mamitas no fueron mamás. Entonces, vamos a ponerle ese extra. Tú y yo ofrecemos a Papá Dios este programa y bueno, me lo puedo estar imaginando, las de risas de Jesús con la que nos recibe este momento de oración. Y bueno, tú y yo hacemos oración así.
4: En el nombre del Padre, del Hijo y del Espíritu Santo. Amén. Padre bueno, te amo por sobre todas las cosas y te reconozco como mi único Dios y Señor. Te doy gracias por el día de hoy, por el don de la vida, por todo lo que me das y todo lo que me quitas. Si en tu infinita sabiduría permites que hoy experimente tristeza, entonces mi Señor también en la tristeza te alabo, porque mis lágrimas son las plegarias de mi alma que llora en silencio. Mi Señor, En el nombre de tu amadísimo Cristo Jesús y por intercesión de su Santísima Madre, te suplico me perdones por las veces que no he sabido corresponder ni a tu amor ni a tu gracia santificante. Humildemente te imploro que quites de mí todo aquello que no te he sabido entregar y estar abierta a recibir todo aquello que no te he sabido pedir. Aparta de mí lo que me aparte de ti y nunca permitas que ningún amor humano, ningún bien material ni ninguna circunstancia de mi vida me separe de tu corazón ni de la verdad, porque deseo ser solo tuya, mi Señor, vivir en ti y morir para ti. Amén, amén, amén.
3: Amén, amén, Señor Jesús. La verdad es que a mí esta oración me encanta y espero que a ti también. Es el Espíritu Santo definitivamente.